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0: Hola, hola, hola, buenas noches. 21 y 5 minutos. Esto es Podemos Cambiar, como todos los martes, de 21 a 22 horas. Yo soy Pablo Peña. Hoy no me acompaña el doctor Luis Rivino. Pudo llegar, estuvo con otro compromiso, pero tengo una invitada de lujo que enseguida les presento. Como todos los martes, hablando de salud, hablamos de nutrición, de psicología, de lo que es la medicina, de los avances médicos. Y hoy tenemos un programón que le presento, pero antes tenemos sorteos como todos los martes y los primeros martes del mes. 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Y queremos escuchar un poco, que nos escriban qué conocen de la longevidad, qué saben del cumplir años saludables, si es posible o si no es posible. ¿Podemos cumplir años, 90 años saludables o no? Queremos que nos cuenten un poco qué saben. Deben escribir al 0994-44-1020. 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Y me dijo, no, se fueron a mi casa. Entonces ahí, acá está pasando algo. 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Hoy tenemos un programón y le quería presentar un pequeño video que estuvimos grabando con Vivi, tía Vivi, que yo le digo Vivi Landó, sobre un poco lo que se viene en la salud. Pero es un video cortito y después yo le explico si podemos escuchar el video. En 2026 se hizo el primer estudio en humanos de una terapia aprobada por la FDA. Hasta ahora se aplicó 1, 2, 3, 16 personas. Pero el futuro es tremendo porque probablemente estimulemos los genes para volverle más jóvenes a la gente.
1: No, tenés que cumplir años, pero no envejecer. O sea, no que el cuerpo ya no pueda hacer algo o que los órganos ya comiencen a fallar. Eso no es envejecer, eso es algo está mal.
0: Algo estás haciendo mal o algo está mal. Claro. Y la idea es envejecer saludable. Eso. Es un capítulo de Masquerier Play, que ya está disponible en la plataforma de YouTube, Masquerier Play, a los que quieran ver, donde hablamos de eso. Hablamos con Vivi, con tía Vivi, le cuidamos bastante a tía Vivi siempre, un honor ayudarla, tratarla, acompañarla. Hablamos de la nueva longevidad. La nueva longevidad se da en envejecer de formas, perdón, de forma saludable. Envejecer, pero envejecer sanos. Ya no hace falta, tenemos que sacar el concepto de que cumplir años es enfermarnos. Es un concepto médico que nos enseñaron y no están mal nuestros colegas médicos que estuvieron de huelga, que están reclamando, que son para mí unos, siempre digo, unos héroes. Unos héroes digo porque el trabajo que hacen, y escuchaba una de las médicas decir, no tenemos jabón, no tenemos gasa, tenemos que comprar, es tremendo, pero no es un tema de los médicos, sino que es un tema de que nosotros estamos programados para medicar y damos medicamentos. ¿Te duele la cabeza? Un medicamento. ¿Te duele el pie? Otro medicamento. ¿Tenés azúcar alto? Otro medicamento. Y están súper bien esos medicamentos. El tema está en que no es lo único. Y eso no funciona para muchas enfermedades crónico-degenerativas. Ahí funcionan los cambios de estilo de vida. Y la única forma de mantenerte joven es a través de los cambios de estilo de vida. Ahí nos va a poner Evelyn una foto del doctor Conrado Stoll, este médico, neurólogo especializado en accidente cerebrovascular, que estuvo en la Universidad de Harvard, en el Mount Sinai, también en los Estados Unidos. Y así cerró él el jueves antepasado la conferencia de longevidad, la nueva longevidad, que donde celebramos los 30 años de Masquerier. ¿Y ahí con qué foto? ¿Quién estaba en el fondo? Él dice, yo tengo que cerrar con esto. Y le pone a esta diva, Mirtha Legrand, que a los 99 años se la ve bastante bien y está trabajando todavía, ya no se jubiló. Y eso podemos conseguir. Esto no es un divague. Acá hay mucha ciencia detrás y se consigue con el estilo de vida. O sea, yo decía en el video con Vivi Landó de que se está probando, y hace poco gané muchísimo una cápsula y un programa sobre eso, se está probando una droga que se llama la ER100, Epigenetic Reprogramation 100, reprogramación epigenética. En los Estados Unidos, aprobado por la FDA, que se inyectó ya en ratones y en gorilas, y ahora en humanos, para que esas células que están envejecidas, que están funcionando mal, vuelvan a ser jóvenes. No sabemos si va a funcionar o no el estudio empezó. Pero es vanguardia y puede ser que en los próximos 10 años, para el 2035, 2033 menos, nos inyectemos una sustancia y nos curemos de muchas enfermedades. Así como hoy en día la gente se está inyectando una sustancia y está bajando de peso. Eso es un péptido y una revolución en la medicina. Pero la medicina debe revolucionar y siempre mantener el estilo de vida. Yo tengo dos fichas acá que traje de la clínica y les quería contar. Melissa, que tiene hoy en día 30 años, y Angélica, que tiene hoy en día 80 años. Ellas dos fueron a diferentes médicos, clínicos, diabetólogos, ginecólogos, gastroenterólogos. Ni uno de los médicos le dijo, tenés que tener músculo. Si no tenés músculo, no vas a estar saludable. El músculo es fundamental. Ahí se ve una imagen de una persona, que la misma persona, eso está hecho por IA, y se ve cómo el envejecimiento de la persona del lado derecho es diferente a la del lado izquierdo. Es la misma persona, una foto hecha por inteligencia artificial. Y yo le pedí que tenga la misma persona 50 años, pero que el cuerpo haya vivido diferentes ambientes. Entonces, la de la derecha de su pantalla fuma, por ejemplo. La de la derecha de su pantalla duerme tarde. La de la derecha de su pantalla no hace ejercicio físico, no tiene masa muscular. La de la derecha de su pantalla come mal, come monótono, come albirroja. La de la izquierda no fuma, si toma, toma muy poco o no toma. Duerme todos los días, después de terminar, podemos cambiar, hay que dormir a las 10 de la noche. Hace ejercicio todos los días, gana masa muscular y se alimenta con compuestos bioactivos de la diversidad y el color. Y eso, muchos médicos no sabíamos, yo no sabía. Le decía a un paciente hoy, lo del sueño, me dijo, está más flaco, Pablo. Ojalá, le dije, estoy intentando, porque siempre uno intenta. Y le decía, estoy durmiendo a las 10. Yo ahora, hoy voy a dormir 10:30, voy a llegar a mi casa, un rato después duermo. Pero antes me quedaba con el celular, me quedaba haciendo cosas y dormía a las 12, la 1. Envejecer se necesita dormir. Y para cuidar tu ADN necesitas dormir. Entonces, qué importante es nuestro tema de hoy. Porque nuestro tema de hoy hablamos de eso con una súper invitada. Gracias por estar aquí esta noche. La doctora Karina Figueroa. Ella es especialista en medicina estética y es vicepresidenta de la Sociedad Paraguaya de Medicina Regenerativa y Clínica Estética. Buenas noches, doctora. ¿Cómo estás?
2: ¿Qué tal, Pablo? Un gusto estar acá.
0: Un gusto tenerte y hablar de esto, esta nueva forma de envejecer, diríamos, ¿verdad? O sea, la medicina estética, la regenerativa, la preventiva, más allá de tratar lo que vemos.
2: Sí, es que hay un avance muy importante en la medicina estética, donde ya no tratamos al paciente por una arruga, por un surco. Hoy va más allá la medicina estética, donde trabajamos no solamente la parte, es decir, tratamos de tratar al paciente en forma multidisciplinaria desde el interior. Porque muchas veces hablamos del fibroblasto, estamos hablando muchísimo de los bioestimuladores del colágeno, pero siempre le damos toda esa función a una pobre célula que es los fibroblastos. Y esos fibroblastos, ¿dónde viven? En un microambiente. Si no regulamos ese microambiente, no le damos lo que necesita ese fibroblasto para trabajar, también los resultados no van a ser buenos. Y nuestros pacientes, hoy en día, tenemos que trabajarlo desde la alimentación, desde el estilo de vida, combatir la inflamación crónica. Son muchas cosas que siempre supimos, pero hoy tenemos que trabajar en conjunto para obtener buenos resultados y prevenir de esa manera también que las reacciones a los que nosotros, los productos que colocamos también, sean en forma positiva.
0: Qué lindo. Yo como médico siempre cuento en el programa, yo no le hacía caso a la composición corporal, por ejemplo. Para mí la composición corporal era algo de las nutricionistas y mucho estética. Entonces después voy investigando, gracias a la gente de InBody, de Siegen, ¿verdad?, que me dan muchos materiales, investigo y veo de la diabetes y la composición corporal.
2: No, que la masa muscular es fundamental y es longevidad.
0: Y no hablaron de eso, no hablamos de eso en la facultad.
2: No hablamos nada ni de microbiota, ni de inflamación crónica silenciosa, que hoy es vigente y la tenemos que tener en cuenta.
0: Claro, entonces, yo hace 4 años nomás, y estuve el año pasado en el Congreso de Endocrinología, donde hablaban de la composición corporal para la diabetes. Entonces es imposible que una persona se mantenga saludable, sana y bien si no hace ejercicio, por ejemplo. No hay posibilidad, por más de que...
2: No, y hoy estamos viviendo una realidad que es el uso y abuso de los péptidos para tirsepatía, semaglutida, que están mal usados, están disminuyendo la masa muscular. Y estamos viendo pacientes jóvenes, mucho más envejecidos, y también se van a enfermar más. Es decir, la longevidad está afectada.
0: Claro, de hecho el colágeno, tengo entendido que no le sigue el ritmo de ese adelgazamiento y parece que se queda en una cara medio así chupada.
2: Sí, tiene una cara. Sí, lo que pasa es que el colágeno es una proteína. Si vos no consumís el aporte necesario para formar esa proteína o para mantenerla, también está la flacidez. Claro. Y los cojinetes grasos de la cara también descienden, desaparecen, y no es fácil recuperar esa piel. Nunca vamos a lograr un resultado bien natural como ya era el paciente con nuestros productos. Sí podemos mejorar, ayudarle, tratar de que esa piel vaya descendiendo en forma más gradual o mínimamente, pero jamás vamos a ir contra bajar 4 o 5 kilos en un mes.
0: Qué interesante eso. A mí me emociona, doctora, escuchar, y que entonces estética va viendo dentro también. O sea, todos tenemos que ver dentro, porque yo me acuerdo que en algún momento, como yo hice mucho ortomolecular, rocé la estética. Nunca me gustó. Así yo dije, yo no soy tanto de la piel, porque ustedes usan plasma rico, usan un montón de...
2: bioestimuladores, polinucleótidos. Tenemos un avance enorme en lo que es los exosomas y todos hablan de volver a estimular, tratar de recomponer la homeostasis, es decir, todo el equilibrio interno.
0: Claro.
2: Pero dentro de una base de un paciente totalmente equilibrado, de la parte hormonal, y las mujeres más 40 años, sí o sí con la base de la ginecología y la parte nutricional, que es fundamental. Nutrición y actividad física es fundamental.
0: Multidisciplinario. Y me acuerdo nomás que en esa época, hace más de 15 años más o menos, era muy piel, era muy, o sea, fue cambiando también como la medicina misma, va mutando y va entrando a cuidarnos por dentro, ¿verdad? Es así.
2: Y es que vamos a lo natural. Y así como decía, como hablábamos hace un rato, yo empecé a conocer a lo que era la microbiota, sí, a través de tus pacientes, que eran mis pacientes, y bueno, y yo fui viendo diferentes cambios, evoluciones en mis pacientes, y cómo respondían a los tratamientos. Siempre desde la parte interna, tratar de regular esa inflamación crónica, cómo ellos fueron disminuyendo esa inflamación. Yo veía en los tegumentos cuando trataba celulitis. Y es un conjunto, realmente un conjunto en todo lo que hacemos.
0: Yo, en la experiencia nuestra en la clínica, venían muchas personas y decían, ¿vos sabés que la gente me pregunta qué me hice? ¿Qué tratamiento? Y en realidad cambié mi estilo de vida y rejuvenece la gente. O sea, pues qué interesante esa combinación. Generar cambios, ecosistema, microbiota, inflamación, alimentación, ejercicio, y otra vez usar. Porque ahí ya depende de cada genética también. O sea, las pieles, algunas arrugan más que otras, diría.
2: No, obviamente. Yo tengo una paciente que es paciente mía hace muchos años, sí, y veníamos haciendo tratamiento y yo le había hecho un bioestimulador de colágeno a nivel facial, sí, que el control se hace a las 8 semanas. Y cuando vino a las 8 semanas la encontré totalmente inflamada, pero no era solamente en la zona local, sino era aumento de peso, pero fue algo muy abrupto. Uh-huh. Y le pedí una serie de laboratorio. De allí me vino, una inflamación que era muy, un síndrome metabólico, pero muy importante, que si bien el sobrepeso venía ya de hace tiempo, uh-huh, en los últimos meses fue abrupto. Y fíjate que ella empezó con nuestra ginecóloga funcional, con nuestra nutricionista funcional, no hicimos nada estético. Y vino a control, pues te tienen como médico de cabecera, vienen, claro, y te cuentan lo que hace con los, claro, otros profesionales, uh-huh, y vos ves esa desinflamación, vos ves que, le digo, mira, cómo ahora tus resultados estéticos que hicimos hace tiempo, recién ahora se evidencian más porque fuimos tratando esa inflamación crónica que tenía ella.
0: Claro, qué lindo. A mí me emociona porque, como dije al inicio, nosotros los médicos no fuimos entrenados para eso, no es error de nadie, culpa de nadie. Evolución humana.
2: Es un avance.
0: Es un avance. El humano, así, antes no existían los aviones, ahora existen los aviones. Entonces, en ese avance nos vamos dando cuenta y aprendiendo a poco. Yo, como digo, el sueño hace 2 años que estoy empezando a dormir mejor. Porque yo me quedaba hasta las 10, 11, 12, 10, 2, 10 está bien. Hasta las 10 se puede. 11, 12. Y hay estudios que están demostrando que el ADN se empieza a reparar cuando empezamos a dormir a las 10 o a las 9, si se puede. A veces a las 9 es más difícil. A las 10, 11, 12, 1, la glicemia tiene un ciclo. Cuando dormimos a esa hora, que es diferente, si dormimos después. Entonces, algo tan tonto como dormir, que el doctor Ducro era un ginecólogo, vivió 100 años, yo me solía ir a su clínica, Hipócrates se llamaba, en el centro, de Chile quedaba, y él me decía, yo me voy a dormir ya, a las 9 de la noche se iba a dormir ya. Pues yo tengo que mantenerme bien. Y en el 2021 falleció él. Y yo recuerdo de que yo, sí hay que dormir, pero no me entraba bala, como se dice. Y ahora no está entrando eso. Estamos...
2: Lo que pasa es que el sueño tiene que ser reparador.
0: Claro,
2: sí o sí,
0: claro,
2: para poder nosotros, es decir, la parte cerebral es fundamental para la parte del sueño y también para la parte, diríamos, estética, porque claro, las pacientes cansadas que quieren mejorar su aspecto, si no tienen un sueño reparador, bajo ningún punto de vista nosotros podemos mejorar una ojera, por ejemplo.
0: Eso yo. Eso yo tengo un poco. Me voy a trazar. Yo tengo un poco de ojera. Estética, medicina estética.
2: Es por mi nombre.
0: Y ahí están trabajando ginecólogas, nutricionistas, un equipo multidisciplinario.
2: En estética estamos dentro de Vital Clínica Integral, donde tenemos médico ortomolecular, el doctor Maciel, que es muy conocido. Está la doctora Andrea Lescano, ginecóloga funcional. Tengo nutricionista funcional, tengo médicos funcionales, que están el doctor Rodrigo, que está trabajando mucho también en las redes informando sobre lo que es la inflamación crónica, pero no desde el punto de vista estético, sino desde la parte de salud.
0: Claro,
2: no
0: claro.
2: Esperar a enfermarnos
0: las
2: para
0: dos,
2: poder...
0: Es que somos dos, dentro todos. Y fuera, vamos a decir.
2: Sí.
0: Porque estoy viendo una máquina acá, una máquina CM Slim, por ejemplo.
2: No, eso es la parte estética para contracciones musculares. Sí. Pero en todo ayuda y complementa los resultados del gimnasio. Yo siempre le digo a mis pacientes, ahora este mes cumplimos 21 años de estética.
0: Qué lindo.
2: Y... las que me acompañan hace muchos años, nunca reemplacé lo que es la actividad física y siempre, si bien la parte alimentaria ahora es auge, siempre le inculqué sobre la parte de proteína, el estilo de vida.
0: Ahora como que se está hablando más.
2: Claro. ¿Verdad? Es que la gente, los chicos ahora también, fíjate que los gimnasios también están acuden más los chicos, sí. Es decir, ahora se está... teniendo más en cuenta realmente eso.
0: Sí. Es una revolución de la salud y tiene que ser una revolución de la salud. Hoy me escribían personas de un centro médico muy importante que están viendo para que venga en este octubre gente que habla este idioma de Argentina. De hecho, Conrado Stoll, que estuvo hace poco, habla este idioma, ¿verdad? Entonces, la idea es que en todas las clínicas, en todos los hospitales, en todos los sanatorios, entre este concepto, donde... le decía a Andrea, mi esposa, ayer, le decía, mi amor, ¿vos te acordás de la doctora fulana que está trabajando con nosotros ahora? ¿Te acordás cómo fumaba? La doctora fulana le metía pucho hasta hace poco nomás. Después se dio cuenta de que el cigarrillo no te suma nada y te envejece. Yo siempre a las mujeres que fuman le digo, el cigarrillo te arruga. Porque te arruga el cigarrillo si vos estás introduciendo químicos que aumentan los radicales libres que envejecen tu piel. Entonces ahí como
2: todos
0: que...
2: los tóxicos.
0: ¿Eh?
2: Todos los tóxicos.
0: La cantidad. Entonces, qué interesante. Y yo creo que hay una revolución que se va dando. Y ustedes están, qué lindo, ese equipo multidisciplinario con excelentes resultados, entonces.
2: Sí, estamos trabajando. Hay muchas pacientes que todavía son reacias en poder acoplar. Pero yo te digo, tengo pacientes de 94 años que no van ella a querer un cambio en su cara, en su ojera, lo que ellos quieren ver una piel saludable. Y son pacientes que con 94 años hacen su alimentación y dentro de lo que puede, yo le digo, trata de por lo menos alguna pesita en los brazos. Es decir, la longevidad en todos los sentidos no es solamente un cambio a nivel estético de lo que nosotros podamos, una transformación hacer.
0: Claro. Claro, claro, claro.
2: Es transformar más bien vidas.
0: Claro, y como todo, se ven, que contaste, se ven mejores resultados. Cuando se hace el todo, el bien.
2: La combinación.
0: El mismo, hace poco estábamos hablando en clases que hacemos, y también estuvo acá el doctor Cristaldo, por ejemplo, en cáncer, él es oncólogo. Y nos contaba que cuando el paciente genera cambios en ejercicio, antes decía cáncer no puede hacer ejercicio, cambiaron la guía, ahora es cáncer y hacer ejercicio, no vamos a una maratón. Pero si un ejercicio suave, lindo, alimentación, cuando hace todos estos cambios, estilo de vida, meditación, los resultados de los inmunoterapia o de la radioterapia es mucho mejor en una enfermedad.
2: Y por eso, todo lo que nosotros hacemos siempre va acompañado de alimentación, la actividad física, el aporte de agua, los resultados a nivel corporal son los que más yo necesito que el paciente se haga cargo y tome la apuesta de los tratamientos.
0: Sea responsable también,
2: claro,
0: no porque, solo todo tuyo.
2: No, porque como siempre yo le digo, yo no elimino nada, porque yo no es que tengo una varita mágica y digo, bueno, voy a eliminar una arruga o una celulitis. Tenemos que trabajar entre todos. Y necesito sí o sí el apoyo del paciente. Hay pacientes que realizan todos los deberes y están hace 17, 20 años conmigo y se ven saludables, no transformadas. Su piel es saludable y eso es lo que es logrado.
0: 99 años se le ve.
2: Ya te digo, 94 años de la paciente que más edad tiene, y el que vaya para sentirse bien una vez al mes y que su piel esté bien, que su, la persona que le maquille le diga, está linda tu piel, es un conjunto de cosas, porque estamos hablando de una paciente que ya tiene otras patologías de base.
0: Qué hermoso, qué hermoso concepto. Y nosotros necesitamos estimular más que se conozca la longevidad. Por eso podemos cambiar, está este programa, para que se conozca más. Por eso tenemos más que leer Play, que es una plataforma para que se conozca más. Y con la doctora Karina también estamos trabajando. Yo estoy aprendiendo muchísimo, justo traje esto para mostrarle. Son carpetas de un paciente, me prestó, le tengo que devolver, de estudios genéticos. Esto se llama metagenómica. Saluda al señor Manuel. Metagenómica es el ADN de las bacterias. El popó. ¿Cómo se hacen estudios de investigación? Estudiando ADN bacteriano. Así no se escapa ni una bacteria, virus, hongo, parásito. Entonces, hoy en día podemos saber de que el intestino de esta persona tiene bacterias que dentro de una estadística no son los números ideales y eso puede estar relacionado con una enfermedad. No es clínico, no es un estudio clínico de diagnóstico, es un estudio de investigación, pero podemos conocer su ecosistema, tener una idea. Y esto es el perfil genético, que ya lo hablamos acá en varios programas con la licenciada Marisa Moll, la doctora Violeta, Andrea, tuvimos el niño también, porque el niño estamos haciendo. Esto es nutrigenético, laboratorio Sierra, que trabaja junto con el laboratorio de Díaz Gil. Y en la nutrigenética, por ejemplo, este paciente que le muestro, metaboliza muy rápido un neurotransmisor llamado dopamina, porque así es genéticamente, su biología. Y tiene unas bacterias que están generando un secuestro de la dopamina. Entonces le falta dopamina y él no se siente bien. Entonces ese tipo de conclusiones se está llegando en esto que se llama ciencias ómicas y es una revolución de la salud y es otra vez lo más pequeño de ese envejecimiento saludable. Mucha gente escribiendo, le voy a leer algunos mensajitos, la gente que escribe al 0994 gana vales de Díaz Gil para hacerse los chequeos en cualquiera de las sucursales. Dice, hola doctor, quisiera participar al sorteo. Es para mi primo justamente que vino de Santaní para poder hacerse controles médicos. Carmen de Fernando de la Mora nos escribe. Bueno, Carmen, ya participas. Muy buenas noches, dice. Qué inteligente la doctora. Dice, bendiciones, dice Juana. Estuviste por España también, doctora, ¿verdad? Hiciste allá...
2: En Madrid.
0: En Madrid.
2: En la Complutense de Madrid.
0: Bueno, qué lindo, qué linda experiencia.
2: Sí.
0: Qué linda experiencia. Dice... Claro que podemos cumplir 90 años, dice acá. Depende de nuestra alimentación, de la caminata, el ejercicio. Yo quiero el voucher porque me quiero controlar, dice Juana. Buenas noches, dice, saludo a los médicos. Quisiera saber qué podría consumir para tener una vejez sana. Tengo 63 años y tengo dolor en las piernas, dice Sofía. Vamos a ir a un corte, vamos a después responderle a Sofía. Muy interesante, dice Francisca también, y da sus últimos 3 números de cédula. Me pueden regalarlo, dice el voucher para vitamina D, dice Fabiola. Qué importante es la vitamina D. Muy buenas noches, dice. Mi abuela es muy longeva y tiene 95 años. En realidad ella es mi bisabuela, dice ella. Mi abuela, pero le dice abuelita. Yo quiero hacerme el análisis, dice Milena 676. Saludos, Milena. Hace un tiempo hicimos un estudio estadístico, nos hicimos nosotros, vino un invitado, la vamos a traer de nuevo, estudio estadístico de longevidad en Paraguay. Y en Paraguay hay más de 1000 y algo personas que llegan casi a los 100 años. Y están todos en el interior, principalmente. Y viven en el campo. Viven, comen su huevito de natural de gallina, comen su aguacate. Todo. Entonces, estuvimos hablando de esa persona. Por eso, su bisabuelita tiene 94 años. Y la semana pasada tenía una paciente de 90 años, de Carapeguá viene. Y ella vive tranquila, con la naturaleza. Bueno, tenemos que ir a un corte. Vamos a ir a un corte y a la vuelta le vamos a contestar un poco a esta persona que nos preguntó Sofía, y volvemos con más de Podemos Cambiar.
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0: 21 y 39 minutos, 18 grados en Asunción. Se venía la tormenta de Santa Rosa. Yo este lunes a las 6 de la mañana me preparé porque decía que iba a llover 10 milímetros y todo el lunes. Y al final llovinó un poquitito nomás. No se vino y dice que va a venir finales de septiembre. Tenemos que prepararnos porque va a llover un poco, dice, este fin de año. Así que el paraguas a tener preparado, no guardar la ropa de invierno porque dice que se viene un frente frío y prepararnos para la lluvia, ¿verdad? No salir cuando llueve demasiado porque sabemos que en Gran Asunción hay muchos raudales. Nos decía Sofía, tengo 63 años y quise saber qué podría consumir para tener una vejez sana. Primero, es ejercicio físico, lo que dijimos, masa muscular. No solo caminar, sino que es usar los hombros, usar los brazos, hacer ejercicio, por lo menos en la casa, de flexionar de contra la pared, fuerza. O sea, flexiones contra la pared, por ejemplo. Agarrar dos pesitas y hacer 10 veces hombro, o sea, este que estoy haciendo, 3 veces. Después hacer esto, poner, hoy en día con internet se puede poner rutina de ejercicio para ganar un poco de masa muscular. Ideal es irse a un lugar.
1: Claro, pero si no tiene posibilidades, por lo menos en domicilio.
0: Claro, si no tiene. Después, a mí me encanta pilates también. El pilates es muy lindo. Sí. Natación, el que puede nadar sería muy lindo. Entonces, mover todo el cuerpo. La nutrición tiene que ser colorida. La mandarina que hay ahora, el mamón, el aguacate, la acerola, las frutas de estación, las verduras. Eso, con eso va a cumplir 63, 83, 93 y 103 también. Comer verduras, comer diverso colorido, comer proteínas, comer carnes, huevos, diversificar, grasas buenas, aceite de oliva. Y después, el tema de su dolor de espalda, su dolor de pierna, puede ser un problema lumbar, una hernia, tener un traumatólogo, una radiografía en la zona lumbar, mínimo, para ver si no hay una hernia. Y hay que ver el azúcar también, que no sea un tema de mala circulación por el tema de diabetes, por ejemplo. O también hay que ver, bueno, no creo que se haya golpeado, dolores en la pierna, circulatorio, un flebólogo también podría ser.
1: Sí, un clínico que lo tienen.
0: Sí, un clínico, claro. Entonces, eso era para Sofía. Mucha gente escribiendo, como le digo, la gente escribe 0994441020, dice, excelente el programa, nos enseña cómo podemos prolongar la calidad de vida. Gracias a la invitada, a la doctora, impresionante lo que nos aclara y lo que podemos lograr, dice Agustín, que nos escribe. También José dice, mi abuelo va a cumplir el mes que viene 89 años de edad. Es importante mantener la salud. Y saludo, ¿dónde está Luis? Dice, ¿dónde está Luis Servín? Luis está en otra reunión, hoy no pudo venir, pero manda su saludo. Tenía algo. También Francisca quiere participar. Qué lindo. Entonces, yo, por ejemplo, tengo 42 años, ¿verdad? Y soy médico, y soy hombre, los hombres somos más duros de roer, y me estoy tratando de cuidar en todos los sentidos. Pero yo tengo ojera, yo me veo con ojera, tal vez porque antes dormía a las 12 de la noche, a la 1, yo leía, estudiaba a la noche, hasta las 3 y eso.
1: Lo que pasa es que la ojera, no todas tienen tratamiento, es decir, hay muchas que son genéticas, entonces hay que cuidar lo que es la piel de alrededor. Me imagino que usa crema.
0: No uso nada. Me voy a ir, doctora. Me voy a ir porque yo siempre me miro. Acá me maquillan un poco así. Me ponen acá un maquillacito. Hoy no me puse. Pero yo me siento con ojera. ¿Y qué puedo hacer así? Además de todo lo que estilo de vida, ¿qué tratamiento hay para ojera?
1: Lo que pasa es que hay tratamientos específicos perioculares, okay, con revitalizante. ¿Qué son revitalizantes? Son ácido hialurónico que no rellenan y son compuestos ya que traen aminoácidos para mejorar la calidad de esa zona. También hay tecnología para esa zona.
0: ¿Y máquinas así?
1: Máquina, tecnología, sin aguja, eso te referí. Tenemos una tecnología de BTL, que es checo-británica, que la tenemos en la clínica, Exion periocular, que no necesita aguja, y es la única tecnología a nivel mundial que estimula la formación natural del ácido hialurónico. Regenera el ácido hialurónico de la piel. No, o sea, necesita aguja.
0: ¿Y me voy más una sesión por semana, por ejemplo?
1: Depende del paciente, son protocolos de 6 a 8 sesiones, mínimo 7 días, máximo 15 días entre sesiones.
0: ¿Y me estimula?
1: Estimula la zona. Y o sea, no hay dolor ni nada, es decir, claro. Se trabaja con un cabezal con temperatura.
0: ¿Y para las mujeres? Porque Andrea, mi esposa, hace un tiempo fue a un lugar, pero le inyectó le hacían como unas inyecciones pequeñas, un tratamiento, así, yo no manejo los nombres.
1: Claro, lo que pasa es que cuando habla de inyecciones pequeñas puede hablar de aparato de micropuntura. En la clínica trabajamos con Nanopor, que de por sí hace una bioestimulación de la piel por mecanismo de lesión de herida. Es un aparatito que hace microperforaciones. O también puede ser que te estén hablando de la mesoterapia, que es una técnica de aplicar medicamento en la capa superficial de la piel.
0: Ay, tienes que inyectar un chiquitito.
1: Claro, depende, es decir, cuando hay micropuntura tenés o la tecnología esa o tenés la mesoterapia, que es la misma técnica que se utiliza para colocar el plasma rico en plaqueta, por ejemplo.
0: El plasma funciona bastante bien.
1: Fíjate que es un tratamiento antiquísimo que hasta el día de hoy lo seguimos utilizando. Obviamente que hoy tenemos con los biorevitalizantes que podemos combinar ese plasma para potenciar. Porque siempre hablamos del fibroblasto, que es una célula. Esa célula vos la podés estimular a través de sus receptores. Es decir, los factores de crecimiento que saca de tu propia sangre, más los revitalizantes, pues tiene receptores para ácido hialurónico no reticulado, no duro, en forma de agüita y para aminoácidos. Entonces vos hacer tus complementos para estimular la regeneración de la piel. Pero siempre hablamos sin rellenar, en forma natural, darle, revitalizar esa piel.
0: Claro, claro. Y se siente, se nota la diferencia. Y también tienen máquinas que no usan agujitas. Si yo no me quiero porque...
1: Hay máquinas sin aguja. Es decir, hay tratamiento con dolor y sin dolor.
0: Exactamente. Yo
1: eso no, es lo que... Sí, hay máquinas que son...
0: infrarrojos, ¿qué usan eso?
1: O sea, yo no tenemos lo que pasa es que tenés tecnología con radiofrecuencia, que fíjate que a quién estimula al fibroblasto. ¿Cómo? A través del calor. Todo le estamos pidiendo a una sola célula.
0: No, claro, la matriz es la más importante al final.
1: Pero esa célula vive en una matriz extracelular donde vos tenés que darle los componentes y tenés que darle los elementos para que ella produzca su colágeno o revitalice la piel.
0: Qué interesante. Yo en la clínica, ahí atendiendo en este tiempo, mucha gente, no sé nada de estética, no hago estética, como digo, no, así pues hay cirujano, hay neurocirujano, hay de todo. Y bueno, a mí me gustó más el consultorio, ¿verdad? La clínica. Y veo pacientes que tienen 80 años, 70, y su piel impecable. Y tomo, por ejemplo, vitamina C, por ejemplo. A mí me gusta la vitamina C, por eso yo, además de leer en estudio lo que hace el colágeno, lo que hace al...
1: Lo que pasa es que actúa en el mecanismo de formación del colágeno también la vitamina C.
0: Claro, claro.
1: Nosotros le inyectamos también, vía local.
0: ¿Vitamina C local?
1: Claro. Tenés compuestos que vienen la vitamina C al 20% más hialurónico. Entonces vos combinás hidratación con antioxidación. Hasta mejora las manchas. No las elimina, pero sí mejora las manchas.
0: O sea, la tecnología que están teniendo es espectacular. La otra vez fui al congreso de ustedes,
1: sí,
0: de
1: medicina estética,
0: y me quedé impresionado con los estantes que había.
1: Lo que pasa es que, y no viste todo, porque faltaban muchos, pero Paraguay hoy no tiene nada que envidiar de ningún país. Antes, yo soy argentina, yo vine en el 2001, antes nosotros traíamos todo del extranjero porque no teníamos en Paraguay farmacéutica, no teníamos laboratorios, que tenemos los mejores medicamentos y los más nombrados y estudiados a nivel mundial y los tenemos legal en Paraguay. Obviamente que siempre tener los ilegales que están por ahí, pero depende mucho del médico que lo utiliza. Trabajo con productos que tienen respaldo. Laboratorio que
0: no
1: tiene.
0: No sabía, me estoy enterando, doctora, no sabía.
1: Tenemos muchísimo.
0: O sea,
1: no
0: se
1: quiero dar.
0: Muchísimo la medicina estética.
1: Estética en Paraguay tiene un boom impresionante. Contamos con los bioestimuladores, con los componentes aprobados por la FDA y en forma legal. No te estoy hablando de lo que se vende en Ciudad del Este, tipo tirsepatía y todo eso. Te estoy hablando de productos legales. Y con las altas tecnologías y estándares a nivel mundial y en equipamiento también. Avanzó muchísimo lo que es la estética médica en Paraguay.
0: Qué interesante. Y hablamos más allá de la belleza, medicina estética. Pero imagínense, me sorprende, me quedo sorprendido porque vi cosas muy lindas. Los stands, una presentación espectacular, luego también muy delicado, muy lindo. Y me acerqué a mirar que había y vi temas que dije, wow, no conozco. Y dije, qué lindo. Pero sentí la tecnología, o sea, vi que había una buena...
1: No, tenemos las marcas que están... que vos te vas al Congreso de Francia, en París, y esas marcas las tenemos en Paraguay. No tenemos nada que envidiar.
0: Qué lindo. O sea, mucha gente que nos escucha, y sobre todo las mujeres, que son... Hoy en día los hombres y las mujeres se cuidan, pero las mujeres siempre se cuidan más, yo creo. Y belleza por dentro, belleza por fuera, o sea, hay que hacer los dos. No podemos solo también, trabajamos por dentro, pero la ojera me lo como en mi casa.
1: No, fíjate que tengo pacientes que vienen su esposo a hacerse Botox. Botox es una marca comercial, no la tenemos en Paraguay como Botox en sí registrada, pero es lo que se conoce comúnmente. Uh-huh. Y ellos vienen cada 5 a 6 meses y se hacen su toxina botulínica. Uh-huh. Y el otro día una de ellas me dijo, doctora, vi que hay un doctor en la clínica que trabaja pura y exclusivamente en el equilibrio hormonal de los hombres. Así como tenés la ginecóloga funcional, claro, también tenés médicos que se están especializando en la performance del hombre. Es decir, porque el hombre también cada vez busca verse y sentirse bien.
0: Claro.
1: No tenemos que dejar que se pongan viejitos. No,
0: yo siempre digo cuando doy charla o acá en el programa, yo quiero estar a los 90 sentado acá, si Dios quiere y la gente en la radio me sigue dentro del programa, dentro de 40, 50 años, quiero estar acá igual con la misma vitalidad y se puede. Hay pues un concepto, doctora, de que cumplir años es envejecer, que envejecemos, ¿cierto? Pero es como que destruirse, es como que, estuve en el Congreso la otra vez de longevidad. El primer Congreso de longevidad hecho en Paraguay fue el viernes pasado. Di una charla sobre microbiota y longevidad. Y estaban varios geriatras amigos, como la doctora Evany Heinichen y el doctor Giral también. Y la doctora Evany estuvo un tiempo en la clínica. Ella volvió de la Sorbonne, volvió de allá donde hizo una especialidad en geriatría. Y su consultorio, yo le dije, abajo no me quedan más consultorios en Masquelier. Tenemos que hacer en el segundo piso. Yo quiero en el segundo piso, amigo. Porque lo último que se viene en la geriatría es que la gente sea independiente hasta los 100 años. Ya no más ese que vos pensás que tenés que tener 70 y ya no podés los 80 y tenés que usar bastón. No. Tiene que subirse la escalera. El que no sube la escalera es un punto menos. Qué interesante, ¿verdad?
1: No, como te decía, en la clínica está el doctor Maciel y él es geriatra.
0: Él es geriatra, ¿cierto?
1: Claro, ¿no? Y él hace ortomolecular y trabaja con muchas de mis pacientes mujeres, pacientes hombres. Uh-huh. Y una vez nos encontramos en la cocina, en la clínica, y le digo, ¿cómo hacer para que te hagan caso? Uh-huh. Y yo le voy a decir, mira, si no haces esto, te va a morir. Si no haces esto, él es muy, muy drástico, su forma de ser y la forma de hablarle a los pacientes, y por ahí te puede chocar. Sí. Pero depende de vos los cambios, claro, que vos vas implementando para llegar a lo que vos realmente querés, que es llegar bien, claro, a lo máximo que vos puedas de edad.
0: Con amor, vamos a decir. Sí. Y por amor también. O sea, abrimos la otra vez el evento de los 30 años, hice una dinámica que era cerrar los ojos y pensar en un ser querido, en hijos, nietos, en personas que adorás, marido, esposa, ¿verdad? Y pensar qué tenés que cambiar, o sea. Yo, por ejemplo, hago 3-4 veces a la semana ejercicio y quiero los fines de semana caminar y a veces me cuesta. Mira, al gimnasio, 40-50 minutos, 3-4 veces a la semana, que estamos ahí en el límite. Pero entonces yo voy a ponerme de meta por mis hijos, porque quiero que ellos tengan 50 y yo con 90 y irnos de vacaciones a la playa, ¿verdad? No sé, esas cosas, ¿verdad? Doctora, acá, por ejemplo, dice alguien, mis padres, excelente el programa, dice... Desde San Lorenzo, nos dice, en mi familia no hay longevidad, me dice. Mi mamá y mi papá no llegaron a superar la barrera de los 80, dice Eduardo. Eso puede pasar también, hay mucha genética, sí, por medio. Yo creo.
1: Y también hay que ver el estilo de vida que tuvo esa gente, la forma de trabajo, todo, claro, eso también.
0: ¿Cómo le cuidó
1: el contexto?
0: Sí. Bueno, son las 21:53 minutos, mucha gente escribiendo. Al terminar el programa vamos a hacer el sorteo. Mucha gente quiere ganar los vouchers, ¿verdad? Vamos a ver quiénes ganan. Esto va al azar. Y para ir cerrando el programa, doctora, contanos un poco. La expectativa entonces es grande. La estética entró con toda Paraguay. Me di cuenta en el Congreso la otra vez. Y ahora también entra una estética que ve el todo, ve al humano.
1: Es que aquel médico que no tenga en cuenta en forma integral al paciente, ya va a salir de lo que es realmente la medicina estética, porque ya no son más médicos inyectores. Uh-huh. Para ver un tratamiento completo y poder llegar al resultado, hay que empezar a ver en forma global al paciente.
0: Claro.
1: Yo tengo generalmente, la mayoría de mis pacientes son mayores de 40, 45 años, donde hice mi propia pirámide de regeneración estética.
0: Uh-huh.
1: Y en la base está lo que es nutrición y microbiota.
0: Lindo.
1: En la segunda parte está la parte de reposición hormonal o control hormonal.
0: Sí.
1: Y arriba estoy yo. ¿Por qué? Porque la estética, no importa lo que yo haga, si yo no regulo lo otro en mi paciente, no lo vamos a poder llegar a su al fin que yo quiero.
0: Al final vas a hacer bola que no tiene buen efecto.
1: ¿Sí? Claro, pero sí o sí tenemos que trabajar en equipo.
0: Claro, me encanta, doctora. 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Excelente, doctora. Está contigo la doctora, la ginecóloga, dijiste el nombre.
1: Ella es Andrea Lescano, Andrea, está el doctor Maciel. Tenemos el doctor Rodrigo, que es la parte de funcional. Hay otro médico que se incorporó ahora, que regula toda la parte de metabolismo. Ah. Está creciendo todo lo que...
0: ¿Dónde queda la clínica para que la gente sepa? ¿Qué zona más o menos?
1: Está acá cerca, a 10 cuadras acá de la radio, en Teniente Alcorta, casi Luis Petri, acá en Asunción.
0: ¿Y también
1: Vital nutrición? Clínica, sí, nutrición funcional.
0: Okay,
1: Vital Clínica Integral.
0: Ok, para que la gente sepa dónde encontrarte. Bueno, voy a hacer el sorteo. Y después hacemos un cierre, porque ya es la hora, el tiempo es tirano, son las 21:56, entonces voy a hacer un poco el sorteo, hoy no está Ana Luis, que me suele ayudar a hacer el sorteo, pero vamos a ir. El primer ganador, ganadora de la noche, va a ir para, a ver, dice, me pueden regalar el voucher para vitamina D, no tenemos voucher de vitamina D. El siguiente va a ser salud a los médicos. Sofía, la señora de 63 años ganó. Sofía 951. Ella es la primera ganadora que quiere 63 años y quiere cumplir más. Le dimos unos consejitos. La segunda o segundo ganador va para Milena. Milena 676. Segundo o segunda ganadora. Milena 676. Y por último, tercera ganadora va para Francisca 498. Francisca 498, Milena 676 y Sofía 951. Tienen que llamar mañana al 60-2050 y allí van a pedir los vouchers que se le van a entregar para hacerse los estudios. Bueno, doctora, para hacer un cierre, son 21:57, tengo que cerrar el programa. Un mensaje a la gente que está escuchando y así después cerramos.
1: No, que busquemos un envejecimiento saludable y que hoy todo, absolutamente todo, lo podemos manejar desde la nutrición, desde el estilo de vida, no quedarse quieto, mantenerse siempre activo y siempre para lo que es ayudita externa estamos los médicos estéticos, pero en sí la estética empieza por dentro.
0: Gracias, doctora. Acá la gente de Diagil te mandó un regalito. Aquí está el regalito.
1: Muchísimas gracias.
0: Gracias por tu presencia. Feliz. Punto uno, de lo que lograron ustedes, de lo que están trabajando, seguramente mucho como vicepresidenta. Agradecerte por ese trabajo, impresionado por el evento de la otra vez y por todo lo que están haciendo. Y punto dos, por este concepto integrativo que se viene en toda la medicina. Gracias, doctora, y pronto te tenemos de nuevo seguramente.
1: Gracias, Pablo, por la invitación.
0: Gracias. 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
5: ¿Cómo están? ¿Cómo están? Buenas noches, ya estamos en No es tan tarde y vamos a través de todas las plataformas del Grupo Ñandutí. Muy contentos de volver a estar con todos ustedes en este nuevo día, en esta nueva semana. Y hoy con un gran amigo, gran invitado, enseguida vamos a hablar con Turrini y ya lo presentábamos en el avance. Pero antes, tengo que hablar de Apostala, ¿sí? 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Carlos Turrini, más conocido como Turri, como Turro. ¿Cómo te va, Turri? Buenas
6: noches. ¿Qué haces, Álvaro? ¿Cómo estás? Bueno, Álvaro, tiene muchísimo que ver tu nombre con lo que es mi paso en los medios de comunicación. Recuerdo hace 20... ¿Vos sabés que ya pasaron 23 años de... Bueno, ya habrán pasado 24 años de que me recomendaste a mí con Macizo. No sé si recordás ese episodio.
5: Vos sabés que hablando de los medios y de ese episodio, porque vos tenías, para recordar nomás y para poner en contexto...
6: Sí.
5: Porque lo pendejo ahora han de decir, bueno, ¿sabes qué? Turrini empezó de esta manera porque era amigo de Macizo y Macizo, etcétera. Bueno, pasaron tantas cosas, pero en ese entonces, en ese momento, Turri, vos tenías un boliche en el paseo, ¿cómo se llama el paseo?
6: Paseo Colonial.
5: Colonial.
6: Colonial.
5: Exactamente.
6: Galería Colonial, así
5: mismo. Galería Colonial.
6: Sí, sobre España y Santa Ana, creo.
5: Exactamente. ¿Dónde estaba el Manjare?
6: Ahí mismo.
5: Exactamente. Bueno, entonces, vos tenías un boliche que se llamaba Pulso, ¿ok?
6: Ya, vos se recuerda.
5: Espera. ¿Se llamaba Pulso o no?
6: Sí,
5: ¿o era el de Macizo?
6: No, Pulso era el
5: mío. Pulso era el tuyo. ¿El de Macizo cómo se llamaba?
6: Acústico.
5: Acústico Pool and Bar.
6: Sí. Y vos tenías un programa en Radio Santa Mónica con Julián Croco.
5: Exacto.
6: Y Macizo tenía un programa solamente los sábados con Lucía Zapena. Y ahí a Macizo le dicen... Vamos a probar contigo y con Lucía de lunes a viernes. Lucía no podía porque trabajaba, tipo en un banco, creo. Y yo con Pulso creo que estaba auspiciante en el programa de ustedes,
5: sí,
6: con Julián.
5: Exacto. Primero Acústico fue, sí, el que pautó y después pautó. Pulso.
6: Y después Pulso, exacto.
5: Exacto.
6: Y a Macizo le proponen eso y el tipo no sabía a quién lo que le iba a decir para formar un dúo, ¿verdad? Porque Lucía no podía. Zapena. Y ahí creo que el tipo te pregunta a vos, entra en consenso contigo y vos decíle a Tur. No sé ni por qué, boludo. Yo no, ni yo sabía que me gustaban tanto los medios. ¿Qué es lo que viste?
5: No, lo que pasa.

0: es que cuando vos pautás
1: Sí.
0: con Pulso, normalmente te hacíamos entrevista a vos.
1: Exacto.
0: ¿Entendés? Entonces,
1: De ahí.
0: como te entrevistábamos siempre, bueno, de buena onda, bueno, y en ese momento, cuando Macizo pregunta quién o quién podría ser, bueno, surgió, bueno, la
1: Claro, aparte del
0: onda.
1: colegio, no
0: Claro, no
1: conocemos.
0: conocíamos ya, bueno, etcétera, bueno, Turri, tiene onda, bueno, dale a probarle. Y de ahí no paraste,
1: No le
0: Turri.
1: gustó. Vos sabés que no, Álvaro. En enero, el 13 de enero, estamos cumpliendo 24 años de radio y nunca paramos. Si en esos 24 años de radio paré, fue o por enfermedad o por vacaciones. Pero nunca estuve sin aire. No tuve la misma suerte con la tele que voy y vuelvo por periodos. Pero la radio tuvo eso que me flechó. Y imagínate, 24 años voy a cumplir en radio.
0: No, pero eso, mira, a ver, pues esto tiene que ver también con el nombre del programa, Animales de Radio.
1: Sí.
0: Pero, y nosotros somos animales de radio. A mí me parece
1: Somos.
0: que independientemente de las oportunidades, a los años que también hicimos televisión, porque de hecho que también muchísimos años hice televisión, yo me considero un animal de
1: Sí,
0: radio.
1: totalmente. Aparte la tele es mucho más estresante, ¿verdad? La radio como en ese sentido un poco más relajado, no sé, un día estás de pocas pulgas, no querés hablar tanto, tirás más temas, o sea, es un poco más manejable. La televisión tiene una cierta presión. Del día a día, así que bicho de radio, animales de radio.
0: Así es, y 24 años, nunca te peleaste con Macizo.
1: Sí, tuvimos un encontronazo, pero a ver, yo creo que cuando hay onda y cuando hay, no sé, química entre compañeros, las peleas después terminan construyendo. Las peleas terminan construyendo y si nos peleamos, nos hemos peleado dos, tres veces, pero felizmente te puedo decir de que terminó como que uniendo, afianzando más a esta dupla.
0: Claro, aparte de eso, Turri, es imposible. O sea,
1: Imposible.
0: imagínate trabajar con una persona de 24 años, 25 años. O sea, si decimos, mira, no, pero a ver, son amigos, dicen, y bueno, o somos amigos. Pero aparte de eso, imagínate vos te casás con una mujer y estás años viviendo con la mujer y, a ver, te separás, no, no estoy diciendo que se separe todo el mundo, pero digo nomás que. Así como te peleas o te puedes pelear con tu pareja,
1: Sí.
0: con tu novia o con tu señora, también pasa lo mismo con un compañero de trabajo después de mucho tiempo. Es prácticamente imposible que eso no suceda.
1: Totalmente, totalmente. Compartimos mucho y bueno, siempre en un programa radio hay puntos de vista o de repente uno como que pone más su gusto con respecto a tal o cual tema que se está hablando y quizás por ahí surjan, pero las peleas, ¿verdad? Pero surgió, las peleas que tuvimos en estos 24 años fueron poquísimas y como te digo, fue más para afianzar, después ya quedó ahí la pelea como que en el olvido o en la anécdota y finalmente hoy podemos decir que somos una dupla que está muy afianzada, más todavía en radio y bueno, hay que ver cuánto tiempo más de radio, espero que sean otros 24.
0: Pero se separaron un tiempo, digo, en el buen sentido, digo,
1: Y
0: porque
1: por
0: vos
1: tu culpa
0: hiciste.
1: otra vez, por tu culpa
0: Claro,
1: otra vez, Álvaro.
0: cierto.
1: Porque claro, vos salís de Rompiendo las Horas y vas allá a Villamorra y ahí a mí me convocan para Rompiendo las Horas y yo también como que quería tener el gustito de probar qué tal solo, ¿verdad?
0: Claro, de conducir un programa solo.
1: Exacto, y nada, lo hice, me tiré a la pileta, a mí siempre me gustan los desafíos, creo que eso es lo que a mí me mantiene vigente o muy vivo, el tema de los desafíos que se me van presentando en este y en todos los rubros. Y nada, me fui y probé, me fue súper bien, felizmente también, y después por esas cuestiones de la vida y también económicas se dio de vuelta la dupla y hoy día estamos en FM Monte Carlo.
0: Ah, mira un poco, o sea, vos tuviste, a ver, ustedes en este
1: Sí.
0: caso, porque si bien empezamos allá por 2002,
1: 2003.
0: por ahí, 2003 aproximadamente, y esa dupla en ese entonces, yo no sé si es o debe ser en radio, dentro del medio, digo, a nivel general, digo, debe ser la dupla más antigua de los medios.
1: Sí, sin duda alguna, y si no es la más antigua, es una de las más antiguas, o sea, tranquilamente podemos estar en el top 3. Duplas así que yo recuerde, bueno, David Calvin y el Mono
0: Y el
1: Muchasti.
0: mono.
1: Después, el Morrocotudísimo también tuvo una dupla así. No sé, pero por ahí vamos, ¿eh? Mirá, 24 años.
0: Julián y yo vinimos después de David y el Mono. Ah. Pero nosotros con Julián no estuvimos muchos años.
1: Claro.
0: Estuvimos, sí, por ponerle que 3 o 4 años más o menos, pero no fueron muchos años.
1: Eso.
0: Y después, otra dupla así, yo
1: creo que no, hay,
0: no recuerdo.
1: Sí, sí, sí.
0: No recuerdo. De esa manera, una manera, bueno, hay dupla y dupla también.
1: Claro.
0: La dupla, ustedes son una dupla controversial, con mucha energía.
1: Sí, sí, sí.
0: Por eso se llaman animales de radio. Entonces, bueno, es también difícil, hoy día más todavía, es difícil encontrar una dupla de estas características.
1: No, sí, hoy día donde la gente cuida mucho el qué va a decir, el cómo lo va a decir, nosotros veníamos sin filtro, ¿verdad? Y creo que eso hizo rápidamente que la gente se sienta identificada con lo que decíamos, con la manera de pensar que teníamos y que lo tiramos ahí tal cual al aire sin filtro, ¿verdad? Así que estamos ahí a full con animales. Realmente el programa ya anda solo, funciona solo. Yo a Macizo le miro, ya sé qué va a decir, cómo va a decir.
0: Más vale, 24 años.
1: Imagínate.
0: Se va a tirar un pedo el tipo y sabe que se va a cagar encima.
1: Así mismo. Sí. Estamos hablando de un tema, yo ya sé exactamente cómo opinar, qué es lo que piensa al respecto. Y estamos ahí, a full estamos. Por suerte hay buen feedback de parte de la audiencia.
0: Decime, Turri, después también surgió este tema del famoso, porque decía hace un ratito también, de la cerveza, de Birrini.
1: Sí, sí, sí.
0: ¿Cómo surge? Porque hablábamos fuera del aire también,
1: claro.
0: Turri. Nosotros de alguna manera necesitamos un aire diferente a lo que normalmente estamos acostumbrados, porque estamos, es como que todos los días es muy rutinario.
1: Totalmente.
0: Todos los días, que el micrófono, que se enciende, que el espacio, que tengo que hablar esto, que la entrevista, este fulano, bueno, es muy rutinario, entonces sí. Es como que necesitamos un aire, lo hablábamos fuera del aire, justamente hablando
1: así
0: de
1: mismo.
0: Aire, y ¿eso pasó con el tema de Birrini o fue
1: eso pasó, Álvaro, fíjate.
0: Fue un accidente, porque pudo haber pasado
1: no.
0: También.
1: Fíjate, llega la pandemia en el 2020. Bueno, yo puedo decir que a mí la pandemia me ayudó muchísimo con respecto a este proyecto que ahora estamos hablando, que es el de Birrini Cerveza Artesanal. Llega la pandemia y cuando llega la pandemia yo tenía 3 años y medio conduciendo un programa que se llamaba Buenas Tardes en Unicanal.
0: Me acuerdo.
1: Que iba de lunes a viernes, de 2 de la tarde a 5 de la tarde, 3 horas todos los días.
0: Qué denso, ¿eh?
1: Densísimo, ¿verdad? Pero
0: ¿Quién fue el genio que puso ese programa?
1: Y Javier.
0: Javier, disculpame, un programa de 3 horas, hermano, de 2 a 5 de la tarde, por lo menos, no sé, 1 hora y media, pero sí, 3 horas, hermano.
1: 3 horas.
0: Lo bueno, explotaba el Turri.
1: No, pero teníamos un gran elenco, estaba Jotita Bernabé, Belén Irasusta, estaba Eduardo Aguilera, en su momento también estuvo Leonardo Rivas, estuvo Alicia Martín, o sea, realmente era un magazine televisión muy bueno. Lo que sí que llega la pandemia y el programa ya tenía 3 años y medio de vigencia. Cuando llega la pandemia yo estaba rompiendo las horas en la Rock and Pop y Buenas Tardes en Unicanal de 2 a 5, agenda llena. Tenía toda la mañana Rock and Pop y prácticamente toda la tarde Unicanal. Llega la pandemia y a mí me echan de Unicanal. El programa se levanta. Yo hasta ahora considero de que me echaron de manera injusta, porque el programa la rompía, Álvaro. Yo era el ídolo. Nosotros ahí en el programa éramos el ídolo, toda la secretaria, toda la señora. O sea, se veía muchísimo Unicanal de lunes a viernes. Nos echan, se levanta el programa y yo me quedo con 3 hijas, un programa de radio y nada más. Y el programa radio, que era Rompiendo las Horas, el tuyo actualmente y el tuyo anteriormente, haciendo desde mi casa. Pandemia, no podía salir. ¿Qué es lo que voy a hacer? Le tengo que mantener a mi hija, tengo que pagar el colegio. Voy a hacer esto que siempre quise hacer y que siempre me gustó. Voy a hacer cerveza artesanal. Voy a empezar como un hobby y voy a intentar de que este hobby que voy a hacer ahora en plena pandemia, donde el mundo está parado, el día de mañana se convierta en un negocio rentable. Hoy día le supera en cuanto a ingresos a mi negocio en los medios y tengo una marca de cerveza artesanal y 5 locales distribuidos en 5 food parks. Por eso lo que yo digo es que a mí la pandemia me cayó bien, ¿verdad? Independientemente de todo lo mal, también me agarró el COVID. Todas esas cuestiones a mí me ayudó a forzar esto que siempre hice, porque yo siempre emprendí, Álvaro, desde los 14 años.
0: Mira, pero a ver, suena tan fácil lo que estás relatando y sé que me estás resumiendo, Pero, a ver, voy a hacer lo que siempre quise hacer. Uh-huh. Porque vos siempre quisiste hacer cerveza artesanal.
1: Sí, señor.
0: Como buen pedista.
1: Como buen pedista.
0: Como buen pedista. Claro, calavera no chilla. Entonces, pero no es así de fácil hacer, emprender o hacer cerveza artesanal. Es un proceso seguramente dificilísimo, ¿no?
1: Es un proceso. Mira, yo ahora te conté todos los logros, llegué con Birrini, pero pasaron, si te pones a fijar, pasaron 6 años de esto que te estoy contando. Eran 6 años, fui construyendo y creo que mi mayor ventaja fue empezar como hobby, pero teniendo la visión de que el día de mañana se convierta en una marca referente, en una marca que el día de mañana, si mis hijas quieren, puedan continuar o que puedan heredar las acciones el día que yo ya no esté acá. Entonces, pensando en todo eso, fui desarrollando este hobby que hoy día se convirtió y es algo serio. Imagínate, de Birrini dependen 16 personas. Directamente.
0: O sea, tenés 16 empleados.
1: Tengo 16 empleados. Yo me levanto hoy con las ganas de juntar y hacer todo para que estas 16 personas puedan seguir trabajando en la empresa.
0: ¿Y cómo se hace la cerveza, Turri?
1: Bueno, la cerveza, el proceso,
0: o sea,
1: de cocción.
0: Tu cerveza, la cerveza artesanal, digo.
1: Sí. Mira, te cuento, yo tengo un micro laboratorio, una micro fábrica de cerveza. Ahora en mi oficina, en aquel momento en mi casa, donde produzco 50 litros de cerveza.
0: O sea, ¿todos los días?
1: No, la vez que yo, o sea, puedo cocinar todos los días también si quiero, pero cuando yo voy a cocinar, mi capacidad máxima de cocción de 50 litros.
0: O sea, ¿es tu límite?
1: Es mi límite. Y ahí, ves, cocinar cerveza es como preparar una sopa paraguaya. No sé, vos podés tener tu receta, yo puedo tener mi receta, vos le podés poner más queso paraguay, yo menos que cerveza es eso. Hacer cerveza de eso. Cada uno tiene su receta y ahí va variando. Entonces yo lo que hago es cierro mi receta original que hago yo mismo en mi casa, ahora en mi oficina, y cuando tengo la receta cerrada, me voy como que alquilo una fábrica y produzco de a 1.500 litros.
0: O sea, vos te vas y alquilás la fábrica.
1: Sí.
0: Claro, porque no te da el cuero todavía para hacer, bueno, qué sé yo.
1: Imagínate, mi cerveza Birrini se hace en una fábrica de $800,000.
0: Y vos no tenés ni un por ciento de eso.
1: No, y yo no puse un guaraní para montar esa fábrica. Obviamente, mi margen de ganancia es menos, pero mi inversión fue...
0: Claro, pero vos le pagás a esa empresa para que te haga la birra.
1: Claro. ¿Cómo que me alquila y yo me voy y hago todo y saco después mi
0: ¿Y
1: producto?
0: ¿Y las latas, por ejemplo, cómo eso se recicla o cómo
1: no,
0: se hace?
1: No, tenés que comprar lata nueva.
0: O sea, lata nueva y botella. ¿Botella también tenés?
1: No, lata. Lata y barril. Lata y cerveza de shop.
0: Tenés un chop también, el bidón, digamos.
1: Sí, sí.
0: ¿De cuántos litros?
1: De 20 y de 30 litros.
0: Ah, mira, un poco bien,
1: sí,
0: ¿eh?
1: Sí, bien, estamos súper bien. El consumo de cerveza artesanal cada vez está mejor. Así que estamos en esa. Empecé con esto y hoy día tengo bares en 5 food parks donde también vendo tragos, donde también vendo cervezas industriales en marcas reconocidas, cervezas artesanales de productores amigos. Así que estamos ahí como vos y el sol sale para todo, Álvaro.
0: Exactamente, el sol tiene que salir para todo. Vos sabés que, Turri, el tema del negocio y todo lo que emprendiste, porque no es fácil.
1: No, nada.
0: También,
1: fácil.
0: Pero sí, muchas veces la necesidad te hace pensar un poquito más, ¿verdad?
1: Eso.
0: Sabes que la tengo que sudar y la tengo que ir viendo un poquito qué voy a hacer, más todavía teniendo en cuenta que tenés 3 hijas y los hijos también, y queremos siempre lo mejor para nuestros hijos.
1: Tal cual.
0: Entonces, bueno, por ese motivo es que tenés que sí o sí reinventarte, tanto habremos escuchado eso en pandemia.
1: No
0: reinventamos, exactamente. Entonces, bueno, por ese motivo lo hiciste, pero digo nomás esto, porque es una cuestión que empezó como un juego.
1: Sí.
0: O sea, un juego, qué sé yo, voy a hacer esto porque me copa.
1: Tal cual.
0: ¿Entendés? Entonces hiciste y mira, te salió hoy día y te salió bien porque te pudo haber salido mal también.
1: Sí, pero me caí 1000 veces en estos 6 años. Tuve un pasé por muchas cosas, préstamos, lotes de producción de cerveza que no estaban como para venderse. Cuando, desde mi fábrica, ¿verdad? O sea, desde la mía. Ahora cuando voy y alquilo una fábrica de 1.500 litros... Es mucho más fácil porque si no está el producto como tiene que estar, yo como que le puedo exigir a la fábrica. Pero cuando yo hacía mis lotes pequeños, ¿Sabes lo que es perder 50 litros de cerveza que yo tenía destinado a vender? ¿Entendés?
0: Claro.
1: Entonces, pasé por mucho, pero felizmente lo puedo decir que lo estamos logrando.
0: Y pasaste tanto y en estos años, porque mira que pasan los años, yo muchas veces digo, Dios mío, hablamos del año 2003 al año 2004, 20 y pico de años, y te juro que hasta hoy día hay cosas obviamente que ya no me acuerdo, pero digo, qué rápido pasa el tiempo,
1: sí,
0: qué rápido pasa el tiempo y qué rápido vamos pasando también nosotros por ende, pero fuimos una generación bendecida, por decirlo o por llamarlo de una manera. A nivel del medio de comunicación, ya vemos de los grandes comunicadores, periodistas, que han pasado la época de, digo, de Mario, de Rubén, de Bruno, de grandes exponentes del medio de comunicación. Después ya veníamos nosotros, esa generación que apareció con Julián, con Ratti, con Chiche, contigo, con Macizo, con Quique, con otros y muchos más referentes de los medios de comunicación. Me parece que fuimos una linda generación.
1: Totalmente, Álvaro. Y vos sabes que yo de alguna u otra manera esto siempre le digo a los perros, ustedes tienen que hacer. Hay que hacer. Yo me considero una persona que primero hace prueba y después corrige. Y fíjate, me pasó esto con Birrini y también me pasó esto en los medios. Yo no soy periodista. Yo empecé haciendo radio. No sabía de radio. Y por el camino me fui. Y lo mismo con la birra. No sabía de birra. Lo mismo con el... Ahora le estoy metiendo mucho al triatlón. Pero también el triatlón ahora se está volviendo como que una fuente de ingreso para mí. Porque me llaman para... conducir ahí durante las carreras o me llaman para representar a tal o cual marca y yo no era triatleta, me hice triatleta por el camino. Entonces, eso es lo que yo siempre le digo a los perros, hagan, después corrijan, después vean cómo, ¿entendés? Primero, me parece que la gente piensa mucho, Álvaro, para hacer algo.
0: O sea, el jugarte, o sea...
1: Eso.
0: Es como que el riesgo muchas veces te hace pensar de más.
1: Así mismo.
0: Entonces, como te hace pensar de más, ahí al final terminas diciendo, sabes que no lo voy a hacer.
1: Así mismo.
0: ¿Entendés? Entonces,
1: así mismo.
0: Pero es el miedo también, Turri. El miedo
1: es un poco
0: de caerse,
1: el miedo.
0: Pero te vas a caer nomás luego. O sea, es imposible que no te caigas.
1: Aparte, si no lo haces, nunca vas a ver. Nunca vas a ver... vos me conocías en la época del colegio, era una persona súper tímida, que no hablaba con nadie, y después empecé a hacer radio, después me llamaban para conducir eventos, a mí me daba pánico, me daba pavor pararme frente a un escenario y hablar a gente. Hoy día es normal hablar ante una cámara. Cuando nosotros arrancamos, los celulares no traían cámara, no había ni celular. Empezaban los celulares, no era tan normal como hoy día. ¿Entendés? Entonces, como que me fui haciendo... en el camino y me parece que eso está en mi ADN. Hacer, probar, corregir y seguir. Eso repetido incansablemente en cualquier rubro. Personal, familiar, económico, a nivel de sueño, en todo. Hacer, probar, corregir, volver a hacer. Y ahí se repite.
0: Y después, bueno, te puedes caer y te caes y te levantas. Y si te volvés a caer, te volvés a levantar. Y si sale, sale.
1: Y si no sale, bueno, ganaste experiencia. Bueno, cierro esta etapa, ya no está. Y a lo mejor en 5 años, en 2 años, en un tiempo, lo vuelvo a hacer. Y ya con una experiencia.
0: Claro.
1: Eso es lo que a mí me gusta de cumplir edad, Álvaro. Eso es lo que a mí me gusta de que ahora voy a cumplir 48 años en marzo. Me gusta que yo ya sé más. Más por lo vivido que por lo diablo que puedo llegar a ser. ¿Entendés? A nosotros no nos van a venir a joder. A nosotros no nos van a venir a decir cómo hacer radio si hace 24 años o hace cuántos años que hace.
0: ¿Entendés? Un poquito más.
1: ¿Entendés? Ya sabes cómo se hace, cómo hacer por los años, no por diablo.
0: Claro, puede ser por diablo también.
1: No, claro, eso es obvio, por diablo es obvio, ¿verdad? Pero más por los años. Y ahí está eso de hacer, probar, corregir. Hacer, probar, corregir. Incansable. Acá los perros piensan, vienen y tienen un programa radio 1 año. Y están ahí con todo, la están remando con toda la energía. y después se cansan, no se van mal programa, llegan
0: tarde. Bueno, pero eso es una cuestión generacional también, Turri.
1: Sí, un poco sí, pero también es un poco del espíritu de cada uno. ¿Vos por qué estás donde estás? Porque siempre fuiste inquieto. ¿Entendés? No, no, ¿nosotros por qué siempre fuimos personas independientes en la vida y en lo laboral? Porque somos inquietos, no nos da miedo el probar. ¿A vos te da miedo probar algo?
0: Sí, una cosa sí me da.
1: Bueno,
0: hasta hoy día es como
1: bueno,
0: que lo estoy pensando todavía.
1: Bueno, por favor. Obvio que sí, algunas cosas sí, pero hablando así, hay que salir con ganas, hay que tener el espíritu de salir y comerse al mundo. Si vienen y te tiran un desafío que a vos te puede llegar a gustar, pero sí. Acá la gente tiene miedo al equivocarse, acá la gente tiene miedo de hacer del ridículo. Y eso es lo que construye. ¿Cómo vas a ser bueno en algo si no te equivocas? ¿Cómo vas a ser un triatleta que hace podio si no empezaste en el último puesto? No podés empezar y ganar ya de una, es mentira eso.
0: ¿Y dónde haces eso, Turri?
1: Triatlón. Y entreno todos los años de mi vida. Todos los días de mi vida, triatlón.
0: ¿Todos los días?
1: Todos los días. Hoy después acá me toca andar en bici y después correr, por ejemplo.
0: O sea, le metes bici y después correr.
1: Correr y natación. Esos tres deportes.
0: A la puta, tenés tiempo también, tenés que tener tiempo también para eso. ¿Eh?
1: 2 horas por día. Entreno.
0: O sea, de lunes a lunes.
1: Sí.
0: ¿Y pues, cómo hacer con el tema de la birra y eso?
1: Y nada, o sea, chupo mucho menos ahora.
0: Sí, pero te tomas una birra.
1: Tomo, es parte de mi trabajo, brother.
0: Claro, por eso.
1: Y sí, lo que pasa es que esto del triatlón yo lo hago más por justamente como un cable a tierra, lo hago para desconectarme, para poder estar en forma. Yo no lo hago a nivel competitivo. Felizmente hice podios, llegué a salir primero en mi categoría, pero eso yo no lo busco. Eso ya es una consecuencia de mi entrenamiento.
0: Claro. Es la consecuencia de tu esfuerzo.
1: Exacto, pero mi objetivo como triatleta principal no es hacer podio. Obviamente, si llega, estoy súper contento. Pero mi objetivo con el triatlón es que sea mi cable a tierra. Porque la presión que yo tengo entre hijas, empleados, programa de radio, emprendimiento, municipal, es mucha. Entonces yo necesito desconectarme. Yo tengo un problema, Álvaro, que no me puedo desconectar en ningún momento. Yo siempre estoy haciendo 3 cosas al mismo tiempo.
0: Bueno, pues eso es una habilidad.
1: Es una habilidad, pero es un problema, boludo. No puedo ni entrar al baño tranquilo, ¿entendés?
0: No, pues yo a esta altura del campeonato, te juro, si puedo hacer una cosa al mismo tiempo, es brillante.
1: No, yo
0: pero,
1: no puedo.
0: Pero es duro.
1: Te consume,
0: No, te consume, yo totalmente. Pero, ¿dónde corres, por ejemplo?
1: Y corro en Iguazú y corro en el Parque Iguazú. Me suelo ir a nadar al CAN, me suelo ir a nadar al club. Y ando en bici en mi casa sobre un rodillo y los sábados o domingos sí suelo salir a la ruta a andar en bici.
0: ¿Y de lunes a lunes luego?
1: De lunes a lunes y este domingo hay competencia.
0: O sea, ¿los domingos también corres?
1: Sí, también.
0: Pues son enfermos. Domingo quédate, boludo, quédate a comer un asado, a
1: no, pero,
0: una birra.
1: No, y también sí. Corro y entreno a la mañana y a la tarde, tardecita, a mediodía, no pues me voy a tomar la birra y comer asado.
0: Ah, sin problema.
1: Sin problema.
0: Ah, bueno, pues si no voy a decir qué pasó de Turri, voy
1: no,
0: a decir.
1: No, sin problema, Álvaro, sin problema.
0: Decime, ¿y tenés tres hijas?
1: Tres hijas, brother.
0: O sea, a mí me vino una hija, una nena y un nene, por lo
1: una
0: menos.
1: Una parejita.
0: ¿A vos? Así, tres.
1: Tres. 5 años de diferencia entre cada una. Uma tiene 18, Naya va a cumplir 13 y Piera tiene 8 años.
0: Ah, bueno. Ya, la mayor ya, bueno. 18.
1: La mayor es su último año, ya estamos viendo el tema de la facultad y bueno, desde el año que viene ya tiene que empezar a generar.
0: ¿Tú te casaste 2 veces?
1: No, no, una vez nomás, una vez.
0: ¿Una vez nomás cometiste el error? Hola. Sí. No, pero una vez te casaste.
1: Sí.
0: ¿Y ahora continúa?
1: Ahora no, no, estamos separados.
0: Ah, mira, pues, ¿hace cuánto tiempo te separaste?
1: Ya,
0: ¿cómo te separaste
1: 4 o 5 años.
0: ¿Volviste o no?
1: Sí. Sí.
0: Y después ahí, bueno, volviste y ahí dijiste, bueno, basta. O sea, que ya no puedo más.
1: Sí, pero súper bien la...
0: ¿La relación?
1: Claro, la separación, la relación entre la mamá y los hijos fue todo muy sano.
0: Como tiene que ser.
1: Como tiene que ser. No, nunca hay que poner a los hijos de por medio, claro, nada.
0: O sea, que generalmente, esa es una frase que escucho. Sinceramente les digo de que tengo uso de razón. Pero normalmente en la teoría, como siempre digo, uh-huh, y de este lado del mostrador, es súper fácil.
1: Claro.
0: Es súper fácil decir, ¿sabes qué? No, pero acá tenemos que ser, no, y tenemos que tolerarnos, y tiene que ser por los hijos, por esto, por lo otro.
1: Claro.
0: Pero al final, cuando pasa, lastimosamente se olvida la gente, sí, de eso.
1: Bueno, pero hay que mencionar una cosa, ¿eh? Los perros también son muy cachafas. Se tienen que poner las pilas.
0: Correcto.
1: Le buscan tar a su hijo porque estaban en el EXA, se van, no le pasan la plata a la mamá que corresponde. O sea, claro, está bien tener una relación sana cuando te separas, pero para que esa relación sea sana, los dos tienen que ser padres cumplidores, ¿verdad?
0: Exactamente.
1: El papá y la mamá, de ambos lados.
0: Claro, totalmente. Sea hombre o sea mujer, no importa
1: no
0: eso.
1: No importa eso.
0: No
1: lo
0: solamente
1: que importa es que los dos sean
0: y no solamente la mujer.
1: Exacto. Lo que importa es que los dos sean cumplidores, porque ahí pues empieza otra vez el problema cuando te separaste, cuando no alguien no cumple con las responsabilidades que conlleva tener hijos.
0: ¿Y tus hijas están los fines de semana contigo? ¿Viven con la mamá o viven contigo?
1: Y miti miti. En ese sentido hicimos ahí una edición súper, súper buena.
0: O sea, de repente contigo no hay ningún problema, de repente
1: contigo. Sí, todas las semanas conmigo y con la mamá también.
0: Y decime, Turri, el día de mañana, porque si bien ahora vas a cumplir 48 años, uh-huh, ¿qué más falta? O sea, si decís...
1: Uf, qué
0: o sea, el medio, por ejemplo, porque decíamos que hablamos fuera del aire y con muchos otros amigos del medio, es tan complicado el medio que muchas veces es como que nos satura el mismo.
1: Sí.
0: O sea, queremos mandar toda la mierda.
1: Así mismo.
0: Y pero al final, obviamente, es algo que queremos porque hacemos hace muchísimo tiempo y es como que le ponemos garra.
1: Claro,
0: de
1: nos gusta, nos gusta. Claro, es consumidor, pero nos gusta.
0: Definitivamente. Pero el medio te hizo pasar mal también.
1: Sí, me hizo pasar más bien que mal. Lo que pasa es que el medio es ingrato. El medio es ingrato porque siempre depende de un director artístico que, como siempre, tiene sus favoritos o
0: yo,
1: no.
0: Yo no. Te cuento, ¿eh? O sea, a mí, independientemente de que
1: no
0: me caiga bien...
1: No tenés favorito.
0: Aunque me caiga bien o mal, yo pongo al que mejor esté.
1: Bien.
0: O sea, como tiene que ser.
1: Bueno, pero vos que estás ahí, que estuviste ahí también en otros medios, sabes que no es así.
0: Exacto.
1: Sabes que tiene lógica lo que yo digo.
0: Es así.
1: Entonces por ahí va.
0: O sea, por eso la pasaste mal.
1: No, por eso y empecé a hacer birrini, o sea, para que el no depender solamente de los medios, porque si vos sos bueno en los medios, o sea, no, en los medios no da con ser bueno nomás.
0: Con o ser sea, tenés mejor. Que ser chupamedia también. No, y claro.
1: Y claro, pero ¿sabes qué es así?
0: Pero hoy día hay muchas alternativas.
1: Hay muchas alternativas. O sea que, yendo a eso, tu primera pregunta cuando empezamos a hablar de esto fue ¿a dónde me veo? O sea que yo en 10 años me veo viviendo en el interior, teniendo un programa así como este, como No Es Tan Tarde por streaming. Me veo alejado. ¿Y por qué en 10 años? Porque en 10 años mi hija menor, Piera, termina el colegio. Y fantaseo muchísimo con, no sé, vivir en el interior del país, tener ahí mi fabriquita de cerveza.
0: Eso medio de esa onda.
1: Soy siempre. Entrenar ahí por el monte, correr ahí, andar en bici por ahí. Fuera de la ciudad, lejos, sí, lejos. Sí. Me da pánico la ciudad.
0: Mira que ese es el sueño de muchos. Mira que estamos hoy día latimosamente porque tenemos tantos lindos lugares y muy cerca,
1: sí,
0: de la ciudad. Solamente que... lastimosamente nomás los accesos son medio complicados, entonces sí. Vivía a 15, 20 kilómetros
1: y llegar lo que va a costar
0: de la ciudad o salir te cuesta un Perú, ¿entendés? Claro. Entonces,
1: pero imagínate, Álvaro, viví en un, ni tan lejos, te vas a vivir a Paraguarí, que por ahí es todo hermoso, y venís cada 4 meses a Asunción un ratito, cada 2 meses, ¿entendés? Ese es mi ideal en 10 años, por ahí quiero.
0: Claro,
1: ahí quiero ir.
0: Y más todavía dentro de 10 años o 15 años, a esa altura va a ser muy diferente todo. Muy bien. Diferente, digo, porque prácticamente va a ser todo esto, que de hecho hoy día sí. Es sumamente fuerte, porque son canales alternativos. Siempre decimos eso y hablamos con algunos colegas, uh-huh, sobre que anteriormente teníamos solamente un canal. O sea, en realidad eran dos canales de comunicación. La televisión, que era el canal principal, por decirlo, y la radio, que era el otro canal importante.
1: La radio era como que el internet de antes. Yo recuerdo que mi abuelo tenía una radio así portátil que traía una frecuencia, tenía como, ¿cómo se llamaba la frecuencia? Transoceánica. Y vos le cambiabas ahí a la radio y podías escuchar radio de Inglaterra, de España. Ese era el internet de antes, de nuestros abuelos.
0: Sí, es así. Y lo mismo nos pasó a nosotros con esos canales que teníamos en ese momento cuando empezamos. Y hoy día hay varios canales. O sea, ya no es más solamente el canal de televisión. El canal de televisión pasó a ser un canal más.
1: Así mismo.
0: La radio pasó a ser otro canal más. Y esto que hacemos, esto, la televisión, los medios, las alternativas, YouTube, hoy, Twitch, todo esto y todas las plataformas son canales alternativos también y se volvieron un canal más. O sea, se volvieron una alternativa más para la gente, Turri. Entonces, hoy tenemos, gracias a estas herramientas, tenemos mucha más facilidad de llegar a la gente a comparación de lo que era anteriormente. Digo.
1: Totalmente, Álvaro. Es así. Y está bueno también entender estos cambios y está bueno entender hacia dónde va todo lo que está relacionado con los medios, porque cada día todo apunta a que va a ser como que más directo, ¿verdad? O sea, agarrá, prende la cámara de tu celular, una cámara ahí que tengas independiente, le da a transmitir en vivo y ya está, ¿verdad? Y esa posibilidad te abre a que vos puedas hacer radio, un programa streaming desde Paraguarí, desde la China, desde Asunción, ya no es más tan como antes, que ve, antes tenías ese radio hotel y te tenías que ir hasta el set. Hoy día vos puedes tener un set en tu casa, en tu pieza puedes tener una quinita, un set.
0: Y eso aprendimos mucho, ya que mencionabas el tema de la pandemia, por ejemplo. En la pandemia y las ridiculeces que hicimos en esa época del horario escalonado, que tenía que ir vos, que tenía que salir, que tenía de tu casa.
1: ¿Te acordás que andamos con nuestro permiso de recursos humanos? Yo seguía en Unicanal y andaba con me acordaba, las calles vacías, parecía una ciudad zombie, fantasma, ¿y te acordás? Con recursos humanos,
0: por decir, cuál no paraba. Era Soy Leyenda, era.
1: Sí, soy boludo, soy leyenda.
0: Pero en esa época vos te ibas con la famosa mochila y podías hacer tu programa, por ejemplo, de tu casa. Entonces, ahí aprendimos que había sido sí se puede. Y hoy día es lo mismo. O sea, vos podés hacer, obviamente que necesitas también una...
1: Un poco de infra.
0: Una infra y una plataforma.
1: Bueno, pero se soluciona con plata eso, claro, Álvaro. Y tampoco es tan caro.
0: Vendemos más cerveza y listo.
1: ¡Claro! No es tan caro. Hoy día comprarte una cámara para hacer streaming, no sé, de 5 millones o aníes. Antes para comprarte una cámara era 80 millones, ¿verdad? Entonces... Como que hoy también, así como hay mucha tecnología, la tecnología está más accesible. Y esa tecnología accesible está disponible para todos los rubros, no solamente para los medios, sino también para el productor de cerveza, para todos, ¿verdad?
0: Yo me acuerdo, Turri, cuando empezaste hablando del medio, porque si bien empezaste antes haciendo radio, después hiciste televisión, ¿tu primera incursión en televisión fue en Tercer Ojo o no?
1: Vos sabés que no recuerdo muy bien, pero tuve programa de verano también en Canal 9, Verano Express se llamaba, pero...
0: Pero eso ya fue después.
1: Eso es lo que no recuerdo, si fue antes o después, pero sí, mi primera entrada oficial, no de programa de verano, fue Tercer Ojo. Está Mariela Zacarías, Diego Jansen, Álvaro Mora, Leo Rubín en piso y yo era el notero. ¿Te acuerdas del Tour de Maravilla?
0: Sí, el Tour.
1: Leo, quiero ver, ¿no? ¿De dónde puedo conseguir eso?
0: Vos sabés que lastimosamente yo le dije en una oportunidad cuando la última vez que hablé con Leo, le dije, o sea, ¿dónde se pueden conseguir los materiales? Porque hoy día, por ejemplo, hay material, obviamente, en YouTube. Vos podés encontrar muchas cosas. Pero en ese entonces, lastimosamente, la persona que estaba a cargo de todo esto, no subía el material. Entonces, eso vos tenés que subir para que esté.
1: Claro.
0: ¿Entendés? Entonces, si no, no está.
1: Sí.
0: Entonces, bueno, lastimosamente se subió muy poco. Uh-huh. Y, bueno, no hay mucho.
1: No hay.
0: Pero
1: a mí ese también... fue un buen programa, Tercer Ojo.
0: Sí, sí, sí.
1: Vos
0: estuviste
1: en toda la temporada ahí.
0: Yo estuve en toda la temporada. Porque cuando empezamos, inclusive, en Canal 13.
1: Sí, yo no estaba ahí. Yo estuve en el último año de Tercer Ojo en Telefuturo. Y recuerdo que Leo nos había convocado a todo el equipo. Nos fuimos a una reunión creativa a la quinta ahí en Piribebuy. Volvimos y no, chicos, al final nos sale el programa.
0: Sí, me acuerdo. ¿Cómo te fuiste a ese retiro?
1: Sí, boludo, ¿te acordás? Nos fuimos ahí.
0: O sea, realmente fue un retiro creativo, pero empezamos a chupar desde la, no sé, desde el mediodía hasta el día siguiente.
1: Terrible.
0: Bueno, pero así salen las cosas también.
1: Más vale.
0: Vos sabés que a todo esto deberíamos de ver de conseguir todo eso.
1: Yo lastimosa creo que
0: gente
1: sí.
0: No, porque hay muchos segmentos que tenía el programa y que lastimosamente después se quiso hacer también. O sea, de hecho ya está todo inventado, ¿verdad?
1: Claro.
0: O sea, acá no estamos descubriendo la pólvora.
1: Uh-huh.
0: Convengamos que mucha gente cree que descubre la pólvora.
1: Pero no.
0: Pero ya está todo inventado, ¿entendés? Entonces, lastimosamente no tenemos esos materiales, porque fue una buena época también de la televisión.
1: Sí, fue una buena época. Realmente yo siempre me sentí muy cómodo con todos los programas que encaré. Lo de Tercer Ojo me encantó porque era un programa disruptivo para la época, un programa que tenía un lenguaje. El lenguaje que nosotros lo utilizamos en radio, ese mismo lenguaje lo tenía Tercer Ojo en televisión y era un lenguaje sumamente disruptivo. Después me tocaron otros proyectos televisivos como el de Buenas Tardes en Unicanal, que fue más informativo, le recibía a ministros, incluso le recibía a Santi cuando estaba en campaña, en esas primeras elecciones, que se presentó como candidato a presidente. También me gustó mucho porque fue un programa diferente a lo que normalmente venía haciendo. Tuvo otro programa con Fiorella Migliore en Canal 13, Verano Extremo se llamaba ese.
0: ¿Dónde comían asado? ¿Comían todo con sí. Fiorella o no?
1: Sí, en esa época creo, si mal recuerdo, Fiorella todavía no era tan así como que militante como es hoy, que me parece que está bien, si es lo que le gusta. Después estuve en un reality, Mundos Opuestos, estuve ahí como jurado.
0: ¿Tú estuviste en Mundo
1: Yo
0: Opuesto?
1: Yo estuve en Mundo Opuesto como jurado. El panel de jurado eran Héctor Ramos, Francisco Lefebvre, Fabi Martínez, Liliana Álvarez y yo. Y el conductor era Chiche Corte y habían dos grupos de personajes de reality que alternaban entre el pasado y el futuro.
0: Claro. Ah, mira, pues fuiste jurado, no me acuerdo de eso.
1: Sí, sí, sí. Muchos programas tuve en televisión y todos me gustaron, pero no. ¿Sabes qué es lo que pasa, Álvaro? La radio siempre me va a gustar más porque en televisión dependés de demasiada gente. El camarógrafo que hay veces, hola, yo en el programa Buenas Tardes, ahora le voy a contar. Los perros se me dormían al aire, el camarógrafo.
0: Sí.
1: Y después yo me iba y le preguntaba, che, boludo, a mi productor, se nos duerme a las 2:30, a las 3:00 de la tarde, se nos duerme el camarógrafo. Turro, de las 5 que están.
0: Claro.
1: De la mañana.
0: Un ser humano y tiene que descansar. ¿Entendés? También.
1: Y ahí te cierra, boludo. O sea, decís, bueno, no me puedo exigirle al tipo si está, ¿entendés? Dependés del switcher, que sea un switcher dinámico, que sea, ¿entendés? Entonces, la televisión siempre me gustaba en todos los programas, todos los desafíos, pero nunca hice la televisión que yo quería, como yo quería, porque se depende de demasiados factores. Ve, en radio prácticamente depende de vos y de tu operador. Vos te vas y le decís a Arturo, por ejemplo, le decís, quiero que me haga, vamos a entrar al aire, vamos a hacer sa, sa, sa, sa, sa, y ya está. Y en la tele depende del maquillador, iluminador, camarógrafo, director, switcher, son demasiados.
0: Claro, hay mucha gente que trabaja depende, como para que salga un programa, claro. A ver, eso es un tema que lo hablamos en alguna oportunidad. Sí, ahí,
1: sí.
0: Lastimosamente también es así. Y cuando vas y cuando te quejas o cuando decís esto se tiene que hacer de esta manera y no de esta manera, sos estrella, que se cree.
1: Ah, famosísimo.
0: Tantas cosas.
1: Se pues, subió al
0: pero esa es una cuestión ya cultural también, Turri.
1: Sí,
0: es una
1: sí,
0: cuestión
1: sí.
0: Muy de nosotros. Cuando queremos hacer bien las cosas, es porque te la crees o porque te subieron los humos.
1: Infelizmente entonces, hay mucha envidia.
0: Entonces tenés que hacer las cosas, todos los proyectos, y vos sabés que no es así, todo tenés que hacer medianamente nomás, para que no te digan eso.
1: Claro.
0: Porque si querés trabajar bien, había
1: sí.
0: Sido
1: ¿qué
0: que
1: es lo
0: se
1: que se
0: creó
1: ahora que está ahí, que el conductor piensa luego
0: así
1: que...
0: Así es.
1: Pero en realidad uno lo hace porque, bueno, está preparado, sabe que puede ofrecer más. Y bueno, cuando en los medios yo al menos empecé a chocar con estas cuestiones de que me daba cuenta que yo podía, pero no podía otra vez porque dependo de otras personas. Todas estas cuestiones como que me fueron, no sé si desenamorando de los medios es la palabra, pero todas estas cuestiones hacían como que más fuerte mi pensamiento de que tengo que emprender en algo que dependa directo de mí. Mm. Y ahí, con todo esto, termina de surgir Birrin.
0: Bueno, lo que pasa es que vos también tenés que tener una seguridad para el día de mañana. Vos sabés que esto es...
1: Así mismo.
0: Esto puede cambiar de la noche a la mañana. Entonces, por ese motivo, tenés que buscar otras alternativas.
1: Otras alternativas, totalmente.
0: Para saber, bueno, el día de mañana, sé que me quedo sin laburo y tengo que hacer algo.
1: Así mismo.
0: Pero lo que construiste, ya que dijiste eso, Turri, son 5 locales tenés.
1: Sí, no, gigante es lo que construimos con Birrini. Digo, construimos con Birrini porque en el año 2022, después de 2 años de haber formado Birrini, entra un socio a la empresa, el querido Mauri Cáceres, que le mando un abrazo gigantesco. Y a partir de ahí fuimos creciendo, ¿verdad? Entonces, acá, nuevamente, para mí lo importante es lo de siempre, le digo, nunca dejen de creer a los perros y que no tengan miedo. Hacer, corregir, probar, corregir, equivocarse, volver a hacer. Esa es, en todo.
0: Macizo, por ejemplo, ¿qué es lo que no te gusta de Macizo?
1: No hay, o sea, yo a esta altura del campeonato, Álvaro, aprendí a quererle a los perros tal cual y como son, ¿verdad? A mí lo que me gusta de Macizo es la energía que siempre tiene ahí en el programa, las ganas que le pone y por sobre todo también es una persona muy responsable en masa.
0: ¿Es responsable Macizo?
1: Animales de radio siempre entra en horario. Siempre.
0: Bueno, más vale. O sea,
1: bueno, pero vos decís más vale, pero los perros te van y ponen 4 temas antes de entrar. O sea, sabes que son desordenados. Entonces me gusta de Macizo el orden, su responsabilidad y la química que tengo con él. Que te digo, en estos 24 años hice programa. Te mencioné ya lo que te mencioné. Hice programa contigo, en Tercer Ojo, pero nunca tuve una química con otros colegas que también compartí piso que como lo tuve con Macizo.
0: Claro, porque, a ver...
1: Comparto más tiempo también.
0: Es diferente también porque está ya permanentemente
1: sí.
0: Todo el día con la misma persona.
1: Claro.
0: Y es diario, o sea, generalmente hay otros programas donde compartís no mucho, entonces sí. No importa tanto la química.
1: Sí,
0: pero la química en radio es muy importante, Turri.
1: Es demasiado, es todo. Y también mucho de esa química de radio que estamos hablando, creo que es reflejo de la sólida amistad que tenemos, ¿verdad? O sea, tenemos una amistad. Macizo fue testigo del nacimiento de todas mis hijas, del momento que yo me enteré que me... Luego, o sea, yo me enteré del nacimiento de de que estaba embarazada en aquel momento mi pareja de mi segunda hija en Animales Nocturnos, el programa que teníamos en Canal 13 con Macizo.
0: Ah, ese era otro programa.
1: Ese programa marcó.
0: Sí.
1: Ese fue el mejor programa de televisión que tuvo Animales
0: Nocturnos. A la noche era.
1: A la noche, que era uno. Hoy llega a salir ese programa y
0: bueno, Animales
1: somos
0: Nocturnos
1: cancelados.
0: Llamaba,
1: Animales
0: bueno,
1: Nocturnos.
0: Obviamente que va a ser a la noche.
1: Y somos cancelados, sí. ¿Verdad? Pero
0: también le cancelaron.
1: No, si hoy ese programa sale al aire.
0: Ah, ok.
1: Vamos a ser cancelados. Pero yo, por ejemplo, en ese programa me entero que voy a ser papá por segunda vez. Y Macizo sabía antes. Porque la mamá, ¿verdad? Le avisa a Masa y con él, programa una sorpresa para contarme que yo voy a ser papá al aire.
0: Pero qué ternura.
1: No, terrible, papá, en ese programa. ¿Entendés lo que te digo? Entonces hay demasiadas cosas con Macizo, ¿verdad? O sea, hay una amistad súper consolidada, hay una responsabilidad, hay un respeto dentro del trabajo. Cada uno conoce sus espacios y en esos espacios nos manejamos. Así que por eso yo digo que todavía hay mucho, mucho más por animales.
0: Sí, pero vos sabés que a mí me parece, si me dejás una sugerencia.
1: Pero por favor,
0: si bien,
1: claro.
0: Si bien el día de mañana, bueno, pueden continuar y ojalá que continúen. Ustedes saben que bueno, los aprecio a los dos. De la misma manera, pues lo conozco hace muchísimo tiempo, tanto a Macizo como a vos. Pero a mí me parece que el día de mañana también cada uno se tiene que cortar solo. O sea, el día de mañana va a llegar seguramente ese
1: sí.
0: Momento, no sé, o no.
1: La plata nomás tiene que llegar, la propuesta.
0: El día de mañana de hacer, bueno, ¿sabes qué? Macizo, te quiero mucho para mandarte la cosa.
1: No, pero mira, fíjate que ya pasó, pero ya pasó, ¿no? Eso pasó justamente cuando yo me fui a Rompiendo.
0: Sí, pero muy
1: poco. Y él
0: poco.
1: Se quedó. Y 3 años y medio. Tres años y medio, cuatro, claro.
0: Se extrañaron y volvieron.
1: Imagínate, nosotros seguíamos hablando, ¿no?
0: Pero por supuesto, claro. Cada uno, digo, cortar, se pueden cortar solos, pero bueno, listo, pero no hace falta que te enojes. ¿Entendés?
1: Tal
0: o sea,
1: cual.
0: Acá nomás pensamos que cuando una persona ya no trabaja con la otra,
1: ya se enojaron.
0: Es porque se pelearon. Es sí. Típico.
1: Y después otra Paraguay. Fulana, tu compañera, seguro que ya le entendés. ¿Qué tal, vio? Ese es otro. Yo, según los perros, yo, ¿entendés? Pasaron todas las compañeras. Pero imposible eso.
0: Imposible a todas, al 85%.
1: Pero bueno, esa es mi historia con Massa. Y por qué no, el día de mañana puede seguir Animales y que Massa te haga su programa aparte y yo mi programa aparte. O sea, es cuestión de que caigan propuestas, mano.
0: Pero Animales, por ejemplo, es un
1: nombre nuestro.
0: Pero está registrado.
1: Sí, a nombre nuestro.
0: Pero está a nombre de los dos.
1: De los dos.
0: ¿Y cómo el día de mañana, por ejemplo, sabes que? Vamos a hacer lo siguiente. Animales, muere Animales de Radio. Ajá. Ponele.
1: Sí.
0: ¿Y quién se lleva el nombre?
1: Y vamos a hacer la moneda. Fíjate, cuando yo me fui a hacer Rompiendo la Roca, Animales siguió con Macizo y estuvo Macizo con Andrea Cuatroqui, con Manu, la hija de Calolo, con Manu Rodríguez. Pero Animales siempre siguió. Y yo le, o sea, ahí, tipo, che, pie, me vino esta propuesta a la Roca, me voy yo a la Roca. Bueno, dale, sí, buenísimo. ¿Y qué hacemos con Animales? Y yo le dije, nada, que siga Animales.
0: Claro, le cediste los derechos.
1: Pero, los derechos. Animales siguió, todo bien, no pasa nada.
0: Claro, ¿cuál es el problema? Cada uno. Pero sí. eso es lo lindo también de...
1: De la amistad, ¿verdad?
0: De la amistad, de tener un buen relacionamiento, porque el día de mañana tantas cosas pueden ocurrir, Turri.
1: Así mismo.
0: O el día de mañana pueden seguir juntos, pueden seguir laburando juntos, o pueden tener otros proyectos juntos.
1: Imagínate, Animales puede seguir con otros conductores... Nosotros siempre detrás, el nombre claro. Nuestro, el programa nuevo, ¿entendés? O sea, miles de cosas pueden pasar.
0: Exactamente. Eso fue por lo de Rompiendo las Horas, que después de un tiempo lo hice o lo adopté de alguna manera. Y en un momento hicieron otros conductores también, y todo bien, y hoy vuelvo a ser el conductor, ¿verdad? Pero esto es así, el medio
1: dinámico.
0: Es así. El medio, o podés continuar, podés no, y podés tener otras oportunidades,
1: sí.
0: Y se abren otras puertas.
1: Y por estas cuestiones lo que yo abrí Virrini, ¿entendés? En pandemia, ahí lo que me hice la pregunta, y ahí lo que haciendo... Álvaro, yo en pandemia me quedé sin un canal y tenía solamente Rompiendo las Horas a la mañana, entonces yo durante todo el año de pandemia al mediodía llegaba, terminaba el programa de radio y no tenía más nada que hacer, entonces yo hice un ejercicio, me iba a sentar todos los días, de lunes a lunes, de 1 de la tarde a 3 de la tarde, solamente para pensar qué es lo que voy a hacer de mi vida.
0: Qué buen ejercicio.
1: Y ahí, haciendo ese ejercicio, llegué a la primera conclusión que llegué es, quiero hacer algo que no dependa de los medios ni dependa de influencer, que yo ya era, ¿verdad? O sea, tenía programa radio, tenía programa de tele, las marcas ya me pagaban para que yo promocione sus productos en mis redes sociales. Entonces me dije, lo primero que dije fue, bueno, voy a hacer algo que no tenga nada que ver con los medios de comunicación, tampoco redes. Primer ítem. ¿Qué? ¿Qué es lo que voy a hacer? ¿Qué es lo que quiero? Segunda conclusión que llegué después de eso. Quiero hacer algo que tenga que ver con un producto masivo que se pueda vender cuando yo estoy en mi casa con mis hijas o cuando yo esté durmiendo. O quiero algo que sea una venta de servicios. Porque considero que a través de un servicio uno puede... vender muchísimo con un costo operativo bajo, ¿verdad? No sé, peluquería es un servicio, lavadero auto es un servicio, ¿verdad? Y cuando llegué a la conclusión de que quería algo masivo o un servicio, espera un poco, masivo, cerveza artesanal, siempre me gustó, quiero hacer. Llegué a la conclusión.
0: Y fuiste un visionario, mira, porque en otros países vos decís, si bien... está entrando en Paraguay el tema de la cerveza artesanal. El bote va a Buenos Aires. Todo es cerveza artesanal, impresionante. Así que seguramente Virrini dentro de poco también en Buenos Aires.
1: Álvaro, sí. Perdón, antes de ir ahí a lo siguiente. Estamos metiendo 2.200 litros al mes de cerveza artesanal.
0: Una cosa de loco.
1: No, yo no puedo creer, boludo.
0: Impresionante.
1: Al mes.
0: ¿Me puede dar un un bidón. ¿Cómo es un bidón? No,
1: pero
0: un bidón,
1: pero no
0: un...
1: era que vos dejaste ya. No
0: ¿cómo se dice? Sino no es bidón.
1: Un barril.
0: Un barril de 20 quiero.
1: Empecemos con unas latas.
0: Con unas latas, vamos a empezar así.
1: Con unas latas.
0: Bueno, y después vamos a ver qué tal, ¿eh?
1: Genial.
0: Sí, Rini. Genial. 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Gracias, Carlos Turrini.
1: Por favor, muchas gracias, Álvaro, querido, te aprecio siempre, te sigo siempre, te escucho en el tráfico todas las mañanas ahí con Dieguito y Lorena. Y bueno, estoy también más que seguro que en algún momento el tiempo y el destino nos va a poner nuevamente a trabajar juntos, así que esperando ese momento con muchas ansias.
0: Yo creo que sí. Vamos. Gracias. Turrini con nosotros aquí en No es tan tarde. Que pasen bien, será hasta la próxima.
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5: ¿Qué tal? ¿Cómo están? Buenas noches, bienvenidos a En la Mira aquí por Ñandutí TV y Radio Ñandutí. Un gusto de poder compartir con ustedes este programa que vamos a desarrollar distintos temas a nivel policial y judicial de parte de la investigación también. Hoy martes 1 de septiembre del año 2026, comenzando septiembre con muchísimas informaciones, así que quédense con nosotros para poder compartir con nosotros, por supuesto, todos estos temas que tenemos para ustedes. Con respecto al primer tema que vamos a desarrollar, tiene que ver con este viaje de terror que tuvo que pasar un conductor de plataforma. Fue para poder recoger a dos jóvenes en la zona del barrio Santa Librada de Asunción, pero de repente estos jóvenes, que al parecer simularon ser unos pasajeros buenos, sacaron dos cuchillos tipo tramontina. Ahí le pusieron en el cuello esos cuchillitos y posteriormente ya le sacaron el celular y también el dinero en efectivo, unos 300.000 guaraníes. Fíjense la forma en que actuaron estos dos y se les puede identificar claramente estas imágenes. Ya la Policía Nacional tiene y tiene que hacer algo con respecto a estos jóvenes, que seguramente no va a ser la primera víctima de ellos. Él, la persona, la víctima, tiene para documentar a través del video, pero sin embargo hay otras personas que no pudieron hacer este trabajo de identificación mediante cámaras. Proporcionó a la Policía Nacional y ya se encuentra en manos de los uniformados para que puedan hacer el trabajo. Otro de los temas que vamos a desarrollar tiene que ver con este robo de un vehículo dentro de una vivienda. Ocurrió en la zona de la ciudad de Capiatá, en jurisdicción de la Comisaría 32, Posta Ubicuá. Vamos a estar hablando nosotros en instantes nada más ya con el comisario Ricardo Ferreira para que nos puedan hablar acerca de lo sucedido. Estas son las imágenes de circuito cerrado que vamos a estar detallando en instantes, todo lo que pasó aquí en este hecho. Otro de los temas que vamos a desarrollar tiene que ver con este conductor iracundo, muy molesto, que sacó un arma de fuego y apuntó contra un conductor que tenía en este caso el volquete de transportar cemento. Ahí van a ver ustedes que saca su arma de fuego y le dice, furioso, el de la camioneta, que se le puede...

0: identificar. Ya no tiene paciencia la gente en el tránsito y ya en instantes también vamos a estar hablando acerca de este tema. Otro de los temas también que vamos a desarrollar y esto que van a ver ustedes en imágenes de circuito cerrado realmente indigna bastante porque un adolescente que estaba enfrente de una vivienda sobre la calle Oleari, casi Quinta, fue víctima de un hecho de robo. Y esto lo vamos a escuchar en instantes también en audio porque tiene audio. Y es impresionante, viene ahí el vehículo, un vehículo bueno, se baja de allí un delincuente, le roba el celular y posteriormente le pega con un machete en la cara y se va del sitio. Tremendo esto que pasaba en la zona de la calle Oleari, casi en este caso Quinta. Y está con nosotros el papá de la víctima. El señor Arturo, a quien agradecemos su gentileza de poder conversar con nosotros acerca de lo sucedido. Señor Arturo, ¿cómo te va? Un gusto de saludarte.
1: Sí, ¿qué tal? ¿Cómo estamos? Sí, no te puedo decir que bien, pero estamos con la sangre en el ojo.
0: Me imagino, porque ustedes le cuidan bastante a su hijo, que seguramente no quieren que ni se respire fuerte.
1: No.
0: Por él y viene este delincuente y le pega con un machete. No quiero ni imaginar el momento que tuvieron que pasar y cómo pudiste digerir este video de circuito cerrado al ver tu reacción.
1: Así mismo. Yo, mi hijo se fue a la casa de un compañero a llevar algo, una remera, ¿verdad? Y mientras que le estaba esperando afuera, se quedan dentro del vehículo, se bajan. Le quitan directamente su celular, él y se ve en el video que no se opone a nada y le pegan, o sea, le meten un machetazo por la cara. Y está, no sé, yo digo, bueno, vaya, pase si le quitaron el celular y se iba, ¿verdad? No, pero le metieron un machetazo por la cara, o sea, no había ni falta tampoco, ¿verdad? Y eso es lo que a mí me pone más mal, ¿verdad? Y estoy como que yo con la sangre en el ojo y estoy tratando de tranquilizar y estamos ya, estamos siguiendo los pasos de estos delincuentes para que nos sigan por la calle, ¿verdad? Porque también tengo entendido que se realizaron un robo en el barrio Sajonia una hora antes, en el mismo vehículo.
0: Qué barbaridad. Así lo sucedido. ¿Cuándo sucedió esto, señor Arturo?
1: Esto fue hoy a las 12:35 del mediodía.
0: ¿Tu hijo cuántos años tiene?
1: Cumplió 15 hace una semana.
0: Qué terrible realmente.
1: Una criatura todavía ahí.
0: Sí, me imagino ahí la mamá también conmovida por esta situación.
1: Madre, estamos cansados de esta rata asquerosa. Entonces, si no se ocupa la fiscalía, me va a ocupar yo. Y acompañarme únicamente. Estamos en ese pedido. No, yo me siento tan impotente. Tengo tantas ganas de hacer cosas malas, pero me dejo todo en manos de la ley, ¿verdad? Y también de la ría de su hora. Entonces, tratando de tranquilizarlo para allá.
0: Porque, volviendo nada más a lo que estábamos hablando, y decías claramente, vaya y pase si lo podríamos tolerar, por decirlo, ya que ocurre de manera habitual el robo del celular. Pero ¿para qué golpearlo de esa manera? Ya era suficiente con el robo, ya está. Le perjudicaste, ¿no? Después hacerle otra vez eso.
1: Así mismo. No, y se ven que son gente de todos los adictos que se le acaba su bollería y salen a buscar y salen a hacer cualquier cosa, están en estado de locura, ¿verdad? Y ese estado de locura es lo que le quiero decir, pero sabes por qué manera, ¿verdad? Y así, ojalá que lleguemos lo antes posible a estos delincuentes, porque son un peligro para la sociedad, son un peligro. Mira, por si se pegaba del otro lado, le rearmaba las calas, o sea, le mataba a Mario Andrés y le pegaba del otro lado.
0: Y él cómo está ahora?
1: De esta manera.
0: ¿Él cómo se encuentra ahora?
1: Ya salió, se fue al sanatorio, viene, está en casa, se quedó ahí, estaba descansando. Le dejé yo ahí salir un ratito a tranquilizarme por los tiempos de tratar.
0: Oh, me imagino que sí, como papá te entiendo perfectamente. Y así como te dije al inicio, uno trata de cuidarle lo más que pueda al hijo, por poco no le lleva de brazo a donde se va, pero también entiende que en algún momento lo tiene que soltar, y cuando pasa esto realmente te indigna bastante y por un lado medio que te hace sentir un poco culpable de por qué no le acompañé, por qué no me fui. Pero si no le soltamos también, y si no le dejamos estar libre, y si no pueden caminar tranquilamente dentro de la ciudad, ¿en qué nos vamos a convertir entonces?
1: Claro, así mismo. Pasa que él se fue justamente por el mismo cerca, pues. Entonces se fue ahí caminando con el mismo compañero, que estaba justamente en la veterinaria con el gato y todo un tema, ¿verdad? Después de mañana me escribe el teléfono de su compañero a contarme lo que pasó, y ahí me entré en Córdoba. Me fui de ahí, ya me encontré, comenzamos a pedir las cámaras, y ahora estamos trabajando en conjunto con la Comisaría Segunda y otras personas, ¿verdad?, para localizarle a estos marginales.
0: Cuando viste por primera vez el video, ¿qué sensación te causó, don Arturo?
1: ¿Qué sensación?
0: Sí.
1: Me causó. Sí, quería matar a mí, eso. Esa es mi sensación.
0: Sí, y se entiende perfectamente porque la familia es sagrada, y cuando tocan lo más preciado que tenés, y más aún que...
1: No, aparte de tu interés es bueno.
0: Claro, es un adolescente que se ve que ni reaccionó, seguro se asustó ya al momento de que le haya sacado el celular.
1: Así mismo, ahí en el video se nota que él quedó ahí parado, se entregó su teléfono y no sé qué falta sea de pegarle, meterle un macetazo.
0: Se cortó lastimosamente la comunicación, pero de igual manera ella nos contó la situación, y realmente se entiende que quiera reaccionar de esa manera. ¿Quién no? Te dan realmente ganas de hacer justicia por mano propia. Discúlpenme, está fuera de la ley, está fuera de contexto, pero si le tocan así a mi hijo, a mi hija, decía Arturo que esto está fuera de la ley, la reacción de querer ir a tomar justicia por mano propia, pero cuando tocan a tu hijo o a tu hija de esta manera, realmente poco y nada te va a importar lo que dice la ley o lo que te prohíbe hacer.
1: Tal y cual. Pero ahora estamos ya esperando nomás ya la orden, ¿verdad?, de lo que se están encargando de este tema, ¿verdad?, que son, gracias a Dios, la gente de la Comisaría de Segunda se están portando demasiado bien, son unos capos realmente. Y estamos trabajando en eso, no sé, en cualquier momento yo creo que vamos a llegar para quitarle de circulación.
0: Sí. Y también se ve perfectamente ahí, se puede identificar el número de chapa, el vehículo, como para poder tener un poco más de luz. Y no creo que sean de otra ciudad. Seguramente son esas personas que alquilan vehículos y posteriormente hacen estas macanadas y van, abandonan otra vez en el lugar de donde alquilaron, porque no creo que una persona... porque no es un vehículo feo, por decirlo de alguna manera. Es un vehículo que nadie va a pensar que salga un delincuente y te robe un celular y te pegue con un machete.
1: Claro, eso es evidente que es o alquilado, o son tipo hijos de papá que se drogan y después no saben qué hacer y salen a hacer estas clases de cosas, ¿verdad? O una o dos, yo le calculo eso, ¿verdad? Entonces, estamos trabajando para ver el tema de la chapa y demás, y poder llegar ya a estas personas, si le podemos llamar así, ¿verdad?
0: Ahora, lo positivo de todo esto, señor Arturo, también es que los vecinos te facilitaron las cámaras de circuito cerrado, porque muchas veces cuando ocurren este tipo de hechos te dicen, no, tenés que traerme oficio, que después del oficio recién te podemos entregar. Pero acá te entregaron rápido.
1: Impresionante, la gente muy, muy buena. Cooperaron muchísimo y gracias a Dios estamos trabajando, ¿verdad? Y estamos avanzando también con este tema, porque realmente fueron muy amables. Y tenían empatía, ¿verdad? No hubo ninguna interferencia en ese caso. Me pasaron la cámara sin problema, entonces eso ayudó bastante a acelerar el proceso, ¿verdad? Y como te digo, estamos ya trabajando para llegar lo antes posible a la gente y que puedan salir de circulación.
0: Totalmente. Él no tiene así una... Si bien fue muy fuerte el impacto que le causó el machete en la cara, ¿él no tuvo un rastro visible o se quedó el rastro por la cara, don Arturo?
1: Sí, tiene rastro, tiene. Mm. Se le quedó la cara hinchada con la marca del machete. Pero gracias a Dios fue una desgracia con nosotros, porque como te decía, si le pegaba del otro lado, le entraba el machete hasta la mitad de la cara.
0: Claro. Independientemente
1: si tenga hablando en otro idioma.
0: Si tenga filo o no, independientemente.
1: Claro, así mismo.
0: Don Arturo, quiero agradecerte realmente tu tiempo. No te quiero sacar más tiempo porque es muy complicado realmente y entiendo perfectamente tu situación, que estás todavía con esta adrenalina, con esta rabia. Sí. Y ojalá que realmente se le pueda detener a estas personas y que de esa manera puedan recibir el castigo que corresponde e ir hasta las últimas consecuencias.
1: Así mismo será, así va a ser. De eso no hay duda.
0: Muchas gracias, don Arturo, mucha fuerza.
1: Dale, señor, muchas gracias. Cualquier cosa, como se la agarre, ya te va a burlar, que va a esto, va a burlar, que yo voy a estar pasando la imagen por ahí, escuchando mi familia, todas las clases de rata que vean un poco también y tengan un poco de vergüenza.
0: Así lo haremos. Aparte de estar tesoro. Así lo haremos. Mucha fuerza y saludos a tu hijo y a toda tu familia, mucha fuerza también.
1: Dale, señor, muchas gracias.
0: Gracias. Igualmente, ahí está el señor Arturo. Se entiende perfectamente la reacción. Y quiero que escuchen, porque así cuando se ve el video, no parece tan impactante, pero al escuchar también el video, van a escuchar cómo sonó la cara del adolescente con el machete y cómo él posteriormente tuvo su reacción. Escuchen y vean.

0: impresionante es cómo se escucha la parte del golpe con el machete y luego él, con ese dolor que ya tiene en el rostro, empieza a patear la puerta de la casa del amigo donde iba a entregar una remera que estaba cerca de su casa. Y le estaba avisando que ya estaba afuera como para poder entregarle la remera, y esto fue lo que sucedió. Realmente una verdadera locura. Y nos decía el papá que una hora antes estas mismas personas con este vehículo cometieron otro hecho punible de robo en la zona del barrio Sajonia. Posteriormente se fueron hacia Oleari Quinta, y ahí es donde le asaltaron a este adolescente y le pegaron con un machete. Y decía el papá, la primera sensación que quería hacer es ir a acabar con ellos, porque estoy con la sangre en el ojo, decía el papá, y se entiende perfectamente. Y vamos al siguiente tema, que tiene que ver con estos hombres armados que ingresaron a una vivienda en la ciudad de Capiatá para llevar el vehículo de la propietaria. Y está con nosotros en línea el comisario Ricardo Ferreira, de la comisaría 32 Posta Ibicuá. ¿Cómo te va, comisario? Un gusto de saludarte.
1: Muy buenas tardes para usted y a su amable audiencia.
0: Comisario, ¿qué fue lo que, si bien ya hice una introducción para que nos cuentes en detalles, qué fue lo que sucedió, cómo fue que llegó primeramente la alerta a su comisaría?
1: Sí, efectivamente, un caso de robo agravado se había registrado en la madrugada de este martes en una vivienda ubicada sobre las calles San Blas, casi 13 de mayo, del barrio Retiro, de esta localidad, en donde resultó víctima Celia Cardoso, de 38 años de edad, por parte de tres sujetos del sexo masculino. Todos en el momento se encontraban armados con armas de fuego, uno de ellos con arma larga. Personal de esta comisaría, al tener conocimiento del hecho, se reconstituyeron hasta el sitio y una vez en el lugar fueron recibidos por el propietario de la vivienda, el señor Moisés Saucedo, quien manifestó a los intervinientes que, siendo las 5 horas aproximadamente, su pareja Celia Cardoso salió del domicilio en compañía de su hija a bordo de una camioneta para llevar a esta última hasta la parada de ómnibus. Tras regresar, mientras se disponía a cerrar el portón eléctrico, fue interceptada por estas tres personas, quienes primeramente rompieron la ventanilla delantera del lado izquierdo. Luego la hicieron descender del vehículo a la víctima y, bajo amenaza, la lleva hasta dentro de la vivienda. Una vez estando adentro, se dirigieron directamente hasta en una de las habitaciones que funciona como biblioteca,
0: Sí.
1: de cuya entrada rompieron la cámara del circuito cerrado, pues, y también violentaron la puerta e ingresaron dentro de la habitación, ¿verdad? Luego de realizar varios destrozos, salieron nuevamente y en su huida abordaron una camioneta de la marca Suzuki, modelo Vitara, color negro, año 2020, con chapa número Alfa Alfa Eco Yeso 720, y tomaron en un camino desconocido y que hasta el momento se desconoce el paradero. Como así también en el lugar dejaron abandonada una motocicleta sin chapa y el número de chasis no registran en el sistema informático.
0: Vinieron ellos, los tres sujetos, a bordo de la motocicleta, y también se llevaron dinero en efectivo, por lo que tengo entendido, comisario.
1: Sí, dentro del habitáculo de la camioneta se encontraba documentos varios, como así también dinero en efectivo, la suma de 1 millón de guaraníes aproximadamente.
0: ¿Qué fue lo que manifestó a la hora de ir a radicar su denuncia la víctima con relación a si ella hizo algún préstamo, vendió alguna propiedad o fue al azar esto que sucedió? Porque para ir de esa manera, tres personas con armas y directamente ingresar a una vivienda, no pudo haber sido al azar, sino que todo fue premeditado buscando algo, pero que finalmente no encontraron.
1: Exactamente. La víctima presume que esas personas manejaban que había dinero dentro de la casa, ya que hace cuestión de un mes aproximadamente, esta señora realizó un préstamo de un valor de 30 millones de guaraníes con el propósito de reparar parte de la estructura de la casa, como así también de la cocina. Y ahora, por ejemplo, el trabajo ya se encontraba en la etapa de culminación. Sería por lo que se presume que esas personas manejaban que dentro de la vivienda aún se encontraba dinero.
0: Capaz que pensaba porque estaba en etapa de culminación, iba a pagar a los que trabajan en la obra, pero esto se paga con anticipación, ya te cobran todo. Poco y nadie te trabaja más al finalizar la obra. Va por etapas que te pagan y seguramente ahí ya utilizó todo el dinero. Pero realmente es preocupante la forma en que fue este caso y cómo fue que actuaron en contra de la mujer.
1: Sí, realmente, ya que es preocupante el hecho que pasó, como así también ahora mismo estuvimos abocados a la tarea preventiva en coordinación con la gente de investigación de delitos, como así también el personal del departamento de automotores en búsqueda de la camioneta.
0: Y la mujer que en todo momento también trató de tener la calma y la serenidad, por lo que se ven las imágenes de circuito cerrado.
1: Sí, por supuesto. En ese horario, su pareja se encontraba dentro de la vivienda en compañía de una menor. Y ella salió a llevarle a la hija hasta la parada de un ómnibus.
0: Bueno, comisario, muchas gracias por su tiempo y también por las informaciones. Muy amable.
1: No, por favor, cuando guste.
0: Hasta luego, ahí está el comisario Ricardo Ferreira de la comisaría 32 Posta Iguicuan. Indérogame, mande que tú veis, me tranquilo. Imagínate, la mujer que tiene todas las medidas de seguridad posibles, portón eléctrico para justamente no bajarse y cerrar y ahí que lleguen delincuentes y le asalten. Ya estaba cerrando completamente el portón, viene alguien, lo ataja, ingresa. Ella ve eso rápidamente, levanta la ventanilla de su vehículo, le apuntan, rompen la ventanilla y ahí ella ya se entrega totalmente. Va el olla poeta, si son tres tipos, vienen con una escopeta y demás. Le llevan la camioneta, le llevan dinero en efectivo. Ellos pensaron que tenía todavía el dinero que había hecho un préstamo para poder refaccionar la casa, pero sin embargo no encontraron nada, se llevaron el vehículo y 1 millón de guaraníes, que seguramente el vehículo lo van a abandonar, porque el objetivo no era ese, sino que finalmente el dinero. Pero no se llevaron mucho, 1 millón de guaraníes, pero el susto y la tranquilidad es lo que se llevaron definitivamente de esta familia. La mujer, a partir de ahora, ya no va a poder dormir tranquila ante esta situación. Y con esta información hacemos una breve pausa. Quédate con nosotros porque a la vuelta vamos a hablar acerca de este asalto que sufrió el conductor de plataforma y también vamos a tener la versión del abogado representante de este señor que había agredido a un abogado justamente. Vamos a saber qué fue lo que pasó. En instantes ya volvemos.
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0: Seguimos aquí en La Mira por Ñandutí TV y Radio Ñandutí. Un gusto de poder compartir con ustedes en esta noche. Tenemos varios temas para poder desarrollar. Incluso ya estuvimos hablando de temas realmente muy fuertes. Y ahora vamos a hablar acerca de este tema que causó muchos comentarios. Escuchábamos la versión del abogado Ignacio Sánchez, que él decía que se fue para poder cobrar una deuda por un alquiler y que fue mandado por la señora Idalina. ¿Qué es lo que dice la contraparte? Estamos con el abogado Castor Bogado para que nos pueda hablar en representación de la persona que está siendo hoy denunciada, porque el abogado presentó su denuncia ante la policía y también ante el Ministerio Público. ¿Qué dice la persona denunciada y qué fue lo que pasó? Porque hasta ahora estábamos escuchando la versión del abogado Ignacio Sánchez. ¿Cómo te va, doctor? Un gusto de saludarte.
1: Buenas tardes, Raúl. Buenas tardes para toda tu audiencia. Gracias por este espacio que queremos aprovechar para aclarar un poco la situación que en principio nosotros fuimos los que denunciamos ya la semana pasada. Entonces, queremos aclarar un poquito las cosas y dejar en claro que se hicieron bastantes prejuicios con respecto al caso. Se vendió algo que no es realmente. Entonces, estoy para escuchar tus preguntas.
0: Sí, primeramente para que nos digas qué fue lo que denunciaron la semana pasada, previo, porque ya hubo entonces algo antes de que él termine atado de manos y pies. Eso que primeramente queremos saber, ¿cuál es la denuncia que realizaron?
1: Fantástico. Comienzo comentándote el relato, voy a hacerte el relato de los hechos, Raúl, y voy a comentarte cómo se da ese desenlace.
0: Sí.
1: Entonces, primero quiero comenzar diciendo que en ningún momento ese forcejeo y el final incómodo que tuvo esa situación fue porque el abogado se fue a reclamar una deuda. Eso desmiento categóricamente y paso a relatar los hechos. El día viernes, en horas de la tarde, se presenta el abogado Ignacio Sánchez junto con mi cliente en su local comercial, que es una ferretería Mainumbu, que está sobre la ruta Traschaco.
0: Sí.
1: Él se presenta, dice ser abogado, porque bueno, no tenía la certeza mi cliente de que era un abogado, porque tampoco presentó ninguna tarjeta personal, tampoco lo conocía, y dice presentarse en representación de la señora Idalina.
0: Sí.
1: ¿Idalina quién es? Idalina es la dueña del inmueble donde se explota la ferretería del comercio, ¿sí?
0: Sí.
1: Entonces pasan a la sala de reuniones y comienza la conversación donde le dice Ignacio y le acerca un documento que es una intimación extrajudicial. Le entrega la intimación extrajudicial y seguido a eso le dice que en representación de la señora Idalina él se presentaba en ese momento para cobrar de forma efectiva 45 millones de guaraníes que adeudaba el señor Carlos Marecos, que es mi cliente, a la señora Idalina.
0: Sí.
1: Entonces, como el relato de lo que él mencionaba o como justificaba la deuda no tenía sentido, porque la ferretería se explota hace 5 años en el inmueble, hay un preacuerdo para la compra del inmueble, mientras tanto él sigue abonando un alquiler por el usufructo de ese inmueble. Entonces lo que él mencionaba no tenía sentido, primero porque hace 5 años tiene comunicación directa Carlos Marecos con la señora Idalina. Nunca la señora Idalina le comentó de que le enviaría un abogado para recibir un monto de dinero. Esa situación empezó a formar dentro de mi cliente la convicción de que se estaba tratando de una posible estafa.
0: Sí.
1: Entonces, cuando quiero verificar si realmente tenía la representación de la señora Idalina, ambos seguían sentados, uno en la punta de una mesa, el otro en la otra punta, más o menos, lo cuento así de forma didáctica para que la gente lo pueda entender.
0: Perfecto.
1: Entonces, levanta el teléfono Carlos para llamarle a la señora con quien se comunica de forma directa todos los días. En ese momento, Ignacio se para y le molesta la situación y le dice, no hace falta que le llames a la señora, porque vos estás frente al mejor abogado del Paraguay. se acerca al señor Carlos, se levanta de su lugar y le estira la intimación, el documento que era una intimación extrajudicial que le había entregado. Con más razón, Carlos Marecos, mi cliente, se forma la convicción de que se estaba desarrollando una posible estafa, un engaño, de que querían inducirle al error. Insiste con la llamada a la señora Idalina y la señora Idalina no le contesta. La señora Idalina, para poner en contexto, es una señora ya mayor de 65 años, una persona que acaba de pasar por una cirugía de los ojos y es una señora bastante perfil bajo, una señora que inclusive reside en el interior, en Santanís reside la señora.
0: Sí.
1: Entonces, no le atendía la llamada al señor Carlos, entonces seguía allí la discusión de por qué le tenía que pagar, porque el Código Civil establece, Raúl, que quien en representación de otra persona va a reclamarle a un tercero una deuda, una obligación, el tercero está obligado a exigir que por lo menos se le presente. Si no es el poder especial para representar a la persona, ¿en nombre de quién viene? El documento que respalda la deuda que está reclamando. Ninguno de los dos presentó Ignacio Sánchez. Entonces él estaba convencido de que se estaba desarrollando una estafa y un engaño, y como quería quedarse con el documento de intimación extrajudicial en su poder para después poder aclarar con la señora qué es lo que estaba pasando y tener una prueba de la persona que llegó ahí, dijo que era un abogado y dijo inclusive que venía en representación de la señora para poder llevarse 45 millones de guaraníes. Cuando Ignacio se para frente a Carlos, mi cliente, le vuelve a sacar el documento, porque Carlos insistía con la llamada a la señora. Entonces sí. Carlos le dice, como para poder quedarse con el documento, te voy a pagar los 45 millones. Está bien, espera, te voy a pagar los 45 millones. Y entonces le dice Ignacio, le devuelve el documento el abogado, y en ese momento le pregunta a mi cliente, ¿y qué documento me vas a entregar como constancia de que te pagué los 45? Y ahí la respuesta de Ignacio fue, del abogado fue, que el documento de intimación era suficiente recibo. Y todos sabemos que eso no funciona así. Con más razón mi cliente, que todos los días están en esta cuestión de pago de deuda, de la ferretería, facturas. Entonces, ahí, en ese momento él...
0: Quisiera hacer un paréntesis ahí para poder aclarar esta situación. Decías... Le dice tu cliente que le va a pagar la suma de 45 millones. ¿Esto lo hace reconociendo que había una deuda finalmente o que para que le entregue el documento y él pueda tener una constancia de quién fue el que le fue a solicitar el pago de una supuesta deuda? Finalmente, para ser concreto, ¿existía o no existía una deuda?
1: No. La deuda no existía. Lo que habían eran pagos adelantados en concepto del preacuerdo que tienen para la compra del inmueble. Nunca existió una deuda. Nunca hubo una deuda. ¿Con qué fin le dice, con qué objetivo le dice mi cliente Carlos de que le va a pagar? Con el objetivo de que le pueda devolver el documento que le había estironeado y le había sacado, que era la intimación extrajudicial, de manera que le pueda presentar a la señora y decir... Vos realmente le enviaste esto a, un abogado junto a mí. Entonces, él termina de convencerse de que realmente era una estafa cuando le dice que ese documento era suficiente recibo. Cuando le responde eso el abogado, mi cliente obviamente le dice, no, en esas condiciones no te voy a pagar.
0: Sí.
1: Y se quiere quedar con un documento. El abogado estira los documentos de sus manos e intenta huir del lugar de la sala de reuniones. La puerta es una puerta de blindex, empuja con el hombro y mi cliente le ataja, convencido de que era un delincuente que estaba entrando a tratar de engañarle y sacarle 45 millones. Allí empieza el forcejeo entre ellos. En el momento que le ataja, el abogado con intención de zafarse le propina un golpe en la frente y mi cliente le agarra y le presiona contra la pared y empiezan a forcejear. Ese forcejeo termina en el piso. Ambos caen al piso y Ignacio cae por la mesa, el abogado cae por la mesa de reuniones y empezaba a gritar que no se le, que están cometiendo un error, no saben con quién se metieron, yo tengo contactos en la alta política, inclusive cosas que no eran coherentes. Se están equivocando de persona, le están maltratando, como que decía, le están maltratando a un futuro presidente de la República. Entonces, lo que decía el abogado no era coherente, no era razonable. Y decía que le iba a matar a todos, le voy a matar a todos, y empieza a pedir auxilio a mi cliente, obviamente. Viene su funcionario, como no se calmaba, querían bloquearle a él de manera que siga agrediéndole a otras personas, es que se tomó la decisión de sujetarle con la cuerda. Y quien le llama inmediatamente después a la policía es mi cliente, denunciando que entró una persona para querer estafarle. Inclusive en el video que corre, el video lo hizo mi cliente para enviarle a la policía, al suboficial que cubre la zona, porque la comisaría está allá a 2-3 cuadras, justamente con el fin de que vea de la urgencia que tenía para que se presente la policía en ese lugar. Inclusive en el video se le escucha exaltado a Carlos, mi cliente, se le escucha exaltado, y dice, esto es una locura, no sé quién este loco es, está gritando acá, dice. Bueno, entonces eso fue lo que ocurrió, se apersonó, vino la policía, le llevaron a la comisaría y trasladaron su vehículo hasta la comisaría. Allí nosotros radicamos la denuncia a Raúl en ese momento, y lo que más llama la atención es que él nunca hizo su denuncia. Él nunca radicó ninguna denuncia, porque en todo momento hablamos con él en la comisaría. De hecho, que cuando llegó a la comisaría y se encontró con mi cliente, le desafió a un moquete, como decimos vulgarmente, mano a mano. Se veía que estaba con las mismas lesiones que también mi cliente tenía por el forcejeo, resultado del forcejeo. Pero estaba entero. Después de 2 días aparece una fractura del brazo. Entonces tenemos el testimonio, inclusive de la policía, que del personal policial, que presenció la amenaza del abogado ya en la comisaría a mi cliente, donde le desafiaba un duelo mano a mano, y donde se lo veía entero completamente. 2 días después aparece con una fractura en el brazo. Hoy, ¿qué situación yo tengo, Raúl? Mi cliente es 2 veces víctima, porque hablamos con la señora a quien decía que él representaba. La señora nunca le otorgó poder, y lo peor aún, la señora no tiene idea de quién es el abogado que se presentó en el local.
0: ¿Cómo se entiende eso? ¿Cómo
1: no preguntaron? ¿Es la intención? ¿Quién le envió a él? ¿Con qué intenciones se fue a cobrar 45 millones? La propietaria, como no quiere exponerse porque tiene un estado de salud muy delicado, fue hasta la escribanía a hacer una manifestación de que no le conoce, de que nunca lo contrató y de que nunca lo había visto en su vida a este señor. Y este señor instaló, pobrecito, que él, yéndose a hacer una gestión de la profesión, que es una intimación extrajudicial, y por haber reclamado una suma de dinero, fue golpeado. Eso es mentira. Él no le representa a nadie. La señora Idalina no tiene idea de quién es esta persona. Por eso nosotros el sábado ya radicamos la denuncia en la comisaría, ya pasó al Ministerio Público, pero todo este fin de semana recibí la llamada del abogado pidiéndome 200 millones más la camioneta que tiene mi cliente, una Toyota Hilux. Y en todo momento nosotros nos negamos a llegar a un acuerdo, porque efectivamente comprobamos que el señor no le representaba a la dueña de la propiedad. Claro. Esa es la situación, y por eso que te dije antes de entrar al aire, que esto dio un giro enorme desde que comprobamos que él no tiene ninguna representación. Él se fue con otras intenciones, y hoy mi cliente es doblemente víctima de un posible caso de engaño. No voy a sustituir el papel de la fiscalía es la que va a tener que determinar eso, y víctima otra vez de la opinión pública, porque él se encargó de instalar que cuando fue a reclamar una deuda, que por ese motivo fue golpeado. Él entró como un ladrón, entra en tu casa para robarte. Lo que hizo mi cliente fue defenderse. Y obviamente detenerle a quien quería engañarle y quería estafarle. Eso fue lo que sucedió, Raúl. Y estoy dando la primicia acá a través de tu programa. Y te agradezco el espacio que me estás dando.
0: ¿Ustedes creen que la finalidad, porque dijiste que pidió un monto de 200 millones más la camioneta de tu cliente, que fue esa finalmente que él termine siendo golpeado para posteriormente utilizarlo como para poder hacer un reclamo a través de la justicia? Y también, si no se llega a un acuerdo finalmente a pagar esa compensación que él pide.
1: Cuando yo le digo que categóricamente no vamos a llegar a un acuerdo, ayer me llama él el día de ayer y definitivamente le digo, no vamos a llegar a ningún acuerdo porque queremos saber quién te envió. Y ahí es donde él decide hacer recién la denuncia el día de hoy ante el Ministerio Público. Antes nunca presentó ninguna denuncia. Y la hipótesis que vos estás diciendo es una hipótesis válida. Pero yo como no puedo adivinar cuáles eran sus intenciones reales, lo que sí puedo juzgar es de que no tenía representación para ir a pedir ese dinero. Y lo que es peor aún, la señora a quien invocó no le conoce. Entonces, obviamente fue con una intención de inducirle al error a mi cliente para quedarse con 45 millones de guaraníes. Es mentira que se fue solamente haciendo su trabajo y por hacer su trabajo fue golpeado. Eso es una mentira que, bueno, después ya la fiscalía y la justicia se van a encargar de determinar responsabilidades. Eso fue lo que sucedió, Raúl, en honor a la verdad.
0: Y finalmente no supieron quién fue lo que le mandó o cómo fue que llegó él ahí.
1: Hasta ahora, exactamente, hasta ahora no sabemos por qué persona fue enviada, cómo manejaba información de la relación. Obviamente que la información que manejaba era una información errónea, porque él se fue a manifestar una situación que no era, habló de una deuda que no existía. Y obviamente eso de buena primera ya te llama la atención. ¿Cómo que aparece alguien en representación de una persona con la que tengo comunicación directa y me reclama 45 millones cuando hace 5 años tengo comunicación directa con una señora y no hay ninguna deuda? Lo que hacía hay un preacuerdo.
0: Él lo que manifestó en varias declaraciones es que supuestamente la señora era maltratada por tu cliente las veces que le reclamaba la supuesta deuda.
1: Y son un montón de historias que no sabemos de dónde saca. Tenemos hoy la manifestación pasada por escribanía de la señora de que no tiene idea de dónde salió ese señor.
0: Y es cierto,
1: más, cuento un detalle más que nos llamó la atención. ¿Te acuerdas que te hablé de las cosas incoherentes que gritaba? De que estaba enfrente al futuro presidente del Paraguay, de que supuestamente estaba enfrente al mejor abogado del Paraguay, de que tenía contactos en la alta política paraguaya. Él en todo momento permaneció con anteojos oscuros. En el forcejeo él perdió los anteojos, Raúl.
0: Sí.
1: Y en el video se puede ver claramente que tiene los ojos muy rojos. No sabemos si es consecuencia o de alcohol o de alguna sustancia, pero sí existe la duda, porque duda no tengo, de que estaba bajo los efectos de alguna sustancia, o alcohol, o droga, no sé qué pudo haber sido, que la justicia se encargue de determinar eso. Asentamos también eso dentro de nuestra denuncia. Inclusive tenemos el testimonio de los oficiales de policía que intervinieron ese día, que también percibieron lo mismo que nosotros. O sea, por eso queremos esclarecer esta situación y saber, bueno, qué fue lo que pasó realmente.
0: ¿Cuál es cuál es su situación procesal de tu cliente?
1: Ahora mismo, hoy nos enteramos a través de sus redes sociales de que él presentó su denuncia formalmente frente al Ministerio Público. Nosotros ya lo hicimos en su momento en la comisaría el día sábado y se derivó al Ministerio Público. Todavía no nos han citado, del Ministerio Público todavía no nos citaron. Me imagino que esta semana van a estar citándonos. Y bueno, estamos a la espera de que inicie el Ministerio Público su trabajo.
0: Y definitivamente ustedes están firmes con la postura de que acá ustedes casi fueron engañados o que él tenía la intención de engañar a tu cliente, que esa era la finalidad, y que tu cliente al tener esa percepción fue como para poder tranquilizarlo y reducirlo por alguna manera, porque mencionabas que hubo una pelea, que él fue agredido también, y para evitar a que pase a mayores, él tomó esta decisión de atarlo de esta manera. Y él mencionaba también en una parte que le pusieron una cinta adhesiva por la boca también.
1: Mentira, nunca. No, eso realmente nunca ocurrió. De hecho, que de haber sido así, la policía hubiese asentado en el acta policial, porque cuando llegó la policía le encontró tal cual como estaba y como se ve en el video. En ningún momento nadie le puso una cinta por la boca, ni mucho menos. Lo único que se buscó fue reducirle para evitar que pueda agredirla a más personas. Él estaba solo, es más grande que mi cliente. Mi cliente le llega a la mitad más o menos al abogado. Lo cierto y lo concreto es que este abogado no representaba a nadie. La propietaria del inmueble no lo conoce, nunca lo contrató, nunca jamás lo contrató, y no sabemos con qué fin se presentó ni quién por quién fue enviado para poder cobrar los 45 millones de guaraníes. Esa es la realidad de lo que ocurrió realmente, y como te dije, no, no era la verdad, porque mi cliente está siendo víctima también de la opinión pública por medias verdades, y no hay peor mentira que una media verdad. Entonces, por eso que te agradezco el espacio para poder aclarar lo que realmente sucedió ese día, porque bastante mediático fue.
0: Gracias, doctor, por tu testimonio. Un gusto, muchas gracias. Muy amable.
1: Gracias, Borra. Gracias por el espacio. Muy amable. Hasta luego.
0: Hasta luego. Ahí está el abogado Castor Bogado hablando con nosotros. La versión que da con relación a lo sucedido. Ya sabíamos la versión del abogado, ahora está dando otra distinta, otra versión a lo que conocíamos. Una versión completamente distinta, y para después lo vamos a pasar también, lo vamos a trabajar un poquito porque hay ciertos datos. Acá, por ejemplo, me facilitó también el abogado, es el acta notarial donde la señora Idalina, acá nada más para tener registro, no hace falta mostrar qué es lo que dice, pero para tener nada más que existe acá el acta notarial, y dice una parte, voy a darle lectura, pues la parte importante nada más, dice... una parte que por este presente instrumento se deja asentado que se deslinda de cualquier responsabilidad por los actos que haya ejecutado el abogado Ignacio Sánchez a su nombre, que además se reserva el derecho de ejercer las acciones judiciales pertinentes a fin de esclarecer los hechos y deslindarse de cualquier responsabilidad emergente por estos actos. Se deja constancia que la señora Idalina de Soto se encuentra acompañada de su abogada, y pones un número y matrícula también, quien la asesora y explica los alcances. Y esta es la parte del video cuando él se acerca en la ferretería, llegando con un lente y de esa manera haciendo el cobro, tratando de hacer el cobro extrajudicial que él dice, pero supuestamente tal cobro, tal deuda no existía. Y ahora sí, vamos a otro tema un poco más agradable para poder iniciar bien septiembre. Porque vamos a hablar con el capitán Livio Duarte del área naval, porque hay una familia que encontró a una perrita, y acerca de este hecho queremos hablar con el capitán, cómo fue que sucedió todo esto, cómo se tuvo en este caso este final, cómo fue toda la historia, capitán, ¿cómo te va?
2: Buenas tardes, Raúl Guarín, un saludo muy cordial para vos y para toda la audiencia de este programa, en la mira. Para mí un gusto estar al aire con ustedes.
0: Igualmente, un gusto de compartir con ustedes. Para que nos puedas comentar en detalle la historia de cómo fue que sucedió todo esto, para que la gente pueda conocer.
2: Bueno, resulta que... durante la estadía del cañonero Paraguay y del patrullero Capitán Cabral aquí en Encarnación, se acercaba en los últimos días de esta visita, se acercaba al embarcadero, al pontón donde subía la gente al buque, una resorita, una perrita, que evidentemente estaba en situación de calle.
0: Sí.
2: Entonces, la tripulación, al pasar, le daban comida, la alimentaban, le hacían caricias, le daban cariño. Y por lo visto que la perrita se sintió muy, muy protegida en ese lugar. Entonces, ella se instalaba en forma permanente, ahí buscando a la gente. Al momento en que se produce la maniobra de zarpada, ella se instaló en el malecón de donde se había retirado la planchada de acceso al buque, al cañonero Paraguay. El patrullero capitán ya zarpó, ya se movió, y ella se quedó mirando el buque fijamente, como diciendo que por qué no me llevan o cuándo regresan. Una mirada de tristeza, era impresionante, Raúl. era la cara de la expresividad de Pérez Solita, era muy elocuente. Entonces, un amigo mío que es de la Dirección de Turismo de la Entidad Nacional de CETA, Carlos Orlando Tiaría, empezó a sacarle fotos. Y ahí yo me acerqué y le acaricié, le pasé la mano y me pasó la patita delantera.
0: Sí.
2: Ahí me percaté que era bastante inteligente y bueno, entre acariciarle y todo eso, me empiezan a entrevistar también los medios de prensa, la prensa media aquí en Encarnación. Y en ese interín se me perdió la cachorrita, salió mi foco. Luego antes de la zarpada, comenzó a llover, entonces nosotros nos replegamos rápidamente. Pero Carlos Díaz posteó en sus redes sociales sobre la perrita. Y eso sí. Se viralizó. Sabemos el poder que tienen las redes sociales hoy en día, el impacto, el alcance. Y el señor ministro de Defensa Nacional se hizo eco de estas publicaciones, de esta viralización. El general de ejército en situación de retiro, Oscar Luis González Cañete. Entonces él me indicó que busquemos a la perrita y que la adoptemos, que yo le adopte a la perrita. Eso fue al mediodía, a la fiesta, empezamos a buscarla. Bajo la lluvia, buscamos por todas partes, en las costaneras, en los alrededores, y no estaba. Y le dije a Carlos, había que haga un posteo, por el cual se buscaba a esta cachorrita en unas fotos. Y más o menos a esta hora, ayer, tipo 18:30, ahora 19 horas, me hace avisar un guardia de seguridad de la ANDE, de Carlos Saucedo, que la perrita estaba en la ANDE y que ella estaba por comer todo su mechú. Y le estaba por estar sin cena desde tanta hambre que tenía la pobre. Entonces me apersoné ahí con mi vehículo particular, cuando llegué la perrita se acercó de vuelta. Y empecé a acariciarle, a darle tranquilidad al contacto. Y hasta que finalmente pude subirla al auto. La hacé por una puerta del acompañante y saltó por la puerta del conductor, por la ventana del conductor, volví a alzarla y se calmó. Y se nota que era mascota de alguien anteriormente, porque estaba muy tranquila, se acomodó muy bien en el asiento y viajó así hasta el destacamento naval de Prefectura de Encarnación, que está en el lugar que se conoce popularmente con el nombre de Boicaen, por los indígenas que antes habitaban ese sector.
0: Se ve que estaba
2: bueno, entonces, era bastante dócil, muy mansa, muy amistosa. Y al llegar al destacamento se bajó, lo baja el teniente de Navío José Bordado, el jefe de destacamento, le alza la meta adentro porque teníamos que se asuste y corra de nosotros, que indicaba volver a buscarla de una. Y ahí empezó a interactuar con los otros animales, con los otros perros de estigma que tenemos ahí, que son cuatro. Zeus, que es un pastor alemán que sí es semi-entrenado, que propiedad del destacamento, Maruco, que se ve en las fotos, en los videos, que es un perro negro que también fue rescatado de la calle, que con 2 o 3 meses de vida, totalmente abusanado, desnutrido, y hoy en día es un perro con un pelaje brillante, con un pelaje muy muy lindo y una conducta muy traviesa, muy divertida. Y estaba Rubia, que me la fateó, que era una perrita también de raza, como decimos, puro corazón. Y Floppy, que es una mezcla de pitbull con una raza no determinada. Fue bien acogida por los demás cachorros. Y enseguida empezamos a darle de comer. Le dio un poco de pollo, un poco de carne y se quedó. Se instaló y hoy a la mañana la llevamos a la veterinaria. Estuvo toda la mañana en una clínica veterinaria del doctor Alejandro Benialgo, que le bañó, le hizo baño sanitario, desparasitación, corte de las pezuñas, porque tenía las pezuñas bastante largas. Y bueno, vino ella toda chiquita con un con una pañoleta por el cuello, muy elegante, por cierto. Estaba ya bien preparada para la entrevista que le iban a hacer y estamos contentos realmente porque todo esto demostró el cariño de la gente hacia una perita que estaba desprotegida. Las demostraciones, las manifestaciones de afecto de la gente no se hicieron esperar. Mucha gente conmovida me llamó ofreciendo servicio de spa para perros, de baño, de castración, todo tipo de ofrecimiento para el bienestar de ella. Y bueno, es una historia con un final muy feliz de ser una perrita en situación de calle que quedó triste porque...

0: muchísimo por haber ilustrado a la gente acerca de lo sucedido. Y también esto no solamente es un hecho de que una perrita se queda con ustedes, sino que también esto es un ejemplo de que siempre hay que adoptar, no buscar traer más perros, sino que adoptar y darle un hogar y cariño, que es lo que necesitan todos los animales en situación de calle. Así que, Capitán, muchísimas gracias por tu tiempo y también por la historia de Maruca en este caso.
1: Muchas gracias, Raúl, por el espacio en tu programa. Muy amable, un fuerte abrazo y éxitos.
0: Muchas gracias igualmente. Ahí está el capitán Livio Duarte del área naval hablando con nosotros acerca de Maruca, de qué manera la adoptaron y ahora ya se queda en la base naval de la ciudad de Encarnación. Y con esta información nosotros llegamos a la parte final de la programación. Queríamos darle una alegría también para el inicio de septiembre, mes de la juventud, de la primavera, y con esta información qué mejor. Muchas gracias, que tengan buenas noches. Y por supuesto, mañana volvemos a partir de las 23 horas.
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0: Muy, pero muy buenos días. ¿Cómo están todos? Buenas noches para otros. Y un hola, ¿cómo estás? A vos, ¿qué preferís? Ese saludo más cercano y más amigable. Espero estén bien. Hoy ya es día 2 de septiembre. Nos olvidamos, Jordan, de nuestro lacito amarillo. Mañana prometo venir con mi lazo amarillo. Septiembre es un mes sumamente interesante. Ya lo vamos a abordar estos días. Y cuidarnos entre todos, como siempre lo hicimos y lo venimos haciendo desde hace 3 años casi en esta temporada, en esta siguiente temporada de Radio Ñanduti y por supuesto Ñanduti TV. Un gusto, un placer enorme estar con ustedes de vuelta, mitad de semana ya increíblemente, ya es miércoles, ¿verdad? Ya es miércoles, increíble, miro el calendario y pasa volando realmente. ¿Cómo están, equipo? ¿Todo bien? Osmar Alexandra, ¿por dónde anda? Ahí están todos los chicos, qué capo, qué gusto realmente. 18 minutos pasaron de las 12, ya es un nuevo día, un placer estar con ustedes. 15 grados con 2 décimas la temperatura.
1: Casi fue un día de miércoles.
0: Sí, casi, pero fue martes y falta poquito, sí. Por favor. Bueno, faltaba poquito, Mara, pero ya está todo bien, ya se arregló todo, creo, no sé. 15 grados con 2 décimas.
2: Buen día.
0: Buen día.
2: Buen día, señorita Martita.
0: ¿Por qué? ¿Por qué tiene que ser ese primer saludo? Ya lo arrancamos, ya lo taquillado.
2: No le está yo, ni...
0: Todos están, toditos están. Todo el equipo completo está, incluyéndole a...
2: Cobarde, y ahí.
0: ¿Eh?
2: Cobarde, y ahí.
0: No, todos estamos bien, estamos todos. Bueno, hay una humedad muy elevada, 98%.
2: ¡Qué espectáculo! ¿Será?
0: No, la humedad no pega, me afecta las cuerdas vocales. Sí.
1: ¿Eh?
0: Sí. El viento está en total calma a estas horas y 13 grados es la mínima prevista para este amanecer de miércoles. Ponente fresco con cielo parcial nublado. Probablemente
1: bien, vendría muy bien una lechita tibia,
0: sí, con miel, sí, así mismo, vendría muy bien, sí,
1: un rapidito.
0: No, no se puede. Si arrancamos así, no quiero imaginarme lo que va a hacer tipo las 3, las 4
1: Gnocchi.
0: De la mañana. Gnocchi, hoy sí, mañana, el jueves, falta todo.
1: Qué gusto.
0: Ayer comí pasta. sí. Bueno, ¿qué más les cuento?
1: Pero lo que yo quiero en realidad es el chivito.
0: Sí. También, bienvenido. Todos los de comida acá, no hay ningún problema. Todos.
1: Esperame nada.
0: Bienvenido. Demasiado temprano para hablar de comida.
1: Ay, qué rico, me encanta. Y me encanta comer a madrugada.
0: Y tomar mate también. Muchas gracias.
3: Dale, nena. Un placer.
0: No se me... Teo, cañín, peña.
3: Ahora me pego una ducha y vuelvo otra vez a salir.
0: Ahí está, mira qué bien se me ve. Viste, ya vengo acorde. Sí, qué lindo. Es espectacular. Falta todavía, pero así vamos a estar dentro de... Exactamente, dentro de... 120 días finaliza el año, gente. Exactamente 120 días y se nos va el año. Bye. Ay, qué... Qué lindo. Pero estamos, Jorge, septiembre, florecitas, por favor. Las lucecitas más adelante, un poquito más adelante, porque si no, ya no conozco pelea de pavo y etere y hueteri. No a leña, muy hueteri, la Navidad va. No, es demasiado feo. Navidad, pegua, tanga y cuera. No. Ñajaro mie.
2: Qué espectáculo.
0: No, unos 2 meses más. Ñajaro, porque si no. Vamos a poner florcitas, flores amarillas. Sí. Podemos poner flores
2: qué
0: amarillas.
2: Qué bueno.
0: 120 días y se va el año. Increíblemente.
2: No, claro que no.
0: Claro que sí, 120 días, sí. Sí, ya está, eso es categórico. Bueno, la temperatura variante para esta mañana de miércoles por Haití sería entre los 14 y los 23 grados. Ambiente fresco, cálido, con cielo parcial nublado y probablemente habrá neblinas en las primeras horas. Luego les cuento un poquito más acerca del pronóstico, ya que estábamos en otra cosa. Bueno, ahora sí, vamos a lo nuestro en este En esta primera entrega, en este primer bloque, siempre queremos hablar de cosas positivas que pasan en el país. Y sobre todo se involucra a los jóvenes, con más razón. Acá estamos en primera fila para aplaudir y para difundir. Vamos a hablar con la ganadora de una maratón que se realizó este pasado domingo. Es una maratón internacional que se realizó acá en Capital. Y a ver un poquitito, era de 42 kilómetros la maratón internacional de Asunción, con sus siglas MIA 2026, y se celebró en el marco de la 17ª edición de una de las pruebas de rutas más emblemáticas del país. Así que vamos a hablar con una de las atletas que representan a Paraguay, que han participado y por supuesto ganó la maratón. Vamos a hablar con Fátima Romero. ¿Cómo estás? Buen día, congratulaciones.
4: Buen día, muchísimas gracias. Muchísimas gracias.
0: Un gusto saludarte y un honor para nosotros tenerla, una ganadora, compartiendo en este horario de la madrugada, Fátima. Así que estamos muy contentos contigo, con tu familia, con tu equipo, con los que te apoyaron este domingo pasado.
4: La verdad que estoy súper contenta. Entrené bastante para esta maratón y bueno, se dio así como planificamos con mi entrenador. Y bueno, feliz por haber triunfado, y más en casa, ¿verdad? Siempre es bueno que se quede la victoria o el primer lugar en casa, en este caso en nuestro país, ¿verdad?
0: Sin lugar a dudas es un valor agregado.
4: Así mismo.
0: Bueno, contanos, ¿cuántos años tenés, Fátima?
4: Yo tengo 36 años.
0: Uh-huh. ¿Hay categorías en este tipo de maratones?
4: Sí, hay la categoría general, que son siempre, o sea, los tres primeros, en este caso los cinco primeros que llegan, ¿verdad? Ya sea femenino o masculino, y luego se dividen por edades, de a 5 o de a 10.
0: Y en este caso, ¿qué categoría te tocó a vos?
4: En mi caso, fui la ganadora general en femenino.
0: Uh-huh. ¿Y cuántos eran en esa, o sea, del general?
4: Y en general hubo un récord, eso se festeja y se aplaude. También tuvimos 5.000 corredores. Wow. Este año tuvo la Maratón Internacional de Asunción. Es un logro, es algo increíble, histórico para el país.
0: 5.000 corredores es muchísimo, Fátima.
4: Es muchísimo. Bastante extranjeros, la verdad que fue algo hermoso, impecable, la organización, todo. Nada que envidiar a otros países. Yo decía desde el primer día que se habilitó la Expo Maratón, fue todo maravilloso, impecable.
0: ¿Cuál fue el circuito en este caso? Son 42 kilómetros, ¿verdad?
4: Sí, fueron 42 kilómetros y fueron dos vueltas, diríamos, todo lo que es la costanera y una partecita del casco urbano, dentro de la ciudad de Asunción. Uh-huh. Colón, Estrella, Paraguay Independiente, 4 kilómetros recorrimos lo que es el casco histórico de la ciudad de Asunción y todo lo que es la costanera.
0: Y lo hiciste en 2 minutos 59 segundos y 2 horas 59 minutos y 3 segundos, ahí está.
4: Así mismo.
0: Qué gusto realmente, pero 5.000, me estoy imaginando, vemos también videos de apoyo, la cantidad de participantes y haber sobrepasado a todos ellos y llevar el primer lugar, realmente es mucha emoción.
4: Sí, la verdad que sí, es bastante emocionante haber corrido entre tanta gente, ya sea paraguayos como extranjeros, sentir el calor de la gente que te iba apoyando por las calles. La verdad que fue muy emocionante todo.
0: ¿Desde hace cuánto te preparaste para esta carrera específicamente?
4: Para esta carrera tuve una preparación de 11 semanas. Preparamos 11 semanas con mi entrenador. Fueron días, arduos entrenamientos, porque preparar una maratón no es fácil. O sea, es un entrenamiento de doble turno, ya sea mañana y tarde, y ir cerrando semanalmente entre 150 a 160 kilómetros semanalmente para poder llegar bien.
0: Y sobre todo la sobreexigencia de los tiempos, ¿verdad? Acá precisamente es eso, el entrenamiento fue subiendo de tono en tanto y en cuanto pasaban los días.
4: Así mismo es, y también implica la alimentación, la recuperación, para poder llegar de la mejor manera.
0: ¿A qué te dedicas, Fátima, además del atletismo?
4: Yo soy licenciada en ciencia del deporte, tengo mi propio team de corredores, y entonces a mí, mi mundo, diríamos, es todo.
0: Está ahí.
4: Se basa en el deporte.
0: Ah, bueno, dentro de todo, afortunadamente te concentras en todo eso, porque de lo contrario sería bastante complicado, ¿verdad? Cumplir
4: así
0: horarios o tener una rutina administrativa, que es otra cosa, ¿verdad?
4: Totalmente, totalmente.
0: ¿Y cómo estamos con el tema de los apoyos? No sé si se puede llamar auspicio ya a estas alturas, pero al menos algunos sponsors, algunos apoyos de marcas.
4: Y esa parte sigue siendo muy, muy poco todavía en nuestro país, más para lo que es el atletismo o las corridas de calle, ¿verdad? Yo tengo una marca, es la única marca que me apoya, que me viste, y bueno, el resto, como se dice, es a puro pulmón.
0: ¿Vestir significa prendas también los calzados o solamente...?
4: Y sí, calzados y prendas deportivas.
0: Entiendo. Bueno, al menos esa parte, porque también es muy exigente.
4: Sí, porque esa parte, el calzado, por ejemplo, es algo primordial para esto. Necesitas de buenos calzados, más cuando te dedicas a esto, claro. Y preparas una distancia como es los 42 kilómetros.
0: Sí, el calzado es prioridad.
4: Mucho entrenamiento.
0: ¿Cuántos calzados cambiaste en ese entrenamiento de las 11 semanas? Porque esto es importante para la gente que está escuchando, porque dicen, esto no es un deporte. No, es tan así, tiene sus costos.
4: Y la verdad que estuve intercalando como 4 calzados en esta semana que estuve preparando.
0: ¿Y el día que corriste, usaste uno de ellos, los que te fueron, el par que te era más cómodo, o usaste uno nuevo ese día?
4: No, usé una, la cual yo tengo, que es solamente para competencia.
0: Entiendo.
4: Es un calzado especial, diríamos, que uso solamente para competencias importantes.
0: Porque también tiene que tener ciertas características muy particulares los calzados para competencia, y en este caso estamos hablando de asfalto, así que se gasta mucho, ¿verdad?
4: Sí, la verdad que sí, sí. El cuidado de la parte del pie es súper importante, porque si usas un calzado que te lastima, imagínate correr 42 kilómetros y el golpe del asfalto que uno va recibiendo es, de repente corremos igual con un calzado que usamos siempre, pero en los 42 kilómetros igual golpeamos. Es mucho el golpe que le vamos dando cada kilómetro a nuestros pies.
0: Sí, seguro, eso seguro que sí, seguro que sí. Y lo otro, el tema de la alimentación, todo lo que es esa disciplina, pero también las horas de descanso, dormir específicamente. Después está lo otro, el descanso de los músculos, que tiene que ver más bien con el, digamos, la preparación propiamente física.
4: Sí, la verdad que la alimentación es parte fundamental de esto. Tuve la suerte de tener un acompañamiento nutricional y la parte de recuperación también, ¿verdad? Es súper importante, como te digo, porque son dos sesiones de entrenamiento, entonces yo sí necesitaba recuperar, tener un descanso para poder estar bien ya para el próximo entrenamiento. Entonces,
0: si cuando... Pues el domingo fue la carrera. ¿Cómo fue tu entrenamiento previo? ¿Cuándo paraste o estuviste acelerando hasta el último tramo?
4: No. Esa semana previa totalmente baja las cargas. Son días de activación nada más. Entrenamiento de poca carga, ya sea en 30, 40 minutos. y algunas activaciones de velocidad, nada más. Esa semana previa es totalmente de descarga, ya no hay entrenamiento doble, tampoco sobre esfuerzo, nada. Es solamente para mantenernos activos hasta el día de la carrera.
0: Entiendo. ¿Y el día después, o sea, el post-carrera cómo es?
4: Totalmente descanso. La verdad que me costó mucho, ni la escalera podría subir porque los músculos quedan súper lastimados, especialmente los cuádriceps. Hoy recién es como si fuera que están mejor, diríamos, pero aún sí siento las molestias, los dolores, pero tengo como 10 días de una pausa activa, diríamos, para poder recuperar mejor, luego seguir.
0: ¿Y qué tenés para esta siguiente temporada, además de disfrutar con tu círculo, digamos, cercano, darte cuenta que sos una campeona y sobre todo poder disfrutar ese momento, vivir ese momento, como se dice?
4: Así mismo, bueno, como te decía, ahora tengo una pequeña pausa de los entrenamientos y bueno, tratar de seguir con mi trabajo, ¿verdad? Que son mis alumnos, ponerme al día con ellos y luego volver a enfocarme, pero en distancia corta. Quiero volver a bajar la carga y buscar mejores ritmos en lo que es los 5.000 y 10.000 metros nuevamente, para poder el año que viene volver a buscar una maratón y poder correr mucho más rápido de lo que corrí en esta vez. O sea, enfocarme en distancias cortas ahora.
0: Entiendo. Y también para mantener, sí.
4: Así mismo.
0: Es correcto, sí, para mantener. ¿Cuánto es tu peso ahora, Fátima?
4: Y yo terminé mi preparación con 43 kilos.
0: Wow. Y sí.
4: Sí.
0: 43 kilos de pura masa muscular, o sea, pura fibra, ¿cómo se dice?
4: Así mismo tratamos de trabajar sobre eso, bajar lo que teníamos que bajar y mantenernos en esto, sin perder masa muscular y nada, o sea, súper bien, llegamos súper bien en todo.
0: Genial. ¿Esta organización requiere ser socios? O sea, ¿cómo es para que la gente que está escuchando de repente, yo quiero adherirme a este tipo de, digamos, de maratones? ¿Qué hago? ¿Cómo hago? ¿Debo cumplir ciertos parámetros? ¿Puedo hacerlo como aficionado también o no?
4: Totalmente. El encargado de esta organización es el Paraguay Maratón Club. Es el encargado de hace años de este evento, que es la Maratón Internacional de Asunción. Y bueno, para todos los que quieran claramente entrar dentro de este deporte, siempre es empezar buscando un profesional que le pueda guiar de acuerdo a sus condiciones físicas, de acuerdo a sus objetivos, porque son dos competencias más grandes a nivel internacional que tenemos en el país, que es la en mayo, que es la Media Maratón Internacional de Asunción, y esta en agosto, que es la Maratón Internacional. Son las dos más grandes que tenemos, la cual siempre tenemos muchos extranjeros.
0: Sí, verdad, qué lindo. Realmente una experiencia muy, además de gratificante, lo tuyo, bueno, pasó por encima de toda expectativa, porque te preparaste y llegaste a donde querías. ¿Pensaste que podrías llegar? ¿Y te fuiste por el premio grande? ¿O
4: sí,
0: dijiste, no sé si puedo?
4: No. Estaba muy convencida de lo que quería lograr y ese día salí a buscar, o sea, y fue así. O sea, trabajé toda esa semana mentalmente también, y bueno, yo sabía para que podría darse ese primer lugar para mí. Entonces estaba muy enfocada y decidida en salir a buscar, y así fue. O sea, desde el kilómetro uno salí a buscar y se me dio.
0: Qué gusto, realmente. Y también compartís con un paraguayo en la categoría, digamos, varones. que también, o sea, Paraguay también se quedó con la con el primer puesto.
4: Sí, sí, así mismo. También el en la rama masculina fue para Paraguay.
0: Bueno, ahora a enfocarse entonces. ¿Hay algún proyecto internacional, algo más que tenés en tu agenda que querrías hacer y que estaría también en buenas perspectivas, Fátima?
4: Para este año ya no. Para este año a nivel internacional ya no. Más bien me estoy proyectando para lo que es el 2027.
0: 2027, genial. Además de lo que ya nos mencionaste, claro, me acordaba que también tenés a chicos que dependen de tu apoyo para prepararse.
4: Así mismo, sí.
0: ¿Cuántos chicos tenés y qué edades son?
4: Tengo 25 personas de distintas edades. Uh-huh. La mayoría son personas ya adultas que hace años que corren y bueno, están conmigo desde hace un tiempito.
0: Para los que nos escuchan, ¿dónde pueden ubicarte? ¿A través de redes? ¿Tenés tu gimnasio? ¿Dónde pueden ubicarte, Fátima?
4: Sí, estoy en las redes como Fátima Romero y mis días de entrenamiento presencial son los lunes, miércoles y viernes en el Parque Ñuguazú, uh-huh, a partir de las 18 horas.
0: En el Parque Ñuguazú. Acá estoy tomando nota porque de repente nos escriben, escuchan así ya la colita de la entrevista y quieren saber dónde pueden entrenar contigo, así que...
4: Me parece genial.
0: Viene bien siempre. Fátima, un gusto conocer un poquito nada más de tu historia porque seguramente hay muchas, muchas anécdotas y muchas situaciones detrás de toda esa campeona que hoy nos está contando con tanta tranquilidad, digámosle, con hasta diría yo, con desestresada ella con su premio. Y me encanta realmente.
4: Claro, muchísimas gracias a ustedes por el espacio.
0: Y bueno, a seguir disfrutando entonces de este obsequio del 2026 y a proyectarse. Por acá siempre vamos a estar atentos para lo que ustedes precisen en difusión y cuéntenos cómo van las cosas por ahí.
4: Ok, muchísimas gracias.
0: Un abrazo, Fátima.
4: Igualmente para ustedes.
0: Ahí está Fátima Romero, ¿eh? ¡Qué gusto! ¡Ay, 43 kilos! A ver, no llegamos ahora, Jordan. No, ya casi imposible. 53 de... No, ya. Sí, en la, claro, en mi otra vida, sí, pero ahora veo que ya queda por ahí algunas reservas concentradas. ¡Qué gusto! En categoría damas, obviamente, la rama femenina, se llevó Fátima Romero y el ganador en categoría masculino es Alberto Pizarro. Su tiempo es de 2 horas 23 minutos con 54 segundos. Ahí es muy poca la diferencia. La marcación de Fátima fue de 2 horas 59 minutos y 3 segundos. Así que no hay mucha diferencia, pero realmente la edición número 17 de esta Maratón Internacional Asunción que se realizó y albergó a 5.000 corredores, 5.000 participantes, no es poca cosa. Así que congratulaciones a la organización. No es fácil lidiar con esa cantidad de personas. Es realmente impresionante organizar un evento así. Así que, y decía Fátima que la organización fue impecable y que todos salieron muy contentos, tanto los visitantes que vinieron de otros países y también los participantes de aquí en nuestro país. Bien, en buena hora, congratulaciones. 0994-44-1020. Esa es nuestra línea directa para WhatsApp.
5: La envidia de Jordi piensa que no es nada su marcación.
0: Y no me llegó todavía la marcación de Jordi. Y seguramente me va a llegar. en un ratito más. Bueno, el 218-6000, la línea para llamadas y el, como les decía, el 0994-44-1020.
5: ¿Qué tenemos, Jorge?
0: Y claro, por supuesto que tenemos información actualizada. Osmara Alexandra, gracias, gracias. Le pone presión, pero queda calambre. Pero nosotros vamos a hablar de precisamente de un tema que tiene que ver con un operativo, una actuación policial en realidad, que se llevó a cabo en la frontera, en el departamento de Canindeyú, pero es allá en la frontera con Brasil, específicamente Villa Gatimi, así se llama el lugar que está un poquito lejos. Hoy ya es otra cosa, hace mucho tiempo, camino de tierra, era complicado llegar, pero sin embargo también se realizan tareas en ese punto. Y estamos en línea telefónica con el comisario Jorge Vidalet. ¿Cómo le va, comisario? Buen día.
6: Buen día, señora. Buen día a tu audiencia.
0: Bueno, Mombureco, ¿no, comisario? A la gente que no conoce muy bien la geografía, no tiene luego idea dónde es Villa Gatimi, pero es una zona que hoy ya está totalmente urbanizada y por supuesto que tiene sus particularidades allí en la frontera.
6: Sí, totalmente, una hermosa ciudad. Ya también, en cuanto al procedimiento que hoy se realizó, anoche se realizó un control de rutina y a través de también de informaciones sobre personas que se dedicarían a la venta al menudeo de sustancias, se realizó el control en un lugar y ya se tenía informaciones sobre estas personas y se verificó que en su poder tenía esta sustancia. Inmediatamente fue comunicado al Ministerio Público, quien dispuso la aprehensión de estas personas y fue dispuesto a disposición del Ministerio Público. Ellos en el transcurso del día hoy van a ser llamado para declaración y también ante el juzgado correspondiente. Uh-huh. Las evidencias incautadas están a cargo del Ministerio Público, ya sea la sustancia, al ser sometido al análisis primario en campo, arrojó como positivo a supuesta cocaína con un pesaje de 10,3 gramos.
0: No es muy usual cocaína, comisario, el decomiso, el hallazgo de este producto específicamente.
6: No, en cuanto a procedimiento en sí, no vamos a encontrar ya sea cocaína, ya sea crack, incluso esta zona solemos encontrar más incluso marihuana ahora, uh-huh. Pero no obstante también se suele encontrar esta sustancia.
0: Uh-huh. ¿Esto significa entonces, comisario, que hay consumos también en esa zona? Pues estamos hablando de cocaína en polvo.
6: Sí, totalmente. También existe, como se dice, el mercado para este producto.
0: Existe el mercado. Y según el dato y los que puedas compartir, obviamente, con nosotros, lo que se reserva, obviamente se reserva y se respeta, comisario. ¿Qué manejan ustedes en el sentido del consumo, alto consumo? ¿De dónde consiguen la cocaína propiamente? ¿Del lado brasileño? ¿Viene del lado boliviano? ¿Del lado argentino? ¿De dónde viene?
6: Bueno, en cuanto a eso, nosotros tenemos la información de que estas personas se dedican exclusivamente, supuestamente se dedican exclusivamente a la venta al menudeo. Uh-huh. En cuanto al origen, no puedo decir con total determinación, exactitud, por la sencilla razón de que no poseo esa información, pero no obstante, seguimos trabajando sobre ese caso también para saber cuál sería los proveedor que tienen ellos.
0: Claro, pues tiene que haber un proveedor.
6: Totalmente.
0: Y si le llega a menudeo, ¿hay un proveedor o hay algún lugar donde hay mucha cantidad, evidentemente? Está llegando. Por donde llegue, ¿verdad?
6: Así es.
0: Acá hay una particularidad de la frontera. Villa Gatimi tiene frontera seca con Brasil. O sea, un poco más arriba.
6: Un poco más arriba, pero sí es cercano a Brasilia.
0: ¿Estos ciudadanos son paraguayos o...?
6: Uno es brasileño de Paraño, que es la localidad limítrofe con Canindeyú, y Villa Gatimi, limítrofe con Ipejú.
0: El otro es de Ipejú, sí. Jóvenes son, entre 29 y 30 años tienen.
6: Jóvenes son.
0: Sí. Sin dudas, con esta cantidad de droga incautada, que supuesta cocaína en polvo, que hay que aclarar porque a veces hay en otras presentaciones también. Bueno, hoy se presentan ante el Ministerio Público entonces.
6: Así es. Hoy se presenta ante el Ministerio Público ante el juzgado correspondiente.
0: Y en este caso, el brasileño está en carácter de aprehendido, comisario.
6: Los dos están en carácter de aprehendido.
0: ¿Algo más que se haya encontrado, que se haya incautado, además de la droga?
6: No, y bueno, y solamente eso. La aparición de eso, la incautación de las sustancias.
0: No, no contaban con nada más de celulares, dinero en efectivo, cosas así que generalmente cuentan o tienen estas personas en su poder cuando son aprehendidos. No tenían nada de eso.
6: Sí, esas cosas sí también son, fueron incautados sus aparatos celulares, bueno, y algunos pertenencias que fueron entregados al ministerio, ¿cómo era? A su abogado.
0: Entiendo, entiendo, sí, porque supongo que acá se abre una investigación, el Ministerio Público necesariamente va a tener que encontrar algunos indicios que puedan servirle como evidencia para relacionar, sobre todo, claro, hay dos detenidos, está la droga, pero solita la droga no llegó ahí, así que
6: No, no, no.
0: de algún lado vino.
6: Totalmente, totalmente.
0: Exactamente, ¿qué jurisdicción le toca a comisario ahora allí en esa zona? ¿Solo UPEJU?
6: ¿A quién? ¿A mí me pregunta?
0: Sí, comisario.
6: No, totalmente. Todo el departamento de Canindeyú.
0: ¿Usted está como jefe de
6: De hecho, en
0: prevención?
6: Salto. En Salto Luera estoy
0: En
6: como una
0: Salto del
6: oficina.
0: Guaira, perdón,
6: En
0: comisario,
6: Salto es una
0: perdón.
6: oficina
0: Sí.
6: administrativa, pero tengo oficinas regionales y esta es una oficina regional la que realizó el procedimiento.
0: Entiendo, disculpe, no, no, no me había fijado bien en lugar exacto, la función exacta, mis disculpas.
6: No, no, no, no, por favor, no, no, no, no tiene ni por qué, porque
0: Es que es un departamento muy caro a mis afectos, pero yo soy de Canindeyú, comisario.
6: Ah, qué suerte, Dios mío.
0: Sí. Es un lugar muy bonito, y creería que es la zona más bonita de todo el país.
6: Sí, es muy bonito. Una ciudad muy productiva, es un departamento.
0: Es así, gente muy trabajadora, pero lastimosamente también a veces surgen este tipo de situaciones. En líneas generales, ya que estamos, comisario, ¿cómo está la situación allí en cuanto al trabajo propiamente de este tipo de trabajos de digamos, controles aleatorios, prevención, controles de vehículos? Porque sabemos que es una ruta nacional donde se trabaja básicamente la tierra y obviamente camiones de gran porte circulan 24/7 con productos que por ende son de exportación e importación.
6: En cuanto al trabajo preventivo, la dirección departamental realiza a través de los puestos policiales, comisarías, se realizan controles preventivos, se realizan controles aleatorios, tanto acá en Salto como en todas las ciudades y, por qué no decir, en las rutas que conducen a los al vecino país, ¿verdad? Se hace en forma permanente.
0: Los controles en aduanas, si bien es cierto, lo realiza digamos, otros organismos en conjunto, pero cuénteme cómo están las cosas allí, tanto por tierra, Salto del Guairá, se une con Guaira por agua y por Mundo Nuevo por tierra, más arriba Corpus Christi, o sea, tenés una zona bastante interesante.
6: Sí, en cuanto a eso, también se realizan trabajos interinstitucionales, se trabaja con aduanas, también trabaja el ministerio, también tenemos unidades especializadas, que es el departamento contra el delito, la dirección contra el departamento contra delitos económicos y financieros. Y bueno, no obstante, todos estamos realizando el trabajo correspondiente en cuanto a lo que es inherente a la función nuestra.
0: Por supuesto. Y bueno, comisario, muchísimas gracias. Es bueno saber y tener este contacto. Acá estamos nosotros también en contacto abierto con la producción para informar cualquier situación que surja o novedades que surja desde su zona.
6: Excelente, de hecho que cuando hay alguna información que compartir. Para nosotros también es importante socializar todos los procedimientos que se realizan y para que la ciudadanía conozca lo que se está realizando en esta zona del país.
0: Es así. Muchas gracias, comisario, y éxitos, éxitos en su labor. Ahí estaba. Enorme es la zona que le toca al comisario. Eso nomás quiero decirles. Y la particularidad de las fronteras no es tarea fácil. Es una tarea que compromete muchísimo al sistema de seguridad interna que se encarga obviamente la Policía Nacional, y al tener esas fronteras con sus características por agua y por tierra, como le dicen en la zona, obviamente otras instituciones también se ven comprometidas, como ser las Fuerzas Armadas en su función, la Dirección de Migraciones y otras instituciones que necesariamente se unen y trabajan para custodiar los ingresos y los egresos de personas y de productos desde nuestro país y viceversa. Así que, bueno, si hablamos de esta situación en particular, evidentemente hay consumo, la demanda existe, estamos hablando de cocaína. Y es una pena hablar de esto, sobre todo cuando nos damos cuenta que no son solamente las urbes los focos de consumo. Esto se fue mucho más allá. ¿Y cuánto daño le está causando a mucha gente? Así que, bueno, vamos a ver qué. Obviamente, difícilmente que hablen estos dos jóvenes detenidos, pero van a tener que explicarle al fiscal la procedencia del producto que tenían en su poder, clorhidrato de cocaína. Están bajo custodia en la comisaría quinta de Curuguat. Y luego esta mañana les tocará asistir a la audiencia ante el agente fiscal especializado en la lucha contra el narcotráfico, Juan Venegas. Él es el fiscal de la causa. Bueno, son las 12:54 minutitos en todo el país. Estamos aquí en vivo, Ñandutí Sapucay. Estamos en vivo acá hasta las 5 de la mañana, como todos los días, miércoles por Ainté. Vamos a hablar de todo un poco. Preparen sus menús, por favor, y denme ideas, porque si no voy a empezar a alimentarme muy mal, porque se me van las ideas justo al mediodía, ¿verdad? Entonces, no es saludable, no está siendo saludable. Y sí, uno come. Osmara, por favor, si preparamos un menú para esta semana y nos ponemos de acuerdo, porque si no, ya caruba y peite y nada. Es temporada de frutas de colores. Sobre todo las de color amarillo, y siempre viene bien. Hay mamón, están los cítricos, todos absolutamente.
7: Sí, rey, esa onda por ahí. Tipo, sí. ¿Sabes qué es lo que surge así en la lluvia? Ese cumanda, o si no, ese locro nunca.
0: Sí.
7: Surgencio yebro, man, esta lluvia.
0: Sí, claro, el cumanda. Vendría bien un cumanda hoy con marinera, viste, ya nos fuimos todito, en vez de decir ensalada, un caldito, no, ya carusé yedo. Bueno, esa es la sugerencia del amigo de Osmara. Tiene que ser amigo de Osmara, no sé, se me ocurre. La temperatura bajó a 14 grados con 4 décimas. La sensación térmica también. 98% es la humedad en el ambiente y el viento está en total calma. 26 grados la máxima prevista para esta jornada de miércoles por Ainté. 13 grados en este amanecer.
8: Ya vamos a la caburenín de yu, chihuapa macada.
0: Y sí, qué bien vendría un bello ahora. Ya un lomito. También, con cocido. Ñoqui, también. También. Lo que sea, nomás ya. Comida, dije. A mí me encanta comer a la madrugada.
1: Ay, qué rico, me encanta.
0: Bueno, mañana jueves 3, temperatura.
1: Un rapidito.
0: Sí, ay, por favor. 30 grados la máxima para mañana. No puedo decir más nada, tengo que cuidarme hasta lo que voy a decir. 30 grados la máxima para el día de mañana, calorcito, así que aprovechar y a sacar la basura, a ventilar la casa y a lavar la ropa. Se ha en mente, ¿verdad? 17 la mínima, Ambiente fresco a cálido con cielo parcial nublado, vientos del noreste, luego del sureste, dice, uy, un giro total. El viernes 4 vemos con algo de lluvia o lluvias dispersas. Temperatura entre los 29 y los 20 grados. Ambiente cálido con cielo parcial nublado y vientos moderados del sur. Y cerramos la semana sábado 5 de septiembre. Temperatura entre los 20 y los 16 grados. Fresco con cielo mayormente nublado y vientos del sur. Lluvias dispersas. El día domingo la temperatura baja un poquito más a 13 grados la mínima. La máxima no pasa de 19. Va a ser un día fresquito, vientos del sur, pero sin lluvia. Probables lluvias, son lluvias dispersas entre el viernes y el sábado. Esas son las condiciones climáticas en proyección, por supuesto que están sujetos a modificaciones. Bueno, en este primer bloque son las 12:57, informaciones variadas nos espera esta madrugada de miércoles. Hay mucho, mucho de qué hablar, de todo un poco, hasta de entretenimiento, sí. No hay que tomar todo tan así, en serio. Hay que relajarse un poco, sonreír más, porque de lo contrario se tensan los nervios faciales, ¿sí? Y sin embargo, si sonreímos, bueno, eso se relaja. Y además que una sonrisa siempre viene bien, ¿verdad? Claro que sí. Y ser agradecidos, obviamente. Se viene un mes más, superamos el mes de agosto, eso es buenísimo. Y bueno, septiembre viene con sus flores amarillas, y entre otras cosas. Así que
5: saludos para nuestro compañero de la tarde, José Sosa.
0: Ay, y bueno.
9: ¡Estoy enamorado de José!
0: Ay, no.
9: Estoy buscando a José.
0: No. ¿Por qué así? Mira que yo no lo ubico a José así en persona. Sé que hay muchos compañeros con quien yo no me cruzo durante el día. Y le pido, yo sé que escuchan encima. Encima están ahí escuchando la radio.
5: Audio para vos, Martita.
0: Ay. Para mí. Se filtró. A ver. ¿Qué dice?
10: Ya ni puñe, están de pesar, cuñada. Ya. Ahora hay la septiembre, maja. Ahora no me interesa la flor, no me dije, bueno, ahora no me interesa igual. Hoy con mendiga, la botala y botuya. Debo tener flor de buiro hoy. Hoy con hoy escala y chico, mi vago, mi aragán, mi vagano ya polla. Vago con mi hija, otra.
0: Ay, no puedo creer que me miraron ese audio. Que
1: un rapidito.
0: Mira qué lindo. Gracias, Jorge. Mira, eso me encanta. Mira, Jordan. Ajá. Tengo florcitas. Sí, me encanta. Gracias, Jorge. Me siento así.
5: Una primavera oscura.
0: Iñaña, boín, te habló la niquelada. O la niquelada. Ahí más. Más niquelada.
5: Yin y yang.
0: Cuánta maldad en tu corazón. Mucha maldad en tu corazón. Bueno, saludos cordiales a todos los oyentes de la 1020 y a la teleaudiencia de Ñandutí TV. Siempre nos escuchan, nos ven y a los que nos siguen a través de plataformas digitales también. Saludos cordiales y gracias por estar ahí. 0994-44-1020, línea directa para mensajes de texto y para llamadas al 218-6000. Estamos hasta las 5 de la mañana. Hacemos nuestra primera pausa puntualmente, 1 de la mañana. Un rapidito.

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1: Bienvenidos, ya estamos, no es tan tarde. Hoy nos visita Iván Tito Torres,
2: Juan Ángel Lapu,
1: Manuel Pechi, Pachu Peña desde Argentina,
3: Julio César Romero, más conocido como Romerito con nosotros.
1: Teníamos a Pachu Peña el martes, hoy lo tenemos a José María Listorti,
2: en compañía del intendente de la ciudad de Asunción, Oscar Nenecho Rodríguez.
1: Estamos con Dani de Rosa,
4: Única Tiñeira,
1: María Laura Olite,
4: Héctor Rivero.
5: Ella es Graciela, sí, le vamos a presentar y ustedes estarán preguntando quién es Graciela. Graciela es Lali González con nosotros. ¿Cómo te va, Lali? Buenas noches.
1: Patrimonio Nacional con nosotros.
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0: donde hay captura, ya por el favor, que uno los aduñan, no se mise, la se... De hoy que papá me la cena, acá anda historia, mae, a mis amacos, gente. A llevarles amacos, a dar escoite, oh, lo hace enorme, paola, te jae. Como mis amacos, mi nita cuimba, hoy que papá me hace el guijo, ate.
1: Qué problema grande. ¿Dónde se fue Teóbulo? ¿Por qué no le ayuda la señora? Está en aprieto. Su vaca se le fue todo y no sé dónde. Bueno, se fueron a pasear. 14 grados con 4 décimas la temperatura ambiente aquí en Capital. 26 grados la máxima prevista para esta jornada y 13 grados en este amanecer de miércoles por ante... Bueno, pasan muchas cosas. El 0994-44020 nos escucha desde buenos días, supongo que es. Bueno.
2: Qué bueno.
1: Eres genial, dice, todas las noches te escucho. ¿Quieres saber cómo se llama la música de entrada? La primera se llama Somos Valientes.
2: No le da yo ni...
1: Y es una versión del grupo Generación. Sí. Se llama Somos Valientes la canción. No es original de ellos, ellos grabaron. Originalmente es de una mujer de nombre. Es argentina, no recuerdo ahora el nombre, pero les prometo más tarde. Pero esta es la versión del grupo Generación. Sí, señora, señor. Bueno. Quiero contarles.
3: Somos valientes por estar a esta hora.
1: sí, Osmara. Así mismo, con todo lo que eso significa. Somos valientes, realmente somos muy valientes. Bueno, voy a actualizar algunas informaciones internacionales que estuvimos desarrollando estas últimas semanas. Sin embargo, hay novedades en torno a algunos temas en particular. El caso, por ejemplo, de... del atentado que involucra a un asesor. ¿Qué dijo este asesor? Estuve leyendo la prensa internacional y esto es más peligroso quizá de lo que nos estábamos imaginando, porque lanzó como una especie de amenaza. Dijo, si yo hablo, caen los gobiernos de Argentina, de Paraguay, de Bolivia, y citó una red de una lista de países. Y la verdad que es preocupante. ¿Por qué dijo eso? No tengo idea.
3: ¿Y Perú?
1: También. Creo que también.
3: ¿Y Perú?
1: Creo que también citó a Perú. Ahora bien, el tema es ¿por qué dijo eso? ¿Qué tendrá ahora? Si lanzó esa advertencia, entre comillas, va a tener que explicar. Porque compromete, de cualquier manera compromete a estos países que ha mencionado. Él dice ser asesor de algunos gobiernos, de algunas campañas. Me refiero específicamente a Cerimedo. Y es preocupante en el sentido de que si mencionó a los países, por eso decía, yo no sé si solamente accedí, o sea, encontré yo la información en la prensa internacional. Ahora sí, voy a corroborar si en realidad es así o no, porque a veces también hay noticias falsas que circulan en redes y es bueno corroborar. Ahora bien, hay novedades en torno al caso específico del ataque contra Nadia Beller, quien fue hospitalizada con varios disparos, y todo implica directamente a este señor. Él niega, sin embargo hay versiones, hay videos. Y en estos momentos yo les había contado que las personas que la atacaron vestían el uniforme de estos delivery, que es una red internacional, ¿verdad? Que también tenemos aquí en nuestro país. Eran dos personas con el uniforme, la mochilita, el casco, porque se fueron en motocicleta. Y se identifica una mujer en este grupo, porque eran tres. Había el video que se grabó frente al hotel donde ella fue atacada, y la Fiscalía Departamental de Santa Cruz emitió una orden de aprehensión contra María Argentina Rojas Roca, así se llama esta mujer, que está acusada de coordinar con los supuestos sicarios que atentaron contra la abogada Nadia Veller el pasado 17 de agosto. La orden de captura señala que la mujer es investigada por el delito de tentativa de asesinato en grado de complicidad y, según el cuadernillo de investigación, está acusada de haber mantenido reuniones y de haber realizado transferencias de dinero a los presuntos sicarios. La fiscal que lleva la causa es la fiscal Yolanda Aguilera. Informó que se amplió la investigación contra Rojas por haberse encontrado nexos e información relacionada con ella, o sea, que ella tenía contacto con estas personas, que creen ellos que es uno de los autores materiales del hecho. Ahí justamente vemos en imagen de apoyo las dos personas indicadas. El tema es que no se los puede reconocer de manera... la verdad que sí, medio difícil es identificar solamente por los rasgos a personas vestidas con un uniforme y usando casco de motocicleta, con más razón. Y esta es la imagen que quedó. Por esto, todo esto está en un video que justamente está en la entrada, o sea, la cámara estaba en la entrada del hotel donde fue atacada la mujer, que todavía, bueno, ahora se va recuperándose de sus lesiones que casi le causa la muerte, 3 disparos. Lo cierto es que la fiscal también señaló que se hizo un allanamiento en su domicilio de esta mujer, en el que no se la encontró, y que se solicitó un informe de migración para saber si salió del país. Rojas Roca es una exfuncionaria pública con antecedentes por narcotráfico, así que, y estuvo presa en el Brasil y fue expulsada en enero de 2021 tras haber sido condenada por tráfico de estupefacientes. A pesar de este historial judicial, fue designada como jefa de la aduana en el aeropuerto de Viru-Viru en Santa Cruz de la Sierra, la principal terminal aérea de Bolivia. Imagínense, con un antecedente de ese grado, sobre todo tiene que ver con narcotráfico, fue expulsada de otro país precisamente por la causa, y en medio del escándalo, la aduana justificó que su funcionaria no registra procesos ni sentencias ejecutoriadas en Bolivia, y ya había, y que había cumplido con la presentación del certificado de antecedentes penales. Pero evidentemente algo pasó ahí como para que no se lleve en cuenta o se borró, no sé qué pasó, pero a cualquiera de los que en algún momento queremos postularnos para un puesto de trabajo, presentamos los antecedentes. Hoy por hoy, incluso mucho más delicados, incluso en nuestro país, si en el trabajo que estamos postulando hay niños o abordaje con menores, incluso se solicita un documento extra que tiene que ver con que la persona no tenga antecedentes por violencia, por agresión. Un nuevo certificado que se está expidiendo. Bueno, lo cierto es que el 6 de mayo se determinó su destitución en resguardo de la legalidad institucional, considerando que el cumplimiento formal de requisitos no constituye el único criterio de evaluación, sino que también se valoran los principios de integridad, transparencia y responsabilidad en la gestión pública. Es lo que decía el comunicado oficial, pero sin embargo, ahí estuvo. La orden de captura en su contra se enmarca en el proceso de investigación contra Fernando Cerimedo, estratega comunicacional y asesor presidencial de Rodrigo Paz, pese a que últimamente hay unos... él niega, asume, fue también en teoría asesor del presidente Javier Milei, y resulta que ahora, estando ya, digamos, privado de libertad, menciona a otros países, donde él decía, si yo hablo, caen todos los gobiernos, estos gobiernos. Bueno, lo cierto es que Federico Cerimedo está investigado es estratega comunicacional y fue asesor presidencial Rodrigo Paz, acusado de tentativa de feminicidio tras el ataque a la abogada Veller, quien sobrevivió a 3 impactos de bala. Veller, expareja del asesor, denunció que el ataque sería por objetivo de silenciarla, para evitar que revelara presuntos casos de corrupción estatal que involucran al presidente Paz y su esposa María Elena Urquidi en negocios irregulares relacionados con combustible, oro y seguros. Mientras el gobierno ha reclamado que cualquier denuncia sea respaldada con pruebas y ha calificado de marginal la presencia de Cerimedo en el gobierno, la difusión de fotografías y capturas de conversaciones en WhatsApp sugieren que el estratega llegó a ocupar el espacio de influencia dentro de los más altos círculos del poder. La investigación contra Cerimedo se amplió a otros posibles delitos. La fiscalía abrió un proceso por presunto enriquecimiento ilícito y posteriormente inició otra investigación por supuestos vínculos con el narcotráfico y el encubrimiento. En el marco de esas pesquisas se realizaron allanamientos en propiedades vinculadas al consultor, donde fue encontrada una infraestructura que los investigadores describieron como una granja de bots. Él está detenido, tiene prisión preventiva en la cárcel de Palmasola, en Santa Cruz de la Sierra, por el delito de tentativa de feminicidio. Sin embargo, podría ser trasladado a La Paz, al penal de máxima seguridad, situado a unos casi 4.000 metros sobre el nivel del mar, para cumplir la detención preventiva dispuesta en el proceso por enriquecimiento ilícito. Su defensa anunció que apelará a la determinación debido a que el estado de salud de su defendido le impediría permanecer en esas condiciones. Y hay justamente un material audiovisual que difundió el Aldo Berarney Silva Peña sobre el ataque a Nadia Beller y, atención a esto, admitió haber colaborado en la logística del atentado. Estos son algunos de los videos que se van difundiendo también a través de las entrevistas en los medios y aquellos que se filtran en redes, esas grabaciones famosas que lanzan. Así que vamos a escuchar a ver qué dice con respecto a su admisión en el atentado.
4: Bueno, muy buenas tardes. Hoy es lunes 30 de agosto. Mi nombre es Aldo Berarney Silva Peña. Hago este video con el único propósito de esclarecer y de desmentir, de desvirtuar todas las acusaciones que se hacen en mi contra y que se están haciendo en contra de varias personas que están siendo judicializadas, que están siendo arrestadas injustamente. Entonces, quiero ser corto y breve en este video. Quiero hablar de tres temas muy importantes, que es el tema de las personas que están siendo injustamente señaladas por la policía y por el grupo DASI. Quiero hablar del tema de las personas que ejecutaron el atentado, que por debajo mío son cuatro personas más, y quiero hablar de las personas que mandaron a hacer esto, que están por encima mío, que son dos personas más, tres personas más. Entonces, en el caso de mi amigo Roger Aguilera, es una persona que él no tiene nada que ver en eso, una persona totalmente inocente. Mi esposa Paula Andrea Vargas, que también no tiene nada que ver en esto. A mi jefe también lo están involucrando, el ingeniero agrónomo, que también lo están vinculando con esta investigación, pero él no tiene nada que ver. Entonces, eso quiero que quede muy claro, que hay muchas personas que están acusando injustamente. Por otro lado, quiero hablar de las personas que de verdad tienen cierto grado de responsabilidad y cierto grado de participación en el atentado. Entonces, por debajo mío hay cuatro personas más, dos de nacionalidad colombiana, dos de nacionalidad brasilera. Por encima mío hay dos personas, tres personas, que fueron los que pagaron y mandaron a hacer esto. A mí me convocaron por medio de teléfono, siempre fue por medio de teléfono. Hablé con una persona que se llama Toño, trabaja en la gobernación de Cochabamba. Hay otra persona que también hablaba conmigo, que era la que estaba haciendo el seguimiento y la inteligencia de esa señora, un tal chino que trabaja en seguridad de, bueno, en su momento se los voy a decir. Por medio de esas dos personas fue que yo llegué a donde ellos, digamos. Dos veces me hicieron ir allá a Bulubulo. La primera vez fue para recibir los teléfonos y todo lo que era, toda la información para sobre este atentado. La segunda vez fui a recoger una plata y también a nuevas órdenes que me dieron. porque el objetivo principal desde que se empezó esto era no matar a esa señora, era la choca, no había que matarla. Esa señora había que pegarle un susto. El propósito era matar a otra persona, pero a ella no. Una persona extranjera, una persona de nacionalidad gaucha, argentina. Entonces, en ningún momento desde que se planeó todo esto, la intención no fue matarla. Siempre fue como que asustarla, y después de que estuviera en el piso, la intención no era rematarla, era solamente por ahí robarle la cartera y eso, pero en ningún momento tampoco era quitarle los teléfonos. Eso yo lo puedo desmentir, digamos, eso no fue así. Entonces, para que la policía, la población, la opinión pública tengan conocimiento de lo que verdad realmente sucedió y cómo fueron las cosas. En estos momentos yo temo por mi vida porque, pues, obviamente las personas que me contrataron en estos momentos me quieren silenciarme, me quieren matar, me quieren callar. Ellos no quieren que yo hable con la policía, ellos no quieren que yo hable con el grupo DAS y ellos, y menos con los medios de comunicación. En estos momentos yo quiero pedir garantías para una posible entrega en su futuro o en su momento, porque esta gente tienen bastante poder, tienen bastante hilos políticos. Entonces puede ser que al entregarme me puedan entregar a los que me contrataron, o la misma policía me pueda matar. Entonces eso lo estoy viendo yo por mi lado, que en su momento, pues, a lo que yo esté seguro de las garantías que me van a garantizar el debido proceso, que me van a garantizar mi vida y mi integridad, pues en ese momento podemos pensar sobre una entrega. Entonces, por el momento eso es lo que les puedo comentar. A medida que se vaya desenvolviendo la investigación, pues voy a hacer otro video para ratificar lo que yo tengo, la información que yo tengo, porque son muchas cosas más, digamos. Pero en su momento, pues tengo que ser así corto. Más adelante les voy a hacer otro video para ir viendo cómo se va desenvolviendo la investigación. Y todo lo que yo estoy hablando, todo lo que yo estoy diciendo, hay una persona afuera, una persona de nacionalidad colombiana que puede dar fe de lo que yo estoy diciendo. Y esa persona sabe que yo no fui el autor material. Yo en ningún momento accioné el arma, yo en ningún momento manejé la moto, yo en ningún momento he sido el autor material. Eso quiero que lo tenga muy claro la opinión pública, las redes sociales, la policía, el grupo DASI. Yo en ningún momento he sido el autor material. Sí colaboré con cierta logística, pero por debajo mío, como le digo, hay varias personas, y esa persona de nacionalidad colombiana, él sabe que yo estoy diciendo la verdad, él sabe desde el fondo de su corazón, él sabe que yo lo que estoy diciendo es verdad, y es la única persona que puede dar fe de lo que yo estoy diciendo, es la única persona que puede desmentir todas las acusaciones que están haciendo contra mí. Entonces, más adelante les voy a hacer otro video, muchas gracias.
1: Bueno, eso es lo que decía este señor. De hecho es temerario desde el momento en que graba un video y lo lanza a las redes sociales, sobre todo porque compromete, menciona a varias personas, y no precisamente personas que viven en el país sino fuera del país. Mencionó a, pero de hecho hablan del ataque, estaba planeado, y ahí él detalla en el video. Tenés que ser muy, muy temerario para contar los detalles. Que sí se le tenía que hacer dar un susto, pero no era, que no se le tenía que robar robar la cartera, sí, pero no los celulares. ¿Cómo haces eso? Está medio rarito este tema. Pero bueno, ya hablaba él, que arriba suyo hay 3 personas y debajo suyo 4 personas. Y él en el medio, como haciendo la logística, y dice, sí, yo colaboré. Colaboré con la logística. O sea, está hasta acá metido en el tema. Bueno, solo había que pegarle un susto. Y bueno, esto está pasando, que van saliendo los trapitos. Van saliendo los trapitos, y lo más notorio en todo esto es que Fernando Cerimedo estuvo en varios eventos importantes, incluso en Latinoamérica, que tenían que ver con cuestiones políticas. Me refiero a asesorías políticas, Por ejemplo, participó en Buenos Aires en diciembre de 2024. Participó en una conferencia de acción política conservadora. Eso fue un evento. Él estuvo participando y es una figura destacada en varias campañas electorales de la derecha de la región y del ecosistema de medios de ultraderecha. Eso es lo que dicen las investigaciones, sobre todo los medios, porque al fin y al cabo los asesores políticos generalmente son de acceso fácil a los medios porque siempre están o se los llama para dar su opinión sobre tal o cual tema se los conoce porque son nombrados como asesor. ¿Quién es el asesor político de tal o cual candidato? Y bueno, él es consultor, es de nacionalidad argentina y, como les decía, una figura destacada en varias campañas electorales. Permanece detenido en Bolivia luego de que su expareja, la abogada y activista Nadia Beller, fuera víctima de un ataque armado cometido por dos hombres en Santa Cruz, un hecho por el cual permanece hospitalizada. Bueno, ahora ya salió, y ella también habló, también dijo un par de cosas, solamente que entiendo que su estado de salud todavía no la habilita como para que pueda dar su testimonial. Se anunció la imputación y el pedido de prisión preventiva, que ya es un hecho, 180 días por la presunta comisión de tentativa de feminicidio contra Beller. Y él está tras las rejas, se abstuvo a declarar y justamente la fiscal Yolanda Aguilera, quien ya la mencioné en el bloque anterior, y el fiscal departamental de Santa Cruz, Alberto Ceballos, afirman que es el principal acusado del hecho. De acuerdo con la imputación, la Fiscalía considera que hay elementos suficientes para considerar a Cerimedo como autor intelectual inmediato del delito porque, según la declaración judicial de Beller, él la había agredido antes, le disgustaba que esté embarazada de un hijo suyo y supuestamente la presionó para acudir al sitio donde le dispararon. Y sobre todo, después de estos testimonios que están corriendo en redes, que también habría que ver, pareciera ser que tiene cierta legitimidad, pero de ser así, de todas maneras es muy temerario lanzar una versión como esta en caso de que no se tenga solvencia. La Fiscalía indicó que había lanzado un comunicado donde decía que no se descarta la participación de otras personas en el hecho, tanto en calidad de autores materiales como de posibles autores intelectuales. Y es justamente lo que mencionaba este hombre del video que escuchábamos. Él decía un video corto, su video dura seis minutos. Y bueno, él tiene 45 años, el consultor fue detenido en el aeropuerto Viru Viru de Santa Cruz, donde llegó desde La Paz. Su abogada, se llama Margarita Arce, rechazó la acusación de declarar a medios locales. Lo que quieren es desestabilizar al gobierno y están con estas nuevas tácticas para lograrlo, decía su abogada. Bajo la teoría de que el ataque tendría una connotación política, señaló que Beller ha sido masista, recordando que fue candidata a diputada por el Movimiento al Socialismo Más en el año 2019, aunque la abogada y activista desde hace años es crítica del expresidente Morales. O sea, hay una contradicción ahí. Si es crítica, básicamente no puede ser, o al menos creería que no puede ser tan contradictorio y ser crítica del expresidente Morales, porque precisamente de esto hablamos. La abogada también rechazó que Beller haya sido agredida antes por Cerimedo, como ella dijo en su declaración judicial, y aseguró que Cerimedo estaba al tanto del embarazo y que siguió su marcha, y el día previo había llevado a Beller a un hospital para que la atiendan porque sentía náuseas. Acerca de la situación profesional de su cliente, la abogada afirmó que Cerimedo es asesor del presidente Rodrigo Paz, aseguró. El gobierno boliviano, sin embargo, usó otros términos para explicar el vínculo. Y emitió un comunicado, inclusive. El vocero presidencial, José Luis Gálvez, aseguró que el cargo de asesor principal no existe, que Cerimedo fue un colaborador cercano del presidente Paz en la campaña para las elecciones de 2025 y que luego siguió colaborando en algunos temas concretos de comunicación sin tener un cargo oficial. El presidente Paz escribió en sus redes su solidaridad, se solidarizó con Beller y dijo, he instruido a las autoridades pertinentes que se realice una investigación profunda, transparente y exhaustiva para esclarecer completamente lo sucedido. Cerimedo se define como consultor político y estratega de marketing digital. Fue una de las cabezas detrás de la creación del medio ultraconservador La Derecha Diario. Es firme defensor del gobierno del presidente de Argentina, Javier Milei, quien lo suele difundir en sus redes y con alcance regional, enfrentando en ese momento a las acusaciones de que su portal publica falsedades. Cerimedo lo desestimó como chiquilinadas o tonterías. El medio ahora también es propiedad del español Javier Negre, otra figura visible de la derecha internacional. Yo sinceramente no googleé sus redes sociales, Jordan, no sé qué dice en su presentación. No sé cómo se presenta, si asesor, si consultor, no sé, sinceramente. No lo sigo, sinceramente no lo sigo. Pero es una imagen, una figura que ya lo había visto al menos detrás de algunos políticos. En su repaso biográfico, Cerimedo menciona, entre otras cosas, que estudió en la Universidad de Harvard, habría que ver, la alianza de medios mercenarios digitales puso esto en duda y le preguntó por qué no aparecen los registros del alumnado en la institución. Otro. A lo que él respondió que solo tomó 4 cursos ahí. ¿4 cursos de qué habría que ver? ¿Cómo se llama esto que hacen café?
3: Hernán Rivas.
1: Exactamente. Otro gran Hernán Rivas. Nadie le conoce a sus compañeros. Hizo 4 cursos, pero no sabemos curso de qué, de jardinería.
3: Hernán Rivas.
1: Ajá, es lo mismo. Sin vergüenza. Bueno, lo cierto es que todo esto está en duda. Yo no le googleé, no voy a mentir. No le googleé, así que no puedo decir, leí esto. Yo estoy leyendo en investigaciones que hicieron otros colegas de medios internacionales. Por ejemplo, un periódico lo nombró a fines del año pasado como el hombre maga en América Latina, luego de participar en 2 campañas electorales, una de ellas con injerencia directa del presidente Donald Trump. Ahí habría que ver ya. Si es que es así, obviamente. Cerimedo fue asesor del candidato presidencial de derecha, Narcias Fura, del Partido Nacional de Honduras, quien a pocos días de las votaciones fue respaldado abiertamente por Trump y a fines de diciembre fue declarado ganador. Y sigue la cuestión. La primera polémica de Cerimedo no fue en Argentina, fue en Chile, un año después del estallido social de 2019.

entrevista con La Tercera, que la encuesta encargada por empresarios o empresarios opositores a la propuesta tenían graves errores metodológicos y se defendió diciendo: nosotros no somos una encuestadora, no somos una empresa de encuestas, nosotros somos todo lo que es estrategia, marketing digital, político, y hacemos encuestas propias como insumo para poder manejar estrategias y cuestiones de desarrollo de acciones digitales. Eso dijo en ese momento, en esa época, en Chile, su situación en Chile. Y vamos por más, porque les cuento que hay más países. Pero la polémica continuó en ese país. Durante el proceso de debate para una nueva Carta Magna, su consultora fue acusada de distribuir información falsa sobre las propuestas de la Convención Constitucional antes del plebiscito que decidiría su aprobación o rechazo. En ese entonces, Cerimedo rechazó los señalamientos. Tras el referéndum, que en el texto fue descartado, la cuenta del medio argentino La Derecha Diario publicó una noticia sobre una supuesta internación del entonces presidente Gabriel Boric por un colapso nervioso, algo desmentido por el gobierno. Y este diario de La Derecha Diario fue el que publicó esa información referente a al presidente Boric, que luego lanzaron un comunicado y no desmintiendo la situación. Bueno, salimos de Chile porque ya estamos haciendo un recorrido. Bolivia ahora mismo, con salpicones por todos lados, lo de Chile 2019, y luego vamos al Brasil, también hay situaciones en Brasil. Su cruzada política lo llevó al Brasil, donde sus actividades también fueron cuestionadas. En noviembre de 2022, el Tribunal Superior Electoral ordenó retirar de YouTube un video de La Derecha Diario, que es el que está en cuestión, en el que afirmaba que había un riesgo de fraude electoral en el país por supuestos problemas con las máquinas de votación, algo que el Tribunal Superior Electoral rechazó. Además, Cerimedo fue investigado por la trama que derivó en un intento de golpe de Estado para evitar la asunción de Lula da Silva en enero de 2023. Se complica aún más. La pesquisa de la Policía Federal, estoy hablando ya de la policía, señaló en el año 2024 entre los 37 sospechosos de delitos como abolición violenta del Estado Democrático de Derecho, golpe de Estado y organización criminal, atribuyéndole un rol en el esquema de desinformación y ataques al sistema electoral. Sin embargo, la Fiscalía lo excluyó de la acusación presentada contra Bolsonaro y otros integrantes de la trama. Así que también se lo mencionó en ese entonces, más allá de que la Fiscalía finalmente lo excluyó. La Fiscalía dijo que no se logró esclarecer si participaba en un proyecto criminal o si solamente actuó como un vector de propagación, es decir, un difusor de contenidos en redes sociales, que también es dudoso cuando no hay una solvencia. En aquella ocasión, Cerimedo rechazó haber cometido algún delito, como también lo negaron los demás sospechosos. En el 2023... en una entrevista con la Alianza Mercenarios Digitales, así se llama otro portal, habló del caso y argumentó: yo nunca decía que había habido fraude en Brasil, sino que había que investigarlo. Bueno, de ahí salimos del Brasil, salió de esta manera, con esta situación que casi lo involucra, digo, porque se habló de él, pero luego la fiscalía lo saca de la carpeta fiscal. Luego pasa a la Argentina. Mientras era investigado en el Brasil, Cerimedo comenzó a pisar fuerte en la política de su propio país. Luego de articular una visita de Eduardo Bolsonaro, hijo del expresidente Jair Bolsonaro, a Buenos Aires, fue ganando contactos en la arena local. Si bien ya había tenido algunos trabajos con varias agrupaciones de casi todo el arco ideológico, fue especializándose en la derecha. Conoció al entonces diputado Javier Milei, que aspiraba a la presidencia, donó decenas de miles de dólares al partido La Libertad Avanza y se presentaba como jefe de comunicación de la campaña presidencial del candidato libertario, aunque asegura que no cobró por su trabajo. Otro tema medio raro. ¿Quién te trabaja gratis? Oh, no sé.
El vínculo se consolidó con iniciativas conjuntas.

0: juntas como la Escuela de Conducción Política, un emprendimiento de Cerimedo en el que Milei participó como docente de economía en las oficinas de Numen, una agencia de publicidad del consultor. O sea, nadie va a hacer un trabajo sin una promesa de recibir algo a cambio. Eso. Bueno, y es más, hay imágenes de las oficinas de Numen durante, mientras estaban trabajando con otras personas, inclusive él prácticamente monitoreando el trabajo. Esto fue en Buenos Aires en el año 2023. Reconoció que su campaña de marketing político con Libertad Avanza usaba trolls en redes. Un montón, dijo en una entrevista ya con La Nación Argentina. También sostuvo que no hace campañas de desprestigio, pero sí campañas negativas. Al fin y al cabo, no sé si entre una campaña de desprestigio y campañas negativas hay un hilo muy finito que separa las cosas. Es cuestión conceptual nomás ahí. Una vez que Milei ganó la presidencia, Cerimedo no asumió ningún cargo formal. Visitó más de 10 veces la Casa Rosada en el primer semestre del gobierno, según informó el diario AR, citando registros oficiales, pero no hay datos de reuniones con funcionarios en la sede del gobierno desde junio de 2024. Aunque no hubo una ruptura pública con el oficialismo, Cerimedo declaró ante la justicia como testigo en la investigación de unos audios sobre un supuesto esquema de coimas de la Agencia Nacional de Discapacidad. En agosto del año pasado, el gobierno dijo en un comunicado que se trataba de una operación de inteligencia ilegal con el fin de desestabilizar al país en plena campaña electoral por los comicios legislativos. Al mismo tiempo, anunció la remoción del director de la agencia y una intervención del Ministerio de Salud en ese organismo. Este ya es el tercer país que estamos mencionando. Chile, Brasil, Argentina. Y bueno, ahora vamos a Bolivia, donde es el escenario principal de todo esto, donde explota y finalmente está detenido. En el último año, Cerimedo volvió a dedicar la atención a otros países de la región. Comenzó a trabajar con los equipos de paz en Bolivia para la segunda vuelta, luego el sorpresivo resultado en la primera, ya que el candidato y ahora presidente no estaba entre los primeros puestos de las últimas encuestas. Después de la victoria de paz, Cerimedo continuó con asesorías externas. El vicepresidente Edman Lara, de alto perfil en redes sociales y políticamente distanciado con el mandatario, lo describió como el asesor personal de paz en una transmisión en este mes de enero. Dice: Rodrigo me lo ha presentado en la segunda vuelta. Es más, ha intentado moldearme a su manera, pero yo nunca lo he dejado. Quería asesorarme, prepararme para los debates. Nunca me cayó bien, es un tipo que no tiene principios, dijo en una entrevista en el mes de enero el vicepresidente. Por su parte, el ministro de la Presidencia de Bolivia, Fernando Aramayo, que asumió recientemente el cargo tras liderar la Cancillería, afirmó esta semana en una entrevista por el canal TN de Argentina, y decía: no había una vinculación laboral, nunca tuvo un cargo, mentiría si dijera que me lo crucé en algún pasillo, llama la atención que se haya presentado como asesor, dijo en una entrevista. Y bueno, eso también sucedía en Bolivia. Y hay otra cuestión más, otro país más. Estamos hablando de Honduras. Cerimedo no se quedó a tiempo completo en Bolivia, sino que luego de la elección de octubre se dirigió a Honduras, donde afirmó que asesoraba al candidato conservador Narcy Asfura y se atribuyó las gestiones para conseguir el respaldo que otorgó el presidente de Estados Unidos, Donald Trump. Y según los datos, él habría contactado a la Casa Blanca para hacer este nexo. Ese apoyo fue clave para la victoria de Asfura, quien logró una estrecha diferencia entre Salvador Nasrallah, quien fue duramente criticado por Cerimedo en la campaña. Así como nosotros tenemos un acceso a la acceso a la información pública también. Honduras tiene un acceso, se llama Expediente Abierto, y publicó un informe sobre la batalla digital durante las elecciones de 2025 e identificó al argentino como consultor político y asesor de Asfura. Después de la votación del 30 de noviembre, el escrutinio tuvo varias polémicas y Cerimedo apareció junto a Asfura para defender la posición del Partido Nacional. Así, su rol no se limitó a la estrategia de campaña, sino que mantuvo durante el proceso postelectoral. Les voy a contar más porque hay más países involucrados. Les voy a hablar de México, que es lo que me falta, pero hay llamadas. Aló, buen día.
1: Hola, doña Marta, ¿cómo te va?
0: Bien, más don Luis Antonio.
1: Acá estoy, te estoy escuchando. Muy interesante lo que estás diciendo. Creo que informes un poquito más para enterarnos un poco a fondo de esa cuestión. Decime una cosa, doña Marta. La cuestión de la cerca y el candado en la frontera ahí de Nanagua, ¿sigue vigente?
0: Todavía no actualicé eso. No sé si ya se liberó.
1: Porque yo conozco gente que traen la misma cosa de Clorinda, y le pregunto, ¿cómo hacen ustedes cuando hay este tipo de trastorno? Y me dice, nosotros tenemos nuestra forma de comunicarnos, dice, y sabemos perfectamente cuál es el pulso de el ambiente ahí, y generalmente traemos cosas para mundirnos por mucho tiempo. Y después la cosa sigue otra vez, ese es su flujo de siempre. Y espero que eso se levante, porque la cuestión del tráfico, y parece que hay alumnos que estudian en ambos lados, ¿verdad? Y que eso le trae bastante trastorno. No sabía yo que eso existía, que estudiantes que en el día acudían a facultades, a instituciones argentinas y viceversa. No estoy enterado yo de eso. Me es nuevo. Comunico y te hablo nomás por si sepas algo al respecto. También parece que recrudece la cosa allá en el Golfo Pérsico. Bombardeos de aquí, bombardeos de allá. Y otra cosa que me llamó poderosamente la atención es que Estados Unidos por 100 años firma la explotación de las riquezas petroleras de Venezuela. Imagínate por lo que es eso, che. Por 100 años. Y parece ser también que Venezuela invita a todas las organizaciones mundiales que tengan capacidad de extraer la riqueza de su territorio, bueno, siempre y cuando se pongan también ellos de acuerdo, y entre ellos China. Y bueno, esas son las cosas que a mí me despiertan la curiosidad, señora, y compartir un poco con una persona como usted, o como nos dan la oportunidad, tu emisora. Y escuché también ayer un señor que fue mucho más presencial que yo, porque él tiene más edad, la matanza de aquel y la quema de aquel periodista, creo que era, de Radio Teleco y Radio Comuneros, me parece, no sé cuáles son las emisoras, porque con un compañero de él, era mi vecino en casa, y solía comentar él eso, que estaban involucrados mucha gente de la alta, y bueno, de ahí vino la cuestión esa de la leyenda de los 108 y un quemado, y se tomó a 108 gente homosexual, y se lo discriminó en ese aspecto, y tengo entendido que eso fue el jefe de policía y el jefe de investigaciones. Bueno, para recordar un poco ese tipo de cosas, señora. Y gracias por el espacio y te sigo escuchando.
0: Gracias, don Luis Antonio. Hasta luego. Sí, vamos a abordar un poquito. Bueno, voy a terminar este informe que estaba desglosando. Por una cuestión de de cerrar, digamos, el tema con respecto a Cerimedo y las investigaciones y su recorrido por diferentes países. Luego pasamos a México. A fines de 2025 fue nombrado una conferencia matutina de la presidenta de México, Claudia Sheinbaum, donde se lo mencionó como una figura pública de derecha que afirman promueve desinformación en varios países de la región y podría hacerlo también en territorio mexicano. Fue consultada justamente la presidenta con respecto a este tema y decía, es asesor de varios presidentes de América Latina. El tema central es que aquí hemos denunciado que fomenta la difusión de noticias falsas, dijo ella. La derecha diario es parte de esa red que opera en países de América Latina y que está vinculado con redes políticas, decía ella. Y el director de la derecha diario, se llama Javier Negre, publicó un mensaje en el que asegura que Cerimedo actualmente no tiene ningún cargo ni gestión ni directivo en su medio. También dijo que el caso bajo investigación en Bolivia no guarda relación con él ni con el medio en el que es propietario en Argentina. Se pronunció porque se esclarezca lo sucedido y que se haga justicia caiga quien caiga. Y aseguró que el medio que dirige seguirá haciendo su trabajo por defender la libertad y dar la batalla al comunismo en todo el mundo, pese a los ataques que reciben por la enorme influencia que tienen. Y además se dirigió varios mensajes contra Sheinbaum, acusándola de tener vínculos con el narcotráfico. En varias ocasiones la mandataria ha negado que ella o su gobierno tengan nexos con grupos criminales. Así que este es básicamente el recorrido de vida, o sea, no es precisamente el mejor currículum en el que les estoy compartiendo, pero es conocer a esta persona que él dijo en estas últimas, a través de su abogado, dijo que varios gobiernos podrían caer si él abría la boca y mencionó a Paraguay. No sé si llegó hasta acá, tampoco sé si qué solvencia tiene lo que dijo, pero este es su recorrido de vida en estos últimos, ¿qué es? 2019, ni 6 años, 5 o 6 años. Todo esto sucedió, imagínense, incluso casi tambaleando estados. Lo que sucedía en el Brasil, lo que sucedía y ahora mismo también tan cercano al gobierno boliviano. Así que es una cuestión bastante, bastante delicada desde cualquier punto de vista. Y si es así como él dice, y, bueno, tendrá que sostener su versión. Son las 2 de la mañana con 19 minutitos en todo el país. Nos escribe don César Ramírez desde General Morínigo, departamento de Caazapá. Nos dice que ahí hay tiempo cubierto con garúa. Temperatura de 14 grados. Dice feliz miércoles, nos dice don César. Gracias, gracias don César. Un abrazo enorme para vos también. Gracias por estar ahí. Y bueno, los mensajes que llegan al 099-444-1020 a estas horas de la mañana, 2 de la mañana, 20 minutos, 14 grados con 4 décimas la temperatura ambiente. La sensación térmica también es de 14,4 grados, 98% es la humedad en el ambiente y el viento está en total calma. 13 grados la mínima prevista para este amanecer y 26 grados la máxima. Hacemos pausa. Tenemos un bloque de canciones que queremos compartir con ustedes y a vuelta seguimos con informaciones internacionales, momentos de entretenimiento y por supuesto las llamadas y los mensajes de ustedes. Así que pausita, volvemos enseguida.
2: No les da yo ni...
3: Hernán Rivas.

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0: Hola, Rayo. Y ahora la física historia prefiere. Que invitado ya jugaba más.
1: ¿Puede ser?
0: Hola, Rayo. Hola, Rayo. ¿Qué era?
1: Los Vairo.
0: Los Rayos.
1: Los Vairo.
0: Los Vairo.
1: Vairo.
0: Rayo. Ya jugaba la...
1: Vairo.
0: Rayo.
1: Vairo.
0: Rayo.
2: Diez minutitos más y serán las 3 de la mañana. ¿Por qué siempre llegan acá esos mensajes más vairos? Los vairos.
3: ¿Siempre? Y no representan amenazas para la seguridad regional.
2: Y sí, acá luego es...
4: Probablemente.
5: En vista que de para las pérdidas bueno, vamos a dejar nomás eso, porque parece que
6: no se mueve.
5: No se mueve.
7: Y el conductor del dicho rodado no pudo más realizar la maniobra correspondiente, por lo cual no pudo esquivarle. Cuando falta la que aguantarle la jambe ya.
2: Basta, si no.
8: Cecilia. Oh, Carrilla, dímase.
7: Así mismo es, compañera Marta.
2: Ay, qué bárbaro, con el uniforme no haya falta. ¿Cómo era? Cecilia Cañillema, la que Cañillema, ¿saben quién es?
9: Cecilia.
2: No, Cristina es la que Ocaño. Pero la Cristina Fernández, viuda de Kirchner. Ella es la que anda.
10: Buen día.
2: Sí, porque no funciona su tobillera electrónica. Sí, no funciona. Ocaño es Cristina. Y la tobillera electrónica que le pusieron no.
7: No, categórico.
2: No puede determinar en qué sector de su edificio está. Ese es un problema enorme. Hay un informe judicial con respecto sobre el dispositivo de monitoreo que buscó determinar cómo se controlan los movimientos de la expresidenta. Y se comprobó que este año subió 3 veces a la terraza de San José. recordemos que una militante de la Cámpora compró el departamento de abajo, así que ella se quedó en el departamento de arriba. Y este informe que confirma que la tobillera electrónica que utiliza Cristina Fernández en el marco de su prisión domiciliaria no permite establecer con exactitud en qué sector del edificio ubicado en la San José, a la altura del 1111, se encuentra. Así que este análisis del dispositivo de monitoreo lo realizó la Dirección de Asistencia de Personas bajo Vigilancia Electrónica, a pedido del juez Rodrigo Jiménez del Tribunal Oral Federal 2, a cargo del control de ejecución de la condena de la exmandataria de la causa Vialidad. El magistrado había pedido precisiones sobre el sistema de vigilancia electrónica luego de que trascendiera que María Soledad Calle, dirigente sindical de la Unión Obrera Metalúrgica, había comprado un departamento en el piso inmediatamente inferior al que ocupa Kirchner. O sea, Fernández, en realidad, ella no es Kirchner, es de viuda de... Bueno, luego les cuento un poquito más por qué tuvieron que realizar este pedido de informe. Hay llamadas, aló, buen día.
11: Buen día, Martita.
2: Buen día, Gabino.
11: ¿No te acuerdas, Portina?
2: Bien.
11: Muy bien. Estoy escuchando el otro informe. Gabino Pelayo, siempre. Siempre. Sí. Siempre. Estoy escuchando el informe, ese es de Fernández. La presidenta, era presidenta, ¿verdad?
2: Ex presidenta.
11: Por eso, era presidenta ella. Y lo que nos estamos escuchando siempre, ¿verdad? Siempre dan el informe, ¿verdad? De ella, así de a poco. Hace mucho protocolo, mucho. Hay pucú y problema, hay pucú. Entonces la gente se pregunta, ¿verdad? Acá no tenemos que escucharme, ya no sé que me informa. Ah, y pucula y problema.
7: Rayo Ñanduchi.
11: Ahora, ¿eh? ¿Alguien me habló?
12: ¿Cómo va tu caso, Gabino?
11: ¿El caso mío? Mi caso es profundo, mi hija.
12: Sí.
11: Y entonces escuchamos y ahora le pusieron todo y llega, pero escuché algo así.
12: Lo de la demanda.
11: ¿Le pusieron tobillera?
2: Hace rato le pusieron, porque ella tiene prisión domiciliaria.
11: Por eso, ya hace tiempo estaba teniendo un problema, ya que le van a llevar preso, que tiene problemas, que esto, que pasa aquí, pasa acá. Y ahora
12: ¿vas a usar tobillera, Gabino?
11: Sí, puedo usar, pues yo quiero usar con una que me pueda cuidar. Si quisiera usar, no hay problema. No hay problema eso. Tobillera. Yo creo que es una fábula eso de Martita, ¿verdad?
2: ¿Qué cosa?
11: Y eso de tobillera, todo es mentira, ¿eh? Porque acá puede ser que...
2: No es. Es un dispositivo con controlador de geolocalización.
11: Sí, entiendo. No, claro que no. Es espectacular. No, claro que no, hey. No, pero el tema es acá se usa también, pero no. Se está hablando de esto y acá también, acá en Paraguay.
2: Sí, también se usa también.
11: Sí, y le están culpando a la fiera porque por el cobre el VIP y dice que no tiene al pedo, dice, le ponen a la persona que tiene no funciona, coape, no sé en Argentina.
2: ¿A quién dijo eso, que no funciona?
11: Y le estaban culpando a Riera. Hace, no sé qué programa, creo que ya en Lutzi mismo estaba contando la vez pasada. Los domingos creo que cuenta más ese tema. Los domingos a la mañana, no sé cómo se llama, un señor con una chica. No me acuerdo el nombre. Ya en Lutzi. Yo siempre escucho, no todas las veces, pero ellos cuentan más de eso, de informe de... Tobillera, qué problema esto, problema acá, todos los problemas de la justicia. Y por eso el marido, esto llega a asunto, perdiera la acá para ver, no. Pero está bien, está escuchando la que Fernández va, y a ese pero hace tiempo le pusieron ya.
2: Sí, hace rato ya.
11: Y ahora vive así, digo, en su casa.
2: Sí, así vive en su casa, con su tobillera electrónica.
11: Qué pescado de guía. Bueno, eso es guía, ¿verdad? Ya, comadre, vamos, porque tiene que controlarlo y tal.
12: Gabino.
11: Llamó ya a Cárdenas, a Charly Peñares.
12: Gabino, Jordi quiere que le mandes saludos.
11: ¿A quién?
12: Jordi quiere que le mandes saludos.
11: Sí. Mate, come, yo te mando un saludo, papi querido. ¿Así? ¿Y dónde está él?
12: Gracias.
11: Muy bien, me gusta eso, hay que agradecer las cosas que de todo un poco. Y bueno, Martita, eso es lo que estamos escuchando.
12: ¿Y qué dice la Vane?
11: La Vane está acá conmigo. Ella es una persona muy especial. Ella es, se le dice, Vanessa la electrizante.
12: ¿Y qué dice la mamá de tus hijos?
11: Y ella dice que está muy contenta. Está muy contenta porque los hijos no vienen por venir. Dios crea a los hijos, las hijas, a los seres humanos, para que vamos a trabajar en todo tiempo cuando seamos grandes, trabajar para que todos seamos salvos. Y conocerán la verdad. Y la verdad os hará libre, dice. Eso dice Jesucristo, para que le conozcamos a él nada más. Porque la gente pues se empeña mucho en imagen, en que cualquier cosa se desempeña, cree en eso, pero no sirve, pues. Es que hay que creer a Dios, al que vive, al que crea, al que sustenta, al que ama, al que cuida. Vea, y a Dios, pues, solamente Dios. Vea la Yepona. Y bueno, Martita, te deseo mucho, te apreciamos mucho siempre con la Vanessa.
4: No le da Jordi. No le da Jordi.
11: No sé, Moneta, ya te vamos a buscar por radar ahora.
2: Un rapidito.
11: Bueno, Martita, ¿Qué tal, Martita? ¿Cómo está?
2: Yo sí. Carmen.
11: Bueno, entonces, Martita, te seguimos escuchando, entonces, de la resulta de tobillera.
2: Dale, Gabino.
11: Dale, Martita, te apreciamos mucho, te queremos siempre.
2: Chaucito.
11: Gracias, Martita.
2: Chao, chao.
11: Qué espectáculo será.
2: Bueno,

0: informe de sus salidas. Una duró 32 minutos. Eso fue el 9 de marzo. El 10 de marzo, una salidita que duró 18 minutos. Y el 30 de marzo, otra de 10 minutos. Cortita nomás su salida, pero una sí un poco más extensa. La del 9 de marzo salió entre las 18 y 29 y regresó a las 19 horas. Con un minutito. Media hora.
1: Sí, sí.
0: Así que no se registraron otros egresos de la unidad funcional con ese destino. Así que las salidas fueron así cortitas y es lo que dice el informe. Del...
1: Un rapidito.
0: Sí, rapidito. Así mismo. Un ratito nomás salió la expresidenta y después volvió. No fue muy extenso el viajecito. O el paseo o la salidita, lo que sea. Es un rapidito, como dice ahí la colega. Bueno, eso en relación a la actualización de información con respecto a la expresidenta. Ahora bien, hay un tema también delicado que está sucediendo en la Argentina porque no pudieron llegar a un acuerdo en la paritaria de docentes universitarios allá. Y bueno, el gobierno les ofreció un 3% a los gremios. Y no aceptaron, así que anunciaron un paro para este miércoles. Así que va a estar complicada la situación hoy, porque la propuesta oficial contempla una suba para septiembre, pero los sindicatos reclaman una recomposición del 30%. El Frente Sindical Universitario calificó el ofrecimiento de vergonzoso y convocó a un cese total de actividades que alcanzará a los hospitales universitarios. Así que estamos en situaciones muy similares allá y acá. La reunión paritaria entre el gobierno y los gremios docentes universitarios terminó ayer sin acuerdo, luego de que las autoridades nacionales ofrecieran un aumento salarial del 3% para este mes de septiembre, y desde el Frente Sindical calificaron el ofrecimiento de vergonzoso. No aceptaron, la paritaria ha quedado inconclusa. El ofrecimiento formal por parte del gobierno nacional fue del 3% aumento para los salarios de los docentes universitarios. Justamente decía el secretario general de la Asociación de Docentes de la UBA, quien participó del encuentro como representante. A pesar de la decisión, las facultades de la UBA estarán abiertas hoy miércoles, ya que la decisión de realizar el paro será de cada docente. Muchas de las sedes dictarán clases con normalidad, o sea, quedaría a discreción. La reunión se realizó en el marco de la paritaria nacional de la docencia universitaria y preuniversitaria, una instancia contemplada en la ley de financiamiento universitario. El principal punto de conflicto fue la diferencia entre los incrementos planteados por el Ejecutivo y la recomposición que reclaman los gremios a partir de lo establecido en esa norma. El Ministerio de Capital Humano confirmó que la propuesta oficial fue de un aumento del 3% en las remuneraciones correspondientes al mes de septiembre, a sumarse al incremento del 3% fijado para octubre, porcentaje acordado y comprometido formalmente en las mesas de negociación desde junio. Los gremios que forman parte del Frente Sindical Universitario rechazaron el vergonzoso aumento del 3% que ofreció el Gobierno Nacional y convocaron a un paro total de actividades para hoy miércoles. No fue una oferta, fue una provocación, y varias federaciones se unieron, las federaciones de docentes acudieron a la convocatoria de paritarias con la determinación de recuperar lo perdido, que es un 31.2%, más agosto, los salarios adeudados y el abordaje del FONIP. Además, plantearon que la única resolución del conflicto es con el cumplimiento irrestricto de la ley de financiamiento universitario. Imagínense, la propuesta cubre apenas el 1% de lo que propusieron. Así que todas las federaciones gremiales van a una medida de fuerza nacional en las universidades, creen que es importante retomar el camino del diálogo con el gobierno nacional, pero tiene que hacerse de manera seria, como lo viene pidiendo la justicia, pero por sobre todo la sociedad argentina y la democracia del país. En la reunión con Capital Humano, los gremios plantearon que el acta del 10 de junio se había comprometido la constitución de una mesa de negociación para el sistema de preuniversitarios y la necesidad de discutir la implementación del convenio colectivo de trabajo en lo que respecta al nomenclador salarial y los adicionales por posgrados, pero no se avanzó en ese sentido. También cuestionaron la falta de respuesta de las becas, gastos de funcionamiento y fondos para hospitales.

0: plantemos toda nuestra agenda paritaria. Sin embargo, el gobierno dijo que solo estaban dispuestos a pagar un 3%. Cifra que no guarda anclaje ni con nada, por eso el sistema universitario definió el paro de 24 horas hoy y a fines de semana se van a reunir para evaluar la continuidad del plan de lucha. También recordaron al juez federal Martín Cormick, que le dio al Ejecutivo un plazo de 3 días para presentar un informe que documente el grado de cumplimiento de la ley de financiamiento universitario. Y todavía queda pendiente una actualización salarial cerca del 30%. En ese contexto se sostuvo que el 3% propuesto por el gobierno equivale aproximadamente al 10% de la recomposición que consideran adeudada. Básicamente nada de lo que están pidiendo. Hay que tener en cuenta que existe una ley de financiamiento universitario que establece una actualización de los salarios docentes y no docentes, además de las becas estudiantiles, tomando como referencia diciembre del año 2023, 3 años atrás. La situación judicial de la norma de la Corte Suprema, que dejó en pie la cautelar vinculada con los artículos 5 y 6 de la ley. Desde los sindicatos consideran que esa decisión obliga al Ejecutivo a avanzar con el cumplimiento. Se cuestionó además la dinámica de la negociación. Decían, cuando uno se sienta en un diálogo paritario y ese diálogo se convierte en un monólogo de una de las partes con el ofrecimiento de la pena 3%, la situación resulta difícil de comprender, dijeron. Coincidieron en el rechazo de la propuesta oficial y afirmaron al finalizar el encuentro que la negociación había sido un fracaso y que el ofrecimiento se encontraba muy por debajo de lo reclamado. El gobierno trajo una propuesta del 3% de recomposición para septiembre, muy lejos del 31.2% que se nos está adeudando a julio por la cautelar que la justicia que establece el cumplimiento de la ley de financiamiento universitario más la inflación que corresponde a agosto. De acuerdo con un comunicado difundido desde la reunión histórica, reclamó recuperar lo perdido en material salarial, establecer hacia adelante actualizaciones salariales que sean como mínimo equivalentes a la inflación. La organización además señaló que el ofrecimiento oficial no contempló una recomposición de la pérdida acumulada. Y, por supuesto, endurecieron críticas hacia el gobierno por la falta de acuerdo y decían, creemos que ha sido oportuno e intencional no escuchar, es darle la espalda a la justicia, al Poder Legislativo, que sancionó la ley, y también a la sociedad argentina, que salió 4 veces a marchar en defensa de un derecho que considera propio. El planteo gremial no consiste simplemente en reclamar el aumento del 30%. El gobierno presentó ante la justicia el anterior acuerdo paritario y ese avance fue considerado dentro del proceso para dar cumplimiento a la norma. Sin embargo, sostuvo, todavía queda una diferencia cercana a ese porcentaje. Frente a esa diferencia pendiente, dicen, el 3% ofrecido representa apenas un 10% de lo que resta componer. Este ofrecimiento es claramente inaceptable y ellos creen que es intencional. Los gremios comprenden la necesidad de mantener ordenadas las cuentas públicas, pero rechazan que el ajuste recaiga sobre el sector universitario. El fracaso de la negociación abre ahora un nuevo escenario de conflicto. Hoy habrá definiciones sobre los próximos pasos a seguir y este paro nacional de 24 horas de hoy, básicamente desde la Federación de la Formación y otros gremios que se unieron, sostienen que el gobierno convocó a la negociación a los únicos efectos de ganar tiempo en la justicia y confirman la huelga. El dirigente, o sea, varios dirigentes en realidad, pues, se unieron, pues, el Frente Gremial Universitario, dicen que van a volver a analizar la continuidad del conflicto este jueves 3 de septiembre en Bariloche, en ocasión del plenario del Consejo Universitario Nacional, donde se van a discutir nuevas medidas de fuerza. Así que básicamente hoy podrían sufrir alteraciones en las atenciones de los hospitales, escuela en la Argentina. Queda libre a la libertad de los profesores, doctores, a asistir o no, y a los médicos también, porque así lo definen ellos. Sin embargo, quedaron prácticamente en las mismas después de la paritaria. No llegaron a un acuerdo. Bueno, así están las cosas allá en Argentina también. Así que no solamente en nuestro país, está como, tal como decimos, no es saludable comparar, pero es bueno saber también cómo es el pulso ahí del otro lado, en algún lugar del mundo mismo, ¿verdad? Para tener una idea de cómo están las cosas. Con eso no digo que estamos en las mismas, que eso tampoco es un consuelo, sino que lo que voy, las cosas están así, del otro lado, desde los países, incluso los limítrofes y los no limítrofes también. Suceden situaciones bastante delicadas. Bien, son las 3 de la mañana con 13 minutitos en todo el país. Estamos en vivo a través de las pantallas de Ñanduti TV. Pueden escribirnos a través del 0994-44020, nuestra línea directa de WhatsApp, y por supuesto nuestra línea para llamadas 218-6000. Hasta las 5 de la mañana acá estamos. Hubo un operativo bastante complejo en Chile, porque estamos hablando de tráficos de armas, y me hace recordar lo que sucedía hace un par de horas nada más en nuestro país. ¿Y por qué menciono esto? Porque hay que seguir la ruta del tráfico de armas. Digo, yo se coja de mente, ¿verdad? Ese es mi humilde aporte. Lo cierto es que, ya les cuento los detalles, porque ahí también hay arsenal. El juzgado de garantías de Temuco decretó prisión preventiva para dos ciudadanos chilenos acusados de tráfico e internación ilegal de armas de fuego desde Argentina. Ellos tenían en su poder 10 pistolas nuevas, todas con su número de serie borrado, así y también como los fusiles que decomisamos el fin de semana en Pedro Juan Caballero. Ahí eran 30 fusiles, todos ellos con sus números de serie borrados o alterados. Y, por supuesto, la policía investiga quiénes eran sus destinatarios. Es interesante hacer la ruta del tráfico de armas. El primero de los detenidos cuenta con antecedentes penales previos y mantenía una orden de detención vigente por el tráfico de drogas, mientras que el segundo no presentaba antecedentes criminales. Ambos sujetos registran domicilio en la comuna de Talcahuano, eso es a unos 500 kilómetros al sur de Santiago, hacia donde se presume que iba dirigido el arsenal, se presume. Según información policial, uno de los involucrados habría cruzado a Argentina para adquirir las armas y luego regresó con ellas por un paso no habilitado ubicado en la comuna de Curarrehue, que está a unos 820 kilómetros, al sur de Santiago, en la región de la Araucanía. Ahí vemos justamente las imágenes de las armas que fueron decomisadas. Estamos hablando, en este caso específico, estamos hablando de armas cortas. Son 10 pistolas nuevas, pero con números de series borrados. En un punto, las autoridades catalogaron este decomiso como uno de los más grandes de este tipo en la región y detallaron la evidencia a incautar. Y son 10 pistolas calibres 9 milímetros, 5 son de marca Glock, generalmente usa la policía esta marca por la facilidad por la practicidad que tiene. Y en los modelos son los de marca Glock, 13 modelos Versa, modelo TPR-9, está la Taurus y una Gearsam. 19 cargadores convencionales y 2 cargadores extendidos, inclusive algunos de ellos con capacidad de hasta 50 tiros. Teléfonos celulares, un automóvil que resultó ser del padre de uno de ellos y dinero en efectivo en pesos chilenos y argentinos. Así que el tribunal fija un plazo de 5 meses para la investigación, periodo en el cual los imputados permanecerán tras las rejas. Las indagatorias reservadas buscan establecer procedencia exacta de las armas en Argentina y la identidad de sus destinatarios finales en Chile. Así que interesante estos decomisos que se están generando, y sobre todo en la frontera, esto frontera entre Chile y Argentina, del lado chileno. Nosotros tuvimos algo más nacional, ¿verdad? Estamos hablando de fusiles, en este caso armas cortas, pero de todas maneras es interesante lo que sucede alrededor con respecto también a este tipo de sobre todo de decomisos. Y supongo yo que a estas alturas las policías de los diferentes países están en contacto constante para poder verificar este tipo de informaciones y sobre todo también cotejar, comprobar y ver alguna similitud en la ruta y luego trabajar el buscar la solución, porque estamos hablando de armas de fuego. ¿Dónde iría? ¿Quiénes estarían interesados en este tipo de armas? Acá hablamos de armas cortas, pero de todas maneras, en algunos casos son cargadores de hasta 50 tiros. Así que así están las cosas. Sí, señora, sí, señor. Son las 3 de la mañana y 18 minutos. Quiero contarles algo un tanto pintoresco, pero a la vez muy delicado, porque tiene que ver con el arresto de un hombre que tiene 77 años y fue arrestado en una escuela porque peleaba con un niño por cartas de Pokémon. ¿Les parece? O sea, ¿quién es el niño ahí? No sé. Así que este es un maestro voluntario. Tiene 77 años, fue arrestado en la ciudad de Dothan, Alabama, luego de que las cámaras de seguridad de una escuela primaria lo captaran mientras golpeaba varias veces a un estudiante menor de 10 años en medio de una discusión por cartas de Pokémon. Y después nos preguntamos, ¿cómo está nuestra salud mental? Pues peleamos por cartas de Pokémon. Bueno, esto ocurrió el fin de semana pasado. El caso se conoció luego de que agentes fueran alertados sobre una pelea física dentro de un establecimiento educativo ubicado en el sur del estado. Y bueno, este señor fue identificado debidamente por el Departamento de Policía de Dothan como el sospechoso. Se desempeñaba como voluntario dentro del sistema de escuelas públicas. Y agentes de la unidad de recursos escolares respondieron ese día a un llamado por una pelea entre un hombre y un alumno dentro del plantel. Los oficiales acudieron primero al lugar para atender la situación de manera directa antes de que los investigadores revisaran el material audiovisual disponible. Tras la denuncia inicial, revisaron las grabaciones de las cámaras del establecimiento y, según la policía, el material mostró a este señor golpear al menor en varias ocasiones durante el altercado. El hombre fue detenido poco después y trasladado a la cárcel municipal de Dothan, donde quedó registrado bajo el cargo de acoso. Las autoridades no precisaron el motivo exacto de la disputa ni detallaron cuántas o cuáles cartas estaban en juego. Hasta ahí no llegamos, pero imagínense. El departamento de policía tampoco especificó si el estudiante resultó con lesiones que requieran atención médica ni si recibió asistencia luego del episodio. Eso ya, bueno, obviamente porque es menor de edad, de repente se obvia algunos detalles. Así que justamente se recuerda a través de las fuerzas que la seguridad de los alumnos constituye la prioridad del cuerpo policial dentro del sistema escolar. Decían, la seguridad de los estudiantes es la principal prioridad del papel del Departamento de Policía de Dothan dentro de las escuelas de la ciudad. No brindaron precisiones adicionales sobre el estado procesal de la causa ni sobre la fecha de una posible audiencia judicial para este señor. El episodio no es el único registrado de este año dentro de la misma institución. También un profesor de matemáticas fue acusado previamente de delitos de índole sexual contra estudiantes del mismo plantel. Así que aparentemente sucedieron situaciones en este centro educativo. Ambos casos, aunque de naturaleza distinta, se dieron dentro del mismo edificio educativo en el transcurso del mismo año escolar. Los incidentes vinculados a eso que estamos viendo ahí, que son las cartas de Pokémon, no se limitan al ámbito escolar. Por otro lado, un hombre fue arrestado luego de utilizar criptomonedas falsas para robar una carta rara de Pikachu. No puede. Y bueno, que está valuada en $24,000, pese a que el intercambio se había pactado dentro de una estación de policía. No, pues. Imagínense hasta dónde se puede llegar. Ese antecedente se suma a una lista creciente de delitos asociados al coleccionismo de esas piezas impresas en distintos puntos de Estados Unidos. Tanto así puede costar Y tanto así el fanatismo puede llegar a... Pues probablemente esa pelea pudo haber sucedido por eso. Era una pieza, una carta que era disputada por un niño de 10 años con una persona contra una persona de 77 años. Medio difícil que se logre, aunque una pelea por una carta. Bueno, ¿cómo funciona esto? El juego de las cartas coleccionables Pokémon. ¿Ustedes conocen? ¿Saben? Ahí, Jorge Capo. Bueno, lo cierto es que combina estrategia de combate, ¿verdad? Con coleccionismo.
1: Jordi conoce.
0: Sus piezas se dividen en tres categorías. Les voy a explicar cómo. Cartas
1: las de Pokébolas.
0: No es Pokébolas. Es Pokémon. Pokémon. O Pokémon. Bueno, lo cierto es que tiene acento en realidad. Pokémon es. Pokémon. Bueno, lo cierto es que funciona así, cartas de Pokémon o Pokémon.
1: Pero hay que lanzar las bolas martitas.
0: No haces faltas. Se utilizan para atacar y defender, cartas de energía que permiten ejecutar los movimientos.
1: ¿Por qué es?
0: ¿Qué? Bueno, cartas de Pokémon utilizadas para atacar y defender. Cartas de energía que permiten ejecutar los movimientos de las criaturas. Y cartas de entrenador que aportan...
1: ¿Por qué?
0: Que aportan objetos...
1: ¿Por qué?
0: Mon. Objetos,
1: ¿por qué?
0: Estadios y apoyos durante la partida.
1: Basta.
0: Tipo tres categorías, sí. Basta, déjame. Cada partida enfrenta a dos jugadores con mazos de 60 cartas con el objetivo de debilitar al rival hasta agotar sus recursos de combate. Fuera del terreno competitivo, el juego mueve un mercado de coleccionismo e inversión en el que las piezas más antiguas o de menor tirada alcanzan precios elevados. Ese mercado paralelo, ajeno a las partidas propiamente dichas, es el que explica episodios como el robo de la carta de Pikachu ocurrido en julio o la disputa registrada dentro de la escuela primaria de Dodon. Hasta el momento, la policía de Dodon no informó sobre cargos adicionales.
1: Pica, pica.
0: No informó sobre cargos adicionales derivados del incidente ni sobre nuevas medidas dentro del sistema escolar local. Así que imagínense dónde puede llegar todo esto. Además de las peleas y de las agresiones físicas, está el tema del costo por cada carta de coleccionismo. Más allá de los juegos de cartas coleccionables Pokémon. Muy interesante. Muy interesante. Hay gente que colecciona. Yo sé. Ahora, no sé si se juega acá. Es probable también, sí, es totalmente. Una vez que tenés todas las cartas completas, supongo que podés. Son fajos de 80, es mucho. Tenés que realmente coleccionar y coleccionar.
2: ¡Es el Pokémon!
0: Había un. No me acuerdo si era un juguito. O uno de esos saladitos que se compra que traía la. Las cartas. ¿Cuál era, Jorge, vos que estamos al tanto? Un jugo era, ¿verdad? Un jugo, no recuerdo si era un jugo o esas cositas dulces o una galletita, no me acuerdo bien. Pero era de esos. Y ahí vos coleccionabas, comprabas, obviamente. Tenías que comprar el producto. Y ahí coleccionabas tus cartas. No, lo que no sé si sigue vigente, si hasta ahora... se sigue acá, al menos si se colecciona o sea, que se colecciona, sí, si se juega o viene la promoción del producto, eso yo no sé ahora mismo cómo está. Ay, bueno, pero para que vean nada más lo que pasa en el mundo. Peleas.
1: Pica, pica.
0: Sí, este señor se fue a la cárcel por agredirle a un niño. Sí, por agredirle a un niño. Una pelea, una carta de colección. Pero así nomás es la realidad. Señor, así que hay que cuidar el detalle. Bueno, 3 de la mañana, 26 minutos.
1: Cuídate, Jordi, no juegues con las pokebolas.
2: ¿Quién es ese Pokémon?
0: Bueno, y antes de ir a la pausa vamos a ir a la cumpleañera de la fecha. No canta, pero encanta. Salma Valgarma Hayek Pinult Ella, más conocida como Salma Hayek, está de cumpleaños hoy, cumple 60 años. 60 años. Es hermosa, por cierto. Es actriz, es productora de cine, de nacionalidad mexicana. Comenzó su carrera en México con papeles protagónicos en una telenovela que se llamaba Teresa, entre el 89 y el 91, así como en el drama romántico El Callejón de los Milagros en el 95.
1: Salma Valgarma Hayek Pino.
0: Sí, así mismo. Y bueno, luego ya pasa a Hollywood con apariciones en películas como La Balada del Pistolero en el 95, Del Crepúsculo al Amanecer en el 96, Las Aventuras de Jim West en el 99 y Dogma también en el 99. Ella es hermosa. La interpretación de Salma Hayek de la pintora Frida Kahlo en la película biográfica Frida del año 2002, que también produjo, la convirtió en la primera actriz mexicana en
1: Pechocha.
0: Ser nominada al premio Oscar a la mejor actriz.
1: En los Pechocha.
0: Años, sí, en los siguientes años, espérame un poco, Salma Hayek se centró más en la producción mientras protagonizaba las películas de acción Érase una vez en México del 2003, Después del Atardecer del 2004, Bandidas del 2006, y logró un mayor éxito comercial con las comedias Somos como niños 2010, luego Somos como niños 2 y Duro de cuidar 2017. También prestó su voz para las películas animadas El gato con botas 2011 y La fiesta de las salchichas del año 2016. Obtuvo elogios de la crítica por sus actuaciones en las dramas El cuento de los cuentos 2015, Beatriz Van Diner en el 2017, La casa de Gucci en el 2021. Y también interpretó a Jack en la película Eternals 2021 del universo cinematográfico de Marvel, que surgió como su película de acción en vivo más taquillera. El trabajo de Salma Hayek como directora, productora y actriz en televisión le ha valido 4 nominaciones a los premios Emmy. Ganó el premio Daytime Emmy a la mejor dirección en un especial infantil por el Maldonado Miracle 2004 y recibió 2 nominaciones al premio Primetime Emmy como mejor actriz invitada a una serie, en una serie de comedia, y la otra como mejor serie de comedia por su trabajo en la comedia dramática televisiva de ABC, Betty, mi fea bella, en el 2006-2010. También produjo e interpretó a Minerva Mirabal en la película En el tiempo de las mariposas y fue estrella invitada en la serie de comedia de NBC, de 30 Rock, del 2009 al 2013. Como figura pública, Salma ha sido citada como una de las actrices latinas más poderosas e influyentes de Hollywood, así como una de las mujeres más bellas del mundo por varios medios de comunicación. La revista Time la nombró una de las 100 personas más influyentes del mundo y está casada con el magnate empresario François-Henri Pinault, con quien tiene una sola hija. Así que ahí ya está el chismecito también, bien cortito, preciso. Es muy extenso su biografía, tiene un recorrido de vida impresionante. Y vamos un poquito a lo que es su vida personal. Ella es ciudadana naturalizada estadounidense, ha estudiado en la Escuela de Iluminación de Ramsa y practica yoga. Fue criada como católica, luego declara que no era devota y no creía en la iglesia. Sin embargo, y no estaba de acuerdo con prácticas como su campaña contra los profilácticos en África, donde dijo que el SIDA y la superpoblación estaban rampantes, aunque aclaró que todavía creía en Jesús y en Dios. Luego en el 2007 confirmó su compromiso con el multimillonario francés y director ejecutivo del Kering, con quien también anunció su embarazo. Luego el nacimiento de su hija Valentina, y se casaron en 2009 y renovaron sus votos ese mismo año en Venecia, Italia. Bueno, lo que tiene que ver con su faceta empresarial, ha sido imagen de diversas marcas. Desde el 95 trabaja para la marca de joyas Pomellato, desde hace unos años trabaja también para Avon, aunque fue imagen de la marca, y también fue imagen de la marca Revlon. Bueno, nada más un poquito de su larga trayectoria y queremos desearle un feliz cumpleaños porque sabemos que está en plena sintonía Ñandutiza Bucay, así que los cumpla.
1: Feliz muy cumple feliz. Salma Pechocha Hayek.
0: Y bueno, ya le puso un mote ahí, está bien. Y sí, así que vamos a hacer una pausa con la cumpleañera. ¿Está bien? ¿O no? Después del cumpleaños, después de festejar el cumpleaños. ¿O todavía no vamos a hacer pausa? Sí, no, no. ¿Oye? Sí, espérame, nada. 3:30 son. Te espero, Marta, te espero.
3: Marta, come, yo te mando un saludo.
0: Sí.
3: Papi querido.
0: Bueno, la temperatura...
4: ¿Tengo que hacer pausa?
0: Sí, bajó a 13 grados con 8 décimas. No mucho, pero hay diferencia. Desde que empezamos. También la sensación térmica es de 13,8 grados. 98% la humedad sí se mantiene y también el viento está en total calma. Sí, empiezan a notarse ya las primeras...
1: ¿Niebla o neblina?
0: Neblina. Tenemos
4: ¿Nevoeiro o neblina?
0: Neblina para lo que es hoy miércoles. Sí, neblina.
4: ¿Brouillard o brume?
0: En 13 grados, la mínima prevista. Entonces está muy cerquita de la mínima prevista para este amanecer. Y 26 grados como máxima para la tarde. Pausita, enseguida volvemos.
3: Papi, yo te mando un saludo. Papi querido.

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0: ¿Dónde está Jordin?
1: Son las 4 de la mañana con 6 minutitos en todo el país. Así se ven las principales avenidas en Asunción. Así que si vas a conducir, no, yo veo normalmente así, pero eso es, ahora es, en estos momentos está así, con mucha nieve.
2: Clima londinense.
1: Sí, londinense. Así que a conducir con cuidado, porque la reducción de la visibilidad es importante con esta neblina que empieza ahora. Esto se va a intensificar.
0: Saludos a Radio Roma de Fulgencio Negro.
1: Cierto. Que ya están en sintonía. Y Laurita también se despertó ahora recién. Se cayó de la cama, dice.
0: Un abrazo fuerte, te amo mucho, Matita.
1: Así que, bueno, estas son las condiciones climáticas, sobre todo para conducir. Atención a la gente de conducir.
3: Te escucho muy bajo.
1: No, no puede ser. Sí, ya sé que estoy disfónica, pero...
3: Bien, well to friend, algo así es.
1: Dios mío. Bueno, 13 grados.
4: Mate, come, yo te mando un saludo. Papi querido.
1: Bueno.

0: ¿Ya puedo? 13 grados y medio la temperatura. Ambiente, también la sensación térmica. La humedad se mantuvo desde que empezamos hasta ahora 98% y también o sea, el viento así cero, cero, sin una hojita que se mueve.
1: Mamá, oye, ya, la lava agua. Tati toro.
0: Ay. Y bueno, estamos chistines hoy. 13 grados es la mínima prevista para el amanecer. En el transcurso de la mañana, la variante entre los 14 y los 23, y a la tarde hasta 26 grados. Va a ser una tarde más bien cálida, con cielo parcial nublado y vientos del sureste, luego variables. Estas son las condiciones climáticas para hoy. Y también el extendido, les recuerdo, mañana jueves, temperatura muy elevada, 30 grados de máxima, 17 de mínima, fresco a cálido, con cielo parcial nublado, vientos del noreste, luego del sureste. Pega la vuelta. El día viernes 4 tenemos probabilidades de ambiente cálido, pero con probables lluvias dispersas. 23 grados máxima, 20 de mínima. El día sábado cerramos la semana con 20 grados de máxima y 16 de mínima. Un día fresquito con vientos del sur y lluvias dispersas todavía. A lluvias dispersas hablamos de probabilidad baja, pero está ahí, probabilidades al fin. Y el día lunes sin lluvias, pero con temperatura un poco más baja, 13 grados de mínima, 19 de máxima, tal
2: La
0: cual
2: variante de
0: había.
2: temperatura entre los 14 y los 18 años para 18 años, 18 grados para la madrug para la mañana.
0: Sucede.
2: Buen día, Rey.
0: Ya hay una colega también que presentó una vez un bebé de 40 años, así que no pasa nada. Todos podemos equivocarnos. Todos, absolutamente todos. Son errores que uno puede cometer al expresarse o se confunde, no sé,
3: No, categórico.
0: ¿no? Te equivocas nomás, ¿cuál es el drama? Bueno, en Argentina hay un debate muy, dos debates intensos en realidad. Uno de ellos tiene que ver con la declaración de las Islas Malvinas como símbolo nacional y se aborda en diputados. Unos 100 diputados de distintos bloques impulsan declarar las Islas Malvinas como símbolo nacional. Y bueno, esta iniciativa que reúne a 104 legisladores específicamente de diferentes espacios políticos y buscan reafirmar la soberanía argentina sobre las islas. El proyecto también propone incorporar el mapa oficial de Malvinas a edificios públicos, documentos y plataformas digitales. Y dentro de todas las diferencias, en este caso sí se unen. Así que el proyecto declara a las islas como símbolo nacional y extiende esa condición a las islas Georgias del Sur y Sandwich del Sur y a los espacios marítimos e insulares correspondientes. La propuesta define a los archipiélagos como un factor de unión nacional y reivindica los derechos argentinos desde las dimensiones territoriales, histórica, jurídica, política, económica y social. ¿Hace cuánto que se viene arrastrando esto? Muchísimos años. Los legisladores que impulsan la norma consideran que en un contexto de profundas diferencias políticas, Malvinas representa un punto de encuentro entre sectores que mantienen posiciones enfrentadas sobre el rumbo del país. Decían, podemos discutir muchas cosas sobre el presente y el futuro de la Argentina, pero hay una convicción que nos reúne, las Malvinas son argentinas, decían ellos. Así que ese es el motivo por el cual 104 diputados de distintos espacios políticos y de diferentes provincias acompañaron este proyecto que demuestra que Malvinas está por encima de cualquier diferencia partidaria. Es una causa nacional, una política de Estado y sobre todo un punto de unión del pueblo argentino, decía. La propuesta parte de la idea de que los símbolos construyen memoria, identidad y futuro. Por eso establece que el mapa oficial de las Islas Malvinas, aprobado por el Instituto Geográfico Nacional, acompañado por la inscripción Las Malvinas son argentinas, tenga una presencia permanente y visible. El símbolo deberá exhibirse en edificios y dependencias del Estado Nacional, embajadas, consulados argentinos, establecimientos educativos de jurisdicción nacional, aeropuertos y medios de transportes nacionales. También deberá incorporarse a los pasaportes, sitios web, documentos electrónicos y comunicaciones institucionales del Estado. De esta manera, el proyecto busca que Malvinas no quede limitada a las conmemoraciones del 2 de abril o el 10 de junio, sino que tenga una presencia cotidiana en la identidad nacional. Malvinas no puede ser una causa que recordemos solamente algunos días al año, tiene que estar en nuestras escuelas, aeropuertos, embajadas, documentos y también en el universo digital. Tiene que acompañar a cada generación de argentinos y estar presente frente a cada persona que visite nuestro país, decían los voceros de la propuesta. Incluso están proyectando crear un código QR. La iniciativa incorpora además esta herramienta pedagógica. Cada representación física del símbolo contará con un código QR de acceso libre y gratuito. El recurso permitirá reconocer o conocer la historia de la usurpación británica de 1833. No recordaba la fecha, acá justamente me lo recuerdan. Consultar la cartografía oficial argentina y documentos diplomáticos, acceder a las resoluciones de las Naciones Unidas y conocer testimonios de veteranos y familiares de los caídos. También va a permitir consultar los fundamentos históricos y jurídicos de la soberanía argentina. Un cartel por sí solo, recuerda, un cartel enlazado a un repositorio oficial enseña, decían justamente. Y sobre este tema, hoy es miércoles, mañana jueves, el presidente Javier Milei va a hablar sobre este tema en cadena nacional, mañana jueves. A ver qué hora exacta, ya les digo a la hora exacta que estaría hablando sobre este tema, dando un mensaje, mensaje o informe, pero a ver, ya les digo, lo hará en cadena nacional. ¿Dónde está? Quiero ver el horario. Deme un ratito más y ya les digo exactamente en qué contexto presentará un, no sé si va a ser un informe, va a ser un comunicado. Pero lo cierto y lo concreto es que el presidente Milei va a hablar en cadena nacional sobre el tema de las Malvinas. A ver. ¿Dónde está? Bueno, cierto que el jueves lo hará. Ya se lanzó el comunicado de que se referirá al tema de las Malvinas en cadena nacional este jueves. Vamos a ver qué. ¿Cuál va a ser su mensaje al respecto? Bueno, es un tema que se viene arrastrando hace muchísimo tiempo. Mucho, mucho, mucho. Años. Sí, es un. Aparece, desaparece un tiempo, vuelve a aparecer. Bueno, son las 4 de la mañana con 15 minutitos en todo el país. Buen día a la gente que se va conectando con nosotros. Oyentes queridos, a los que nos sintonizan a través de la 1020 en la AM, a los que nos ven a través de las pantallas de Ñanduti TV y por supuesto nuestras plataformas digitales. Bienvenidos, estamos en vivo hasta las 5 de la mañana. En el Brasil, Flavio Bolsonaro pidió la renuncia del juez Alexandre de Moraes por sus vínculos con el ex banquero encarcelado por corrupción. Así que el candidato presidencial Flavio Bolsonaro pidió la renuncia de Alexandre de Moraes después de que una investigación policial difundida ayer expuso mensajes entre el juez del Supremo y el ex banquero Daniel Borcaro, detenido por un presunto fraude financiero en Brasil, y sumó dudas sobre un contrato millonario entre Banco Master y el estudio de la esposa del magistrado. Y se complica la cosa. Ese fue el tema, el entorno. En declaraciones a la prensa, Bolsonaro sostuvo que Moraes debe dejar su cargo tras la divulgación de nuevos elementos incorporados al expediente judicial. Sus declaraciones se produjeron después de que salieran a luz mensajes en los que Borcaro consultó al magistrado si debía abandonar Brasil apenas 2 días antes de ser detenido. Oyente, aló, buen día.
3: Hola, Marta, ¿qué tal? ¿Cómo estás?
0: Bien nomás.
3: ¿Cómo te va? Te queda lindo ese rojo pasión, parece que es el color, ¿verdad? Pero me parece que el tono es rojo pasión. Se queda muy atractivo. Hay muchas neblinas, ¿eh? Estaba mirando ahí tu monitor que tenés detrás. Ahí se ve, yo estuve recién mirando acá en el balcón afuera, también se ve apenas acá, ahí está el chofer del Chacomac, que yo lo veía, no se ve solamente las luces, los autos.
0: Está sí, bastante intensa está la neblina, realmente.
3: Sí, y acá mi hermano vino recién hacia el aeropuerto y dice, allá por Nuguazú, dice que es muy poco la visibilidad. Menos mal que su vehículo tiene ese faro amarillo. Antes eso te huyó, que no existe más ahora. Por eso te di la marca. Y eso tenía un faro antiniebla, esos faros amarillos, que creo que ya no usan los vehículos modernos de ahora. Porque antes había más neblina que ahora. Y era para la lluvia, la llovina, eso, ¿verdad? Por eso no refleja la luz del el vehículo. Dice que hay muchísima neblina. Yo acá no me caminé, no la venía, o sea, ya ahí hay un bonito cáncer. Y ahí te da la vuelta y mira hacia afuera, vas a ver que hay una neblina que no vas a ver el semáforo que está ahí cerca. Impresionante la neblina que hay. Quería preguntar algo. El Festival del Agua de Pacaraí en este mes es su aniversario, Ginebra. Festival del Lago Ipacaraí se hacía en septiembre, antes, si mal no recuerdo. Empezó allá por 71, por ahí, creo que con Carlos Schuar, se llamaba, creo que el que empezó a organizar todo eso. Después entraron ya Calega, La Viernes y todo, Humberto y eso.
0: No sé, en la edición de este año es en homenaje a don Herminio Jiménez.
3: ¿De este año?
0: Sí, empieza el 24, sí. El 24 de septiembre, que es ahí miércoles. Está. Empieza, ¿verdad? Con todas sus disciplinas distintas, ¿verdad?
3: La primera vez se hizo y fue en homenaje a don Demetrio Ortiz, que es el creador de la Guarania, ¿verdad? La Agua de Ipacaraí. Se fueron a traerle de Buenos Aires para tener el festival. Ahí empezó, hicieron creo que en un club, no, ahí no me acuerdo, si, no sé si era 1 o 2 de mayo o algo así, se llamaba un club que había ahí en Ipacaraí. Empezó a llegar algo regional para conmemorar el aniversario de la ciudad, que se llamaba Tacuaral, lo que se llamaba antes. Pero una fiesta fundacional, ahí que el patronal empezó, y después más agrandó eso.
0: Espérame que un ratito, esta es la edición número 54 y ya arrancó, sí. Ya arrancó ayer. Desde ayer hasta el 13 de septiembre.
3: Sí. Ya arrancó, digo.
0: Ya arrancó, el de la edición 2026, sí, perdón, yo me equivoqué, es en homenaje a don Flaminio Arzamendia este año. Acá
3: Flaminio, sí. Flaminio, él le llaman por las pocas.
0: En el Centro de Eventos Municipal se va a realizar el festival.
3: Mira, oye, sí. Yo sabía que era en septiembre, no recuerdo, pero arrancó allá por 70, 71, por ahí, porque fue un primer.
0: Y esta primera semana, entre el 3 al 6, son noches de poesía, ¿verdad? Sí. Noche de poesía en el Salón de la Iglesia Sagrado Corazón de Jesús. Luego se viene la noche de jazz y noche local de danzas.
3: ¿Jazz?
0: Sí. Jazz. Entre el 8 al 10 de septiembre, noche de feria de inauguración, feria artesanal y festival nacional de danzas. Y entre el 11 al 13, que culmina, es la noche de aficionados, la tradicional noche central y el festival de rock al cierre.
3: Rock, sí. Eso fue la última edición. Ponían festival de rock and roll. Cuando sabía que ahora se incluye jazz en el festival. Jazz, dijiste, lo escuché mal.
0: Sí, jazz dije.
3: Es algo nuevo.
0: No, pero el jazz es muy...
4: ¿Sos sordo?
0: Ay, no, el jazz es muy dócil, es muy
3: el
0: dócil.
3: Jazz existe antes de Elvis Presley, lucía ahí a la inteligencia artificial, y ahora justamente Elvis Presley con jazz. Empezó con el jazz, con el Charleston y el blues, que es el más lento, y el... Friendly y Friend, no sé qué. En la década del 50 empezó el movimiento del rock and roll. No fue Elvis Presley, fue otro que no me acuerdo. Elvis Presley
0: le copió. Definitivamente no fue el creador del jazz.
3: No, había otro. Dentro de un rato me voy a acordar. No tengo muy fresca la memoria de esta hora. Así que. Ahora ahí la inteligencia.
4: Re perdido Serafini.
3: ¿Quién es el que empezó el movimiento? Era para no decir, era un artista de color, digamos así. Fue una mujer.
0: Lo que se va a hacer es el 6 de septiembre en relación al jazz que preguntaste y cuestionaste. En la noche el jazz se hace en homenaje a Beto Bersotti, justamente, nuestro locutor de la FM Concert.
3: Brasileiro.
0: En el centro de...
3: Sí. Solía escuchar mucho de su programa antes, en la FM. Mucho escuchar música de su programa, muchísimo. Todos los tiempos que estuve acá escuché su programación. Muy buen programa. Y bueno, seguramente que algo de explicación tiene, ¿verdad? Pero está bien y que incluya música de todos los estilos, ¿verdad? Espectacular. Que incluya música, no solamente sea todo folclórico, ¿verdad? Siempre que hay diferencia en los días de presentación de los artistas. Pues interesante, ¿vos sabés que se había prohibido en la época del general Stronger? Tiempo festival,
0: sí, porque
3: era subversivo. Sí, está la historia.
0: Sí,
3: yo no sabía, Juan Pastoriza me contó que es folclorista, Serafín Francia Campos y eso, y hablando con ellos me enteré. Se prohibió acá, entonces se fueron a hacer en posadas, misiones. Dice que la policía, bueno, es sonista, le dijo, bueno, no hay problema, señores, van a cruzar al otro lado, se van por una pellizquema ahí, me dijo, por acá no van a volver a entrar. Y tuvieron que irse para la vuelta y se tuvieron que irse algunos entrar ya va hacia Ciudad del Este, en esa época ya por tu presidente Stronger, otro grupo vino a entrar acá por Clorinda. Entonces allá en Encarnación ya no le dejaron entrar. Está en la historia del, como anécdota, está eso, te digo. No sé, fue la década del 80, por ahí eso, que se prohibió el presidente que se haga más acá y se fueron a hacer en posadas, en Misiones, con muchísimos artistas, por supuesto, de folclore argentino y de todos lados. Hasta que después acá volvió y acá siguió, ¿verdad? Cuando estaba Humberto ya ahí a cargo de todo eso, se trajeron artistas internacionales de valía, los chalchaleros, recuerdo que tenía de la Argentina, ¿cómo se llama esta que hizo Pedro Canuero? No hace mucho estuvo por acá, Parodi, Teresa Parodi, ¿puede ser?
0: Sí.
3: Ella tuvo varias veces y justamente en una edición del lago por Caraí vino ella acá y después al otro día le sacaban, quería conocer el lago y le llevaron a pasearse en una canoa y ahí le conoció al Pedro Canoero, este hizo ya la música de ida en el avión, escribió una servilleta de papel del avión, dice ella. Se inspiró en el Pedro Canoero que le llevó a recorrer todo el lago de Pacaraí en su canoa al otro día, en la noche del festival de Pacaraí, ¿verdad? Pues, qué linda anécdota, ¿verdad? El chamamé. Yo pensaba que Pedro Canoero era ahí el Paraná, por Corriente, porque había sido que era de acá. Cuando ella contó recientemente, ve que. Y hace poco se hizo ahí un. Creo que se inauguró una estatua, un monumento, ¿verdad? A Pedro Canoero estuvo ya presente con flecha. ¿Cómo le llama flecha a este artista? Yo pues no fui bueno, no tengo ningún penetrado. Pero escuché y leí, he visto los programas que hicieron también. Que hicieron ahí inaugurando esta estatua, monumento ahí a Pedro Canoero. Que ojalá continúe, no me quede un atormento ahí, eche eso. Después no se levante más, como pasó ya en muchas partes, ¿verdad? Que está ahí a la orilla mismo del lago. Interesante. ¿Vos te pensás ir al festival los fines de semana? Tenemos en la programación. ¿Te irías allá a mirar el festival del lago de Pacaraí?
0: No sé si me coincide con actividades que tengo fines de semana. Tengo otro trabajo que me consume mucho el fin de semana.
3: Mira que este fin de semana he visto pronostican lluvia, creo que para el viernes o el sábado, y después va a entrar un frente frío.
0: No tanto. 13 grados, no tanto. Y tampoco las lluvias van a ser muy importantes.
3: A la noche sí, más o menos, así como ahora, pero a la mañana temprano, lo que pronostican 7 grados, he visto. Gente que está viniendo de hacia la Antártida. Allá ya hace 10 días, no sé, yo hablando contigo, una vez te dije justamente que allá está haciendo 23, 24 grados bajo cero en Tierra del Fuego. Eso pues viene y llega acá en 10 días más o menos. Eso es lo que va a entrar ahora. Después de 10, 12 días nos alcanza. Claro que ya no con 20 grados bajo cero. Cuando llega acá 7 grados sobre cero. Y por amigo, por lo menos para el día. No haga tanto calor todavía, porque después entra con esta cuestión del efecto del niño y compañía, y vamos a tener que allá por los 40 grados, allá por diciembre más o menos. No sé, ¿te gusta más el frío o te gusta más el calor? Yo prefiero el fresco o el frío.
0: No, yo prefiero el calor toda la vida.
3: ¿El calor y 40 grados sí, te parece que está a la pinta? Con 40 grados no puedes salir a la calle siquiera por el sol. 40 en el sol tiene 45 fácil. Más con el calor del asfalto y todo eso. Uno suda más, en fin. Tiene que mucho tereré. O con los muchachos voy a la noche, como decimos, la rubia espumante para aplacar el calor. Y dale, ahora ya está en horario de música folclórica, ¿verdad? ¿Qué te parece si escuchamos Pedro Canoero, ya que hablamos de eso? Podría ser que hay por Omar, Pedro Canoero por...
0: A nadie. Vamos a ver qué tiene la programación.
3: Teresa Parodi. No, como estamos hablando del festival, la voy a pasar y eso tiene que ver con el festival, porque... Gracias a que ella vino al festival de Pacaraí, al otro día recorrió por el lago, hizo esa música Pedro Canoero, o sea que es alegórico al festival de Pacaraí. Creo que cierra, ¿verdad?
0: No me digas.
3: Vamos a estar en contacto. Cordial saludo a toda la audiencia. Hasta luego.
0: Hasta luego. Bueno. Sí, ya, básicamente ya. Wow. Sí que está. Fíjense lo que está, cómo está. Atención a los conductores. A usar las luces correspondientes. Así está así están las avenidas principales, el ingreso a Asunción. ¿En qué inmediación, Jorge? ¿Acá? Madre mía, la UCB ya la está así, no se ve nada. Nada no se ve. Ahí está, hay una farmacia. No, lo que se alcanza a ver son los logos con luces, después nada no se ve. Así que a los conductores, por favor, conduzcan con cuidado. Utilicen las luces correspondientes, porque a eso también. De repente se emociona la muchacha y le meten luz alta y imposible es con esto. Hay que... sí, esas luces... Ay, qué cosa más molestosa son esas luces LED, por favor. Increíble es. Con más razón en estos días así, con neblina. 1994... Históricamente se inauguraba la primera turbina, la UG número 1 de la central hidroeléctrica de Yacyretá. Un día como hoy. Y de esta manera se iniciaba formalmente la producción energética conjunta entre Paraguay y Argentina. Es un día histórico para nuestro país y para la Argentina, obviamente. Así que no podemos dejar pasar esta... jornada, este día tan que marca también un hito en la realidad de nuestro país, sobre todo llevando en cuenta la importancia de la producción energética, en este caso conjunta con el lado argentino. Un 2 de septiembre, pero del año 1994, se ponía en funcionamiento la primera turbina de la central hidroeléctrica Yacyretá.
4: Con este clima estira buenos temas.
0: Realmente, ¿qué vamos a escuchar, Osmar?

0: Va, y con funga tal.
1: No. Ni media posibilidad que se levante. Menos con esa neblina y el frío. No, por ahí le agarra unas pulmonías ahí afuera, no, olvídate. Dice la profe Felicita que está en sintonía con nosotros, envía saludo a Jordan, a Osmara y a los compañeros. Nos escucha, dice, y me sugiere té de manzanilla con jengibre, porque está escuchando que estoy acá con las cuerdas vocales. Gárgaras de agua tibia de hoja de guayaba con un poco de sal, dice, para cuidar esas cuerdas vocales, y abundante agua natural, dice. Saludos, gracias, profe Felicita, por preocuparte. Sí, es la única que me cuida desde el otro lado. Gracias, profe. Corazonzote para vos. No, no estoy así tampoco. No. Madre mía. No, usa tapabocas si vas a estar así. No puedes irte así en el busto haciendo... No, hay que usar tapabocas si uno está con un cuadro gripal, usar tapabocas, sencillamente. Así te protege, le proteges al resto, porque si no, de repente... Y vos también. Ah, es fácil, sencillo. Es muy sencillo.
2: Levantar.
1: Y no pasa nada con un tapabocas. O sea, es usar un tapabocas, no tiene nada malo. Sí, no... Sí, hay que levantarse. Sí. 31 minutos pasaron de las 4 de la mañana. ¿Qué sugerimos, Osmar Alexander? Vamos a escuchar polcas o guaranias. ¿Qué escuchamos? Hoy, miércoles, ponaite. Sí, escuchamos. Bueno, vayamos al corte y con esto tan nuestro y tan lindo para un amanecer espectacular de miércoles. Volvemos enseguida.

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a los muchachos, buen día, más mañana cogen ánimo, fuerza a los muchachos. Ya pumase, allá y estoy dos, la verdad que tira, o sea, las 4 de la mañana, vamos a ir, uno a buscar, mira, lo mamá y yo lo.

estoy bien guapachoso, bien melo, para que nos veamos, para que gestionemos cualquier vuelta. Yo le marco. Esperamos.

0: las 4 de la mañana con 47 minutitos en todo el país y en Asunción al menos está bastante intensa la neblina.
1: Atento central.
0: Sí, casi no se ve.
2: No, categórico.
0: Sí, está muy reducida la visibilidad, así que a conducir con cuidado, por favor. Muy intensa la neblina.
3: ¡Ay, por favor!
0: 13 grados y medio la temperatura ambiente, podría bajar a 3 incluso menos. En este amanecer de
3: miércoles. Alcanzamos los 30 grados probablemente.
0: No alcanzamos 30, Marta, alcanzamos 26 nomás. Así, apenas.
3: Basta.
0: Sí. Y tenemos esto que estamos viendo, que es abundante neblina. Casi no se ve nada. Así que a conducir con cuidado. Insisto mucho en esto porque realmente la gente de repente como que se apura un poquito y se olvida que hay otros también circulando, otras personas, vehículos, y entre los vehículos y las personas también están los baches y demás situaciones que se pueden generar. Incluso algún perrito que a veces se pierde e intenta cruzar. Sí, suele suceder. Gatitos, perritos. Bueno, para hoy la máxima podría ser de 26 grados, no más que eso, cálido a la tarde con cielo parcial nublado y vientos del sureste, luego variables. Y sí, hay un pronóstico para lo que nos deja la semana, estamos en mitad de semana, mañana jueves, todavía jornada bastante calurosa.
2: ¿Dónde está Johnny?
0: Está trabajando. 30 grados la máxima.
4: Jordan, aquí te estoy esperando para grabar en esta penca de maguey. Tu nombre y el mío, papi.
0: Es posible, ¿no? No filtren más los mensajes que envían. Ese es de uso doméstico. No es necesario pasarlo al live.
2: Papi, come, yo te mando un saludo. Papi, querido.
0: Epa. Se complica cada vez más el escenario. Sí. Cada vez se complica más el escenario. Bueno.
5: Jordi va sumando.
0: Sí, va sumando. Te hace la competencia. Porque hasta hace una semana que yo recuerdo, vos te enviabas mensajecitos aquí, allá todo el mundo quería saber de vos. Y donde me iba, me preguntaban, ni siquiera era, me preguntaban cómo estaba yo, ¿no? ¿Y qué es de vos, Mara? Todo el mundo quiere saber de vos. Así que ahora, no sé.
5: Siento la tensión.
0: Ya, pico. Muy temprano es. Hay que calmarse. Hay mucha estática ahí. Peligroso es. Bueno. Hay que mantenerse nomás en su onda, cada uno en su onda, sí. sí, cada uno en su frecuencia y no va a haber ese problema, sí. Si no, no, tranquilo, pa, no sé, está todo bien. Bueno, me preguntaban esta semana qué pasó con Palma, se va a celebrar o no el día de la primavera, cómo se hacía en aquellos tiempos. No, como en aquellos tiempos ya va a ser difícil, ¿verdad? Obviamente, por muchas razones. Por muchísimas razones. Pero de todas maneras, este próximo sábado 19 de septiembre, a partir de entre las 11 y las 23 horas, durante el desarrollo del Festival Palma Joven 2026, sí promete actividades variadas y algo parecido a lo que eran las palmeadas de aquellos años. Así que la idea es justamente conmemorar el mes de la juventud y la llegada de la primavera con un espacio único de integración y participación ciudadana. No, era tampoco eso. Eran los búfalos haciendo covers, eran los grupos de aquellos tiempos. Sí. Eran otros tiempos. No hay punto de comparación con ahora, que bueno, es diferente. Bueno, los tiempos cambian. Habrá Feria de Oportunidades, un espacio.

0: No le está Jordi.
1: Y está preparando el festival seguramente.
2: Así no. Este año, ahí está. Esas son las imágenes ya de este año. Y ya es diferente, la dinámica es diferente. La locación misma, cierto, en algunos lugares no cambió porque no se pueden tocar los edificios que son parte del patrimonio, pero obviamente cambia con el correr de los...
3: Jordi se está preparando para el festival del año pasado.
2: Ah, del año... Bueno, ese era el del lago de Pacaraí. No seas así, Osmara, por favor, no hace falta. Eso fue innecesario. Ya sabemos que Don Flaminio va a ser el Arzamendi, el homenajeado este año. Que ya empezó también, ya sabemos. Que no digas más macanada, Osmara.
3: Un error es un error.
2: Bah, bueno, pero nadie sabía. Ahora vos ventilás todo. Sí, ya ventilás, ojo paja. Bueno, vamos a hablar de lo serio y de lo lindo que va a estar todo esto.
3: ¿Habrá... Buenos días. Buenos días, Fran.
2: Y ahora se puso amable y le saludó a los compañeros. Ahí está. Pues está feliz, Fran, está sonriente. Carlito también llegó, hola Carlito. ¿Quién más llegó? Ahí está, Olita. ¿Y quién más llegó? Ah, llegó Cae también.
3: Cayó, saludos, Cae. Carlitos.
2: Y cayó Cae también. Sí, saludos, Carlitos. Osmara le quiere a Carlitos, sí, eso es bueno. Sí. Bueno, lo cierto es que Palma Joven 2026 se perfila de este modo como un evento central para celebrar...
3: A todas y todos.
2: Sí, el dinamismo de la juventud paraguaya y darle la bienvenida a la estación en el corazón del casco histórico capitalino. Bueno, no solamente la juventud paraguaya, hay muchísimos residentes extranjeros, hay turistas, así que va a estar lindo realmente. Bueno, y el clima creo que va a estar acorde en esa temporada. Bueno, nos vamos con esta invitación, sábado 19 de septiembre, entre las 11 de la mañana y las 23 horas. Palma Joven 2026, para los que me preguntaban si se celebraría, si habría posibilidades de las famosas palmeadas, sí, y están cordialmente invitados. Nosotros nos vamos, equipo, gracias por el trabajo impecable, como siempre, del equipo técnico.
3: Un programa interesante y objetivo, Martita, hasta mañana.
2: Hasta mañana, Osmar Alexandra, gracias también a la producción de Joran Brizuela. Nos encontramos esta noche ya para la edición de... jueves, que tengan un lindo miércoles. Chao, chao.
0: Mate, comi, yo les mando un saludo. Papi querido.

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0: En el cual siempre hay cosas que nos llaman la atención ahí por la calle, por lo menos hoy el tema de conversación es la niebla que estamos teniendo en Asunción y los alrededores, prácticamente la posibilidad de que esto sea casi a nivel de la región oriental lo que se está manejando justamente por momentos, estábamos viendo que realmente era bastante difícil. Y esto da justamente para hablar de la diferencia que una vez ya habíamos hecho justamente con Jesse, el tema de la diferencia entre niebla o neblina. Neblina es cuando se ve más de un kilómetro y niebla es cuando se ve menos de un kilómetro. En este caso estamos hablando ya de niebla, porque no es que no se veía un kilómetro, no se veía una cuadra directamente en esta madrugada cuando estábamos acercándonos hasta la radio. Un saludo ahí, por supuesto, nosotros aquí tratando de colaborar en este espacio que es informativo y cultural, por supuesto, aquí en la madrugada de Ñanduti. Un saludo para todos los que están observando y escuchando el otro lado, por un lado, la 1020 AM, la señal que tiene más de 60 años al aire, en lo que es el canal 17 de Tigo, 19 de Claro y 23 de Flow. Vamos saludando, por supuesto, a todos los compañeros que están aquí presentes, como siempre, desde muy temprano, para poder llevarles lo mejor de Ñanduti, como siempre. Y en este caso también tenemos que ir saludando a ella, porque cada vez que yo me extiendo así, ella me mira, y es como si me hiciera ya una señal. Me dice todo así, bueno, y yo acá estoy, me dice, Jessica Maricel, contigo.
1: Las alucinaciones tempraneras. Sí. ¿Qué tal, Kade? ¿Cómo estás? El saludo también a toda la audiencia. Muy poca visibilidad. Menos de 100 metros, diría yo. Sobre Eusebio Ayala, fue prácticamente muy complicado desplazarse. Sí. Estoy ratificando lo que estuviste mencionando, porque en serio es así. Y
0: esto es niebla.
1: Lo que decías también, niebla, definitivamente.
0: Niebla. Una vez estábamos recordando eso y en este caso esto es una niebla ya bastante fuerte. Y sabes que es peligroso. Por ejemplo, yo le quiero decir, sin tirarle mala onda así a la empresa, ¿verdad? Acá hay una empresa concesionaria de vehículos alemanes que está al lado, o al lado mismo del Jockey. Y ahí hay una cigüeña en este momento que estaba bajando vehículos y tiene relativamente escasa iluminación el vehículo, el camión. Y en ese caso hay que tener mucho cuidado para la gente que viene desde la zona de República Argentina rumbo al kilómetro 5. Yendo de Asunción rumbo a Fernando La Mora. Hay que tener cuidado porque ese camión está ahí, tiene algunas luces, ¿verdad? Pero me parece que con este tema de la niebla se torna un poco peligroso. Así que a tener en cuenta nada más, por favor. Bueno, una madrugada que aparte de lo que es la niebla en sí, tenemos que decir también que hay una temperatura bastante baja. La última actualización que tengo aquí de meteorología es de la 3,52. Todavía no cambió esto. 13,6 la temperatura según esto. Misma sensación térmica para Asunción y los alrededores. Según esto, el informe de meteorología, el cielo está despejado. Solamente la superficie es el tema con la neblina, con la niebla, perdón. 98% la humedad, vientos en calma. Y sí, se nota eso porque la niebla está estacionada prácticamente aquí sobre el suelo de central. En la madrugada hoy se esperaba que lleguemos a los 13. Fresco, cielo parcialmente nublado, vientos del sur y neblinas, dice, ¿verdad? Pero esto ya es más. En la mañana se espera que en los 14 lleguemos hasta los 23 grados, fresco a cálido, cielo parcialmente nublado, vientos del sureste, neblinas en las primeras horas, era lo que decía meteorología a las 3,52.
1: Y para la tarde la temperatura máxima llegaría a los 26 grados, cálido, cielo parcialmente nublado, vientos del sureste, luego variables.
0: Mientras que ahora mismo en la zona del Alto Paraná, en la capital, específicamente en lo que es justamente Ciudad del Este, nublado, sensación de 16, misma temperatura real, la humedad 92%, viento sur-sureste de 5 kilómetros por hora, una jornada en la cual se espera que esté nublado o parcialmente nublado, mínima de 14 y máxima de 26, entonces para la frontera con Foz de Iguazú específicamente para esta jornada. Y hablamos del extendido, empezamos con la jornada de hoy, miércoles 2, estamos en la mínima que era justamente de 13 grados lo previsto y una máxima de 26, fresco a cálido, cielo parcialmente nublado, vientos de sureste, luego variables y niebla en las primeras horas, como decíamos justamente.
1: Para el jueves 3, 17 grados la mínima, 30 la máxima, va a ir repuntando ya, fresco a cálido, cielo parcialmente nublado, vientos del noreste, luego del sureste.
0: para el arranque.

0: arranque del fin de semana y parece que otra vez vamos a hablar de un pasado por agua para los días de descanso. Contándoles el viernes 4 primeramente, mínima, atender lo que es la diferencia, mínima de 20, máxima 23. Casi no hay diferencia en toda la jornada según esto. Cálido, cielo parcialmente nublado, anulado, vientos moderados del sur y lluvias dispersas.
1: El sábado va a bajar nuevamente la temperatura a 16 grados como mínima y la máxima estaría en torno a los 20 grados. Fresco, cielo mayormente nublado, vientos del sur y nuevamente esto, lluvias dispersas.
0: Probablemente esto vaya mejorando con respecto a las precipitaciones, específicamente el domingo 6, con una mínima de 13 y una máxima de 19. Fresco, cielo mayormente nublado, vientos moderados del sur. Es lo que se maneja entonces como para ese día en esa jornada para que tengan en cuenta. Bueno, vamos ahora al otro recorrido, en este caso ya sin niebla, sin nieblina, que es por lo que es las tapas de los diarios. Vamos con los matutinos. Empezamos en casa. Más gasto, deuda y un déficit de doble lectura. El presupuesto general de la Nación 2027 ya está en el Congreso. El PGN 2027 asciende a 25 mil millones de dólares, 11,2% más que el presupuesto vigente, y proyecta casi 2.100 millones de la misma moneda de nuevo endeudamiento. El déficit será del 3,9%, aunque el MEF habla de un 1,9% al excluir deudas y avance de obras. El plan ajusta 2,4% a docentes y destina más fondos a salud para medicamentos y atrasos, pero no contempla las reivindicaciones salariales de los médicos.
1: INCAN, pacientes exigen respuesta entre crisis y rally. El INCAN refleja la dimensión de la crisis sanitaria que sigue. Apenas 8 a 9 oncólogos afrontan una demanda que llega a más de 30 pacientes por médico. Una médica reprochó a Peña su atención al rally mientras varios enfermos sufrían en los pasillos. El gobierno, por su parte, cerró la puerta al aumento salarial general, generando un reclamo por los médicos.
0: Otra cuestión, cae un peso pesado, golpe a red de microtráfico. La Senat capturó en San Lorenzo al líder Valverde, señalado como articulador de una red de microtráfico. Incautaron cocaína y crack equivalentes a casi 8.000 dosis. Buscaba recuperar antiguos territorios tras salir de prisión.
1: Por otra parte, ANDE estudia nuevas tarifas, debate energético. La segunda reunión de la mesa energética puso el foco en las tarifas. Un estudio propone costos eficientes ante las inversiones que se requieren.
0: El campo apunta a la calidad. El Mercadito Gourmet, 30 productores de 5 departamentos ofrecerán alimentos gourmet y con valor agregado este jueves y viernes en la costanera de Asunción.
1: Los colorados copan órgano clave para controlar al poder. Contraloría General en manos de ANR. La reelección de Camilo Benítez y la designación de Armindo Torres como contralor y subcontralor deja en manos de la ANR la conducción de un órgano clave de control. Se abren interrogantes sobre su independencia para fiscalizar al poder.
0: Así entonces, vamos completando la etapa de nuestro diario digital en esta madrugada en la que vamos ahora a lo que tiene que ver, como decimos siempre, con primera instancia, judiciales. Tribunal de Sentencia advirtió a las partes. Yucio negó amenaza a fiscales. Los fiscales que sostienen la acusación contra Hernando Yucio comunicaron al Tribunal de Sentencia un episodio registrado la semana pasada, cuando el exministro se acercó a la fiscal Verónica Valdés y al exministro del Interior negó haberla amenazado. Y sostuvo que realizó un reclamo al fiscal Jorge Arce por la desestimación de una investigación relacionada con el expresidente Horacio Cartes. El tribunal pidió a las partes mantener el decoro y el respeto mutuo.
1: Preliminar queda para octubre, caso Motobol en Luque. La audiencia preliminar de Diego Daniel Delgado, conductor de plataforma, imputado por homicidio doloso tras la muerte de un supuesto motoasaltante en octubre del 2025, fue suspendida y quedó fijada para el 1 de octubre. Su madre, Yemi Florenciáñez, volvió a reclamar celeridad en la causa.
0: Caso Sol Chávez, se entregó una de las sentenciadas. La Policía Nacional detuvo a Lilia Graciela Espinosa, odontóloga sentenciada a 4 años de prisión por homicidio culposo por la muerte de María Sol Chávez en abril de 2021. La química Sandra Natalia Hermosa también fue sentenciada a 3 años de sentencia, por intoxicación aguda por sobredosis de flúor. Espinosa se entregó voluntariamente tras emitirse una orden de captura en su contra, dice entonces la tapa de Judiciales de Ñanutí en esta mañana, la que vamos a la parte de negocios. Dice, las pymes podrían convertir su ahorro energético en proyectos financiables. Impulsan proyectos de eficiencia energética. La OIP junto a la AFD y el BID Paraguay presentaron Conecta, una iniciativa que brindará talleres de asistencia técnica y acompañamiento financiero a pequeñas y medianas empresas. El programa busca que las oportunidades como la renovación de equipos, la reducción del consumo energético y la optimización de procesos se conviertan en proyectos de inversión concretos. Por otro lado, entonces, lo que tenemos en economía, el Ejecutivo presentó el PGN 2027 que asciende a 166,3 billones de guaraníes. El Poder Ejecutivo presentó el proyecto de ley de presupuesto general de la Nación para el ejercicio 2027 que asciende a 163,3 billones de guaraníes. Para salud se prevén 18,2 billones y para educación unos 10,4 billones.
1: La ANDE habilita pago de facturas con tarjetas y QR, Postdinelco. Los usuarios de la ANDE ya pueden realizar el pago de sus facturas de energía con tarjetas de crédito y débito Visa y Mastercard de cualquier banco, así como por QR a través del Postdinelco. La implementación se realiza en conjunto entre la ANDE, Practipago y Dinelco.
0: Exportaciones, la categoría superior concentró el 44,32% de las canales bovinas. Según Senaxa, la tipificación de canales bovinas de exportación alcanzó un total de 191.404 cabezas. La categoría superior concentró el 44,32%, seguida por la general con 27,91% y por otro lado premium 14,37% y estándar 13,33%. Así completamos entonces la parte de negocios de lo que es Ñanduti. Vamos a la parte deportiva de la Rock and Pop. Ábalos de titular es la pregunta. Olimpia recibe hoy desde las 18:30 Guaraní en el Defensores del Chaco por la octava fecha del Campeonato Clausura 2026. Gabriel Ábalos, último refuerzo del franjeado, aparece como una de las opciones para arrancar de titular. Imagínense entonces que llegó ayer a unirse al plantel Olimpia y probablemente pueda llegar a ser titular ya de entrada, así, en sus primeros días, en sus primeros minutos vistiendo la franjeada. Vamos hasta ABC Color, que dice PGN 2027 crecerá 11%, pero no incluye aumentos para médicos. Proyecto de presupuesto presentado ayer al Congreso. Ejecutivo plantea incremento del 11,2% respecto al 2026, pero se niega a conceder suba salarial solicitada por los médicos. No es viable, afirman. Masivas renuncias son cajoneadas por direcciones de hospitales en todo el país, denunció el titular de la Sociedad Paraguaya de Cirugía Pediátrica. Duro comunicado del arzobispado de Asunción denuncia operaciones de descrédito, manipulación o ruido digital para desviar atención ante crisis. PLRA responsabiliza al gobierno de Peña de la situación y exige que destituya a la ministra Teresa Barán. Más médicos del interior van dimitiendo.
1: Con votos azules, la Contraloría es 100% cartista con el recutú de Camilo y vice Armindo Torres.
0: Por otro lado, entonces, la ex nuera de Benítez Riera gana más que huelguistas en menos horas.
1: Fuerte rechazo de los gremios empresariales a intención de elevar tributos.
0: Festín de 17 millones de dólares en gastos jurídicos de IPS. Firma de ex viceministra Marta González, beneficiada.
1: Software de Ueno pesa más que Colosos de Brasil. Llamativa valoración en balance de Banco Paraguayo.
0: Así, entonces completamos la etapa de ABC Color en esta mañana que tenemos por delante última hora y dice CGR, Benítez es reelecto y el cartismo consigue un copamiento histórico. Diputados liberales dieron quórum y se quedaron sin subcontraloría. Cámara Baja confirmó a Camilo Benítez en Contraloría y a Armindo Torres como subcontralor. PLRA perdió su cupo en el ente. Legisladores del tercer espacio denunciaron que el contralor fue premiado por perseguir a opositores.
1: Furor por buques, el cañonero Paraguay y el PO1, buque escuela Capitán Cabral, recibieron 42.600 visitantes en Encarnación durante la semana del Mundial de Rally del Paraguay.
0: Acostañú, residentes quedarían sin tutores ante renuncia de especialistas.
1: El presupuesto general de la Nación 2027 prevé deudas por 2.000 millones de dólares para calzar déficit sin reajuste salarial médico.
0: También esto que dice deudas de patronales. YPS perdonó a morosos con exoneración de 3.973 millones de guaraníes.
1: Polémico juez de Brasil en la mira por vínculos con banquero preso, Alexander de Moraes.
0: Así entonces, completamos la tapa de última hora en esta madrugada, en la que vamos a la última de las tapas de los matutinos que siempre tenemos aquí en Ñanutí Noticias en esta madrugada, que es justamente la tapa de La Nación, y esto dice el diario. Dispones máxima seguridad en juicio a Yucio tipo PCC, proceso penal al exministro de Abdo por vínculo narco. Ante las presuntas amenazas efectuadas por Arnaldo Yucio contra los fiscales Verónica Valdés y Jorge Arce, el juicio oral y público contra el exministro del Interior se reanudó bajo una fuerte custodia policial. Acusado por cohecho pasivo agravado, el exfuncionario abdista fue captado durante un cruce contra los agentes de la unidad especializada en delitos económicos y anticorrupción.
1: Nueva encuesta le da a Camilo casi 20 puntos sobre Soledad a un mes de los comicios municipales, según el diario La Nación.
0: Correcto. Y por otro lado, reajuste. Disconformes con gobierno. Médicos analizan nuevo paro. El Sindicato Nacional de Médicos, SINAMED, convocó nuevamente a una asamblea general extraordinaria a realizarse el día de mañana a fin de analizar nuevas medidas de fuerza, incluida otra huelga, en reclamo a un reajuste salarial. Página 15, el desarrollo de esta información.
1: Camilo Benítez es reelecto como Contralor General hasta el 2031.
0: Y ojo con esto, dinamismo, flujo de inversión presiona el dólar a la baja. En la página 10, el desarrollo de esto que es justamente con respecto al dólar.
1: Foco Social, Ministerio de Economía presentó Presupuesto General de la Nación 2027 con acento en salud. Bueno, así damos lectura a las principales portadas, los principales diarios. A ver, actualmente, quiero fijarme si es que hubo alguna actualización.
0: Sí, porque la última fue antes de las 4, ¿eh?
1: Es así.
0: Y sigue, así parece.
1: Sigue, ¿verdad?
0: 3,52 la última actualización de meteorología.
1: Tenés razón. 14 grados redondeando, la sensación térmica es la misma. Y según estamos percibiendo, viendo en una de las cámaras de la costanera de Asunción, la niebla continúa.
0: Bastante fuerte.
1: La visibilidad es muy poca todavía. Esto seguramente se intensifica más en otros lugares como Luque, por ejemplo, la zona del aeropuerto.
0: Mira lo que es la zona de Ciudad Yala y Avenida de la Victoria.
1: Prácticamente nada.
0: Muy poco, en serio. Realmente complicada la cuestión. Hay mucho tránsito y no sé si a mí no me pareció a eso de las 3,50, las 4 más o menos sobre la República Argentina. Era impresionante. No se veía así media cuadra.
1: Sí, de venida por Eusebio Ayala también la misma cosa, la gente tenía que transitar con sus luces de stop encendidas.
0: Claro.
1: Sí, la única forma para guiarle también a los demás conductores.
0: Por supuesto.
1: Bueno, 22 minutos pasaron de las 5 de la mañana, vamos a la primera pausa, ya volvemos enseguida.

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0: 5 de la mañana, 28 minutos, seguimos con 14 grados de temperatura, la niebla muy fuerte aquí en Asunción y los alrededores. Vamos al desarrollo de la información. El ministro de Economía y Finanzas, Óscar Lovera, ratificó que el Ejecutivo no otorgará el reajuste generalizado que reclama el sindicato médico.
1: Ministro, la decisión del Ejecutivo es no conceder entonces reajuste salarial para médicos. ¿Usted cree que acá en el Parlamento se puede respetar también eso? ¿O espera que se respete?
2: Nosotros ayer tuvimos una conversación con el presidente de la República y bueno, posterior a eso participé de una conferencia de prensa en Buruvillaroga. El aumento planteado de manera generalizada es lo que a nosotros nos imposibilita actualmente decir podemos dar, porque estamos hablando de un costo entre 130 a 150 millones del planteamiento. Obviamente se menciona escenarios diferentes, pero sin modificar el objetivo, que son los 150 millones, sea este año, sea en 2 o 3 años.
1: ¿El pago doble por feriado está ya en condiciones
2: de... Nosotros estábamos trabajando justamente de los 4 pedidos que se generaron como causales de la huelga del sindicato. Nosotros ya hemos dado viabilidad a 3. Uno de ellos, que es el pago por día inhábil o feriado, en este caso, día feriado. El otro elemento que se mencionó, que es la parte de insumos y medicamentos, que se reflejan en el presupuesto general de la Nación 2027, en el proyecto que estamos presentando, pero también se reflejan en el presupuesto actual del Ministerio de Salud Pública. El presupuesto del Ministerio de Salud para insumos y medicamentos, desde su presupuesto aprobado, hoy tiene 200 millones de dólares adicionales para el 2026. Y lo que hace a la desprecarización que habían también reclamado, el tema de desprecarización, hay 2.390 médicos que van a ser desprecarizados este año y no es un número aleatorio los 2.390. El año pasado el Ministerio de Salud llamó a un concurso de desprecarización, recordando que tiene que tener cierta antigüedad el contratado para poder ser desprecarizado. En este caso son 4 años y el Ministerio de Salud hizo un llamado para desprecarizar, y de médicos que tenían un espacio o cargos vacantes de 490, se terminaron presentando 2.980.
3: Y el ministro de Economía también informó que el INCAN tendrá un aumento en su presupuesto de 111 a 195 millones de dólares.
4: ¿Cuánto está presupuestado para el INCAN?
2: Para el INCAN.
4: Sí,
2: bueno, de los 762 millones de dólares que estamos mencionando, que va a ser insumo y medicamentos, INCAT va a tener un presupuesto de 195 millones de dólares. Eso, estamos hablando de 111 millones de dólares, que es el presupuesto de este año. Lo vamos a adicionar 84 millones de dólares en el 2027. Estamos hablando de un presupuesto de 195 millones de dólares. Cuando nosotros llegamos, el presupuesto del INCAN estaba en 60 millones de dólares y fue incrementado en 2 años seguidos, 25-25, para llegar a los 111 millones de dólares. Hoy estamos hablando que para el 2027 tendríamos una previsión de 195 millones de dólares.
0: La doctora Graciela Gómez, médica oncológica del INCAN, respondió con dureza a las declaraciones del gobierno sobre la crisis en salud y aseguró sentirse ninguneada.
5: ¿Hace cuánto tiempo estás en el ámbito?
6: 40 años.
5: ¿Y vos pensás renunciar?
6: Probablemente. Estamos evaluando, hoy tenemos reuniones, estamos evaluando qué es lo que vamos a hacer. Pero es muy insostenible la situación y, bueno, probablemente yo no tenga mucho inconveniente en renunciar, como sí muchos de mis colegas jóvenes, ¿verdad? Yo estoy obviamente en la línea de salida y tengo todo a mi favor. Yo tengo que jubilarme, no me quiero jubilar porque me siento útil todavía, pero una situación así probablemente va a ser que tome una decisión mucho más acelerada. No soy un blanco fácil, digamos, para decir ella se jubila y pierde todo, ¿verdad? Porque yo obviamente es una decisión que la estoy nomás estirando, ¿verdad?
5: Uh-huh. Una pregunta más. Ayer habló la ministra, ayer habló el ministro de Economía, la ministra de Salud, el ministro de Economía, el jefe de gabinete. ¿Te convenció lo que dijeron?
6: No.
7: ¿Qué te pareció? ¿Qué sentiste?
6: Impotencia, rabia, ninguneada, soberbia por parte de nuestros mandantes y una insensibilidad ante una situación que está muy candente en el país y que da la impresión de que les importa muy poco. Encima nosotros estamos todavía con muy tocados por declaraciones que hizo la ministra en un momento dado hace muy poco tiempo, y que no logramos conseguir ningún tipo de respuesta de parte de ella, pero me parecieron declaraciones muy soberbias y muy faltas de humanidad en un tema que, si bien no es fácil, porque no es fácil conseguir el dinero que se necesita, pero tapar agujeros con decir aumentamos el presupuesto de tal cosa y hicimos nuevos hospitales. Y recuerden, gente, que esos hospitales hay que llenar. A lo mejor oncología es la especialidad que mínimamente va a llenar ese hospital.
3: Y la doctora Graciela Gómez también denunció la sobrecarga de trabajo, pocos profesionales para numerosos pacientes.
6: Está conforme. Es gente que estamos trabajando mal. Es mentira que doblamos nuestro sueldo por la mitad de un trabajo. Ayer, mientras estábamos en una reunión de Zoom con nuestro jefe de servicio, con nuestra jefe de servicio, para ver un poco qué posibilidad tomaban, una compañera le estaban cargando su agenda para la tarde, no el consultorio de la mañana, y tenía 42 pacientes solamente para el consultorio de la tarde. Llámele, poshuelga, lo que quiera, pero ver 42 pacientes oncológicos, yo no le puedo contar la carga mental, física y emocional que es. Porque cada paciente es un mundo suyo, su familia. Lo que no hay, porque ese, el luchar contra no hay, a nosotros nos toca decir no hay. No es la ministra la que le dice no hay tu medicamento. No es el señor Peña el que le dice no hay tu medicamento. Somos nosotros. Entonces, está bien, aumentaron, usted va a leer, aumentaron desde el 2000 no sé cuánto, de 2000 consultas a 6000 consultas. ¿A costa de quién? ¿Con el trabajo de quién? ¿Con el sueldo miserable de quién? Es mentira que nos doblaron el sueldo, porque nos cuatriplicaron el número de pacientes. En mi época, voy a hablar como una vieja, jamás se me ocurrió que yo iba a ver 30 pacientes o 40 pacientes en un consultorio.
5: ¿Cuántos atendías?
6: Ocho o nueve somos oncólogos todos los días haciendo consultorios. Y calcule usted, mínimo 30 pacientes por médico en dos turnos, en mañana y tarde, muchos de ellos. Es una cantidad enorme. Yo quiero que usted vaya. Ayer de mañana era un gallinero la gente esperando en la lluvia, porque encima estamos en malas condiciones. Se está construyendo. Sí. Es cierto, el instituto, y estamos en este momento, estamos en unos cubículos haciendo consultorio, pero bueno, con esperanza de tener mejores cosas.
0: El médico y analista político Alfredo Boxi analizó la huelga del Sindicato Nacional de Médicos y otros gremios del sector de salud que reclamaron mejoras salariales y mayores insumos para los hospitales.
8: Lo que me llamó la atención, que me sorprendió, te diría, y creo que a los propios organizadores, y ni que decía el gobierno también, es la gran adhesión que tuvo esta marcha. Una marcha y una protesta que tuvo alcance nacional, que tuvo mucha gente también en Encarnación, en Ciudad del Este, y que juntó en un país desacostumbrado ya a las huelgas, porque hace mucho tiempo que no veíamos movilizaciones sociales o huelgas, que justamente la de los médicos tenga tanta adhesividad, le da legitimidad a los reclamos. En primer lugar, algo hay de cierto en lo que piden los médicos, si es que tantos colegas se suman espontáneamente o voluntariamente a estas movilizaciones. Hay un resquemor, hay una necesidad de fondo, sin duda. Eso por un lado. Por el otro lado, te diría que también el tema sorprendió un poco al gobierno, porque sus respuestas fueron absolutamente tardías, desacertadas e incluso torpes, ¿verdad? Fíjate que ellos no tenían ninguna propuesta que ofrecer, aun cuando la huelga se empezó a planificar desde meses atrás, y en los últimos días se venía hablando ya de qué pedían los médicos, y las reuniones sucesivas que se hicieron encontraban a un gobierno sin nada que ofrecer, ¿verdad? En segundo lugar, cuando se dieron cuenta de la masividad de la convocatoria, y sobre todo de cierto apoyo ciudadano, la gente, más que plaguearse por los problemas que la huelga producía, de alguna manera en las redes sociales y en la prensa parecía estar de acuerdo con la mayor parte de los reclamos, el gobierno apela a lo de siempre, al ataque, a la descalificación, moviliza a todos sus serimeditos mediáticos que pululan por ahí para atacar a la mensajera, a la cabeza visible, que era la doctora Rosana González.
3: Y ayer la Cámara de Diputados eligió al contralor Camilo Benítez, una vez más como titular del ente, también como subcontralor general de la República, a Armindo Torres del mismo movimiento político. Benítez venía ejerciendo el cargo y contaba con el respaldo de distintos sectores del Congreso, entre ellos el mismo presidente de la Cámara, Raúl Latorre, quien había destacado su gestión técnica. Por otra parte, con 49 votos, a Armindo Torres de la ANR fue electo como nuevo subcontralor general de la República, quien asumirá el cargo en reemplazo de Augusto Paiva, quien es del PLRA, quien ejercía como subcontralor general hasta la fecha. Torres, de 43 años, oriundo del distrito de Escobar, departamento de Paraguarí, y se desempeñaba como director de la Dirección de Declaraciones Juradas de la Contraloría desde mayo de 2019.
0: También en la jornada de ayer se concretó la segunda reunión de la Mesa Energética Nacional, donde uno de los puntos que se puso sobre la mesa fue el debate sobre las tarifas de energía.
7: Se presentaron tres temas. Primero, una presentación de la ANDE, hecho por el presidente de la ANDE, respecto a cuáles son los planes de corto plazo. Luego, esto, que son las tarifas que plantea la ANDE, un estudio tarifario que se hizo de lo que se da en conocer como tarifa técnica. Me encanta esta presentación.
5: ¿Te encanta?
7: Sí, porque esta fue la presentación que nosotros le hicimos a los dos ministros que defendieron la tarifa de Atome, que comenzaba en 25, y le decíamos, pero este no aguanta ni siquiera el costo de la ANDE. Ahora la ANDE presenta y el gabinete de ministros presenta esas tarifas como referencia. En esa presentación que hicieron ayer está este cuadro, que era el que nosotros le mostrábamos, que hoy las tarifas están en el orden, el costo de la ANDE en alta tensión está en el orden de $35, y según esta consultoría, para el 2030 ya estará en $55, $51. Y que entonces de ninguna manera se puede andar vendiendo por debajo del costo. Bueno, eso ayer se presentó. Pero había sido que la intención era más o menos que nosotros eventualmente avalemos una suba tarifaria. Y ahí yo le fui tajante al respecto, que yo no estaba de acuerdo. Ellos no se posicionan en que en momentos en que ellos acaban de tratar de vender hiperbarato a las electrointensivas la energía paraguaya de Itaipú y de Acaral, meses después ellos planteen de que tengamos que los paraguayos tener un incremento tarifario. Yo dije que era inapropiado. Es más, en momentos donde todavía no sabemos cuánto va a ser la tarifa de Itaipú para el año que viene y qué necesidades va a tener la ANDE.

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1: 13.6 la temperatura al momento, misma sensación térmica en Asunción y los alrededores, la humedad 98%, vientos en calma para hoy miércoles 2, la máxima prevista es de 26 grados.
2: Para el jueves 3, 17 grados, la mínima 30, la máxima fresco a cálido, cielo parcialmente nublado.
1: Para el viernes 4, una mínima 19 y una máxima 23, fresco a cálido, cielo mayormente nublado, vientos moderados del sur y lluvias dispersas.
2: Sábado 5, 15 grados la mínima, 19 la máxima, fresco, cielo mayormente nublado, se esperan también lluvias dispersas.
1: Para el domingo 6, una mínima de 13 y una máxima de 19, fresco, cielo mayormente nublado, vientos moderados del sur.
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1: El dólar a la compra encontramos a 5.800 guaraníes, mientras que a la venta, redondo 6.000 guaraníes.
2: El real cotiza a la compra 1.080 guaraníes, a la venta 1.180.
1: El peso argentino, por su parte, 3 guaraníes a la compra y 6 a la venta.
2: El euro, 6.700 guaraníes a la compra, a la venta 7.100.
1: El peso chileno, 5 guaraníes a la compra y 10 guaraníes a la venta.
2: El peso uruguayo sigue estable a la compra, 130 guaraníes a la venta, 230.
1: Y por último, la moneda colombiana, 1,5 guaraníes a la compra y 3,5 guaraníes a la venta.
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1: Correcto, estamos cerrando Doña Nuti Noticias, primera edición, y para volver mañana bien temprano, Jesse.
2: Hasta mañana acá y buen resto de jornada.
1: Igual, chao.

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2: La Cámara de Anunciantes del Paraguay se pronunció. Rechaza cualquier iniciativa orientada a aumentar la carga tributaria como respuesta al déficit fiscal. Sostiene que la solución debe centrarse en mejorar la calidad y eficiencia del gasto público. Cuestiona que el costo de las ineficiencias del Estado sea trasladado nuevamente a las empresas, los trabajadores formales y los contribuyentes que cumplen con sus obligaciones. Agrega que la discusión sobre la sostenibilidad fiscal debe comenzar con una revisión profunda de la estructura del gasto público y no con la aplicación de nuevos gravámenes. Redacción Central de EFE. El secretario de Defensa de los Estados Unidos, Pete Hegseth, ha destituido o bloqueado los ascensos de más de 80 generales y almirantes, entre ellos muchos negros y mujeres, en una purga que ha afectado ya cerca del 10% de los altos mandos militares y que no muestra señales de detenerse, informó el diario The New York Times. En los últimos días, Hegseth incluyó en esta purga a 7 oficiales del ejército que habían sido seleccionados para el rango de general de 2 estrellas por una junta compuesta por altos mandos militares, según informaron el Times, funcionarios castrenses en ejercicio y otros retirados que hablaron bajo condición de anonimato. La Unión de Gremios de la Producción se pronunció a través de su presidencia. Cuestiona la iniciativa de aumentar los impuestos y sostiene que antes de que pedir un mayor esfuerzo a la ciudadanía se debe ordenar el gasto público y corregir los problemas de gestión. Indica que el más gasto incluye corrupción, prebendarismo y mala gestión, salvo algunas instituciones. Cuestiona que ante esta situación se pretenda trasladar una mayor carga tributaria a quienes trabajan legalmente. Afirma que mientras no se arregle el carnaval del gasto, no es normal ni éticamente correcto pedir más esfuerzos a la gente que trabaja. Nueva York. El veterano senador demócrata Ted Markey, de 80 años, ganó al congresista Seth Moulton, de 47, en las primarias de su partido en Massachusetts, Estados Unidos, imponiéndose con un mensaje progresista sobre un rival moderado que abogaba por un cambio generacional. Markey, que busca su tercer mandato completo en el Senado, liberaba las acusaciones frente a Moulton y poco después de cerrar las urnas, los medios estadounidenses lo proyectaban ganador con una amplia ventaja en votos que se confirmó a medida que avanzaba el escrutinio. 13.6 la temperatura. 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

0: 6 de la mañana con un minuto en la República del Paraguay. Señora, ¿cómo le va? Señor, buen día. Bienvenidos a Franja Roja, bienvenidos a Ñandutí. Hoy es miércoles, hoy es 2 de septiembre del año 2026 y aquí estamos, Dios mediante, para acompañarles hasta casi las 10 en esta propuesta a través de la 1020 AM, a través de Ñandutí TV, en los canales 17 de Tigo, 23 de Flow Personal, 19 de Claro TV. Ustedes saben que estamos en todas las plataformas digitales, nos pueden seguir en todas las redes sociales y por supuesto también nos pueden seguir en el país y en el mundo a través de la aplicación de Ñandutí. Buena jornada para todos. Según meteorología, amanece con cielo despejado en la capital del país, en el área metropolitana. Hay que tener mucho cuidado a la hora de conducir porque hay niebla o neblina. Ya les voy a preguntar en un ratito a mis compañeros la diferencia entre niebla y neblina. Ya está Claudia, ya está Noelia, ya está Juan Pablo, ya está el ingeniero Pedro. Cielo despejado, 98 el porcentaje de humedad. No soplan vientos en superficie, 15 grados temperatura del momento, está fresquito. Y la temperatura máxima prevista para hoy, 26 grados. ¿Están googleando los compañeros? No. En un ratito definimos. Según Carlitos, el que no sale del gimnasio, densa niebla en Asunción y sus alrededores. ¿Qué diferencia hay entre niebla y neblina? Hola, Claudia Aguilera, buen día.
1: ¿Qué tal, señor? ¿Cómo está? Un saludo a todos los oyentes y televidentes de Ñandutí, también aquí al equipo que está presente, que pudo superar la densa niebla con la que amanecimos esta mañana.
0: Hola, Noelia González, buen día, ¿cómo le va?
2: Buen día, Carlos, buen día, Claudia, buen día, Juan Pablo, el gran equipo de Ñandutí, súper bien. Niebla y neblina, ¿verdad?
0: Sí, ¿cuál es la diferencia?
2: Y niebla es la mamá y neblina es la...
0: la nieta. Hola, Juan Pablo Fernández, buen día, están simpáticos hoy.
3: ¿Qué tal, don Carlos? ¿Cómo estás? Buen día también a Claudia, Noelia, a los compañeros, a la audiencia. Sí, así es, como dicen.
0: Bueno... ¿Qué diferencia hay entre niebla y neblina? Es importante que...
3: distancia.
1: La distancia, muy bien, la distancia. La posibilidad de ver en ciertas distancias.
0: Y que, bueno, pero...
1: Y la niebla es menos de un kilómetro.
3: Sí.
1: No, perdón, estoy abriendo mi WhatsApp. No, mi WhatsApp. La selfie mañanera. Sí. No,
0: así la visibilidad se reduce a menos de 1000 metros cuando se habla de niebla, ¿verdad? Dificulta la visión, en consecuencia dificulta

0: Inferior a un kilómetro, pero inferior a. Pero inferior a. Pero inferior a.
1: A menos de un kilómetro.
0: A 10 kilómetros.
2: Ahora, entonces. La neblina sería menos peligrosa, ¿verdad?
3: La neblina.
2: Porque te permite ver más lejos.
0: Un poco más.
1: Sí.
0: Sí, señor Eduardo Domingo, ¿cómo le va, director? Buen día.
4: Muy buen día, don Carlos, a los compañeros y a la audiencia. Un gusto siempre.
0: Hay una materia que se llame niebla y neblina en meteorología, Eduardo.
1: Cero sacamos.
4: ¿Cómo, perdón?
0: No, preguntaba si hay una materia que se llame niebla o neblina en meteorología, porque acá mis compañeros acaban de aplazar los tres.
2: ¿Perdón?
4: Sí, están los meteoros, dentro de los meteoros justamente está ese proceso.
0: Sí, señor. Bueno, ¿que se apodera una densa niebla o se apodera neblina en la capital del país y en el área metropolitana a estas horas, Eduardo?
4: Muy bien. Para hacerlo bien fácil, don Carlos, la situación, vamos a decir, de génesis de este evento es el proceso, vamos a decir, el mismo. Vamos a hacerlo bien fácil para entender. Y así como escuché, creo, ahí la compañera habló de la visibilidad en lo que respecta a la visibilidad horizontal, la diferenciamos. Entonces, la niebla es si hasta, o sea, menos de 1000 metros de visibilidad. O sea, si yo veo 8 cuadras, eso es niebla. Si veo una cuadra, 2 cuadras, eso es niebla. Pero si veo más de 1 kilómetro, 11 cuadras, 12 cuadras, para ponerlo así un poco más fácil, eso es neblina, pero es el mismo evento, ¿verdad? El mismo fenómeno se forma de la misma manera. Entonces, lo que le diferencia para esta terminología es esa visibilidad horizontal, ¿verdad? La distancia máxima a la cual puedo distinguir todavía un objeto.
0: Sí, señor. Es buena la definición y la reiteración. Ahora, hablemos del pronóstico del tiempo. ¿Qué nos depara para las próximas horas y los próximos días, Eduardo?
4: Bueno, una semana muy variable otra vez. Otra vez digo porque las últimas vienen siendo así. ¿Y qué significa variabilidad? Empezamos con un ambiente muy húmedo, lluvioso. Ayer y de hecho el final de agosto, entonces esa cantidad de humedad en exceso que hay es la que es uno de los condimentos para este evento que está sucediendo hoy. Después lo otro es el enfriamiento, 14 grados. Se enfrió rápida y bruscamente el aire, vamos a decir así, entonces todo ese vapor de agua que había se condensa y se forma estas gotitas que son la neblina o niebla, de acuerdo a como yo esté, ¿verdad? Entonces esto cambia ahora a partir de, sobre todo mañana hay una señal importante de viento del noreste o norte, entonces la temperatura se dispara nuevamente después de este ambiente húmedo, lluvioso, ahora fresco, a muy cálido otra vez esta siesta. Entonces va a subir la temperatura mañana, el jueves inclusive, pero al final del día jueves o ya el amanecer del viernes es muy probable que tengamos otra vez viento sur. Hay un nuevo frente frío, va a generar alguna lluvia empezando otra vez desde el sur. Y el fin de semana promete ser nuevamente fresco y más húmedo, don Carlos.
0: Claro, ahora, digo nomás, hay que reiterar que estamos todavía en pleno invierno. No hace frío o no hace mucho frío, pero está fresco. Hoy amanece con 15 grados, por ejemplo, hasta ahora. Vemos que mañana puede que amanezca con 17. Sin embargo, para el viernes 23 la mínima. Después vuelve a bajar otra vez 15 la mínima para el sábado. 13 grados para el domingo, con tiempo inestable. Temperatura relativamente agradable, Eduardo, en esta parte de esta temporada.
4: Sí, es un, digamos, perfil muy importante que está citando don Carlos, porque vino sucediendo desde que, podemos decir así, pasamos a la segunda quincena de julio de esta situación. Y ahí es donde la gente siempre se preguntó, ¿cuándo llega el niño? ¿Cuándo llega? El niño estuvo presente y es probable que ese haya sido ya el primer impacto. Siempre la ansiedad pasa por el tema de la lluvia, inundación o lo que sea, digamos, más afectante en lo que respecta a tormentas. Y bueno, en realidad empezó con eso del perfil de la temperatura que fue paulatinamente para arriba, ¿verdad?, en ascenso. Y la famosa tormenta de Santa Rosa este año sí nos marcó ya vamos a decir así, además

0: de que estuvo presente la misma, un poco más de intensidad, producto probablemente del vamos a decir así, del apoyo o de ese amplificador que puede ser el niño. Quiero comentarles un dato rápido, unas 5 o 6 estaciones en, porque voy a citar los departamentos, el Presidente Halle, Casa Paz, Alto Paraná, Ñeembucú mismo, aquí Central y, bueno, Concepción, si mal no recuerdo, ahora, ese último día con el evento de Santa Rosa, por decir así, hizo que se sobrepase lo normal para agosto. O sea, veníamos más o menos una tendencia normal de lluvia, de acumulado de lluvia, me refiero, pero ese viernes que empezó en el sur, después se extendió el sábado y más a un domingo, y por supuesto el lunes, que dispara, vamos a decir así, las precipitaciones, hizo que agosto esté por encima de lo normal, ya la lluvia también. Entonces, para tener en cuenta de que el impacto también ya está presente, e insisto en este término, don Carlos, porque escucho mucho y puede ser una confusión nada más, pero cuando llega el niño ya está hace prácticamente 2 meses y ahora su impacto se hace ver.
1: Es cierto, estuvimos hablando de eso en la semana. Eduardo, esta situación, esta forma de amanecer, digo, con relación a la niebla, ¿afecta vuelos, afecta salida y llegada de aviones al Aeropuerto Internacional Silvio Pettirossi?
0: Hay procedimientos, don Carlos, que permiten hasta cierta distancia, esa visibilidad horizontal que le decimos, permiten, vamos a decir así, los vuelos hasta que sobrepase, en todo caso no, que descienda a mínimos muy, muy bajos. Entonces, sí afecta, de todos modos afecta de acuerdo a esa reducción que se dé la visibilidad, porque pasa estrictamente a ser, vamos a decir así, bajo ayuda electrónica, ¿verdad? Con ayuda puede operarse, pero afecta. Definitivamente la respuesta es sí.
1: Eduardo, te damos un abrazo enorme. Gracias por compartir con Ñandutí tempranito. Completo panorama con relación al estado y al pronóstico del tiempo. Un abrazo.
0: Igual, don Carlos, muchas gracias.
1: Hasta adiós, luego. Adiós, hasta luego. Eduardo Domingo, director de meteorología. La diferencia entre niebla y neblina. En realidad que Claudia fue la que intentó responder.
2: Otra vez.
1: Noelia y Juan Pablo se burlaron del profesor.
2: No,
1: ingeniero, ¿cómo le va? ¿Cómo anda? Buen día.
3: Pero muy buenos días a toda la audiencia, a la teleaudiencia, Ñandutí, y muchas gracias a todos los compañeros que desde temprano están trabajando acá.
1: Bueno, les quiero mostrar. Ayer estábamos mostrando, pero vamos a ir, dije, voy a buscar algo que...
3: Una pregunta fácil.
1: No, estamos todos locos realmente en los últimos tiempos. Hay situaciones y situaciones, pero voy a empezar con esto. Tiene que ver con terror en un circo en Córdoba. Y quiero que vean ustedes esto que tiene que ver con... Esto, vos te vas al circo y te encontrás con este globo y suben unos cuantos motociclistas y...
4: Famoso, la rueda de la muerte.
1: Bueno, chocaron entre ellos.
2: Uf.
1: Sí. Y en realidad, creo que la esfera luego se llama la esfera de la muerte. Bueno, terrible accidente en un circo en Córdoba. Motociclistas chocaron dentro de la esfera de la muerte.
2: Se debió supuestamente a una falla mecánica.
1: Y tiene que ser, Claudia, pero esto luego evidentemente que es muy, pero muy riesgoso, ¿verdad? Y bueno, a veces la necesidad, a veces la confianza hace que uno se dedique a una cuestión como esta. Y a veces termina de esta manera.
3: ¿Cuántas motos son?
4: Cuatro.
2: Se ven allí.
3: Ya, es mucho.
2: Sí, y de acuerdo a lo que estuve viendo, resultaron heridos. 2 principalmente con lesiones más graves, pero no pasó a mayores.
4: No, pero es uno de los espectáculos tradicionales dentro del mundo circense que bueno, en este caso salió mal, por lo visto que... ¿No ensayaron bien o qué habrá sido, verdad? Pero...
3: No, sí, hubo
5: una falla mecánica.
3: Bueno, a lo mejor no controlaron bien las máquinas antes de hacerlo.
4: De entrar, porque normalmente siempre es uno de los shows y características Ya que desde el momento que se sacaron los animales, entonces utilizan estos.
5: Pero de años, vos sabés que yo me acuerdo que cuando era chiquita, ya había eso, o sea, sí, de que hace bastante tiempo.
2: Es uno de los shows más tradicionales, sí, dentro de los circos. Dicen que lo que evitó que esto fuera mayor es los trajes de protección que utilizan.
4: Claro.
2: Pero qué llamativo, lo que nos gusta también. Porque genera un ruido así súper potente y que ve ahí que están.
1: Claro, y
4: dando la vuelta.
5: La atracción, ¿verdad?
1: Bueno, hay otro tema también, tiene que ver con el fútbol. Esto ocurrió en Uruguay, porque ya nosotros tenemos bastante y le vamos a contar también nuestros dramas y nuestros líos.
3: Me duele todavía el cuello del que...
5: Ay, de ayer, ¿verdad?
3: Del de ayer.
1: ¿Del machete?
4: Ah, no, el que se
5: saltó. No, del que se cayó, que casi... sí, de cabeza.
1: Ah, no, del fútbol. Sí. Sí. No, pero esto tiene que ver con hinchas. Miren, un partido que se juega en el Uruguay, ¿y qué hicieron los hinchas? Estaban disconformes con el resultado, con el rendimiento de su equipo. Y entran a pelear con los jugadores. Y el arquero dijo, ¿quieren pelea? Vengan de a uno, le dijo el arquero. Y empezó la pelea. Estadio vacío. Es triste el fútbol en esta parte del continente. Vos mirá una cancha de fútbol en Paraguay, mirá una cancha de fútbol en Uruguay. Creo que Danubio estaba jugando en este partido. Por lo que me está así, barra de Danubio.
5: Sí, de Danubio.
1: Invadieron la cancha para agredir al jugador.
4: Se puso el equipo al hombro del arquero.
1: Sí, no, a los puños se puso.
4: A los puños también, sí. Pero salió ahí el arquero a defender a su club. Pero es un problema grande también esta cuestión de los hinchas que se extralimitan también en su situación de hincha, ¿verdad? Me imagino que también ha de ser la frustración de que su equipo no gane.
1: No, pero esto no
5: puede entrar, ¿verdad? A pegarle a nadie.
1: Aparte, ¿quiénes somos nosotros? Nosotros somos eso nomás, hincha. Hincha, aficionado. Hasta ahí llega lo nuestro. Claro. Si no te gusta tu equipo, te quedas en la casa, en todo caso.
3: En todo caso, te callas.
1: O te callas.
3: También, porque también a mí me molesta eso de silbar y eso. Yo creo que nosotros tenemos que alentar. El hincha va para hinchar, para alentar a su equipo. En todo caso, para ponerle nervioso tan al otro equipo. Pero a veces, ante la primera desilusión, ya le empezamos a gritar cualquier cosa a nuestro jugador. Y a mi criterio, eso está mal. Hay que tratar de siempre alentar. Si vos sos tan guapo, entran a vos en el terreno. Vamos a ver si vos haces más que eso. Uh-huh. Y hay gente que me contesta, sí, para ese le pagamos no sé cuántos millones para que todo el día entrene. Y mirá cómo no le da el cuero, ni 30 minutos no aguanta. Ese habrá farreado. Y a lo mejor, pues bueno, el entrenador y los dirigentes del club tienen que tomar la medida al caso eventualmente. Pero de todas maneras, tienen mérito con las habilidades que tienen para estar ahí. Y vos no tenés. Hincha. Y si vos lo que tenés son muchas frustraciones y querés ir a gritar y retarle a alguien, olvídate, hace otra cosa. Y anda a hinchar por el club contrario, en todo caso, ¿verdad? Pero, ese tipo de hincha no sirve para nada.
2: Pero fíjate, para una terapia.
1: Pero fíjense,
2: para
1: una terapia. Pero a todos nos pasa. Nadie quiere perder, ¿verdad? Nadie quiere perder un partido. El hincha se va, se descarga todo lo que vos quieras. Pero entrar a la cancha, la agresión, la violencia. Y miren, hay una imagen, yo no sé si nosotros tenemos esa imagen, porque ocurrió acá. Una mujer entra a un estadio y le pega a un árbitro.
4: Sí, así fue.
2: La agarra, ¿cómo se dice? A traición cuando le empuja tanto de espalda.
1: Porque él ni siquiera, aparte no se esperaba. No sé si nosotros tenemos esa imagen. Yo creo que había ubicado. Era una, es una mujer.
2: Una mujer es.
4: Una señora que entró justamente a increpar al árbitro.
3: Sí. Le disciplinó.
4: Le corrigió. Ese quedó ya el intendente ese.
1: Es el famoso intendente.
3: Esta es la imagen.
2: Esa es. Ahí se la va a ver la mujer entrando.
1: No, este es otro.
2: Este
1: es otro caso, pero también tiene que ver con una mujer, el sexo débil.
4: Fuerte.
2: No, perdón.
1: Hay otra imagen.
2: Acá tengo.
1: Sí, pero también, o sea, sí.
5: Este le hizo correr nomás el árbitro, un poquito de trotecito.
1: Va a ser el cuñán de Modi Parata, famosa expresión, pero ¿cuántas veces ocurre?
4: El hecho que le metió una patada, Carlos.
2: ¿Sí? El día de Lira es el que menciona, señor.
4: Sí, ese es el último.
1: Ese es el otro. Es el otro caso que vamos a mostrarle también. Preocupante aumento de violencia. Y no solamente en el fútbol, en la calle.
2: Le echó.
1: Esta es la señora.
2: Sí.
1: Es la número 2.
2: Es la número 2.
1: Mira si era la número 1.
4: Y está reclamando la señora. Está reclamando.
1: Sí. ¿Y la camiseta
2: si era la número 1 tenía derecho?
1: No, la camiseta número 2, digo, no por eso, Claudia.
3: Pero en realidad le empujó nomás, ¿verdad? O sea, no le pegó.
1: No, ¿eh? Pero es suficiente para que se caiga, se desequilibró. Sí,
3: que tiene un buen porte la
5: sí, sí. Y bueno, y no estaba nomás bien parado ahí el árbitro.
1: No, pues no estaba bien parado y también. No, pues después le
5: pegó.
1: Después le atacan. Bueno, y si al ingeniero le dolió y le sigue doliendo el cuello, después de que vimos lo que Wilson mostraba ayer cuando el jugador en pleno partido de fútbol salta y se cae, hay que decir una cuestión más. Ayer nosotros mostrábamos una imagen de un chico que está esperando. Magalí, Ale, ¿me pueden ayudar con la imagen de este chico que estaba en plena vía pública? Está recostado por una pared y está con un celular. Esto ocurrió, si no me equivoco, en Oleari y Quinta.
5: Así es, Oleari y Quinta.
1: Miren ustedes, hay un chico que viene caminando y después se recuesta por una pared y ahí viene un auto. Él está mirando su teléfono. Del auto se bajan dos personas. Y no contentos con llevarle el celular, uno de los que baja tiene un machete en la mano derecha y le da y le juega a la altura del pecho y del cuello. Jesse, ¿será que podemos ubicar a alguien que nos cuente qué es lo que pasó acá con este joven? Porque esto no es solamente un asalto, ¿verdad?
5: No. Ah, y aparte, el chico ni siquiera se resistió. Llevaron su celular. ¿Cuál era la necesidad de prenderle de vuelta ahí un sopapo con un machete? Ayer fue.
2: Ayer al mediodía. Incluso en horario escolar, porque él se dirigía a la casa de su compañero.
6: Pero este muchacho ya venía caminando mal.
1: ¿Vos decís?
6: En la toma completa, fíjate ahí.
1: ¿Por qué decís?
6: Algo ya venía, mira.
1: No, ese dice porque es una cámara más rápida.
6: Sí. No, un lado camina, no sé. Una
1: pierna para mí.
2: No,
1: para
2: yo bien estaba ahí.
1: No, ¿verdad? Para mí viene y se sienta. Hay que ver.
6: A lo mejor ya una pelea previa, algo por el estilo. Por eso
1: o una discusión. O, tratando de entender por qué la reacción con el machete.
2: Sí, pero espérame un poco. Sentido. Los delincuentes penosamente reaccionan como quieren.
1: Mira, Claudia, hay forma y forma, porque te pueden llevar el teléfono y subirse al auto y se van. Pero en auto asalto, ¿te diste cuenta?
2: Claro, que eso es lo que hace que el joven no desconfíe.
5: Y ahí pasa un señor, no sé si se queda a ayudarle o no, ¿verdad? Pero el lugar en sí luego está muy desolado.
2: Cuando vi la crónica, me asustaron las imágenes porque se habla del machete y yo pensé que le machetearon y le cortaron el rostro, por eso la reacción de él al caer al piso. Según lo que estoy leyendo, incluso lo que dijeron algunos familiares, se trató de un golpe, de un golpe con el machete.
1: O sea, no le cortó, sino que le pegó con el machete.
2: No hay corte, aparentemente, y su reacción es porque él golpea su cabeza también contra la vereda al caer.
1: Está Arturo. Arturo, ¿estás ahí? Buen día.
7: Sí, ¿qué tal? Buen día.
1: Buen día. ¿Vos sos el papá del joven que fue agredido en plena calle?
7: Sí, así mismo. Lastimosamente, el hecho ocurrió ayer a las 12:30 aproximadamente, al mediodía.
1: ¿Al mediodía?
7: ¿Cómo?
1: Al mediodía.
7: Al mediodía, sí.
1: Sí, ahí estamos viendo en pantalla, Arturo. 12:17 más o menos marca de ayer, 1 de septiembre. ¿Qué te contó? ¿Le dejaron algún tipo de herida o no?
7: Sí, se quedó la cara inflamada y se quedó la marca del machete en el rostro, ¿verdad? Porque gracias a Dios, digámosle, ¿verdad? Fue con el machete de costado. Porque si era de otra manera, creo que no contaba la historia.
1: Claro. O sea, quiere decir que le pega con el, no es que le clava, le pega con el machete.
7: Exactamente, le pegan con el machete.
1: ¿Y qué contó tu hijo? ¿Que hubo antes algún incidente o ahí simplemente ocurrió esto?
7: No, ahí simplemente él ni opuso resistencia ni nada. Se puede ver en el video que él entregó el aparato celular y le propinan el golpe y se van, ¿verdad? Eso ya estuvo de más. Yo justamente por eso fue también la reacción, ¿verdad? La impotencia que siento no es por el robo, sino por el hecho de la agresión.
2: ¿Cuántos años tiene tu hijo, señor Arturo?
7: Tiene 15 años cumplidos hace una semana.
1: ¡Qué bárbaro!
2: ¡Qué bárbaro! ¿Es tu barrio o no? ¿No es la zona donde viven?
7: Yo vivo en Sajonia, pero él se fue a 10 cuadras de casa. A 8 cuadras de casa.
5: Y le sorprendió totalmente, Arturo, porque la imagen se queda al vehículo, le sacan el teléfono y ahí le dan un machetazo.
7: Sí, así mismo le estaban siguiendo, se ve en las cámaras ya creo que una voz para antes le estaba siguiendo.
4: Señor Casilli, ¿esta es una cuestión que las personas tal vez le conocían a su hijo o no?
7: No. Yo creo que estaban siguiendo, creo que él tenía el teléfono en la mano y creo que aprovecharon que se quedó y estuvo ahí.
2: En las imágenes que se ven, que son muy dolorosas y generan también impotencia definitivamente, señor Arturo, él como que zapatea al caer al piso. ¿Es porque quedó asustado por el golpe con el machete o por el golpe contra la vereda?
7: Sí, fue por el dolor y fue también, él se cayó por el golpe, por el impacto y comienza a zapatear del dolor y también comienza a zapatear por la puerta para que alguien le salga a ayudar.
1: Él, Arturo, ¿ya se sabe quiénes hicieron esto?
7: Esto están trabajando la gente de la comisaría y la gente de investigaciones que ya tienen datos contundentes, pero no pueden ellos revelar todavía por el tema del trabajo que están haciendo.
1: Mira, Arturo, te puede pasar a vos, me puede pasar a mí, le puede pasar a cualquiera. De repente vos estás en la calle y ves un motociclista, digo bien, y te asusta porque enseguida vos relacionás con
2: motochorro,
1: lastimosamente.
2: Sí.
1: Hay tanta gente trabajadora que utiliza una motocicleta para desplazarse, para ir a trabajar, pero cuando vos ves, te parás y te recostás por una pared y ves un auto, pues difícilmente creas que del auto bajen delincuentes y que actúen de esta manera.
7: Totalmente. Ahora sé que la gente ya, o sea, puede esperar cualquier cosa. A mí lo que más me duele fue que fue mi hijo, ¿verdad? O sea, que fue una criatura y que hayan actuado de esa manera sin que él haya puesto resistencia, ¿verdad? Este es el trabajo de una persona cobarde únicamente, ¿verdad? Porque incluso si le va a robar, vale, pero no hace falta pegarle a una criatura. O sea, tiene que ser muy cobarde pegarle para que no reaccione una criatura. O sea,
5: Arturo, ¿y él te contó cómo te enteraste?
7: Me escribió del teléfono de su compañerito que se bajó.
4: ¿Esa era la casa del compañero?
7: Esa era la casa del compañero, sí.
2: ¿Qué le dijeron? ¿Nada le dijeron cuando le sacaron el teléfono?
7: Él me dijo, dame tu teléfono. Cuando se bajó, ya dame tu teléfono, le estiró y ya le dio un testazo y ahí ya huyeron. Eso fue así de rápido.
2: ¿Y quién le socorrió al final, la familia del compañero o alguien más, algún transeúnte?
7: Creo que pasó un señor ahí que le ayudó, ¿verdad? Que se puede ver también en el circuito cerrado. Y después ya creo que ya salió su compañerito. Pero cuando eso ya se fueron estos delincuentes cobardes.
2: ¿Esto es barrio?
7: Esto es barrio Cumbú. En el barrio.
2: ¿Y suele ocurrir para tener conocimiento?
1: ¿Es común este tipo de cosas?
7: ¿Cómo se da?
1: Sí, es común, esto se da en el barrio siempre, o lo de ayer fue casual.
7: Y la verdad que yo hace rato no escuchaba más este tema, ¿verdad? O sea, siempre ha ido ahí como la calle, cosas así, ¿verdad? Pero de esta índole así, con esta agresividad, no solía ocurrir. Generalmente el probaban y pasaban de largo, pero no así con esta agresividad que emplearon el día de ayer.
1: Bueno, ¿tu hijo está bien? ¿Está mejor?
7: Gracias a Dios, sí.
1: Pero el temor va a quedar, el temor va a quedar en él, en vos, en cualquiera.
7: Sí.
1: Arturo, gracias por compartir con Ñandutí esta mañana. Un abrazo y mucha fuerza.
7: Un abrazo, muchas gracias a usted, hasta luego.
1: Adiós. Arturo Caselli es el papá del chico. De repente cuando ponemos en el zócalo, porque tampoco no está mal, macheteado en el rostro, pero si vos mirás y no escuchás, vas a pensar que le dieron machetazo a la altura y le cortaron la cara. Le pegaron con el machete, para ser más preciso. Eso es lo que entiendo de
5: ahora esta, lo que hay que ver. Se le queda la marca, dijo el padre también, del machetazo que recibió.
2: Pero me genera curiosidad si solamente utilizaron mal el machete o tuvieron realmente la intención de machetearle.
4: Claro, pues la reacción que el chico hace es como que parece que le hirieron y se tira al piso y patea la puerta.
1: 6:28 de esta mañana, señor Daniel Báez, director de aeropuertos. ¿Cómo le va? ¿Cómo anda, Daniel? Buen día.
8: Muy buenos días ahí para todos, para la mesa.
1: Daniel, un gusto saludarte. Estamos con Claudia Aguilera, Pedro Ferreira, Noelia González y Juan Pablo Fernández. Es la primera vez que hablamos desde que asumiste como director de aeropuertos de la DINAC, Daniel. Que tengas mucho éxito.
8: Muchas gracias, muy muy amable. Sí, hace aproximadamente 15 días fue esto y estábamos con el tema del rally mundial en Encarnación, así que fue bastante vertiginoso y bueno, estamos acá a las órdenes.
1: Vos sos uno de los nuevos en la dirección, ¿verdad? Porque creo que uno o dos nombramientos se hicieron en los últimos tiempos.
8: Sí, pasó que nuestro exdirector, don Rubén Aguilar, ¿verdad? Se acogió a la jubilación, entonces, bueno, una rotación, vamos a decirle, normal.
1: Ajá. ¿Gustavo Sandoval también dejó el cargo, Daniel?
0: Sí, ahora está el doctor Roque Daniel Vergara.
1: Sí, señor, sí, señor. Bueno, Daniel, en tu carácter de director de aeropuerto, una información esta mañana. ¿Cómo está el aeropuerto internacional con relación a esta niebla que se apodera de esta parte del país?
0: Así, sí, me acabo justamente de informar, ¿verdad?, que el techo bajo y la visibilidad reducida, y por eso entonces los vuelos provenientes de diferentes lugares están desviando todo a sus alternativas.
2: ¿Dónde serían las alternativas?
0: Viru, Ciudad del Este, tengo acá un ratito. Uh-huh. Eso en diferentes alternativas.
2: Okay.
5: ¿Y cuántos vuelos ya fueron desviados por este tema de la neblina, director?
0: Tengo el de Aire Europa, el de Copa y el de Avianca.
1: ¿Y qué pasa con ellos, director? ¿Cómo se retoma todo esto?
0: Y una vez disipado todo esto, regresan al lugar.
2: ¿Con la misma nave es así, ¿verdad?
0: Sí, siempre, siempre.
3: O sea, lo que habría es un retraso en todos los viajeros que están por salir de Asunción.
0: Un pequeño retraso, sí.
2: Eso sería con respecto a vuelos que tenían que llegar hasta aquí y los que tienen que viajar también, ¿verdad?
0: Totalmente, totalmente. Sí, pero siempre hay un margen, así que eso después se puede ajustar. Siempre hay un margen. Eso ya con la compañía aérea.
2: ¿Ese margen de demora de cuánto puede llegar a ser y cuál es el pronóstico que tienen?
0: Y todo depende del clima. Es muy incierto, pero normalmente siempre se disipa ya cuando ya aclarece, ya claro. Se va disipando. Entonces, es muy incierto hablar de meteorología, vamos a decirle.
3: ¿Desde qué hora ocurrió este cierre, por decir así, en nuestro aeropuerto?
0: Y más o menos acá encontré de un reporte más o menos 5:30, más o menos.
3: 5:30, correcto.
1: Esto se va a ir regularizando entonces con el...
2: Viru es Argentina, ¿verdad?
1: No, Bolivia.
0: No.
2: Ah, Bolivia.
1: La Paz.
2: Ah, La Paz. Sí.
3: Los aviones que ya estaban en el aeropuerto pueden salir sin problema, ¿verdad? Es para aterrizar nomás el tema, ¿verdad?
0: Sí.
3: Ok.
0: Así es.
3: Y, o sea que hoy del aeropuerto... Creo que hay uno tempranito, eso es lo que no me acuerdo bien. Uno que sale tipo las 6, hay uno. Entonces, ese sí salió sin problema.
0: No quiero mentirle, no quiero entrar, pero es de, creo que es de Copa, pero no estoy seguro si es el que llega a la 1 y sale a las 6.
3: Ah, ok.
0: Porque Copa en realidad tiene mucha frecuencia, ¿verdad? Entonces, por eso no quiero darle una mala información, así que no estoy seguro.
3: ¿El de Ciudad del Este sí está habilitado?
0: Sí, está.
3: Solamente el sitio de Petirossi.
0: Ahora mismo, por lo menos, yo no tengo ningún reporte de que se haya cambiado.
1: Uh-huh. Correcto. ¿Quiere decir que 5 entonces los que desviaron, director?
0: Tres. Avianca, Air Europa y Copa.
1: Bueno, vamos a estar atentos, y eso para la gente que está con ganas de salir o con ganas de llegar a nuestro país. Un gusto, Daniel, gracias por responder a Ñandutí temprano, muy amable.
0: Por favor, un privilegio. Muchas gracias, que tengan una linda jornada.
1: Adiós, hasta luego. El señor Daniel Báez, director de aeropuertos de la DIGNAC, compartiendo con nosotros esta mañana. Son las 6:33. en la República del Paraguay, 15 grados de temperatura. Miren cómo está el tránsito.
2: ¿Va mejorando o no?
1: Y no, esto va a estar complicadito todavía, yo creo que hasta que aparezca el sol.
2: Qué mala onda yo cuando estás llegando, que se desvíe tu vuelo.
1: O cuando querés irte demasiado. Ay, no, yo lo que quiero saber es con quién chatean Pedro, Noelia y Juan Pablo a esta hora.
2: Y lo mismo buscando. Me pregunto, señor, solo
4: buscando información. La
2: única nosotros somos analistas.
5: Que están atentos.
1: ¿Están buscando vuelo?
5: No.
4: Ustedes saben que la gente...
5: Perdón por poder...
6: Sí, hay una persona que tiene que salir tempranito hoy en un vuelo. Le estoy preguntando si logró salir y si está teniendo
4: problemas. Pero ustedes saben que increíble la cantidad de gente que está conectada,
6: Agustina,
4: y te manda mensajes.
6: Espero que estés bien.
1: Ah, muy bien. Quedó clarito ahí, se entiende, sí. Se sabe bien que ustedes deben decir cualquier cosa.
2: ¿A quién se le detuvo en el aeropuerto Viru? Hace poquito.
1: Serimeo. Bueno, yo quiero saludar a un tesoro de mi familia. Hoy cumple 27 años. Él se llama Carlos Alberto, pero su nombre es Carlos Alberto, pero le llamamos Chucho. Un cariño enorme, beso, abrazo, hijo de nuestra vida.
4: Carlos, muy lindo posteo que le hizo a su mamá también hace unos días.
1: ¿Su mamá le hizo a él?
4: No,
1: o él le hizo a
4: su
1: mamá.
4: Por
1: el cumpleaños de la mamá.
5: Sí.
1: Carlos Alberto Báez Rojas. Chucho querido, feliz cumpleaños, mi rey. Que pases muy, pero muy bien. Empiezan los festejos, continúan los festejos en la familia. El 27,
5: a full.
1: El 17 una hija, el 27 la jefa del hogar.
2: Chucho tenía pelo largo antes, ¿verdad?
1: No,
2: me estoy confundiendo.
1: Santi es el que tenía pelo más largo. Santi tenía el pelo más largo, no. Y después, hoy lo de Chucho y el viernes de mi papá, cumple 97 años. Mira, Chucho cumple 27 y el papá y el abuelo tiene 70 años más. ¿Usted se imagina lo que es?
5: Impresionante.
1: Eso? 70 años más y están juntos en la misma casa.
4: Y sabiduría transmite. Siempre es importante decir eso, Carlos. Las personas de la tercera edad que conviven con gente transmiten mucha sabiduría y mucho conocimiento. Hay que aprovechar eso.
1: Sí.
4: No... Y aparte también la bendición. Yo creo que eso también es una cuestión importante para los que creen, ¿verdad? En la cuestión espiritual, que una persona mayor te dé su bendición es muy importante.
6: Y la mayor sabiduría es que te enseñe a ser feliz hasta el final.
4: Sí, claro. Y es una esperanza de vida también. Es una esperanza de vida.
1: Vos mirás y decís, ¿cuántos años tiene abuelo? Y abuelo tiene...
4: Sí.
1: Va a cumplir 97 y yo cumplo... Mírenle... Sí, yo con mi papá tenía 36 años cuando yo nací.
4: Bendecido.
5: 36
1: Carlos.
5: Años.
1: Sí. Imagínate, hoy papá está por cumplir 97, nuestro hijo Chucho cumple 27, 70 años más, o sea, qué cosa es la vida, ¿eh? Qué cosa es la vida. Qué cosa. Bueno, tenemos que ir a otro tema. Yo les voy a mostrar, voy a ver si ustedes adivinan lo que le... el lugar. Y después ya vamos a la pausa. Tranquilos, chicos. Tenemos muchos temas, ¿eh? Muchos temas.
6: Yo sí, si es para adivinar el lugar, tengo unos cuantos.
1: ¿Sí? Vos conoces muy
5: atento.
1: Bien este lugar.
5: Sí.
1: Son las 6:36. Atención, le tienen que prestar atención quienes están acá y quienes miran Ñanduti TV a esta hora de la mañana. Y vamos después a contarle a quienes escuchan Ñanduti. No sean tan ansiosos porque le vamos a relatar esta imagen que vamos a compartir con ustedes a continuación, por favor. Reiterando que está fresquito, 15 grados temperatura del momento, en Asunción, en la capital del país. Atención, por favor. Imagen.
4: IPS.
5: Sí, planta baja.
2: Necesitaba atención también, seguro, Miquel.
5: Sí. Y no, y estaba nomás ahí recorriendo un poquito también.
6: Ausencia de gato.
4: Es importante. Ausencia de gato. Come las alimañas.
2: No, pero Ana, poco qué.
1: No, pero yo no sé dónde.
4: IPS.
5: IPS es la planta baja.
4: La parte de atrás, sí. De urgencia.
5: IPS central.
4: La parte de atrás de urgencia. Esa conecta ahí con la entrada principal.
2: Se puede visitarle a un paciente.
1: No, pero mira, este parece, corazón, que no hay gato. Este parece un gato. Cogieron todos los gatos cuando le vieron a este ratón, a esta rata.
4: Qué importante que la gente filme estas cosas, che.
5: Mira un poco. Pero fíjate la puerta también, lamentable cómo está.
4: La puerta.
5: Terrible.
2: Mira un poco qué lamentable, en serio. Me causa gracia, pero es horrible.
1: Claro, no, de repente vos tomás como... Mira.
6: Por la baldosa se reconoce también.
5: Las escaleras.
2: Parece un gato, en serio. No, ese parece un... ¿Cómo se llamaba? ¿Cómo se dice que a ustedes les sale también?
4: Mucuré.
2: Ahí está.
1: Muy mucuré. Una comadreja.
2: Un curillo, no,
1: pero,
2: casi.
5: Curillo, ya.
1: Pero por lo visto visita mucho la cocina este animal.
5: Ay, no.
1: No, porque está gordito.
4: Ratatouille.
1: Bueno, ahí está, señoras y señores, 15 grados temperatura del momento. 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
1: Bueno, ¿ustedes vieron el conductor de plataforma que fue asaltado por dos personas?
4: Con cuchillo.
1: Con cuchillo, sí. Hermano. Y dice que le llevaron un teléfono celular y 300.000 guaraníes. Esta imagen que estamos compartiendo a través de Ñanduti TV muestra cómo están como pasajeros, como corresponde, dos personas, cada uno de ellos con el kepio capucha. Famoso el que tiene, se pone capucha luego.
5: Ya, se sospechoso. Pone,
1: cuando se sube a un vehículo aparece como sospechoso. Este señor dice que es un señor extranjero. Nosotros también criticamos y hablamos mucho de los extranjeros que vienen a delinquir en nuestro país, como posiblemente también desde acá van otros a otros países. Otros compatriotas a delinquir en otros puntos, pero este señor vino a trabajar, es conductor de una plataforma, es convocado, es llamado, viene para alzar a sus pasajeros y se encuentra con esta sorpresa. ¿Tiene audio esto? Si quieren compartir, podemos escuchar también.
9: Bota tu plata. ¿Dónde bota? Bota, dale. Está aquí. Abrí mi puerta, Marta.
10: Abrí tu puerta.
9: Abrí mi puerta, vos, ahora mi chupi, ahora mi chupi.
10: No, que no os voy a hacer nada.
9: Abrí.
10: Que no os voy a hacer nada, hombre, marcha y ya está.
9: Hola, abrí.
1: Bueno, esto ocurría en pleno trabajo de este señor. Qué indignante que es.
6: Indignante, pero también qué torpe estos dos muchachos. Pues muy identificable para comenzar. El monto no le va a servir para nada.
1: Pero es cierto que no se imagina que se llama
6: bagatelario.
5: Sí, pues 300.000 guaraníes y su celular llevaron.
2: Y eso es lo más grave y es una realidad hoy en el país. Por cualquier monto de dinero, la vida de cualquier persona está en peligro. No vale nada la vida para algunos delincuentes. Yo lamento muchísimo porque se trata de un trabajador, una persona mayor. Se ve en las imágenes cómo él lo estaba haciendo el trabajo de manera servicial, transparente, completamente entregado, ¿verdad?, a ese servicio. Y que le pase esto, desalienta, desmoraliza no solamente a él, a su familia, sino a todos nosotros también.
6: Bueno, y también yo creo que estos chicos han de estar con algún problema tipo droga o cosa por el estilo para hacer ese tipo de actividad, y amerita que nuestro país tome más en cuenta la rehabilitación de todos. No sé si son menores, Pero si...
1: No importa que no sean menores, también ingenieros.
6: Pero tienen que rehabilitarle.
1: Sí.
6: Porque
1: ¿cómo?
6: El criminalizarle y criminalizarle y llevarle a una escuela de criminalidad en la cárcel
1: no,
6: no nos soluciona el problema. Esto tiene que pasar por un
1: adicto,
6: por un proceso.
1: Ingeniero, un adicto o un drogadicto
6: es un enfermo.
5: Sí,
1: y
5: es
1: esa enfermedad le convierte en delincuente, sí. Pero la delincuencia o esa enfermedad no se cura en una celda detrás de unas rejas por unas cuantas horas, unos cuantos días.
5: Y tampoco en unos días, ni 10 días, ni eso es un tratamiento
6: mínimo
5: que lleva su
6: meses,
5: tiempo.
6: Mínimo 6 meses, varios años, hasta que se desintoxique, vuelva a tener un propósito, una vida libre, no dependiente de un vicio.
1: Bueno, tenemos que hacer una pausa. Acá los compañeros, cuando estábamos hablando con Eduardo Domingo, el compañero Francisco me dice, ¿puedes insistir con el pronóstico del tiempo para el sábado? Porque tenemos un desafío, me dice. Y yo pensé que era un desafío de fútbol, pero me envían un flyer y dice, Ñandú desafío, prensa ve su comercial, que Masterchef, pico. La pelota acá es un complemento, no es el elemento.
4: Yo voy a venir para el segundo tiempo.
1: No, pero ¿qué van a hacer? ¿Van a comer o van a jugar? Y al final dice fútbol más asado.
4: Claro.
1: Pelota tatada, van a hacer. ¿Qué es lo que van a hacer?
2: Qué bien se ve ese asado, no, por Dios.
1: Mira lo que es esa costilla y lo que es la tapa.
5: Y el chorizo.
1: Pinta, Noelia, por ejemplo, no va a comer.
5: No,
2: Noelia,
5: tiene que estar un poquito más cocida.
1: Ingeniero, no puede ser más que
3: si el ingeniero ya está cuando por fin se cocinó, se dice, ¿por qué no te olvidaste?
1: El ingeniero ya está con el postre. ¿Cómo es que entonces que llevamos nosotros? ¿Cómo se llama? Casata. El ingeniero ya está con la casata, con la ciruela.
2: Con la casaca,
1: ya
2: entendí.
1: Dos casacas. Y Noelia le dice, ingeniero, ¿me puedes servir la carne? La carne ya está...
2: Es más rica cuando no se invita o cuando espera. Que
3: ahora
2: todos
3: yo esperé que todos comieran, claro, sí. Toditos se sirvieron dos o tres veces, después yo liquide.
2: Yo tengo un problema con esta imagen.
1: A ver.
2: ¿Sabes qué falta? Y que para mí ya no tiene que faltar en ningún asado el matambrito de cerdo.
1: ¿También?
2: Ay, sí.
1: Bueno, pero esto ya está para...
2: Que no es esto, ¿verdad?
1: No, eso es costilla.
2: Costilla normal, ¿verdad?
1: La carne que tiene hueso es costilla.
2: No, espera, no. Ah, en serio. Puede ser puchero.
1: Pero no, así.
2: Puede
1: no
2: ser
1: parrilla,
2: pucherito,
1: no
2: puede ser pucherito.
1: Petengil, si es puchero, petengil, puede poner la
2: parrilla. ¿Qué tipo de costilla me podés explicar?
1: Esta es una costilla...
2: ¿De qué?
1: Paraguaya, tradicional.
2: Ah, ¿en serio?
1: ¿Y vacuna?
2: Ah, sí.
1: Porque puede ser costilla grill, puede ser...
2: Ah, por
1: ser,
2: eso quería saber.
1: Claro. Ah, claro.
2: ¿Viste cómo costilla era?
5: Ancha. Atendé el flyer.
2: No, a mí me gusta la costilla ancha.
5: Atendé el flyer. Espero que después no sea ya japa flyer, pero no más, ¿verdad?
4: Ahora,
5: que ver ese encuentro.
4: Yo le pregunto a Carlos, ¿a quién le vas, Carlos? ¿Prensa o comercial?
1: ¡Prensa!
5: ¡Por supuesto!
1: ¡Prensa! Ahí voy a estar para defender los colores de este equipo.
2: ¿Quién es el DT?
1: ¿Eh?
5: Oscar.
1: No. Arquero.
2: ¿Por qué se ríen del DT?
1: A Miguel Franco una elección que sea arquero y él buscó una inteligencia artificial. ¿Cuál es el papel del arquero? Hacemos la pausa, por favor. 14 minutos para que sean las 7 en la República del Paraguay. Sigan con nosotros. Tenemos noticias buenas y malas, pero tenemos muy buena intención todas las mañanas. Convertirnos siempre en una agradable compañía. Ya volvemos. Sigan en Ñandú.

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0: 6 minutos para que sean las 7 en la República del Paraguay. En la pausa seguimos trabajando para ustedes, preparamos temas, buscamos protagonistas para ofrecerles toda la información, todo lo que ocurre en el país y en el mundo. En un ratito vamos a mirar títulos destacados en todas las páginas de Ñandutí y otros títulos también en diferentes medios nacionales e internacionales. Ahora vamos a ir hasta un hospital, vamos a ir a Barrio Obrero, vamos a ir a la capital del sentimiento. Y en este caso es sentimiento puro, este Hospital Barrio Obrero. Jessica Martínez, Móvil Dinelco, Hacerlo Diferente, buen día.
1: ¿Qué tal, don Carlos? Compañeros, muy buenos días. El saludo también a toda la audiencia. Es así, estamos realizando un recorrido. Esta vez vinimos hasta el hospital de Barrio Obrero, un lugar que recibe a muchos pacientes, no solamente aquí la gente del barrio, sino también desde otras localidades, por ejemplo, desde Luque, San Antonio, muchas veces también desde San Lorenzo, Fernando de la Mora, porque es un centro que cuenta con muchos especialistas. Este es el momento en que las personas forman fila para poder acceder a un turno. La confirmación de cita se hace en este lugar. Los agendamientos se dan de entre 7 a 11 de la mañana y de 12:30 a 17 horas para el turno tarde. Vamos a ir consultándole a la gente. ¿Qué tal, señora Bateco? Buen día.
2: Buen día.
1: ¿Me consultas agua? Ape.
2: No, vine para hacer análisis.
1: Mucho se espera, señora, para acceder a un turno.
2: A mí me dijeron que a las 4 de la mañana tengo que venir, no sabía yo. Y quería hacer análisis de orina, nomás lo que tenía que hacer, pero me dijo que acá no se hace.
1: ¿Algo básico que acá no se hace o no hay turno?
2: No, me dijo que ya no había número, pero después me dijo que no se hace acá. Que cultivo y antibiograma, que yo necesito urgente ya porque no estoy bien. Pero no sé dónde hacer ahora. Estoy esperando que más o menos amanezca para irme.
1: ¿Y de dónde venís, señora?
2: Sajonia. No tan lejos, pero estoy cerca del estadio.
1: Igual si necesitas y no encontrás algo que preocupa realmente.
2: Y claro, me preocupa porque la doctora me dijo que hay una infección y que tengo que hacerme rápido.
1: ¿Medicamentos y demás? ¿En otro momento viniste para...?
2: No tengo ningún problema, medicamentos. Yo ya vine acá y me dieron todo después en donde me ven, en un centro de salud también. Medicamentos, sí, ahí.
1: Bueno,
2: eso es por lo menos lo bueno.
1: Algo
2: por lo menos. Pero es la parte de análisis el problema acá.
1: ¿Y ahora dónde te vas a ir, señora? Sí, si no tenemos.
2: Voy a estar acá y no sé dónde irme. Voy a irme otra vez a mi casa. No sé dónde irme. Voy a averiguar a través de alguien ahí a ver si sabe dónde puedo ir.
1: Porque tiene su costo si vas a hacer en un privado.
2: Y eso. No puedo yo pagar porque yo tengo solo de la tercera edad que cobro. No tengo para pagar.
1: Uno depende totalmente de salud pública.
2: Así es. Yo al menos sí. Dependo de salud pública. Y voy a averiguar.
1: Sí, bueno. Algo básico. Gracias a usted, señora. Examen de orina que aparentemente no habría en este lugar. Nosotros también pautamos una nota con el director de este hospital, el doctor Adán Godoy, quien nos va a estar recibiendo a las 8 de la mañana para justamente consultarle sobre estas situaciones, porque algunos mencionaban que existía falta de medicamentos y también la lista habilitada o el cupo habilitado para los estudios es de muy pocos números, 50 aproximadamente es la cantidad de estudios que se hacen de forma diaria, según nos estaban comentando, pero ya voy a consultarle. Hola, ¿qué tal, señora? Muy buenos días.
3: Hola,
1: ¿qué,
3: muy bien.
1: ¿Se espera mucho para acceder a un turno?
3: Y ahora dice que a las 7 para agendamiento, todavía falta. No, nosotros vinimos del interior y todo bien.
1: ¿Qué punto?
3: San Roque González, departamento Paraguarí, estamos viniendo para laboratorio y neurólogo infantil y endocrinólogo y... conseguimos todo, cada vez que venimos, todo bien.
1: ¿Por qué tienen que venir hasta acá en tu localidad?
3: No tenemos pediatra en nuestro centro de salud, no tenemos ni un especialista ni para hacer análisis, todo tiene que ser privado o en otros hospitales.
1: ¿Cuánto tiempo te toma llegar hasta acá?
3: Y son 3-4 horas de viaje, nosotros vinimos ayer a la noche para poder venir acá a las 3 para el laboratorio.
1: ¿Y Ya, por lo menos encontraste...
3: Laboratorio conseguimos. Ahora queremos agendar neurólogo infantil y endocrinólogo infantil también conseguimos.
1: Pero es increíble que no tengas esas facilidades no. A tu alcance.
3: No, porque pagamos pasaje. Ella paga pasaje, la hermana paga pasaje y son 25.000 el pasaje de viaje. Uh-huh. Y nos lleva 4 horas de viaje. Después tenemos que tomar vuelo otra vez para llegar donde tenemos que llegar.
1: Es un sacrificio tremendo para acceder a algo básico.
3: Sí, porque ni siquiera pediatra no tenemos nuestro centro de salud. Esa es la verdad, en San Roque González.
1: ¿Y algo más próximo no tenés tampoco que te ofrezca este servicio?
3: No, en laboratorio no conseguimos en el Hospital Paraguarí, que es lo más cerca.
1: O sea, en Paraguarí no tienen tampoco pediatras.
3: Pediatras tienen, laboratorio. Algunos que otros, los básicos. Normalmente lo que tienen, lo más costoso que solemos conseguir en el privado, no.
1: Claro, así es. Porque en un privado todo tiene su costo, evidentemente.
3: Sí, así mismo.
1: ¿Cuánto es el promedio que ustedes gastan? Así decías, el costo del pasaje, pero sí. Supongo que el traslado implica también alimentación. Todo.
3: Y 300, 400 mil solemos gastar, porque tengo 3 hijos viáticos y pasaje pagamos todos, si no queremos sentar. Y después el vol para llegar acá.
1: Pero así me empatas prácticamente con el costo de tus estudios.
3: Sí, casi.
1: Más el desgaste que...
3: Así mismo, señorita.
1: Muchísima fuerza, en serio. Por lo menos ahora ya baja. Y bueno, y tu turno ahora confirmas.
3: Ya tengo confirmado. Ahora tengo que agendar el neurólogo infantil.
1: Y esperar nuevamente.
3: Sí, volver a la próxima que te dan varios días después.
1: Disculpame, no comprendí. ¿Te agendas ahora?
3: Sí, y ellos te dicen que día va a estar.
1: Y ahí vas a volver
3: otra vez. Sí, porque esos especialistas no tenemos ya.
1: Qué bárbaro. No solamente entonces, o sea, es un trajín para sacar turno y para venir a consultar.
3: Así mismo.
1: Muchas fuerzas. Sí, ¿qué tal, señora?
4: ¿Cómo está? Vine para sacar análisis de sangre. Más o menos llegué acá a las 6 de la mañana. Y ya no hay más gente, no le atiende más a nadie, a ninguna persona. Y me dice a mí que es la política del centro de salud que ya no pueden ellos agarrar turno. Y es muy injusto porque ya no hay más gente. Yo diría si por ahí había mucha gente y están formando fila ahí y... Diría que sí, ¿verdad? Me iba a retirar, pero no, hay gente y no me quieren atender. Y yo vengo a consultar, o sea, que a sacar mi análisis de sangre. Pedí permiso en mi trabajo. Y vine y ahora ellos me no hay nadie ahí. Y no quieren porque me dicen que es la política del centro de salud y que ellos no me pueden atender.
1: ¿Hay, en este caso, un límite de atenciones, te dicen?
4: Sí, 50, pero viste que ella ya no está más atendiendo a nadie. Ajá. Y puede haber una excepción. Es cuestión de empatía nomás también al paciente que viene, que le pide un favor. Yo estoy pidiendo un favor para que ellos me hagan a mí.
1: ¿De dónde estás viviendo?
4: Y yo soy acá de Barrio Obrero.
1: Pero es un tiempo también que...
4: Estoy invirtiendo un tiempo pidiendo también permiso para acceder a esto. Y quisiera si me pueden ayudar ustedes, ¿verdad? En esta situación, para no venir de balde otra vez y después... Mañana seguro que voy a venir de balde otra vez. Porque van a decir otra vez la misma cosa, que ya está todo... lleno.
1: ¿Desde qué hora estás esperando? ¿De las 6 aproximadamente?
4: Sí, aproximadamente, pero estaba, al principio estaba una filita ahí, después terminó la fila y no, me dijeron, me cerraron luego por la cara y la chica así prepotente me dijo que no es todo eso. Entonces,
1: ¿qué es lo que está ocurriendo? Sí, porque muchos dicen que es falta de insumos.
4: No, insumos no, es mala voluntad.
1: Muchas gracias, señora. Bueno, ya escuchaban también, según lo que estaban explicando en un principio, son 50 los números que dan. Y aquí la señora explica que ella es la única que está a la espera y pidiendo también un favor de que puedan atenderle. en el caso de que sea posible esto. Lo que les decía anteriormente, también es una realidad que explicaron que muchas veces lo necesario para los estudios médicos no llegan en demasía hasta este lugar. Está todo bastante limitado, por lo que les obliga también a ellos a reducir el número de estudios laboratoriales, porque como escuchaban, este lugar no es solamente para la gente que vive aquí a los alrededores.

0: las necesidades que tiene su hija como paciente, compañeros.
1: Fíjate, Jessica, que estamos hablando del Hospital Barrio Obrero y hay que tener en cuenta una cuestión. Antes en la zona funcionaba el Hospital de Clínicas.
0: Sí.
1: Hoy no existe en esa zona el Hospital de Clínicas, que todos sabemos fue a la zona de San Lorenzo. Entonces el Hospital de Barrio Obrero tiene que absorber todo a toda esa gente que antes consultaba o iba a o recurría al Hospital de Clínicas. Pero independientemente de eso, no hay derecho. Es hasta indignante. Hay gente que está viniendo del departamento de Paraguarí porque ahí no tiene respuesta. Hay gente que viene a las 3 de la mañana, a las 4 de la mañana, y el turno es limitado. 50 personas, los primeros 50 turnos, y después si vos sos el 51 o sos el 60, ya no existís para la gente del hospital, en este caso Barrio Obrero. Qué difícil situación, qué humillante situación también, pacientes en busca de turno en el hospital de Barrio Obrero. El director te puede atender recién a las 8, te dijeron, Jessica.
0: Exactamente, don Carlos. Estoy en comunicación con el doctor Godoy y me informó que a las 8 estará disponible para una entrevista y para disipar también las dudas que tengamos.
1: Correcto, correcto. Y vamos a escucharlo un poquitito más tarde también. Muy amable, muchas gracias. Son las 7:06 en la República del Paraguay. Quiero ir un ratito al diario digital de Ñandutí. Quiero que uno de esos temas o el tema principal nos ocupe un poquitito más tarde, ingeniero Claudia Noelia y Juan Pablo. Tiene que ver con el presupuesto general de la nación. Y dice el título principal, más gasto, deuda y un déficit de doble lectura. El presupuesto general nacional 2027 ya está en el Congreso. Asciende a 25 mil millones de dólares. ¿Estamos bien?
2: Uh-huh.
1: ¿Verdad?
2: Uh-huh.
1: ¿Qué dice?
2: 11,2%
1: más que el presupuesto vigente. Y proyecta casi 2.100 millones de dólares de nuevo endeudamiento. Sí. El déficit será del 3,9%, aunque el Ministerio de Economía habla de un 1,9% al excluir deudas y avance de obras. El plan ajusta 2,4% a docentes y destina más fondos a salud para medicamentos y atrasos, pero no contempla reivindicaciones salariales de los médicos, que el gobierno ya comunicó exactamente que
2: ahí no puede.
1: Ahí no. Ahí no. Bueno, este es un título principal. Quiero ir a otro tema del ámbito de la salud. INCAN pacientes exigen respuesta. El INCAN refleja la dimensión de la crisis sanitaria que sigue. Apenas 8 a 9 oncólogos afrontan una demanda que llega a más de 30 pacientes por médico. Una médica reprochó a Peña su atención al rally mientras varios enfermos sufrían en los pasillos. El gobierno, por su parte, cerró la puerta al aumento salarial general reclamado por los médicos. Otro título, los colorados copan órgano clave que controla el poder. Vamos a hablar también de esto. Anoche se estuvo hablando en primera instancia. Camilo Benítez va a seguir siendo Contralor General de la República y Augusto Paiva va a dejar de ser Contralor y en su reemplazo asume Armindo Torres.
3: Hasta noviembre está el subcontralor.
1: Los dos son de afiliación colorada. Camilo de una seccional colorada de Asunción y Armindo es de Escobar,
3: de Paraguay. Sí.
4: De Paraguay. Él tiene trayectoria dentro de la Contraloría.
1: Sí.
4: Una carrera dentro
1: Armindo
4: de la Contraloría.
1: Armindo ya estaba trabajando en la Contraloría. Golpe a red de microtráfico. La Senat capturó en San Lorenzo al líder Valverde, señalado como articulador de una red de microtráfico, y incautaron cocaína y crack equivalente a casi 8.000 dosis. Buscaba recuperar antiguos territorios tras salir de prisiones. Ya estuvo preso. Salió y empezó otra vez. Este es mi espacio, este es mi territorio. Y fue detenido por la Senat. ANDE estudia nuevas tarifas. Debate energético. El campo apunta a la calidad. Ayer disfrutamos de la presencia de la gente del Ministerio de Agricultura y Ganadería y de algunos productores. Trajeron unas delicateces y unos productos, pero de primera. Yogur griego de cabra.
4: Ay, qué bueno.
1: Leche de cabra, queso de cabra. Después trajeron los
3: fideos
1: cortes de todos los
3: gluten,
1: colores.
3: Fideos sin gluten.
4: Y ustedes quedaron más
3: guisitos
4: que una cabra.
3: Un guisito, digo. Es un fideo con salsa.
2: ¿Qué digo? A la mañana no pueden venir también.
1: Y no, porque mira, si viene a la mañana, si a la tarde. ¿Qué te da risa, ingeniero? ¿Algunos comentarios?
3: Justo no escuché.
1: Sos chistoso.
4: Oh,
1: demasiado. Vamos a Ñandutí Judiciales, por favor, a continuación, para compartir títulos. Noelia, Juan Pablo, ¿Qué tuvimos ayer? ¿Qué tuvimos en la jornada de este martes con relación a temas del ámbito judicial?
3: Sí, hablamos sobre el juicio oral del ex ministro de la Senat y del Interior, Arnaldo Yucio.

0: El tribunal de sentencia advirtió a las partes y Yucio negó amenaza a fiscales. Los fiscales que sostienen la acusación contra Arnaldo Yucio comunicaron al tribunal de sentencia un episodio registrado la semana pasada cuando el exministro se acercó a la fiscal Verónica Valdés y a su colega elevó la voz mientras dialogaba con medios de prensa. El exministro del Interior negó haberla amenazado y sostuvo que realizó un reclamo al fiscal Jorge Arce por la desestimación de una investigación relacionada con el expresidente Horacio Cartes. El tribunal pidió a las partes mantener el decoro y el respeto mutuo, pero también ya se redobló, digamos, la seguridad y hay varios efectivos policiales que están acompañando ya este juicio oral y público que está enfrentando el exministro de la Senat, Arnaldo Yucio.
1: Es así, otro de los temas también es judiciales, el caso Motobol en Luque preliminar queda para octubre, la audiencia preliminar de Diego Daniel Delgado Florenciáñez, conductor de la plataforma, imputado por homicidio doloso tras la muerte de un supuesto motoasaltante en octubre del 2025, fue suspendida y queda fijada para el 1 de octubre. Su madre, Jemmy Florenciáñez, volvió a reclamar la celeridad en esta causa, Noelia.
0: Y en el caso Sol Chávez, una de las condenadas se presentó ante la Policía Nacional y la Policía Nacional detuvo a Lilia Graciela Espinosa, que es la odontóloga sentenciada a 4 años de prisión por homicidio culposo por la muerte de María Sol Chávez. Esto se dio en abril del 2021. La química Sandra Natalia Hermosa también fue sentenciada a 3 años por la intoxicación aguda por sobredosis de flúor. Espinosa se entregó voluntariamente tras emitirse una orden de captura en su contra. Hay que decir que esta condena ya quedó firme hasta la última instancia y a partir de ahí entonces se da esta orden de captura para que ambas puedan cumplir con sus años de cárcel en prisión.
2: Yo tengo una consulta.
3: Sí, señor.
2: ¿Qué es lo que hizo Yucio que podamos constatar? Porque si lo que hizo fue levantar la voz o hacer un reclamo, no amerita que haya una alta presencia policial detrás de esto o aquello. ¿Por qué digo esto? Porque la otra vez también me llamó la atención que durante el caso Prieto había una cantidad de policías dentro de donde se le estaba juzgando. Y yo lo que tengo miedo es que se esté como tratando de vender a los enemigos de este gobierno o a los discrepantes con este gobierno como culpables antes de que se le juzgue. O sea, si hay una amenaza física, que conozcamos la amenaza física, y estoy de acuerdo con que se hagan todas las medidas, pero que si simplemente queremos criminalizarle a las personas vía una presencia policial, yo no estoy de acuerdo. Ahora sí, también cuando se va Hernán Rivas, se ponen 8 personas, que es fuerza amiga, por decir así, de este gobierno. Entonces se ponen 8 personas detrás de los fiscales, que sea todo parejo, que siempre coloquen todos los policías detrás, y todo, pero que los que son del gobierno se van como si fueran angelitos, y los que son no del gobierno se vayan todo como que estuvieran amenazando a los fiscales, no estoy de acuerdo.
3: Uno puede entender como que lo que hizo Yucio fue fue un reproche a la fiscala en el pasillo, ¿verdad?
0: Así es, hay una imagen porque justo en ese momento, aparte de otros periodistas, el canal GEN estaba hablando con la fiscal y en ese momento para la entrevista porque él empieza justamente a decirle o a elevar la voz tanto a la fiscal y después le reclama al fiscal Jorge Arce diciéndole ustedes no hicieron lo mismo con el expresidente de la República Horacio Cartes porque se desestima una denuncia en contra de Cartes. Y bueno, a partir de ahí la Asociación de Fiscales saca un comunicado pidiendo también que se pueda resguardar la seguridad de quienes se van y hacen su trabajo y por ese lado yo en particular creo que el Arnaldo Yucio ahí se equivocó. ¿Por qué? Porque los fiscales están ahí haciendo y sosteniendo una acusación Y él tendría que... Y él es ex fiscal, es él, abogado.
3: Él en el juicio tiene que defenderse. Claro. Eso es lo que vos decís.
0: Por supuesto. Y esto pasó, ya terminó el juicio y él se va y solito hace y empieza a elevar la voz y a decir lo que... Y a reclamarle a quienes están también con su causa. Entonces, independientemente a que un fiscal lleve una causa contra Horacio Cartes, contra Juan Pérez o contra Yucio, tiene que mantenerse también los procesados y porque todo se está discutiendo en ese juicio oral y público. Yo no creo que sea criminalizar, porque en el caso también de Prieto no es el único acusado, son 11 los acusados. Y también comentábamos nosotros que cuando el fiscal Silvio Corbeta se va a hacer una intervención en Ciudad del Este, como que le sacaron también ahí, fueron algunos manifestantes, fueron y le increparon también. Entonces es resguardar también la seguridad de quienes están dentro de ese juicio oral y público, independientemente para mí a la persona que sea. Porque cuando son casos de crimen organizado, también vemos que hay efectivos policiales, ¿verdad?
1: En ese sentido, Carlos, también yo me sumo a lo que plantea Noelia. Cuesta mucho nomás porque estamos en un tiempo tanto... de un lado o del otro, muy polarizado.
3: Hace rato venimos así,
1: Carlos. Pero yo creo que también en ese sentido, el buen comportamiento dentro del Poder Judicial, cualquiera sea las partes, es importante. El buen trato y el decoro también es muy importante. Y en este sentido, yo creo que en este caso se equivocó el doctor Yucio. Hay que decirlo. Y las imágenes lo respaldan también, ante la situación de la crítica que se tiene a su comportamiento.
3: Una consulta mía, ¿quién es la mujer que está al lado de Yucio en la fotografía?
0: Ella es su abogada, Gilby Quiñones.
3: ¿A quién le parece?
0: La abogada. ¿Sabes a quién le asemeja para mí?
3: ¿A una ministra?
0: A la de Seprelat, sí.
3: Por eso también me confundí, pensé, sí. Dije, ¿qué hace la foto de
4: Lilia?
3: Pero ella es la abogada de Yucio.
0: Abogada de Yucio.
3: Bueno, pasemos a otra portada de Ñandutí, vamos a ir a Ñandutí Negocios a continuación. Después le voy a mostrar una foto y quiero saber si ustedes le conocen o no. Y vamos ya a la pausa. Las pequeñas y medianas empresas podrán convertir su ahorro energético en proyectos financiables. Impulsan proyectos de eficiencia energética. Ñandutí Negocios. Fíjense que nosotros tenemos, opinión, cuestionamientos, críticas, pero también destacamos todo lo que tiene que ver con este tipo de planteamientos. Las pequeñas y medianas empresas podrán convertir su ahorro energético en proyectos financiables. La ANDE habilita a pagos de facturas con tarjetas y QR. El Ejecutivo presentó el presupuesto general de la Nación que asciende a 166,3 billones de guaraníes y la categoría superior concentró el 44,32% de las canales bovinas de exportación según tipificación de la Senaxa. Esto tiene, repito, que ver con exportaciones. El dólar cotiza 5.870 a la compra, 5.940 a la venta. Subió un poquitito, ¿verdad? Uh-huh. Bueno, ahí en la fotografía.
2: Lo de la ANDE también importante para la gente que quiera pagar su factura con tarjeta o QR.
3: Leí, ingeniero.
2: No, para comentar nomás. Para resaltar.
3: Muy bien.
0: Muy positivo. Yo
3: pensé que me estaba...
1: No, estaba resaltando, Carlos. Porque es importante también, así la gente se pone al día.
3: Ingeniero, no se te tolera nada, ingeniero. No,
2: hoy están todos con taquilla.
0: Hoy está chenchible.
2: Se nota que estamos por ganar algo los cerristas.
0: Hoy está chenchible.
3: No, hoy no van a perder ustedes.
2: Ah,
3: porque no juegan.
2: Ya está bien. Está bien.
3: No. Hoy juega Olimpia, ¿eh? Juega Olimpia Guaraní.
0: Sí.
3: Bueno, la fotografía del señor que está con el paraguas. Ingeniero, vos no digas nada porque ahí vos sabés. Claudia, ¿quién es? Noelia, ¿quién es?
1: Ah, Fermín.
3: ¿Te fue?
1: No, miré nada. Yo lo conozco porque era el hombre del tiempo en mi infancia.
4: Tanto tiempo fue, ¿verdad?
3: Sí. Claudia, ¿qué?
4: ¿Qué? El hombre
0: nunca lo olvidé.
1: El hombre del tiempo.
2: El hombre. Corta el
1: apellido. Fermín Villalba.
3: Él marcó época en Canal 9
1: con el
3: informe meteorológico, porque eso no se acostumbraba en nuestro país. Acá era llueve o no llueve, no mal tema. Ahora ya te dicen que va a llover, que va a haber viento fuerte. Tecnológicamente se creció muchísimo también desde esta dirección. Don Fermín Villalba, el hombre del tiempo. El hombre del tiempo.
1: Pero yo lo conocía porque era chiquitito yo y lo conocí en persona, sí.
3: ¿Sí, don Fermín?
0: Yo no lo conocía, pero siempre escuchaba su nombre porque cuando famoso, si parece que va a llover, parece, oye, ma, tú ya cambias a Fermín Villalba.
3: No, y se quedó, el hombre del tiempo. Sí. ¿Y qué chingue?
0: ¿De verdad?
3: Yo entre paréntesis. El ingeniero resalta algo y ustedes le critican otra vez porque resalta algo. 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
3: Se nota en imágenes que estamos recibiendo desde exteriores que la niebla continúa en gran parte de la ciudad de Asunción, de la capital del país, del área metropolitana y también del interior de la República, porque se estaba comunicando incluso desde la patrulla caminera que hay zonas, creo que es uno de los tramos de la ruta PI-02, donde se pedía tener muchísimo cuidado, teniendo en cuenta la niebla en esa parte de nuestro país. Insisto, el amanecer esta mañana, sus primeras horas, tiene como característica una densa niebla, la visibilidad se reduce a menos de 1.000 metros o menos de 1 kilómetro, y en consecuencia dificulta la visión y el tránsito. Los compañeros quieren mostrar la rata de la mañana, la rata del día, antes de ir a la pausa, 7:22, ahí está, en círculo. Bueno.
2: Los que no pueden ir a ver la Mickey Mouse.
4: Ahí está, Mickey Mouse.
3: Hacemos la pausa, por favor, volvemos en un ratito. Sigan con nosotros, sigan en Ñandutí.

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0: necesitaremos nada más.
1: Densa niebla en la capital del país, en el área metropolitana. Deja de mostrar esas cosas, ingeniero, por favor. Bueno, no, sigamos con el tiempo, por favor, chicos. Muestren cómo está el tránsito, cómo está el tiempo. Densa niebla se apodera de la capital de la República, del área metropolitana. Hoy es miércoles, hoy es 2 de septiembre del año 2026. Y a propósito de cómo está el tiempo y cómo va a estar el tiempo en las próximas horas y en los próximos días, pronóstico extendido.
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1: Bueno, ahí tenemos el pronóstico extendido completo. Hoy es miércoles, les decíamos, la máxima llegaría a 26. Para mañana jueves, la mínima 17, la máxima 30. Para el viernes, algunas lluvias. Ahí tenemos que cambiarse el sí. Que hizo la gráfica, se maleó. 23 la mínima, dice 23 la máxima y la mínima 29. Esta es, solamente acá ocurre eso. Después algunas lluvias también el sábado, 15 grados la mínima, 19 la máxima. Ya sé quién hizo. Y el domingo 13 grados la mínima, 19 la máxima.
3: Pero realmente estás muy atento.
1: ¿Yo?
3: Sí, vos estás muy atento.
1: Sí, no, lo que pasa es que ya me escribió, porque varias veces mostramos la misma placa. Me dice, Carlos, tu máxima, yo quería saber qué es lo que era mi máxima. Y había
3: sido... Yo no te dije, pero ¿cómo no querés que comente cuando yo...?
0: ¡Mentira!
1: Ahí tenía que decir, ingeniero. Bueno, ahí tienen ustedes. Hoy y mañana posiblemente sin lluvia, el viernes y el sábado con alguna lluvia y el domingo sin lluvia. Y temperatura que nos van a brindar jornadas frescas, agradables. En algunos casos, como el jueves, una jornada cálida. Pero estamos en pleno invierno, hoy es... a ver un poquito, estamos a 18 días de que termine esta estación. Hoy es 2 de septiembre.
4: Sí, primavera, te da esperanza, renueva la
1: juventud, esperanza.
4: Pero vos sabés que últimamente energía. También hay un pequeño adelanto de la primavera. Viste que hay un golpe de calor con el tema del veranillo de San Juan y ahí empiezan a florecer todos los lapachos. Ahora vamos a disfrutar durante...
0: Pero antes.
1: Claro.
0: Hace
1: rato ya los lapachos estaban de todos los colores.
4: Así es.
1: El ingeniero, yo la única música que sabemos de primavera es de Parlito Ortega. La primavera, ¿verdad? A ver, ustedes que otro tema de primavera no van a tener, ustedes no conocen.
0: Creo que esa es, ¿verdad?, la más emblemática.
1: No, porque tiene sí. 60 años, tiene.
0: Y
1: no.
0: Pero es para todas las edades y todas las...
1: Palito Ortega, ¿eh?
0: Generaciones.
4: La felicidad.
1: La felicidad. La primavera Ortega. Llegó. Algo así era, ¿verdad? Cantaban a Juan Pablo.
4: No, voy a aprender esa canción para el 21.
0: No, no. Ahora Juan Pablo,
1: con nosotros,
0: la
1: Juan Pablo,
0: prima.
1: Estábamos escuchando tempranito una música...
4: Sí.
1: Tempranito.
4: Estábamos haciendo una referencia, un clásico español. Sí, una historia muy linda de esa canción. Se llama Ramito de Violeta, se llama la canción.
1: ¿Saben en qué consiste? En que la pareja no se habla.
4: Sí.
1: ¿Qué entonces, tiene que ver con este grupo?
0: Entonces es una música actual, así no, para
1: no,
0: todo.
1: No, así no, Noelia. Cotización de monedas extranjeras, bueno. Por favor, a continuación. ¿Cómo cotiza el dólar? ¿Cómo cotizan otras monedas extranjeras a continuación?
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5: Ya no está en orden.
6: El dólar americano a la compra se mantiene a 5.800 guaraníes, a la venta 6.000 guaraníes.
5: El real 1.080 a la compra, 1.180 a la venta.
0: El peso argentino a la compra 3 y a la venta 6.
4: Hablamos del euro también, a 6.700 guaraníes en la compra, 7.100 guaraníes en la venta.
6: El peso chileno se mantiene a 5 guaraníes a la compra, a la venta 10 guaraníes.
5: Y el peso uruguayo 130 a la compra, a la venta 230.
0: Y por último el peso colombiano a la compra 1.5 y a la venta 3.5.
1: Tres operadores que tenemos en cada máquina, ¿y Renato? ¿Cómo se llama el compañero? ¿Eh?
7: José.
1: José también. Acá si no te llamas José, no trabajaba en Ñanduti, ¿eh? Bueno, 7.33. ¿Qué publica ABC Color esta mañana? Después quiero detenerme un ratito en el presupuesto general, en la presentación que hizo ayer el Ejecutivo al Congreso. ABC Color, título principal a propósito, habla de este tema y dice que el presupuesto va a crecer 11% el año que viene, pero no incluye aumento para médicos. Proyecto de presupuesto presentado ayer al Congreso. Y la fotografía que pone hoy ABC Color, se ve a una señora, ¿qué le estamos diciendo nosotros en los últimos días? Esta movilización de gremios médicos no solamente es una cuestión de profesionales de la salud. de una u otra manera incluye a gente que tiene un familiar o a la misma persona que es un paciente o una paciente. Esta fotografía tiene que ver con una manifestación en el Hospital Regional de Ciudad del Este. Médicos, pacientes y familiares exigieron la renuncia de la ministra Teresa Barán y cuestionaron la gestión del actual gobierno, al que calificaron como el peor de todos. El área de neonatología del hospital apareció infestado de pulgas. Recuerdo que ayer Noelia mencionaba esto. Sí. Vamos a ir al diario Última Hora esta mañana. El título principal tiene que ver con la Contraloría General de la República. Benítez es reelecto y el cartismo consigue un copamiento histórico. Un nervioso Villarejo saludaba ayer a la tarde con relación a este tema porque decía que es la primera vez en la historia. Pero hay que decir también que alguna vez la oposición copó, no del mismo partido, pero la oposición creo que fue alguien con Camacho. Con Emilio Camacho.
0: Sí, no ayer recordábamos también, era Dentre,
1: Frente decimos.
0: Sí.
1: Yo no sé con quién, pero con Camacho, que creo que tengo anotado, pero lo que decía Villarejo, y es cierto, que por primera vez el Partido Colorado o un partido tiene a sus dos afiliados como Contralor y Subcontralor General de la República. Y hay una buena noticia que publica hoy Ingeniero Claudia Noelia y Juan Pablo, el diario Última Hora. En la fotografía pone a estos buques que tienen que ver con nuestra historia. Sí. Ustedes saben que casi 50.000 personas visitaron en Encarnación, en coincidencia con el Rally Mundial, esto que se presentó como atractivo turístico. El cañonero Paraguay, por un lado, y el buque Escuela Capitán Cabral, dice que recibieron a 42.600 visitantes en Encarnación durante la semana del Bueno Rally del Paraguay.
3: Muy interesante. Que, y sobre todo que es una forma de reivindicar nuestra historia.
1: Totalmente.
3: El rol que... Y en particular a los ingenieros nos gusta, ¿verdad? Porque el ingeniero Bozano, que es uno lleva inclusive uno de los edificios de la Facultad de Ingeniería a su nombre, fue una de las personas que impulsó esto y que estudió, diseñó de manera que nosotros podamos tener un rápido traslado de nuestras tropas hasta Puerto Casado y de ahí al centro de operaciones. Entonces, cada gremio, cada profesión ha puesto lo suyo y acá tenemos de alguna manera un ejemplo de cómo la parte militar con la parte profesional se pusieron de acuerdo para defender bien nuestro país.
4: Como bien recordó Noelia, sí, fue Daniel Fretes Ventre, perteneciente al Partido Liberal Radical Auténtico. Fue en el periodo 95-2000. Y el subcontralor fue Emilio Camacho del Partido Encuentro Nacional.
1: ¿Qué dijiste? ¿Fretes Ventre?
4: Fretes Ventre.
1: Correcto.
6: Era liberal y Daniel. Encuentro Nacional.
4: Exacto. Liberal y Encuentro Nacional.
1: Oposición.
6: Yo lo que creo ahí, más allá del partido al que pertenezca la persona, es la capacidad y la parte técnica. Para la Contraloría, incluso lo habíamos hablado aquí, más allá del partido al que pertenezca, pero sí también es cierta señal de debilidad lo que ocurre con la oposición, porque estaba leyendo también algunos cuestionamientos a liberales.
0: Sí.
6: Cuando la indicación desde el Partido Liberal Radical Auténtico con el nuevo presidente fue de no validar el
1: muy
6: proceso.
1: Buen tema para hablar con Alcides Rivero esta mañana, porque creo que fueron 14.
6: Muchísimos fueron.
0: De que
1: no
0: bajen
1: fue uno,
0: su candidatura.
1: No fueron dos.
4: No,
1: sí.
4: no
1: fueron
4: varios.
1: 14 liberales, cuando que la posición del directorio era totalmente diferente.
0: Y el único que no hizo caso a esa orden, vamos a decir, es el actual subcontralor Augusto Paiva, pero que finalmente tampoco tuvo ese apoyo como para continuar en el cargo.
4: Y hay que decir también que ayer a la tarde hablábamos en primera instancia con el saliente Augusto Paiva y ante la pregunta de qué opinaba justamente del que va a ocupar su cargo a partir de noviembre, hablaba de que era un hombre de la casa, un profesional que se formó ahí, trabajó bastante y le deseaba mucha suerte.
0: Sí, pero que tampoco no era una cuestión como que él veía muy, no sé si positiva, el hecho de que estén dos colorados hoy al frente también de la Contraloría General de la República, que es la primera vez que se da una situación así.
1: Bueno, y el diario La Nación de nuestro país esta mañana, algunos títulos que compartimos con ustedes, el título principal, lo que mencionábamos recién con el ingeniero, con Noel y con Juan Pablo, con Claudia, el tema y el caso Yucio. Disponen máxima seguridad en juicio a Yucio tipo PCC, dice este título principal. Ante las presuntas amenazas efectuadas por Arnaldo Yucio contra los fiscales Verónica Valdés y Jorge Arce, el juicio oral y público contra el exministro del Interior se reanudó Bajo una fuerte custodia policial, acusado por cohecho pasivo agravado, el exfuncionario abdista fue captado durante un cruce contra los agentes de la Unidad Especializada de Delitos Económicos y Anticorrupción. Y publica La Nación hoy una nueva encuesta que le da a Camilo casi 20 puntos sobre Soledad, a un mes de los comicios municipales. Faltan 32 días más o menos.
6: Poquísimo falta, ¿verdad?, para sí.
1: Para que todos los puntos, todas las localidades del país tengan nuevo intendente.
4: 32 días, para ser exactos.
1: 32.
4: 32 días. Y yo quiero hacer un exhorto también, Carlos, pedir a las encuestadoras que sean serios. Es una herramienta importante. Hace mucho tiempo se viene criticando también esto. Que pongan realmente todo el esfuerzo para que se vuelva a confiar en las encuestas, porque siempre hay un descrédito que se ha construido también en el tiempo y se está perdiendo la fuerza de una herramienta importante en torno también a las mediciones.
1: Bueno, vamos a mirar un poquitito también diarios del vecino país, diarios de la Argentina esta mañana. Mientras tanto les cuento que escribe Rosana y porque no están encontrando ustedes ningún otro tema relacionado a la primavera. Ella me dice, la maldita primavera de Yuri.
6: Ah, cierto. Llegó.
1: Puede
0: esa
1: ser.
0: Música no me gusta a mí.
1: Ya no primavera, quise decir. Pero maldita, ya, pero ya, primavera.
0: De karaoke esa
3: ya,
0: música.
3: Ya no quise decir.
6: Ahí está. Le pasea.

0: para enamorarme ahora.
1: Ahí está. Ahí está, ¿cierto?
2: Vos cantás y ella corrige, pero no. Vamos al diario de la Nación de Buenos Aires.
3: Pero estas
2: por
3: son
2: favor.
3: Letras y
1: me adelanté, no mando.
3: Sí, ya es la melancolía. ¿La ¿Sí? letra o un espectáculo?
2: La maldita primavera.
3: La maldita sí. primavera, embustera.
2: Y ya, mirá lo que dije, la pantalla
3: Yuri. De
1: YouTube. Pero como dice.
2: Por favor.
1: Noelia, canción de karaoke.
0: Sí, vale. este es mom.
3: Le pasé a una de Ivette Sangalo que él tiene que.
2: Chau, ¿sí?
3: No, que tiene que monitorear si corresponde. Porque me tiró la IA, pero todo lo que dice la IA hay que corroborar.
2: Pero por lo visto, la maldita primavera pegó porque sí. escribe Luis, escribe Rosana, escribe Amado, todo ahora.
3: Esa es.
2: Maldita primavera. Esta es Ivette Sangalo.
3: ¿Qué dice?
2: La maldita primavera.
1: Sí, es una canción paraguaya, Carlos. Que es Primavera nomás se llama. Que es muy famosa y conocida.
2: ¿Quién canta?
1: Y hay varios artistas que cantaron.
2: ¿Quién escribió
1: entonces? José Asunción Flores y letra del poeta Carlos Miguel Jiménez.
2: Ah, tiene ese bueno.
1: Sí, no, y es una descripción total de lo que es el inicio de la primavera.
2: ¿Pues sabía que Carlos Miguel Jiménez tenía ojos claros?
4: No sabía.
2: Y que por eso le tiraron, le derramaron agua caliente y él quedó ciego.
1: A la pinta.
2: Contó contó el otro día.
0: ¿Cuánta maldad?
2: Era el enfrentamiento entre colorados y liberales. Ah, César Obispo, Carlos Miguel, pilarense.
0: Uh-huh.
2: Pilarense. Un profesional, un artista extraordinario. ¿Mm? Vamos a ver si, mientras, quiero mostrarle La Nación de Buenos Aires y vamos a buscar si el tema, si se puede. Primavera se llama. Dijiste José Asunción Flores y Carlos.
1: Te voy a pasarle a los compañeros.
2: Bueno, Malvinas, Milei busca capitalizar el giro de Estados Unidos y anuncia una cadena nacional. Trump abrió la posibilidad de revisar la postura de Washington sobre las islas. Enzo Fernández, el más caro de una liga multimillonaria, el argentino en el fútbol inglés. Son títulos destacados. ¿Quién es el jefe del Tesoro de Estados Unidos? Se reunió con Luis Caputo, el argentino, y dijo: Argentina lidera una oportunidad histórica. Besen. Ahí está la fotografía. Besen y Caputo. La Argentina lidera una oportunidad histórica. Vamos a ir al diario Clarín de Buenos Aires. Dice: muertes por fentanilo. Qué terrible esto. Procesan a las dos ex jefas de la ADMAT, Sonelli Davicio y Gabriela Montecón. Embargan por 500.000 millones de pesos a cada una. Besen dijo que Argentina lidera una oportunidad única. Enzo Fernández, al Citi, 170 millones de dólares. El pase más caro de un argentino.
0: Es mucha plata.
2: A 4 años del atentado y sin Kicillof, Máximo lanzó a Cristina para el 2027. En un acto en San José, con militantes K que pidieron la libertad de la expresidenta, su hijo alentó una eventual candidatura de Cristina para el año próximo. Kicillof fue uno de los grandes ausentes y tampoco firmó un documento que agitó la teoría del Lafar. Sí posteó en X que Cristina está injustamente detenida. La soja llegó al valor más alto de la era Milei. Al final la iglesia, escuchen esto, en Palermo se va a hacer el encuentro del Papa León XIV con la gente.
1: Uh-huh.
2: O sea, en un recinto abierto, en uno de los parques más lindos, sí, que tiene Buenos Aires, lindo. En Palermo. Página 12, por favor, para compartir con ustedes esta mañana también. El abrazo. Ahí está Cristina en el balcón. A 4 años del intento de asesinato de Cristina Kirchner, una multitud se reunió bajo su ya simbólico balcón para reclamar su libertad y condenar las políticas de odio que abren camino a la eliminación física de los adversarios. Su hijo Máximo, el único orador, llamó a los peronistas a hablar menos de los quilombos internos y más a ayudar, contener y organizar para recuperar la Casa Rosada. 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
2: A la vuelta de la pausa vamos a hablar del presupuesto general de la Nación 2027, pero ustedes recuerdan aquel vehículo, aquel camión, como se suele decir, de gran porte, un camión semirremolque que hacía algunas maniobras que no corresponden, ¿verdad? En plena ruta. Y con la, miren lo que hacía. Habíamos mostrado esto nosotros hace unos días.
1: ¿Pero por qué hace eso, Carlos?
2: Y de ñimo simpático la tipo.
1: No.
2: Y él pensó que se iba a salvar. La patrulla caminera le volvió a encontrar. Le dijo, capé de Yumina, se asoció.
1: Sí.
2: Al costado.
4: Muy bien.
2: ¿Verdad? Y la multa. Pero identificó
1: durísima
2: la patrulla caminera, la cómo corresponde bien la patrulla caminera en esta oportunidad. Este es un cachafa, cachinay. Pudo haber matado gente inclusive, y se pudo haber matado él también.
1: Claro.
2: Pero con esto no se juega. ¿Cómo vas a confiar en alguien como este, un vehículo de estas características? Le detuvieron, ahí está el momento en que le detienen, y ahí está la boleta. No sé cuánto al final es el monto de la... de la multa.
4: No logro visualizar.
2: Por este tipo de maniobras. Si nos ayudan, compañeros, vamos.
4: ¿Un millón tiene que ser?
0: Pero tiene que ser una multa que le duela al bolsillo.
2: Un millón 170 mil, ingeniero, mira.
4: Ahí sí. Más de un millón.
1: Que salga del bolsillo del conductor. Eso
2: es lógico. Lógico.
1: Porque si es de una empresa, yo creo que la empresa.
2: El propietario del vehículo se llama Laudelino Weber. No sé si Laudelino manejaba en ese momento. No,
4: no creo, pero.
2: Pero se le notificó y se le encontró al vehículo y se le multó, como corresponde. 12 minutos para que sean las 8 en la República del Paraguay. Volvemos en un ratito. Sigan con nosotros, sigan en Ñandutí.
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0: Vamos acercándonos a las 8 de esta mañana, le mostramos cómo está el tránsito, le contamos cómo está el tiempo en Asunción, en la capital del país, en el área metropolitana, en algunos lugares niebla, en otros lugares neblina, en otros lugares ni niebla ni neblina. Ni niebla ni neblina. Qué simpático. Bueno, quiero hablar un ratito de Nicolás Maduro. Estaba leyendo, recuerda que el otro día mostramos una fotografía de Maduro supuestamente en la cárcel en los Estados Unidos de Norteamérica.
1: En buzo, algo así.
0: Y hablando, enviando saludos a sus nietos, cosas por el estilo. Estaba leyendo una publicación, no sé si es así como se publica, ustedes saben que tantas cosas se dicen en los últimos tiempos. Nicolás Maduro tenía un discurso y decía, por ejemplo, él, prefiero morir de pie que vivir de rodillas. Frente a la justicia de los Estados Unidos, hoy está de rodillas. Pero según fuentes, según algunas publicaciones, Maduro aceptó cooperar a cambio de una reducción de pena.
1: ¿Quiénes son estos cuatro que están ahí?
2: Daniel Ortega, López Obrador.
3: Rafael Correa y Gustavo Petro.
0: Daniel Ortega, Nicaragua. Ocurre que Maduro, dice alguna que otra publicación, habría entregado los registros de cómo PDVSA financió la represión sandinista y el lavado de oro venezolano a través de Managua, dicen algunas publicaciones. ¿Por qué López Obrador? ¿Por qué México? Porque la ruta del cartel de los soles, usando puertos mexicanos con protección política, los vuelos humanitarios, que nunca fueron humanitarios. ¿Por qué Rafael Correa, ecuatoriano? El eslabón más débil. Maduro ya confirmó cómo se triangularon fondos para campañas del correísmo en el 2013 y 2017 a través de la embajada venezolana en Quito. ¿Cómo entraba dinero del narcotráfico para sostener la revolución ciudadana? El círculo se cierra, Serrano cae en Ecuador, Correa queda expuesto en México. Además, el cobro de Rafael Correa por ser asesor junto a sus exministros. Y por supuesto que acá en este grupo no puede faltar Gustavo Petro. ¿Por qué? Porque Petro, nexos entre el Ejército de Liberación Nacional y las Fuerzas Armadas Revolucionarias Colombianas, ELN y FARC, con Miraflores, con cuentas en Venezuela y protección directa desde Caracas. Maduro entendió que el socialismo del siglo XXI solo era leal mientras había dólares. Ahora que cada uno está solo frente a la justicia americana, se acabó la solidaridad, dice esta publicación. No es un juicio contra un hombre, es el juicio contra todo un sistema que, dicen algunos, saqueó América Latina durante 20 años. Acá hay que tener mucho cuidado con este tipo de publicaciones, porque este es un ataque directo a la izquierda. ¿Verdad?
1: Sí.
0: Por eso que dice, 20 años de gobierno de quienes saquearon gran parte de América Latina. Y menciona a Noruega, menciona a López Obrador, menciona a Correa y por supuesto menciona a Gustavo Petro. De aquí a la realidad, no sé qué mucha distancia existe, o sí existe mucha distancia o existe poca distancia.
1: Pero bueno, hay también algunos casos de vaciamiento de PDVSA que a lo mejor habría que preguntarle a él si es que está colaborando. Porque hoy en día el petróleo es uno de los temas candentes en el mundo de cómo se va a manejar la reserva de petróleo a futuro. Y Venezuela tiene mucha reserva.
3: Y a propósito, justamente, el día de ayer martes, hay una noticia internacional que dice que el secretario de Energía de Estados Unidos ya llegó a Venezuela para cerrar el histórico acuerdo, lo que tiene que ver con el acuerdo de petróleo. Y se menciona acá la cantidad. El secretario de Energía de Estados Unidos, Chris Rick, llegó el martes por la noche a Venezuela para cerrar un acuerdo petrolero que dará a Washington control sobre aproximadamente una quinta parte de las reservas del país después de que la Asamblea Nacional, dominada por el oficialismo, aprobara la operación. Ya el presidente estadounidense Donald Trump anunció el acuerdo la semana pasada y afirmó que permitirá a Estados Unidos obtener el control mayoritario sobre 65 millones de barriles de reservas probadas de petróleo venezolano.
1: Sí, que en realidad hay toda una discusión si cuántos son las reservas venezolanas, ¿verdad? Pero 65...
3: Acá menciona 65 millones de barriles.
1: Es una barbaridad. Juan Pablo quería decir
2: algo. No, y eso justamente que en definitiva también ese elemento va a ser importante porque se habla de la capacidad de Venezuela incluso aproximadamente hasta el 2040. y que van a ir duplicando y triplicando la cantidad de petróleo para poder exportar, también llenar los Estados Unidos como punto de fuente energética, el tema del petróleo. Por eso es tan importante todas las acciones que han hecho en los últimos tiempos para tomar el control del petróleo en Venezuela. Ahí decir también de que hay que tener mucho cuidado, porque ese ejemplo espero que no se repita en otras partes del mundo en, ¿verdad?, el tema del control energético.
1: Sí, sí, sí. Que no sea en un momento en que se le atacó, se le secuestró, se le capturó, como quiera llamarse, al presidente de un país. Y después resulta esto. Y aparte, yo escuché una declaración de la presidenta, entiendo que... No sé si es presidenta o presidenta en ejercicio, esa parte no sé, ¿verdad? Donde habla de 25 años.
2: Delcy Rodríguez.
1: De 25 años prorrogables. Es mucho tiempo, pero también se tiene que hacer mucha inversión en el lugar. Y una cuestión que alguien resaltó es que aparentemente en el acuerdo ya se cita quién va a ser el venezolano a cargo. Y ese venezolano tiene un problema con la justicia venezolana inclusive.
3: Que es Alejandro Betancur.
1: Sí. Es, bueno, es un tema para a lo mejor explorarlo bien con alguien que tenga conocimiento, ¿verdad?
0: Mayor información.
1: Pero un poco para estar atento a este caso.
0: Entre las pocas cosas que se dicen de Maduro es que supuestamente está cooperando con la justicia de Estados Unidos, y esa cooperación significa mencionar a otra gente, como los que mencionamos en esta oportunidad. Quiero ir a lo que nosotros ayer contábamos con relación al senador Gustavo Leite. Ayer nos llamó la atención porque él anunciaba, iniciamos hoy 20-30 horas. Sí. Y uno mira y dice, Gustavo Leite... O cambiamos o nos cambian. Senador Colorado, senador oficialista, es una persona muy cercana al presidente de la Junta de Gobierno del Partido Colorado, a Horacio Cartes, y dice, hay problemas que se repiten, instituciones que deben mejorar y una ciudadanía que merece vivir mejor. Qué lindo que alguien nos diga eso, ¿verdad? Mm. Por eso nace este podcast, dice, para preguntar, cuestionar y proponer. Y miren y fíjense en lo que viene a continuación. No sé si tenemos nosotros con audio. Vamos a compartir con ustedes en un ratito. Porque dice, entre otras cosas, Gustavo Leite, y Rodolfo, el compañero, comparte, dice, porque señalar un problema no es destruir. Eso es lo que tiene que entender la gente. Cuando se está marcando algo, no es simplemente una cuestión caprichosa o una cuestión por estar en contra de quien está en el gobierno. Dice Leite, Gustavo Leite, senador Colorado, porque señalar un problema no es destruir, ignorarlo sí puede serlo. Ideas que suman, críticas que construyen, ciudadanos que transforman. Tenemos posibilidad de escuchar parte, por lo menos. Adelante, por favor.
4: Un Estado que no satisface a sus ciudadanos es un Estado muy costoso, un Estado, no digo inútil, pero un Estado que siempre va a estar en deuda con la gente. Entonces, a partir de la situación que yo veo, creo que nosotros necesitamos sumar ideas, por eso se llama ideas que suman, críticas que construyen. Nadie se puede enojar por una crítica que venga con una propuesta. Sí nos podemos enojar si te dicen, qué feo tu lente. Ah, bueno, está bien, perfecto. ¿Y qué me sugerís? No, ¿por qué no te pones un lente verde? Que, ah, ok, listo, se escucha la propuesta. Crítica sin propuesta no vale. Y ciudadanos que transforman. Yo creo que todos los ciudadanos de Paraguay podemos involucrarnos positivamente en que nuestra sociedad esté un poco mejor. No es solo el tema del gobierno. El gobierno tiene su trabajo y hay que hacerle sentir al gobierno que somos nosotros hoy. Yo también soy parte del gobierno, pues soy parte del legislativo. No nos podemos enojar porque los ciudadanos nos critiquen. No nos podemos enojar porque un ciudadano como yo diga, ¿por qué no hacemos esto de otra manera? Así también los ciudadanos tienen que involucrarse en política. El ciudadano que no se involucra en política está dejando pasar una magnífica oportunidad de ser escuchado.
0: Gustavo Leite, senador nacional.
5: Perdón, yo no vi completo el podcast. ¿Lo hizo con invitados o son reflexiones suyas principalmente? Mira, porque él tiene la capacidad para hacerlo solo, definitivamente.
0: Yo solamente conozco esta parte. La invitación ayer y lo que es parte de lo que hizo anoche.
3: Y aparte también, él invita a la gente para que se pueda conectar y a partir de ahí que envíe, digamos, sus sugerencias, esas interacciones.
2: Sí, me tocó justamente hablar con él en una oportunidad y me decía que va a tener de a poco también algún que otro referente invitado, pero la idea es que también sea un canal de comunicación con la audiencia a través de este podcast que le hagan llegar. Seguramente comentarios, sugerencias, preguntas, consultas, y también abrir así una posibilidad de comunicación directa con la ciudadanía.
5: A mí me llama la atención el título del podcast, o cambiamos o nos cambian.
0: No es fácil decir eso, Claudia.
5: Eso te iba a decir, porque es
0: y menos como, de un colorado.
5: Es como asumir de que el Partido Colorado reconoce que no está haciendo bien las cosas desde la óptica y presentación del título del podcast de un senador oficialista.
3: Una autocrítica ya directamente.
5: Y yo creo que es también válido en el sentido de si realmente les preocupa que sean cambiados, que hagan mejor las cosas que hoy se están notando que no están saliendo bien. Me parece súper válido.
0: Yo tengo una información. Está la señora Gladys en línea, vamos a hablar con ella en un ratito. Tengo una información con relación a propósito del Partido Colorado y de las próximas elecciones.
6: Ok.
2: ¿Ahora para la municipal o ya para más adelante?
0: No, las municipales ya no tienen...

0: Y sí y no.
1: No, iba a decir
0: y candidaturas
1: más,
0: especialmente.
1: Como noticia también que es importante analizar esto, el tricutú de César Sosa en la mesa del Consejo.
0: Presidente del Consejo de Gobernadores
1: ayer,
0: otra vez.
1: Por unanimidad.
0: Ahí no tiene competencia. No. O sí, voy a plantearlo de otra manera. Tiene todo el respaldo, sigue el respaldo de todos los gobernadores a César Sosa. Señora Gladys Fernández, ¿cómo le va, directora? Buen día.
2: Buenos días, Carlos. Buenos días a tu compañero y a toda tu audiencia.
0: Bueno, yo quiero que entiendas que esta va a ser una entrevista que no, como alguien nos dijo alguna vez, una inquisición, Gladys, porque de repente mis compañeros son muy preguntones y me parece correcto que sea así. Vos sos directora de control gubernamental de la Contraloría General de la República, ¿verdad?
2: Así es, y más el ingeniero que es conocedor del tema, así es que me imagino que...
0: Pero no es una inquisición, pero va a ser un examen.
3: No, pero en este caso usted es la inquisidora, ¿verdad? Porque usted supongo que anda requiriendo datos de los diferentes entes gubernamentales y tiene algunas noticias, algunas opiniones respecto al funcionamiento, y queremos que se comparta esas reflexiones con la audiencia de Ñanduti.
2: Y por supuesto, y más todavía cuando ustedes nos dan la oportunidad de dar a conocer nuestro trabajo. Para nosotros es una oportunidad. A veces la noticia que damos, lo que compartimos, no es halagüeño, no es realmente algo de lo que no, los ciudadanos podamos enorgullecernos, pero es nuestra obligación y nuestro trabajo justamente velar por el cumplimiento de las disposiciones legales y el uso correcto del patrimonio público. Esa es la función de la Contraloría. Y bueno, tratamos de cumplir con ese mandato y estoy a disposición.
3: Sí, ¿hicieron algunas reflexiones respecto al largo plazo del Fondo de Jubilaciones del IPS? ¿Cuáles son esas reflexiones?
2: Bueno, en el Fondo de Jubilaciones del IPS realmente hay varios puntos que el equipo auditor revisó. Primeramente se detectó un déficit financiero persistente entre los ingresos corrientes y el pago de beneficios previsionales durante el periodo 2020-2025. Los ingresos por aporte no alcanzaron a cubrir las jubilaciones y pensiones, y eso generó una brecha que el equipo expuso, que fueron más de casi mil millones. En ese sentido, el IPS ha tenido que recurrir a las rentas de para cubrir sus obligaciones. Hay una proyección que la misma entidad realizó, que justamente la situación puede tornarse un poco difícil para el 2036. Y eso, extrapolando un poquito para el 2046, se puede estar ya realmente en una situación muy, muy difícil, si es que no se toman medidas urgentes. Y usted, ingeniero, como estuvo en la previsional, conoce muy bien desde adentro todo lo que representa esta, sobre todo esta área, ¿verdad? Mm. Igualmente, en ese punto se evidenció que la famosa deuda que tiene el Estado paraguayo desde años, ese monto es significativo, una deuda gigante que el Estado paraguayo debe transferir al IPS, un aporte obligatorio del 1.5% sobre el salario destinado justamente a financiar la caja de jubilaciones. Desde el año 1944 al 2025, la deuda sumó más de 6 billones. Eso también, por supuesto, hace que las finanzas del IPS se vean afectadas. El IPS mantiene ese dinero registrado en su balance como un derecho a cobrar, pero sus gestiones se limitaron en enviar notas administrativas al Ministerio de Economía, proponiendo mesas de trabajo. No se ven los resultados, y esos resultados, por supuesto, también afecta a los genuinos dueños del IPS, que son los cotizantes, los empleadores, y es lo que una vez más la Contraloría puntualiza, pues no es la primera vez que la Contraloría puntualiza esta situación, ya

0: sobre todo en el tema de las cajas jubilaciones, hay hechos nuevos, pero hay hechos también que se repiten, ¿verdad? Y en algún momento seguramente como política pública del Estado junto con el IPS, porque no solamente estamos evaluando la caja de jubilaciones del Instituto de Previsión Social, en este momento estamos también abocados a, ya hemos emitido un informe de todas las cajas, la situación de todas las cajas en este país, incluyendo la municipal, la bancaria, la de ANDE, la fiscal, la caja fiscal, que el año pasado emitimos también un informe. Es una preocupación desde la Contraloría ver un poco cómo se está gestionando todas estas cajas, porque realmente ponen en riesgo el futuro de los cotizantes en una edad tan especial, una edad en donde uno más necesita de estos recursos y que para lo que trabajó toda la vida, de manera que tener una vejez digna, una vejez que en donde pueda recibir su jubilación, que le dé por lo menos posibilidad de comprar sus medicamentos, ¿verdad?
1: Una consulta puntual antes de seguir. En el caso del uso de la renta de IPS desde el 2020, ustedes, porque en algún momento dado se manejó que esto es culpa de que se elevó la jubilación mínima al 50% y después al 75%. ¿Ustedes identifican ese como la causa principal?
0: Nosotros, no es que nosotros identificamos, esa fue el argumento que dio la misma entidad. La misma entidad argumentó eso, de que realmente, o sea, que cuando se le preguntó el motivo por lo que ocurre en estos desfasajes financieros en la jubilación, justamente fue la justificación que dieron, fue esa.
1: Correcto. O sea, esa resolución, que creo que fue enero o febrero del 2020, de elevar al 50% el efecto. Porque hay que recordar que la pandemia realmente el efecto fue recién desde marzo a abril, pero el déficit ya se inició antes de la, por lo menos de, no sé si decir la pandemia, del efecto de la pandemia que afectó al Paraguay recién desde esa época aproximadamente, porque fue cuando, no es el virus el que causa el déficit, sino el hecho que todos nos quedamos en nuestras casas y eso provoca una serie de efectos. Y eso recién ocurrió allá por abril, pero el déficit ya comenzó antes. ¿Es así?
0: Sí, claro, porque, por ejemplo, esta deuda del Estado venimos arrastrando de
1: claro.
0: Esto afecta.
1: Claro, ahí yo tengo un comentario respecto a la deuda del Estado. Usted habló de 6 billones, los cuales por dividido 6 mil son 1.000 millones de dólares que no pagó el Estado. Pero cuando durante la pandemia, entre comillas, paga, realmente no paga. Eso es una plata que le dio al IPS para que pague algo no previsto en la ley del IPS, que era el tema de las personas que iban quedando sin empleo. O sea, como no tiene seguro de desempleo, le dijo, bueno, toma este, en número redondo, 100 millones de dólares para este efecto. Pero eso no tiene por qué disminuir la deuda histórica, por lo menos a priori.
0: Claro, eso tenía un fin especial, era un origen especial. Mm. No es precisamente como honrar deuda.
1: Exactamente.
0: Ese tenía un... Por la situación especial que muchos empleadores no podían pagar los aportes, mucha gente quedaba sin empleo, o sea que era realmente un fondo de contingencia.
1: Sí.
0: Sobre ese también nosotros ya nos hemos pedido en su momento y creo que fue fue derivado al Ministerio Público los antecedentes. Si bien es cierto que primeramente se desestimó la denuncia, tengo entendido, no manejo exactamente los términos en ese punto. Mi compañero Leandro le puede dar mayor seguimiento, pero realmente también ahí la Contraloría hizo una verificación puntual sobre la utilización de los fondos de contingencia, del dinero que se destinó al IPS para ese fin.
1: Y aparte, eso parece que el Ministerio de Salud le debe al IPS una cifra del orden también de los 100 millones de dólares, que creo que no está dentro del estudio de ustedes, pero hace poco le preguntamos nosotros a la ministra y nos dijo que generaron una mesa de trabajo, pero mesa de trabajo no mete plata, ¿verdad? Y más parece que el Estado siempre trata de diferir y diferir sus obligaciones. ¿Ustedes llegaron a estudiar ese caso?
0: Ingeniero, nosotros inmediatamente cuando terminamos este proceso durante este trabajo, hemos cursado nota al IPS ya iniciar un segundo trabajo sobre este tema puntual, sobre el tema de la caja de jubilaciones, sobre todo para ver un poco la proyección, la reserva matemática, la reserva actuarial, cómo se está manejando. Hay puntos que no hemos podido profundizar nosotros en este trabajo y que nos preocupa también porque de eso se trata el futuro de la caja de jubilaciones. Y no solamente, como ya señalé, no solamente de la caja del IPS, sino que de todas las cajas de jubilaciones del país hemos cursado circularización. Yo creo que en el corto plazo, dependiendo también, usted sabe perfectamente que dependemos mucho de la provisión de la documentación por parte de los entes auditados. A veces tenemos muchas restricciones porque esa información no fluye o esa información no es completa, y eso hace que nuestro trabajo demore, eso hace que nuestro trabajo muchas veces se vea afectado en la oportunidad. No obstante, no nos quedamos de brazos cruzados, vamos a seguir insistiendo porque desde la Contraloría consideramos que esto es un tema muy muy sensible y muy especial para la vida ciudadana, para todos, ¿verdad?
2: Directora, ahí simplemente también consultarle el hecho y aprender un poco también a través de ustedes en el proceso de la construcción de un informe. ¿Cuánto es el margen de error más o menos que ustedes calculan? Porque ante este último informe presentado, la contrarrespuesta a ellos son varios elementos que dicen hay que rever un poco ese informe. Y me parece importante que la audiencia pueda entender cuánto es el margen de error que ustedes manejan de cada informe.
0: No debiera haber margen de error porque el auditor habla con evidencia. El auditor no inventa. Hay en ese sentido, ingeniero, hay áreas de control de calidad de los informes. No es que el informe hace el auditor y eso se presenta. No, hay primero niveles de calidad, niveles de supervisión. Primero la supervisión del supervisor, valga el juego de palabras, que es una persona que tiene entrenamiento, que tiene conocimiento, bagaje en el área del control gubernamental. Luego está la dirección general del área respectiva, que es otro estamento de control de ese informe. Luego pasa a un control, normalmente cuando es informe final, la comunicación de observaciones no, pero el informe final pasa por revisiones técnicas externas al equipo. El área técnica recae bajo mi área, que es la de control gubernamental. Yo tengo una unidad que revisa desde el aspecto técnico el informe. Si el informe está basado en evidencia, si la evidencia es oportuna, válida, confiable, es de fuente confiable, si la evidencia realmente respalda el informe. Y hay una revisión jurídica, revisión legal que hace la Dirección de Asuntos Jurídicos, que no forma parte del equipo. Ni mi área, ni el área de revisión técnica, ni el área de revisión jurídica forma parte del proceso. Ellos revisan que todas las disposiciones legales que el equipo auditor señala en el informe sea correcta, que esté vigente, que esté acorde al tema que está evaluando. Y si no, en esa instancia ya se sugiere al equipo que verifique, que revea, que mejore la redacción, o sea que ya en esa instancia. O sea que ese margen de error realmente... El auditor no puede tener margen de error porque habla con evidencia.
3: Directora, respecto al pago también de estas personas fallecidas y que seguían cobrando la jubilación, si bien el informe presentado por la Contraloría no es vinculante, de todas formas esto se remite al Ministerio Público o ¿cómo quedaría eso?
0: Claro, este informe tiene, casi todas las... las observaciones están para ser profundizadas para reporte. O sea que sí o sí, esa parte de los, creo que los 104 millones, usted me está hablando, ¿verdad?
3: Sí, de la identificación de 11.582, o sea, personas ya fallecidas que estaban cobrando todavía su jubilación.
0: Ahí hay dos puntos que quiero aclarar. Por un lado, tenemos los 28.000 millones de guaraníes, si mal no recuerdo el importe, bueno, tengo el informe a la vista, 28.000 millones que la misma entidad confirma de que pagaron de más. Que la misma entidad confirma que pagaron de más. Que es una en un periodo del 2020 al 2025. Eso se determinó a través de la auditoría financiera. Por otro lado, este año también nosotros hicimos una auditoría de la área tecnológica. Cuando se hace una comparación entre el sistema del IPS, el sistema de identificaciones y el del registro civil, ahí entonces se detecta que esos 11.000 que usted refiere, en donde la suma ya aumenta a 58.000 millones de guaraníes. Suma que pagaron a fallecidos, e inclusive hay proyecciones que de personas que creo que algo así como 35 millones de guaraníes, que una proyección que se hace ya al 2066. Esos 58 mil millones, esos 28 mil millones, los 28 mil millones ya es algo confirmado, porque confirma la misma entidad, ¿verdad? Los 58 mil millones hay que hacer seguramente una profundización para llegar a esa confirmación, pero los 28 mil millones ya algo confirmado por la misma entidad.
3: Directora, hay algo que no me queda claro, porque ya hubo una advertencia por parte de la Contraloría, pero sin embargo igual se continuó pagando. ¿Cómo sería eso?
0: Yo creo que eso agrava, porque no solamente en informe, Noelia, ¿sos verdad?
3: Sí, Noelia.
0: Sí, no solamente en informe, Noelia, sino que hay algo que también el ingeniero conoce muy bien, porque él es titular de una unidad académica, una facultad. Nosotros año tras año emitimos un informe de alerta al emitir la evaluación del sistema al evaluar el sistema de control interno. Año tras año nosotros venimos diciéndole al IPS que sus controles internos hacen agua y los controles operacionales no son suficientes, que cualquier situación que se ve facilitada, y eso se vio reflejado en este informe. La falla de control interno prácticamente en todas las áreas se materializó, el riesgo se materializó en cada una de las áreas que nosotros hemos evaluado en este informe. Entonces, en ese sentido, yo creo que es algo que agrava para un administrador, porque si una entidad superior de control te está alertando, te está diciendo, en informes anteriores ya hemos alertado sobre esta situación y no se tomaron medidas correctivas, o por lo menos no eso no se vio reflejado en la evaluación que hicieron mis compañeros. O sea, por supuesto que creo que la responsabilidad es aún mayor. Ahora, como decía ayer a otro medio, esto, por supuesto, IPS es una entidad súper compleja. Una sola persona, por más buena intención que tenga, no va a lograr encauzar esto. Esto tiene que ser un compromiso de todas las otras las otras áreas y las otras personas que están afectadas al trabajo del IPS. El director del hospital, el director financiero, el director de jubilaciones, o sea que todos tienen que ponerse las pilas de manera a mejorar realmente lo que ocurre en IPS. El presidente por sí solo o el consejo de administración con el apoyo del consejo tal vez no sea suficiente. Tiene la responsabilidad política y la responsabilidad, por supuesto, ejecutiva. Pero esta responsabilidad tiene que asumir todos los que están en cargos directivos en el IPS. Esto es una responsabilidad de todos. Y la auditoría interna del Instituto de Previsión Social tiene que realmente ser custodio de que las cosas se hagan correctamente. O sea, que no apagador de incendios, sino que de prevención de hechos impropios. Y bueno, creo que es un insumo muy importante lo que estamos en este momento compartiendo con las nuevas autoridades. Ya dependerán de ellos si quieren tomarlo, si realmente quieren encauzar esta situación. Nuestra obligación es exponer estos hechos y denunciar los hechos que considera nuestra unidad jurídica que podría constituir hecho punible a la instancia correspondiente, porque así dicta la Constitución. La Constitución obliga al contralor y si no lo hace es cómplice con el administrador, así es que no tenemos escapatoria en eso. Nosotros tenemos que las observaciones que a criterio de nuestra Dirección de Asuntos Jurídicos constituyen 18 punibles, tenemos que reportar, tenemos que denunciar. Y eso es lo que hacemos, pero somos un órgano de control, no somos un órgano jurisdiccional. Nos ponemos a disposición de los entes jurisdiccionales para aclarar cualquier duda. Somos, inclusive muchas veces, somos convocados como para ser testigos en los juicios orales o en los juicios previos. Y hasta ahí va nuestra responsabilidad en ese sentido.
1: Pero disculpe, en este caso, no sé si ustedes saben, yo soy jubilado del IPS. Nosotros cobramos el 16 del mes. Sí. Obviamente del 16 a fin de mes alguien se va a morir. Entonces eso va a generar necesariamente que se le pagó por lo menos, ¿verdad? Y de ahí a que el IPS se entere de que vos falleciste el 20 o el 25 y va a pasar un tiempo. La única forma, le digo porque a mí me tocó vivir el paso de esto, la única forma de estar seguros de que no le vas a pagar a un fallecido es como se hacía antes, que se le obligaba a todos los jubilados del IPS a ir presencialmente a cobrar. Y se le pagaba encima con retraso, se le pagaba del 1 al 15 del mes siguiente. Entonces ahí no tenés ese problema. Pero ¿ustedes plantean volver al esquema de antes como solución o qué plantean?
0: No, no, qué suerte que tocó ese tema, ingeniero, porque sí. Ayer le escuché justamente. Volvemos otra vez a la gestión, estrategia, a la gestión. Es cierto, escuché que el 10 de cada mes, lógicamente si uno va a pagar el 17, antes tiene que liquidar. El 10 de cada mes se liquida, del 10 al 31 hay una brecha. Tengo entendido vamos a suponer que la brecha sea del 10 al 31.
1: Sí.
0: Esa brecha del 10 al 31 no puede dar 58 mil billones de guaraníes, no puede. Está bien, inclusive, le digo más y usted sabe perfectamente, normalmente muchos de los jubilados tienen herederos, ¿sí o no? De ese pago que se va a hacer a los herederos, ya sea a la viuda que después tiene creo que el 60%, o al viudo que tiene 60%, o a hijos que le corresponde, de eso a lo mejor se pudiera descontar ese monto. Yo no sé si lo hace.
1: Yo entiendo que sí se hace. No sé si desde siempre, no sé si en el 2020, 2021, porque dentro de la pandemia y eso, pero yo entiendo por la referencia que tengo así de amigos, pues yo ya tengo la edad que mis amigos se van falleciendo así. Entonces, entiendo que sí se descuenta. Ahora bien, una recomendación podría ser, bueno, con los jubilados tener ese criterio, pero con los derechohabientes pagarle a fin de mes, por ejemplo. Podría ser una recomendación.
0: Exactamente. Y no, ni siquiera hace falta una recomendación. Hace falta que ellos realmente dispongan, tienen esa autonomía para disponer cómo van a pagar a sus cotizantes o a los que son, beneficiarios.
1: Pero ustedes son conscientes que de todas maneras va a haber un margen, por decir así, de
0: pero mínimo. Sí. De hecho somos conscientes, pero lo que hay que acá es acortar brechas, ¿me explico? a cortar brechas, porque inclusive puede haber, como bien escuché ayer, gente malintencionada que no comunica.
1: Claro.
0: A veces nuestro sistema no son, por lo menos de años anteriores, no eran fiables. Tenemos todavía problemas en el área de tecnología, problemas sustanciales que hace que muchas instituciones no se comuniquen fluidamente, y eso limita. Bueno, estrategia hay que buscar, ingeniero, pero lo que no se puede es quedarse con los brazos cruzados y encontrar excusa, porque nosotros normalmente en un campeonato de excusa vamos a salir segundo, porque excusa vamos a encontrar para salir segundo, y eso es lo que hay que romper un poco.
1: Correcto.
0: O sea, que acá hay que levantarse salir de la zona de confort, buscar estrategia para minimizar riesgo. Esa es la situación que nosotros exponemos. Y lo que exponemos tiene que servir para eso.
1: Correcto.
0: Lo que exponemos tiene que servir para tomar decisiones.
1: Quiero volver a las recomendaciones respecto al tema del fondo de jubilaciones. ¿Ustedes qué están planteando para que esto no colapse de aquí a una década o dentro de 15 años? ¿Qué están planteando?
0: Bueno, nosotros en este informe especialmente hacemos recomendaciones puntuales sobre los hechos que exponemos, sobre los hallazgos que hemos evidenciado. Como ya le señalé al inicio, terminó este trabajo en el campo y nosotros volvimos a cursar una nota al IPS sobre todo específicamente lo que refiere al área de jubilaciones, porque queremos profundizar, queremos realmente que nuestro trabajo sirva para el mañana, para el futuro. Y en eso vamos a estar abocados en este momento. Ellos tienen 20 días, creo que hace 10 días que enviamos esa nota. Si ustedes después se contacta conmigo, le puedo pasar la copia de la nota para que ustedes tengan también y vean qué es lo que estamos solicitando y hacia qué apuntamos. Okay. Entonces, en ese sentido, creo que también la ayuda que pueda brindarnos la institución, proveyéndonos la información, puede hacer que nuestro informe les sirva, porque ese es el problema muchas veces, que cuando no fluye la información, cuando se retasea la información a la Contraloría, nos limita también dar recomendaciones que a lo mejor van más allá de lo que se espera de nuestro trabajo.
1: Correcto. Señora, usted habló también de la caja municipal. A nosotros varias veces tocamos el tema de la caja municipal y nos llama la atención que ahí todo el mundo cobra salario, pero...
4: los funcionarios.
1: Los funcionarios, los normalmente, directivos. Pero los jubilados no. ¿Ustedes hacen algún tipo de recomendación al respecto?
0: Yo le voy a pasar también el último informe, ingeniero.
1: Por favor.
0: Realmente es muy revelador. Y bueno, en este momento volvimos a hacer un requerimiento a la caja municipal. Estamos siguiendo muy de cerca la situación de la caja. Estamos viendo los planes de mejoramiento, hacemos los controles que no podemos todos los años ni todo el año estar en una entidad. Eso es lógico, nuestros recursos son limitados también y los problemas que hay en las entidades hoy día se visibilizan mucho. Y la credibilidad y la confianza que tiene la ciudadanía en nuestro trabajo también hace que nuestro trabajo se triplique. Entonces, por eso es que no podemos estar siguiendo puntillosamente año tras año. No obstante, hace 2 años nosotros emitimos un informe sobre la situación de la caja municipal. Creo que tiene también indicio hecho punible, ese reporte, indicio hecho punible, le voy a confirmar esa auditoría. También hicimos la caja de la ANDE, que usted también es jubilado seguramente ahí.
1: Así mismo.
0: De la ANDE también. Nosotros este año, ahora con este requerimiento, volvimos a hacer requerimiento a la caja de la ANDE. Está previsto dentro de nuestro plan general de auditoría este año poder auditar la caja de la ANDE nuevamente. La caja bancaria, que es otra caja también que está en una situación muy, muy sui generis y muy especial. Hemos emitido un informe también en el 2024 sobre esa caja, sobre la situación, alertando a las autoridades, porque hicimos una auditoría de todas las cajas del país, incluyendo la caja fiscal.
1: En la caja fiscal también
4: tenemos
1: el tema...
4: Tenemos última respuesta,
1: no, acá no,
4: la caja fiscal, ¿de qué dijiste?
1: También se da el hecho de que eventualmente alguien fallece y obviamente se le sigue pagando.
0: No tengo en este momento en mente el resultado de esa auditoría, no quiero opinar al respecto. No obstante, también voy a compartir con ustedes el resultado de la caja fiscal.
4: Bueno, son varias cuestiones pendientes, Gladys, y varios informes que necesitamos recibir en las próximas horas, en los próximos minutos, por favor, agradeciendo tu gentileza.
0: Pero ni bien ustedes corten conmigo, le ruego que su producción se comunique conmigo en mi teléfono móvil y ahí no va a tardar 5 minutos para que ustedes tengan eso.
1: Por favor, una última de mi parte, si se puede.
4: Sí, señor.
1: Ya entendiendo. ¿Cuánto se paga? Yo entiendo que son 460 mil millones de guaraníes por mes que paga el IPS de aquí. Jubilaciones, más o menos.
0: Más o menos por ahí.
1: Bueno, y si nosotros los viejitos vivimos desde que nos jubilamos.
0: Soy viejito, ingeniero.
1: Viejito, sí. Más o menos.
0: No, entonces yo soy anciana.
1: 200 meses.
0: No me diga eso.
1: Vamos a suponer que vivimos 200 meses en promedio, ¿verdad? A mí me da más o menos que deberíamos de fallecer, si es 100, da 4.600, si es 200, 2.300. Sería lo lógico, más o menos, que si es un mes lo que está retrasado el IPS en darse cuenta de los fallecidos, cada mes estaría, por decir así, mal pagando, porque pagó sin saber que estaban fallecidos, alrededor de 2.000 millones de guaraníes. ¿Eso se está haciendo así en esa magnitud hoy en día o es menos hoy en día?
0: Esa información, así como usted plantea, no tengo por la situación que les dije. Nosotros nos hemos profundizado ciertas áreas ni ciertos aspectos que vamos a hacer ahora con este requerimiento que estamos haciendo. Entonces, no le puedo precisar eso. Pero por otro lado, hay también personas que cotizan y que fallecen sin jubilarse, ¿verdad?
1: También, eso también, ¿verdad? Pero... ese es un tema que se ha ido acortando por lo menos en todo el tiempo. A mí me tocó comenzar, era 700 días desde que vos tenés derecho hasta que te jubilás. Hoy en día realmente es rápido. En la experiencia de todos mis amigos se jubilan en un mes. Eso es buenísimo con relación a lo que era 20 años atrás.
0: Mejoró muchísimo en ese sentido, mejoró muchísimo. Yo creo que en el mes...
1: Sin pagar ni un gestor, le hablo, ¿verdad? Sin pagar, antes era como que pagar.
4: Como corresponde, hermano, luego.
1: No tenés mejoró. Por qué pagar 30 años y después pagar otra vez un gestor para jubilarte.
0: No, en ese sentido, creo que no la observación no va hacia ahí. Creo que no hay quejas en ese sentido. En el mes que uno se jubila, recibe ese beneficio como corresponde, como debe ser, ¿verdad? Y más todavía hoy con la tecnología que nos apoya en ese trabajo, tal vez antes sea un poco más porque había que sumar, restar, multiplicar, dividir, elevar a la potencia y los montos tenían que ser precisos porque eso implicaba beneficio y salida de recursos. Pero hoy con todo el sistema que ellos manejan y con la tecnología, eso en tiempo real te puede dar sin problema.
4: Gladys, muy gentil, muchísimas gracias. Nos extendimos un poco, pero era necesario entender y comprender una serie de situaciones que tienen que ver con lo que hacen ustedes y que se entienda que el objetivo y el compromiso es que esto vaya cambiando y vaya mejorando, se vaya regularizando y, por supuesto, que la gente del IPS tiene toda la oportunidad para responder claro. Como corresponde a la Contraloría y públicamente también ante cuestiones que ustedes están marcando. El aprecio y el respeto de siempre, señora Gladys, muy amable.
0: Igualmente, y que tengan un buen día.
4: Adiós, hasta luego. Esperamos los informes respectivos. Gladys Fernández, Contraloría General de la República. Impecablemente vestido, campeón, pantalón, camisa y saco. Wilson González nos visita esta mañana.
2: Él es sport.
4: Me gusta su campeón. Color gris.
2: Sí.
4: ¿Te gusta, Juan Pablo?
2: Está lindo. Yo soy muy clásico nomás, Carlos. Ese es mi problema.
4: El confort llega, pero ya volveremos al chaleco, Wilson no se puso nunca el chaleco de franja roja.
5: No, él tenía una albirroja puesta.
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4: Ayer perdió, Rubiño, ¿a quién le ganó ayer? Ahora tengo que corregir diario también.
1: Muy atentos están acá los jubilados de la Caja Municipal. Excelente, porque le preguntamos al respecto.
4: Ahí va bien.
1: Y ojalá, ojalá que tengamos acceso a ese informe que inclusive habla de una parte penal que pueden tener por el uso de los fondos de los jubilados que finalmente no reciben sus jubilaciones a tiempo.
4: Acá ABC Color en página 47 dice: torneo clausura, octava fecha, ayer Rubiñú 3, Trinidense 1.
7: San Lorenzo. No fue así.
4: Yo creí que era San Lorenzo.
7: San Lorenzo.
4: Pues yo soñé. ¿Terminó empatado ese partido?
7: No, 3-1 ganó.
4: Le ganó a San Lorenzo.
7: Sí, Rubiñú ganó.
4: Le ganó Rubiñú a San Lorenzo. Y 2 de mayo que estaba ganando al final del partido le empató Luqueño. Terminó 2-2. Sí. Eso es así también, pues sigo leyendo a veces. Después, hoy juega Nacional Libertad, correcto.
7: Correcto, a las
4: 4. Ahí tiene que ganar Nacional. Voy a dar resultados también. Emiliano Trinidense juegan también hoy a la misma hora que Nacional Libertad y hoy juega Olimpia Guaraní.
6: ¿Y ahí tiene que ganar Guaraní?
4: No.
6: Ah. ¿Eh?
4: Para darle la pausa, fíjense esto que se va a realizar mañana en la zona de la Costanera. Tiene que ver con la Feria de la Agricultura o Feria de Agricultura mañana. Jueves desde las 5 de la tarde hasta las 10 de la noche y el viernes desde muy temprano y durante todo el día. Expo Feria de la Agricultura Familiar Joven en la Costanera de Asunción, 3 y 4 de septiembre. Repito, mañana desde las 5 de la tarde hasta las 10 de la noche y el viernes desde las 5 de la mañana hasta agotar stock. No sean mezquinos con la imagen que tienen y muestren lo que ya mostrábamos ayer también con relación a todo lo que se puede ofrecer o dentro de todo lo que se puede mirar. Acá están. Queso de cabra, yogur de leche de cabra, el leche de cabra fresca, entera, pasteurizada.
2: Dulce de leche, ¿probaste algo?
4: Olguita, acá están lindo. Los quesos.
3: 10 de 10,
4: Olguita
3: yo
4: guardó,
3: la hierba.
4: Olguita guardó el que el yogur de...
6: ¿Cómo se gestiona?
4: El yogur de cabra dice que guardaste para nosotros.
6: Esta es para el domingo, me interesa.
4: ¿Sí?
6: Para los domingos.
4: Miren lo que es esto. Después tenemos hierba, hay hierba, o sea, tenemos, digo, va a haber hierba. 17 millones de dólares recaudaron para los productores
3: la hierba. La hierba yo ya probé, estoy tomando en mi mate y es excelente, la verdad. Así que tienen que ir a comprar.
4: Noelia, los tomatitos cherry sí, de diferentes colores.
3: Amarillo,
4: los cotes de diferentes colores.
3: Morado y todo.
2: Celebro que están trabajando también un proceso del packaging, de lo que es también el tema de presentación en general, porque eso le da un valor agregado. Y la gente va a pagar un poquitito más, seguramente, pero por tener un muy buen producto. Y hay cosas alternativas también, mira, para ese para el cabello.
4: Y para el trago.
3: No, eso para el trago. El trago.
2: Pensé que era un elixir para el pelo.
4: Bueno, atención, hay un informe de... Si pones la Ñandutí judiciales, ayer se adelantaba que se presentó una de las personas en el caso Sol Chávez. Ahora se informa desde la policía, desde la Dirección General de Investigación Criminal, Dirección Científica y Técnica, Departamento Judicial Femenino, que esta mañana temprano se presentó Sandra Natalia Hermosa. Ingresó como persona privada de libertad. Ella es de nacionalidad paraguaya, es en el caso Sol Chávez. Dice, decreta prisión preventiva en la causa Lilia Graciela Espinosa de Rodríguez sobre homicidio culposo. Ahí tenés la imagen también que podemos compartir ya.
6: Ella es la bioquímica, ¿verdad?
3: Así es. Ella fue condenada a 3 años de cárcel.
4: Son dos las personas condenadas, ¿verdad?
3: Sí, la odontóloga que ya se presentó ayer y hoy la bioquímica que también fue sentenciada. Y decíamos también más temprano, como sacamos en la etapa judicial, de que esta condena ya está firme, así que ambas van a ser remitidas a la penitenciaría.
6: Creo que es uno de los casos más dolorosos al que le dimos seguimiento. Si bien penosamente hay varios en el país, lo de Sol Chávez duele demasiado.
4: Entras por una cuestión que parece muy sencilla y muy fácil.
6: Y no solo por eso, sino por todo lo que relataron los padres y la lucha de los padres apostados por muchísimo tiempo frente al Palacio de Justicia para llegar a esto. La condena es ínfima realmente ante la enorme pérdida de la vida de Sol Chávez, una joven hermosa, profesional, estaba estudiando en ese momento, así que fuerza para la familia, porque por más que se logre esto, lo que perdieron ya no se recupera. Sí,
3: hoy
6: pero
3: Sol
6: al menos,
3: Chávez ya no está.
6: Sí, les va a dar un poco de paz.
4: Bueno, y para ir a la pausa quiero ir a esto. Qué eficiente es la señora Gladys Fernández de la Contraloría, no como otros que públicamente se comprometieron a enviar documentos y nunca lo hicieron, llámese Gustavo Villate, por ejemplo, o Juan Carlos Duarte, MITIC y CONATEL respectivamente. Gladys Fernández, 5 minutos después de cortar la llamada telefónica, o menos inclusive, ya envió todos los documentos que prometió desde la Contraloría General de la República. Así trabaja un funcionario público o una funcionaria pública. No tiene nada que esconder.
6: Un servidor público.
4: Y no tiene nada que esconder. Y más de funcionario público, es una servidora pública para tener en cuenta. A la vuelta de la pausa, toda la información deportiva. Wilson González para compartir con nosotros. Hay una pregunta que quedó pendiente para Wilson ayer. A la vuelta de la pausa, caso Hernán Rivas, continúa el proceso judicial esta mañana, juicio oral al ex parlamentario. No sé si es o no es abogado, hasta ahora tengo mis dudas. Hernán Rivas. Hacemos la pausa. Sigan con nosotros, sigan en Ñanduti.
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0: Veamos pronóstico del tiempo para las próximas horas, para los próximos días, Asunción, área metropolitana. Para hoy, miércoles 2 de septiembre, temperatura máxima prevista en esta parte del país, 26 grados. Mientras que para el jueves, para mañana, 17 la mínima, 30 la máxima, vamos a tener un jueves cálido. Para el viernes, alguna lluvia, vuelve a bajar la temperatura, la mínima 19, la mínima estimada. La máxima prevista 23 grados. Para el sábado también alguna lluvia, 15 grados la mínima, 19 la máxima, va a estar un poco más fresco y mucho más fresco va a estar el domingo con una mínima estimada de 13 grados y una temperatura máxima prevista de 19 grados. Estamos en Ñandutí, estamos en la AM1020, estamos en Ñandutí TV, canales 17 de Tigo, 23 de Flow Personal, 19 de Claro TV. Estamos en todas las plataformas digitales, en todas las redes sociales y en el país y en el mundo nos siguen a través de la aplicación de Ñandutí. Wilson González, ¿cómo estás? Buen día.
1: Bien, Carlos, el saludo para los compañeros, para la teleaudiencia, para la audiencia de Ñandutí TV, Ñandutí 1020 AM respectivamente. Hay fecha hoy, de hecho que arrancó ayer, el puntero se frenó, estamos hablando del 2 de mayo. Hoy se juega el clásico más añejo, Olimpia ante Guaraní. Hay mucho de qué hablar. Arrancamos con lo que aconteció ayer en ese juego del puntero en Pedro Juan Caballero, partido empatado 2-2. Un encuentro que tuvo situaciones cambiantes porque arrancó ganando el Sportivo Luqueño. Luego lo dio vuelta 2 de mayo y sobre el final Luqueño, aprovechando lo que fue la expulsión de Moya, fue al ataque en busca del empate y al final del encuentro lo termina consiguiendo. El primer tanto del partido fue obra de Muro, este futbolista argentino que está dejando buenas sensaciones en el conjunto auriazul. Muro, él se llama Tomás Muro. Pero digamos que quedaría mejor ese apellido para un central, pero no, él es un volante ofensivo que tiene buen pie. Ahora estamos viendo imágenes de lo que fueron las acciones principales del partido de ayer en la terraza del país. No hubo mucho público, no sé qué está pasando con la gente de Pedro Juan Caballero. Que
0: El partido anterior tampoco había, y conste que llegó a esta fecha puntero.
1: Claro.
0: Y ahora corre riesgo porque estaba ganando y corre riesgo de perder la punta.
1: Y es un público que solía acompañar, pero pasa siempre con los clubes del interior. En intermedia acompañan, ascienden los primeros partidos, es como que van a la cancha y después se dejan estar nuevamente. Veíamos el tanto de Muro, veíamos el empate de Matías Cáceres, lo daba vuelta con el tanto de Moya. Mira lo tonto que fue Moya, porque él convierte este gol al minuto 80 para darlo vuelta. Le muestran la amarilla por sacarse la camiseta y después comete una falta que le derivó en la segunda tarjeta amarilla. Yo no puedo creer que jugadores profesionales sean tan tontos, por no utilizar otro término. Y se queda con 10, 2 de mayo, le da la posibilidad a Luqueño de arrollarlo y sobre el final, miren ustedes, el cronómetro, minuto 93, se vino el empate de Lucas Morales, que había pasado por Olimpia sin tanta trascendencia, pero que en Luqueño realmente está haciendo las cosas de buena forma. Hoy continúa la fecha con estos partidos, Ameliano Trinidense a las 4 de la tarde, también a las 4, Nacional ante Libertad. Hoy vamos a tener tres partidos porque a las 18:30 se van a enfrentar Olimpia y Guaraní. Mientras que mañana se van a enfrentar los equipos de Recoleta y Cerro Porteño a las 18:30 en este partido que se va a disputar en Itagua. La tabla de posiciones lo tiene a 2 de mayo arriba con 18 puntos. Le saca 2 a Libertad que tiene 16, que si gana hoy evidentemente va a quedar como único líder. Nacional es su rival que está tercero con 12, Olimpia también tiene 12, Trinidense con 11, Ameliano con 10 al igual que Luqueño, Guaraní 9, novena ubicación para Rubiñu con 8, Rubiñu que dicho sea de paso derrotó 3-1 al conjunto de San Lorenzo ayer en la Arboleda, 7 puntos para Cerro Porteño y Recoleta, con 1 está el conjunto de San Lorenzo que como bien decíamos prácticamente es cuestión de tiempo para que se dé su descenso de categoría. 18:30 para el partido hoy de Olimpia ante Guaraní en el Estadio Defensores del Chaco. Tenemos los probables equipos. Está para arrancar de titular Gabriel Ábalos, el refuerzo que evidentemente rompió el mercado, no solamente en Olimpia, sino en general. Hoy jugaría con dos hombres en ofensiva, Vitamina Sánchez, En el arco está para jugar Gastón Olveira. En la zona defensiva tendría el cuadro de Olimpia al mismo equipo que había apostado o por el cual había apostado Vitamina Sánchez para lo que fue el encuentro anterior. Nos pasaba este reporte el compañero Néstor Beltrán y también Carlín Correa, porque ayer estuvo investigativo, estuvo preguntando y le pasaron varios detalles con relación a lo que fue el entrenamiento del decano. Gastón Olveira en el arco, en la zona defensiva Raúl Cáceres, Tutu Vargas, Mateo Gamarra, y se da el ingreso de Esteban Matus, el chileno. En la mitad de la cancha Fernando Cardoso, Richard Sánchez, Alex Franco, Franco Alfonso, y arriba lo que mencionábamos, el doble 9, Thiago Caballero en compañía de Gabriel Ábalos. Está para arrancar entonces el nuevo refuerzo del conjunto decano. Por su parte, Guaraní también tiene un probable equipo casi confirmado. Información de nuestro compañero Dani Troche en lo que va a ser el debut de Francisco Chiqui Arce, quien va a tener su tercer ciclo en el conjunto aborigen y hoy va a tener su primer partido dirigiendo al Indio. Miguel Martínez en el arco, la zona defensiva, Armando Méndez, Achi Barbote, o sea, Alcides Barbote, y Manuel Segovia, Leandro Allende en la mitad de la cancha, Luis Martínez, Patricio Tanda, Matías López y Diego Fernández. Más arriba, Carlos Arrúa en compañía de Juanchón García, el probable equipo de Guaraní. Finalmente va a utilizar el número 9, Gabriel Ábalos. Esto lo publicó la propia institución. El número 9 era Hugo Sandoval. Y a través de este video lo hacen oficial. Le otorga la camiseta número 9, Hugo Sandoval, a Gabriel Ábalos. Por lo que Sandoval, que viene haciendo muchos goles en el conjunto de Cano, queda con la camiseta 34. Según dicen, fue una iniciativa del propio Sandoval. Pero para mí que alguien apareció ahí y le dijo, dale la número 9. Vos total está haciendo goles, él es nuestro delantero que va a ser referente, le conviene ingresar con el 9 también a la institución. Y obviamente Hugo Sandoval no iba a emperrarse y decir, no, el 9 es mío, yo me quedo con este número. Y decide otorgarle esa camiseta al delantero Gabriel Ábalos, que vamos a ver cómo debuta hoy. Venía jugando, venía en actividad. Él, recordemos que llegó a nuestro país el domingo por la mañana. Ayer tuvo su primer entrenamiento. Él no entrenó el lunes debido al nacimiento de su hijo. Y con un entrenamiento está para arrancar de titular el partido de hoy. Insisto con esto, él viene en actividad porque post-mundial jugó prácticamente todos los encuentros con Independiente en el fútbol argentino sin, digamos, trascendencia en las redes. De hecho, que había mucha crítica de parte de los hinchas del Rojo diciéndole que Gabriel Ábalos se quedó en la Copa del Mundo porque venía siendo goleador antes del Mundial, pero en lo posterior realmente le costó un poquito. De todas formas, es un gran delantero que obviamente va a convertir, y lo que desea el hincha del Olimpia, la dirigencia y por sobre todo el técnico, es que desde hoy ya se haga sentir en las redes.
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0: Quiero compartir, a ver, Magalí, Ale, esta imagen de un circuito cerrado, tempranito. Quiero ver exactamente la hora, las 4:12 de esta madrugada. ¿Miren lo que es? La niebla. Acá ya me dicen los exagerados, nieve. No, tranquila, no. Así estaba desde muy temprano, durante la madrugada y gran parte de esta mañana inclusive.
1: ¿En qué parte de esto?
0: Es una buena pregunta.
1: Pero nieve imposible, teníamos 15 grados.
0: Y claro, pero vos sabés cómo son tus compañeras y tus compañeros.
1: Pero.
0: Vos le llegamos a todas las 4 de la mañana y nadie va a venir a trabajar.
1: No, bueno, pero las imágenes eran muy elocuentes, o sea, había que tener cuidado en el manejo.
0: Sí, totalmente.
1: Porque la visibilidad estaba reducida.
0: Incluso caminando, ¿eh?
1: También.
0: Caminando. 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Tiempo de hacer otra pausa, 9:04 en la República del Paraguay. Ahora 16 grados, temperatura del momento. La máxima podría llegar hoy a 26 grados. Ya volvemos.

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0: 9:09 en la República del Paraguay, estamos en Franja Roja, estamos en Ñandutí, hay novedades en el ámbito judicial. Noelia González, caso Hernán Rivas, por favor.
1: Es así, ya se retomó el juicio oral y público para el ex senador colorado Hernán Rivas por el caso conocido como presunto título falso. Y en estos momentos está declarando Nilda Rojas Melgarejo, ella es funcionaria del Ministerio de Educación, es auditora. Está declarando ante el Tribunal de Sentencia. Vamos a compartir parte de su testimonio.
2: Sí, puede pasar por el certificado de estudios que tiene a la vista.
3: Sí.
2: ¿Ese certificado cuenta con número de alta?
3: No. Espera un momento, vamos a ver. Este es un informe que habíamos hecho hace más de 6 años.
2: Sí, te entiendo, señora. Acá dice, mi pregunta es si tiene número de alta o no.
3: Sí, por eso voy a mirar bien, voy a leer.
2: ¿Hay algún apartado donde haya número de alta?
3: Acá dice código de alta,

0: Entonces tiene código de alta, no así, número de alta.
1: Ok, bien, soltando con ese certificado. Si un certificado de estudios no cumple con la resolución 2424 por carecer del número de acta, ¿debe registrarse el certificado y el título?
2: Objeción, su señoría ya respondió eso cuando le preguntó un integrante del tribunal.
1: Sí, yo le retiro la pregunta.
3: Sí. Señora Lila,
2: sí.
3: Quiero volver a pasar con usted a la hoja, al.

0: la auditoría, que tuvo la Civía, que es la del Ministerio de Educación, que participó en la comisión, se firma. Afoja 170 al dorso, al vuelto.
1: En el informe de auditoría, en el
0: tabla. Sí, señora. 170 al dorso.
1: Sí,
0: antes del punto 9.4.3, que dice verificación del equipo auditor.
1: Sí.
0: Dos parrafitos arriba dice: los documentos, título y certificado de estudios registrados y legalizados por el MEC fueron entregados a la Universidad Sudamericana en fecha 11 de junio del 2020,
1: sí,
0: según sistema de registro.
1: Sí.
0: ¿A qué registro refiere eso?
1: El sistema de registro es en el sistema de información del MEC. Ellos tienen un sistema informático, un vínculo con las universidades donde ellos entra el documento, elaboran, registran y legalizan y luego alzan en el sistema para su posterior, para entregar ya a la universidad.
0: Entonces, el 11 de junio se le entregó a la universidad.
1: Sí.
0: Ok.
1: Y entró, tengo entendido, el 8 de junio. Se presentó la solicitud.
2: ¿Cómo pregunta, señoría?
3: Sí, gracias. Señora Linda, dígame, ¿hace cuánto tiempo usted presta funciones en la dirección de auditoría?
1: Hace más de 10 años.
3: Sí. ¿Desde qué año se inició su función en dicha dirección?
1: Estuve prácticamente en el 2003, luego pasé a la dirección, a otra dirección, y desde el 2010 a la fecha estoy en la Dirección General de Auditoría Interna.
3: Dígame, ¿en algún momento prestó funciones en la Dirección de Registro de Títulos?
4: Doctora, pero no escuché.
3: Si en algún momento, pues dijo el 2003, entró y después, ¿sí prestó alguna vez función en la Dirección de Registro de Títulos?
1: Sí. En un momento, fue un tiempo corto, pero fue en el año 2000.
5: Lo está declarando Nilda Rojas, ella es auditora, funcionaria del Ministerio de Educación. Hoy dos testigos se van a presentar ante el Tribunal de Sentencia, que tiene como presidenta a María Fernanda García de Zúñiga. La que va a declarar también es Lisa Cabañas, ex funcionaria de la Universidad Sudamericana. Y ella también es hermana de la ex directora de la dirección académica, Dora Cabañas. Son dos testigos que fueron convocados el día de hoy para que puedan entonces presentar también su testimonio ante el Tribunal de Sentencia. Y esto posteriormente entonces son varios los testigos convocados por el Ministerio Público y también por la defensa. Algunos ya fueron o desistió la Fiscalía. Pero sin embargo todavía hay una larga lista y proceder también a lo que sería a la producción de pruebas documentales.
6: Me preocupa que desde que empezó el juicio Hernán Rivas no habla.
5: Buen día, dijo.
7: A su abogada recién le habló.
5: Sí. ¿Eh?
8: Reglada.
6: Así no es que es.
5: Después.
8: Reglada. ¿Cómo? Reglada.
6: Y alguien le puso mal el acento.
7: Okay. Le habló recién a su abogada, creo que le preguntó algunas cosas. Con ella la que habla.
6: Habla entonces.
5: Claro, sí. Con la doctora.
8: Intercambio de pareceres jurídicos, claramente.
6: ¿Qué necesidad? No, así no.
8: Señor, tengo en mano a los liberales que votaron a favor de Camilo Benítez.
6: Liberales a la carga.
8: Liberales a la carga, sí. Son Ariel Villagra, Pastor Vera, Graciela Aguilera, María Constancia Benítez, Del Pilar Vázquez, Jorge Ábalos Mariño, Roya Torres, Marcelino Salinas, Dalia Estigarribia, Luis Franco, Pedro Gómez, Juan Manuel Acevedo y Cleto Jiménez. Con respecto nada más a quienes apoyaron y desoyeron la indicación de la presidencia del Partido Liberal Radical Auténtico, no reivindicaron lo que se reivindica con respecto a que la Contraloría, este ente Contralor, debe estar manejado por la oposición.
6: Bueno, estoy leyendo. Estamos próximos a, a elecciones municipales. En línea el actual intendente de Itá, Elisela Chocarro. ¿Cómo le va? Buen día.
2: Muy buenos días para vos y todos los oyentes.
6: Bueno, vos estás eras concejal municipal, ¿verdad?
2: Sí, me cupo la oportunidad de mi cuarto periodo como concejal municipal, y por razones conocidas hoy me toca terminar el mandato del ex intendente Di Martino, ¿verdad? Mientras haya una nueva elección el próximo 4 de octubre.
6: ¿Vos de qué partido sos, por favor?
2: Yo pertenezco al Partido Colorado.
6: ¿Hace cuánto en Itá no hay un intendente colorado?
2: Y prácticamente los 7 periodos consecutivos fueron de victoria de la gente del PLR a nuestro distrito de Itá.
6: 7 periodos consecutivos ganan los liberales en Itá.
2: Así mismo.
6: Eliseli, contanos, porque a nosotros nos llegó este tema, dice que se va a presentar una denuncia penal a propósito contra el ex intendente Jorge Luis Di Martino.
2: Asimismo, su origen tiene en la propia Junta Municipal, que la Junta Municipal a través de una ordenanza pide a la Intendencia Municipal realizar una auditoría externa a los 6 meses de la administración del señor Di Martino, y en base a ello nosotros, atendiendo al mandato de la Junta, hemos autorizado la realización de una auditoría, y como resultado hemos encontrado algunos indicios que nos llevan a remitir nuevamente el informe de la auditoría a la Junta Municipal. Y una vez que la Junta tuvo conocimiento, el lunes pasado tomó también la decisión de remitir a donde corresponda, porque como funcionarios públicos que somos, tanto el intendente como la Junta Municipal, al tener conocimiento de indicios, de hechos punibles, es nuestra obligación remitir a donde corresponda. No podemos ser cómplices de nadie, ni tampoco somos jueces para juzgar a nadie. Por eso nosotros, así como estipula la ley, estamos dando cumplimiento a eso y estamos remitiendo todos los antecedentes, tanto de la auditoría financiera contable que hemos realizado, como también los informes de los ingenieros hicieron el análisis a todas las horas ejecutadas en estos 6 meses.
6: Para ustedes, para quienes hicieron el trabajo, para quienes hicieron esta auditoría, hay un daño patrimonial, hay una mala utilización de recursos que asciende a cuánto más o menos, intendente.
2: Y posiblemente estaría, ¿verdad? Eso, una vez que la fiscalía dictamine si la procedencia de la misma, estamos hablando de aproximadamente más de 2.500 millones de guaraníes.
6: 2.500 millones de guaraníes posiblemente. ¿Cuántos concejales tiene Itá?
2: Concejales tienen 12 Itá, 6 pertenecen al Partido Colorado y 6 pertenecen a la gente del PLRA. Y la decisión de la solicitar la auditoría externa a la intendencia fue por mayoría de los miembros, tuvieron la mayoría calificada para solicitarme la auditoría externa de los 6 meses anteriores.
6: ¿Con votos liberales inclusive?
2: Con votos liberales inclusive.
6: Ajá. Esto, repito, tiene que ver con Itá, se habla de una mala utilización posiblemente de 3.000 millones de guaraníes y se le responsabiliza de esto al intendente, que presentó renuncia al cargo porque quiere volver a ser intendente, ¿verdad, señora Chocarro?
2: Así mismo, porque la denominación es sobre personas nominadas bajo la administración de Di Martino, porque son varias personas involucradas en dicho proceso. Estamos hablando de 12 llamados efectuados por la vía de excepción, que ninguna de las cuales fueron aprobados, no tuvo la aprobación de la Dirección Nacional de Contrataciones Públicas, ¿verdad? La ley 7021, y sin desoyendo todo eso, igual las obras fueron ejecutadas y pagadas en su totalidad.
6: Bueno, Elisel, gracias por compartir. Dijiste, y quiero que repitas, por favor, ¿ante qué instancia presentan esta denuncia?
2: Nosotros estamos remitiendo en la instancia donde corresponde, que es la Fiscalía de Delitos Económicos.
6: Correcto. Elisela Chocarro, gracias por compartir estos datos con Yandutí, muy amable.
2: A las órdenes estamos siempre, señor.
6: Adiós, hasta luego. Elisela Chocarro, intendente. Imagínense usted, ¿cuántos municipios tenemos en total?
7: ¿En Central?
6: No, en todo el país.
7: En todo el país.
8: 263.
6: 263. ¿Cómo me gustaría saber cómo están cada uno de... cerrando el periodo, cada uno de tus municipios?
7: Esa radiografía, Carlos, es tremenda, porque hay clases de municipios, A, B, C. Hay municipios que no tienen absolutamente nada en el interior.
6: Bueno, me puedo traer la foto del edificio, pues se le está cayendo la D a la municipalidad de Ita. Se inclinó ya un poquitito. ¿Ya? Pues ahí.
7: Municipalidad.
6: Una cosa así, nomás ya estamos, ¿eh?
8: Y que las denuncias no sean solo en el marco de la campaña electoral. Eso, sí,
6: pero acá
8: eso
6: lo también que es importante. Quiero nomás rescatar, bueno, pues también es todo relativo.
9: Pero eso, y ya no, fue pero... así. Eso ya fue así, porque dos municipios nomás fueron así, que son Ciudad del Este y Asunción, puestos en la mira.
6: Claro.
9: Pero ese tema, por ejemplo, del uso del rubro 800 para pagos obviando la ley de contrataciones, eso hicieron todas las municipalidades que pudieron. Y es como un know-how, le enseñaban al que venía. Mira, si vos querés construir ese empedrado, en vez de hacer por contrataciones públicas y hacer todo competitivo, trasladale la plata a la comisión vecinal y la comisión vecinal le va a dar a tu amigo.
8: Manual de funciones.
9: Casi era un manual de funciones. Evadir. Y después, ¿dónde quedó? Y eso no es Asunción y Ciudad del Este, ¿no? Y no, esta administración, esto fue un know-how que por lo menos tiene unos 10 años por ahí. El primer caso que yo recuerdo fue justamente en tu municipalidad, en Lambaré, y de ese ya hace más de 10 años. Y eso que se inventó hace unos 15 años aproximadamente, fue como un know-how. Toda la otra me decía, ¿y cómo hiciste? ¿Y dónde está? ¿Quién está preso entre todas las personas que hicieron esto?
7: Hay que decir una cosa también, aparte de ese ejemplo que está mencionando Pedro, que es el hecho de lo que en algún momento era algo más visible de lo que es ahora la Secretaría Técnica de Planificación. Ellos trabajaron mucho también en fortalecer los municipios. Lastimosamente sí. Ahora, bajo la tutela del Ministerio de Economía y Finanzas, perdieron esa fuerza que era muy importante en su momento.
6: Bueno, ¿qué cosa esta? Tenemos un mes, 32 días, dijiste hoy, Juan Pablo, para las elecciones municipales.
9: Otro tema que en algún momento dado quisiera tocar, ya que mencionaste el tema de que hubo cambio y era todo para fortalecer la capacidad recaudatoria del Estado paraguayo, y al comienzo parecía que sí, cuando se unió todo en el Ministerio de Economía y Finanzas, me llama la atención y me gustaría que vuelvan a decir qué es lo que está pasando, por qué no recaudamos mucho más. Porque fíjense, este déficit que se presentó, que es de 3,9, algo así, ¿verdad? 3,9 del PIB.
7: Uh-huh. ¿Mm?
9: Eso es si consideras, ¿verdad?, el dólar a 6.400. Si consideras a 6.000, el tema puede ser diferente otra vez. Entonces, además, alguien calculó que si le restamos esto, si le restamos aquello, no hay que restarle nada. El cálculo que pide la ley de 1.5, ese es el que se está infringiendo, no en un punto, en dos puntos, 3,9. Bueno, ¿y dónde están las famosas recaudaciones del Estado que se iban a conseguir? ¿Por qué no se recauda más? Si es cierto que el Producto Interno Bruto está creciendo 4 o 5%, entonces los impuestos tienen que crecer por lo menos a ese ritmo, más la capacidad nueva que tiene el nuevo ministerio de recaudar más de cada uno de nuestros contribuyentes. Por lo cual, también esto ratifica un poco o fortalece la posición del empresariado contribuyente, porque es el empresariado no contribuyente, que dice, alto, mejora el gasto, y también tiene que ser mejora la recaudación. Todos tenemos que pagar nuestros impuestos, o si no, va a tener que pagar solamente aquel que efectivamente está contribuyéndolo ya desde hace tiempo.
6: Y una cuestión más que quiero decir con relación a los municipios. Es muy fácil culpar. Y hay una lucha de años. Cuando vos no gestionás bien, cuando vos no haces tu trabajo como corresponde como municipio, entonces siempre encontrás a una institución como la ESAP. Y decís, yo, lastimosamente, la ESAP es la que no hace. Y hemos escuchado intendentes, no solamente del área metropolitana, del área central, sino que del interior del país, culpar al presidente de ESAP, por ejemplo.
5: Sí, se acusan.
6: Entonces eso es fácil, pues entonces ya ahí ya se divide luego la responsabilidad. Se baja el porcentaje de culpabilidad o de inutilidad de un intendente o de un municipio. En todo caso, alguna vez alguien tiene que cortar esta cuestión. Y demostrar y denunciar, pero no
9: después de que ocurre un accidente, como municipio, digo, no después de que se caigan varios vehículos en un valle. Vos antes tenés que salir a decir, no cuando la prensa te descubre y te muestra cómo está tu comunidad, entonces vos decís, ah, no, este no es un problema nuestro, este es un problema de ESAP. Y que eso se da con varios intendentes. Ese es un tema. Y el otro tema, ¿saben qué me preocupa?
7: ¿Qué
9: el
7: te
9: tema,
7: preocupa?
9: El realmente? Tema de los médicos.
10: Voy a leer, ninguneo.
7: Mañana.
9: No, voy a leer, miren, voy a leer esto y voy a comenzar con esto, porque esto se puede complicar. El Círculo Paraguayo de Médicos expresa su profundo reconocimiento y respaldo a los médicos paraguayos por la firmeza y dignidad con que sostienen sus legítimas reivindicaciones y manifiesta su respaldo absoluto al SINAMED, que ha planteado con claridad un reclamo justo y ha demostrado disposición al diálogo en las distintas instancias convocadas. Ante una crisis que se profundiza, el Círculo Paraguayo de Médicos observa con preocupación la falta de una conducción clara y de un plan concreto del Gobierno Nacional que responda al reclamo médico y conduzca hacia una solución. Hoy están en riesgo profesionales altamente capacitados y servicios esenciales. El gobierno debe asumir el liderazgo que el momento exige, priorizar a sus recursos humanos y encontrar mediante el diálogo con la SINAMED una salida responsable. La prioridad final es y debe seguir siendo el paciente. Esto es del Círculo Paraguayo de Médicos que acaba de salir, tiene fecha 2 de septiembre. Pero fíjense este otro afiche, invitación, o flyer, como dicen ustedes que son muy jovencitos hoy. Todos a la manifestación, mañana miércoles, es hoy.
7: Hoy es.
9: 11:30 de la mañana, frente a la explanada del Hospital Central del Instituto de Previsión Social. IPS, Instituto de Previsión Social Unido, jamás será vencido, en defensa de la salud pública. ¿Y qué agregan en esta invitación? Todos los trabajadores de la salud unidos. No aceptaremos sus cargos vacantes. Apoyo a pedidos de colegas del SINAMED al Ministerio, perdón, apoyo a pedidos de colegas del SINAMED al Ministerio de Salud Pública y Bienestar Social. Solidaridad con los colegas denunciantes. Esto se va agrandando y el gobierno creo que tuvo suficiente tiempo como para salir con firmeza para enfrentar esta cuestión. Olvídense de Rosana González. Olvídense de dos o tres personas. Si es que tanto quieren decir que Rosana González es la culpable de todo lo que pasa en esta movilización y en esta manifestación. Si Rosana González es la única culpable de todo esto, que salga el gobierno y diga, señores, vengan, todos los hospitales que están acá, vengan. Estas son las atenciones que nosotros tenemos. ¿Qué es lo que van a hablar? ¿Qué es lo que van a decir? Y si hay errores, que se admitan, porque claro que van a ver si este gobierno está atravesando y está trayendo la carga de años de deficiencia de gobiernos anteriores en el ámbito de la salud. No van a ser los únicos culpables, no van a ser los únicos responsables los que están hoy en el gobierno. Entonces, ya tiempo suficiente, tiempo oportuno para decir, paremos esto, vengan acá, señores, hablemos y solucionemos en 2 meses, en 3 meses, en 6 meses.
10: ¿Puedes colocar la portada de ayer, si no me equivoco, de nuestro digital?
7: Y mientras que colocan eso, ingeniero, hay que decir que esta es la antesala de lo que se anuncia para mañana, que es la asamblea. La asamblea que también convocarán para debatir y analizar cuál es el futuro que se va a hacer en torno a la manifestación.
9: Este es el de ayer. Sí,
10: y si se puede la contestación a esto del gremio médico del IPS, que es un poco la foto que acabamos de mostrar. Si se puede,
9: y podés acá, poner incluso el del día anterior, de Ñandu, tipo en esto junto, porque va a llevar a esto.
10: Porque da la impresión, ahí está, que la lógica del presidente del IPS o del IPS fue: anuncia mejoras médicas. Básicamente no hay plata, pero te vamos a bajar la carga horaria para evitar justamente lo que vemos en la otra. Ahí está. Y ahí está la respuesta de los médicos. No vamos a llenar los cambios de los otros. Porque claro, si vos estás haciendo 24 horas y ahora tenés 12 horas, entonces podría ser esperable que el médico IPS, que ahora tiene 12 horas libres, se vaya a cubrir al del Ministerio de Salud Pública. Y miren la contestación que tienen. No vamos a cubrir
5: los cargos vacantes. Y también ayer nos decía una de las médicas que si bien ellos trabajan 12 horas, tienen como 30, 40 pacientes por turnos. No, es que trabajan menos y la cantidad de pacientes. Y yo me imagino, si haces consultorio, ¿en cuánto tiempo vos podés atender a todas esas personas que se van? ¿O serían 5 minutos y ya está? Como a veces pasa con algunas especialidades, ¿verdad? Pero sabemos que es una enfermedad que requiere una atención importante y el paciente se va y quiere una respuesta. Pero ¿cómo van a atender 30, 40 pacientes? Y acá, con este nuevo comunicado por parte del Círculo, que también está acompañando a Sinamed, yo creo que esto realmente ya se está agravando. Y ese ninguneo es lo que les duele también a los médicos, porque no hay una comunicación directa por parte del gobierno con los profesionales de blanco.
9: Y si sumás también a eso las 38 sociedades científicas...
5: Ayer leíamos también, sí, el comunicado.
9: Ayer presentaron un comunicado que, si bien es cierto, es menos enfático que el del Círculo Paraguayo de Médicos, es un llamado al diálogo a la larga. Hablen de estos tres temas, le dice.
8: Ayer mencionábamos la falta de sensibilidad del gobierno para con los médicos.
5: Sí.
8: Pero fíjate que lo que estás planteando es algo muy concreto con respecto a la intención de deshumanizar el sistema. Porque se le pone como límite a las consultas 10 a 15 minutos. Entonces allí es donde quieren que ingresen pacientes rápido, rápido, rápido, y los médicos no pueden atender de manera eficiente a los pacientes. Lo planteaba acá Jorge Querey, el ex senador que es médico, Ignacio Iramay era realmente el senador actual, que decía que ¿cómo hoy se van a cubrir esas vacancias que están dejando los renunciantes? Y se le va a buscar a un médico que no tiene experiencia, que se va a someter también a esas obligaciones de hacerlo todo de manera muy automática.
9: Yo creo que no se le limita a 15 minutos, no sé quién te dijo.
8: ¿Sabes
9: eso?
8: ¿Por qué se le limita? Porque se le pone 2 horas de consultorio,
5: sí.
8: Y ahí en 15 minutos se te pone 30 pacientes.
9: Sí, porque yo corregí. No, él puede en el primer paciente estar 40 minutos de... Lo que se hace es se agenda las personas cada 15 minutos. Hay pacientes que a lo mejor vos ya le viste antes, le diste un medicamento, va y da reporte, me pasó esto, esto y aquello, y a lo mejor vos podés tratar en menos de 15 minutos. Eso ya va a depender. Y si es necesario, tenés que quedarte y tenés que profundizar el caso hasta que tengas suficiente certeza sobre qué es lo que podés recetar. O eventualmente, no sé si ahora se puede... Pero sobre todo lo que son de primera línea, los clínicos y eso, inmediatamente vos le agendás. No, este ya no es para mí. Este ya es algo complicado. Le agendás ahí nomás ya para que le vea un especialista en el área que le corresponda.
8: Había hablado sobre eso con Carlos Morínigo, pero si bien es una situación que también se replica en el IPS, y él hablaba en momentos de una suma importante de casos de cuadros respiratorios. Y me decía, mira la cantidad de pacientes que me ponen y yo tengo esta cantidad de tiempo, me decía. Y no es solamente que se genera malestar porque ya estás enfermo, sino que vos te vas a una hora y tenés que esperar que el médico se ajuste a esa realidad que se le estableció con las consultas. No es eficiente tampoco eso. No es tampoco real de que se te atiendan 10 a 15 minutos. No a todos los pacientes, a algunos sí, a otros no.
5: Sí.
8: Porque los paraguayos, y en general, vos entras al médico y te tiene que hacer varias consultas para llegar realmente a tu dolencia.
9: Yo pregunto nomás, ¿el gobierno cree que con lo que presentó ayer en el Congreso, lo que anunció antes en conferencia de prensa el lunes, ya es suficiente para destrabar esta cuestión? Para mañana se anuncia asamblea de gremios médicos. Sí.
10: Yo creo que ellos piensan y están convencidos que ninguneando el tema...
9: ¿Van a dejar pasar?
10: Esto va a bajar.
9: Se van a cansar los
10: ya
9: médicos.
10: No va a ser noticia. Dentro de una semana, no sé, Cerro Porteño gana 8-0, Olimpia gana 9-0 y ya se van a olvidar.
9: Imposible.
10: No, pero te digo.
9: No, Olimpia
10: creo...
9: y Cerro no van a ganar los 8-0, ingeniero. Olvídate de eso.
8: Entonces no le va a funcionar.
9: No se va a desconcentrar. No hay caso, no le va a servir.
10: No sé, va a ocurrir algún otro hecho. Espero que no sea un hecho
8: ojalá
10: malo.
8: Ojalá que no sea algo más grave. No.
10: Algo más grave y la gente va a irse a otro tema. Entonces, en la medida en que, vamos a llamarle la causa médica, voy a llamar así de una manera, persevere en el interés ciudadano, esto no se va a descomprimir. Yo creo que ellos apuestan al revés. Y es más, derivan ahora el problema al Congreso. Vayan y peleen, ahí ya está el presupuesto.
9: Pregunto, ¿podemos hacer después de la pausa con Jessica? Por favor, hacemos una pausa. Después, poné nomás la foto que enviaron ya los compañeros desde la Municipalidad de Asunción. Ahí está Soledad Núñez hoy, pero el intendente no está. ¿Verdad?
5: Ven, o sea,
9: el intendente hace rato no le vemos.
10: Saca un ratito el zócalo, por favor.
9: Mira cómo se fue Soledad Núñez, vaya a la Municipalidad. Y todo tiene nombre y apellido, parece. Vamos a revisar, les vamos a contar y les vamos a dar datos en un detalle. A 32 días de elecciones municipales en nuestro país, Soledad Núñez ya se instala, por lo menos, casi casi en la vereda de la Municipalidad de Asunción. Ya volvemos.
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0: Les recuerdo como todo. ¿Qué? Como ¿qué? Toda... Vení, Noelia, vení, pasa.
1: Sí, estás
0: ya que estamos, estás invitada.
1: Al baile.
0: Son unos capos, ustedes brillantes son.
2: Está esperando su ramo para
0: yo
2: sentarse.
0: Creo que, hay muchas universidades de garage, sin lugar a dudas. Oh, y acá, no, y acá, no, me no, está, acá me está diciendo, María escribe, y yo te entiendo a María, se molesta porque se le acompaña a los médicos en esta petición. Uh-huh. Y ella dice, ¿por qué no se van a protestar frente a las universidades de garage? Tus políticos, mis políticos, nuestros políticos son los culpables de la existencia de esas universidades de garaje, señora. En el Parlamento, en la sede del Congreso Nacional, busca quienes aprobaron la creación y el funcionamiento de estas clases de facultades y de estas universidades. Ellos son los únicos responsables de las consecuencias que hoy se está pagando. Y por supuesto también quien a conciencia sabía de que no existía, que no funcionaba, que no podía ser, no podía ser médico operando muñeca de chapo o de plástico.
2: Donde entonces, en algunos casos es un engaño, una estafa a la clase media paraguaya que hace un gran esfuerzo económico para enviarle a sus hijos, a sus hijas, a una universidad que había sido no está acreditada, había sido no enseña bien, vos tenés un título a lo mejor que no sirve y finalmente años estuviste ahí perdiendo tu tiempo y el título no te avala para ejercer bien una profesión.
0: Vamos a ir a... Jessica Martínez, Móvil Dinelco, hacerlo diferente. Jessica, por favor, contigo.
3: Sí, muchas gracias. Y se está realizando la conferencia de prensa por parte de Soledad Núñez, candidata a la Intendencia de Asunción. Ella está hablando sobre el eje de trabajo que va a tener para esta ciudad, el eje Asunción Limpia, de su plan de soluciones para Asunción. Bueno, yo me acerco... Por favor, para que nos vuelvas a reiterar tus ejes de trabajo.
4: Dale.
3: Respecto a...
4: Sí. Bueno, muy buenos días. Estuvimos aquí, llegamos aquí frente a la municipalidad a traer específicamente basura que recogimos de diferentes vertederos clandestinos en la ciudad. Hoy estoy ratificando mi compromiso con la ciudadanía de eliminar en los primeros 30 días todos los vertederos clandestinos que tiene Asunción. Esto no puede seguir continuando de esta manera. Creemos de que Asunción está convertida en un basural. Estamos viviendo una crisis que afecta incluso la salud pública, es un problema grave. Y entonces hoy ratificando con propuestas bien concretas. Vamos a crear una unidad especializada para poder acabar con estos vertederos, que va a tener equipamiento. Vamos a pedir a la ciudadanía también que nos ayude a identificar los puntos que no pudimos hacerlo en estos días. También garantizamos que la basura se recoja a tiempo. En cada camión recolector va a tener GPS. Vamos a combatir hoy en día el mal manejo de los recursos que existen. Sabemos de que se ordeñan combustible de los camiones recolectores. Yo visité la unidad de excedentes y me he encontrado con camiones recolectores año 2019, unos camiones realmente bastante nuevos que están sobre tacos, que están carneados. Hay que acabar la mala utilización también de los recursos y poner en primer lugar un servicio, garantizar un servicio de recolección de basura y residuos sólidos que sea eficiente. Entonces el vecino va a saber cuándo pasa, dónde pasa, va a poder monitorear la ruta de su camión, saber si ya pasó, se acabó esto de sacar la basura y no saber si hoy van a recoger o no. También incorporamos a las rutas barrios que hoy en día están totalmente desconectados, como Santa Ana o incluso la Chacarita. Y también hablamos de otros dos puntos que son muy importantes, ¿verdad? La basura que puede generar valor. Vamos a trabajar en un plan paulatino para que pueda existir separación en origen y recolección diferenciada, que podamos reciclar, que podamos compostar, que podamos darle valor a la basura. Hoy en Paraguay existen industrias sustentables que trabajan y tienen problemas con la materia prima. Imagínense la gran incoherencia que vivimos en la ciudad. Industrias que están pidiendo materia prima y la basura de toneladas que producimos a diario, pero simplemente no lo estamos convirtiendo eso en valor. Entonces, la basura es un excelente recurso, pero muchas veces en un lugar equivocado. Entonces,
3: ¿cómo lograr la eficiencia en la recolección sin camiones, sin presupuesto para compras? ¿Cuál sería la solución que usted...
4: Hoy tenemos un sistema mixto, ¿verdad? Que nosotros vamos a hacer que funcione tanto lo que es la tercerización del servicio como el funcionamiento de nuestra propia unidad, digamos, de recolección. La plata existe cuando no se roba. Yo quiero que los ciudadanos repitan conmigo, recursos hay. El problema es que están siendo muy mal administrados. Por eso se ordeña combustible los camiones recolectores, por eso tenemos los camiones recolectores sobre todo con la unidad de excedentes. O sea, acá lo que necesitamos es alguien que administre bien, que administre de manera íntegra, que sepa de lo que habla, es decir, no necesitamos improvisados que quieran simplemente ser intendentes sin tener una idea de lo que es administrar una ciudad o administrar una institución pública. Entonces, con esa firmeza y con esa capacidad de gestión, yo voy a venir a tomar las decisiones que se necesitan para poder garantizar el servicio que hoy los contribuyentes están pagando, ¿verdad? Y desde el primer día va a ser mi prioridad. Y lo último que me parece un punto importante es trasladar hoy el centro de aseo urbano que está en el Parque Caballero. Ese parque hay que revitalizarlo, esa es una zona histórica muy importante, ya no tiene sentido que esté en una zona céntrica, y bueno, colocar un espacio decente para los trabajadores, logísticamente acorde también a lo que se requiere, más próximo a la planta de transferencia o más próximo a la disposición final. Entonces esas son las propuestas concretas. Quiero que los ciudadanos puedan abrir las puertas de su casa y no se encuentren con una montaña de basura. Mi compromiso es la de una Asunción que gestiona correctamente sus residuos sólidos.
3: ¿Hay cantidad suficiente de funcionarios de aseo urbano? ¿Usted cree que estamos limitados en cuanto a eso? ¿Hay que reducir? ¿Qué hay que hacer para trabajar?
4: Mira, hay mucha asimetría de información, siempre digo esto, porque hay información que no obtenemos de adentro, ¿verdad? Hay cosas que tenemos que nos vamos a enterar probablemente al llegar al cargo. Pero hoy lo que vemos es de que hay muchos funcionarios con ganas de trabajar que lo hacen en una extrema precariedad dentro del área de aseo urbano, ¿verdad? Yo estuve visitando muchas dependencias, a veces sin guantes, a veces sin botas, a veces sin las condiciones mínimas para poder también llevar adelante un trabajo en buenas condiciones. Y vemos una cúpula metida en la mafia, vemos una cúpula que a veces incluso consigue cómplices a nivel, digamos, abajo de la estructura organizacional, y eso se tiene que acabar, ¿verdad? Conmigo, el que quiere trabajar va a estar bien en la municipalidad. Ahora, el que quiere seguir aprovechándose de los recursos de los contribuyentes, y yo no les tengo miedo, ¿verdad? Acá yo voy a defender el dinero de los contribuyentes desde el primer día, porque es fundamental que Asunción vuelva a funcionar y que las soluciones lleguen a cada una de las casas de los asuncionos.
3: Usted mencionaba en estos días también con respecto a la PMT, ¿usted sí considera que hay que sacar directamente este órgano?
4: Sí, yo creo que hay que cerrar la Policía Municipal de Tránsito. Yo hablaba de reemplazarla por una unidad de movilidad, por una agencia de movilidad urbana. La PMT está lejos de ser esa institución que realmente vela por el tiempo de los ciudadanos. Asunción se volvió un caos vehicular con embotellamiento, eso no se está gestionando. Entonces necesitamos un cambio y una reforma radical de la PMT, para que también los agentes que tengan que estar velando por la seguridad vial, que tengan que estar previniendo los accidentes, puedan hacerlo en buenas condiciones. Pero acá la historia del jefe, del padrino político que se aprovecha a los funcionarios para recaudar, o una institución que está para recaudar en la calle, eso se acabó. Por eso eliminamos el CEPO también. Creemos que es una herramienta de extorsión muchas veces y de pedido de coima, y también limita las libertades. Entonces, para los asuncenos no va a haber CEPO más en la ciudad.
3: ¿Qué haríamos con los agentes? ¿Derivar a otras instituciones? ¿O mejor dicho, a otras direcciones?
4: No, lo que yo había explicado es una academia de formación para los agentes, y la agencia de seguridad, la agencia, digamos, de movilidad urbana, y también la policía de seguridad vial es la que va a reclutar en base a una jerarquía bien establecida, un proceso donde de los agentes que hoy existen, por supuesto, van a tener su lugar en la institución, y con las condiciones también para los que trabajan de poder entregar los resultados a la ciudadanía.
3: Muchas gracias. Bueno, lo que ha manifestado de esta forma Soledad Núñez, entonces, en esta conferencia de prensa frente a la Municipalidad de Asunción, aquí en la Esplanada, donde ella acercó sus propuestas también a la ciudadanía con relación principalmente a la recolección de basura, una preocupación que actualmente tienen los ciudadanos de esta capital, porque es un gran inconveniente. Ella decía que con una buena administración de los recursos se podría llegar a una recolección óptima, y como parte, prácticamente un eslogan decía: las basuras en las esquinas en mi administración se acabarán. Era lo que mencionaba en esta conferencia de prensa, compañeros.
0: Pedirle al compañero camarógrafo que haga un repaso de los nombres que le ponen a cada una de las bolsas, porque yo pensé que tenía nombre de personas, pero tienen, sí, esquinas. Eso son esquinas, son calles.
5: Avenidas también.
3: De calles.
0: De calles y avenidas. Sí, Mariano Molas, esquina Estigarribia, Cacarayá, Capitán Corrales, Alberto de Sousa, Charles de Gaulle, Perú, esquina Honduras. Están toditos representados en estas bolsas, cada una de las esquinas de cada uno de los barrios. Gracias, Jessica, muy amable. Hasta luego. Wilson González, información deportiva, por favor.
6: Hay mucho por mencionar. Rápidamente les cuento lo de Matías Galarza.
0: ¿Viene Olimpia?
6: No, eso ya cerró, sí, el mercado de pases cerró. Donde no cerró todavía el mercado de pases es en Argentina y en Estados Unidos. Y atención a lo que reporta César Luis Merlo, que es un colega argentino que maneja bien el mercado de pases. El Inter Miami de Lionel Messi no solamente está interesado en Matías Galarza, sino que también hay negociaciones en curso. Otro que volvió a la carga fue el club Estudiantes de La Plata. Ambos están gestionando una opción de préstamo y ver la posibilidad de luego comprar el pase, pero están a contrarreloj porque no solamente en Estados Unidos cierra el libro de pases hoy, sino que también en Argentina. Ese sería el principal inconveniente, pero informativamente es lo que podemos decir. Inter Miami de Lionel Messi y también el club Estudiantes de La Plata, que en algún momento ya hizo un ofrecimiento a River, otra vez vuelve a la carga por Matías Galarza. Ya no hay tiempo de desarrollarlo, pero...
0: ¿Cómo que no tenés todavía? ¿Qué querés hacer?
6: Lo que pasa es que esto va a llevar su tiempo.
0: ¿Qué es?
6: Voy a pasar a visual una imagen.
0: ¿Visual?
6: Que va a servir como es visual, ¿sí?
0: Cuña.
6: Como referencia a lo que voy a contar.
0: Sí.
6: Si podemos proyectar. Este es un club, no sé dónde es, de por ahí la gente nos cuenta. El club 3 de mayo. El estadio se llama 14 de julio.
0: Yeah. ¿Y se fundó?
6: El 1 de enero de 1950. Liga Deportiva de J. Augusto Saldívar.
0: Ese puede ser un tema de examen para que tu alumno se aplace.
6: Sí. Atiendan esto.
0: ¿Qué pasó?
6: Porque desde la
0: más complicado que su nombre, su fecha de fundación y su nombre de su estadio.
6: En realidad la idea es simplificar todo esto. Atiendan esto porque va a cambiar completamente la historia del fútbol paraguayo.
0: Te estás burlando y estás siendo irónico.
6: No.
0: J. Augusto Saldívar, eso es lo que me va a quedar.
6: Desde la Asociación Paraguaya de Fútbol, y esto lo tengo chequeado y corroborado, hay una intención de que los clubes con nombre calendario, con nombre de fechas, desaparezcan. El 3 de noviembre, por ejemplo, tendría que buscar otro nombre. El 12 de octubre de Itagua debería pasar a llamarse, no sé, Deportivo Itagüeño. Es una intención de la Asociación Paraguaya de Fútbol para vender mejor el producto y que no se den este tipo de situaciones.
0: En este caso específico, Curuzú, ahora se puede llamar este club.
6: Pero en realidad estamos hablando de clubes que están dependientes de la Asociación Paraguaya de Fútbol. Todavía no de esto, por ejemplo, que
0: fútbol
6: son ligas,
0: en el interior.
6: Pero seguramente se va a expandir.
0: Se va a extender. Pero este 3 de mayo fue Curuzú ahora. Ahora me preocupa el 3 de noviembre.
6: Y va a tener que cambiar, es Deportivo...
0: ¿Va a llamar Alfredo Stroessner?
6: No, Deportivo San Pablo.
0: Pero no, si tiene que hacer por relación con la fecha, sí, con el 3 de noviembre.
5: Demasiado
0: no
5: complicado Demasiado complicado de hacer eso. Para mí tendría que ser a partir de ahora. Ya no podés cambiarlo al 3 de noviembre.
2: ¿Y qué tiene de malo que le pongamos fecha? Bueno, mira que le ponemos fecha para no poner nombre de promotor y no está ni optando. El 2 de mayo está puntero y por eso se toma esa decisión.
6: No, para mí es falta de ingenio total. O sea,
0: ahora se va a llamar Pedro.
5: Muy bien, ingeniero. Muy bien.
6: Hoy es el 2 de septiembre, vamos a poner un club. ¿Cómo la vamos a llamar? Y 2 de septiembre vamos a poner.
0: Era muy fácil llamar a la gente. En serio, tenés razón, Wilson.
6: Necesitan ingenio para los nombres.
5: A partir de ahora, no cambiar todo lo que ya está instalado en la sociedad. ¿Cómo le quieren complicar a la gente?
6: Y después vos clasificás un torneo internacional.
2: Vos no sabés lo que cuesta poner un nombre a algo.
6: Y cuesta, pero bueno, si ya
7: a ellos le costó muchísimo
6: de fundar un club y ponerle un nombre.
2: ¿Y cuándo fundamos? El 3 de mayo.
0: Vamos a inaugurar nuestro estadio el 14 de julio.
5: Con un nombre con la fecha.
0: Pero ¿cómo me vas a fundar el club el 1 de enero?
7: Sí,
0: y
7: ¿verdad?
0: Tú se va a llamar 3 de mayo.
7: En año nuevo.
6: Carece de seriedad.
0: ¿Por qué no?
6: El 12 de octubre de Itagua, su aniversario es el 14 de agosto. 12 de octubre es Día de la Raza. Supongo que por eso le pusieron 12 de octubre. Esportivo La Raza iba a ser mejor que 12 de octubre.
2: Pero si no te gusta el nombre de tu club, te cambias de club.
5: Le
2: no,
5: quieren desconcentrar a los que tienen nombre de fecha. No, a 2 de
0: pero
5: mayo.
0: Tenemos que saber, yo tengo
2: sí,
0: dato.
2: Sí, le quieren.
5: Pero
2: están enojados porque 2 de mayo está puntero. No, déjense joder. No, estoy de acuerdo.
0: Vamos, ya viene Clary, ya viene Gustavo, ya viene Oscar en un ratito.
8: ¿Y tu dato?
0: Ya sé quién
5: qué bien funciona esta bancada, ¿se dieron cuenta?
0: Ya sé quién le quiere. Me escribió alguien que le quiere comprar el pase a Matías Galarza.
6: Epa.
0: Cerramos Franja Roja esta mañana. Sigan con nosotros, sigan eñándote.
2: Y no dijiste.
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0: tal, amigos? ¿Cómo están? Muy, pero muy buenos días. Bienvenidos a Tiran Bombas, bienvenidos a Ñandutí, a través de la 1020 AM, a través de Ñandutí TV y también a través de nuestro streaming en las diferentes plataformas digitales, por supuesto, estamos con ustedes. La temperatura 15 grados 8 décimos en Asunción y Gran Asunción. Se espera que ya esta niebla que bien temprano estaba afectando a la capital y al área metropolitana vaya disipándose, y de hecho que ya el sol ya apareció, ya asomó sobre nuestra ciudad capital. ¿Qué tal, Juan Clari Arias Samaniego? ¿Cómo te va? Buen día.
1: Buen día, Gustavo Rodolfo. Buen día, Oscar. Es cierto, vuelos que tuvieron que ir para otro lugar, para Salta, el de Copa, el de Air Europa, no sé a dónde fue, uno fue a Alto Paraná, todo por la niebla que tenía la zona del Aeropuerto Internacional de Luque. Qué cosas, ¿no?
0: Sí, hablaba esta mañana el señor Daniel Báez, director del aeropuerto, o de aeropuertos de la DINAC, quien explicaba que esta baja visibilidad que se tuvo obligó a tomar estas medidas preventivas para evitar, evidentemente, que exista algún tipo de accidente en esta jornada, a raíz de esta neblina. ¿Qué tal, Oscar Ayala Bogarín? ¿Cómo te va? Buen día.
2: Buen día, Gustavo, buen día, Clarín. Un gusto acá siempre compartir con ustedes. Buen día a la gran audiencia de Ñandutí en todas sus plataformas.
0: Tema IPS sigue generando muchos comentarios después de la presentación que realizaba al inicio de esta semana el Contralor General Camilo Benítez, junto con Augusto Paiva, el saliente subcontralor, ante el Congreso Nacional, por sobre todo por estos informes de auditoría, Juan Clarí. Hay muchas cuestiones que se plantean en ese documento. Por ejemplo, el tema de los morosos, que en total están adeudando al IPS más de 5.500 millones de guaraníes. Estoy hablando de deudas de patronales que deben ir ya a judicialización, pero que no están yendo. ¿Por qué no están yendo?

0: A tiempo de cumplir con esa deuda, se les da un tiempo, pero la deuda que debe judicializarse en el IPS, según la Contraloría y según un documento interno al cual accedimos, es de 5.500 millones de guaraníes. En su mayoría, estas causas ya tienen varios años y se planteaba en el Consejo de Administración del IPS el día de ayer, por ejemplo, la venta de la cartera de morosos a entidades bancarias para acelerar la recuperación de los recursos. El que planteó específicamente esto es el nuevo consejero, nuevo representante del Poder Ejecutivo, estoy hablando del Ministerio del Trabajo, Ramón Zarza Pintos, ex viceministro de Economía.
1: Y Gustavo, sí, justamente todas estas denuncias que de nuevo hace mención la Contraloría no son nuevas, las conocemos desde hace años. Y no se actúa en consecuencia. No actuaron las administraciones anteriores y esta de nuevo me parece que se está quedando de nuevo en el molde, porque hasta hoy, hasta el momento, creo que una sola denuncia formal se hizo de un monto mínimo de 90 millones de guaraníes.
0: Así mismo, y eso es lo que se cuestionó en su momento también. Esta tarde se anunció una reunión, una especie de audiencia pública entre el titular del IPS y algunos funcionarios también, a las cuales están invitados los jubilados y también los aportantes que quieran participar a partir de las 16 horas, según estaban informando, ¿no? Así es que esto es algo importante dentro de toda esta auditoría que presenta en un dictamen e informe ante el Congreso Nacional la Contraloría. Vamos a ver si posteriormente, Clary y Oscar remiten esto al Ministerio Público si es que existen cuestiones que deban ir a esa institución.
2: ¿Tenemos el listado nosotros?
0: El listado sí, de más de 40.000 patronales morosas. Un listado que al cual accedimos, no es público, no sé por qué.
2: ¿De esta administración no hicieron pública?
0: No, nunca se hizo pública. No es solamente de esta administración. Buen tema para plantearle un poco también al titular del IPS para que esto también se ordene, que esté disponible y que tanto el empleador como el trabajador puedan mirar un poco quiénes están en esa situación. En total vemos que existen 128.670 millones de guaraníes que se cobraron a través de una cancelación de deudas que fue pactada entre patronales y el IPS, porque se hizo hace poco una especie de promoción para ponerse al día con las deudas, y eso permitió que mucha gente se acerque a regularizar su situación, pero hay gente que no fue a regularizar eso, y hay más de 40.000 empresas y particulares que están debiendo al IPS por el tema pago patronal. Después vamos a hacer un recuento de todo.
2: Sí, yo lo que creo que hay que escrachar. Gente conocida, gente que da discursos desde un atrio de moral y están atrasados. Busquemos, no sé, esposas de políticos, dirigentes de partidos. De eso hay que afinar por la lista, Gustavo.
0: Sí, yo te doy un ejemplo nomás de un tema que estaba viendo, que ya que estuvo muy en boga, el caso del abogado Ignacio Sánchez.
2: No sé quién es.
0: El abogado, joven abogado que fue violentado en un local comercial.
2: Ah, sí.
0: Que supuestamente fue a cobrar una deuda y lo ataron de pies y manos, y que después habló ayer con el espacio policial que tenemos de Raúl Bogarín, la gente de ese local, y dicen que este joven, voy a utilizar las palabras, fue a patotearles y a exigirles que paguen una deuda que no tienen con la propietaria del local que se utiliza para este comercio, y que en ningún momento quiso mostrar los documentos ni nada, y tuvieron que reaccionar de esa forma, o actuar de esa forma, según lo que manifestaban. Bueno, en el caso de este abogado, ¿por qué mezclo todo? Este mismo abogado aparece como representante legal de una

0: empresas que están en la zona de Caazapá y que me llamó la atención, Arias, que esta empresa tiene una deuda gigantesca de casi $1 millón. Estoy hablando del Relhub S.A. Paraíso Verde.
1: Ese no es de los alemanes.
0: Así mismo.
2: $1 millón en deuda, ¿con quién? ¿Con el IPS?
0: Con el IPS. Por ejemplo. ¿Y por qué me llamó la atención? Porque después miro en el mismo documento y quién es el propietario, quién es el representante, y aparece el mismo abogado, ¿verdad? El total de la deuda no judicializada y que tendría que... esto ya llevarse, me equivoqué de cifra, acá me están corrigiendo algunos funcionarios que saben el tema. Estamos hablando de 5 billones de guaraníes.
1: Total de totales.
0: Así mismo.
1: La verdad es que están mezclando todo.
0: No, pero el tema de fondo es la gran deuda que tiene el IPS por cobrar. Y no, estamos hablando del Estado acá también, que es otro gran deudor, que según decía el doctor Carlos Pereira, acá en Ñanutí hace un tiempo, tiene por cobrar al Estado más de $1,000 millones de dólares.
2: De dólares.
0: Es
1: ¿cuándo
0: mucho
1: dijo dinero. Eso Pereira?
0: Eso dijo hace 3 semanas más o menos.
1: Cuando, estuvo cuando por era acá. Consejero no dijo eso.
0: No, había dicho varias. Hay que reconocer que había dicho en su momento, a nosotros nos había dicho que la deuda del Estado era gigantesca y que con eso se podía recuperar el IPS.
2: Pero este monto saltó también con la presentación que hizo el contralor Camilo Benítez antes de ayer.
0: Exactamente.
2: En el Congreso. Volvió a ratificarse esa cifra. $1,000 millones deuda del Estado.
0: Así mismo.
2: ¿Cómo, cuándo cobrar eso?
0: Pero hay demasiadas cosas acá que el IPS tiene que recuperar. Y así también el IPS tiene deudas con algunas instituciones del Estado porque hay deudas cruzadas. Solicité justamente ese informe, Arias, y vamos a tener, no te aseguro para hoy, pero para los próximos días, un informe completo de esa deuda por cobrar y de esa deuda que el IPS también tiene que pagar, aparte de la farmacéutica y otras proveedoras.
1: Está bien. Está bien. A mí me preocupa, teniendo la fuerza coercitiva del Estado que administra lamentablemente el IPS, nos estén cobrando estas deudas de las patronales morosas. Nosotros no nos podemos atrasar acá, como Ñanduti. Nos atrasamos y enseguida ellos mismos, los mierditas estos del IPS, hacen correr ya. No, Ñanduti está, no está al día. Lo cual me parece bien. Pero no, nosotros estamos al día, así como, digo, medios de comunicación, se nos exige que se le exija a todo el mundo. Esta amigo. Empresa que vos decís, Paraíso Verde, no sé, en Caazapá, debe casi $1,000,000. Hay que trabajar esa lista. A mí me encantaría hacerla contigo y sentarnos como hace muchísimo tiempo no hacemos, Gustavo. Dejar de robar y trabajar en serio y hacer ese listado y buscar uno a uno, nombre por nombre, y escrachar, viejo. Escrachar, no queda de otra.
0: Imagínate la morosidad que tiene el aporte obrero patronal de IPS. Hice el cálculo de los 5 billones dividido 6.100, ponele. Ni aún así está el dólar, pero son $920 millones que el IPS tiene en cuentas por cobrar por aporte obrero patronal. Es muchísimo dinero. Demasiado dinero que el IPS no puede pegarse el lujo de no requerir. Vamos a ir hasta el Congreso. Rodolfo González está en el móvil y Inelco. Hacelo diferente, Rodolfo.
3: Sí, gracias, Gustavo, Clary, Oscar. Conversamos con el titular del Congreso, Basilio Núñez. Respondió que no puede ser niñero de sus colegas al ser consultado por qué hasta ahora no se conformó la comisión especial para dar seguimiento a las denuncias de corrupción dentro del Instituto de Previsión Social. Esto decía Basilio Núñez.
4: Quisiera decir, pero no es el sector colorado.
5: No hay interés.
4: Le contarán las bancadas. No puede actuar de niñero de los colegas. Soy uno más entre ellos.
5: Porque en su momento se había aprobado por unanimidad la conformación de ese. De esa comisión.
4: Los integrantes de la bancada de Honor Colorado van a ser el senador Natalicio Chasse, el senador Tony Barrio y la senadora Elizabeth Valiente.
5: ¿Cuál va a presidir?
4: El senador Dionisio Amarilla también. Está anotado.
5: Un insumo muy importante que van a tener en el informe de la Contraloría sobre IPS, senador, que es calumniante lo que estuvieron haciendo todo el tiempo después de lo que reporta la Contraloría.
4: Sí, yo recibí el informe del Contralor y habla de, y resalta que fue el pedido del presidente saliente que permitió que la Contraloría ingrese, no como en periodos anteriores donde hasta por medidas judiciales lo impidieron. Entonces, hay mucha tela que cortar. Esa comisión aclara que no es solamente para IPS, es IPS y Salud Pública. Así fue aprobado y estoy esperando para la conformación. Hoy voy a esperar una hora más y ya va a salir la...
5: Después, ¿cómo va a ser que presida una oficialista, presidenta?
4: Es que decían ellos.
5: Dionisio María,
4: los seis,
5: ¿La oposición?
4: Los seis van a...
5: La oposición es lo que no decir nada.
4: Ya, podemos darle para que presidan y si no se notan, ¿cómo vamos a darle?
5: Porque ellos dicen también que ustedes son los que nos están priorizando.
4: No, no, yo estoy como presidente, yo recibo los pedidos. Creo que la colega Esperanza Martínez es la que solicitó también.
6: Presidente.
5: Sobre otro tema, senadora, ayer estuvieron pobladores de esta comunidad Corpus Christi, donde la Senado hizo el operativo Redención. Ellos dicen que estos dos muertos, tanto el líder de la comunidad indígena como el docente, fueron ejecutados en este operativo de la Senado, que no es cierto que hubo un enfrentamiento, que hay demasiada inconsistencia en el relato oficial. ¿Ustedes van a volver a convocar a Javier Rachín? ¿Qué piensan hacer?
4: Hay un pedido de un colega y lo vamos a evaluar y en la instancia correspondiente es investigar. Yo no quiero creer en lo que ellos dicen, ni lo que dice la policía, ni la Senada, ni el ciudadano, que se investigue. Tengo que ya tener atención.
3: Bien, ahí está entonces lo que expresaba Basilio Núñez antes de ingresar a la sala de sesiones. De hecho, ahora sesión extraordinaria porque no hubo quórum para la convocatoria a la sesión ordinaria en Cámara Alta, Clary, Gustavo Oscarovich.
0: Bueno, gracias, Rodolfo. Vamos a estar pendientes entonces de esas resoluciones que se tienen que tener en relación a ambos casos, tanto IPS como la comisión en sí. 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Bueno, muchos temas relacionados al tema de la huelga de los médicos, Oscar y Clary, siguen las conversaciones en el sector médico para una posible huelga, nueva huelga general convocada por el SINAMED. Y recordemos que en el marco del presupuesto general de la Nación 2027, si bien se presentaron algunas reivindicaciones, hablan desde el SINAMED que no aceptan esto que se presentó porque ninguna de las reivindicaciones que planteó en cuanto a reajuste salarial se ha tenido en cuenta. Desde el IPS, y no quiero mezclar Arias y Oscar, pero es importante saber, en el IPS anunciaban días atrás, desde el propio Isaías Fretes, titular de la previsional, que varios puntos para mejorar la calidad, tanto de atención como del servicio en sí para médicos y personal de blanco, se están teniendo en cuenta de parte del IPS y se hicieron algunas promesas. Sin embargo, y esto lo comentaban ya los compañeros también, se hace una convocatoria para esta jornada a las 11:30 frente a la explanada del Hospital Central y dicen: no aceptaremos sus cargos vacantes, apoyo a pedido de colegas del SINAMED, al Ministerio de Salud Pública, solidaridad con los colegas renunciantes. Un grupo de médicos se estará manifestando hoy frente al IPS y ya adelantan que no van a aceptar los cargos vacantes y otras reivindicaciones u otras promesas que hace el Instituto de Previsión Social para mejorar. No tiene una firma.
1: Entonces no sirve.
0: Es una convocatoria que están realizando.
1: Entonces no sirve. No. Es una autoconvocatoria.
0: Es una autoconvocatoria.
1: Sean machos, viejo. Firmen. Así como SINAMED hizo la huelga.
0: Así mismo.
1: Por favor.
0: No hay una firma.
1: País de cobardes.
0: En cuanto a los. Al flyer en sí que hicieron correr, ¿verdad?
1: Sí, no sirve. No sé para qué lees.
0: Sí, pero enseguida se van a manifestar, Arias. Ahí vamos a saber quiénes son, ¿verdad?
1: No, yo no quiero saber quiénes son. Quiero que un sindicato sea cojonudo, como fue Sinamed, hizo una huelga, la huelga se declaró legal, pararon el sistema, armaron quilombo, llamaron la atención, fueron renuncias masivas. A ver si son tan machos algunos más de soltar su soquete en el sector público.
0: Sí, hay varios gremios dentro del IPS y yo creo que tienen la fuerza necesaria como para afirmar, así como vos decís, ¿verdad? Y decir quiénes son los que están convocando a esta movilización y jornada de protesta. Yo no sé nomás de qué manera esto va a afectar a los pacientes. A eso quiero ir.
1: Siempre se paga el pueblo.
0: El asegurado, ¿no?
1: A ver, Oscar, perdón. ¿Querías decir algo? No. Yo lo que quiero decir es esto. ¿Te puede gustar o no el liderazgo de Rosana González, que consiguió sendos soquetes para su familia en el pasado? Pero es un liderazgo cojonudo. Y lo cojonudo, lo valiente, casi lo temerario, enfrentarse al sistema, al Partido Colorado, está bueno. Y hay que valorarlo. Aun cuando esta chica de izquierdas no te guste, el mérito es de ella y su sindicato Sinamed. Resulta ser que ahora estamos leyendo un flyer que no tiene firma, convocatoria. ¿Cuántos sindicatos hay en ¿Sabes qué se logran algunos sindicatos? Permisito para no trabajar de algunos líderes sindicales. Se la pasan rascándose los huevos. Igualito que en el sector privado. La mismísima cosa. Los famosos permisos sindicales. Cagate de risa. La Rosana González tiene un gran mérito. Paró el sistema público de salud. Y lo más probable es que algo se logre, ¿verdad? Y después te vienen los médicos mucho, mucho más meritorios, los de Acostañú, que te terminan renunciando.
2: Y claro, y estas actitudes están, yo creo, generando la adhesión de la gente, de a poquito.
1: Esto es acobardada.
0: Acá me están enviando a través del 0994-44-1020 un enlace. La Asociación Médica del IPS y el Sindicato de Anestesiólogos del IPS son los que están convocando, pero tienen también el apoyo del Sindicato de Médicos.
1: Buenísimo.
0: El IPS.
1: Pongan nombre y apellido en las cosas.
0: Exactamente.
1: Como hizo Rosana González. Sinamed, así se llama el sindicato que paró el sistema público del Ministerio de Salud.
0: Así mismo.
1: Así hay que hacer. Así hay que hacer. Así se van a lograr. Todos nos sacrificamos de alguna manera. Todos de alguna manera.
2: Y claro, yo me ratifico que el gobierno no está todavía tomando conciencia de lo que esto puede representar.
1: ¿Tiene qué? Según vos. Oscar, ¿puede recibir o no el llamado? Viste el teléfono. Suena y vos decís, acorde, este tiempo no le quiero atender. Y dejas pasar. Puede tener sus consecuencias. A veces creemos que nos llama alguien. Mira, pues nos llama alguien. Este ha de ser de claro, un plan de tener que ofrecer línea, ¿verdad? Y cortas. Puede no serlo. Puede ser alguien que esté llamando. El vecino de tu pariente que se está muriendo y se murió ya luego, ¿verdad? En función de gobernar, el gobierno puede escuchar o no a su mandante, que es el pueblo. El pueblo tiene varias representaciones, los médicos, los periodistas, ¿por qué no? El sector público, los sindicatos, la ANE, un montón de cosas. El gobierno puede no escuchar. Si no escucha y si el reclamo es justo, tiene unas consecuencias políticas devastadoras. Hasta ahora no he visto consecuencias políticas devastadoras en Paraguay, nunca. Salvo una vez. Y ocurrió una alternancia. Pero también ocurrieron cuestiones transversales. Por ejemplo, la división del Partido Colorado, la imposición del oficialismo a una candidatura, y me refiero específicamente a los fenómenos acaecidos en el 2008.
2: Vos que tenés buenos contactos dentro del oficialismo colorado, ¿hay descontento hacia Peña?
1: No.
2: ¿Hay descontento? ¿Hay manifestaciones de referentes?
1: ¿Por ejemplo?
2: ¿Tenés a Leite?
1: Dame uno más.
2: Es cercano. Uno más que tengo entendido, que no lo dice públicamente, pero es cercanísimo y es del sector privado de Cartes.
1: ¿Quién?
2: Un tabacalero del Este. ¿Qué era? Ex tabacalero del Este.
1: Leite es el único que sale y...
2: Públicamente.
1: Públicamente. Y ahora mira el titular de allí de ABC Digital. Está hablando Leite precisamente ahora. Leite niega críticas al Ejecutivo. Leite está en campaña electoral. En franca campaña electoral. Y está súper bien. Ahora, qué interesante. Este cuento leí 3 o 4 veces ya en la transición. El cuento de que el Partido Colorado se hace a sí mismo oposición. Esto es un libreto bien organizado que comienza a funcionar y que, por supuesto, nos tiene a nosotros como...
2: Y que se suele acentuar después del tercer año de gobierno.
1: Contadores de cuentos. Oscar, nosotros ya somos viejos. Gustavo, no es viejo todavía.
0: Todavía, pero parece.
1: Y, no, pues. Y a veces peca de ingenuo.
0: Críticas que me haga el ingenuo no significa que sea ingenuo.
1: Críticas que comienzan a arreciar después del 15 de agosto, después del tercer 15 de agosto en el gobierno. Manifestaciones que comienzan a multiplicarse después del tercer 15 de agosto en cada gobierno. Críticas dentro del propio Partido Colorado que comienzan a aparecer después del 15 de agosto. Y todavía hay una fecha de cambio de paradigma, que es la elección intermedia de las municipales. Y ahí sí que ya comienzan la conformación de movimientos. Esto, lo otro. Esta hegemonía que tiene el Partido Colorado ahora a través de Honor Colorado va a terminar. Con o sin cartas va a terminar. El Partido Colorado es experto en crear su propia oposición. ¿Quién fue el más crítico a Marito? Efraín estaba entregado con el asterisco regalado a Mario Abdo. A Dios gracias, creo que no por plata, sino por pelotudo. ¿Quién fue el mayor crítico a Marito? Horacio con su delfín Santi Peña. ¿Cuál fue el desenlace? Ganaron la interna. El oficialismo ganó una sola vez en el Partido Colorado. Y fue en diciembre de 2007, con Luis Alberto Castiglioni Soria, ingeniero de profesión. Era la oposición, Blanca Ovelar era la ganadora, oficialismo, ¿verdad? ¿Y qué pasó con esa oficialista? Oye, alternancia. Después, siempre perdió el oficialismo. Marito le puso a Toro Velázquez... ¡Pum! Bomba atómica de los gringos. Están muertos ahí, Toro, o resucitando ahora más o menos un balón de oxígeno. Y Wins. Y Wins se comió así enterito el cuento. Ah, yo voy a ser el candidato. Hizo un buen trabajo con poco tiempo, según ellos, en la interna, con toda la estructura del Estado, en la interna pasada. Ahora ni aparece. De hecho, hablé con un empresario que le iba a poner 10 palos verdes a Wins. Le dije, ¿sigue siendo Wins tu candidato? No, me dijo. Aliana es mi candidato. Y es lo que le queda al Paraguay. Y ellos mismos se hacen oposición. ¿Cuánto va a tardar?
2: Veamos qué sucede, como dijiste, en las internas, en las municipales. Allí, de nuevo, el mapa puede cambiar. Es cierto, Wins, después de esas internas pasadas, desapareció un poco.
1: ¿Cuánto?
2: Se lo notaba más o menos como sí, que estaba fuerte, que no había Wins, otro. Sí.
1: ¿Vos no le veías fuerte?
2: Antes.
1: ¿Última hora?
2: Antes de las internas. Fuerte. Pero ahora...
1: ¡Es un muerto, Arnoldo Wins! ¡Un muerto!
2: Yo no creo que sea
1: qué
2: así.
1: ¡Qué bárbaro!
2: No creo que sea así, Clarín.
1: Está todo grabado. En 6 meses vamos a movernos. Uh-huh. Está todo grabado. Lo malo, yo no quiero tener la razón, Oscar. El peor escenario es tener la razón con tus amigos. Es un muerto, Arnoldo. A mí no me gusta Aliana. El Paraguay se merece un mejor presidente. Pero si el pueblo le elige, ¿yo qué voy a hacer? Los colorados le van a elegir. El pueblo después va a legitimar. Yo qué voy a... Olvídate. Yo no puedo nomás decir mi amigo, el empresario. 500 palos verdes para arriba. Hace un año, Wins es mi candidato. Y vos vas a poner plata a fulano. 10 millones le voy a dar. ¿A razón de qué? Y quiero que sea presidente. Hace una semana le llamé. Se iba al rally. No, no es más mi candidato.
0: Al final.
1: Pero, Oscar, a mí no me... Aliana, un tipazo para tomar un tereré, un mate, una cervecita con él. Yo creo que el Paraguay merece mejores mandatarios. Pero yo, ¿quién soy? Soy un solo voto, vos sos un solo voto. Esto lo definen los colorados. Y esta puede ser la segunda vez en la historia de la transición en donde puede ganar el oficialismo. No me preguntes por qué. No, no. Mi análisis, casi hay, carapé, no llega hasta allí. Solo una vez en la transición ganó el oficialismo y después perdió las generales. 2008. Esta, creo, por ahora, puede ser la segunda vez que el oficialismo gane la interna colorada. Y para eso, cagate de risa, son capaces de hacer el propio oficialismo colorado, ya que no existe la oposición colorada, hacer ellos la crítica. ¿Viste cuando no tenés rival en la canchita?
2: Y para que no sea aburrido.
1: Exactamente. Eso es más lo que yo digo ahora. Pero... Y me remito a la interna de las municipales. ¿Cuántos candidatos vos conocés de Fuerza Republicana? ¿Cómo era el otro colorado?
6: Añetete.
1: ¿Cuántos candidatos
6: y vos solamente conocés? Lilian Samaniego también, que dice que está en plena campaña o precandidatura, pero las elecciones de octubre van a marcar seguramente ya el rumbo de lo que se va a presentar, lo más probable en diciembre, Arias. Ahí vamos a tener la lista o las listas de precandidatos a la presidencia por el Partido Colorado y también por los demás partidos.
1: Bueno, no hay problema. Replanteo. La gran pelea en este instante es quién va a ser el vicepresidente de Aliana. Y yo allí sí quiero que sea realmente Baruja. Yo allí quiero que sea Baruja. Es más previsible, está más calmado. Un tipo muy interesante. Esa es la gran pelea, ¿quién va a ser el vice? Se moquetean allí en silencio. El gordo este de Villarrica, La Torre y Baruja relajado juega. ¿Quién es, además de Wins, otro que puede sonar para la presidencia de la República en la ANR? Oscar no, Ayala Bogarín.
2: No, no veo ninguna otra figura. Ahí no está. Veo ninguna.
1: ¿Gustavo Rodolfo?
2: Y Baruja no es el que menos me parece, el menos atractivo de los que puedan candidatarse como dupla de Aliana.
1: Me encanta que no pensemos igual. ¿Y quién te gusta ahí? ¿La Torre?
2: Me parece La Torre.
1: Siempre se habló de vos también.
6: No, en Perana.
1: En la redacción. Siempre.
6: Yo creo que va así Baruja. Que no me... Baruja va por el oficialismo y Sosa va por el otro lado.
1: ¿Qué otro lado? Hablan bien.
6: Por la disidencia.
1: ¿Candidato a qué?
6: A vicepresidente.
1: ¿De quién?
6: Y ahí seguramente se va a tener que definir, Arias.
1: No me pueden decir un candidato ustedes.
6: Pero y Vince. Los únicos que aparecen son Vince. Y te dije Lilian Samaniego, me vas a retar. Yo cada vez que hablo de Lilian Samaniego me reta. Pero ella dice que está, pero que es precandidata.
1: Ella no tiene contrato de IPS, déjense nada, puta.
6: Sí, amigo, pero no, poco serio, no mates al mensajero. Sí. Ella presentó su candidatura, su precandidatura.
2: ¿Con qué objetivo?
6: Para ir en la lista del Senado. Bueno, ya sabemos con todos, amigos.
1: Dios mío, por esto yo me pagan tantos. No, Gus, hablando en serio, ¿sí? Vuelvo a decir claramente:
6: sí,
1: el país se merece un estadista. Pero si el Partido Colorado te da un dirigente medio, pero que hizo toda la conscripción. En la ANR.
2: ¿Quién es hoy un estadista dentro del Partido Colorado?
1: Qué buena pregunta. Porque se construye un estadista desde la intelectualidad, desde la moral, la ética.
2: Si no va a ser Aliana finalmente el candidato oficialista, ¿quién?
1: Yo te voy a dar nombres, porque yo siempre me imagino disputas más reñidas, porque amo los actos eleccionarios en donde la gente se enfervoriza por una idea, a veces por una persona, ¿por qué no? A veces por la polca misma. Y te voy a dar unos nombres Quiero la cara de los tres, quiero semblantearle que se grabe esto, así como me publicas cualquier boludez que yo digo acá.
6: Yo no publiqué tu boludez ayer, si es por eso.
1: Leite es un candidato presidencial. Este chico, Riquelme, es un candidato presidencial. Alejandro Domínguez Wilson Smith es un candidato presidencial. No digo que todos los mencionados tengan cualidades totales de estadista.
2: Eso es otra cosa.
1: Pero tienen cualidades dirigenciales, son visibles, populares, abolengo colorado. El candidato, no hay más Eligio Ayala. Olvídate ya de eso. No hay más gente como Eligio Ayala. O como Luis María Argaña. O como Luis María Argaña, un tipo que no era, digamos, un hombre que le gustaba pasar la mano al pueblo, pero era, por Dios, de que era un hombre completo, era un hombre completo y un intelectual jurídico muy interesante. Este es, Oscar, nosotros no nos estamos dando de aquí, sencillamente estamos debatiendo como en una especie de mesa de bar, de un café, estamos charlando, porque de eso se trata también, de intentar no vaticinar, sino ver para dónde va el país por nuestro propio bien, ¿verdad? Va a ser un país estable. ¿Qué fiscal general del Estado se va a proponer en 2028 después de este fiasco de Rolón? Y así un montón de cosas.
6: Me preguntan acá si Petengil continúa con su precandidatura. Ya te enojas,
1: no conmigo. Me enojo.
6: Te estoy diciendo.
1: Pero no me enojo. Un tipo anunció que no tiene ángel, un argelado de mierda. No tiene la plata para llegar. No le van a poner la plata.
6: Coincido, pero. Él habló al
1: Andá a preguntarle a Horacio intención. Si le quiere a Petengil. Andá a preguntarle a ex socios suyos en los negocios si le quieren a Petengil.
6: No le das chance entonces.
1: Yo no soy ni afiliado del Partido Colorado. Vos me preguntás a mí, yo te respondo. Así como podemos... ¿Esto cómo es?
2: ¿Cómo interesante este debate, porque en el fondo lo que queremos es que a este país le vaya bien. No importa quién, ¿eh?
1: Nuestro anhelo es. Y nunca hemos cumplido del todo nuestro anhelo. Dicho sea de paso, ¿verdad? Siempre hay algún tropezón.
2: Yo creo que hasta hoy no acerté ninguna elección.
6: Marco Riquelme se había hablado también de la posibilidad.
1: Buen
6: yo no
1: pendejo
6: sé,
1: será.
2: Pero muy verde.
6: Podría yo ser. Creo que podría ser un candidato para próximas elecciones, pero el destino pues uno no sabe, ¿verdad? Así es que hasta diciembre al menos vamos a tener que esperar, o al menos después de octubre, para saber quiénes son los precandidatos de cada uno de los...
1: Voy a decir esto partidos. Alto y claro acá para estos dos anticolorados que están conmigo.
6: Anticolorados, ya era.
2: Clary, antes, ¿verdad? Un montón de nombres vimos, ¿verdad? Sí. Ya no puede ser candidato, por supuesto.
1: ¿Quién?
2: No puede ser candidato, pero podría erigirse en un líder político. Santiago Peña.
1: No le vaya a descartar, sin dudas. Sin dudas.
2: ¿Te parece? Actualmente no tiene una base política. Yo creo que se está armando una base económica como para que pueda incursionar dentro hoy del Partido Colorado, en donde la billetera es fundamental.
1: ¿Verdad? Es importante.
2: Pero han pasado 3 años. Le queda un año de aquí a las elecciones internas, un poco más de un año para las elecciones internas.
1: A ver, se me fue. Tenía una idea en la cabeza y se me fue. Se me fue. Pero en periodos pasados, en septiembre, 2 años antes. A ver, ¿cuándo es la interna? La puta.
2: En diciembre. Es en diciembre del próximo año. Diciembre de 2027. Estamos a 15
1: meses.
6: Sí, ya 15 estamos.
1: Meses.
6: Sí. Ahí nomás.
1: En periodos anteriores. 15 meses antes de las internas, de las primarias de los partidos, ya habían candidaturas firmes. Y acá no hay.
2: No
1: ni
2: hay.
1: En ningún lado. O sea, hay dos que están pregonando fuerte a su manera. Aliana, que corre seguro con el apoyo de Horacio Cartes, y Prieto, que corre seguro con sus seguidores y sus patoteros.
2: Por el tercer espacio.
1: Que ya vislumbramos eso.
2: Sí.
1: La imposibilidad de una unión total del anticoloradismo en Paraguay. Entonces PLRA probablemente lance a... Mateo Katia, Estigarribia no creo. Ese tonto no es. Ese senador seguro. Va a esperar, más relajado. Vamos a ver, pero yo veo improbable una unión total como ocurrió. En el 2008 pasaron muchas cosas, Oscar. Primero, el descontento brutal de Castiglioni después de las elecciones, ¿verdad? Yo no sé si él declamó o no declamó fraude, pero ganó Blanca. Blanca era una buena candidata, Xerá. Dejate de joder. Hoy mirando el diario ya impreso, leído y usado como papel en el lavabo, Blanca era mejor que Lugo. Hoy, con el diario impreso. Pero bueno, las cosas se dieron así. División del Partido Colorado. Punacé convertido en partido político.
2: ¿Vos sabés que yo no recuerdo si Castiglioni había expresado públicamente que o iba a votar en contra? Por eso se le acusa abiertamente.
6: Nunca lo hizo,
2: pero eso es acusado dentro del Partido Colorado.
1: Allí hubo otro sismo en el Partido Colorado, que fue el UNACE, con Lino de vuelta, amnistiado por Nicanor. Y ese fue un gran error de la ANR. Un partido UNACE, recordar los números, metieron 9 senadores y una gran campaña. Pensando que se iba a dividir la oposición, se dividió el Partido Colorado. Hasta Pedro Fadul de Patria Querida le apoyó a Lugo. Con eso te digo todo. O sea, fue una unión total frente a un Partido Colorado partido en dos partes. No iguales, pero en dos partes. El viejo Partido Colorado y el general Oviedo, un líder absoluto. En el 2013, Partido Colorado Unido. Partido Colorado Unido, bien engranado, con el fiasco del gobierno de Federico y de Lugo, en parte. El Partido Colorado te sacó 200.000 votos y un mal candidato, que era Efraín, que impuso su candidatura. Fue una imposición total, ni siquiera fue electoral. Se bajó de la candidatura en aquella asamblea frente al Cabildo, una estupidez. Resignado ante el embate de Efraín. Y así le fue. 200.000 votos le sacó Horacio a Efraín. Y más. Ellos siempre supieron que iban a ganar. Igual que ahora con este muchacho de Asunción, que lamentablemente parece que va a ganar. El Camilo este. Hay cosas que se vislumbran muy, muy, muy, muy fuertes. Lo de Cartes, que venía bien hasta el intento de
2: reelección,
1: en donde se unieron todos los malos, pero no recuerdan más, solo Horacio le endilgan. Fernando Lugo acompañó ese proyecto. Nicanor acompañó ese proyecto. La reelección vía enmienda, como hizo Stroessner en el 77. Pero no, esto no. Horacio no es Stroessner. ¿Y qué pasó allí? La debacle total. Peña pierde. Verde también, según vos, si hacemos esa comparación con Riquelme, por ejemplo. Y Marito gana. El único parlamentario que se hizo presidente en toda la transición. Del Senado a la Presidencia de la República. Estronista, hijo del eterno secretario privado Stroessner, gana cómodo. O sea, la interna gana cómodo. La otra elección
2: le costó un poquito más.
1: 3% de diferencia. Le costó. Pero ganarle, pero perder frente a Marito debe ser una bofetada que Efraín no entendió otra vez. Él nunca acusa recibo. El hijo de don Mario Abdo te ganó. Ya debe ser suficiente vergüenza para que te retires de la política. Pero aún así Efraín volvió a intentar en el 2023 y ahí Peña ganó. Como relajado, sonriente, sin sudar ganó. Sin sudar también ganó la interna frente a Wins. ¿Por qué? Hubo el descalabro oficialista, que Marito se fue a llorarle al embajador, liquidarle, pues ya, Carte, ya está, pero tengo que liquidarle a este también, porque este parece que es amigo de los árabes, del Hezbollah, y hace negocio en Ciudad del Este, y Charlie, y ese le mato a Velázquez y le mato a Horacio. Todos felices y contentos. Le repartió bomba el trolo. Igual gana Santi. Y frente a Efraín, en las generales, relajadísimo. Relajadísimo ganó Santi. Ni vos ni yo sabemos con certeza qué va a pasar en el 2028. Ni siquiera si vos y yo vamos a estar vivos. Pero por ahora, y solo por ahora, Wins no existe, che papá. Ni Fuerza Republicana, ni NTT. Siempre van a surgir descontentos posteriores a las municipales, que son nuestras elecciones de medio tiempo, de manera natural. Pero por la cantidad de candidaturas que presentó Honor Colorado frente a la disidencia y por la cantidad de candidaturas que ganó, hay como pocas veces una abrumadora mayoría oficialista en el Partido Colorado.
2: Sí, pero vos sabés también dentro del Partido Colorado lo volubles que son, ¿verdad? Imagínate que estas municipales no sean como las que hoy parece que pueden ser para Honor Colorado.
6: Yo me quedo
2: ¿cuántas
6: pensando...
2: candidaturas de nuevo van a volver a sus orígenes o sí. van a estar replanteándose?
6: Me quedé pensando en lo que ustedes estaban debatiendo sobre la figura de Santiago Peña. Él habla de que una vez que termine su mandato como presidente, trabajará por el Partido Colorado. De hecho, que algunas fuentes en Burubicharoga hablan de que él se estaría presentando para la ANR como miembro de la Junta de Gobierno y que la intención es que en algún momento... llega a la presidencia del Partido Colorado. Todo eso se debate dentro, pero mirá la ironía, las ironías de la vida, ¿no? Una persona que en un principio se había afiliado al Partido Liberal podría llegar a ser titular de la ANR en algún momento, cuando seguramente Horacio Cartes decida retirarse de ese cargo, pero va a plantear él su candidatura a la Junta de Gobierno en diciembre o en noviembre, cuando se hagan las elecciones internas del 2028.
1: Todos los que se asustan de ese tema. Siempre pongo dos grandes ejemplos a nivel mundial, ¿verdad? Y algunos me dicen que son demasiado grandes esos ejemplos. Digo, el tema de Peña, que fue afiliado liberal durante un tiempo. Y después se colgó la pañoleta colorada y hoy es presidente colorado de la República. Churchill se cambió 3 veces de partido político.
6: Y acá nomás no es muy común eso.
1: Permitime terminar.
6: Sí, cómo no.
1: Pues me metí un sándwich allí. vos trajiste el tema.
6: Sí.
1: Primer ministro victorioso de la guerra más cruenta que tuvo la humanidad. Premio Nobel de Literatura. Un genio. Ronald Reagan, casi comunista. Sindicato de actores, demócrata, películas malísimas. Un día vio la luz, se hizo republicano. Por Dios, uno de los mejores presidentes que tuvo Estados Unidos en el siglo XX. Y resulta ser que algunos acá desde la puridad de la afiliación se escandalizan. No solamente se desafilió del PLRA, se afilió a un partido, sino perdió una interna, no se rindió, es presidente de la República hoy. Lecciones que da la vida. Vos eras católico.
6: ¿Eh?
1: Ahora sos cristiano evangélico.
6: Así es.
1: Cambia todo, cambia. Pero nos seguimos asustados. Ah, no, pea. Cuamón sí era liberal. Se hizo colorado. Y ganó una interna. Otra tragedia también para el partido, para el país. Otro hubiera sido el presidente ahí. Pero bueno, son los designios del poder oculto en este país. Del poder oculto en este, la gente que pone la yaya para que alguien sea presidente o no. El único que salió, bueno, son dos realmente. Son dos que no respondieron a grupos de poder, de esos que manejan el país desde el submundo, principalmente de la riqueza. Y fueron Óscar Nicanor Duarte Frutos y Fernando Lugo. Dos candidaturas genuinas del pueblo. Genuinas. Que batallaron primero contra esos grupos de poder que le veían mal. Sí. ¿Quiénes son estos dos campesinos que vienen a presidir el país?
2: Nicanor es alguien que construyó su liderazgo. De la nada.
1: Pero de la nada misma.
2: Y yo creo que tal vez Horacio sea el que más poder después adquirió, pero en su momento Nicanor manejó, no solamente era presidente de la República, manejaba la Corte, manejaba el Congreso.
1: Le pusieron
2: uno de los hombres más poderosos después de Stroessner. Tal vez hoy sea Horacio.
1: ¿Quién le puso el apodo? ¿Ustedes le pusieron ese apodo de Tendota? De modo despectivo. Porque realmente tuvo un poder absoluto Duarte Frutos.
2: Sí. Pero que le iba bien y lastimosamente después se desorientó también, hacia el final de su mandato. ¿Te puedes imaginar levantar un país, ¿verdad?
1: Como default, él y Borda default. Hicieron default total, sí. No teníamos para pagar sueldo. ¿Y cuál fue el mismo bicho? ¿Cuál fue el mismo bicho?
6: Y la reelección.
1: Claro. Vienen los chupamedias, los lametraceros que quieren vivir siempre de la nómina del Estado, ya sea con un cargo electivo, eran listas sábanas, o administrativo, y no, vos sos el más bueno, vos tenés que seguir 15 años más. Lo mismo le dijeron a Nicanor, lo mismo le dijeron a Lugo, a Horacio. Los chupamedias de siempre, los que funden este país, por eso hay que mirar los alrededores del mandatario. Eso es José Alberto Alderete, eso. Era una basura, será. Viven exclusivamente de la nómina, se hicieron ricos con el Estado. Y ellos son los que... Vos sos el mejor, vos sos el mejor. Y de allí viene lo que siempre hablamos acá, una vez más, hasta el cansancio. Recuerda que morirás. Recuerda que morirás. Memento mori. Todos vamos a ser cadáveres en 20 años. Pero algunos creen, por culpa de esos chupamedias de alrededor, vos sos el más lindo. No, vos tenés que seguir como Alfredo. 30 años. Vos sos el tercer reconstructor de la patria. Y el cuarto y el quinto. Y ahí viene la constitución. La oposición se enciende y dice, mira, tenemos el pretexto. Este quiere ser reelecto, le vamos a cagar. ¡Pum! Yo creo en la reelección, Oscar.
2: Yo también, creo.
1: Creo firmemente en la reelección, pero hay que cambiar la constitución, convocar a los constituyentes, las reglas, reelección de dos periodos consecutivos, dos periodos alternos. Lula va por otro mandato, le calla. Su cuarto mandato va ahora, ¿verdad? Ahí tenés.
2: Por un lado, esa prohibición que tenemos en la constitución es lo que genera este tipo de cosas y también es injusto desde el punto de vista de que alguien joven que pudo haber hecho un muy buen gobierno, después ya no puede hacerlo.
6: Sí, la muerte de civil prácticamente para el que ocupó ese cargo.
2: Así
6: ¿verdad?
2: Es.
6: Y no hay mucha gente que podría haber aportado y muchísimo más, incluso en el Congreso Nacional. Se les prohibió esa posibilidad también. 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Comunicado a la opinión pública, Partido Liberal Radical Auténtico. El Comité Político del Partido Liberal Radical Auténtico, ante la insostenible crisis que atraviesa el sistema de salud pública, caracterizada por el colapso de la infraestructura, la acuciante falta de insumos y la grave incapacidad estatal para garantizar el derecho a la salud y salvar la vida de los pacientes, manifiesta a la ciudadanía cuánto sigue, reitero, Comité Político del PLRA. 1. Responsabiliza al gobierno del presidente Santiago Peña por el estado crítico del sistema sanitario. Tras 3 años de gestión gubernamental, las deficiencias en infraestructura y las carencias de insumos se han agravado drásticamente sin que el Ejecutivo haya brindado respuesta o solución real a la población. 2. Exige la destitución inmediata de la ministra de Salud, doctora María Teresa Barán, ante su notoria y absoluta incapacidad para plantear vías de solución. Su gestión refleja una irresponsabilidad criminal en el manejo de la Secretaría de Estado a su cargo y de esta crisis en particular, situación insostenible que ha provocado la renuncia masiva del personal médico en los distintos centros asistenciales. 3. Apoya las justas reivindicaciones salariales y laborales del personal médico, de enfermería y auxiliares del sistema de salud pública. Sus reclamos son legítimos y están impulsados por la urgencia real de contar con condiciones dignas para ejercer su labor frente al abandono sistemático del Estado. Y por último, el punto 4, llevar adelante a través de la Secretaría de Salud del Directorio la conformación de un equipo técnico integrado por profesionales de la salud, economistas y parlamentarios, a fin de hacer seguimiento y un relevo general de la situación del sistema de salud pública, con el objetivo de proponer políticas reales de solución con la fuente de financiamiento posible. Firma licenciado Alcides Rivero Candia, presidente, y abogado Cristian González, secretario general del Partido Liberal Radical Auténtico. ¿Quién? Cristian González, secretario general, y Alcides Rivero, el titular del PLR, afirman.
1: Qué buenos tipos son, pero comunicado de mierda. De mierda.
2: Vos sabés que iba a decir lo mismo, y quería utilizar hasta tus términos, pero no me animo, ¿verdad? Es decir, verá, hoy estoy decepcionado de los liberales, ¿verdad?
1: Por favor.
2: ¿A quién le podés conmover con esto cuando
1: a nadie.
2: Ayer, ¿verdad? 14 diputados liberales, desoyendo el mandato de su partido, votaron por Camilo Benítez. ¿Verdad? Pese a que el directorio había estado a sus afiliados y al resto de la oposición.
1: Pero ¿sabes por qué hicieron eso, verdad?
2: Para salvar a sus parientes.
1: Y los municipios, ¿verdad?, intervenidos.
2: ¿Dónde está etcétera, la coherencia? Etcétera. 14 diputados liberales.
6: ¿Pero quién te iba a votar en contra si sabes que iba a ganar Camilo Benítez? Tenía la mayoría de los colorados. Y aparte, si le votás en contra, después lo que se viene, ¿verdad?
2: Discúlpenme, los liberales, ¿verdad?
1: Decilo.
2: No le conmueven a nadie.
1: Así mismo, el comunicado no sirve para nada. Bueno, tema médicos, pero siguiendo con este comunicado, para corroborar de manera urgente, Gustavo.
6: A ver.
1: Me está contando una fuente del Ministerio de Salud Pública, por eso quiero chequear esto. Solo 62 renuncias se presentaron al día de hoy. Oficialmente, solo 62 renuncias en el Ministerio de Salud. Solo 62 renuncias. Y atención con este dato. Repito, me manda una fuente de recursos humanos el Ministerio de Salud. Hemos recepcionado apenas 62 renuncias y solo 21 de ellas tienen firmas originales. El resto son firmas escaneadas que las tenemos que verificar si son firmas digitales. Atención con este dato, y por sobre todo si podemos charlarlo con la dirigencia del SINAMED, no sé SINAMED, porque creo que es muy específico lo de Acostañú. Solo se han recepcionado 62 renuncias individuales, y de ellas 21 tienen firmas originales, el resto estamos verificando si son firmas escaneadas.
2: Cuando se habló de 180, ¿puede ser?
6: 196 fue 196. La cifra que dieron.
1: Sí, inclusive, sí. A veces y última hora hablan de cifras superiores a
2: superiores, cerca de 500, por
1: ejemplo. Y más también, pero oficialmente, por eso hablamos siempre. O sea, los que renunciaron seguramente deben estar muy hartos, ¿verdad? Porque vos te vas a tu laburo y no tenés jeringa, no tenés insumos para trabajar, tenés que trabajar mal y lo jodido que es ser médico y no tener insumos, ¿verdad? Porque se trata de venir a encender el micrófono, se trata de procurar salvarle a alguien o curarle a alguien. En el peor de los casos, salvarle. En el mejor de los casos, es curarle, sanarle con tus conocimientos científicos. Insisto. Son datos que vienen desde el Ministerio de Salud.
6: Ok, vamos a consultar oficialmente qué cantidad es la que presentó y qué datos maneja tanto el MEC, el Ministerio de Salud, como el SINAMED. Deberían dar una cifra exacta. 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
1: ¿Me permitís saludarle a mi señora?
6: ¿Cómo no? Sí. ¿Está de cumpleaños?
1: No. Cumplimos 9 años.
2: Qué romántico.
1: Sí, no,
6: muchas gracias, señora.
1: Obligada.
2: No, muchas felicidades, muchas felicidades.
6: Mucha fuerza, sí. Katia.
1: 9 años.
6: Que la fuerza te acompañe. Yo, bueno. Felicidades, Arias.
1: Cosas de mujeres.
6: Ya. Yeah. ¿Sí, alguna cita romántica o algo?
1: No. Somos familia. Un almuerzo, ahora familiar, obviamente. 9 años. 35 grados de calor hacía cuando nos casamos. 35 grados de calor.
6: Sí. Aprovecharon mucho para la...
1: Una cosa escandalosa. Nos casamos en una casa ajena como se casan los humildes, ¿verdad? Y el doctor Jorge Riquelme me regaló 40 barriles de chop.
6: ¿Y cuándo quedaron?
1: Osvaldo Salud me regaló 20 barriles de chop.
6: Ay, joder. ¿Cuántos invitados tuviste?
1: Poquísimos. Y quiero decir esto. Esto es verídico lo que voy a contar. Nos casamos el 2 de septiembre de 2017 y le digo, Katia ya estaba embarazada, ¿verdad? Y le digo, vamos, pues le digo, está embarazada. Nuestra hija nació prematura, peleó muchísimo. 3 meses estuvo peleando la prematurez. Y le digo, vamos, ya, le dije. Y nos fuimos. 2 días después me llama el dueño de casa. 2 días después del casamiento me llama el dueño de casa, el ingeniero Oscar Ferreiro. No miento, pueden hablarle. Su mamá fue directora del diario Última Hora, Ana Iris.
6: Ana Iris.
1: Me llama y me dice, yo te quiero mucho, Clarines. Pero sinceramente, y somos casi familia, me dice. Pero tu hermano hace 2 días que está acá en mi casa, me dice, con sus amigos y tus parientes, me dice.
6: No.
1: No sé si, te juro, no sé si pueden venir a retirar o las manijas, los barriles de Múnich, o si puedes venir a buscarle a tu gente, me dice. A tu prima Blanqui, no. A tu hermano y al DJ si puedes apagar el equipo de discoteca. Mm. 2 días después, te juro.
6: Y bueno, pues era...
1: 2 días después.
6: El calor inspiraba.
1: Te juro, 2 días después. Y le dije, te pido disculpas, ingeniero. Le dije, ahora mismo voy a llamarle a mi gente. Y siguió la fiesta. Una vergüenza, pues. Una vergüenza, una cosa horrible, pues. 2 días después, mi hermano...
6: Para vos fue horrible, para ellos fue una fiesta.
1: Los DJs seguían allí y un par de primas, Dulce, Blanqui, José y unos cuantos, y seguían ahí y me llama el dueño de casa. Era domingo a la noche y me dice, te juro que ya no podemos dormir de la música y del quilombo que están haciendo. Y le dije, ahora mismo. Y le llamé al doctor Riquelme para que se vaya a buscar a su gente en los barriles de chop, que se sobraban 3 o 4 llenos todavía. Una vergüenza, pues.
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0: nadie se salva, porque nosotros tenemos las bombas dirigidas exactamente a la corrupción.
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0: 11:10, arrancamos una ronda rápida de móviles. Arnaldo Cabral, móvil Dinelco, hacelo diferente.
1: Gracias, Juan Clary. Saludos a los compañeros, a la audiencia de Ñandutí. La designación de nuevas autoridades de la Contraloría General de la República, ocurrida ayer aquí en la Cámara de Diputados, con el apoyo, el acompañamiento de los colorados y algunos liberales. Uno de ellos, el liberal Pastor Vera Bejarano, habló con nosotros esta mañana, justificó su voto a favor de Camilo Benítez para que siga como Contralor General de la República, señalando que esta institución, la Contraloría General de la República, cumplió institucionalmente con el Departamento de San Pedro, razón por la cual decidieron votar para su reelección. Parte de lo que decía el parlamentario liberal.
2: Hacer espacio por lo que ustedes hicieron.
3: Bueno, yo, soy liberal y dije ahí en la sesión que nosotros tenemos que hacer una autocrítica como partido. En estos últimos tiempos nuestro partido, como saben ustedes, estuvo después de nuestra derrota sufrimos una crisis institucional, ¿verdad? Y eso contribuyó seguramente en perderse este espacio, ¿verdad? Y no había culpa del Partido Colorado algunas cosas que nosotros tenemos que resolver, mejorar nuestra capacidad de gestión, un manejo más institucional. Bueno, ahora tenemos un nuevo directorio que sinceramente tengo

0: la esperanza de que se reencauce en las cuestiones institucionales, ¿verdad? Y yo particularmente debo reconocer la gestión del contralor. Si bien hay una mirada de copamiento, pero la realidad en este momento, nosotros no tenemos los votos para cambiar. Ciertamente un mensaje puede ser un mensaje político de no participar, pero particularmente yo y varios de los colegas que nos quedamos, no jugamos por la, reivindicamos la subcontraloría, o sea, ese espacio, y con la esperanza de que pudiéramos lograr eso, ¿verdad? Pero independiente de eso, el contralor con nosotros cumplió institucionalmente en San Pedro. Nosotros hemos hecho denuncia de hechos de corrupción que tuvo sus consecuencias. Logramos apartar a un intendente corrupto, y hay otros casos que para mí particularmente cumplió con su cometido. Todas las intervenciones han enviado al Ministerio Público, y bueno, entonces no sé si hay...
1: ¿Merecía un segundo periodo para usted, diputado?
0: Yo particularmente creo que sí, creo que es una buena persona.
2: ¿Para usted no es un copamiento?
0: Bueno, es un... quiero que se entienda, ¿verdad?, que nosotros también nos equivocamos con un partido. Pero no te digo en este momento, es un hecho ya del periodo pasado del directorio, ¿verdad?, que no hicimos lo propio, ¿verdad? Entonces, eso hay que también reconocer nuestras equivocaciones, eso es ser autocrítico. Y bueno, a partir de ahora espero que el directorio de mi partido se ocupe de las cuestiones institucionales, tratar de recuperar estos espacios que hemos perdido.
1: ¿El PLR es responsable de que haya, digamos, la oposición haya perdido la subcontraloría, diputado?
0: Tampoco es el único responsable, no puedo decir eso.
1: ¿La oposición en general, entonces?
0: De algún modo, ¿verdad? De algún modo tenemos que asumir esa responsabilidad.
1: Okay.
0: Es cierto, ahí hay una... No podemos negar tampoco una intención y hay hechos de copamiento en varias instituciones. Eso es innegable, ¿verdad? Pero en este caso particular, yo veo de esa forma que el contralor hizo bien su trabajo, presentó al Ministerio Público todas las intervenciones que han hecho, todas las auditorías. Y si el Ministerio Público no hace lo propio,
1: es otra cosa.
0: Tengo que apuntar, ¿verdad?
3: Bien, ahí está, parte de lo que expresaba el diputado liberal por San Pedro, Pastor Vera Bejarano, Juan Clara y compañeros de audiencia.
4: Gracias, Arnaldo. 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
5: Otras, bueno, a ver, algo que pasa, lo mencionamos aquí en el programa, pero a veces por las urgencias, algunos hechos muy importantes pasan desapercibidos. Hubo una limpieza en la Policía Nacional días pasados. El presidente de la República dio de baja a más de 40 policías. Tenemos ese decreto, Gustavo, si podemos darle lectura, por favor, a ese decreto.
4: En verdad son decretos individuales, Juan, okay. Clarín. Son más de 40 nombres que aparecen.
5: Okay.
4: Lamentablemente, como siempre yo digo, no se dice el motivo por el cual se da esa baja deshonrosa.
5: Y eso me parece malo. Hay que decir, sí, le echamos por puerco, por ladrón, así por mismo, torturador.
6: Y además me parece muy ambicioso decir limpieza, Clarín. Era una sacudidita. ¿Verdad? Te puedes imaginar, sí. 44 en este caso, y solamente este año, ¿cuántos policías se vieron involucrados en hechos delictivos? Recuerdo nada más el caso de Alberdi, donde le mataron a este joven. 9 policías están imputados en un solo caso.
5: Sí, mirando la fuerza policial, que creo que son 40.000 hombres y mujeres, 44.400, 0.1%.
4: Sí, sí. Al final, ¿dónde van a parar estos policías que son dados de baja? También es otro tema.
5: ¿A la delincuencia o como guardias privados de seguridad? Principalmente lo primero, delincuencia.
6: Y además, Clary, de estos 44, uno de ellos, por ejemplo, es el caso de este suboficial Gustavo Adolfo Florentín, ¿verdad? El condenado por el asesinato de Rodrigo Quintana, que fue ya en marzo del 2017 y debido a las acciones judiciales presentadas, hoy después de 9 años, una vez que la condena fue confirmada por la Corte, entonces sale este decreto de sacarlo de la policía, recién ahora, después de 9 años.
4: Imagínate, si me ayudan los compañeros, la página de decretos, vamos a ir a la página 3 del portal de decretos, algunos nombres nada más. Se da de baja el oficial primero de policía, Bruno Robert Didier Babagnoli Sánchez. Porque hablamos de él. Uno va al archivo. Policía aprehendido por robar a su camarada y ya cuenta con varios antecedentes. Oficial inspector Bruno Babagnoli, quien fue aprehendido e imputado luego de que su camarada, el suboficial Cristian Gómez, lo denunciara por el robo de 53 millones y medio de guaraníes. Y que ya cuenta con varios antecedentes por faltar a los deberes policiales. Finalmente, este hombre ya fue dado de baja, primeramente por el Tribunal de Calificaciones, y ya ahora se formaliza esto vía decreto. ¿Recordarás aquel caso? Porque acá se hizo la denuncia de Arias de parte del afectado, quien estaba denunciando a su camarada que le robó esa suma. Otro nombre en ese listado. Se da de baja de la policía el aspirante a suboficial, Juan Guzmán Taparí Duarte, por faltas graves en el deber policial. Detenido este aspirante por perturbación a la paz pública, atropello a la sede de la comisaría local ahí en la zona de General Morínigo, departamento de Canín de Yu, dice el informe policial de aquel momento. Otro, Arnaldo Hipólito Figueredo López, suboficial primero, detenido por el robo, por un robo realizado en Fernando de la Mora, y al parecer este hombre que fue detenido era el cabecilla de una banda criminal que atracaba estaciones de servicio.
5: Qué lindo.
4: Y farmacias.
5: Qué lindo. Bueno, y acá surge un caso de los dados de baja. ¿Cómo se llama este prójimo? Armando Alejo Aguilera Acosta, jefe de transporte de la agrupación motorizada de la Policía Nacional.
4: Ese es el cargo, sí.
5: Fue dado de baja.
4: Dado de baja también.
5: El que está allí, en pantalla, Armando Alejo Aguilera Acosta, fue dado de baja. El decreto que dispone la baja de Aguilera Acosta lleva fecha 31 de agosto. La dirección disciplinaria interna ya lo había apartado de sus funciones mucho antes. Sin embargo, pese a esta situación, el uniformado habría continuado manejando la distribución de las tarjetas y los cupos de combustible, inclusive ayer, 1 de septiembre.
4: ¿Cómo es posible eso?
5: Uno de los principales cuestionamientos apunta a una supuesta reducción de los cupos de combustible asignados por servicio. Según la denuncia, anteriormente se habilitaban hasta 100.000 por moto, por ejemplo. Mm. Esas motos que hacen los recorridos. Mientras que actualmente los montos se habrían reducido a 30.000, incluso a 25.000. El vuelto, pues, es la diferencia, ¿verdad?
4: Claro.
5: Los denunciantes sostienen que diariamente se realizan entre 6 y 7 servicios y que al día siguiente el cupo vuelve a renovarse. También aseguran que algunos agentes destinados a servicios fuera de la zona, entre ellos los enviados a Encarnación durante el rally, habrían tenido que cubrir gastos de combustible de su propio bolsillo cuando no mantenían una buena relación con los responsables de la distribución, entre ellos el ahora dado de baja Armando Alejo Aguilera Acosta. Yo no sé si tenés listo el audio. Este es un... para que vean los niveles de corrupción y cómo la corrupción corre transversal en nuestras venas. Porque la Policía Nacional no tiene estaciones de servicios propia, sí, para cargar combustible a patrulleras, motocicletas, etcétera, etcétera. Entonces, para la corrupción se necesitan dos, así como para bailar el tango se necesitan dos. Claro, ¿cómo hacían la diferencia este y otros policías aparentemente? Moto del suboficial Oscar Ayala. 100.000 hay para tu moto esta mañana, pero vos le cargabas 30.000. Con 30.000 pues llenás, ustedes no saben, pero no andan en moto, no, con 30.000 llenás un tanque de moto. Pero esas son motos que están circulando todo el tiempo, patrullaje, etc. La diferencia, adentro. Pero ¿cómo monetizás el vale de combustible? Y solamente con ayuda de los playeros. Entonces, el playero también sabe que es una matufiada. A él no le importa. Él quiere también un pedacito para el sándwich, para la gaseosa, ayudo mí, ¿verdad? Porque si de cada moto el playero sacara un 5.000, un 10.000, hace la diferencia. Sí. Estamos hablando de cientos de motos. Escuchen el audio de un playero que se quejaba del ahora dado de baja subcomisario Armando Alejo Aguilera Acosta. Audio, por favor, adelante.
7: Por el nombre de fulano lo carga su vehículo particular, mira, pues nunca lo voy a... Ya no digas eso de programa, cuando va, mira, de ahí, por ahí. Ver así que alija, lo poco tiempo, o un día ya, o ya no digas, o gustavo cargar y parte, vamos, ahora con combustible. Castete, o carané 200, ahora ya habilitamos 200 a... Catueto, hija, de 180 de gracia, hija, 20, hija, ya bandeja. Y ahí lo poco tiempo dando, hija, de ahí le da, su coni, nunca más, ¿verdad? Más que el cote en el julano, carale, vos, ahí está el julano, ya, nunca ni mando ahí, hija, deje. Nunca ni mando ahí, deje, vamos, ya me voy a supe, un jaeo cargaba, nunca dejamos ahí de notar, ni 20 y 30 iba a la gaseosa, nunca.
4: Neymando ahí, nunca dice.
6: Te podés ganar 20, 30 mil guaraníes.
5: Pero, Oscar, ¿te das cuenta que la corrupción corre transversal en la sociedad?
6: Sí,
5: que es imposible que solo el funcionario público, o sea, este ministro, policía, lo haga solo. Necesita de la articulación de esa misma corrupción en el sector privado. Llámese 10% para que salga tu cheque, llámese 10% para armar en la UOC la licitación, llámese un 20.000 del 100.000 o 80.000 que roba de cada moto de combustible el policía. Mira, esto no sé si ve, no ve, no sé si ellos hicieron la lista de los 40 policías. Para Oscar es poco, para mí es, bueno, no sé si es esperanzador decir, pero qué cosas de la vida. Me preocupan muchísimo más los que salen que los que están adentro.
4: Sí.
5: Porque a esto pues les enseñamos a ser policía. O sea, a usar armas de fuego, a tener un par de herramientas, contactos.
6: Y esto, ahora estos 44, ¿dónde están hoy?
5: Van a estar al servicio.
6: Están libres, están procesados,
5: al servicio,
6: están
5: detenidos. Al servicio. ¿Verdad? Buen punto. Ser dado de baja es una cuestión administrativa.
6: Claro,
5: es una cuestión está administrativa. Lo otro.
4: Ajá. Algunos de ellos están presos y otros están libres. Muchísimo. Vos sabés que acá un efectivo policial que conoce la situación me dice lo siguiente: lo que ustedes están contando es preocupante, y averigüen el parque automotor actualmente. De las 20 motos que anteriormente estaban disponibles en alguno de esos lugares, actualmente hay dos o tres operativas. Igual hacen aparecer o hacen figurar como que esos vehículos están cargando combustible.
5: Peor todavía.
4: Sí.
5: Peor todavía. Este ya no es más... Se quedan con la mitad del combustible. Hacen figurar que las motos están funcionando y no funcionan. Igual se carga el combustible. Y los playeros tienen la culpa.
4: A lo IPS.
5: Hay que indagar cuál es la empresa proveedora de combustible de la policía. Y discúlpame, sea el policía, sea el playero, acá hay que perseguir el robo. Porque este es un robo de todos los días. Y aquí paso a explicar esto de la siguiente manera. ¿Por qué la corrupción, por más mínima que sea, hay que perseguirla? Voy a poner el ejemplo. Moto que debía estar girando con uno o dos policías el barrio.
6: Para darnos seguridad.
5: Para darnos seguridad. Mm. No hizo la ronda. No hizo la ronda y en esa cuadra, en ese barrio donde no fue, apareció Brian con Kimberly y le asaltaron a tu mamá, que se fue al mini mercado a comprar las cosas del día y le robaron el celular y no sé qué más. De esa manera, siempre y en todos los casos hay un efecto dominó de la corrupción, que vos decís, a mí no me va a tocar. A mí no me va a tocar. Y te puede tocar en cualquier momento. Y voy a poner, siempre pongo, porque lo recuerdo, no sé por qué, pero siempre lo recuerdo a este chico Aguirre, que era alumno del Inter y que lo mataron a dos cuadras en Buruvillaroga hace mucho tiempo, más de 20 años. Uh-huh. Iba a un intercolegial, un buen muchacho, tengo que decirlo, un niño bien, ¿verdad? Iba a un intercolegial y le pararon dos o tres resentidos que salieron del barrio San Pablo, estaban chupando, quilombeando, le mataron para robarle, ya no recuerdo qué, en esa época, su billetera, no sé ni si era época de los celulares.
6: La mochila.
5: Ese va a Esmellid en el Salesianito. También otro caso emblemático de cómo, cuando dejamos pasar las cosas que están mal, tiene... Los jóvenes le dicen el efecto mariposa, ¿verdad? Yo prefiero decir el efecto dominó. Todo tiene su consecuencia, sí. Señores. Todo acto que dejamos pasar nomás, ay, déjale al playero, que está sobreviviendo. Y él negocia el combustible que robó, el poli, este u otro. Y la patrullera dejó de patrullar, la motocicleta dejó de patrullar. Así funciona. Pero, y así
6: ese policía
5: nos va
6: que tiene que poner plata de su bolsillo tiene que recuperarlo de alguna manera.
5: El decente.
6: También. Sí.
5: El decente, el que pone de su bolsillo.
6: Sí.
5: Y tiene menos plata para la leche y para la comida de su familia. Y se frustra.
6: Sí. Y le incita a hacer lo mismo, ¿verdad? Porque tiene que recuperarlo.
5: Después está el otro, el que dice, che, voy a patrullar, pero voy a recuperar también. De alguna forma. Yo...
4: Y algunos cargan el combustible como para ir a hacer procedimientos irregulares, como el tema de cobro
5: a
4: microtraficantes.
5: Me duele, hermano querido. Me duele. Ya hablamos muchas veces.
4: Demasiadas veces.
5: Un efecto dominó en los actos de corrupción. Hay un efecto dominó. Así que...
6: Clara y Gustavo, hablando de este tema, me intriga saber qué pasó, dónde está el subcomisario Julio Cabañas. ¿Se acuerdan de él, verdad?
4: Me suena.
6: El jefe de la subcomisaría de Arroyitos.
4: Ah.
6: Que justo... ¿Dónde está? ¿Qué pasó con él? ¿Quién nos puede decir si está sumariado, está investigado?
4: Que justo desapareció cuando...
6: Justo desapareció, ¿verdad?
4: Hubo el atentado.
6: Y ustedes conocen los antecedentes de este subcomisario.
4: En el listado, en verdad son 96 más o menos.
5: ¿A la pucha más?
4: No, espera. 96 son los que van a salir de la policía. O que se les otorgó esa salida, algunos dados de baja y otros que de forma voluntaria han decidido pedir su pase a retiro, ¿no? En el caso de los dados de baja, estoy mirando nada más, José Ignacio Peralta Martínez, suboficial mayor, condenado por narcotráfico. El año pasado se lo involucró en el hallazgo de un arsenal de drogas, cocaína, marihuana, pastillas, dentro de la propia agrupación especializada. Richard Adolfo Arrientos Agüero, detenido este por el secuestro de un narco en la ciudad de Luque. ¿Recordarás el caso? En un procedimiento irregular que involucró 50 kilos de cocaína. Bonifacio Fabián Britos Benítez. Este apretaba a ciudadanos orientales, despojó, dicen, eso ya no tengo certeza, pero se hablaba en ese momento de un lote de droga a un grupo criminal en Alto Paraná. Se le dio de baja también a su hermano, el suboficial Miguel Alejandro Britos Benítez, quien formaría parte de este grupo. A ver, Robert Isaac Chaparro Martínez, involucrado en asaltos y robos violentos. Suboficial Ever Daniel Ayala Lesme, en 2024 baleó a 4 personas en una gresca después de chupar.
5: ¡Ah!
4: Le mató a uno.
5: Al estilo Velázquez en los primeros de mayo acá en
4: Ñandutí. No, pues.
5: Empeda y se pelea.
4: Oficial primero, ya hablábamos de Marcial Martínez, implicado en una operación antidrogas. Toditos serán nene de pecho, me meto.
5: Pero lo peor, pues, es que le enseñamos a estos pilas a disparar, a usar armas de fuego, a, no sé, algunas ideas tácticas inclusive, o cómo se mueve la policía. Ellos pues saben. Y ahora están al servicio de las mafias y de los bandidos.
4: ¡Qué bárbaro! O sea, había otro que era jefe del crimen organizado en Cordillera. Porque es decir que es jefe no de la división contra el crimen organizado, sino
5: del
4: crimen organizado. Este es había sido detenido en el barrio Santa María de Cacupé. Jorge Jesús Frasqueri, responsable logístico de todo un esquema desarticulado en Cordillera, decía en ese momento la Senat, para tener en cuenta nomás. Y yo creo que a partir de ahora el Ejecutivo debería de dar los motivos por los cuales son dados de baja Arias. No hay caso. O por lo menos vamos a nosotros también hacer esa tarea de decirle a la gente, este fue sacado por esto. Porque con un simple decreto donde te dice le damos de baja, no tiene sentido, ¿verdad? Y al final, por lo menos que la ciudadanía tenga miedo.
5: Para ir a la pausa, ¿le estamos pagando bien a los policías? Si recibieran buena paga, ¿están conformes ellos con ser policías y ganar X cantidad de dinero?
6: Es que en un sistema de corrupción como el nuestro, lo que le pagues va a seguir siendo insuficiente.
5: Explícate, Oscar, la tentación, decís.
6: Sí, y todo es tan permisivo, la impunidad, todo eso hace que vos podés ganar muy bien, ¿verdad? Pero te presenta a alguien que te dice, ¿sabes qué? Te doy esto y déjame hacer tal cosa.
4: No, por temor mismo, porque esta gente que está en Arroyito, como nos decía uno de ellos, en privado, bueno, o sea, hasta a pelear a vidas a las familias. No hay ningún tipo de...
5: O sea, ¿vocación no hay más?
4: No.
5: Ok.
4: No hay ningún tipo de vocación que te ayude ya a esta altura a llegar a ser policía. Ha de haber en algunos lugares, pero cuando estás en un peligro inminente como mucha gente, ya deciden nomás ya colaborar con el narcotráfico. Y el narcotráfico no es solamente Cazapá, San Pedro, Canindeyú. Narcotráfico acá, en Asunción Central y en todos lados. Lamentablemente es así.
6: Sí, y entre estos 44 dados de baja están 4 alumnos del colegio de policía.
5: Sí. Al respecto sobre estas diferenciaciones que hay, la academia, el colegio, sus oficiales, ¿es un motivo para analizar como sociedad, sociólogos, por ejemplo, el hecho de que ya no existan policías que vengan de familias, digamos, con abolengo, ya sea social y económico? Todos pertenecen a un mismo estrato social.
6: Sí.
5: Clase baja, media baja o baja. Corresponde ese análisis. Hablando de la vocación nomás. Uh-huh. En otros tiempos, ustedes que ambos los dos, como decía alguien, fueron a colegios cercanos a la caballería. Ustedes recordarán, hubo tiempo en que, digamos, ir al colegio militar era parte de una tradición, no importa si eras el hijo de fulano, pero ¿entendés lo que te digo?
6: Sí, sí.
5: ¿Existe eso en la policía o solamente el ser policía implica pertenecer a un estrato social, una salida laboral rápida, añambada, potas, yarecota, uniforme? Porque las cosas que yo escucho son horribles. Por ejemplo, chicos que pretenden su máximo logro es llegar a la comisaría de Ciudad del Este o a la de Amambay, en Pedro Juan, en Vado, y hacer allí la tarea, y que pagan luego por eso.
4: Sí, ¿no? Vos sabés que yo tuve un familiar directo que estuvo en la academia de policía. Finalmente decidió retirarse. ¿Por qué? Porque en primer lugar ya es el lugar en donde aprenden todas las mañas de la delincuencia, y lamentablemente hay mucha gente que está enferma mental y que va a esa institución como para descargar su rabia, su odio hacia la sociedad, y son cosas que no se analizan. Eso habíamos hablado en algún momento con el entonces director de esa academia, y reconocía él que lamentablemente ya estando desde el primer, segundo año de la academia policial, hay gente que está o con problemas psiquiátricos, o directamente hay gente que va ahí como para recaudar.
5: Sí, la salud, bueno, las dos cosas pasan en el periodismo también.
6: Sí, también. De todos lados.
5: Los problema psiquiátricos y lo para
6: recaudar. La salud mental hoy del país es para analizarlo. Pero tengo una persona muy cercana, psicóloga ella, que atiende a varios aspirantes a policía. Tienen muchos pacientes, aspirantes a policía, cadetes de policía, policías, ¿verdad? Que van y se confiesan, inclusive confiesan sus fechorías.
5: Para
6: descargarse.
5: Para aliviar conciencia.
6: Sí. Y dice, ella está alarmadísima por el tema de la salud mental de la gente. Y en este caso específico, de los uniformados.
5: Qué forchis, como dice Ariel.
4: Es una realidad, Ariel, que en algún momento tenemos que empezar a analizar también de
6: como sociedad.
4: Muchos de los que fueron dados de baja en estos últimos tiempos, no sé si en esta lista, pero en la anterior, por ejemplo, había cadetes de la policía que fueron dados de baja por agresión a compañeros. Hay policías actualmente, conozco un caso, una persona que ya es subcomisario ahora, al que le destruyeron la mandíbula en el colegio de policía. ¿Por qué? Porque era de una familia policial. Y uno de los cadetes, que era su compañero, por el odio que tenía hacia su padre, le destrozó la mandíbula en el baño. O sea, gente así que ya con ese tipo de agresividad actúa, algún problema tiene, ¿verdad?
6: Y entre estos, un cadete de cuarto año, te podría decir, su último año, dado de baja por ser traficante interno. O sea, vendía droga.
5: Qué lindo.
4: Nos está escribiendo el actual jefe de Relaciones Públicas de la Policía. Mira, hace rato que no tenemos datos de quiénes son los jefes. Comisario Juan Fretes quiere hablar, si es que se puede, dice, sobre el tema de la institución, el tema que estamos debatiendo, dice. A ver si tenemos un minuto para poder escucharlo y saber qué es lo que tiene que decir la institución policial acerca de estas bajas que se están dando dentro de la policía, y si hay una postura institucional también de la policía sobre esta gente que por decreto fue dada de baja, ¿no? A vuelta de pausa, para dar tiempo, cómo no. 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

0: 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Comisario Juan Frete, jefe del Departamento de Relaciones Públicas de la Policía Nacional. ¿Cómo le va, comisario? Muy buenos días y gracias por la atención. Nos decía que quiere hacer algunas acotaciones en relación a lo que venimos hablando del tema de la policía y de los policías dados de baja, ¿no? Buen día.
1: Don Gustavo, Juan Clari Arias, muy buenos días a toda la audiencia de Radio Ñandutí. Y por sobre todo muy agradecido por el espacio y también me pongo a su entera disposición en lo que humildemente pueda yo colaborar para este programa.
0: Comisario, este listado de agentes policiales y también estudiantes de la Academia Policial dados de baja es bastante importante, pero no es la primera vez que se da en esas cifras. ¿Qué está pasando dentro de la Policía Nacional?
1: Bueno, por sobre todo, Gustavo y Clary, también poder hacer entender de que la institución policial, de hecho, está evolucionando en el sentido de poder depurar las filas, poder realizar los distintos procedimientos de auditoría de gestión también. Y como bien decías, ¿verdad? O sea, ¿qué es lo que está pasando? Lo que está pasando es que se está depurando. De hecho, que quizás existen cuestiones muy puntuales como las cuales ustedes están tocando, ¿verdad? Pero por sobre todo el proceso de admisión y el proceso de, digamos, auditar la gestión y también poder realizar lo propio en justicia policial con los personales que son denunciados, que tienen causas en la justicia ordinaria, están siendo por sobre todo puestos a disposición en un proceso dentro de la Dirección General de Justicia Policial, posterior para obviamente ser dados de baja si el caso así lo requiera, obviamente.
2: Comisario, Óscar Ayala te habla, comisario. Estos 44 efectivos dados de baja, ¿son los primeros del año o en el año ya hay otros casos?
1: Bueno, yo te puedo dar un número proveído precisamente por la Dirección General de Talentos Humanos, que es de 109 en lo que va de octubre, que fue precisamente la asunción de este gobierno, hasta este año. El Tribunal de Calificaciones de la Policía se va a reunir en este mes de octubre y ahí van a volverse a estudiar los pedidos de baja, las sanciones y por sobre todo también cuáles son los dictámenes que se tienen en relación a los pedidos de baja de estos personales. Pero hasta el mes, o sea, de octubre, que precisamente se hizo cargo este gobierno, hasta la fecha son 109.
2: O sea, estamos hablando, comisario, octubre del 2023.
1: Así es, en efecto.
2: O sea, en 3 años, 109.
1: Así es.
2: ¿Y usted cree que con esas cifras se puede depurar la policía, teniendo en cuenta la cantidad de casos ya denunciados solamente en este año, en donde hay policías envueltos en hechos delictivos?
1: Bueno, yo no quiero entrar en conjeturas, de hecho que esa no es mi función, pero por sobre todo, de acuerdo a los parámetros institucionales legales, son esos los números que la institución policial hasta la fecha está teniendo en cuanto a depuración en las filas policiales. Y por sobre todo, teniendo en cuenta el número, teniendo en cuenta de que la ley 7.280 de la Reforma y Modernización de la Policía Nacional se promulgó en el año 2024, en el mes de junio, para ser más exactos, podemos mencionar de que dentro de la propia ley de la Policía Nacional existen los parámetros en cuanto a la auditoría de gestión y por sobre todo a la modernización de la labor policial.
0: Comisario, el tiempo no nos da, pero para adelantar nada más esto que recién estábamos hablando de un aparente escándalo en el uso del combustible en la motorizada de la policía, el subcomisario Armando Alejo Aguilera Acosta, quien se desempeñaba como jefe de transporte y que fue apartado, también está en esta lista de dados de baja. La denuncia de los propios funcionarios policiales es de que el mismo continuaba hasta ayer accediendo a tarjetas de combustible. ¿Cómo eso es posible, comisario?
1: Y lo que entiendo y tengo acceso a la información que este compañero por abandono de cargo precisamente está siendo procesado por 22 días de haber abandonado el cargo. Ahora bien, las cuestiones propias de la mala utilización de los recursos de la Policía Nacional y los recursos del Estado paraguayo obviamente son metidos dentro del proceso, que de hecho que lo están haciendo los jueces y fiscales de justicia policial, y van a dictar los dictámenes correspondientes referente a esa mala gestión, mala praxis y por sobre todo el derroche propio de lo que urgente tiene el Estado paraguayo para la función, para una mejor función policial.
0: Vamos a hablar nuevamente de este tema y de otros, comisarios. Le agradezco por el contacto y también por esta atención al comisario Juan Frete, jefe del Departamento de Relaciones Públicas de la Policía Nacional. Juan Clari.
3: Bueno, antes de irnos, porque es urgente y tiene que ver con los lambareños, y discúlpeme, Velázquez, que le mandé un video urgente. ¿Qué festín se hacen los políticos con nosotros, che? Emergencia ambiental y vial. Cuando hablamos de emergencia, ¿de qué hablamos, Oscar Ayala? De liberar todas las cuestiones inherentes a la ley de contrataciones públicas y demás.
2: Manejo discrecional de recursos.
3: Manejo discrecional de recursos. Emergencia ambiental y vial aprobada por la Junta Municipal de Lambaré, faltando exactamente un mes y dos días para las elecciones municipales. 3.000 millones de guaraníes que van a tener que inventar ustedes que pagan impuestos en Lambaré. Aprobaron esta moción del concejal Adolfo Lescano para esta emergencia ambiental y vial los concejales Lorenzo Mendieta, Daniel Molinas, Rodolfo Brites, Noblia, Titito Segovia, Víctor Silvera, Jimmy Paniagua, Arturo Toñanes y obviamente el que mocionó Adolfo Lescano. Creo que hay liberales inclusive que votaron acá a favor de esto. En contra, el candidato liberal a la intendencia, Nelson Medina y Diego Rotella. Acaban de entregar 3 mil millones al intendente interino, creo que de Lambaré, faltando un mes para las elecciones en una ñembo emergencia vial y ambiental.
0: Esto tiene audio, me imagino, la sesión que se está desarrollando y la parte en la que aprobaban todo esto.
3: Una vergüenza.
0: Qué locura.
3: Acá, ya que tanto...
2: Directo para la campaña.
3: Pero ya que tanto le jodemos a los que se candidatan para el Recutú, por ejemplo, que renuncia todo, tenemos que poner reglas con respecto al uso discrecional del dinero. Faltando 90 días o 180 días, ya no se pueden aprobar, por ejemplo. Yo haría esto. No se pueden aprobar, por ejemplo, compromisos que duren más de 5 años. Por ejemplo, te doy el retiro de basura por 20 años a vos. Mi mandato termina en 2 meses. ¡Boludo! ¿Sí? Le comprometés a otra gente. Y lo mismo esta plata. Faltando un mes y dos días para las elecciones municipales generales de octubre, resulta ser que esta junta municipal, hay que decirlo, con voto en contra de Nelson Medina, candidato a intendente liberal, aprobó una emergencia, espera un ratito, anoté acá, una emergencia ambiental y vial. 3 mil millones sin control alguno en Lambaré.
0: Qué increíble, ¿no? Como
3: un
0: si
3: asco.
0: Que Lambaré evidentemente que necesita esto, pero no ahora, a un mes de las elecciones. Evidentemente que uno puede sospechar de dónde van a ir los recursos, ¿no?
3: ¿Y no te parece, Pío, sospechoso?
0: Y más vale. Más vale, no se debería hacer esto. 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
3: El asado que se está haciendo abajo, ¿de quién es?
0: Vamos a pedir a la DENIT una investigación y no sé si hubo contrataciones públicas también.
3: Bueno, muy bien, gracias, Gustavo.
2: Chao, Clarín, chao. Que disfrutes de este día.
3: Chao. Chao, gracias, Oscar.
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3: ¿De dónde salió esta itagüeña FC? Y este es el equipo de donde salió Salvador Cabañas. De aquí surgió Salvador Cabañas. Se llamaba 12 de octubre de Itagua.
4: Y sí, ya está.
3: No. Pierde toda la esencia,
4: espera, la historia, y lo, todo lo que Elon se Musk, hizo. Elon Musk para vos es un burro.
3: ¿Quién?
4: ¿Elon Musk es un burro o no?
3: No, claro que no.
4: El dueño de Twitter. ¿De
3: qué cambió ahora?
4: ¿Qué sí. Él hizo cuando llegó? ¿Compró Twitter? ¿Qué hizo?
3: Y cambió el nombre.
4: ¡Ah! ¿Y qué? Entonces es un pelotudazo entonces, tipo.
3: No sé, cosa de él. Nosotros estamos hablando que nuestra esencia, nuestros barrios, nuestros equipos de fútbol, cómo se fundaron, tiene nombre de calendario. ¿Por qué cambiar todo eso? ¿Por qué borrar todo con el co? Historia, tradición, esencia. Eso es lo que nosotros
5: apostamos.
6: Identidad
4: para que no se preste a la chacota.
6: Imagínate un chico que está lleno de la cancha por primera vez. Le pide a su papá, háblame del 12 de octubre de Itagua. Ahora Sportivo Itagua. Vos te vas a la PFL, mostrás ascenso tal año, 12 de octubre, tal cosa.
4: Tiene
6: 12 de octubre, y tampoco porque le pones Sportivo Itagua.
7: Claro, un sentimiento que no puedo parar.
6: Totalmente, del 3 de febrero.
7: Entonces vamos a prohibir también los suizos que están viniendo a colonizar el fútbol paraguayo. No es cierto. Vamos a prohibir, porque acá me envía alguien y tiene razón.
4: Casi 2.000 personas en YouTube en tiempo real.
7: Vamos a prohibir los clubes que se llaman como los clubes grandes. Olimpia Itá, Cerro Porteño de Franco, Guaraní está lleno.
3: Guaraní de Franco.
7: Porque es poco serio que dos clubes con el mismo nombre jueguen un campeonato como pasó en el 2012, Cerro Porteño de Asunción y Cerro Porteño de Franco. Yo no veo Real Madrid, dos Real Madrid, no veo dos Liverpool, no veo dos Chelsea. Eso también está mal.
4: Y
7: si vamos con eso, bueno, cambiemos. Porque te puede tocar un Guaraní que suba, Olimpia.
3: Guaraní es el que peleó de Antonio Franco. Sí, estuvo cerca de subir. Guaraní Antonio Franco.
4: De Fran.
3: Guaraní de Fran. Estuvo peleando.
7: Y se arma un. O sea, no está bien tampoco. Y ahí hay unas cantidades. ¿Vos sabés que Guaraní es el club que más tiene?
3: Sí.
7: En el interior.
6: Sí.
7: Olimpia y que se rompa.
6: Guaraní de Fran.
4: Te voy a decir algo. Sí. Atendé a tu favor, te voy a decir, Fabio. Disculpame.
3: Este video
7: está bien.
3: Vos me estás haciendo un programa.
7: Él es muy romántico. Yo no voy a romántico.
4: Claro. Y no, acá claro. Atendé lo que dice. Ángel le llama demasiado romántico. Le llega un mitad de dos.
6: No, claro.
3: No, pero la historia se va a borrar por eso, muchachos. Once Caldas se llamaba Once Phillips.
4: No, le voy a llamar.
3: No se borra la historia.
4: Once
7: se llama.
4: Once se llama. Con esto yo te liquido.
3: A ver. ¿Vos estás haciendo un programa personalizado conmigo?
7: Acá le se burlaron. Bueno, jugó contra Guaraní.
8: Hay versos que se arman en la mesa.
7: Ahí ya me abro, Bruno, y vos sos testigo porque estábamos juntos.
4: Voy a tomar mi pastilla.
7: Cuando jugó contra Guaraní, la gente se burlaba de Independiente del Valle, que era de San Golquí. San Golquí. Independiente del Valle. ¿Dónde salieron eso? Oye, Independiente del Valle, hermano, ¿sabes qué?
3: ¿Y en base a qué?
7: Capaz que el holandés ahora hecho cambio de nombre. Encima había una casa dentro de la cancha, me acuerdo bien. Y le eliminó a Guaraní y comenzó Independiente del Valle.
3: Claro.
7: Una campaña impresionante. Termino ya porque Fabio ya mete muchas cosas y lo de Adidas y nadie de Ángel fue horrible. Fue horrible porque realmente son las marcas que están allá, hermano.
6: Pero para referenciar la historia, sí, por ejemplo.
7: Lo del café que nombraste.
6: No, borrar. Bueno,
7: está en cuarto lugar.
4: No, yo sé.
7: Es pura fama.
3: Ya sé. Hacer una reseña del club europeo.
4: Espérate, te digo, perdón, Calde. Vos te vas a Café Valdés o te vas al otro, ¿cómo se llama?
8: Martínez.
7: Ah, más rico. Son más ricos.
4: Vos pedís un sándwich.
7: El otro un café así de 2 litros, caliente y que no tiene gusto a café.
8: Pero sigue vendiendo.
4: Vos le pedís un sándwich. Que a mí hay uno, creo que es de Martínez, o no recuerdo si es el otro. Que vos le pedís, trae aguacate, queso.
7: Martínez.
4: Y te trae con un así todo envoltorio. Vos mirás así, lo así, qué espectacular. Y te cobran ni nada por eso. Te están cobrando más y nada por eso. Bueno, atendé dónde se derrumba lo tuyo. Sí. Vamos a olvidar que Ángel Elian dijo lo que dijo. cambiar el nombre de Nike, de Puma o de Adidas. Vamos a hacer que no escuchamos.
6: Borrar su historia.
4: Vamos a hacer que no escuchamos eso que él dijo.
6: Y cambiar y pagar lo mismo, entonces.
4: Espera. ¿Qué pasa si yo te digo, ya que querés ir a la historia, vamos a llamarle Club Salvador Cabañas al 12 de octubre a partir de ahora?
3: No. De ninguna manera.
4: ¿Y quién es más representativo? Hasta que llegue otro. Salvador Cabañas, ¿quién es?
8: O sea, vos dijiste hace rato que vas a identificar al 12 de octubre por Salvador Cabañas. O sea, no. Salvador Cabañas se conoce mucho más que el nombre del 12 de octubre.
4: Claro.
8: Entonces, ¿por qué no ponerle Salvador Cabañas?
3: Yo
8: no,
3: cuando le cambias...
4: Yo decía,
3: cuando él le...
7: Vamos a llamarle.
3: Se
4: está ahogando.
3: Eso es lo que le estoy diciendo. Van a borrar todo lo que hizo el 12 de octubre al cambiarle el nombre. Se va a llamar Itagüeña, va a jugar contra River Argentina.
4: No, Salvador Cabañas se va a llamar.
3: Bueno, no, no.
4: Club Salvador Cabañas.
3: No, yo voy a lo que... ¿Por qué yo te dije salté con lo de Salvador Cabañas? Porque vos dijiste, Itagüeña Fútbol Club suena mejor que el 12 de octubre. Bueno, perfecto. Va a jugar contra River Copa Libertadores. Y ahí entra Mariano Claudio y dice, ¿dónde es este club Itagüeña Fútbol Club? Y vos, entonces ahí le dicen...

0: Fecha,
1: y tanto te calienta su opinión que hace poquito. O sea, ¿qué sigue después?
2: Entonces vamos a ponerlo todo.
1: ¿Qué sigue después del cambio?
3: Mariano Club, entonces vamos a cambiar el formato.
1: Claro, el anote. Ahora, ¿qué sigue después de cambiar el nombre de la fecha de calendario? ¿Qué sigue? ¿Por qué Mariano Club se burla?
2: ¿Qué capo de Mariano Club? No, preocupado porque va a decir nombre de calendario.
0: Hay algo que no podemos solayar y es que el mercado argentino está muy instalado en el fútbol paraguayo y en todo lo que consumimos, nos guste o no. ¿Nos interese o no? A la mayoría sí le interesa, entonces tiene un peso. Lo que dice Mariano Clos, lastimosamente, lo que dice ESPN, lo que en su momento decía Fox, tiene un peso. A mí puede no gustarme Instagram y yo no tengo Instagram, y no por eso Instagram deja de ser una gran aplicación que usa prácticamente todo el mundo.
4: Estamos con Ñanduti, Milenda M y Ñanduti TV. No se asuste, señora, señor. Sí. Vamos a aplicar un poquito. Más de 2.000 personas en YouTube, la gran jugada en vivo, ahora en tiempo real. Hacé un resumen rápido, por favor, te pido, Wilson.
3: Pero no puedo hacer un resumen porque hay una parte muy interesada. Lo mío que le pido a Fabio que haga un resumen.
0: Bueno, claro. Carlín. Carlín está...
3: No tiene su voto todavía.
5: No, no. Acá la cuestión es que tenemos la información de que la APF va a sugerir, en principio, cambiar los nombres de los clubes que tienen denominación con fechas, calendario. Y acá estamos debatiendo al respecto. Si está bien, si está mal, en qué le convendría... Porque la empresa a la que consultó la APF para manejar los derechos del fútbol, la empresa le hizo una cantidad de sugerencias y nosotros presumimos que entre ellas están que cambien algunos nombres de clubes que tienen denominación de calendario. Y eso es lo que estamos debatiendo, si está bien, si está mal, si es tan importante o no, como para que el fútbol paraguayo sea más atractivo y los derechos televisivos se transmitan o se compren a nivel internacional. Eso es lo que estamos discutiendo hace... Bueno, le hicimos la entrevista también al presidente de la Divisional Intermedia, al doctor González.
2: Al presidente, y al presidente
5: del 2 de mayo. Al respecto, nadie tiene todavía nada oficial, pero que ya escucharon eso, ya lo escucharon, pero a nivel oficial no tiene ningún documento.
3: Yo por lo que escuché en ellos dos, yo no creo que sea ni él, sinceramente.
0: Yo también los noté abiertos.
4: Lee un poco lo que dice Ascenso PY. Poner la imagen, por favor, esto, a pantalla completa para que la gente entienda qué estamos debatiendo. Y vamos a cerrar ya porque nos vamos a los directos que tenemos, Olimpia, Cerro, Guaraní también. Hay muchas noticias, muchachos. Hoy juega Olimpia ante Guaraní. Así que ojo con esto.
3: Libertad, vamos a estar
4: con
3: los móviles. Ser puntero.
4: Libertad.
3: Pero sí. Nacional puede acercarse mucho más. Nacional, si gana, se acerca.
4: Increíble lo que le pasó al 2 de mayo de Pedro Juan Caballero. Ayer va a explicar si es que puede Ángel Elián, porque está hoy vino, se golpeó la cabeza. Tiene el ojo hinchado. Eso no sabemos qué pasó ahí.
1: Pero veo bien.
4: ¿Qué dice, por favor, esto?
0: Sí, yo creo que todos nos enteramos a través de esta publicación de la intención de la APF y a partir yo, por lo menos, de esta publicación empecé a preguntar y me contaron algunas situaciones, pero explícitamente dice esto que subió Ascenso PY. Se anuncia que para el 2027 los clubes que llevan nombre calendario deberán cambiar lo que para su ejecución necesitarán de una asamblea ordinaria o extra, según cómo resuelvan los clubes. Amén del arraigo que tienen, también deberán imponerse otros cambios que consideramos difíciles para algunos. No así, por ejemplo, para el 3 de febrero de Barrio Ricardo Brugada, que volvería a sus raíces cuando los ancestros fundaron el club con el nombre Sport San Blas. 3 de noviembre no tiene mucha consistencia para personalizar el nombre del club. Estos son los clubes de APF que deberán cambiar sus nombres en el año 2027. En la profesional, 1. En la división de honor, estamos hablando del 2 de mayo. En intermedia tenemos al 3 de noviembre y 12 de junio. Y en la primera B tenemos al 12 de octubre de Itagua, 12 de octubre de Santo Domingo, 1 de marzo, 24 de septiembre, 29 de septiembre, 3 de febrero. En la primera C no hay ninguno.
4: Bueno, te voy a poner otro ejemplo, porque acá Wilson y yo y Carlín a medias estamos a favor de que se cambien los nombres. Federico, Fabio y Ángel no están de acuerdo. Voy a preguntarte un poco algo. A vos otra vez, Fabio. Y a vos también, Ángel Eli. El estadio de River se llama o se llamaba Américo Vespucio. ¿Sí o no?
3: Sí. Bueno. No, era Américo Vespucio Liberti. Liberti era apellido de un.
4: Sí. Bueno, pues la corté nomás ya, Federico.
3: No, no, pero Liberti por el apellido del presidente. O sea, era más Américo Liberti que Américo Vespucio.
4: Bueno, Américo...

0: coma.
1: Américo Liberty. Américo Vespucio. Américo Vespucio Liberty.
0: Vespucio Liberty, bueno. El Monumental. ¿Cómo se llama ahora ese estadio?
2: Más.
0: De un supermercado.
3: Sí, de un supermercado.
0: Sí. De un, espera, déjeme hablar, por favor.
3: Sí.
0: De un supermercado. Más es un supermercado. Se llama Más Monumental. Y perdió Pico su historia. Se perdieron los goles de Gallardo, de Francescoli, el gol de cabeza de Celso Ayala. Ahora ya se llama Más Monumental y acá ya se perdió la historia.
3: Pero eso es fútbol argentino.
0: Se va a cambiar otra vez ahora.
3: Argentina es su historia.
2: Ahora, ¿no? Yo te pregunto a vos.
1: No,
2: vos
1: un estadio, no es el club. No se le puso arriba.
3: Claro, claro.
1: El Atlético Mala se le puso.
3: Exacto.
0: Van a cambiar,
1: pero.
2: Pero el nombre. Ahora, si vos te vas a Argentina, Bruno, no decís me voy al Más Monumental. Decís me voy al Estadio Monumental. No, pero de es River. O sea que sigue siendo lo mismo. O sea, no se cambió.
0: La intermedia que está por ascender, me han puesto puntero.
2: Pero
0: 12 de junio, todas las horas preguntamos. ¿12 de junio de dónde, vio?
4: De Villa Ayes.
0: Entonces sí se llama Deportivo Villa Ayes.
4: ¿Saben que es de Villa Ayes?
0: Escuchas, amigo, es la ciudad más arraigo, la gente va a decir Deportivo Villa Ayes, ya se va a olvidar. Bueno, ya ese 12 de junio. ¿Qué es lo que es 12 de junio?
2: Una cosita más, Bruno, vos ves
0: el
2: más.
0: El día que se hizo la circuncisión, Bachi Núñez, no sé.
2: Esta, o sea, vos ves más.
0: Una cosa más, Bruno. Puse nomás como ejemplo, presidente.
2: ¿Vos seguís más la intermedia o la primera C?
0: No,
2: intermedio primera C. ¿Cuál seguimos? ¿De cuál estamos al tanto?
4: Pero esto
2: va a responderme.
0: Decino malo.
2: Bueno, decir que seguimos a la intermedia ahora. Todos seguimos más acá a la intermedia que la primera C. En la primera C no hay un solo club que lleve nombre de calendario. ¿Y por eso seguís más? No. Entonces esa tampoco es la respuesta para que tu fútbol venda más.
0: No hay
2: un solo club en la primera C que lleve nombre de calendario y no por eso seguimos más la intermedia, donde hay 12 de junio, 3 de febrero, por ahí cerquita. Si la persona que te va a traer más plata, entonces yo le digo, Carlín, yo no me voy con los andalucos. Si la persona
4: o la empresa que te va a traer más plata y va a hacer que tu fútbol recorra otro mercado que nunca pisó, te sugiere, ¿cuándo le vas a sentar a los distintos presidentes para plantearle y explicarles? No, nadie está diciendo que si vos cambias 12 de octubre se va a convertir en un shopping de la noche a la mañana. Y su historia no se va a borrar, porque la historia está y va a estar siempre.
3: Pero ¿y qué pasa si
4: vos, es una cuestión comercial, perfecto, para meter más plata.
3: Es comercial, pero ¿qué pasa si esos 4 años de contrato es un bodrio tu campeonato, es un bodrio tu fútbol? Y ¿sabes por qué yo voy al siguiente?
4: Es un bodrio el fútbol, pero si entra más plata.
3: Todos
4: van a estar mejor.
3: Pero encuentro pan para ahora, hambre para mañana. No va a estar peor de lo que está ahora. Lo que yo digo nomás, acá hay que atacar formato de campeonato. Se tiene que volver a las liguillas.
0: Y eso va a hacer.
3: Se tiene que hacer mata-mata, sí, para que se eliminen los grandes en un partido donde amaneció mal, perfecto. Eso le atrae a gente, eso le gusta a la gente.
4: No, injusto.
3: ¿Por qué?
4: Mata-mata es lo más injusto que hay.
3: Entonces,
4: en ninguna liga seria del mundo hay mata-mata.
3: ¿Y cómo vamos a hacer entonces?
4: Liga seria.
3: ¿Y cómo hacemos para atraer?
4: México y Colombia nomás tienen ese duro de ir.
2: El fútbol argentino también tiene.
4: Colombia eliminó el mata-mata y ahora vos... por mérito deportivo.
3: Ahora decime entonces.
4: Colombia tenía que se arman dos grupos de cuatro y los primeros de cada grupo otra vez.
3: Perfecto.
4: Tiene que ratificar su mejor momento deportivo para jugar la final.
3: 16 equipos
4: de mata-mata tiene México.
3: 16 equipos de
4: México. Ni ascenso.
3: Carlin.
4: México no.
2: Argentina. Escuchame,
3: Carlin. Escuchame.
4: Y Argentina.
3: 16 equipos va a ser. Vamos a tener 16 equipos.
4: Argentina horrible su
3: Carlin. Vamos a tener 16 equipos. O sea que
4: el campeonato. ¿A vos te gusta el campeonato argentino?
2: Claro, dentro de todo.
4: Toda la vida, el campeonato de los 20 equipos de los 90. Pero toda la vida. Ya sé, Carlin,
2: pero no vamos a comprar cuestiones generacionales.
4: No, es generacional. Estamos hablando del sistema de campeonato. Los mismos argentinos putean contra su campeonato.
3: Vos decís,
0: ¿vos, ves, vos sos un hombre de
2: claro,
0: de
2: claro, y bueno, pero acá pusiste
0: agarrar las redes cuando te conviene.
2: Acá pusiste el fútbol argentino de ejemplo como el Summon del fútbol, que ellos no tienen nombre de calendario como equipos.
0: No, no, yo no
2: le por eso vende más, ve que esa no es la respuesta.
4: No dije eso yo,
0: pero por estudiante, ya poner un
4: yo lo que te dije que ningún campeonato serio tiene pata-mata.
1: Este campeonato con 22 fechas es horrible. Es horrible porque claro. Está el equipo de sala campeón y después el resto, las últimas 5 o 6 fechas, la gente no va, no le interesa. Los equipos, si no hay problema con el descenso, que es la apertura, entran a jugar partidos horribles. 22 fechas es demasiado desgastante, cansador para una plaza tan chica. Y si van a ser 16 equipos, ¿cuánto van a ser? ¿Todos contra todos?
4: 30 fechas. 30
2: fechas. 30 fechas. Un campeonato largo.
3: No, no.
2: Pero un solo campeonato largo.
3: Peor todavía.
0: Vos querías hacerle una pregunta.
2: No, Federico.
0: Y ahí vos haces mata-mata y se eliminan los grandes. Porque Argentina, Belgrano, Platense te llenan el estadio. Hacer porque se eliminan los grandes y te juegue la final Rubio Ñu contra
2: Recoleta.
0: Recoleta.
1: Y bueno, pero.
0: Para regalar la entrada, para llenar defensores. Se va a jugar. No, no, porque vos estás hablando.
1: Porque acá también salieron campeones con este sistema nacional 5 fechas antes. Y no iba nadie a la cancha. Nos tocó a todos.
0: Pero nuestro fútbol, sí.
1: En ese momento. Ahora, por ejemplo, Olimpia salió campeón otra vez. A la mañana, ¿verdad?
3: Sí.
1: Cerro nunca le siguió cerca. ¿Y quién iba a la cancha? Ni a Cerro, que estaba a 7 puntos. No iba nadie a la cancha. Y Olimpia se turraban porque no podían ir 2 veces seguidas a la cancha. Te sale con eso, ¿no? Que mucho esfuerzo. Estos camaratos son horribles. No terminan nunca.
3: Sí.
1: Como una vez planearon 1-1.
2: Sí.
1: 1-1 también.
2: Uno todos contra todos y el otro liguilla. Claro,
3: claro.
1: Pero si vos lindo, pero en el 2003. En el
4: pero 2003, Federico, vos sí. Dijiste lo de 16 equipos ahora.
1: Está bien. Se habló la otra vez en la reunión.
4: Está bien. Ahora yo te pregunto una cosa. ¿Cómo va a ser 2 campeonatos 1-1 con 16 equipos?
1: Y hace
2: 15 fechas.
1: Para eso está la empresa del suizo para diseñar.
4: No,
1: porque
4: pero,
1: no, pero cierto. Tirada, no, tirada. No, Carlin, Carlin.
0: Pero vos no tenés más de 30 años de fútbol, por ejemplo, y sabés muy bien.
1: No, no, pero yo conozco bien a nuestros clubes. Acá, por ejemplo, el año pasado y el año antepasado, había 12 clubes, pero había 2 clubes que no eran de primero. ¿Cómo es San Lorenzo ahora? Son clubes que no. ¿Y qué te hace ver que los otros 4 que vengan estén preparados? Porque el año pasado era Tacuarí, el año antepasado, Tacuarí Resistencia. Era un partido que nadie quería ver, porque eran los clubes pésimamente preparados, con un quilombo económico, de plantel, que ya sabía que se iba a ir al descenso. San Lorenzo, ¿ahora qué representa?
0: Pero
1: San Lorenzo,
0: escuchame,
1: no lo consideraba un equipo de primera. Y vamos a crecer, y vamos así, a la vara, y van a venir los 4 que están ahora primero en intermedia. Que no deambulen, que no hagan la quinta fecha ya 0 puntos promedio y todo.
3: Que nos
1: paren bien.
3: Que nos cambien de nombre nomás.
1: Porque de los 12 equipos hay 2 que son un desastre, que no tienen norte. Después están los equipos muy bien administrados como Recoleta, Ameliano y Trinidense. Y después están los más con su problema de tratar de pelear arriba. Pero hay 2 o 3 equipos siempre por año que no tienen ni una ambición.
4: Porque el mercado no da. Yo no estoy. Yo por lo que vos habías comentado.
1: Es que van a ser 16.
4: Y bueno.
1: Mucho más importante que van a ser 16 a que se va a cambiar el nombre de los.
3: Claro,
1: el
0: calendario.
1: Uno los golpazos, 16. Ahora no sabemos cómo van a clasificar. Si va a haber descenso, si no va a haber descenso.
0: Pero atendemos.
4: Pero todo va a ser
1: el año que viene.
4: Pero todo pues concatenado por nuestra consultora. Esta consultora es la que le dijo todos esos ítems. Claro.
0: Bueno,
4: nosotros estamos discutiendo aparte cuestiones que están todos en un mismo legajo, ¿verdad?
0: Con el tiempo se puede lograr lo siguiente. Que te venga, por ejemplo, un Sport Itapúa. Que es el que va a representar a Encarnación, a toda la zona sur de. Ahí hay plata.
2: A todo el departamento.
0: A todo el departamento. Te puede aparecer un club deportivo Ciudad del Este. Por decirte nomás.
2: Caguazú es un departamento.
0: Caguazú, otro. Futbolero. Deportivo Caguazú. No, Caguazú
2: existe luego.
3: Bueno,
2: existe,
3: ya sé. Y no pasa nada. Y Encarnación no existe.
2: Encarnación
3: FC. ¿Y por qué no lleva gente? Encarnación FC, ¿por qué no lleva gente a la cancha? Porque ahí es básquetbol. El arraigo es básquetbol. O sea,
2: ahí está
3: el
2: primer
1: lugar. ¿Dónde va a jugar básquet en Encarnación?
3: Sí, claro. Sí, pero
1: es una mentira también.
3: Sí, te digo nomás.
1: Juega básquet, ¿dónde juega básquet? ¿Qué? ¿Sabes que me da un ejemplo? Le saludo a Erika, que escribió en Instagram a una oyente. Ella, por ejemplo, habla de la NBA. Mira, yo no soy tan inflexible, ¿eh? La NBA cambió nombres.
4: Sí.
1: La NBA cambió nombres. Estaban los Supersonics, que ahora son. Y con cada nombre ganó un título. Otra cosa, consulté con una persona, presidente de un club, empresario, y voy a decir porque me pidió reserva. Le encanta la idea.
4: De cambiar el nombre.
1: Me dijo que va a colaborar. Y es empresario.
4: Pero él es, él es presidente de un club calendario.
1: Exactamente.
4: Ah, sí, okay. Déjame.
1: Y me dijo, me encanta, me encanta. Marketing. Eso va a ir para arriba, amigo. No, no, está bien. Yo respeto todas las opiniones. Ahora que no me digan así el tema de el suizo que le va a preguntar el chico también. Dice, ¿dónde queda 12 de octubre? Y el otro no.
2: Solo
1: no,
2: octubre.
1: Pero digo, está bien, está bien. Por algo está, y vos tampoco, no, Adidas y Puma, ahí te solté la mano, hermano.
4: No, pero vos sabés que lo que sí es importante, por eso te pregunté si era presidente de un club calendario.
1: Sí.
4: Porque si no, es mucho más fácil.
1: No,
4: que...
1: No. La vio bien desde el principio. Mira, le pregunté, me dijo, tampoco le dijo nada todavía, pero todos están escuchando.
4: Y Suiza tiene 12 equipos en primera.
1: Tiene uno que se llama Young Boys, los chicos jóvenes.
0: Ajá,
1: Young Boys.
0: Hay que ayornarse a los nuevos tiempos, señores. O si no, vamos. Tranvía no tenemos nosotros.
1: No tenemos nada.
0: Antes tranvía, ¿verdad? Sudamérica fuimos nosotros. Y ahora no tenemos nada.
1: Horrible. Cada cancha tiene una estación de tren a 100 metros.
4: Qué lindo.
1: Pero vos sabés que en Inglaterra, que todo, mira, en Inglaterra, todos los clubes son de ciudad. Brighton es una ciudad. Manchester, Liverpool. Hay pocos clubes que no representan a una ciudad, ¿verdad?
4: En España sí. También, Federico.
5: Acá me dice Málaga, una persona.
4: Madrid, Barcelona.
5: Viste que yo dije que no le puedo hacer ni cánticos si tiene nombre de calendario. Y me dice una persona, tanto es así que el 2 de mayo grita equipo I al que le gana, porque no tiene pues su propio cántico. Equipo I le dice.
2: No, pero al que le gana.
3: ¿Cómo le calienta a los que pierden Cerro Olimpia? Sí. Pierde equipo I. Le calienta al máximo.
1: Recuerda que Emiliano tiene las recanciones, los Gil Cancheros tienen.
4: Este mensaje para cerrar este tema, si me permití. Enrique Montiel San Lorenzano me dice: en San Lorenzo hubo un caso que jugaron equipos 12 de junio contra 13 de junio. En la fecha 14, en la cancha 15 de agosto a las 16. No. Y la propaganda fue: juega 12 contra 13 por la 14 en la cancha de 15 a las 16.
0: Eso es marketing. Tenemos directos, Juego Olimpia hoy. Vamos a lo informativo. Tenemos lo de Cerro urgente también. Tenemos que ir a Cerro. Tenemos Guaraní. Hagamos lo siguiente: 218-6024. 5 llamadas nos vamos a hacer. Si están de acuerdo con el cambio o no de los clubes calendarios.
5: Puedo poner una objeción.
0: 218-6024, ¿verdad?
1: Y una palabra que convenza o no a la gente que llama. Tipo Fabio con otro.
5: Pero viste que usted.
1: Hola, profe querido, Liga de San Lorenzo. Fabito González.
5: No, yo pongo la objeción, ustedes me pueden decir no al lugar, obviamente. El que te llama normalmente es una persona que ya. Que digamos prefiere llamar antes que usar WhatsApp, la tecnología. Es una persona tradicionalista. Entonces vas a decir, no, que se mantengan los nombres calendarios. Eso sí.
1: Si vos querés ahí donde uno se llama, no, él quiere donde uno se llama el órgano masculino, el otro se llama. Claro. Que la gente entre bien, hermano.
5: Todos
1: revolucionarios, sí.
4: A mí me escribieron cinco personas y las cinco están a favor de este cambio.
0: Ayúdame, Nambo. Poné ahí. ¿Estás de acuerdo?
2: Está el sondeo hace una hora.
0: Poneme
2: Chayu
0: tú. Vamos a pasar, espera, vamos a pasar. Muchachos, ustedes me van a matar la garganta, no puedo gritar. 5 WhatsApp va a vender Air, 5 llamadas y 5 chats de YouTube. Vamos a sacar muestras de todos lados. ¿Está bien?
4: Perfecto.
0: Tipo esa, ¿cómo se llama? Examen médico. Que ya puedo, control completo, colesterol, triglicéridos, heredia. Bueno,
2: orina,
0: dame. El 2 no te voy a dar
2: la voz.
0: Dame.
2: Hace una hora está el sondeo en el YouTube, casi 1000 votos.
0: ¿Qué dice la gente?
2: Hay que votar. ¿Estás de acuerdo? A ver, se corrió. Hay que levantar eso. Hay que levantar. Casi 1000 votos. Bueno, llegamos a los 1000 votos entre que mencionamos esto. ¿Estás de acuerdo con el cambio de nombre?
0: Sacana bolso, Carlos, por favor.
2: De los clubes calendario, dice sí, 64%.
0: ¿Viste?
2: No, 36%.
0: Por tu cara. Pish, pish, pish.
2: Ahora, la mayoría tiene razón.
0: Dale. No. Pish, pish, pish.
4: Esto es así.
0: Puede ser lo moderno, lo moderno. Lo 18-60-24. Haceme sonar el teléfono, por favor. Oriano Vasalla, tiro acá de entrada.
2: Ángel, muchas veces. Oriano Genital votó ahí.
3: Muchas veces hay que ir contra la corriente. Pero sí, hay que ir contra la corriente también.
0: Y va a venir llegar también. Dale, espera. Primer audio.
6: ¿Cuándo se compró el tema con eso? Club de calendario, mira
0: ya.
6: Una vergüenza.
0: Viste. 1-0.
5: Sí.
0: Los nombres de clubes calendarios, ¿qué dijo?
5: Es una vergüenza.
0: Una vergüenza, digo.
5: ¿Cómo que nombres calendarios, digo?
0: Hola, buenas tardes. Bienvenido a la gran jugada. Hola. Hola.
7: Hola.
0: Sí, ¿cómo te llamas?
7: Carlos.
0: Carlos, ¿cuál es tu opinión?
7: Sí, quiero que se cambie. Tengo una pregunta para Wilson.
0: Espera, ¿de qué ciudad vos sos?
7: Luque.
0: De Luque. Poné el aire acondicionado después de este debate, está todo muy caliente acá. ¿Vos estás a favor o en contra del cambio? Después te paso con Wilson. ¿A favor o en contra?
7: A favor.
0: ¿Por qué?
7: Porque no puede ser que se llame un nombre de una fecha. No puede ser hincha de una fecha.
0: Ahí está. No puedo ser hincha de una fecha. Brutal. Me encanta. Te voy a robar esa idea. Te habla Wilson. Salúdale.
5: Señor, Carlos.
7: Wilson.
5: Vale, por ti.
7: Tranquilo. Wilson, ¿vos le vas a mandar a cambiar el nombre a 18 de enero?
5: Sin problemas. Si soy el presidente.
7: Dale.
5: Sin inconvenientes.
7: Gracias, Wilson.
0: Gracias.
5: Chao, Carlos.
0: Gracias. Vamos, Edgar, dame dos y seguimos. Audio, WhatsApp, chat, llamada al aire. Dale.
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0: Tenemos móvil en vivo, ponelo ya a Néstor, ponelo ya a Dani Macié, ponelo ya a Dani Troche. Arrancó ayer en realidad con el empate de Luqueño 2 de mayo 2-2. Audio WhatsApp al aire.
9: Sí, hay que aceptar el cambio. Si es para bien, es la evolución hoy en día. Hay que aceptarlo.
0: Ahí está, viste, sofisticado, evolución, ya mío. Oyente al aire, la gran jugada, 218-60-24. Buenas tardes.
10: Buenas tardes, ¿qué tal, señora?
0: Todo bien. ¿De dónde llamas?
10: Del centro de Asunción.
0: Muy bien. ¿Estás de acuerdo con el cambio de nombre de los clubes calendarios?
10: Sí, sentido común. No puede maletar a un club con nombre de calendario.
0: Ay, es que vea. 12 de junio. Claro. ¿Qué le voy a decir? 12 de junio. No sé qué. No se me imagina lo que
2: 12. 12. 2 de mayo.
0: Parece esa chivalera de escuela. Dale. Cada vez peor.
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0: Ya lo tenemos en imagen a Néstor Beltrán, lo tenemos a Dani Maciel, lo tenemos a Dani Troche. WhatsApp, a ver.
11: Bruno, con el 15 de septiembre, Ojuata, 12 de octubre. 3 de febrero, 2 de mayo, cancha.
0: Este se está burlando. Sí, claro. Llamada al aire, hola, la gran jugada, buenas tardes.
12: Hola, Bruno.
0: ¿Cómo te va, campeón? ¿De dónde llamas?
12: Loma Puta.
0: Loma Puta, ¿tu nombre?
12: Ponele nomás, por ejemplo, Sport Spring, que es Sportivo Primavera, acá Loma Puta. Sport Spring for Reptile.
0: ¿Viste? Ya cámbialo, chusquito, y lo ya, me gusta. Me gusta, viste, te está a favor. Viene ahí.
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0: haciendo agua por todos lados, muchachos. Están perdiendo en el chat de YouTube, están perdiendo en el WhatsApp, están perdiendo la llamada al aire. Hola, buenas tardes.
13: ¿Cómo te va? ¿Cómo andamos?
0: Bien, ¿de dónde llamas?
13: Yo estoy por el centro, por la función, estoy laburando.
0: Dale, decime.
13: Mira, yo soy de Luque. Y nunca más va a ser lo mismo. El Club 29 de Septiembre del barrio Molino Luque, nosotros crecimos con ese. Otro nombre y totalmente no tiene sentido. Para mí, estoy en total desacuerdo. No vamos a hacer lo mismo nunca. Crecimos con el club. Si no existiera Olimpia, iba a ser el Club 29 de Septiembre del barrio Molino, carajo. Lechuguero de corazón.
0: Gracias, gracias, muy amable.
5: Lechuguero va a seguir siendo porque...
1: 29 de septiembre, ¿eh?
5: Claro. El lugar era en donde se plantaban las lechugas. Pero si tu club va a facturar más y vas a mejorar...
1: El club de Dani Troche. Y Dani Maciel tiene un club muy tradicional frente a su casa que es Sol de Mayo. Ahí como entra más o menos el tema. Paola de un mes.
0: Y este, yo tenía el día de Mayo, este barrio Molino.
2: El 3 de noviembre.
0: Que se llame Club
2: el 3 de noviembre, chavo,
0: Los entonces. Molinos.
1: Y es por, no, nombre de confitería.
2: Es por barrio San Pablo.
0: Espera, espera. Hasta el 3 de noviembre de Dani, también de Dani Maciel, claro, el 3 de noviembre de barrio San Pablo.
2: Por San Pablo se va a llamar ahora.
5: Pero hay que reglamentar San eso Pablo porque no le pueden poner, por ejemplo, Deportivo General Stroessner.
0: No, no, eso no va a volver nunca más. Audio WhatsApp, no.
14: Aguante Capi Perú Fútbol Club.
1: Aguante.
0: Capi y Perú.
1: Aguante.
0: Está bien. Oyente, hola, buenas tardes.
15: Bate copa, Bruno.
0: ¿Cómo te va, campeón? Última llamada al aire y ya nos vamos con los móviles. ¿Cuál es tu opinión sobre el tema?
15: Se tiene que cambiar. Mayor reconocimiento comercial, mejor conexión con la localidad donde está.
0: Muy bien.
15: Y pues sobre todo, te modernizas, que es lo que no quiere hacer Angelian. Quiere vivir en el viejazo.
0: Sí, señor. Así mismo. Totalmente. Gracias, señor. Muy amable.
5: No sabemos.
0: Señores, el debate se ha acabado. Punto final.
3: ¿De qué te sirve tener nombre sofisticado? Te llamaba, como dijo el muchacho, de Sport Sprint, te llamaba y perdés 5-6-0. Carlin dice, vamos a mejorar económicamente. Sí, pero si tu equipo tiene planteles malos, ¿de qué te sirve?
5: A mí me sorprende,
3: el nivel de tu plantel, ¿cuál va a ser?
5: Después cada uno va a depender de que los directivos sepan contratar, claro, ¿verdad? Pero
0: tener plata, cosa.
5: Pero mantenerte en la que estás tampoco te garantiza crecer. Entonces probá algo...
2: No,
5: pero te va a perjudicar.
2: Pero acá, otra cosa.
1: Yo creo que jugadores con nombre feo tampoco, Fabio.
3: Claro.
1: Justiniano.
3: Claro. Acá puede llegar al fondo.
5: Clementino ya no.
3: El fondo. Ataquemos ciertas situaciones. Cardiff, que están aplaudiendo todos los dirigentes de la APF. No pueden los chicos entrar a las 4:30 de la mañana a practicar. Esas cosas, por ejemplo, que nosotros tenemos que modificar. Cuando vos me decís cambio de clubes, de calendario, para mí es una vireza, un viroreí. O sea, que estamos perdiendo tiempo en otras cosas cuando tenemos que atacar otra situación. El formato del campeonato. ¿Qué dice el suizo con respecto al
0: Sub-19? Y se va a hacer eso, ya no sé qué idioma te voy a aplicar.
3: Ya
0: se va
3: el suizo Sub-19, Sub-20. ¡Saquen ese reglamento estúpido!
0: Todo eso se va a estudiar, hermano querido.
5: ¿O cuando se
0: no, anda a saber si no está eso también, Fabio?
5: No, pero
3: perfecto. Hasta que las inferiores de los clubes.
0: Yo le digo, a modo de información está.
3: Perfecto.
0: Pero yo le estoy diciendo.
5: Qué bueno.
3: Pero ya ataquemos eso, entonces vamos a eso, que trabajen más en eso.
5: Es un todo, Fabio. Pero Fabio, cuando se contrató a esta empresa, se la contrató para que te arme un nuevo torneo, un nuevo formato de torneo. Eso era lo principal. No, es que ellos fueron... vos sí que está bien que cambien. No. El cambiar el nombre de los clubes calendarios fue una añadidura. O sea, fue un, digamos que un apéndice nomás de lo central que era cambiar.
1: Además, Wilson, la empresa va a revisar los cuadernos de cargo de cada empresa que entra a la licitación. ¿Entiendes, verdad?
3: Uh-huh.
1: ¿Cómo? Y van a revisar el cuaderno de cargo, pues lo que vos presentás para ganar un derecho. En la obra, ganar la licitación de obra, ahora ganar el derecho de autorización. Lo que presente cada empresa. La consultora va a estar a cargo de revisar cada propuesta.
0: O sea, ¿qué empresa, por ejemplo, es?
1: Y la consultora que viene, yo no sé de qué país viene, creo que es la misma de Uruguay, hay que averiguar. Y es la que va a estar mirando las conveniencias de cada propuesta televisiva. Tanta fuerza tiene, a eso voy. Que no solo sugiere 16 equipos, sino que también va a estar, después votarán los dirigentes, ¿verdad? Pero va a estar también haciendo el análisis de cada propuesta de cada empresa que quiere ganar los derechos en diferentes estamentos de lo que va a ser la televisación.
0: Bueno, creo que agotamos y hablamos ampliamente, arrancamos a las 11 ya con esto. Luis María Morínigo me dice, dejemos el romanticismo y el ser bohemios. con nombres calendarios. Por tu cara, Fabio, por tu cara.
2: Saludos para Luis.
1: Ahora, Luis María, mira foto de Raimundo Aguilera.
3: Luis María, ¿te acordás de todo el tiempo? En Estados Unidos se acordó todo el tiempo aquí Pascualito. No, Luis María.
2: ¿Y qué
3: Pascualito se acordó todo el tiempo?
1: El estadio comunero.
2: El forum cambió de nombre.
1: Va con onda, querido.
0: Vamos a los móviles, muchachos, por a cada uno con un título. Escuchame una cosa. Vos sabés, yo le veo a Fabio, porque si esto llega a correr, te va a deprimir. Fabio le va a llamar a Ángel y van a empezar a tomar cerveza ahí bajo el mango. Imagina, se
3: tenemos que relatar sobre los partidos, sí.
0: Bohemios se van a volver ahí. Imagina, 12 octubres, ya no es más 12 octubres. Van a...
2: No, te vamos a restregar por la cara cuando Encarnación no lleve una sola persona a la cancha ahí. Esto es lo que querían.
0: Pero nadie dijo. No, nada. No ponga a mi boca lo que yo no dije.
5: Para, Ángel, que cuando te vayas a vacaciones a Brasil vas a decir, he visto el partido de verano por Disney. Epa, algo que nos pasaba. Coto Noguera pasa, dijo, yo me fui a Estados Unidos, no puedo fútbol paraguayo. Nosotros mismos pasamos
2: por
5: lo mismo.
2: Pero yo soy paraguayo, Carlín. La idea es vender tu producto a extranjeros. Y los extranjeros no van a ver.
0: A ver,
2: ¿quieres o no?
3: No, con los paraguayos. ¿Te acuerdas cuando hablamos con nuestro amigo Long
1: Nuestro
3: Island?
1: Amigo que nos sigue siempre.
3: Tiene que piratear la app de su mamá, que está acá. En realidad, de los paraguayos afuera.
5: Hay un tema. Cuando Vegetti vino a Cerro, muchos hinchas del Vasco siguieron los partidos de Cerro. Si vos a esos hinchas del Vasco le proponés buenos espectáculos, buenos partidos, y de por ahí se quedan. Y siguen viendo el fútbol paraguayo.
1: Y una vez la empresa Tigo Bolivia transmitió los partidos de Moreno Martins.
5: ¿Cierto?
1: Hasta que después se acabó el entusiasmo y...
0: Claro. Va viendo Muñela Moreno Martins. Sí. Bueno, no, a ver.
3: No, espectacular va a ser. Cambió de nombre de 2 de mayo. Se llama Mambay FC. Ángel Elian relata. Voy a sacar el lateral...
2: A Mumbai FC y me van a estar viendo.
3: Herculano González saca el lateral.
2: De mil van a pasar a 2000. Mágicamente se va a duplicar. Preguntale al fútbol uruguayo cómo está.
3: Herculano González.
2: El fútbol uruguayo
1: Erasmo,
2: no es ni Forlano.
3: Erasmo Pereira saca el lateral.
2: Y tiene nombre de la Gran 7.
5: A nosotros no nos interesa que nos vean los chindos. Acá tiene que entrar más plata.
2: Claro, pero es sugerencia, Garín. Sugerencia, no imposición.
1: Bueno, también Long Island, que es el que. Decía Khalil, él tiene una TV gigante en el sótano y arriba escucha la gran jugada y hay un pequeño delay. Pone gol Olimpia, baja él a festejar gol Olimpia. Le toma sorpresa a su señora. Pero después ahora ya descubrió ya que le escucha primero, pues, ¿eh? Pero antes quedaba como un adivino.
3: Un saludo, Julito.
1: Claro, me dice, lo mío que... Y sí, Concepción en la calle, según, porque él es de Concepción, no quiere de Long Island, está escuchando. Están haciendo una costanera de la Gran 7 en Concepción, pero las calles son un desastre. Y acá también tenemos alguna cancha que, pero vamos a cambiar el nombre. Pero está bien, yo vi una corriente de aceptación importante también de los dirigentes. Entonces, que venga el cambio. A mí no me parece que sea algo esencial para cambiar ni que asegure el éxito, pero si hay una corriente favorable, porque todos queremos que cambie, ¿no? Que cambie el fútbol paraguayo, ¿verdad? El torneo, los torneos.
5: Te voy a contar algo nomás, lo que me dice Héctor Chávez en el Facebook, lo que pasa en Samber, cortito. Acá en Samber hay, por ejemplo, el club 5 de julio, 24 de septiembre, 12 de octubre. Hay 2-3 de febrero.
2: 2-3 de febrero.
5: Y uno se le distingue porque es 3 con cancha y 3 sin cancha.
2: No.
5: Dicen en el pueblo.
2: No.
3: Pero y se va la gente a la cancha igual.
5: No, ya sé. Te estoy contando nomás lo que dice de San Bernardino, Liga de San Bernardino, ¿verdad?
1: Cristian, ahí enviaron algo respecto al tema calendario.
0: Pone y vamos a los móviles, en serio, muchachos.
1: Esta dupla.
0: Están esperando los móviles.
1: Están un ala de la mesa.
0: A ver. Los románticos.
1: Sí.
0: Los nostálgicos.
2: A ver.
1: Fabio III con Ángel.
0: Van a traer la nueva música del fútbol paraguayo. Va a ser los guaguancos.
2: No. Ahí está.
0: De Los Ángeles Azules.
2: Este 4 de septiembre.
0: Negro.
2: 2 de mayo, 3 de febrero.
0: El flyer ese. Sí.
2: Esto vende, hermano. Fíjate cómo vende.
1: Estadio del 11 de octubre, Tabate, de las 17 horas. El segundo contra el tercero.
2: Si me decís que esto no vende.
1: El 4 a las 5 en el 12. Muy bien.
2: Cerremos todo. Duda, esto es marketing.
3: Ahí no hace falta, Ángel, hacer
2: esto
3: nada.
2: Es marketing. Esto no vende solo.
0: Ya está.
2: Esto vende
5: te
2: solo.
5: Te deprime.
0: Esto vamos, le deprimente. Le deprimente, señores. Vamos a los vivos. Olimpia, arranquemos con... Porque Olimpia juega con Guaraní. A ver, ¿a qué hora? 18:30, ¿verdad, muchachos?
5: Sí, 18:30.
0: Vamos, vamos. Partido se juega en el Defensor del Chaco. ¿Arranco con quién? Está Néstor. Néstor, ¿cómo te va?
16: Oh, a ver. Ahí está. ¿Sí? Bien, Bruno, ¿cómo estás?
0: Bien,
16: un saludo excelente. Para todos.
0: ¿Vos de qué barrio sos? ¿Tu club? ¿Algún club que tenga...?
16: El Club Unión Pacífico. el club más cheto de la Liga Fernandina. El único que tiene un número residencial.
3: Y no está Fernando de la Mora.
16: Y para colmo, una
3: no está en Fernando. El club no está en Fernando.
16: Y nos invitaron para bueno, ponerle un poco de glamour a lo que es esa liga.
3: Acá atrás está. Acá
5: pero Ameliano.
2: Ahí está tu pertenencia.
5: Pero Ameliano tiene su estadio en Villeta, Sol de América, tiene en Villa Lisa. No, no, es tan.
1: Lo que
5: común.
1: El Suizo sí escucha el gigante de Piquisirigua.
2: La Fortaleza. La Fortaleza. Y que se le va a pedir que se cambie.
0: O sea, pero se quedaban con el Suizo. A ver, Néstor, vamos con el título. Adelantalo de Olimpia, por favor.
16: La información que yo tengo, respetando todo lo demás, lógicamente, es que ya hay, o sea, que hay 12 jugadores de 11 para hoy, y dentro de los 12 no está Gabriel Ábalos.
0: ¿Cómo? No, no, espera. No, no entendí eso. Venimos para acá muy fuerte en la discusión. ¿Qué? ¿Quién gritó? ¿Qué dijo?
3: Bruno dijo algo así.
16: Aguante Bruno, dice.
0: Ah, bueno, un abrazo a que pasó ahí, un saludo. ¿Qué, de 12 qué dijiste que Gabriel Ábalos no está, no entendí esa parte?
16: La información que yo tengo es que para hoy ya hay, o sea que hay 12 nombres, 12 apellidos. Y dentro de los 12 que me pasaron a mí, no está Gabriel Ábalos.
0: O sea, Ábalos no va a debutar hoy frente a Guaraní.
16: Según mi información.
0: Bueno, quédate ahí. Título en Cerro Porteño que juega mañana ante Recoleta. En la Nueva Olla, 18:30. Dani Maciel, perdón, en Itagua. En Itagua mañana.
1: Mañana, sí, claro.
0: Perdón, perdón, perdón. En la ciudad de Itagua, Luis Salinas, el estadio. Dani Maciel, ¿cómo te va? Un gusto.
17: Bien, Bruno, ¿cómo estás? Muy buenos días. Saludo a todos los compañeros, a la audiencia. Esta tarde entrena el plantel dirigido por Gustavo Costas. Se va a confirmar el equipo y luego ya van a la zona del Yat para la concentración. Vuelven Alexis Cañete y Blas Riveros, así como están las cosas, y esperando la práctica de esta tarde para confirmar a los 11 titulares.
0: A modo de consulta, ¿vos estás de acuerdo con el cambio del nombre 3 de noviembre?
17: Que por sí, ejemplo, sí, se estoy nos de acuerdo con, la, con el cambio de los nombres fecha calendario, totalmente de acuerdo.
0: ¿Estás de acuerdo con los cambios?
17: Sí, señor. Es más, el 3 de noviembre está en el populoso barrio San Pablo, sobre la avenida principal, que es la avenida de la Victoria.
0: Sí.
17: Así que uno de esos dos nombres podría llevar el club 3 de noviembre sin problema.
0: Claro. Ah, mira, Deportivo bien. La Victoria. San Pablo.
5: La Victoria.
0: O la Victoria. Club
1: ¿y
0: Victoria.
1: El general. No, no, porque hay clubes. Hay uno en Ciudad del Este, hay otro en Chaco que me suele enviar, no, suele enviar en Chaco, General Stroner de Chaco.
0: Sí.
1: Hace, no, poco, eso... hace poco estaban por salir campeones y querían un video. Me olvidé porque hay muchas cosas, pero. Hay clubes que llevan el nombre,
18: Y a mí también me escribieron en...
1: ¿También?
18: No en la misma oportunidad, pero sí me
1: escribieron. De Chaco, John. De Chaco, y escucha siempre la gran jugada.
0: Bueno, Dani, a ver, ¿qué más sobre Cerro Porteño? Y voy a Dani Troche con Guaraní, por favor.
17: Así es, Bruno. Hay una base ya prácticamente confirmada, que es la misma que inició contra Libertad, pero a confirmar lo que pasa esta tarde, principalmente con las presencias de Cañete y de Blas Riveros. Iturbe todavía no va a estar a disposición, ya estaría listo para el próximo lunes, al igual que Fabricio Domínguez Huertas. Pero, de momento, Riveros y Cañete serían los convocados para este partido y esperando la práctica de hoy para confirmar el equipo. No creo que Costas utilice esta vez la línea de 5 de entrada, pero, repito, vamos a esperar lo que pase en la tarde de hoy.
0: Bueno, está bien. ¿Vos sabés que me pasaron una foto, Dani?
17: Sí.
0: Espérame un ratito, por favor, tenedme paciencia. Un minutito.
17: Claro.
0: O un minutito, hermano querido. Espera.
17: No te voy a tener paciencia, jefe.
0: Gracias, gracias, Dani. Espérame un ratito. Ahí te paso, Ropero. Ah, no, está Ropero. Estará durmiendo. Espera. Cristian Rivarola.
1: Ropero.
0: Cristian Rivarola, te envié ahí.
17: ¿Qué foto tenés ya otra vez, Bruno?
0: No, y una foto acá. Y poder, está al lado de Gustavo Costa, está, ¿quién está, H?
17: Su asistente técnico.
0: Ah, y de frente
17: a su
0: están...
17: izquierda, y a su derecha está su hijo, ese es el PF.
0: Ah. Bueno, y,
3: es Federico.
0: Y del otro lado de la mesa, o sea, enfrente,
17: ¿sí?
0: Ortega, ¿y quién es el de gris?
17: Blas Reguera, el presidente Blas Reguera, está de espaldas, con remera gris. Ahora tengo la foto.
0: Dani, ¿qué te dice esta foto? ¿Qué pasó acá?
17: Yo tengo el contexto de esta reunión, porque yo sé que se escribieron algunas cosas en redes sociales que tiene que ver con lista de jugadores, etcétera, pero la situación fue la siguiente. Fueron hasta el hotel donde está Costas, donde están sus ayudantes, y fue a iniciativa del vicepresidente Lucho Ortega. ¿Por qué esto? Porque Lucho Ortega todavía no tuvo un acercamiento, un contacto directo con Gustavo Costas, y le pidió al presidente que lo presente de manera personal y que quería conversar un poco con el entrenador. Porque Lucho Ortega estuvo en el rally mundial que se disputó en Encarnación, en la zona de Itapúa. Entonces no tuvo tiempo todavía de tener un contacto directo con el entrenador. Entonces el día de ayer, a pedido, repito, de Lucho Ortega, le pidió a Blas Reguera que lo presente directamente, y fueron hasta el hotel, y ahí obviamente se dio la presentación y una charla que duró aproximadamente una hora y media, dos, donde hablaron de todo con el vicepresidente y también con el presidente de la institución.
0: Bueno, interesante, importante. Ya volvemos, Dani, para seguir ampliando lo de Cerro. Voy hasta Guaraní. Dani Troche, ¿cómo te va? Bienvenido. ¿Cómo
19: bien,
0: está,
19: Bruno,
0: Dani?
19: Un saludo para vos, para todos los compañeros, por supuesto, a la gran audiencia de la Rock and Pop. Ñanduti, tiro dos títulos rápidamente en Guaraní. Lo primero, Guaraní tiene prácticamente definido el equipo. Nuevamente la confianza de Luis Martínez, está ira de Chiqui Arce. Y Carlos Arrúa, con quien conversó por un buen tiempo en la práctica Francisco Chiqui Arce, hoy le va a dar al Mago la confianza para el partido contra Olimpia. Luego ya vamos a dar el 11 prácticamente confirmado, repito, se va a confirmar en la charla técnica a las 3 de la tarde, pero nosotros ya lo adelantábamos ayer, salvo haya ocurrido algún tipo de inconveniente, será el equipo que va a salir a jugar hoy el clásico más añejo. Por otro lado, Bruno, otro título. Guaraní tiene nuevo secretario técnico. ¿Recuerdan lo de Urrecochea? No llegó el Vasco, pero sí presenta a otro ídolo de la casa, campeón 2010-2016, portó el brazalete, es un ídolo realmente y muy querido en la institución aurinegra, así que adelantamos esto. Juan José Aguilar es el nuevo secretario técnico y ustedes lo escucharon primero aquí por la Rock and Pop.
0: Muy bien.
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0: Nuevo secretario técnico Juan Aguilar, sí. Qué volante.
4: Pasó a Cerro.
1: Pasó a Cerro, sí.
3: Parte de la campaña de Guaraní semifinalista 2015 de la Copa Libertadores.
4: Con Palau. Con Palau jugaba muy bien.
3: Con Palau, con también jugaba ahí Mendoza. O sea,
19: porque es un tipo muy preparado. Y...
3: sí.
19: Intelectualmente es muy preparado. Tiene un par de títulos universitarios. Es un empresario actualmente. Así que realmente es un tipo muy preparado y también entiende mucho de fútbol.
1: Yo quería saber, nomás, Bruno, porque me escuché mal. ¿Quién es el Mago que está para jugar? El Mago.
19: Arrúa.
1: Carlos Arrúa. No sabía.
0: Carlos Arrúa, el ex Nacional de Olimpia.
1: No sabía si la podía el Mago.
4: Porque desaparece.
1: La duda, ¿eh?
4: No.
0: Sí,
4: es un gran jugador que desaparece.
1: Estaba el Mago Alvarenga, estaba.
2: Hasta Mendieta era mejor Mago.
3: Yo la primera vez que escucho, sinceramente.
2: De Arrúa sí, pero Magic le decimos a veces. Pasa que.
4: Le decimos a Si le decís Neymar a Álvaro, hermano, la bala está demasiado baja.
2: Él se autodenomina Neymar.
0: Gracias, Dani. ¿Algo más, Dani?
19: Ahora, nada, Bruno. En el próximo contacto seguramente más detalles con respecto al equipo, sin problema.
0: Cómo no. Volveremos más tarde con Néstor Beltrán para ampliar lo de Olimpia. Dani Maciel, ampliar lo de Cerro Porteño. Néstor Beltrán, a ver, ¿quién está llegando ahí, Néstor? A ver, Néstor en vivo.
21: Sí, aquí viene un hincha.
22: Regalo para Wilson.
21: ¿Qué pasó?
22: Regalo para Wilson. Payaso.
0: A ver, ¿qué es?
22: No, buena onda, Wilson.
0: Ah, la foto del mundial, la
2: figurita.
0: Figurita de Tim Payne en el mundial. ¿Eh?
21: Para que le vea esta noche, dice.
22: Sí,
21: ¿tu nombre?
22: Fabio.
21: Gracias, Fabio.
22: Ya está. Saludos.
0: Mostramos, ¿y qué está escuchando? ¿FM o AM? ¿Qué está
21: poniendo? ¿Qué escucha, Fabio? ¿FM, YouTube?
22: No, YouTube.
0: Ayuda, ahí está, muestra.
22: Por dos porque salgo del trabajo.
0: Qué grande, bueno, papá, un abrazo, cuídate.
22: Por dos porque salgo del trabajo.
21: Ah, gracias, papá. Gracias, papá. Ídolo. Ahí tu figurita te regalo. O para mí ya es.
22: No, para Wilson.
21: Ah, para Wilson. Dale, Wilson, gracias.
4: Fabio Ingo.
0: Gracias, muy amable. Mira cómo la gente genuinamente se acerca a los móviles.
4: Gracias, Fabio.
0: Gracias. Guardale, por favor. Bueno, justamente, atendé, ponerme picante. 10 menciones, Edgar. Y les doy tiempo para que piensen. 4 o 9. 9 o 4.
1: No.
0: ¿Eh?
1: ¿Uno de los dos?
0: Uno de los dos. 9 o 4, 4 o 9. No, no, tenés idea de qué estoy hablando.
5: Ah, pero los números de camisetas.
1: Sí. No está preguntando sobre una certeza, está preguntando sobre. Entiendo bien. Los dos números representan. Claro.
5: El de arriba y el del costado.
1: ¿Y qué preguntaba? ¿Cuál es más codiciada?
0: Qué rápido eso. Sí.
1: No, pero claro.
0: Qué rápido que eso te dijo.
2: ¿Cuál se vende más?
0: Bueno, a la vuelta, Edgar, 10 versiones, Edgar. Rápido, Edgar, por favor, te pido. Lo bueno, Edgar, es que él lee rápido la tanda, pero se entiende bien lo que él dice.
1: Sí.
0: Eso es muy importante para la voz comercial. Puede ser, vos escuchás y no entendés qué es lo que dice, ¿verdad? Estoy todo encimado. Bueno, pero no importa. 9 o 4. ¿Qué camiseta a partir de ahora te va a vender más? ¿La camiseta 9 de Gabriel Ábalos o la camiseta 4 de Team Paint? Cerrame, por favor, el sondeo. Chachá por la colita para vos.
2: ¿Resultado final, querés?
0: Sí, señor.
2: 1.270 votos.
0: Sí.
2: Para cumplir con la gente. ¿Estás de acuerdo?
0: Porque
2: con
0: ahora ya vamos a hacer el sondeo de Team Payne o Gabriel Ábalos. ¿Qué camiseta vas a comprar?
2: ¿Estás de acuerdo, yo? ¿Estás de acuerdo con el cambio de nombre de los clubes calendario? Sí. 65%, no 35%. Te cierra la boca.
0: No vas a poder.
2: Te cierra la boca.
0: No vas a poder relatar hoy, Ángel. Cambiemos de sondeo. Vamos, Edgar, por favor.
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0: Bueno, imágenes exclusivas, esto me pasaron esta mañana. Están trabajando en el Club Olimpia, en el nuevo estadio ODD. Muchísimas maquinarias.
2: Muchísima repercusión en redes también con esto hoy.
0: Sí. Pero vos sabés que muy temprano, por lo visto, fue la persona que captó la imagen. Con la neblina todavía, inclusive, ¿verdad? Quiero que vean, por favor, las imágenes.
5: Hasta las 8:30 de la mañana todavía teníamos neblina.
0: Ahí está, vean. Olimpia. Fíjense, mira la cantidad de...
1: Maquinaria pesada ya, ¿eh?
0: Sí. Y después ya veo algo... Esta tipo de torre, ¿qué es? Parecía ser una torre de cemento ya, ¿verdad? Pero qué movimiento, ¿eh? Esto es en el Club Olimpia, el nuevo estadio ODD.
5: Y es lo que el hincha quería ver. Sí. Porque la última vez que tuvimos tomas en directo, inclusive con Néstor Beltrán, ¿te acordás? Cuando sí, los socios vitalicios inauguraron el nuevo salón, no había absolutamente
3: ahí
5: nada.
3: Ahí se hablaba de una palada en ese momento justamente, ¿te acordás? Que estaba previsto algo y que porque entraba ya en esa etapa de las fechas.
5: Hoy sí, vemos camiones, tractores, estructuras... Esto ya es otra cosa. Obviamente todavía no hay ninguna gradería.
3: No, claro, no es como la cancha de Guaraní.
1: Lo que se había hablado del movimiento de suelo.
5: Sí,
3: claro, movimiento
1: esto
3: de suelo.
1: Esto hay que hacer sacar un montón de tierra y por eso son máquinas y camiones. Allá se ve una gran cantidad de camiones que están sacando la tierra full. Sí. Ahí está la retroexcavadora.
0: Porque algunos pueden decir, no se hace lo nada, no se trabaja. No, acá fíjense la cantidad de gente trabajando en maquinaria principalmente, maquinaria pesada.
3: Claro, y el ritmo es diferente porque esta entrega se va a dar recién en 2029. No, es como Guaraní que tiene previsto el próximo año, ya creo que en su aniversario, tengo entendido que Guaraní quiere inaugurar su estadio, por eso se ve ya el esqueleto de la cancha de Guaraní.
5: Y entiendo que son diferentes estructuras también, claro, porque lo de Olimpia es algo armado ya.
3: Totalmente. Y
4: aparte
3: tiempo.
4: De la cancha de Guaraní, va a ser un tercio de lo que va a ser la cancha de Olimpia.
3: Exacto, también.
4: Tres veces más chico va a ser.
0: Néstor, yo le quiero hacer una consulta a Néstor, por favor. Él dijo que Gabriel Ávalos no va a jugar el partido de hoy contra Guaraní. Pero, ¿jugar de titular o no va a jugar? No va a estarlo ni en la banca. Pues ya salió la lista convocado.
5: Y está convocado.
0: Y está Gabriel Ávalos.
1: Va a estar en el banco.
0: Él aparece en el flyer.
4: Sí. Él practicó de titular ayer. El equipo que pasamos ayer, el que practicó, el que probó vitamina. Ahora, Néstor tiene la información de que va a ir, que creo que hay dos o tres variantes respecto, Néstor, a eso. A ver. ¿Verdad? Porque él publicó en sus redes, estábamos mirando y él no va a explicar con mayores detalles. Que vos pruebes un equipo, no precisamente sea el que va a arrancar. Porque vos podés decir, fulano no me llenó, lo meto a Sultano. Es más, Redes entró en un momento dado de la práctica por Fernando Cardoso. O sea, son cosas que los técnicos prueban. Pero ahora lo está convocado.
0: Néstor.
22: Sí. Para confirmar lo de Ávalos, él va a estar como suplente. Solamente 23 convocados llevó, que es la cantidad justa para completar la planilla. Digo bien. Y la dupla ataque repetiría la última del partido pasado. Esto quiere decir Franco Alfonso de media punta y Thiago Caballero de punta.
0: Ah, perfecto. Bueno, nos sacamos la duda. Gracias, Néstor. Nos vemos más tarde.
22: Perfecto, señor.
0: Hoy a las 4 de la tarde, Emiliano Trinidense, Nacional Libertad y 18:30 Olimpia Guaraní. Primero hacemos Nacional Libertad.
5: Sí, señor.
0: Después vamos con Olimpia Guaraní. ¿Vos comprarías la camiseta 4 de Team Pain o la camiseta 9? Tuvo un gran gesto Sandoval, dicen que, sí, están, que Sandoval le cedió el dorsal 9 a Gabriel Ávalos.
2: Vos sabés que hay un video, Bruno, de Olimpia Media de ese momento y un palito también para Matías Galarza. Si es que yo lo interpreto mal. Si es que yo lo interpreto mal, ¿verdad? Por la descripción del video, pues estaba viendo la repercusión en redes.
0: Pasale,
2: también,
0: por favor.
2: Ahí le pasó Olimpia Media, publicó esto y pone en la descripción. Atendé esto. Capaz yo esté pensando mal. Pero yo entiendo esto como un palo, ¿verdad? Porque es evidente la repercusión negativa que tuvo todo lo que te informó sobre el caso Matías Galarza para el hincha de Olimpia, sobre todo. Olimpia por encima de todo. Acá somos familia y vamos todos juntos por nuestro objetivo. Publicó Olimpia Media con este video. Olimpia, sobre todo, y vamos todos por el mismo objetivo. Y aparece, para la gente que está escuchando en radio, Gabriel Ávalos posando con la camiseta 34. Después aparece Sandoval y le dice, yo te doy la 9. Y ahí aparecen juntos en la parte final. Ahí está Gabriel, llega al tanque del este, le da el 9 y ahí Sandoval va a utilizar el 34, que está libre en este momento.
0: ¿Y dónde está el Pablo para Galarza?
2: En la descripción. Olimpia por encima de todo. Con signo de admiración. Pero acá somos familia
0: institucional.
5: Y vamos todos más bien destacando lo de Sandoval, que bueno, claro. Por el club, toma la 9. No, acá no hay egoísmo, nada.
0: ¿Puedo contar un chisme de Olimpia?
5: Sí.
0: Y después vamos al chisme y telo. Y vamos a ver si después niega o confirma. Lo de buenísima fuente, yo sé. No. Bueno, está, métele. Vos sabés que me contaron. Viste que... Modestia aparte, es una cuestión descriptiva nada más la que hago. No estoy pidiendo un publicidad ni que yo soy el mejor, ni que si no escuchaste acá, todo vos la terapia. Bueno, yo tiré el tuit de que Cerro entraba en puja por Galarza con Olimpia y que un club ofrecía más de salario a Galarza. Yo no dije en ningún momento cuál era el club. Recién el lunes, porque esto yo había tirado el domingo. ¿Fue el domingo o
5: no? ¿Cuándo? No, antes.
0: ¿Antes?
5: Antes.
0: ¿Cuándo fue?
4: Miércoles, jueves por ahí fue. Sí. El viernes se cerró el libro de pases.
0: Ah, y antes fue.
4: Miércoles o martes. Miércoles por ahí.
0: Bueno. Y después conté, si ya al aire, el sábado, que Cerro le ofreció $100,000 mensuales y Olimpia 75,000. Algún día le vamos a preguntar, vamos a desclasificar la información. Coto Noves está recontra caliente y enojadísimo, está con Galarza. Y lo que más le molesta, que dicho sea paso, él vio el tuit, él inclusive confirmó él, quizá inclusive antes de lo que yo haya escrito, que Galarza estaba en conversación con la gente de Cerro. Él ya sabía. Coto Noves. Coto Noves ya sabía. ¿Sabes qué es lo que más le molestó a Coto? Pero le pichó, le puso furioso, le puso. Enojado, o sea, ese que te voy a decir, no puede ser que este hijo de P haga esto, no puede ser. Nosotros que tal cosa, nosotros que esto hicimos, que tal. Bueno, ¿sabes qué me dijeron? Que Coto Noves se recontracalentó porque todo este tiempo que está activando o que estuvo activando Matías Galarza, porque él no está en Argentina, él está en Paraguay y él está trabajando de manera personal. ¿Sabes dónde estaba practicando? En la Villa Olimpia. Y eso dice que a Coto Noves me dijeron que su entorno me dijo, me contaron, a nivel de chisme me dijo, está recontra caliente porque le dio la Villa Olimpia para entrenar, para que esté en forma. Estaban negociando, ya llegaron a un acuerdo de palabra inclusive. Y después él se enteró que también estaba hablando con la gente de Cerro. ¿Y qué pasó después? Olimpia informó, no sé si llegó a informarlo oficialmente, pero contamos acá que Olimpia se retiraba del mercado del mercado de pases por Matías Galarza, que ya no iba a, que ya cerraba las negociaciones, que no iba a entrar en puja a pelearse con Cerro ni con ningún otro club. Pero repito esto, después va a decir si es mentira, seguro que va a decir no es bola, tal cosa, pero yo le digo de buenísima fuente. Una de las cosas que más le calentó al presidente de la Olimpia es que todo este tiempo que Matías Galarza estuvo practicando lo hizo en el Club Olimpia, en la Villa Olimpia, y se fue a hablar con la gente de Cerro también.
4: Ahí tenés un gimnasio de primer nivel, campo de fútbol de primer nivel, lindo lugar la Villa Olimpia para ir a entrenar.
0: Ah, perdón, Federico, vos contaste el sábado.
1: Claro, sí. Desde que vino al Mundial. Lo que pasa es que vos estabas recogiendo también información mientras yo estaba informando.
0: Pero entonces está recontra confirmado.
1: Desde que vino al Mundial, Olimpia, y nadie se enteró, porque yo le dije, epa. Me dijo, pero siempre en horario diferente al plantel. Entrenó él solo, por eso nadie sabía que él estaba.
0: Es más, me dijo, ¿sabes? Que inclusive te cuidé ahí de la oficina de Cotonovio. Después él tiene oficina en la villa. ¿Sí? Le debía entrenar a Galarza.
5: El clásico lo vieron juntos.
1: Asado.
5: Uno al lado del otro.
1: Asado.
2: El clásico.
1: ¿Sí? Es más, me contaban que cuando Olimpia salía a jugar, cuando él estaba en Brasil y Olimpia iba a Brasil, Galarza hacía el hotel de Olimpia. Y cuando estuvo en River y Olimpia fue a Buenos Aires también. O sea, siempre una cosa de Olimpia. Era como que no iba a haber competencia, por eso al llegar a los 75 mil dólares, 75,

0: le comunica a Olimpia River que se retira.
1: Ahora lo que
0: está mencionando de la negociación y el enojo
1: es natural.
0: Es fuerte porque ellos dicen, la pucha, esta dirigencia acompañó de los 8 años a Matías Larra. Pues todos estaban apoyando el club, Bilbao, Coto, Yambay, ya estaban ganando.
2: Estaban con los inferiores, luego Faneo y compañía.
0: Así mismo, claro.
1: Ahora, lo que abunda no daña. Porque si vos contaste el sábado, disculpame, sí, sí, por favor, te pido. Y yo lo cuento ahora. Se ratifica nomás, porque, ojo también, mira que la audiencia de los sábados no es la misma audiencia que entre semana. Vos es que el sábado hicimos un pico espectacular.
3: 1.500
1: personas.
3: Incluso más, en Facebook, impresionante fue.
1: Bueno, pero los sábados no suele haber esos números en... Vos llegaste a tener 1.400 con los muchachos acá, con Fabio y compañía.
4: En alguna discusión.
1: Bueno, pero digo nomás que la audiencia va rotando y va solo, es otro público, que está bien, lo que abunda no daña.
0: Claro.
1: En el caso de Galarza.
0: Claro, en honor a esos 1.400 nomás que estaban viendo, para ver que ya lo estábamos diciendo el sábado y que no es chisme.
1: Yo a lo mejor estaba mirando la costilla, oyeré la costilla.
0: No, no, vos estabas recibiendo info, porque yo claro. Sé cuando vos miraste la costilla, vos miraste en otro momento cuando Cali se fue y ya.
4: Porque a medida que íbamos desarrollando el tema nos llegaban más datos.
0: Claro, así mismo.
1: Así es.
0: Y uno responde también, pues a veces claro. Uno no ve cuando el compañero está contando algo, pero estamos respondiendo algo del... Sí. O preguntando más todavía.
1: Todos nos volvemos de repente, claro, Ángel Elián. Porque Ángel Elián te pregunta una cosa, que van a hablar una conversación con vos. Te dice algo y después mira su celular
3: pero sigo
1: y hace scroll así, scrollea y no ya te deja
0: mal. Me dijo, ¿cuál fue tu top 3 premium de los jugadores que transmitiste? Me dije. Y yo le dije, Messi, Cristiano, y cuando ya siente el mío para otro lado, así. con la palabra en la boca.
4: Increíble. No. Por ejemplo, Bruno, también habíamos contado que la cuenta oficial de Instagram de Olimpia había dejado de seguir a Matías Galarza. Después dijeron que en realidad nunca le siguieron, pero a mí después me mostraron que sí le seguía a Matías Galarza, porque inclusive alzaron una publicación del gol que metió Matías Galarza en la Copa del Mundo.
3: Eso lo pasamos, nació claro. Olimpia.
4: O sea, todo eso pasó el sábado, y a raíz de que dijimos que Olimpia dejó de seguir a Matías Galarza, después hubo la orden de que le vuelvan a seguir.
3: Y después lo dejaron de seguir otra vez.
4: ¿Otra vez? O sea, ahora ya no le sigue más.
1: A la vez. Bueno, muchachos. Vamos a esto que es breve, rápido, porque después ampliamos lo de Olimpia y Guaraní. Venimos con Cerro, ¿eh? Mañana juega Cerro ante Recoleta en Itagua. Hoy partidazo, 18:30, debuta Chiqui Arce en Guaraní.
0: Menos mal que 2 de mayo no ganó ayer Río para Cerro, que iba a ser muy feo, 13 puntos iba a ser, ¿no? Y ganaba 2 de mayo de diferencia, ahora 13. 11. Libertad, si gana, ¿cuándo puede ir de Cerro, digo? Porque Olimpia está a 6 ahora de 2 de mayo.
4: Sí, y Libertad le va a pasar por 1 a 2 de mayo. O sea, va a tener una diferencia de...
0: Va a ser 12 puntos de Cerro.
4: De 12.
0: Un bote con licencia.
2: Ayer se regaló de mayo ayer. El que hace el gol se hace echar. Una cosa de loco.
3: Sí, increíble, de forma increíble.
2: Y esas son las cosas que suman negativamente para los equipos chicos, ¿verdad?
3: Claro.
2: Que los grandes manejan de otra manera.
3: Para mí fue una falta clara, displicencia total. Evita que Maldonado se meta al área... Y pasa que él en la acción anterior se quitó la camiseta.
2: Eso es lo criticable. Pero la primera amarilla
5: era evitable.
2: Por esa boludez, porque faltaba claro. Mucho de partido.
5: Lo tenés que hacer cuando hace gozo de la hora.
4: Se le tiene que
5: media hora.
4: Se le tiene que multar porque te perjudicó.
3: Y aparte Castro, que suele ser el mejor jugador de la cancha, ayer hizo un gran partido, falló en la última, despejó al medio.
0: Rechazó al medio.
3: Y ahí Morales.
2: Qué bien está jugando Morales.
1: O sea que el primer gol que marcó en el campeonato.
3: Nivelazo de ¿quién? Morales.
1: Es Lucas Morales.
2: Sí. No, ya metió.
1: Segundo,
2: ya metió.
1: Segundo. Si era coordinador. Y el primer gol escuché mal.
3: Pero.
1: Iván Bogado.
3: ¿Te acordás que?
2: Nada, no.
1: Hizo un golazo. Primer gol de Lucas Morales.
2: Morales hizo un golazo fuera del área.
0: Contra Guaraní.
4: Sí. Golazo fue.
0: Yo ayer le dije a un hincha de Olimpia, le dije justamente un amigo, le dije. Que tiene más goles que Brian Romero, le dije Morales ahora. Que en Olimpia no hacía goles, mira cómo se ríe.
3: Y pasa que Abraham lo incluyó en una estadística.
5: Chequeo va.
3: De que Abraham fue se ríe de el Iván, único jugador calvo en marcar en una fecha.
1: ¿Cómo?
3: Él lo incluyó en su estadística de que fue el único jugador calvo en marcar en una fecha.
1: Sí.
3: Entonces ahí.
1: Sí. Bueno, muchachos.
4: Segundo gol.
1: Segundo, digo. Ah, entonces yo escuché mal entré a bañarme.
3: ¿Viste cómo le mandaron?
1: Bueno, no, pido disculpas. Sí,
2: no,
1: compañero.
2: Pero uno preguntó quién era el coordinador y Abraham le dijo quién era el coordinador.
3: Exacto, así es.
2: No, o sea, sí por otro
3: yo,
2: nombre.
3: Yo
2: sí,
3: no fui.
1: Si
3: yo
1: dijo no fui. Bien, está. Bueno, arranco con Ángel Elián. 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Ve dos manequíes, se dice.

0: Ah, mira. El 9, Ábalos. G. Ábalos. El otro, T. Punto Pain.
1: Los dos jugaron el mundial.
0: Tenés plata solamente para una camiseta.
2: Ahora, wow.
1: Gabriel Ábalos. Porque el delantero siempre cotiza más. Porque creo que le va a dar muchas alegrías al hincha de Olimpia y sus goles pueden ser recordados. Y es que Olimpia, que para mí es el equipo que, o uno de los equipos que tiene más chances de salir campeón, redondea.
0: Yo al final voy a dar mi opinión. Ah. Yo al final voy a elegir.
1: ¿Al final de todo? Sí,
0: no, al final de todo. Pero yo ya tengo el porqué. ¿Vos, Fabio?
3: 4 de Team Pain.
0: ¿Por qué?
3: Y porque juega bien al fútbol. Juega bien al fútbol.
0: O sea, y Gabriel es un...
3: Gabriel, vino a Nueva Zelanda con poca expectativa para el hincha, pero le sorprendió a todos. Y es un neozelandés que sabe tirar centro, que le está enseñando a los paraguayos cómo se tira centro. Y es un jugador regular. Pasó a ser... Ya no es más ahora dudar de Team Pain. Juega. Juega bien. Y ahora lo tiene que demostrar. Quizá en diciembre se pueda vender más su camiseta. Pero hoy por hoy yo compro la de Team Pain.
0: Muy bien, muy bien. Federico.
4: Yo noté a la gente de Olimpia que todavía le va a poner la lupa a Ábalos, ¿eh? No sé si notaron ustedes, ¿verdad? No, no, no, es que está muy...
3: Ese es el tema.
4: Ya vino y... Y yo, en honor a todo lo que estuvimos hablando en la primera hora del programa, a para el suizo, para la empresa que va a comprar los derechos, cómo suena el nombre, Team Pain con Ábalos.
1: El suizo.
4: Voy por la Team Pain, hermano. Marketing puro. Team Pain compro.
0: Cómprale a Team Pain.
4: Sí.
0: A ver, Carlin Correa, hermano.
5: Yo la Team Pain. Lobby.
0: Team Pain.
5: ¿Por? Y el primer neozelandés quizás sea el único que juegue en la historia del fútbol paraguayo. Mundialista, marketing,
0: no, pero era
5: fuera de lo normal.
0: Vos ya estás hablando como coleccionista, dentro de 20 años,
5: claro,
0: le tienes que estar en esa
5: camiseta. Y va a valer más que la Ábalos dentro de 20 años.
0: Vende por $10,000.
5: Claro, por supuesto.
0: No desconoce lo de todo.
5: No, pero para mí es más llamativa la presencia de Team Pain que la de Gabriel Ábalos.
0: O sea, pero vos
5: Team Pain juegue bien o mal, ya es histórico que haya venido aquí.
0: O sea, vos tenés 380,000, por decirte, ¿verdad? Así más o menos cuenta la camiseta, ¿verdad?
5: Sí.
0: Y te Ábalos y Team Pain, comprá la de Team Pain.
5: Compro la de Team Pain.
0: Bueno, Wilson. ¿Qué te va a comprar?
6: Yo siempre...
0: No, está ya Wilson con la camiseta de Team Pain. Con Team Pain.
6: Firmada por Team Pain.
0: Vean en YouTube o en Yandutite, hermano.
1: Ya compró.
0: Ni Coto no ve. Este no es la figura de Coto con la cara de Wilson. Qué loco será.
6: Qué malo, grande.
0: ¿Con qué camiseta te quedas?
6: Para mí el delantero siempre cotiza más, aunque el lateral por derecha sea de Isla Mauricio. Pero... pero...
0: Le mata a Lovisa después.
6: Lo de Team Pain ya está contrastado y comprobado. Él ya jugó, ya demostró que juega bien. Gabriel Ábalos todavía no jugó, no sabemos cómo le va a ir en Olimpia. Uno intuye que le va a ir bien, ¿verdad? Por lo que hizo en sus clubes anteriores, no así en la selección. Y yo creo que lo de la selección es lo que hace que algunos hinchas de Olimpia todavía le pongan el pero. Y teniendo en cuenta que Team Pain inclusive marcó ya un gol sin tener la obligación de hacerlo porque es lateral por derecha, yo compro la de Team Pain.
0: Bueno, mira vos. Yo compro la de Team Pain también. Porque vos dentro de 10, 15, 20 años, si vos sos hincha de Olimpia, yo si, suponete que yo soy de Olimpia. Chan. Ponemos ahí. Gordito, calmate. Ya que tengo tu prontuario acá. 13:16. Si yo fuera hincha de Olimpia. Si yo fuera del tricampeón de América y campeón del mundo.
1: Canta, Marquito, canta.
0: Vos no tenés derecho, Ángel, la opinión. Vos no hubiese venido al programa.
3: No,
0: tu ojo está todo hinchado, man. ¿Qué es lo que te picó una abeja?
1: El izquierdo. Pero
0: ¿por qué alguien te pegó?
1: No, me perdé.
0: Un novio celoso de las gordis.
1: No, yo no me meto.
3: Estaba hinchado.
0: Mira, quiero que le. Está hinchado su ojo izquierdo, o sea, en serio.
1: No me meto.
0: No, pero ¿sabes qué?
1: No me meto yo en esas cosas.
0: Para ir a las cosas. Preparen el contacto con Néstor.
1: No, yo en.
0: Yo te aviso en
1: relaciones.
0: Si él tiene orzuelo, te va a mudar a vos y no va a empezar a mudar a todos.
1: No,
0: si vos tenés orzuelo, no venga, por favor.
1: Me desperté con el ojo hinchado de este lado. No sé por qué.
3: Lloró mucho, por lo visto.
0: Pero vos sabés que parece orzuelo. Inicio un orzuelo.
3: Ah, sí, es cierto.
1: No,
3: es mucha la diferencia.
0: No, venga a infectarnos acá, por favor.
1: No,
4: mudé a nadie porque ponía ahí el...
1: No, no, no, pero hinchazón. No,
0: pero ¿qué parece lo de?
1: El otro lado
6: no quiere mirar.
1: Está rojo, está rojo.
3: Parece que lloraste de recién.
6: ¿Sabes qué parece? Un problema del corazón. Parece que
0: no.
6: Que le rompió en el corazón, que estuvo llorando.
0: Ah,
1: no.
0: Bueno, no, pero si es el suelo, hermano,
1: no,
0: te
1: pido, por favor, por Fabito. No duele, solamente está hinchado.
0: Fabito ya está más adulto.
1: No, me perdí tarde, porque hoy me fui al gimnasio a la mañana, pero ya estaba así.
5: Puede ser una alergia también.
1: Puede ser.
0: Bueno, está bien.
1: Para que te acuerdes de mí, mañana no voy a estar así, entonces me pasa.
0: Bueno, esperemos. Por Fabito, principalmente, está
1: hoy tenemos partido. Si quieres, uso lente.
0: A la pucha.
6: Ahí viene alejado.
0: Vos convivís más con Ángel que con tu mujer, hermano Fabio.
1: Si quieres, uso lente hoy.
0: Yo la impedí porque vos en 10, 15 años le vas a mostrar una, a alguien, te decís, mira, este es un jugador neozelandés que vino a jugar una vez en Paraguay.
6: Pero porque rindió.
3: Yo jugué
6: porque si no rendía, nadie iba a querer su camiseta. Sí, no sé.
5: Si no rendía, no iba a estar luego en la tienda en un maniquí.
3: Sí, era
5: como
3: lo que puso
5: Bruno como.
3: Sí, era lo que dijo Ángel, ni la barrera iba a pasar tiro libre, nadie iba a comprar su camiseta.
1: Claro. ¿Quieres que te recuerde lo de Kylian Tanto también?
6: Porque si no, no sé, la gente de Luque iba a comprar la camiseta del arquero John Bodén, el salvadoreño ese que vino y.
1: Claro.
6: No, no, no.
4: Había jugado un mundial, había sido
6: claro.
4: Figura de marketing. O sea, lo conocía John Bodén, lo conocimos cuando.
5: Cuando
4: lo cambiaron en el primer tiempo, después de aquel partido.
1: El chiste es jugártela
4: nacional.
1: Ahora, ¿verdad? Porque mira, si Ábalos hace goles importantes, después en Olimpia, goles claro. Eso recordado para el título, va a costar más. Hoy la de Tim cuesta más.
4: No,
1: pero
4: claro.
1: Con lo de Ábalos, vos te jugás.
4: Yo noto, sinceramente, que a Ábalos le ponen todavía un.
1: Vamos, por el tema de selección paraguaya, o sea, que es un 80-20.
5: Como dijo Wilson, y yo le voy a dar otro aspecto también. Ábalos en el fútbol paraguayo no jugó en ningún equipo importante y tampoco fue un jugador que diga, ah, mira, este fenómeno que salió de General Díaz o de. ¿Entendés? Y se fue muy temprano y lo perdimos de vista hasta que empezó a hacer gol en Argentina y le explota. Entonces el hincha de Olimpia dice, bueno.
6: Y donde más lo vio el hincha de Olimpia fue en la selección y nunca tuvo el gran partido en la selección.
0: Un saludo a Roque. Me envía a nuestro querido Juan Pablo Fernández, nuestro compañero.
6: Sí.
0: Juan Pablo, tu compañero la mañana.
6: Claro, Wilson. Sí, le conozco.
0: Y Juan Pablo Fernández te dijo, y me miraste como si fuera visto un fantasma. Juan Pablo Fernández, nuestro compañero, el hijo del querido Benjamín Fernández.
6: Ah, y de Elisa Abogado.
0: Sí, la señora, Abogado. Por favor. Increíble todas las plataformas, cómo escuchan Bruno, me dice, y me envía la foto y que le envíe saludo a Roque. Un saludo, Roque.
6: Gracias
0: por estar. No, ¿cómo que?
1: Saludos por viaje.
0: No. Le pega a todos sus compañeros. Bueno, vamos a Néstor Beltrán, ¿te parece? Sí, Edgar, por favor.
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0: Bueno, a ver, a modo de información más cortito, Dani Vallejo perdió, che, lastimosamente.
6: Sí.
0: Comenzó bien ganando el primer set y después se... Sí, ya sabemos que jugó contra el francés, Abraham. ¿En qué torneo es?
3: US Open.
0: ¿Cómo?
1: Just Open.
0: No había US Open, bueno. Cuidado cuando entres al aire, ¿no? Te comes la hecha a veces.
6: Viste que se junta, entonces US Open.
0: Bueno, Néstor Beltrán con toda la info Olimpia frente a la Villa. Ampliamos, lo ponemos a Dani Troche también, por favor. Debuta hoy Chiqui Arce. Acá me dice ya, alguien jodido, Chiqui Arce, ojo con él, que le puede hacer un planteamiento complicado a Olimpia. Y no sé, pero Guaraní, no sé si tiene los materiales.
4: Le ganó la primera fecha a Palermo cuando debutó ese jugador tan malo que trajo Olimpia Maciel, ¿verdad?
1: Sí, Alejandro.
4: Y vos sabés que Chiqui Arce tuvo la gran manija táctica de ponerlo a ese lateral que se fue al exterior.
3: ¿A Maidana?
4: No, el de por derecha, rapidísimo.
6: Dani Pérez.
3: No, Dani Pérez, no.
1: Así es,
4: Benítez. Y vos sabés que le puso como puntero, era lateral, le puso como puntero, le pegó un baile a Olimpia.
3: Y está
4: y estuvo muy bueno ese... Esa movida táctica estuvo muy buena porque fue la primera fecha cuando debutó Maciel, debutó Licha López.
6: Y él habrá visto esos partidos de Olimpia en Uruguay.
3: Y para hoy rescata jugadores, ojo, porque Barbote va a ser suplente con el anterior técnico, ahora va a ser central titular, por lo que dijo Dani. Y en el medio va a recuperar su puesto Luis Martínez, no jugaba más Luis Martínez. Y un jugador que le gusta chiquearse y así va...
6: Y este es el arranque de Chiqui y normalmente él siempre arranca bien, después está el desgaste y ahí se va
5: todo. Más de barco, vio.
6: Sí, en Libertad. Con este mismo equipo que tiene ahora... Nelson Aedo, que hoy tiene la posibilidad de ser puntero, fracasó rotundamente, Chiqui.
5: Pero como no le ganaba a nadie. Guaraní tampoco tiene demasiado como para...
7: Vamos a los móviles, muchachos. El chat de YouTube está terrible. Mira un poco lo que dices. La Gordi se sentó en la cara de Ángel.
4: ¡No!
7: ¡Paren ya! Hijo. ¡Paren ya! Bueno, está Néstor, muchachos. ¿Está Dani Troche? Bueno, Dani...
8: Señor,
7: a ver, ¿qué prepara Guaraní para el duelo antes de Olimpia?
8: Guaraní prepara este 11, que metió mano ya, evidentemente, Chiqui en el armado. Decíamos hace rato, total confianza para Luis Martínez, también con Carlos Arrúa, el mago Arrúa. Así que Miguel Martínez, el portero.
7: Miguel, Armando Méndez. Espera, despacio, sí. Tranquilo. Miguel Martínez es el que vino de.
6: Ameliano. Que de Ameliano fue a Cerro, siempre estuvo de suplente. Cuando le tocó jugar no le fue bien, lastimosamente. Había lesionado a Brian Montenegro en un clásico.
7: Y él no era uno que vino un remate y él quiso sacar y metió adentro el que falló.
5: Contra Bocón Torres, Cancha Nacional, gol de Bocón Torres, Cerro Nacional, Cerro...
1: Ameliano.
7: Eso le pasó a él.
5: Pero Ameliano local remate, en Cancha Nacional.
6: Ese fue un remate por abajo.
5: Sí, pero le ganó un gol.
6: Sí, no, pero el que recuerda a Bruno es otro, por arriba.
7: Otro, pero jugando por Cerro. Él era arquero de Cerro.
5: Esa fue una falsa salida suya.
3: De clásico.
5: Terminó un gol.
3: ¿Eh? Clásico.
8: De los más recordados negativamente, lastimosamente para Miguel, aquel partido clásico en para uno donde fue expulsado.
6: Sí, es lo que decía, cuando lo lesionó a
5: Montenegro. Tres arqueros en un partido tuvo.
8: Exacto.
5: Porque Jan se lesionó, entró Miguel Martínez, se le echó, entró Miers. Alecilo le hizo un gol, le pegó con un diario, como diría Chila, y entró.
1: Sí.
5: Y Miers desapareció.
1: Pero en Ameliano le fue más bien que mal.
7: Y sí. No, vamos a tirar todos los negativos.
1: En Guaraní.
5: Por poco no dijiste qué gol era que mató Miguel Martínez, no me acuerdo.
1: Claro, contra Olimpia atacó todo en Ameliano.
7: Ponémelo a Néstor cuando tenga, por favor, ahora, muchachos, póngame a Néstor en vivo desde la Villa Olimpia. Bueno. Martín en el arco. Después los defensores, ¿quiénes son?
8: Armando Méndez, lateral derecho, línea 4.
5: Ese muy bien. Argentino, ¿verdad?
6: Debutó muy bien. Sí.
1: El Pesoca.
6: ¿Sabes a quién me hizo acordar, Fabio? Después nomás se me vino a la mente a Matías Corujo. Aguerrido, metía cuerpo.
3: Sí, mete mucho.
7: ¿Qué pasó de Dani Pérez?
8: Está lesionado.
7: Bueno. Y después,
5: el año pasado vive lesionado Dani Pérez.
7: Pero ya no, él no es jovencito.
6: Ya está grande.
7: Él ya tiene
5: edad. Ya sé, pero...
7: Él tiene más de 30 años.
6: Así como hablamos de Iturbe y compañía.
7: Por ahí, ¿sí? Por ahí tiene. Bueno, ¿quiénes son los dos centrales?
8: Achi Barbote y Manuel Segovia.
7: ¿Ellos eran los titulares antes de venir Chiqui?
8: No. Achi Barbote está regresando. Achi era titular... hasta su lesión. Ahora se recuperó, jugó el segundo tiempo pasado y ahora va a ser titular con Imanol.
7: Bueno, ¿y lateral izquierdo?
8: Leandro Allende, el también reciente refuerzo guaraní.
7: ¿Qué? ¿Argentino, uruguayo, paraguayo?
8: Argentino.
6: Él también debutó la fecha pasada.
8: Proveniente de Colón.
6: Se destacó menos que Méndez, pero no fue malo lo suyo. Bien, cumplió.
5: ¿De Colón viene? ¿Y el derecho de dónde viene, Dani?
8: Él viene de Newell's.
7: ¿Y medio campo?
8: Armando Méndez. En medio campo, los dos de contención.
7: A ver.
8: Luis Martínez y Tanda.
7: Sí. Pero Tanda
5: jugó la apertura.
3: Tanda y Mati López, jugador importante en ese medio campo.
7: Sí.
6: Pero todavía no lo mencionó.
8: Mati López por derecha, por izquierda Diego Fernández.
5: Mati López que volvió Recoleta, ¿verdad?
9: Sí, para esta
10: clausura.
9: Jugador de Guaraní, ya, el torneo pasado ya estuvo en Guaraní.
7: Y Diego Fernández es el que le compró Olimpia, que estaba en Luqueño.
3: Sí, sí, el mismo.
7: Bueno, ¿y después?
9: Carlos Arrúa, enganche.
7: Uh-huh.
9: Y Juanchón García.
7: ¿Cómo se llama este muchacho García?
10: Juan García, ¿no?
1: Juan,
10: pero le dicen
9: Manuel
7: Juanchón, le dicen.
10: Juanchón, sí, pero Juanchón, yo estuve viendo ayer, 33 años, tiene un largo recorrido ya.
1: Fue
10: argentino.
1: Capitán de Guaraní.
10: En Newell jugó en su momento.
6: Justo eso le quería preguntar.
1: Sorpresivamente capitán.
6: ¿Quién va a ser el capitán de Guaraní hoy? Porque
9: Luis Martínez.
10: Luis Martínez tiene que ser.
6: Porque sí. Juanchón no puede ser el capitán. No,
9: estoy de acuerdo.
6: No, no te apuesto.
4: Achi, no, puede ser defensor central y te apoya en Achi.
1: Alcides.
4: Achi, va a votar en Alcides. Está bien.
7: Ya que estamos hablando de los clubes calendarios, ¿cómo se dice?
10: Cámbialo a Po.
6: ¿Eh? Juanchón. No, pero no, Juanchón no García no tiene 5 partidos en Guaraní y tampoco que futbolísticamente haya descollado como para ser capitán. No sé qué se le ocurrió a Ariel Galeano.
1: Hasta Diego Fernández tiene más
6: cualquiera
1: personalidad, ¿eh?
6: Sin capitán hubiese entrado, pero no
10: poner a Juanchón. Parece que temblaba todo y a cualquier arma ya le dio después de quilombo con Sergio, ¿eh?
7: Acá la gente de Pintura Bami me está confirmando que hay entradas para Olimpia Guaraní, muchachos.
4: Luca.
7: Muchas gracias a la licenciada Susana Gómez. Ahora mismo, ve un poco la cantidad, Abraham, y confirmame para regalar ahora mismo. ¿Está bien? Vamos a regalarle a la gente con tiempo. Bueno, ¿está o no está Néstor, muchachos? Y por teléfono meterle mientras tanto. Nos podemos estar esperando si el programa está. Y 30 de ahora. Media hora nomás ya tenemos.
10: 25 minutos.
7: Bueno, gracias, Dani. ¿Querés aportar algo más?
9: Sí, estoy enfrente al hotel donde a las 3, el hotel donde concentra Guaraní.
7: Uh-huh.
9: Donde a las 3 el Chequi Arce va a dar su charla técnica. Y estos son los que están concentrando, aparte de los 11 que ya citamos: Antonino Martínez, René Rodríguez, Thiago Servín, Paul Riveros, Pedrito González, Víctor Céspedes, Patricio Coronel, Tobías Jara, Giovanni Gómez, Jesús Llano, Maxi Añasco y Jorge Recalde. Repito, a las 3 es la charla, merienda livianita, y a las 4 y cuarto aproximadamente ya rumbo al Defensor del Chaco.
7: Bueno, gracias. Contabas y adelantabas también lo de Juan Aguilar, que va a ser, ¿qué dijiste?, el nuevo secretario deportivo del club.
9: Sí, va a ser el nuevo secretario deportivo, Juan Aguilar, un hombre identificado totalmente con la camiseta aurinegra, que después de la caída, entre comillas, de lo de Aurrecochea para ese puesto, entonces contactaron con Juan José Aguilar, que a partir de hoy podemos decir que es el nuevo secretario técnico de Guaraní.
7: Bueno, gracias, Dani, muy amable.
9: Dale.
7: Viene Néstor con toda la información de Olimpia.
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7: Tenemos 7 entradas para Olimpia Guaraní, gentileza de Pinturas Bambi. Dani viene con la información último momento. Adelanto, mi querido Dani.
12: Adelante, Bruno.
7: Es anticipo.
12: 2 de 3. Confirmados.
7: Ah, mira, uno. Qué rápido, che. Bueno, qué rápido, ¿eh? De los 3.
12: Lo adelantamos el lunes.
7: Sí, señor.
12: Dimos los 3 nombres. A esta hora, siendo 13:31, 24 grados de temperatura, podemos confirmar que Cristian Paredes y Gastón Jiménez serán convocados para el partido de mañana en Itagua.
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12: Y a la espera, Abel Luciati va a depender muchísimo de lo que pase en el entrenamiento en la tarde de hoy.
7: Bueno, señores, lo escucharon ustedes, lo están viendo, Dani Maciel, Gastón Jiménez, Paredes, confirmados en la convocatoria. No estamos diciendo, ni Dani está diciendo, que van a arrancar de titular o que van a ir a la banca. Lo más probable es que sí puede ser la banca.
12: Sí.
7: A confirmar después de la práctica de hoy Luciatti. Pero, señores, en la convocatoria para el partido de mañana contra Recoleta en Itagua, Gastón Jiménez y Paredes, Cristian Paredes, van a ir, repito, a la convocatoria de Cerro. A confirmar esta tarde Luciatti, no adelantaba esto Dani Maciel. Bueno, Dani, excelente. Y ya que estás aprovechando, ¿cuál es el cuadro base o preferís aguardar la práctica de hoy? Más con esta movida que estás contando.
12: Hay una base con Rofo en el arco, Iván Ramírez, Quintana, Velázquez. Hay que ver la situación de Blas Rivero si arranca desde el vamos, porque está Guillermo Benítez, que hizo muy buen primer tiempo contra Libertad, y lo dijo el propio Gustavo Costas. En la mitad de la cancha Morel se mantiene, Gamarra también. Creo que Chena podría ingresar por Almendra y Derlis Rodríguez podría tener una oportunidad por Iturbe. Y arriba Aliceda junto a Vegetti. Por eso siempre hablamos de una base que tiene Gustavo Costas, pero esperemos el entrenamiento de hoy y con la convocatoria de estos jugadores y las vueltas de Cañete y de Blas Riveros.
7: Gracias, Dani. Un abrazo.
12: Abrazo para ti.
7: Viene Néstor con la información de Olimpia, Edgar.
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7: Les recuerdo, transmitimos Nacional Libertad a las 4 de la tarde, muchachos, y después estamos con Olimpia Guaraní, 18:30. Néstor, con toda la info de Olimpia, adelante, con mucho gusto.
15: Gracias, Bruno. Me está jugando una mala pasada al internet de Haití que tenemos por aquí. El equipo para hoy en el arco, Gastón Olveira, línea.
7: Se fue. Está rebelde ahora.
16: Sí.
7: ¿Cómo se
16: llama
7: esto? Suele ser así. Nuestro internet de Haití, dijo.
16: Sí, se va a sumar a la manifestación de médicos dentro de poco.
15: Ahí está.
7: Perdón, Néstor. Volví a empezar.
15: Sí, el equipo que tengo para hoy, el probable. En el arco, Gastón Olveira. Mi única duda, ¿Tim Payne o Raúl Cáceres? La saga central, Juan Vera, Mateo Gamarra, el Coyote Rodríguez. Medio sector, Fernando Cardoso, Alex Franco, Cachorro Sánchez, Bernardo Romeo Benítez, Franco Alfonso en compañía de Thiago Caballero. Puedo decir, aparte de esto, que las novedades son la ausencia de Eduardo del Mas por una cuestión de precaución, una sobrecarga, y en la banca ya estará, aparte de Gabriel Ábalos, también Rodney Redes para la jornada de hoy.
7: Bueno, gracias Néstor, un abrazo, adiós. 7 llamadas al aire. 218-6024, inclusive puede ser menos. Si escuchamos algo interesante, le damos dos entradas. 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Ahora al aire, por favor. 218-6024. Vamos a dar por par, ¿verdad?
16: Sí, para que tenga quien invitar.
7: Pero uno que va a quedar colgadito.
16: Y que ese sí va a tener que comprar.
7: Ese va a tener que comprar. Entonces damos, Kalina, ¿está bien?
10: Totalmente. El último tiene que ser ese. Bueno, vos tenés que premiar al primero que entra, señor. Porque colapsan todas las líneas, gordito.
7: Saluda, por favor, al oyente de Carlín.
10: Oyente, hola. Buenas tardes.
17: Hola, Carlín, buen día.
10: ¿Cómo estás?
17: Buenas tardes.
10: Bien,
17: me emociona hablar contigo. Perfecto, Carlín. Vos sos el mejor lo ahí. Sin vos no es nada este programa.
10: No vaya. ¿Sabes qué? Tranquilo, ¿no? ¿Cómo es tu nombre?
17: Luis Amudio, mejor amigo del Yudoka.
10: Ah, bueno.
1: De Sochare.
10: ¿Va a qué dijiste eso, Luis Zamudio?
0: Todo tiene sentido, hermano. De tu ídolo es Caribe.
10: Le avisó. No.
0: Socio de Abraham, hijo de mil.
1: Cortado con la misma.
10: Y tu tres últimos, Luis.
0: Vos no le llamás, que Abraham está haciendo trampa, hijo de mil.
10: ¿Cómo va a ser?
0: Le da tu
17: no,
0: papel, amigo,
17: de la entrada. Desde que estaba en el debate, Ábalo, ese ya estaba llamando y no me atendía. 051, mi tres último.
10: ¿Y tu número de teléfono, Luis, para enviarte el...
0: El QR.
10: El QR.
17: 0984-882-921.
10: Perfecto, Lito, Luis. Dos entradas ahora, para vos. Dos plateas.
0: Vos coordinás con ella para que te pase el QR.
10: No sé. Dos plateas para tu amigo personal, Abraham.
0: Licenciada Susana de Pintura Bambi.
10: Ni anotó.
0: Vamos, otra gentileza de Pintura Bambi. Buenas tardes. 218-6024. Dame unas cinco menciones, por favor. ¿Qué tú vio?
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0: A las 3 entran, hoy relata Ángel Elián con Fabio, la dupla Nacional Libertad, y después vamos con Federico Arias, con Carlín Correa. Buenas tardes, la gran jugada, hola.
18: Hola, buenas tardes, Bruno, ¿cómo estás?
0: Bien, señor, ¿cómo
18: bien,
0: le va?
18: Bien, gracias, muy amable.
0: ¿Qué tigresa de Pintura Bambi tener dos entradas plateadas para Olimpia Guaraní?
18: Bruno, discúlpame, te pido mil disculpas como director del programa. Yo no estoy llamando por la entrada. Sí, quiero saber si te puedo robar 30 segundos explicando
0: sí,
18: un poco
0: claro, ¿cómo
18: el no? tema de la estructura del Olimpia, nomás de la gradería.
0: Sí.
18: Sí se puede, si no, corto, Bruno, no hay problema.
0: No, decir, claro, tenés.
18: Bueno, correcto. Yo soy el arquitecto Roberto, mucho gusto. Solamente quería explicarle para mantener un poco un cronograma de obras, ¿verdad? Que las estructuras van a tardar un poco más de lo convencional porque es una estructura post-tensada. ¿Qué significa eso, Bruno? De que ustedes saben que el hormigón se compone tanto de la masa del hormigón como el acero, correcto. Entonces, el postensado es un paso previo a la carga del hormigón propiamente dicha, donde existen unos cabos de acero que es donde tensan las varillas de hierro. ¿Para qué? Para que la resistencia de las varillas alcance su plenitud y su máxima resistencia, que se llama FIK, en el menor tiempo posible. Correcto, entonces se va un poco más de tiempo del lapso, del plazo de entrega de las graderías, pero las obras complementarias se ganan muchísimo tiempo en cronograma de obra, Bruno. Nada más para eso, hermano.
0: Muchísimas gracias, señor.
18: Un abrazo.
0: Se operó ya Adán Vareiro. Y sí. Se espera que en 3 a 4 meses vuelva a los campos de fútbol.
10: Y prácticamente se perdió el año.
1: Sí.
10: Pretemporada del año siguiente, 27.
0: 218-60-24. Al aire, hola, buenas tardes.
19: Buenas tardes, ¿qué tal?
0: Bien, gentileza de Pinturas Bambi, dos plateas, hermano querido, ¿cómo te llamas?
19: Darío Brites.
0: Darío Brites, ¿de qué ciudad, sí. Darío?
19: Asunción.
0: Asunción, muy sí. Bien. Tu número de teléfono, ¿verdad, que necesitamos? Ahora, ¿número de teléfono?
19: 0981.
0: ¿Sí?
19: 296-052.
0: 052. Bueno, está anotado, Abraham. Te enviamos el QR, ¿sí?
19: Vale, gracias.
0: Felicidad a Dios. ¿Cuatro regalamos ahora? Vamos con otro par más. 218-60-24. ¿Está bien? Hola, buenas tardes, la gran jugada.
20: Hola, sí, buenas tardes. Luz Bretes le saluda.
0: ¿Cómo te llamas?
20: Luz Bretes.
0: Luz Brites.
1: Fretes.
20: Fretes.
0: Qué mal escuché. Luz Fretes.
20: Sí.
0: Danos tu número de teléfono, Luz, por favor.
20: 81.
0: Sí.
20: 564.
0: Uh-huh.
20: 464.
0: Ya ganaste el par de entradas, gentileza de Pintura Bambi. Te quiero
20: gracias,
0: hacer una
20: Bruno.
0: Pregunta.
1: ¿Estás anotando
20: decime.
1: Vos o Wilson?
0: Espera.
20: Decime, Bruno.
0: Luz.
20: Sí.
0: ¿Vos sos soltera, casada?
20: Estoy casada, Bruno.
0: Bueno, te pido, esa es una importantísima aclaración.
20: Sí.
0: Porque acá tenemos, estos muchachos acá son terribles. Vos solés escuchar a nosotros, Luz.
20: Bruno, yo soy la que escribo en el WhatsApp. Estoy conectada en YouTube. Ay, les veo por la tele. Nombre, todos los días conectadísima. Y es más, te voy a confesar algo, Bruno.
0: A ver.
20: Yo soy cerrista de alma, vida y corazón. ¿Y sabes para quién las entradas?
0: ¿Para quién?
20: Para mis hijos olimpistas, Bruno.
0: Ah, mira, tus hijos son olimpistas.
20: Sí,
0: mira.
20: Señor, no pude conseguir que me salgan cerristas, Bruno.
0: Fuerza, fuerza, Luz, así es.
20: Gracias, Bruno, y les escucho siempre.
0: Gracias, gracias.
20: Les quiero, besos.
0: Gracias,
20: besos.
0: Un beso, gracias, Luz, muy amable. Para que acá la producción no. Es casada, cuidado, Abraham.
1: La cara de Abraham.
0: Que te caiga acá el marido, hermano, ¿sabes qué? Nadie te va a defender. Bueno, última persona, una entrada. Una entrada nada más. Hola.
2: Hola.
0: Sí, ¿con quién hablamos?
2: Esteban Alemán.
0: Esteban Alemán.
2: Sí.
0: Te llevas una entrada, Esteban.
2: Una entrada.
0: Sí. Dame tu número de teléfono, por favor.
2: Sí. ¿Un millón?
0: Sí. No, tu número de teléfono.
2: Ah, 0981
0: sí.
2: 54 77 37.
0: Perfecto, que disfrute del espectáculo, ¿sí?
2: Dale, dale, muchísimas gracias.
0: Un abrazo, gracias.
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22: Atendé esto, Bruno, también sí. Compañeros.
0: A ver.
22: La querida Tati Lugo, oyente fiel de La Gran Jugada, nos envía esto. Viendo La Gran Jugada desde remanso comiendo pescado, dice. Mira lo que es. Qué cosa rica. El caldo, digo.
0: Qué libertad, qué libertad, ¿verdad? En su vida.
22: Sí, imagínate.
0: Imagínate vos, entre semana, me voy al remanso a comer pescado, oh, tranquilo. Mierda, no tiene horario, nadie le rompe los huevos.
22: No, qué cosa envidiable. Y bien, también fácil. Saludos para... Nos fuimos a almorzar con los muchachos ayer acá al shopping porque, bueno, se cobró. Y nos encontramos con el oyente César Yegros. Dice que siempre está en sintonía. Y también con Oscar Denis. Él es guardia de seguridad ahí en el shopping. Y siempre escucha La Gran Jugada.
0: Qué grande, César.
4: Quiero enviar un saludo también, Bruno, a Ariel Hug.
10: Sí.
4: Está manejando de Washington a Nueva York y tiene La Gran Jugada ahí en el Eita, ¿no?
1: Qué grande.
4: El vehículo,
1: ayer estuve escuchando.
0: Y yo ya enviando.
4: Qué grande, Ariel.
1: Ayer estuve escuchando 2 de mayo, Luqueño. Ariel, sí.
0: Pablo Rodas, de San José, papá.
10: También, sí, señor. Pablito, Ariel.
22: San José, California.
0: Claro, San José, California. Sí, señor. Bueno,
22: San José de los Arroyos.
1: Hay que adivinar el nombre de los Arroyos.
0: Vamos con nuestro mini resumen y deportivo. Hoy es 2 de septiembre del 2026. Temperatura actual, Ángel Elián.
1: Actualmente, Bruno, 24 grados.
0: Está bien. Señores, hoy tendremos fútbol por la 8ª fecha del campeonato paraguayo. El empate ayer entre 2 de mayo y Luqueño, 2-2. Rubio Ñuble ganó a San Lorenzo 3-1. Hoy, a las 4 de la tarde, Ameliano Trinidense, Nacional Libertad, transmisión de La Gran Jugada. Luego, transmite el fútbol también de La Gran Jugada, 18:30, Olimpia versus Guaraní. Federico, buenas tardes, bienvenido.
4: Buenas tardes, Bruno. Siguiendo con el tema, Matías Galarza, Estudiante de La Plata, algún club de Brasil, se cierra el círculo ya. El libro de pase en Argentina está a contra reloj, con lo que tiene que ver entonces con Matías Galarza, que decidió también ya no...
1: ir a Cantilo.
4: Entrenar,
1: volver.
4: No retornar.
1: No.
4: Y acá no sé dónde, porque también se le cerró la puerta de la Villa Olimpia.
0: Inter de Miami.
4: Inter Miami, son dos. Sí. Tiene razón. Brasil, Inter Miami y Estudiantes de La Plata, que ya había hecho un intento tiempo atrás.
0: Muy bien, Carlín Correa, bienvenido, Lobby. Buenas tardes.
3: Buenas tardes, señor Pond. Impresionante lo que facturó River con las distintas ventas de Enzo Fernández. 57.5 millones de euros le han ingresado al millonario de la Argentina solamente en ese jugador. Ellos vendieron a Benfica por 18 millones con algunos objetivos. Benfica lo vendió al Chelsea en 121 millones de euros y River recibió por 25% del pase que todavía conservaba 30.2 millones de euros más 4.2 por mecanismo de solidaridad. Ahora el City lo compra en 146 millones de euros y a River le corresponden otros 5.1 millones de euros. 57.5 millones de euros solamente con este jugador entraron en las arcas del Club Atlético River Plate de la Argentina.
0: Lo adelantaba Dani Maciel, señores, en Cerro Porteño, que juega mañana en Itagua ante Recoleta. En la lista de convocados van a estar Cristian Paredes y Gastón Jiménez. Esta tarde se confirmaría si está en la lista de convocados el defensor Luciati. Otro tema destacado en Guaraní. Nuevo secretario deportivo, Ángel
5: Juan José Aguilar.
0: Juan Aguilar, el volante, ex volante de Guaraní, el nuevo secretario de la institución. Bienvenido, Wilson, buenas tardes.
22: Buenas tardes, Bruno. Ayer impresionante todo lo que se vivió en el partido de vuelta de los cuartos de final de la Copa de Brasil. Atlético Mineiro clasificó a las semifinales tras derrotar 2-1 al conjunto del Cruzeiro y se volvieron a encontrar. Ruan del Atlético Mineiro con Caio Jorge, a quien habían acusado de tentativa de homicidio, o por lo menos lo acusó el asesor jurídico del Atlético Mineiro. ¿Qué pasó en el protocolo previo? No lo saludó el defensor Ruan a Caio Jorge después de la situación que vivieron en el partido de ida, en el cual le hizo una especie de caballito Caio Jorge y lo tiró al suelo a Ruan, y bueno, pudo haber sido trágica la situación. Con esto se lleva 6 millones de dólares el conjunto de Atlético Mineiro por participar en las semifinales de la Copa de Brasil.
0: Y atención, porque mañana a las 15:45 el Lille visitará al Toulouse y puede debutar Orlando Gil en el arco del equipo francés. Ángel Elian Eliteño, el milagroso. Las Gordis están atentas. Buenas tardes.
1: Bien, Bruno, saludos para todos y para todas también. Los clubes que más gastaron en este mercado de pases en Europa: el Manchester City en el top 1, y quiero destacar esto porque es una sorpresa. El Ipswich Town ocupa el top 10, está en el noveno puesto con 220 millones de euros desembolsados. Los fichajes de Julio Enciso y de Ezequiel Palacios son los que más le supusieron al equipo inglés una inversión importante.
0: A medida que alargas, tenés la posibilidad de enredarte. Fabio, Fabito, buenas tardes.
8: Buenas tardes. Flamengo vendió a Gonzalo Plata, el ecuatoriano, ¿sí?, al Dinamo de Moscú por 12 millones de euros. El jugador viajó a Rusia y ya posó con los colores del club ruso. ¿Qué pasó? La revisión médica. El club de Rusia informó que el futbolista no aprobó los exámenes médicos requeridos. Y Gonzalo Plata vuelve a Flamengo.
1: La gran Guarirapa.
4: Ah, por eso parece que Flamengo apoya
22: y Flamengo, a Gonzalo Plata. Sí,
8: y Flamengo
4: en este momento
8: lanzó
4: tan duro
8: un comunicado.
22: Flamengo va a... bueno, lo vas a contar, ¿verdad?
8: Sí, Flamengo lanzó un comunicado en donde habla de que el jugador está en óptimas condiciones.
0: Y que le va a demandar al club. Sí.
8: Y sí, se viene un litigio a partir de ahora.
0: Vende Edgar González y a la vuelta viene el momento esperado por todos. Abraham Acosta, alias el judoka.
21: 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Con todo, Bruno.
7: Gracias, muy amable. Tenés 2:55. Cerramos con Ñandutí AM, Ñandutí TV. A ver, Abraham, bienvenido a este mini resumen y de la gran jugada.
5: Hola, Bruno. Saludo a todos los compañeros, por supuesto, a la audiencia. Hoy vamos a hablar del futsal y de un jugador en especial. Se llama Jean-Pierre Guisel Costa, pero mejor conocido como Pito. Jugador del Barcelona, sí, de España, muy buen jugador. Hay que destacar esto. Ahí a pleno, si podemos ver un rato la foto de Pito.
7: Alguna vez en tu vida.
5: Lo vi jugar. Tiene la número 10, es brasileño. Ahí está, Pito, o sea, la número 10. Lo vi a Pito. Pero hay que destacar esto, Bruno, los comentarios de sus fans, que son muchísimos. Y vamos con eso. Dice, por ejemplo, uno, siempre bien parado. Luego dice Daniel Guillén, el más duro. Ángel Ortiz dice, en boca de todos. Otro comentario, todas la quieren. Siempre metiéndosela al rival.
7: Espérame un ratito. Hacer una pausa. Ñandutí, mil disculpas. Cerramos acá, Ñandutí. Cerramos, Ñandutí, mil disculpas. Porque si don Pocho Espínola está escuchando o viendo esto, nos va a echar a patada acá. El dueño, uno de los dueños del grupo Ñandutí, Banco Continental, imagínate lo que decía. Cerramos acá. Gracias, Ñandutí.
1: ¿Y sabes qué es lo más resaltante, Bruno?
7: No, pero que siga leyendo los comentarios, por favor. Espera.
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27: Muy buenas tardes.
28: ¡Hey! ¡Hola, amiguitos!

¿Cómo le va? Buenas tardes, buenas tardes. Qué hermosa jornada. Ahora, sí, pues esta mañana no se veía absolutamente nada. Así que, bueno, estamos muy contentos de volver a estar con todos ustedes a través de todas las plataformas del Grupo Ñanuti. Jornada agradable, 24. Tenemos de temperatura a esta altura de la jornada. Ya pasaron 4 minutos de las 14 horas en la República del Paraguay. Ya con el equipo completo, un abrazo enorme a la mayoritaria audiencia que nos sigue a través de las multiplataformas, porque estamos en todas partes. La gente que lo hace a través de la 1020, que es un clásico, la 1020 de amplitud modulada. En todos los rincones, muchas gracias a la gente que nos ve también a través de los canales de Ñanuti, a través de YouTube, a través de Twitch, a través de X. Desde la web lo pueden hacer también y, como siempre, también a través de la app. Bajando la misma desde Google Play y App Store nos pueden ver también a través del canal 17 de Tigo, 23 de Flow, 19 de Claro. Impresionante todos los canales de Ñanuti. Al mango, como siempre, y muchísimas gracias a la mayoritaria audiencia.

0: que ayer cuando terminamos el programa es una cuestión interna, obviamente, una cuestión mía, pero sí quería compartir con ustedes porque salgo, qué sé yo, a las 5 de la tarde aproximadamente y fui a un lugar, paré, bajé en una estación y estaban viendo Ñanuti. Sí, estaban viendo Ñanuti, después fui a otro lugar y estaban también con Ñanuti. Y después fui a un tercer lugar y estaban también viendo Ñanuti. Así que muchísimas gracias a la mayoritaria audiencia, porque hoy día ustedes saben que ya hay tantas alternativas como para poder seguir un programa, entonces, o un medio. Entonces, bueno, eso es lo que está haciendo la mayoritaria audiencia o la mayor cantidad de gente que normalmente a esta altura de la jornada nos sigue a través de las multiplataformas, así que muchísimas gracias a la mayoritaria audiencia.
1: Señal,
0: muchas gracias.
1: Al mundo.
0: Exactamente. Y la gente, bueno, que lo hace a través de las diferentes o los diferentes canales también en otros países, en otros lugares. Así que muchas gracias a la gente que nos sigue a través de todos los canales del grupo Ñanuti. Muchísimas gracias a los compañeros que están trabajando también. Muchas gracias a las marcas que nos acompañan diariamente, todas las siestas y todas las tardes. 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Muchas gracias a las marcas que nos acompañan. ¿Cómo te va, Diego Andrés Jansen? Buenas tardes.
2: Hola, Loro Martín, ¿cómo estás? Juan Pablo Fernández, Natalia Sosa, todo el equipo, a los amigos y las amigas de Ñanuti en todas sus plataformas. Atención, porque la Policía Nacional le dio de baja deshonrosa a 109 efectivos que, habiendo cometido diferentes delitos y siendo estos delitos confirmados ante la justicia, finalmente ya no forman parte de las filas de la Policía Nacional. Una especie de purga, si se quiere, para aquellos que se han comportado al margen de la ley, y evidentemente la imagen que quiere dar la Policía Nacional es otra. ¿Cuáles son los delitos que cometieron estos uniformados? Por ejemplo, tráfico de drogas, asalto con derivación fatal, extorsiones, robos y otros delitos que salpican a la imagen institucional. Separándose, apartándose de esos malos policías, hoy estos están fuera de las filas.
0: ¿Cómo te va, Juan Pablo? Buenas tardes.
3: ¿Qué tal, Álvaro? ¿Cómo estás también? A Diego, a Natalia, a los compañeros y a nuestra audiencia. Hablar un poco también de una visita que está generando algún que otro comentario, y es tanto la presencia del intendente Luis Bello y también en su momento del presidente de la Cámara de Diputados, Raúl Latorre, con una visita que hicieron al Papa.

0: Recientemente encuentro con el pontífice en el Vaticano y aprovecharon la ocasión para transmitirle una invitación de visitar el Paraguay. La Torre había reiterado el pedido durante el encuentro con León XIV en agosto. En aquella ocasión le transmitió el amor de Paraguay y le entregó obsequios que buscaban representar la identidad nacional. Días después, Bello también se reunió con el Papa en el Vaticano. El intendente de Asunción le solicitó que visite la capital paraguaya y le transmitió las oraciones de los habitantes de la ciudad de Asunción.
1: Bueno, ahora estoy mucho más tranquilo. Muchísimas gracias por la información, Juan Pablo. O sea, Luis Bello conoció al Papa y pidió la bendición para la ciudad de Asunción.
0: Asunción.
1: Muchísimas gracias, intendente. Ahora me quedo mucho más tranquilo después del viaje. Claro, ya después de la bendición, obviamente, del Papa. Y también la presencia del intendente, por un lado, Luis Bello. Digo, esto es el intendente porque mucha gente no sabe quién puta es el intendente. Perdón por la...
0: El francés.
1: Por el francés, exactamente. Pero hay gente que no sabe quién es el intendente, ¿eh? En serio te digo. O sea, parece hasta una broma, pero hay gente que no sabe quién es el intendente de Asunción. Entonces, más todavía porque estamos... En una época electoral, ahora estamos a 30 días de las elecciones municipales.
0: 32,
1: bueno, quise redondear, pero está bien para ser exactos. 32 días para las elecciones municipales. Increíble, pero cierto, pero hay gente que no sabe quién diablo es el intendente de la ciudad de Asunción.
0: Pero hay que decir que él en realidad entró para terminar el periodo, ¿verdad?
1: Y bueno, pues el intendente, Juan Pablo.
0: Sí, señor, es cierto.
1: O sea, así de onda nomás, sabe que para terminar el periodo, entonces yo me acomodo nomás. En la intendencia estoy trabajando o estoy dentro del municipio, me voy al Vaticano, le conozco al Papa, le pido la bendición para la ciudad de Asunción, entonces pues ya me quedo tranquilo, ¿entendés? Y ustedes no me rompan la bola porque ya me fui al Vaticano y el Papa ya dio la bendición a la ciudad de Asunción, entonces no me rompan la bola. No, pues en serio yo te digo, Juan Pablo, hay gente que no sabe quién es el intendente de Asunción.
0: Hay gente que no sabe.
1: Es más, hay gente que cree que el intendente todavía es en hecho.
0: Cierto, eso es.
1: En serio te digo. Entonces, y tal vez, no sé, quiero buscarle el lado positivo a todo esto, qué sé yo. Estamos en una época electoral, entonces estamos a 30, 32 días para las elecciones municipales y seguramente, bueno, la gente le tiene a otros exponentes, a concejales o a candidatos a concejales para la Junta Municipal o para, qué sé yo, a los candidatos que están hoy día...
0: Presentándose.
1: Trabajando para llegar el día de mañana.
0: Pero
1: o sea, por un lado está Camilo Pérez, que es del Partido Colorado, y está Soledad Núñez.
0: Yo digo una mala cosa, Álvaro, porque entró con todo. ¿Se acuerdan de los primeros días de Bello? Incluso hasta se puso un día... un uniforme para
1: talar árboles.
0: A cortar los árboles.
1: ¿Sabe cómo se llama eso en francés? Ya que vos mencionaste recién.
0: ¿Cómo se llama?
1: Disculpame, vamos a seguir enseguida. Natalia, ¿cómo te va? Buenas tardes.
2: Buenas tardes, Álvaro. Estoy esperando ya tu traducción del francés con ese adjetivo calificativo que seguramente querés compartir. Hola a todos los televidentes, oyentes, viewers de Ñanduti. Hola a Diego, también a Juan Pablo. Bueno, contar un poco que ya inició la fecha número 8 del Clausura 2026. Rubio Ñu ganó 3-1 al Sportivo San Lorenzo el día de ayer. Y 2 de mayo, Sportivo Luqueño empataron. El Garraño Norteño se quedó sin esa posibilidad de defender su punta. Bueno, hoy depende del resultado del encuentro entre Nacional y Libertad, que se va a estar disputando a las 16 horas en simultáneo con el otro encuentro, Sportivo Ameliano versus Trinidense. Ambos encuentros a las 16 horas, 18:30, el clásico más añejo, señoras y señores. Olimpia recibe a Guaraní. Hoy también un encuentro súper importante porque si bien Nacional le puede frenar a Libertad, Olimpia al ganar podía acercarse un poco a esa pelea y lucha de la punta en donde hoy disputan 2 de mayo y específicamente el Gumarelo. Bueno, y por otra parte, compañeros, para hablar un poco de esta situación que hace días venimos hablando, toda la crisis sanitaria de Paraguay, el desafío de los médicos, la situación también del presidente, de los ministros, de los distintos ministerios que tienen que representar y tomar una solución. Leite también salió a su paso a dar su opinión muy al estilo suyo, ¿verdad? Sin filtro. Y muchas veces acá nos llamaba esa atención, ¿verdad? Que como si tiene que dar una crítica, aunque sea el presidente actual, lo va a dar.
1: Pues sabes que a mí me gustaría, desde ayer quiero hablar con la ministra o el viceministro de Salud. Sería bueno que nos puedan responder, porque más todavía con la situación Y el acuerdo, porque venimos hablando ya

0: Hace un buen tiempo, y aquí en este espacio lo hemos dicho desde el lunes, vengo repitiendo, que aquí es definitivamente una solución a todo esto, o buscar una solución, hay que ceder. Pero no solamente el gobierno tiene que ceder. El gremio, el sindicato de médicos también tiene que ceder. O sea, acá es compartido el tema, por eso hablamos de imposición y otras cuestiones también. Y hoy mencionabas esta mañana
1: Sí.
0: algo muy importante con respecto a eso, Diego.
1: Sí, que ya no hay más nada que negociar. Eran 4 puntos que se pedían y con el pago de los feriados, que es uno de los reclamos que hacía el sector de los médicos, se cierra esta especie de mesa de negociación porque definitivamente el aumento salarial no va a ser. Se le suma también el tener insumos, el tener todos los elementos de trabajo que necesitan y también, no menor, la desprecarización de más de 2.900 médicos, que por supuesto este pedido fue escuchado y se le va a dar atención. Lo único de los 4 puntos fue el aumento salarial, lo que significa que ya no hay más nada que negociar.
0: Bueno, eso por parte del gobierno. Por
1: Claro,
0: eso
1: claro.
0: hablo y digo esto porque hay gente que no procesa evidentemente y que escucha lo que quiere escuchar. Y es muy difícil de esa manera, como decíamos el día de ayer. Pero también hay que entender y hay que dejar un poquito el fanatismo, porque esto se mezcla todo. Se mezcla el fanatismo, la ideología, el color. Y esto va mucho más allá, independientemente al color o al sector político, la ideología, llamarle X. Acá estamos hablando de una situación que es la situación que todos, o al menos la mayoría, queremos ver diferente. Lo decíamos inclusive la vez pasada al doctor Frete también en el IPS. ¿Qué es lo que todos queremos? Y queremos que la situación o el sistema de salud cambie y que vaya mejorando. Me parece que eso es, al menos es lo que yo quiero. Hay gente que guau quiere eso, pero en realidad, entre cuatro paredes, quiere que se funda el sistema de salud. Basta de hipocresía. Se venden como las palomitas blancas de una manera y con los grandes, o como los grandes salvadores de la patria. Ya puina. No conocemos todo, ya sabemos quién es quién y quién no es quién. Entonces, por un lado, en base a lo que vos estás relatando, el gobierno cedió, colaboró de alguna manera.
1: 3 de los 4 puntos.
0: Y bueno, 3 de los 4 puntos. Eso es ceder en cristiano, ¿o no? Dígame si no. Entonces, bueno, discutimos. Entonces, ¿qué es ceder?
2: Eso es.
0: Bueno, entonces, de un lado, entonces el gremio médico, el sindicato de médicos también tiene que ceder. Esto es compartido. Acá no es solamente el gobierno, acá también es el sindicato y aquí también son los médicos. Es compartida la responsabilidad. Por un lado, los médicos, la responsabilidad, el compromiso, y ojalá que ganen mucho más. Imagínate, de esas 24 horas, fueron a 12. Ese ya es un aumento. ¿Y por qué? Porque fueron de 24 horas, fueron a 12 horas, pero no se les tocó el salario.
1: Quedaba la posibilidad de tener más trabajos
0: Y
1: y
0: bueno,
1: generar
0: claro,
1: más ingresos.
0: exactamente. De trabajar 4 horas diarias, empezaron a trabajar 2 horas. Entonces, ¿qué es lo que tienen que hacer ahora? ¿O qué es lo que pueden hacer? Y pueden trabajar entre 4 lugares, tranquilamente. Entonces, y ojalá que puedan hacerlo y ojalá que puedan ganar mucho más. Y ojalá con este aumento en el presupuesto general de la República para el 2027 puedan tener más medicamentos, puedan tener las herramientas para poder trabajar. Eso es lo que todos queremos. Ahora, cuando guau queremos algo, pero el fin es destruir, eso está mal. Seas médico, arquitecto, ingeniero de la NASA o diseñador gráfico. Cuando el fin es destruir, está mal. Entonces, ¿qué es lo que tenemos que hacer? Tenemos que construir. Y para construir, ambas partes tienen que ceder. ¿Y a qué se llega con ese fin? Vos cedes, yo cedo, llegamos a un equilibrio. Y eso es lo que no se está pudiendo lograr porque un sector no quiere llegar aparentemente al equilibrio. Pero ese sector que no quiere llegar al equilibrio es un sector minoritario. Yo te puedo asegurar que la mayoría de ese sector y muchos médicos que se rompen el lomo trabajando, porque hay médicos que trabajan en serio, no debo a uno más. No porque grito voy a trabajar más. No porque pataleo voy a ser mejor profesional y voy a merecer más. Acá hay médicos que están exigiendo sus derechos y que los vemos y que lastimosamente están siendo utilizados. Entonces,
1: con respecto a eso, permíteme que te grafique, porque no es solamente la problemática de los médicos en cuanto a su servicio y la ciudadanía en general, que ve afectado evidentemente el poder acercarse a la salud, sino también cuestiones internas dentro de los médicos. Anoche estaba hablando con una persona que me pidió, por supuesto, que no revele la fuente, pero hay muchos médicos que presentaron su renuncia y esa renuncia fue aceptada y que hoy no saben qué hacer de sus vidas. Que cayeron en la trampa de presentar tu renuncia, no la van a aceptar, esto es para presionar nomás, y se les aceptó finalmente su no seguir trabajando. Y hoy me contaban específicamente de dos doctores, dos médicos, que la señora tiene que ser la que mantenga de aquí hasta que vuelva a conseguir trabajo todo lo que significa la manutención de la casa, de los hijos y demás. Entonces digo, también, si se quiere, el engaño de presentar tu renuncia que no va a pasar nada terminó siendo una realidad y médicos hoy no tienen trabajo.
0: Bueno, a ver, después vamos a continuar con esto también y otras cuestiones que quedaron por ahí. Nos quedamos en el tema del Vaticano, por ejemplo, la visita de Luis Bello, que es intendente de la ciudad de Asunción, que fue a tal Vaticano. Es más, Luis Bello, pues voy a ampliar esta información porque me quiero... quiero darme un tiempito para hablar de eso también, porque está Rodolfo González Móvil Dinelco, hacerlo diferente. Rolfi, buenas tardes, bienvenido.
3: Sí, buenas tardes, Álvaro, buenas tardes también a los compañeros, por supuesto a la audiencia Ñandutí TV, AM, todas las plataformas. En el mismo contexto de lo que estaban comentando sobre el reclamo del reajuste salarial de los médicos, obviamente continúan las opiniones también, las reacciones en el Congreso Nacional. Conversábamos hoy con el senador Gustavo Leite, que ha hecho la novedad con relación al senador Leite, tiene que ver con su podcast que estuvo promocionando en sus redes, que tiene que ver con una suerte de análisis que va a realizar el senador sobre temas que tienen que ver con la realidad nacional. O cambiamos o nos cambian, se denomina este podcast del senador Gustavo Leite, y le hacíamos la consulta sobre el reclamo de los médicos. Él considera que se pudo evitar esta huelga si es que desde un comienzo el gobierno se sentaba a hablar con los médicos. Recordó también la era Horacio Cartes, donde hubo solamente una huelga grande y que tumbó a una ministra, en este caso la ministra de Educación. Pero esto decía en dos partes el senador Gustavo Leite.
4: Y yo lo que digo es que me hubiera gustado que el Ejecutivo se siente con los médicos a través de alguien de una importancia dentro del Ejecutivo y decirle, muchachos, acá está lo que ustedes proponen. Esto es lo que se le puede pagar en base a este parámetro. Para mí el parámetro es el promedio entre lo que gana alguien similar en el sector privado y lo que gana alguien en Argentina y Brasil. Nuestros médicos tienen que ganar igual que en la región y un poquitito más para que no se vayan.
5: Por último, planteaban también a su colega senador Beto Ovelar, esta mañana lo volvió a decir, si no es hoy, mañana, una modificación en el impuesto, hablando de varios sectores. Aumentar los impuestos, pues también la recaudación tributaria ya no es suficiente para estas necesidades, senador. ¿Qué opina al respecto sobre aumentar impuestos? Siempre es un yaque para el gobierno de turno.
4: No, el yaque es para los que trabajan y pagan impuestos. Demasiado fácil es decir eso. Yo puedo decir, vamos a aumentarte tu sueldo.
5: Pero del gobierno siempre se protege a este sector.
4: No, el gobierno no protege el sector.
5: El Ejecutivo siempre con su mayoría impidió el aumento de los impuestos.
4: Y te pregunto yo, ¿Hay festival de cosas que se tienen que cortar en el Estado? ¿Hay o no hay?
5: Primero recortes y luego toquemos un
4: Pero,
5: cuarto, como
4: Pablo,
5: dicen ahora.
4: el ministro Riera hace 3 o 4 meses en tu medio dice que hay 6 millones de dólares al día que se roban. ¿Vamos a subir impuestos o vamos a cortar el robo?
5: Mejorar el gasto.
4: Vamos a trabajar primero en la eficiencia del Estado y después vamos a pensar, porque hay una frase que a mí me encanta de Milton Friedman, que es un gran economista, Nobel, crea la escuela de Chicago, ¿verdad? A la que yo adhiero, de la libertad económica. Dice él, no hagan los países pobres lo que hacen los países ricos. Hagan más bien lo que hicieron los países ricos cuando eran pobres para volverse ricos. Impuestos bajos para un país que no tiene costa de mar, para que tiene unas limitaciones de infraestructura increíbles y para el que va a tener que invertir fortuna ahora en energía, no es la vía.
5: Senador,
4: Vamos a
5: pero hay
4: matar
5: por resistencia.
4: el avión que está despegando.
6: Pero
5: Hay por
6: tiene un
5: resistencia del propio
6: ejecutivo.
5: Ejecutivo a realizar esos recortes. El propio ministro de Economía decía, no podemos considerar el proyecto de ley porque todo el dinero ya está comprometido o ya está ejecutado en parte.
4: Por eso que es bueno tratar mi propuesta o la propuesta de cualquiera sobre el papel del presupuesto 2027. Porque si vos me decís que el presupuesto 2027 ya está comprometido, tenemos un problema. El presupuesto 2027 está diseñado, está visualizado, pero no está comprometido. Es el
5: Senador.
4: momento. Mira, yo fui parte de un gobierno 5 años, ministro, ejecutivo.
5: Sí.
4: Tuvimos una sola huelga que llegó a la calle, la huelga de maestros, ¿se acuerdan? La huelga de los jóvenes. Tumbó a la ministra Marta Lafuerte. Las huelgas no deberían llegar a la calle, las huelgas deberían definirse antes, en mesas de negociaciones. La calle siempre tiene que ser la última opción. Y la indiferencia siempre tiene que ser la última opción. Pero eso es algo que se maneja dentro de cada gobierno tiene su estilo, tiene su forma.
3: Bien, ahí está entonces lo que decía el senador Gustavo Leite sobre el reclamo de los médicos y también lo que considera él que se pudo haber evitado la huelga de los médicos o que la movilización llegue a las calles, como señalaba también compañeros.
0: Bueno, perfecto. Muchas gracias, Rodolfo. No sé si querés agregar algo más, por favor, con respecto a esto, otras novedades. Adelante, te escuchamos.
3: No, hoy sesión ordinaria, que no tuvo quórum en principio y tuvieron que ir a una sesión extraordinaria, pero sin temas muy polémicos. Ya también se instala la nueva comisión especial de investigación, en este caso para dar seguimiento a las denuncias de posibles hechos de corrupción dentro de IPS y también en el Ministerio de Salud Pública y Bienestar Social. Eso ya se firmó y se conformó a través de la resolución que este mediodía firmaba el titular del Congreso Nacional y la integran varios senadores, compañeros.
7: Rolfi, está soleado, ¿verdad? ¿Está fresquito el ambiente o cómo?
3: Hay viento, Nati, y por lo menos en la sombra está muy agradable, pero sí, está pegando fuerte a estas horas el sol.
7: Mira.
3: Va a ser un clima atípico para lo que va a ser la jornada esta tarde en materia de las coberturas de fútbol, ¿no?
7: Vamos a tener todas las estaciones definitivamente el día de hoy.
0: No, una locura.
7: ¿Cómo
0: De
7: va a
0: bien
7: ser?
0: temprano lo que fue hoy, ahora lo que es. Y esto aparentemente va a continuar hasta el día de mañana, o sea, con mucho calor, porque después aparentemente vamos a tener un descenso en la temperatura. Bueno, agradecemos mucho. Gracias, Rolfi. Cuídate. Un abrazo.
3: Hasta luego.
0: Hasta luego, hasta luego. 14:28. Tenemos 25 grados de temperatura, pero seguramente la sensación térmica es de 27 aproximadamente, pero hoy totalmente, ahora al menos totalmente diferente a lo que era esta mañana, y lo hablábamos esta mañana porque no se veía nada, absolutamente nada. Es más, los vuelos que fueron cancelados, los vuelos que iban o tenían que aterrizar o llegar al Silvio Pettirossi y tuvieron que desviar por un lado, y otros que después, un poquito más tarde, sí pudieron ya aterrizar, y esto tenía que ver obviamente con el tiempo, con la neblina en este caso, y después, bueno, paró. Ahora tenemos un día maravilloso.
1: Hermoso.
0: Hermoso, no, hermoso el día. Ahora es perfecto.
7: Con este vientito calientísimo.
0: Es perfecto. Tenemos sí, 25, 26, 27 grados aproximadamente con este solcito. Miren lo que es esto, celeste, por favor. Sí. Esto parece Miami, como decía un presidente
7: no
0: de la
7: República. No, no, y con este vientito de verdad espectacular. Pero
0: una maravilla.
7: Con el viento, porque esta misma temperatura sin viento ya es otra cosa.
0: Esta temperatura es la temperatura ideal. O sea, así mismo, el solcito, este es el purete, el famoso solcito, porque cuando decimos solcito tenés 40 grados, me parece que no solazo, tiene relación.
7: Claro.
0: Entonces, bueno, este es el solcito maravilloso con el cielo azul, como pueden ver también ahí en pantalla a través de los monitores. O a través del monitor lo pueden ver un día maravilloso. Miércoles, mitad de semana, hoy 2 de septiembre del 2026.
2: Hay que vender eso, ¿verdad? Poder estar de Londres a Miami en un mismo día.
7: De clima londinense a sí. Miami Beach en Paraguay.
0: Ahora la pregunta es, ¿sabés cómo es el clima? No, ¿sabés cómo es el clima londinense?
2: Y mucha lluvia.
1: Él sí, vos fuiste a Londres.
0: Yo, bueno, ahí sí, así sí. Así sí. Bueno, entonces cuando decís clima londinense, cruzaste el charco.
1: Tocamos de oído nosotros.
0: Sí,
1: de
0: oído.
7: No, pero vos sabés que ellos festejan el sol allá. Sale el sol y es como una locura, un festejo, una alegría, pero después todo el tiempo está todo el día es gris.
2: Por eso es el humor tan excéntrico gris de los británicos.
7: No, y tiene que ver, porque en serio el sol influye muchísimo en cómo te sentís, en la dopamina, todo.
1: Yo sería feliz ahí. Yo sería feliz.
0: Sí, acá tenemos sol todo el día.
7: No, pero el extremo calor te irrita.
0: Estamos de culo las 24 horas.
1: No peleamos en la calle, no sé.
7: El extremo calor sí irrita, pero en general, digo.
2: No, pero eso es cierto. Cuando hay extremo calor, acá la gente se vuelve completamente loca.
7: Irrita, claro.
2: Te llega a atajarte. Te dice, por eso la gente te dice, maneja con tranquilidad nomás, te dice, cuando hace mucho calor.
0: Lo que pasa, viste que decía recién, en base a lo que estábamos debatiendo, y esto tiene que ver con la crisis sanitaria que estamos viviendo, decía y hablaba de un equilibrio, y es que ambos sectores tienen que ceder, porque esto no puede continuar, y tenemos que buscar una solución. ¿Al problema una solución? O sea, si vos al problema le querés meter más palo a la rueda, o al problema querés inyectarle más problemas, entonces es porque definitivamente vos no querés buscar una solución. Querés buscar una desestabilización. Entonces, hay una diferencia entre una cosa y la otra. Por eso, ojo, como siempre digo, que no te engañen. Si vos te vas mucho a la derecha, te vas a caer. Si te vas mucho a la izquierda, y te vas a caer también, ya amigo. Entonces, ¿qué es lo que tenés que buscar? Tenés que buscar un equilibrio. Entonces, tenés que saber que los extremos están mal. Aunque muchas veces queremos pintar la situación que un extremo está bien. Y eso es mentira. Todo extremo está mal. Si vos tomás 5 botellitas de cerveza, y está bien, yo ya mío, te tomaste 5 botellitas de cerveza. Pero después te vas a hacer lo que hizo Cándido. Y eso es ir a un extremo.
1: No me quemé.
0: No me quemé, tengo 2 pibes. Bueno, entonces, y después tomás 5 cervecitas, está bien, 5 cervecitas. Pero si te chupás 25, y boludo, está mal. Entonces, ¿qué es lo que tenés que ver? ¿Qué es lo que tenés que hacer? Tenés que buscar un equilibrio. Y en todo se tiene que buscar un equilibrio. Ya que estamos hablando nomás también del tema del calor, del frío, de la nieve, del qué sé yo. Todo extremo está mal. Entonces, esto que está pasando, ya que lo podemos vincular sin comparar porque son situaciones totalmente diferentes, pero sí me parece que el ejemplo es claro. Porque sí tiene que ver con esto también, con la situación sanitaria. Y amigo, si vos te vas mucho a la izquierda, te vas a caer. Y el que normalmente se va mucho a la izquierda, no se quiere dar cuenta de eso. No se quiere dar cuenta que está mal. Porque como es tan enfermo y tan fanático, no se da cuenta que está mal. Entonces, es muy difícil que entienda. Entonces sigue al extremo permanentemente en todo. Y lo mismo si te vas a la derecha, porque me vas a decir, no, pero vos sos ultra derecha, no, vos sos zurdo. No, lo mismo, la misma cagada con diferentes olores. Perdón por el francés, hoy vine francés. Pero si te va a la derecha y te va mucho a la derecha, te va a caer, amigo. Entonces, ¿qué es lo que tenés que hacer? Y tenés que buscar un equilibrio. Cosa que normalmente aquí es muy difícil graficar y explicar. No, es muy difícil, pero para la gente es difícil. Busquemos un equilibrio, hermano.
2: Álvaro, en relación a eso, y me parece interesante porque venimos día tras día viendo cómo se da esto. Mañana va a ser un día importante porque está convocada justamente la plenaria, la asamblea de los médicos para decidir qué es lo que van a hacer ante este escenario. Pero lo escuchaba Leiter recién y me parece que uno puede tener sus críticas, puede estar a favor o en contra de Leiter, pero una voz que realmente está procurando traer una suerte de cordura dentro de estos dos extremos que no se están pudiendo encontrar, nos habla también de la crisis de liderazgo que estamos teniendo actualmente. Y ahí necesitamos ver quién puede juntar a ambas partes y sentarse. En su momento, y yo recuerdo varios pasajes de la historia política de nuestro país, se lo llamaba, por ejemplo, a Euclides Acevedo para sentarse a hablar. Eso fue en aquel momento. Después, en otras situaciones, se traía a la iglesia algún referente que los pueda sentar a justamente buscar el equilibrio. Pero no se está encontrando en esta posibilidad. Y se hablaba también en algunos momentos de esta administración que Pedro Aliana era el que venía a solucionar ciertos problemas para poder destrabar. Eso se dio con la cuestión esta de la superintendencia de jubilaciones en su momento. Y ahora creo que esa es la gran incógnita. ¿Quién puede unir a las partes para sentarse y buscar ese punto medio que estás mencionando?
0: Y ya sabes quién. ¿Me estás preguntando o estás analizando la situación de quién podría ser?
2: Claro, y estoy tirando algunos elementos que en algún momento funcionó o funcionaron para buscar justamente una paz. Pero ahora yo no veo, y te estoy hablando a título personal, yo no veo quién pueda juntar a ambas partes. Ayer tuvimos un debate con Diego en un momento determinado del programa y yo decía, el presidente de la República es el que debe juntar a las partes para poder sentarse. Y si tal vez no hay credibilidad en el presidente de la República, bueno, buscar a otro
0: bueno,
2: actor.
0: Bueno, prosperan un poco. Juan
2: decía
0: Pablo,
2: por eso la iglesia, por ejemplo.
0: Juan Pablo, a ver, el presidente, vos pensás que la torre se va y se junta con esta gente así, porque la torre se levantó nomás un día y dijo, me voy a ir a juntarme con ellos. O Bachi, o el otro, o sea quien sea de cualquier poder del Estado. Y el presidente de la República le dice a ese amigo, el presidente de la República le dice, anda a solucionar esto, anda, le llama a la ministra, se va a la ministra, se sienta el presidente de la Cámara de Diputados, el presidente del Congreso Nacional, el presidente ni va a hacer eso.
2: Y no pudieron solucionar.
0: Y bueno, y ese amigo, ¿y qué peor quiere? ¿Y qué quieren más?
1: No, pero solucionaron, pues cuatro puntos.
0: No le pueden ver al presidente. Y bueno, y ese amigo, entonces el presidente tiene que buscar un articulador.
2: ¿Y quién es ahora?
0: Y ahora ya se presentó todo esto.
2: No, pero te pregunto, ¿quién es ahora?
0: Y son varios articuladores.
2: Bueno, pero ahora se va a dar una asamblea mañana.
0: Y bueno, Álvaro, y no sé quiénes van a estar mañana.
1: No, pero la asamblea es de los médicos para determinar
2: si van a continuar,
1: si van a empezar nuevamente la huelga.
0: Y seguramente si ellos llegan a un acuerdo, ahí van a llamar a un representante o hay un representante del Ejecutivo, seguramente, y se va a sentar con ellos y van a firmar ese acuerdo y listo, y terminó.
2: Está bien.
0: Y mano a la obra, hermano, empecemos a trabajar también. Vamos a seguir trabajando.
7: Claro.
0: Vamos, por eso digo, vamos a buscar un equilibrio. Yo no estoy en contra de los médicos. Lo que pasa es que el cretino entiende todo al revés. Yo no estoy en contra del médico. No es que yo, como una boluda, me escribió y dijo que yo no quiero que los médicos ganen más. ¿En qué momento pero yo dije eso? Yo quiero que el médico gane más, pero en tiempo informa. Esto se tiene que hacer bien, se tiene que planificar. No es así, ¿sabes? Que yo impongo esto y se tiene que hacer lo que yo digo, porque si no te va a cerrar la avenida América López. ¿A vos te parece que eso está bien?
2: No.
0: Y bueno. Entonces, amigo, vamos a sentarnos, dale, listo, está bien. No se sentaron, no se hizo, se llegó a la huelga. Pero está bien, al día siguiente va la ministra y le dice a la ministra de que la ministra salga a la calle. ¿Dónde se ha visto algo igual? O sea, la ministra va a salir con 700 ñatos en la calle va a salir la ministra ahí a la avenida, pero
7: a negociar,
0: no
7: va a pasar, en plena
0: no
7: calle,
0: va a pasar que... eso. Entonces hay que ceder. Y ojalá que el día de mañana, en base a estos puntos que mencionaba Diego Janssen, ojalá que el médico pueda ganar bien y pueda ganar mejor. ¡Ojo! Al que trabaja también.
7: Al que merezca, ¿no?
0: Bueno, porque acá, ¿sabes que yo soy médico y con eso nomás ya y estoy las 24 horas rascándome la bola, ¿vio? No, el médico también tiene que merecer y el médico también tiene que demostrar. No porque es médico nomás ya. O sea, es médico, sabe que me chupa un huevo, no le puede decir nada al médico. No. Entonces, a eso es lo que quiero llegar con un equilibrio. A eso quiero llegar, que cuando te vas a un lado te puedes caer y si te vas al otro lado también te puedes caer. Estoy tirando nomás todo ya porque a partir de las 3 de la tarde tenemos... Nos vamos a separar de la AM, de la amplitud modulada, porque hay fútbol el día de hoy, así que estoy tirando todo ya luego. Porque después nos vamos a quedar, obviamente nos quedamos a través de las plataformas, nos quedamos a través de los canales, a través de todos los otros medios. Pero de la AM sí nos vamos a separar a partir de las 3 de la tarde y a partir de ese momento, porque hay fútbol, hoy juega Libertad, juega Nacional, juega Olimpia... Un quilombo de esto. Bueno, hablando de fútbol, Enrique Sánchez, un abrazo para mi querido amigo Enrique Sánchez, Nacional. Presidente del Club Nacional. Hoy juega Nacional contra Libertad justamente y nos está escuchando.
7: ¿Le pueden frenar, por favor, presidente?
0: Exactamente. Vamos, por favor, decirle para tu jugador, Enrique, por favor. Sí, y dice, feliz de escucharlos. Saludo a toda la mesa. Gran abrazo. Gracias, Enrique. Enrique lo conozco de Mitaí. Sí. Lo conozco, Enrique Sánchez. Buen tipo, presidente de Nacional. Excelente trabajo el que está haciendo el presidente que nos está escuchando. También, ya quiero aprovechar nomás ya tirando. Acá, mira, pues nuestro compañero Wilson González dice: clima londinense, pero de Nueva Londres, dice. Claro, exactamente.
2: Camino a Caguazú.
0: Para los pobres que no conocemos Londres. Ustedes que ya conocen otro nivel, claro. Pero es cierto lo que dice...
2: Camino a Coronel Oviedo, Nueva Londres.
0: Sí, no, claro, está bien, si no conoces el clima londinense, te vas a Nueva Londres y vas a saber más o menos cómo viene la mano. Eso por un lado. Y después, también... Salud. Perdón, estamos mal para eso,
2: ¿eh? Gran
0: puta, boludo.
2: Eso hay que cuidar el clima, no, porque cambiamos de muy frío a calorcito y ahí te jode el...
0: Pectoral. Vos sabés que acá otra persona, Marcelo Pizurno, un abrazo para vos, Marcelo, dice, sumale que se canceló, y esto tiene que ver con lo que hablábamos también, el tema de la niebla, neblina que tuvimos hoy, realmente era más niebla que neblina porque no se veía absolutamente nada. Sumale que se canceló un vuelo de Air Europa que debía salir de Asunción con destino a Madrid el día de hoy, por el tema de la niebla. Ah, no, atendé. Acá, perdón. Pero no por el tema de la niebla. Por desperfectos mecánicos de la aeronave. No es la primera vez de Air Europa, che. Y dicen que no tiene solución inmediata. Le dejó colgado a todos los pasajeros hoy. Deberíamos haber salido. Hay Europa, aparentemente iba a viajar también. Sobre ese punto nomás, no sé si tiene que ver también Juan
2: sobre
0: Pablo.
2: Eso.
0: Pero sabes que es importante que empecemos a tocar este tema. Hay muchos problemas con los aviones que llegan a Paraguay.
2: Sí.
0: Y después voy a profundizar, pero ¿qué ibas a decir?
2: Iba solamente sumarme también a ese pedido porque es la conexión más importante que tenemos en este momento de forma directa con Europa. Hay familias, hay paraguayos que están pudiendo venir gracias a los precios realmente importantes, pero es una llamada de atención a la compañía. Cuiden sus naves, hagan el mantenimiento, hagan el trabajo, porque es la ruta más exitosa que tenemos ahora que nos conecta con Europa. Entonces, eso nomás quería sumarme también a lo que decía, porque hay gente que está haciendo muchos negocios también, aprovechando eso justamente el tema de lo que nos plantea esta aerolínea y justamente es muy importante cuidar porque se están haciendo muchos negocios entre Europa y Paraguay.
0: Bueno, sí. Quiero aportar otro tema con respecto. Es sobre el punto, porque nosotros hablamos, ustedes seguramente también lo hicieron esta mañana.
2: Sí, señor.
0: Hay un nuevo director de aeropuertos. No sé si saben, yo me enteré hoy que Rubén Aguilar se jubiló.
7: Mira.
0: El que fue, el que normalmente...
7: Con el que hablamos,
0: ya se, el que hablamos siempre. Rubén Aguilar era el director de aeropuertos de la DINAC. Y Rubén Aguilar se jubiló. Así que feliz jubilación a Rubén Aguilar, que estuvo años como vocero, porque generalmente cuando había un problema o algo, alguna pregunta que teníamos nosotros, recurríamos directamente a Rubén Aguilar, que se jubiló. Entonces, feliz jubilación. Hay un nuevo director, pero quiero aportar nomás algo, ya que también me están aportando lo que sucedió con Air Europa. Muy preocupante lo que está pasando con algunos aviones, con algunos emblemas, que llegan a, o aerolíneas que llegan a Paraguay, pero después voy a ir aportando un poquito más y seguramente ustedes también. Está Arnaldo Cabral, móvil Dinelco, hacerlo diferente. Arnaldo, buenas tardes.
6: Hola Álvaro, saludos al equipo, a la audiencia también de Ñandutí. Designación de autoridades, cabezas en este caso de la Contraloría General de la República, ocurrida ayer en la Cámara de Diputados, recordemos que fue en una sesión extraordinaria, y los dos que fueron designados, el Contralor y el Subcontralor, los dos son del Partido Colorado. Hablamos nosotros con el vicepresidente primero de la Cámara Baja, Hugo Mesa, quien nos da los motivos, la argumentación del por qué votaron solamente por Colorado, sino así una terna en la que estaban también gente de otro partido. La argumentación que nos daba el diputado Hugo Mesa.
8: La democracia, diputado.
9: Y la verdad que ya probamos de todo. Yo di un ejemplo ayer. Hoy nosotros tenemos un cuoteo en la justicia. En el Poder Judicial uno encuentra Colorado, liberal e independiente. Y le pregunto a la ciudadanía, a ustedes, ¿es sinónimo de transparencia? ¿Es sinónimo de buena gestión el cuoteo? Y probablemente todos sabemos que no es así. La corrupción, la mala gestión no tiene color. Es más, la Contraloría General de la República siempre fue un bastión de la oposición. Y eso garantizó buen trabajo en la Contraloría. No nos olvidemos que de ahí salieron contralores imputados, esposados, por mala conducta, por deshonestidad. Hace un buen tiempo allá. Entonces, no va por ahí. Entonces, y yo decía a un senador, hagamos un momento de pensamiento mágico. ¿Usted cree en la oposición si tenía una mayoría en el Parlamento por un minuto que se ponga? Un poco en ese momento. ¿Ustedes creen que le hubiesen dado a un Colorado? ¿La Contraloría o la Subcontraloría? Ni portero no me iba a ver si estaban ellos en el poder. Entonces, finalmente, el ejercicio de la mayoría, de forma respetuosa, legal, cumpliendo las leyes y las normas, es lo que ayer hemos decidido. Es más, el compañero Ale Aguilera mostró quién fue, qué partido en el ejercicio del poder rompió el acuerdo, porque en un momento la oposición fue poder y sin embargo tenía que ser un contralor colorado y no fue así lo que hicieron.
8: Ahora, el diputado Benítez decía, es un premio a la ordenanza, decía por Camilo Benítez.
9: Sí, pero él tiene una línea discursiva para acompañar a un Barrabás hoy que es Prieto, ¿verdad? Entonces, claro, muy posible Prieto yo tengo que decir, nosotros hoy estábamos enojados con Camilo porque tuvo la osadía no solamente de presentar un informe en contra en el hecho, sino que también le incluyó al chancho de nuestro chiquero que se llama Miguel Prieto. Entonces hoy recorre la plaza pública buscando la bendición tipo Barrabás para decir suelten al ladrón. Entonces, eso no va a ser el problema de la oposición. Cuando es chancho a su chiquero, ¡ah, opoy, güey! Pero si Camilo solamente le venía denunciando a los administradores colorados, ahí esa es mejor. Yo dije ayer, para algunos medios de comunicación, antes era don Camilo, ¿verdad? Y después nomás se osó pasar otro color y ahí ya fue el villano.
10: Claro, porque decían que se le dio el premio a Camilo por la destitución de Pietro, prácticamente, por el informe de Contraloría.
9: Esa es la discursiva de la oposición que no aguanta, que no se banca, y voy a utilizar su propio término de Raúl, no se banca sus propias mierdas, porque él así lo dijo ayer, dijo aguanten su mierda, y ellos van a hacerle cuesta aguantar la pequeña mierdita que tienen también.
6: Declaraciones del diputado Hugo Mesa, vicepresidente primero de la Cámara Baja. Álvaro, compañeros, audiencia.
0: Decime una cosa, Arnaldo. Bueno, muchas gracias por el informe. Arnaldo, ¿vos sos casado, Arnaldo?
6: De hecho, matrimonio hecho.
0: Ah, ya. Porque recibiste un mensaje acá al WhatsApp. ¿Te puedo leer?
6: Sí. Bueno, sí, sí, claro.
0: Dice el mensaje al WhatsApp. Qué churro está Arnaldo Cabral, dice el mensaje. Qué hombre más atractivo. Algún día le quiero invitar a algún café, a tomar un café con él, a compartir algún almuerzo. Me gustaría cocinar tallarín, milanesa, bife de carne con cebolla, arroz, quesú, etcétera. Soy Luis. Pero te juro, te voy a reenviar el mensaje, pues te estoy diciendo, yo tengo también el deber de pasar el mensaje. Entonces, bueno, Luis, aparentemente son muy atractivos para Luis.
6: No sé qué decirte.
1: Lo que sufrimos los lindos, así nos pasa. Así en la vida.
7: Sí, por primera vez, un comunicador en silencio.
0: ¿Sí? ¿Cómo me te va a invitar? ¿Sí? ¿Cómo me te va a invitar a tomar un café, después a comer tallarín, sí, arroquesú, bife con cebolla, ñande bordopata, hermano? Por lo menos que se llame una ensaladita de rúcula, ¿verdad?
6: Claro, que es lo que estira en un día así, ¿no?
0: Vamos.
6: Una ensalada mixta, por ejemplo, estaría muy bien.
0: Claro, bueno, un abrazo, Arnaldo, buenas tardes, muchas gracias por el informe, muchas gracias, gracias, gracias. Bueno, ahí está.
7: Se quedó sin palabras,
0: ¿eh? ¿Sabes cómo es? Lo que pasa es que evite
7: cuando... Ya no hablo más.
0: Sí, pero este mensaje le llegó, ¿eh?
1: De verdad.
0: Sí,
1: de verdad.
0: Sí, acá pero me
1: veo. Veo que estás leyendo de verdad.
0: Gustavo, sí. Que Gustavo es la que me maneja. Gustavo es la que me maneja todo.
1: Él fue, yo sabía que era él. Vos ahí sabías.
7: Ay, ay, ay, el jefe.
0: Gustavo es la que maneja todo esto, Gerard. Sinceramente, genial. Espectacular. Espectacular. Espectacular. Bueno, a ver un poquitito más. A partir de las 3 de la tarde nos vamos a separar de la amplitud modulada, pero vamos a seguir, obviamente, a través de todos los canales del Grupo Ñanduti en esta nueva jornada aquí en el horno, a través de la 1020. Bueno, ya nos vamos a separar, pero seguimos en Ñanduti, como siempre, como todas las siestas y como todas las tardes. Bueno, a ver, de a uno nomás quiero ir. Habíamos quedado en...
7: Y vas a hablar también...
2: De Bello.
7: Sí, de Luis Bello.
0: De Luis Bello.
7: Y vas a hacer la traducción después del pedido que él hizo al Papa de bendición. Vos dijiste que ibas a hacer una traducción de algo. ¿De qué significa lo que él hizo?
0: No, lo que él hizo es figuretismo. En su máxima expresión. Pero... quiero ir más allá nomás. Hay un protocolo, y ustedes saben esto... Cuando las celebridades y Luis Bello van a visitar al Papa, hay un protocolo. Me imagino que es así.
1: Claro, sí.
0: Inclusive un protocolo de vestimenta. Si no me crees, preguntarle a Marley Figuereo cuando Marley Figuereo se fue con Marito, con Mario Abdo Benítez y toda la comitía cuando fueron al Vaticano. Se fue Marley Figuereo.
1: Sí, claro, me acuerdo de la foto.
0: Se fue con el presidente de la República en ese momento, Marito, etcétera, Rodolfo Friedman.
2: Tenía el velo negro.
0: Claro, pero de negro estaba. La señora, aparentemente, Luis Bello. Yo no sabía que Luis Bello era casado.
1: Sí, con hijos.
2: Sí, con hijos.
0: ¿Sí?
1: Sí, sí, sí.
0: Ah, le eran 7. Bueno, entonces, Luis Bello, intendente de Asunción, fue hasta al Vaticano, lo recibió el Papa... El Papa León.
2: León 14.
0: León 14. Lo recibió. Y obviamente, como fue con la familia, también aprovechó, porque esto queda para el recuerdo. Uno sabe lo que debe tener una foto con el Papa.
2: Sí, la gente cuadra y pone en su casa.
0: Claro, más vale. No todos tienen esta oportunidad. Imagínate, un tipo que entró por la ventana de la municipalidad, hoy día está con el Papa. Chupate esta mandarina. Envidiosos.
2: Envidiosos.
7: Yo sí quiero que me agarre la...
0: Pero ojo con algo, ojo con algo. Yo no estoy mintiendo. El señor Bello, intendente de Asunción, entró por la ventana a la municipalidad. Y esto, obviamente, por la lobideada que hizo el diputado Raúl Latorre, ya saben dónde se sentó, hizo, operó y consiguió que su amigo Luis Bello sea el intendente de Asunción. Generosa es la política, será. No, los viste, normalmente decimos qué generoso es el fútbol, o qué generoso es el periodismo, o qué generoso es esto o lo otro. Y la política había sido que también es generosa. Para que Luis Bello sea intendente de Asunción es demasiado generosa. Bueno, pues es una apreciación mía, que no le debe ni calentar a Luis Bello. No pretendo luego que le caliente, pero yo estoy en mi deber y tengo la obligación de decir lo que yo creo y lo que yo pienso. Estamos en democracia. No cuando le conviene nomás a la gente, estamos en democracia. Siempre estamos en democracia. O deberíamos estar siempre en democracia. La señora de Luis Bello, que no tengo el placer de conocerla, yo no sabía que Luis Bello era casado, che. Sí. Mira un poco. Es casado con una señora.
1: La señora es. Ah, me imagino la que está a su izquierda, ¿verdad?
0: Bueno, la señora de Luis Bello se fue de blanco. Entonces vos veías la foto, hay una foto donde se lo ve al Papa y a la señora, vos no sabés quién lo que es el Papa y cuál es la señora. Con el perdón del Papa.
7: Ah, pero la señora es la de blanco, entonces no es la de negro.
1: No. Yo creí que era la de negro, sí.
7: La de negro no es la señora.
0: La señora es la de negro.
2: La señora es la de negro.
0: La señora es. Sí, en esta foto, pero hay una foto que donde está saludando, o no sé si me pasamos mal la foto del dato.
2: Otra foto.
0: Que otra fotografía donde está de blanco, eso es lo que no entiendo.
1: A ver, pero hay alguien de blanco ahí y ese color no está permitido.
0: Seguramente es la hija.
1: Sí, pero no está permitido, aunque sea la hija, ¿verdad?
0: Bueno, no está permitido.
1: No está permitido, tienen que ser colores oscuros, hombros tapados, rodillas tapadas, sin escote.
0: Pero es la nena, es menor.
1: No, está bien, yo digo lo que dice la etiqueta y protocolo del Vaticano.
7: Creo que es la hija la que está de blanco.
0: Bueno, no sé por si eso te digo, hija. No, si está de negro la señora, está. Yo entiendo perfectamente, es menor y es chica, no sé si es menor o es mayor, pero seguramente.
7: ¿Dos hijas y un hijo?
0: También, no sé, realmente no conozco la familia de Luis Bello.
7: Acá estoy viendo.
0: Pero el protocolo dice que tienen que ir de negro.
1: Sí.
0: Pero entiendo también que... No importa. Entiendo también que son chicas todavía, no de mucha edad. Entonces seguramente, no le dijeron, se preparó de esa manera. Yo pensé que era la señora, en realidad. Ahora me están diciendo que la señora sí estuvo de enero. Y ahí vemos la fotografía familiar.
7: Los tres son su hijo, sí.
0: Claro, la foto familiar donde se la ve a la señora efectivamente de negro, como en su momento también Marley Figueredo estuvo saludando en ese momento al Papa Francisco.
1: Dice que no existe un código de vestimenta estricto para menores de edad, pero se les aplica la misma norma general de respecto a los adultos, que es vestir con decoro y modestia, manteniendo hombros y rodillas cubiertos.
0: ¿Y cómo están ahí? Yo creo que...
1: Sí, no por eso.
0: Sí, entonces está la señora, la hija también, que fue de blanco, pero normalmente sí dicen que tenés que ir de negro.
1: Sí.
0: Es lo que dice el protocolo.
1: Así mismo, excepto para los menores que no hay color, para los menores de edad.
0: Y bueno, entonces no hay color.
1: No, está bien por eso, para los menores está bien. Simplemente tienen que cuidarse las piernas y los hombros.
0: Claro.
2: La más chiquitita estaba acorde entonces, porque era la menor.
0: Sí, claro, la menor. Miren, Paul Luis Bello, ¿y cómo fue esto? ¿Él fue invitado especialmente por el Vaticano, por el Papa? ¿O
7: sí,
0: cómo
7: porque hay acceso, si no, no podés entrar y no podés irte tan cerca, tenés que tener...
0: No, evidentemente que no entró colado, o sea, fue, el intendente fue de invitación, esto es una invitación oficial, ¿pagó la municipalidad, pagamos nosotros o pagó él? Eso es lo que yo quiero saber.
1: No, yo creo que esto lo pagó él. Quiero entender. No. Vas a poner una foto con toda la familia financiado por una municipalidad quebrada. Sería cuanto menos incoherente. Así que yo creo que esto fue financiado por él. Definitivamente.
0: ¿Qué nivel, Chira? Sí. Bueno, así nomás. Llegando a las 3 de la tarde, nos estamos separando de a poco de la AM de la Amplitud Modulada, así que nos pueden seguir ustedes sin ningún problema a través de todas las plataformas también del Grupo Ñandutí, a través del canal 17 de Tigo 19 de Claro, también nos pueden seguir a través del canal 23 de Flow, a través de YouTube, estamos a través de Twitch, a través de la web, a través de la app, a través de todos los canales de Ñandutí nos pueden seguir, pero nos vamos a separar de la AM porque ya va a empezar la previa del fútbol que vamos a tener el día de hoy.
7: El legislador Raúl Latorre gestionó la invitación formal
0: Para otra vez la torre, bro.
7: Para que visite.
1: Claro, pero que visite ¿quién pagó? Era el tema. ¿Quién pagó el pasaje?
0: Ah, pero la torre, gestionó.
7: Para que el pontífice venga, pueda visitar. Entonces, de ahí viene la conexión. El irse allá es para conseguir eso, para que puedan visitar a Paraguay.
1: Sí, porque va a venir, va a venir a Sudamérica el Papa León XIV y quieren poner dentro del mapa a Paraguay, que hasta el momento no se ha logrado.
7: Ese es el objetivo de estas visitas.
0: Bueno, está bien. Y muchísimas gracias al intendente porque nos dio la bendición.
2: Nos trajo la bendición, ¿verdad? Sí. Ahora estamos bendecidos.
0: Exactamente. Ahora ya podemos estar súper tranquilos.
1: Y tres rosarios. Uno le dio a Horacio Cartes, que ya lo enmarcó y lo tiene en su casa.
0: Sí. Pero él como presidente fue.
1: No, Luis Bello trajo tres rosarios bendecidos y uno fue para Horacio Cartes, que ya se lo entregó.
0: Ah, ya, correcto. Sí, sí, porque Horacio fue también al Vaticano.
1: Era amigo del Papa Francisco.
0: Se fue Horacio, se fue Marito, se fue Peña, se fue Toito, el rollo se fue.
1: Era amigo.
2: Tenemos que ir nosotros también.
7: Sí, por favor, ahí lo tenemos que irnos nosotros.
0: ¿Y qué querés hacer un viernes ahí con el Papa?
7: Uno querés en el horno, en el Vaticano, Álvaro. Eso va a estar espectacular. Uno en el horno. En el Vaticano.
0: ¿Podés gestionar eso, por favor?
1: Ricardo, a nada dice que no. A nada dice que no, Álvaro.
7: Sandra dice que sí.
0: No, pero ¿por qué
7: no? Que no te sorprenda que mañana el Papa León te dice sí, ¿eh?
0: Es más, que el Papa León XIV habla bien castellano, ¿eh?
2: No, y en su gira acá, ¿qué va a hacer?
7: Que no te sorprenda,
2: Argentina,
7: Álvaro.
2: Argentina, Perú y Uruguay. ¿Podemos ir a...?
0: No, nosotros tenemos que ir al Vaticano.
7: Claro, no, suspendeme tu ex ese fin de semana, Álvaro.
0: ¿Te querés ir a Uruguay? Ándate, voy a Uruguay. Yo me voy al Vaticano.
7: Sí, Álvaro, suspendeme
2: tu cancillería. Y acá que nos ayude.
0: Claro, y hacemos en vivo desde el Vaticano en el horno viernes.
7: ¿Sabes que Sandra te va a conseguir?
1: Nunca un programa paraguayo hizo un programa con un papa, así que este podría ser el primero.
2: Qué loco.
1: Definitivamente.
0: Qué lindo. Bueno, vamos a tratar. Vamos a ver qué onda.
2: Nada es imposible para el horno.
0: Nada es imposible.
1: Como la Rock and Pop, seremos los primeros en hacer un tipo de programas que no vamos a contar, para eso que nos escuchen, pero vamos a hacer historia.
0: Sí, también. Estamos gestionando también eso. Bueno, tenemos pausa, breve pausa comercial. Vamos a volver enseguida aquí en el horno de Ñanduti a través de todas las plataformas. Muchísimas gracias a la mayoritaria audiencia, a toda la gran cantidad de gente que nos sigue y que aporta datos también a todo esto. Así que volvemos enseguida, no se muevan.

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Tres minutos en toda la República del Paraguay, audiencia de la Rock and Pop 95.5 de la 1020 AM, Radio Ñandutí. Estamos arrancando la cobertura del fútbol. Hoy continuidad de la octava fecha del Campeonato Clausura 2026. Dos partidos nos convocan para este compromiso. Primeramente, Nacional Libertad. Qué lindo partido en el Estadio Arsenio Rico, en Barrio Obrero. Allí estaremos con los compañeros, por supuesto. Ángel Elian en los relatos. Los comentarios de Fabio Martín. El móvil Amarok V6 de Abraham Acosta. El partido de primer turno que da continuidad a esta octava fecha del campeonato. A las 4 de la tarde, bien temprano, en la visera. Nunca antes dicho, sí señor. Allí será el compromiso. En segundo turno estaremos con Olimpia Guaraní, el clásico más añejo. Estadio Defensores del Chaco, qué lindo partido. Nuevo técnico para el conjunto aborigen. Olimpia, que quiere seguir, por supuesto, por la senda del triunfo. ¿Debutará o no Gabriel Ábalos? El hincha está expectante. 18:30. Reitero, en Sajonia, el clásico más añejo entre Olimpia y Guaraní. Relatos de Bruno Pon, el narrador de la mayoría. Los comentarios de los mejores analistas de la República del Paraguay. Federico Arias y Carlín Correa. Los móviles de Néstor Javier Beltrán, señor, y Héctor Iván Bogado estarán en la parte de abajo, sí, con los hinchas, con el público. Allí estarán los compañeros. Dos partidos, reiteramos, 4 de la tarde, Nacional Libertad, y 18:30 en el Estadio Defensores del Chaco, el partido clásico más añejo, Olimpia contra Guaraní.

0: Está en la parte digital, en las redes sociales, nuestro compañero Axel. Recién le dije Alex. Axel, ¿no? Axel, sí, señor. Saludos para el doctor Paredes. En el móvil, perdón, voy a hacer una rectificación, una corrección. Néstor Beltrán, sector de Olimpia. Dani Troche, en el sector de Guaraní. La costumbre, ¿no? La costumbre entre tantos móviles que tenemos. Bueno, Dani Troche, con las disculpas del caso del compañero Dani Troche, que estará cubriendo, por supuesto. Me reitero, repito, me corrijo. Reconocés muy bien eso, Lucho, ¿no? Reitero, me repito, corrijo. ¿Cómo estás, Lucho? Buenas tardes.
1: Buenas tardes, Nico. Saludos para vos, a todos los compañeros. Tranquilo, Nico. Claro, se entiende. Con todos los compañeros que están ahí a full, entonces a uno se le puede mezclar los nombres, los tantos. Calorcito, Nico, ¿eh?
0: Calor. Pero arrancamos hoy con una jornada bastante con niebla.
1: Con mucha neblina, como dicen los muchachos.
0: Niebla en realidad fue.
1: Sí, más espesa, más.
0: Sí, exactamente.
1: Se notaba ya prácticamente a 5 o 10 metros ya no se veía nada.
0: No. Y a causa de eso hubo un accidente donde murieron dos personas. Motociclistas. Estuve leyendo Ñandutí.
1: Con tranquilidad, nomás cuando veía así en la mañana encima. Escuché, yo vi la neblina en el barrio, pero luego yo entré en la casa y estuve toda la mañana adentro, ¿verdad? Pero le comentaban, por ejemplo, Wilson decía hoy que hasta las 8:30 de la mañana fue la neblina.
0: Sí.
1: O sea que se extendió básicamente casi toda la mañana, por decirlo de alguna manera. Pero bueno, ahí está. Ahora, a estas horas ya, cielo completamente despejado, solcito, calorcito.
0: Exactamente. Mucho calor, agradable. Pero bueno, vamos a estar, por supuesto, ampliando todo. Arrancamos con la locución comercial, Lucho Paredes. Y luego ya nos vamos hasta Barrio Obrero, hasta el Arsenio Rico para el partido Nacional Libertad.
1: Claro que sí, Nico. 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
0: Mañana se va a cerrar la fecha con un solo compromiso, sí.
1: Te iba a decir, le apliqué una naranjita.
0: Estaba viendo.
1: ¿Te acuerdas? Antes en los estadios se vendían la naranja peladita, así como para tomar. Sí. O sea, que es riquísimo.
0: Ya. Tenía mucho jugo.
1: Tenía bastante jugo.
0: Porque te contaba fuera de aire que una vez compré una naranja, era más seca que la lengua del oro.
1: Más seca que la billetera de los muchachos en la última ronda.
0: Exactamente. No, yo creo que algunos ya están así también.
1: No, faltan, empezamos recién.
0: Diría un compañero, faltan 28 días para fin de mes.

0: penal le tiraron la naranja y...
1: Y puede ser. Incluso se especuló durante muchos años el gol, uno de los goles de Olimpia contra Boca, a Gatti, que pegó en una naranja, decían los muchachos. Pero finalmente creo que el propio arquero lo desmintió. Y dijo que fue por la mala condición del campo, no fue una naranja, dijo. Pero a mí me queda la duda que para mí que sí fue una naranja, que sí, pega la pelota en una naranja y le bota y por eso... Se mete la pelota.
0: Exactamente. Reitero el saludo para el doctor Paredes. Me pregunta por el lente. No pasa que vine recién y hay mucho sol. Sí. Entonces, como que...
1: Y aquí hay mucha luz.
0: Acá hay mucha, sí, acá hay una, dos, tres. Acá una tenemos encima. Entonces, pero nada raro, nada raro, nada raro. Aclaramos.
1: No usas la técnica de Abraham vos.
0: No.
1: En tu caso es por la cantidad de luces nomás.
0: Exactamente. Y una cosa de la vista, ¿verdad? Que uno recién va ahí...
1: De a poquito.
0: Pasa que el sol pega, choca mucho los rayos del sol. Entonces yo tengo un problema de visual también. Entonces tengo que usar hasta que vaya calibrándose la vista. Más claro, por decir de alguna manera.
1: Totalmente. Y este no es el lente, el comunacho.
0: Gracias a Juanqui que me arregló el lente.
1: Este es el lente de los buenos, el que tiene toda la protección contra rayos UV y todos los chiches. Así que...
0: Exacto. Como tiene que ser, como corresponde. Así que vaya el saludo para el doctor Paredes. Decía que la fecha se va a cerrar el día de mañana. Mañana juega Cerro Porteño. Va hasta la ciudad de Itagua para jugar contra el Deportivo Recoleta a las 18:30. 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Sí, señor. 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
0: La gente que ya se va prendiendo también al YouTube, lo veo Marquicio, a Flaco PI10, al amigo Emerson Valdés también. Guido está ahí también. Saludos para Guido, todos los amigos que ya se van sumando al YouTube de La Gran Jugada en Vivo. Dejen el like correspondiente, el pulgar arriba. Ya estamos en esta previa del fútbol. Hay que mencionar que el día de ayer se dio el empate sobre la hora. Sportivo Luqueño le empata al Gallo Norteño. De igual manera continúa el invicto del Gallo Norteño, pero podía sacar una diferencia importante con relación a la cima del campeonato. Ganaba 2-1 con un hombre menos, pero sobre el final, reitero, del partido vino el golazo de Lucas Morales para el empate de Sportivo Luqueño. ¿Cómo festejó realmente el cuadro auriazul en lo que respecta a la fecha número 8 del campeonato? El día de ayer también, victoria de Rubio Ñu, 3-1 sobre el Sportivo San Lorenzo. Ayer tuvimos dos compromisos. La clasificación del campeonato, 2 de mayo con 18 puntos, Libertad con 16, que de ganar Libertad va a ser el nuevo líder del campeonato. Por eso era muy importante que ayer pueda sumar de a 3. El Gallo Norteño no lo pudo hacer, pero sí sumó, rescató un puntito, sigue invicto. 5 partidos ganados, 3 empates tiene el Gallo Norteño, reitero, 18 puntos.

0: Libertad con 16, Nacional, Olimpia están con 12. Nacional de ganar también se va a quedar allí. Va a sumar 15 puntos, a 1 de Libertad y a 3 de líder. Olimpia, reiteramos, con 12, Trinidense suma 11, Ameliano Sportivo Luqueño con 10, Guaraní con 9, Rubio Ñu suma 8, Cerro Porteño Recoleta están con 7, un solo punto. Para el Sportivo San Lorenzo con los números, las estadísticas.
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0: Y la información, la más importante de esta tarde, sí señor, que tiene que ver con el futbolista paraguayo Matías Galarza. Está sacudiendo esta información nuestro compañero de tareas, nuestro director deportivo Bruno Pon. Anunciaba esto hace minutos, para ser precisos, a las 14 con 11 minutos, que hay principio de acuerdo entre el Inter Miami y Matías Galarza. El compatriota está para jugar con Lionel Messi y Luis Suárez. Principio de acuerdo, reitero, entre el Inter Miami y Matías Galarza, futbolista paraguayo. Se mencionó Olimpia, se mencionó Cerro Porteño, se mencionaron varios clubes, pero ya lo que informan también medios argentinos es que hay principio de acuerdo. Entre el Inter Miami y el futbolista paraguayo Matías Galarza, así es la información que está sacudiendo la tarde con relación al futbolista paraguayo. Reitero, Inter Miami, Matías Galarza, principio de acuerdo. Y el compatriota está para jugar con Lionel Messi y Luis Suárez.
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0: A las 4 de la tarde arrancará el partido Nacional Libertad. Nos vamos hasta la Arsenio Rico, lo que hay correspondiente de todos los compañeros en la parte técnica. Sí, señor. Vamos hasta Sajonia porque Nacional Libertad arranca puntualmente a las 16 horas por La Roca y Ñanduti.

0: tardes a toda la audiencia de La Roca, en POM 95.5, a través del YouTube también, con el mejor equipo deportivo del país, la gran jugada para la continuación de la octava fecha del Clausura 2026, hoy con un partidazo, uno de los partidos más atractivos, sacando a Cerro Porteño y Olimpia de este octavo capítulo del torneo, que marcará el final de la temporada 2026 entre Nacional y Libertad. Dos que si ganan hoy aquí en Barrio Obrero, treparán a las zonas adyacentes a la punta del Clausura 2026, en el caso del Gumarelo, que de ganar será el puntero de este torneo, aprovechando lo que fue el empate agónico de ayer del Sportivo 2 de Mayo ante el Sportivo Luqueño, un partido que el Gallo parecía tener controlado, y en la parte final Lucas Morales marcó la paridad para el Chanchón, que no solamente respira en cuestiones de promedio, sino que fue un gol también que se celebró aquí en Barrio Obrero con Cerro, en Paraúno con Olimpia, en Tuyocuá con Libertad, porque eso significó, y también con Nacional en este terreno, porque eso significó que el Gallo Norteño ya no dependía de sí mismo y que podríamos tener un nuevo puntero, sobre todo con el Gumarelo, hoy aquí en cancha de Nacional, que siempre es un recinto complicado para los grandes cuando vienen, y ni hablar para los otros equipos también, como Libertad también, que es uno de los grandes del fútbol paraguayo, que siempre que viene acá le cuesta, y más todavía teniendo en cuenta que Nacional está invicto, lo que va de Clausura aquí en el Arsenio Erico. El equipo que hace unas horas nada más, según informaba nuestro director Bruno Pone, presentó una nota formal a la APF solicitando que Blas Romero y Carlos Figueredo, entre otros participantes de la terna de Cerro Porteño, no arbitren más los partidos del club Gumarelo, golpeando un poquito la mesa, dejando el mensaje de Libertad está acá para pelear, para ser protagonistas y a marcar los intereses bien claros. Así que un partido realmente que promete emociones por lo que juegan ambos equipos aquí en la Visera. La Visera, digo, viene en la capital del sentimiento, y Cerro Porteño también estará siguiendo seguramente muy de cerca, así como Olimpia, que juega en segundo turno ante Guaraní, con el debut de Francisco Chiqui Arce al frente de la dirección técnica del equipo aurinegro. Pero qué gusto compartir con toda la gente que se está sumando a través del chat de YouTube también, dejando su mensaje al 849-55-000. ¿Qué estará diciendo el hincha de Libertad respecto a este partido? ¿Es ganar o ganar para volver a lo más alto de este torneo, que tiene la obligación de ganar el equipo de Tuyucuá? ¿Y por qué privarle de ese sueño también a Nacional, que viene jugando muy bien, que viene de vencer al Sportivo Luqueño con un golazo de chilena de Hugo Adrián Benítez, y viene de conseguir otros resultados que dentro de todo entusiasman al equipo de Víctor Bernay? Todo listo, linda temperatura en esta jornada, y no la tomen a mal, en esta jornada de miércoles, sí señor, mitad de semana, el ombligo de la semana, miércoles de, tiene su frase, el día también, los muchachos seguramente estarán aprovechando, aquellos que tuvieron ya la suerte de cobrar recién, para meterle una previa, para salir de plano de la office, sintonizar mientras están en el tráfico a la gran jugada, aquellos que van al turno noche recién y que siempre nos escuchan por la tarde, los que están en sus casas, y aquellos que cañijape en el baño, en algún apartado de la oficina, siempre están con su YouTube o con su radio, siguiendo al mejor equipo deportivo del país, los conductores de plataforma, todos los que siguen a la gran jugada y que ya están para este partido, quedará bien suelta al octavo capítulo del Clausura 2026.
1: ¡Arriba a ganar!
0: ¡Arriba a ganar! Sí, señor, y siempre que hablamos de ganar, estamos con el querido Fabio Martín. Muy buenas tardes, Fabio. Bienvenido a este partido. ¿Cómo estás, Fabio?
2: ¿Qué tal, Ángel? Buenas tardes. El gusto de compartir contigo, con todos los compañeros, el equipo de la gran jugada. Y otra jornada más de fútbol. Qué linda tarde tenemos, linda tarde, una temperatura bastante agradable para lo que va a ser este partido. En la previa ya hay que decir que es un partido que seguramente tendrá su temperatura, porque Nacional se hace bravo aquí en su cancha, es un equipo pretencioso. Lo que decías con respecto al equipo tricolor, que también celebró de alguna u otra manera que no se escape, que no tome demasiada distancia el 2 de mayo, porque claro está que quiere ganar hoy, no va a ser todavía puntero, pero va a cortar la brecha entre los equipos candidatos al título, si gana la Academia. Si hay empate es como que se agarran de la mano y se frenan estos dos equipos, y lo va a celebrar el 2 de mayo, porque si hay empate aquí quiere decir que va a seguir siendo puntero del campeonato el equipo norteño. Y aquí tiene que ganar Libertad si quiere apoderarse nuevamente de la punta, el equipo de Nelson Aedo, para lo que se viene a continuación, un partido muy, pero muy importante para ambos elencos. Nacional, si pierde, como que ya se va despidiendo la posibilidad de pelear el título. Libertad, perdiendo, puede darle un golpe importante esa situación al proyecto Nelson Aedo. Y sí, desde luego, estamos hablando de que un empate no es un buen resultado, va a perjudicar a ambos dentro de lo que significa. Así que es prohibido empatar para ambos en lo que va a ser el partido de hoy.
0: Te agrego otra cosa, Fabio. Para mí se enfrentan, y nosotros que hacemos los partidos, o cada equipo diferente seguramente por fecha, vamos alternando, tenemos la posibilidad de ir a la cancha a seguir a estos equipos. Para mí se enfrentan dos de los mejores arqueros del torneo. Santiago Alquili Rojas y del otro lado Rodrigo Morínigo, que tuvo una actuación fenomenal ante Cerro Porteño, volviendo a recuperar ese nivel que lo había llevado a la Copa América 2024, siendo considerado como el arquero titular de Dani Gardero, que no sé si en aquel momento fue la elección correcta. Después se debatirá y seguramente Nico me comentará cuántos goles recibió cada uno, pero fácilmente aquí junto a Rossi, Nicolás Rossi, teniendo en cuenta que lo de Gastón Olveira está volviendo a ser superlativo, pero pasa que el uruguayo también nos ha acostumbrado a una vara que está por encima de la media. Pero acá fácilmente, Fabio, tenemos el duelo entre los dos o dos de los mejores arqueros del fútbol paraguayo.
2: Sí, para lo que significa el presente de cada uno, sin dudas. A mí me parece que es más visible lo que hace Morínigo, claramente. Viene de tapar un penal ante Cerro. En la exposición y en los partidos más fuertes aparece más Rodrigo Morínigo para ser una figura importante, recordando que los otros partidos en donde también Libertad triunfó, por ejemplo contra el Trinidense en su cancha, con San Lorenzo no tanto, pero, y también lo que ya pasó hace pocos días aquí en La Olla, está siendo un arquero ganador, que también forma parte de lo que está ofreciendo Libertad del campeonato para estar en este lugar de privilegio. Porque hay que decir, dependiendo de sí mismo Libertad, hoy puede ser puntero nuevamente del clausura.
0: Sí, señor. Arbitraje a cargo de Mario Díaz de Vivar. En el bar estará José Méndez. Quiero escuchar a la gente, quiero leer los mensajes en el chat también, a pedir los likes para todos los que se van sumando en esta cobertura, en esta previa. Yo sé que el hincha Olimpia estará seguramente ansioso respecto a lo que pueda mostrar su equipo. ¿Debutará o no Gabriel Ábalos? Ya vamos a repetir el 11 que nos pasaba este mediodía Néstor Beltrán, Francisco Rotella, Marquicio, Emerson Valdés. Está también Dimensión Clara. Arriba, a ganar, dice Dimensión también, gol del 10, Francisco Rotella. La gente dejando sus mensajes a través del chat de YouTube y la fanpage de Bruno Pon. Y está él, Fabio. Está él con la conformación de los equipos. Llegó temprano aquí, después del programa. Ya automáticamente, te voy a comentar cómo hicimos, Fabio. Vinimos en plataforma con Abraham y mientras estábamos viniendo, él ya estaba anotando su equipo en su hojita. Mientras estábamos en el viaje, porque la planilla Comed la compartió una hora y media antes, por suerte, pero Ortiz en el grupo de informaciones de la APF y estaba ya copiando él su equipo. Ojalá que le den el clavo, ¿verdad? Que no haya ninguna confusión. Con esa serenidad, hoy apareció con un peinado nuevo y con una información sobre Pito, este jugador de futsal, claro, que siempre causa revolución al mediodía.
2: Esperemos que no se le suban los humos. Hace rato que nos hace con nosotros los partidos. Conmigo al menos hace rato.
0: ¿Qué opinas de eso?
2: El clausura creo que no y...
0: ¿Está metiendo mano en las designaciones?
3: Claro. Se autodesigna.
2: Libretita las tardes de fútbol. Sí. Eso nomás, pero bien, vamos a estar acá atentos. Esperemos que no tengamos que concentrarnos demasiado en los cambios, ¿verdad?
0: Sí, señor. Le manda saludos a Néstor Beltrán, a Abraham Acosta.
2: Ah, claro, también. Sí. Se ganó una amistad muy fuerte con Néstor. Desde el viernes, ¿verdad? Desde
0: sí. Itagua. En Itagua surgió una amistad entre ellos. Móvil Amarok V6, Abraham Acosta, bienvenido a este partido, Abraham, ¿cómo estás?
4: Buenas tardes, Ángeles, saludos para vos, para Fabio, para todos los compañeros, por supuesto, a la audiencia de la gran jugada Rock and Pop Ñandutí, aquí en el Arsenio Rico, recorriendo las gradas. Por el momento muy poco público, pero van llegando, entendiendo también entre semana, el horario, lindo clima, y nosotros cuando quieran ya tenemos equipos confirmados tanto del tricolor como del Gumarelo.
0: Perfecto, Abraham Acosta, vamos a conversar con la gente que está llegando hasta acá también. Estimo que el hincha de Libertad iba a acompañar a su equipo, la escolta que siempre se hace presente, los hinchas del tricolor que siempre en este sector de preferencia forman parte de un clima caliente, ¿verdad? Del jugador, porque algunos piensan, Fabio, que Nacional es un equipo sin exigencia, es un equipo exigente, y mucho más cuando juega acá en la visera, porque las señoras, los señores, los jóvenes, que poco a poco se van transmitiendo de todo ese sentimiento tricolor, ya reciben. Por ejemplo, si sos lateral derecho, jugás acá y se te escapa una pelota fácil.
2: No, es eso, a línea tenés que tenerlo ahí. A línea de turno, que está 90 y algo de minutos aquí controlando. Primero controla el ataque de los rivales de Nacional y después tiene que controlar el ataque de tricolor.
0: Eduardo Cardoso hoy.
2: Sí, bueno, y le va a tocar a Eduardo Cardoso estar en... Él es en línea 1.
0: Sí, y Nancy Fernández la línea 2.
2: Ah, bueno. Ella va a estar más tranquila desde ese punto de vista porque parece chica esta preferencia, pero arde. Sí. se convulsiona fácilmente y explota de cualquier forma cuando las cosas no le van bien al árbitro, cuando no está pitando bien las cosas.
0: Sí, señor. Saludos renovados para Lucho Paredes, saludos renovados para el querido Nico Sosa. Vamos a estar con los mensajes. Comenzamos, o reanudamos, mejor dicho, la venta comercial. Lucho Paredes PI. ¿Cómo estás, Lucho?
3: Buenas tardes, Ángel. Saludos para Fabio, todos los compañeros renovados. Saludos para todos. 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
0: Vamos con el 11 del equipo local. Como arranca el elenco de Víctor Bernay, la voz de Abraham Acosta en el móvil de la AMAR V6.
4: En portería, camiseta 30, Santiago Rojas. Sector defensivo 21, Juan Feliu. 26, Mauro Coronel.
5: Adelante, Cruz Ameliano.
4: 4, Tomás Gutiérrez.
5: Adelante, Cruz.
4: 29, Sebastián Vargas. En el sector del mediocampo, 33, el capitán Orlando Gaona Lugo. 13, Leandro Mesa. 15 para Ángel Cardoso Lucena. 8, Fabricio Jara. 27, Richard Prieto. Y con la 9, Hugo Benítez, el equipo de Víctor Bernay.
0: Gracias, Abraham. El 11 del equipo de Nacional. ¿Lo escuchaste una polga medio rara, Fabio, de fondo?
2: Me parece que... no sé qué pasó. Si
0: adelante, Club Ameliano, escuché yo.
2: No, pero no sé si el tema de hoy, lo que estuvimos debatiendo, tiene repercusión. Hay una confusión ya a partir de ahora.
0: Pero eso no es una cuestión de Abraham.
2: No, Abraham no.
0: ¿Quién está? No sé qué pasó. Adelante, Club Ameliano, escuché yo. Ah, ¿qué bueno estará diciendo el hincha tricolor, verdad?
6: Un poco raro, claro, pero...
2: O vamos de nuevo.
0: ¿Qué hacemos? Bailado.
6: Hay que decir...
0: Y yo creo que hay que pasar otra vez. Ojo que es cínico.
6: Ángel, sí. Pero yo creo que, bueno, juega también a las 4 Sportiva Ameliano Trinidense. Ese partido no hacemos. Yo creo que por ahí viene la confusión de nuestro amigo, pero guarda esta, Cristian.
0: Nuestro querido CR7.
6: ¿Será que va a guardar?
0: Y debería, ¿verdad? La ley pareja, nadie se queja. Vamos otra vez con el 11 del Club Nacional de Barrio Obrero. Campeón del fútbol paraguayo, subcampeón de la Copa Libertadores, el club de Arsenio Erico. ¿Cómo arranca Nacional en la voz del judoka de Abraham Acosta?
4: En portería, camiseta 30, Santiago Rojas. Sector defensivo 21, Juan Feliu. 26, Mauro Coronel. 4, Tomás Gutiérrez.
5: Y su canto de fe.
4: 29, Sebastián Vargas. En el medio sector, 33, el capitán Orlando Gaona Lugo. 13, Leandro Mesa. 15, Ángel Cardoso Lucena. Camiseta 8, Fabricio Jara. 27, Richard Prieto. Y en la ofensiva, camiseta 9 para Hugo Benítez. El equipo confirmado de Víctor Nay, el equipo confirmado de Nacional.
0: Lucho.
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0: Ahora sí, vamos con el 11 del equipo que hoy puede ser otra vez el puntero del Clausura 2026. Libertad, Legión triunfante. Siempre adelante, sí señor. Con esa polca de fondo en la voz de Abraham Acosta, que siempre tiene buena relación con los hinchas del Gumarelo. ¿Cómo arranca el 11 del León Guaraní, Abraham?
4: En portería, camiseta 12, Rodrigo Morínigo. Por defensivo 2, Alan Benítez. Camiseta 3 para Robert Rojas. 23, Nicolás Freire. 4 para Néstor Jiménez. En el medio sector, 24, Rodrigo Villalba. Camiseta 6, el capitán Álvaro Campuzano.
7: Aquí va la Legión.
4: 21, Lucas Sanabria. 11, Elvio Vera. En la ofensiva, 8 para Federico Carrizo. Y con la 9, Gustavo Aguilar. El 11 confirmado, Nelson Aldo Valdés. Confirmado, el más ganador del siglo,
0: Lucho Paredes.
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0: Una de las cosas que más me gusta de venir a Cancha Nacional, Fabio, es que siempre ponen buena música. No digo que la música, porque siempre es una cuestión de gustos, ¿verdad? Pero siempre ponen canciones de rock, un poquito de música retro. Ahora escuchando a los Rolling Stones, por ejemplo, con Start Me Up de fondo. Hay un enganchado que nunca falla aquí en Cancha de Nacional. Escuchamos, Fabio Martín. Yo sé que esto es tu palo también, Fabio. Sí, temazo. Digo nomás que es poco común que en las canchas de nuestro fútbol, donde generalmente la música de fondo es la cumbia, acá Nacional siempre ponen rock en las previas.
8: No, y si pone cumbia igual está bien.
0: Igual está bien, claro.
8: Está muy bien.
0: Pero es un programa un poco diferente.
8: Sí.
0: Y quizás se debería popularizar un poco más para que esté a la par, ¿verdad? Que la cumbia, para que no sea siempre cumbia, para variar un poquitito.
8: No, eso sí. Tiene que ser algo más amplio, ¿verdad? Variado, como se dice. Pero aquí en Nacional ya esto le identifica a ellos. Siempre van con lo que tiene que ver con este tipo. Recién sonaba Bon Jovi, ahora Rolling Stones. Están ahí en esa línea. Y después están los otros estadios, por ejemplo, la de Rubio Ñu, es más.
0: Sí, ¿te acuerdas la cancha de Sudamérica que ponían la polita en 8 versiones diferentes?
8: Ese era terrible. Ese era lamentable ya. Porque eso no ponía ninguna. Era la música del sol. Terminaba y empezaba ahora la música del sol. Y vos tenías una hora de previa, así como ahora, por ejemplo.
0: Sí, pero en el Defensor del Chaco generalmente vos te vas y en la previa de un partido de Olimpia raras veces suena rock, te diría, ¿verdad? Siempre es cumbia, siempre es el reggaetón del momento. De repente, o sea, es vos, más entonces, popular eso, ¿verdad?
8: Si vos apuntás a cuestionamiento, vas al estadio entonces al Defensores.
0: No, es un cuestionamiento, pero te digo más para que sea más variado el repertorio. Claro, que no sea siempre el mismo.
8: Pero no está mal también recomendar, ¿verdad? Como sí, decir, que pueda variar en su playlist, ¿verdad? De temas. Y está bien.
0: Y si yo te pregunto, ¿vos qué preferís, cumbia o rock?
8: Y de todo un poco, a mí me gusta la variedad.
0: ¿Te gusta
8: todo
0: probar?
8: Sí, claro, y que después ya acerca el partido puede entrar una. Ahora está bien, pues para este horario, esta música vaya subiendo la temperatura y el ritmo, ¿verdad? Y después le mete más, me imagino que el que pega más para una gradería es la cumbia argentina y compañía, sí, la que viene más de ese lado.
0: Son varios los cánticos de las hinchadas que utilizan la cumbia argentina, por ejemplo. Y no, es que porque a mí me gusta la cumbia, Fabio, pero me gusta luego. Me gusta la, sobre todo la época de Gilda y compañía en Argentina, que me parece que marcaron una época. Me gusta, por ejemplo, la agrupación Marilyn, toda esa onda, ¿verdad? Que, por ejemplo, de hecho, la canción de Gilda, No Me Arrepiento de Este Amor, antes fue, no sé si esa canción es de Ataque 77 de Gilda, la original. No recuerdo, pero es un cántico de
8: Gilda. La de Gilda, la original, sí.
0: Ah.
8: Okay, y después hicieron, claro, el cover, pero salió muy bien también esa.
0: Muy bien.
8: Muy bien.
0: Y esa es una canción clásica de la hinchada, por ejemplo, No Me Arrepiento de Este Amor. O Voy a Alentar de Corazón, por ejemplo.
8: Todo, y la cumbia del tablón y compañía también son temas que se utilizan después para una base de cánticos de las hinchadas.
0: ¿Vos qué escuchabas cuando tenías mi edad, por ejemplo?
8: 24, 25.
0: 25, 24.
8: No, de todo. Pero ya me empezaba a gustar más la música retro.
0: Retro de antes.
8: Retro de antes. La Eurodisco y todo eso. A mí me gusta mucho eso.
0: Eurodisco, por ejemplo, ¿qué sería, Fabio?
8: Y Modern Talking, Alphaville.
0: ¿Eso ya es Eurodisco?
8: Sí, tiene Alphaville, tiene Eurodisco y tiene más tipo baladas, por llamarlo así. Pero está dentro de la línea de Bad Boys Blue. Esos son los Los retro.
0: ¿Bonnie M? ¿También o no?
8: Sí, claro, entra también. Entra Rasputin y compañía, entran todos.
6: Baltimora, sí. Baltimora, Fabio.
8: Claro, Baltimora. Tarzan Boy.
0: Tarzan Boy, que es la más conocida, ¿verdad?
6: Balaba.
0: Bala de Francesco Napoli. Sí,
8: claro, también está el famoso Bala Bala. Todo eso a mí me gusta mucho escuchar. Y después, claro, cachaca, cumbia, vallenato, herea.
0: Es que pasa también de... Porque yo te puedo hacer esta pregunta y me decís dependiendo de la hora, ¿verdad? Porque si te vas a una farra, por ejemplo, seguramente vas a arrancar con algo que ambiente un poco más y después cuando van pasando las horas, empezabas a pedir, tu cuerpo empieza a pedir. Yo, por ejemplo, te cuento, y con Nico hemos arreglado unas cuantas veces, que arrancás de repente la noche con... Generalmente las discotecas ponen tipo electrónica para ir ambientando un poco más, ¿verdad? Electrónica 2010, 2012, David Guetta, Calvin Harris y compañía, ¿verdad? Black Eyed Peas, de repente se lo querés meter ahí. Y ahí te vas parando, te vas ambientando, después ya suena reggaetón. Y después, por más que no te guste la cumbia, por más que digas, ay, a mí no me gusta la cumbia, a eso de las 2 hasta las 5 ya tu cuerpo pide cumbia.
8: Claro, y ahí ya entra no solamente las argentinas, sino que entra Celoso, por ejemplo. Sí o sí.
0: Porque estoy Topaz. celoso.
6: Grupo Topaz.
8: Grupo Topaz.
0: Pero si tú vuelves, me harás más dichoso.
8: Exacto, claro. Eso sí o sí, no. A las 2, che, la rompe. Donde sea.
0: Totalmente. ¿Y qué pensás que escucha Abraham, Fabio? Así por su perfil, vos lo ves a Abraham Acosta. ¿Qué decís que escucha según su perfil, así su pinta?
8: Ya yo. Y no sé, yo creo que más o menos parecido a vos es... Tipo medio rockero falsete.
6: Es la de escuchar.
8: No, hay que. No, porque lo tuyo es medio. No sé cómo llamar. Medio Justin híbrido. Bieber. Medio híbrido es lo tuyo.
6: Él escucha Justin Bieber. Rasputin también le encanta.
0: Mira que a mí. ¿Quién por ahora ande, sí, Nico?
6: Sí, este también. Esta es su cortina luego. Pone el Cristian.
0: Ah, a ver.
6: Creo que le robó a alguien, pero.
0: Que está entre el pop y el rock, ¿verdad? Justamente la rock and pop. Y entre el pop y el rock está Tan Virga. Yo sí. Sé que muchos dicen Tan Virga no es rock, pero tiene canciones que tienen una instrumentación muy importante.
8: Y después tiene carita de cumbiero, aquel de villero. Le gusta el villero.
0: Pibe churro, dame gratis.
8: Pero no le veo tan falsete como vos, sinceramente.
0: ¿Por qué falsete, Fabio? Mira que yo me fui... Una vez por año o dos veces por año para sacar un promedio. Sí o sí me voy a un recital de rock. Sí o sí. Ahí está, Justin Bieber de fondo,
8: pero
0: señores.
8: Pero no sos tan fanático, o sea, cuando te, eso le suelo decir a Federico, cuando te vas al quincho del rock, ahí te convertís. Súper rockero, la Biblia del rock más o menos sos vos ahí.
0: No, pero ese, pasa mola. Que conozco, Fabio.
8: No, eso es acting. Y después salí de ahí y no sos vos. O sea, a mí me parece que tenés... No. Está bien. No, yo no digo que no te guste el rock, está bien, pero digo nomás que no es que tampoco sos así... ¿Ultra fanático?
0: No, pero pasa que a mí me gusta de todo, Fabio. Y como yo siempre digo que...
8: Pues ni tampoco se escucha... Ahí había varios balnearios.
0: No digas.
8: Cachaca.
0: No digas porque en el recital de La Laguna, por ejemplo, que se hace que siempre la fecha adyacente al 3 de febrero, nuestro patrono San Blas, en el Festival de La Laguna, en el anfiteatro, que es uno de los mejores, sino el mejor del departamento central, siempre, por ejemplo, lo llevamos a Salamandra, Bohemia Urbana, ese tipo de grupos. Y Salamandra, por ejemplo, es uno de los grupos con mejor captación para los jóvenes en Ita. Vos te quedaste seguramente con Villa Guillermina, esas cumbias tipo no. Los Grace y eso que sonaban.
8: No, claro, no, yo no discuto que es una gran banda, es sin dudas. Pero en Ita también los festivales de cumbia se llenan.
0: ¡Claro!
8: ¿Entendés? Y tiene toda la corriente y está bien eso, me parece espectacular.
0: ¿Vos qué escuchás, Abraham?
4: Sinceramente, Ángel, de todo. Me gusta de todo. Pero soy más romántico. Me gusta más la música romántica.
0: ¿Sos más romántico, tipo... ¿Qué, por ejemplo, Abraham?
4: Sí, te puedo escuchar un Ricardo Arjona, Marco Antonio Solís, Morat, Luis Miguel... Y un poquito más movido, Chayanne, por ejemplo.
6: Morat.
0: Morat, che.
4: Me fui está a bien. Concierto.
6: Pero vos sabés que eso es cierto. Una vez nos subimos al auto de Abraham, nos fuimos después de un partido, allá en cancha de San Lorenzo. Empezó a escuchar Morat. Yo le dije, no, cámbiame esto, boludo. Dos tipos escuchando Morat en un vehículo. Una cosa medio rara. No. No cuento lo que viene después.
0: Acá dice... Uno en el YouTube positivo, Piopea, dice, no, tranquilo. Ángel dice, ¿cómo podría escuchar música retro en este momento? Después Gina, que aparece en el chat también. Bueno, muchos mensajes en contra de Abraham porque le gusta Morat.
8: Gina seguro también bailó la época de los 90, ¿verdad?
0: En su apogeo dicen que ella fue una de las primeras en escuchar Here Comes the Sun de los Beatles cuando se lanzó recién.
8: ¿Está bien?
0: Allá claro. Por los 60, 70 aproximadamente, escuchó Gina Facto eso. ¿Qué dice la gente, Nico?
6: La gente que está escribiendo a full, Ángel, también a través del WhatsApp 09849-55000. ¡Qué pu este yudoka! Dice, no. A ver, este es Ángel, Moopio Oñemborroquero, Ángel Elian. Allá ni está, es gran fanático de Lalo y los Descalzos, dice otro oyente también.
8: Te estás descubriendo, Ángel. ¿Viste? En primera persona estuviste con Lalo y los Descalzos.
0: Pero porque te gusta una cosa, porque no te puede gustar otra, Fabio. A mí me pueden gustar los dos. ¿Verdad? A ver, ponme una de Lalo. Hay una de Lalo por ahí. Yo sé que nos van a funar, Nico. Pero hay que cumplir.
8: Pero vos cuando el Quincho Rock eres asesor musical.
0: No, es porque sé varias músicas, Fabio.
8: Varias.
0: Y bueno, sé también el contexto de alguna música. Entonces, que me guste el rock no significa que no me pueda gustar la cumbia, por ejemplo. O, no sé, hasta la cachaca pirú, que acá está muy de moda, ¿verdad? Ahora, por ejemplo, se está popularizando un tema de los Greys, que hace mucho... ¿viste nomás en TikTok que se está escuchando mucho acá? Hasta Mañana de los Greys, por ejemplo. Son sí, músicas de antes que vuelven con las nuevas plataformas.
8: Claro, un tiempo llegó, ¿te acuerdas? Los Mier...
0: También, con un tema
8: de ya de años, del 90 y algo, ¿verdad? Y se empezó a escuchar ahí, me acuerdo que Los Mier vino a Paraguay después de eso.
0: Sí.
8: Un boom fue.
0: Escuchá.
8: Por culpa de esa música.
0: Escuchá esto, Fabio.
8: Y por culpa de esta música va a venir también Los Greys, seguramente. Y hasta mañana.
0: Hasta mañana, no, Los Greys.
6: Este pega, Fabio.
0: Ese es...
6: Este es un domingo yendo sí. En el colectivito rumbo al arroyo.
8: Sí.
6: Con la conservadora Fabio Martín, ¿verdad, Fabio?
8: Totalmente, Nico. Otra cosa y tedo, ¿eh?
6: Sí, por favor.
8: Bien cachaquero.
6: Yo el 31 de octubre, por ejemplo, me voy a verle a Marco Antonio Solís.
0: ¿Con quién te vas, Nico?
6: No, le llevo a mi papá y a mi mamá. Vamos a ver.
0: ¿Y ahora no se notó ahí?
6: No. Él va a ir a ver la Morat.
0: Ah, muy bien.
6: A Luciano Pereira.
8: Pero escucha, ya compraste las entradas, ¿no, Nico? Qué
6: ya,
8: bueno eso.
6: Ya comprábamos, sí, señor.
8: Está muy bien, está muy bien.
0: ¿Sabes a qué también me recuerda esto, Fabio? No sé si se reciente puede hacer lo siguiente. Ponerse Hasta Mañana de los Greys y de repente un sonido colectivo de fondo. Porque esta música sí o sí escucha el chofer del Paraguarí, por ejemplo. Del Paraguarí.
8: ¿Para qué es un Paraguarí? ¿Por qué va a ir? ¿Y el tuyo?
0: En Itá, cosa que no... Los colectivos que son ahora con billetaje electrónico, no sé si tiene algo que ver. Es como que son un poco machetos los choferes.
8: No,
0: los ponen esta música.
8: No se le dejan las 10 de la noche.
0: Y sí, y no ponen.
8: Claro, son boludos.
0: No, no ponen.
8: Esos choferes que son más jóvenes, inclusive.
0: Paraguarí, Fabio, Paraguarí a las...
8: Y con eso llegan 20 minutos ahí está.
0: Claro, ponen... No, y con el Paraguarí llegan 5 horas, porque lentísimo se va, porque espera pues que la gente salga de su labor.
8: Yo te hablo de velocidad más música. Y eso para mí los de Itá tienen todos los colectivos.
0: Esto, por ejemplo, con sonido de colectivo de fondo, Paraguarí. A ver.
6: No, esto.
0: Está. Ese. ¿Qué dice colectivo?
9: Falta el vendedor ambulante, no me haya que suba.
8: Sí, falta.
9: Agua, seos agua.
6: No, dice Ángel, dice un oyente acá que los Mears estuvieron en el Olimpia de Itá.
0: Sí.
8: Eso le estaba contando a Ángel, que vinieron y también, claro, estuvieron en Itá y se llenó ese lugar también. Porque creo que vinieron justamente por el aniversario.
0: Sí, por la fiesta patronal de San Blas.
8: Exactamente.
0: El Olimpia de Itá, si mal no recuerdo, lo trajo a los Mears. Pero realmente, esto es la gente que... De tierra adentro, es como que tiene un poquito más sentido de pertenencia a los que viajamos en colectivo.
8: Y este sí
0: que
8: es más nivel de los perros. Este sí. Bronco.
0: Es Saingó esto, ¿verdad? NG la colectiva es Saingó, ¿verdad?
9: Con el permiso, señor conductor.
0: Bueno, si hay uno que después destapa su latita ahí en el fondo, ¿verdad? Que sale del laburo, por ejemplo, tipo 6 de la tarde, y ahí ya destapa una latita.
6: Sí,
8: suele pasar mucho con los amigos albañiles y compañía, que se suben tipo las 7, se suben entre 3, 4 horas, y ya escuchar el ruidito de ahí atrás, ya destapa, y vos también tenés 6, ya tenés ganas también. te transmiten, te contagian.
0: Totalmente. Vamos con la gente, vamos con Lucho Paredes. ¿Cómo me estoy matando de risa con el chat de YouTube? 849-55-3-0.
8: Solo.
0: No, y quiero que Nico lea.
8: Ah.
0: Vamos, Nico.
8: Nico está con WhatsApp.
6: Exactamente. Alto, altivo y... No, para nada. Pasivo, dice Ángel, dice otro también. Mopio Ángel, fanático de mala fama a full, dice otro oyente. Hola amigos, saludos. Emerson Valdés, que se anota también por las entradas para Reco Cerro Porteño. Quiero participar del sorteo. Dayana Silva también. Saludos, Ángel. Qué loco este Abraham, dice otro oyente. Me llegó un audio de WhatsApp. ¿Podemos pasarlo cortito, breve, 11 segundos? Sí. ¿Qué dice el oyente?
10: En el quincho del Mister, ¿recordás, Nico, cuando comenzamos a escuchar Cachaca Retro con Yudoka? Mamá querida. Bien mamado ya estaba.
6: Es cierto, vaya el saludo para el profe Edgar Queiroz.
8: Ah, mira, me parecía conocida la voz. Saludos, profe. Un capo, todo en Estados Unidos. Disfrutamos también de lo que fue esa estadía por ahí con él.
6: Tenés que caer, Fabio, al quincho del Mister, ¿eh? Estás invitado.
8: No, no me invita.
6: No, él ya te...
8: Mientras el profe no me invita, yo no me puedo ir.
6: Profe, acusaciones para vos.
8: Sí, sí. No, no, está todo bien. Excelente.
0: El profe Queiroz.
8: Ahora ya es el Mister. ¿Quién es el Mister?
0: Sí, sí, sí. Porque cotiza de otra forma. Muy amargo de seis. Vamos con la gente, Abraham, por tu sector.
6: Antes de Abraham, ya sabes por qué se le dice Mister. Ya se está quedando pelado como juguero, pues entonces...
0: ¡No! Mister. ¿Por qué así con el profe, Nico? ¿Está perdiendo la batalla?
6: Ya perdió unos cuantos.
0: No, tranquilo. Tranquilo, vamos con Abraham. 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
11: Perfecto, Ángel. Ahora sí, mejoró muchísimo el movimiento aquí en la Preferencia Nacional. Vamos a intentar hablar con el señor. Señor, estamos en vivo para la gran jugada. Roca Poña Nutí. Bueno, ¿cómo ve el partido de hoy y las expectativas para este encuentro de Libertad?
12: Bueno, como nacional, lógico, con la expectativa de un triunfo del Nacional, indudablemente. Esperemos que se dé esta tarde y podamos salir victoriosos.
11: Hay que mencionar que está bien Nacional, viene de victorias consecutivas, una sola derrota, y hoy, ¿qué oportunidad ante un rival directo por la lucha por la punta de hoy?
12: Sí, para acercarse más sobre todo. Quedaríamos a 3 puntos del puntero y a 1 punto de Libertad. De manera que es para ir remando para alcanzar la punta.
11: Muchas gracias, señor.
12: Gracias.
11: Perfecto, así el hincha de Nacional. Vamos a intentar aquí hablar con otro señor. Señor, estamos en vivo para la gran jugada Roca Poña Dutí. Bueno, ya esperando lo que va a ser un partido más del tricolor.
13: No, no es un partido más. Es el partido. El partido es el partido del momento que nos estamos jugando llegar a la punta. Es lo que se propuso el equipo, capitaneado por Roque Santa Cruz, en llegar a ser campeones. Y este es un partido clave.
11: ¿Y qué torneo está haciendo Nacional? Empezó de la mejor manera, solamente una derrota, y hoy, como mencionaste, el partido para estar ahí peleando arriba.
13: Sí, entiendo que sí. Tiene que ser, hoy tenemos que ganar y cómodamente, si queremos llegar a algo.
11: ¿Qué opina del horario, de jugar entre semana? ¿Qué opina de eso, sí?
13: Bueno, creo que hay adelantamiento porque hay alguna fecha FIFA que calculo yo, pero ¿y qué vamos a hacer? No hay tiempo. Terminó el primer torneo y empezamos ajustados y hay que adecuarse, no hay nada que hacer.
11: Perfecto, muchas gracias.
13: Muchas gracias a usted.
11: Bueno, así entonces los hinchas de Nacional que van llegando aquí al Arsenio Arico Ángel.
0: Gracias, Abraham. Van saltando los equipos a la cancha a continuación también. Camiseta tradicional para el trico. Ya se vendrá Libertad. Toda la gente que va llegando aquí hasta la visera para acompañar este que va a ser un partidazo. ¿Qué opinás sobre la nota que presentó en la semana Libertad? Fabio está en su derecho. Para vos fue penal a favor del Guma en la parte final. Yo sé que ya lo dijimos, pero para que la gente que se va sumando a esta previa también lo sepa. ¿Fue penal para Libertad contra Cerro?
8: Sí, sí, para mí fue penal. Es una jugada de codo al rostro del rival sin disputar la pelota aún. Si después lo disputa Velázquez, es cierto, pero primero él pone el brazo para evitar que el jugador juegue en igualdad de condiciones con él. Y poniendo el codo, entonces me parece que fue penal y yo, si fuera presidente de Libertad, haría lo mismo. Presentar una nota, sé que se puede cajonear, que no va a resultar en nada, pero ya golpeó la mesa. Es porque voy a pelear el título, voy a estar ahí y me siento perjudicado con lo que fue el partido del domingo, porque si se pitaba ese penal, no sabemos si entraba. Pero era la posibilidad que Libertad se ponga 2-1 y gane en la nueva olla. Así como le dieron el penal a Cerro, que fue claro, en realidad fue claro el penal de Cerro, que no hizo falta ni siquiera ir al VAR, pero esta por lo menos se tenía que revisar para tener un punto de discusión. para esta acción que para mí sí fue penal a favor del Libertad.
0: Lo veo a Iván Ramírez, el tanque, saludando al cuerpo técnico de Víctor Bernay, que en Guaraní lo tuvo como uno de los hombres más importantes en ese Guaraní que te le dio el título, el presidente del equipo tricolor, Enrique Sánchez, haciendo el puñito, arengando a su gente, cruzando todo el medio sector, Fabio.
8: Sí, le quería consultar a Abraham, Roque Santa Cruz no está ni en la banca, Abraham, porque no lo vi. No, o sea, no tengo la lista aquí, pero cuando llegaban los suplentes, ¿no estaba él o está?
11: No está, Fabio, está ni en la banca de suplentes.
0: Él salió con problemas en ese partido contra el Luqueño, Fabio, con molestias en la rodilla. ¿Te acuerdas que marcó su gol y después automáticamente se retiró justamente en esta misma cancha?
8: Ah, vos estabas con Mario.
0: Sí.
8: Sí. Ah, bueno, está bien. Entonces, seguramente una sobrecarga hace que esté ausente de este partido Roque Santa Cruz.
0: Perfecto, todo listo para el arranque del partido. Libertad con una camiseta roja aquí en Barrio Obrero. Camiseta tradicional para el equipo de Nacional. Capitán, el equipo tricolor, siempre Orlando Gaona Lugo. Y capitán, el Libertad Álvaro Campuzano. Están para ingresar los equipos al campo de juego, Lucho.
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0: Todo listo, van a saltar. Lo veo muy entusiasta ahora Elvio Vera, el Rayo. Vamos a ver qué partido. Ahora frotándose las manos, mirando al campo rival, la pelota que ya está puesta también hacia la calle Antequera. Van a ingresar los equipos y saludos para toda la gente, porque estamos a través de la fanpage de Bruno Pont también. Y atención, hinchas de Olimpia, porque en segundo turno del partido entre el Decano y Guaraní, el Defensores del Chaco, con Bruno, con Federico, con Carlín, con el mejor equipo deportivo del país, con Néstor, con Iván también en ese compromiso. Saludos para Emerson Valdés, para Órgano Genital, para Guido, para Freddy Aguilera, para Gina Factos, la gente que se sigue sumando al YouTube, que tiene que dejar su like. La música de introducción para los partidos de la Copa de Primera. Se levanta la visera. Aplaude a este equipo de Nacional que hoy buscará trepar y seguir escalando en la tabla de posiciones, mientras que desde Tuyucuá, en el sector de Gradería Norte, se ubica el público de Libertad. Se espera por la escolta para la previa de este partido. Un horario de repente difícil para los que salen del trabajo. Horario que a los oficinistas complica, pero seguramente harán el esfuerzo de venir hasta aquí, hasta Barrio Obrero, acompañar al equipo y ser partes del encuentro que puede dejar al equipo dirigido por Nelson Aedo Valdés. Otra vez en lo más alto del Clausura 2026. 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
8: Y a esperar un gran partido, porque Nacional tiene las armas suficientes para ganar y de esta manera hacer tambalear esta estructura de Libertad, que parece ir por buen camino, por lo menos los partidos grandes, salvo al de Guaraní, ha jugado como un equipo favorito al título. Y aquí lo quiere trasladar de vuelta. Nacional, que los últimos semestres se muestra como protagonista del campeonato, no puede rematar con un título o no puede sostener algo que comienza bien y después se va diluyendo. Y es un partido realmente especial para lo que significa el encuentro, escalar las posiciones en la tabla y dar un golpe, o dar otro golpe, porque Nacional le ganó aquí en esta cancha Olimpia también. Va a jugar contra Cerro en pocos días más, a ver de qué está curtido este equipo, con lo que es este momento de Kili Rojas, la experiencia, una de las columnas vertebrales, atrás la juventud de Mauro Coronel, que resalta nítidamente ya desde esta temporada para ser uno de los líderes, siendo tan joven, en esa saga central. Feliu y Vargas van a ser los laterales con mucha proyección, salida. Fabricio Jara, el conductor natural que tiene el equipo, por detrás lo va a tener el Pica Lucena. Alejandro Mesa, el trabajo de Gaona Lugo por un costado. Por el otro lado, Richard Prieto. Y Hugo Adrián Benítez, que está haciendo muy buena tarea como el 9 titular de la academia. Se ha ganado ese lugar en base a rendimientos y goles, dentro de lo que significa este momento también del jugador que pertenece a Olimpia. Por el lado de Libertad, lo que ya conocemos dentro de sus fortalezas, ese mediocampo con Campuzano, con Pachi Carrizo, ahora se le sumó Lucas Sandabria, que viene a hacer buen partido con Cerro, atrás el buen pie de Freire para manejar la salida del equipo, acompañado de Robert Rojas, que está pasando buen momento. Laterales de proyección constante, principalmente el derecho con Alan Benítez. Néstor Jiménez supliendo la ausencia sensible de Matías Espinosa, pero haciéndolo bien hasta ahora. Y arriba otra oportunidad para Rodrigo Villalba para ser uno de los atacantes. Aguilar va a ser el 9 del equipo de Libertad, buscando esta versión de fútbol en donde también participa mucho del desequilibrio y de las decisiones ofensivas. Elvio Vera, así se presenta Libertad para este partido, donde ganando va a ser el puntero del campeonato. Si no lo hace, va a seguir arriba el equipo del 2 de mayo. Nacional va por recortar puntos en la tabla. Esperemos que sea un buen partido. Mario Díaz de Vivar y toda su experiencia, pero ojalá la regla juegue a favor del espectáculo. Es decir, que se juegue mucho, que no se corte tanto, como es la línea arbitral de Mario Díaz. Que tengamos un partido dinámico aquí en el Arsenio Liconde. Realmente hay que decir, el horario no ha jugado de buena forma para la gente, para los hinchas. Hay poco público. Para lo que significa el partido, no es lo que estábamos esperando, más allá del horario, que sean las 4 de la tarde.
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0: Está para tocar el equipo de Nacional. Va a arrancar el partido aquí en el Arsenio Rico. Libertad luciendo de rojo. Nacional, camiseta tradicional. Dos para presionar directamente en terreno tricolor. Está Aguilar para ir a apretar. Está también cerca, arrinconando a su rival por la zona derecha, Rodrigo Villalba. El saludo previo del Pachi Carrizo con Víctor Bernay. Dos que coincidieron en Cerro Porteño, con Alejandro da Silva también en la previa de este partido. Se va acercando a Alan Benítez, al cuerpo técnico de Víctor Bernay. Peliu, que está para atacar. 4, 5, 6 futbolistas de Nacional parados en la línea. Una muestra que el equipo tricolor va a salir a buscar con toda la victoria, con el aliento de su público, que se cae con palmas aquí de aliento en el sector de preferencia. Se espera todavía por el hincha de Libertad, que está empezando a alentar a su equipo, que hoy puede pasar, reitero, a lo más alto a través del Clausura 2026. 200 personas en el YouTube. Salud para Isma, para Gol del 10, para Carlos Ramírez, para Pedro, para Guido, para toda la gente. Todo listo aquí en la Vicena. Va a arrancar el compromiso. Mira su reloj. Mario Díaz de Vivar, 4 de la tarde. Toca el tricolor. Ya estaremos ese. Ya juega Nacional Libertad, la octava fecha del Clausura.
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0: Rápidamente se adelanta el equipo de Bernay con un pelotazo que buscaba Orlando Gaona. Luego se pierde por un costado. Será saque de arco con tres leones para Rodrigo Morínigo. Va a salir por zona derecha con Robert Rojas. Sale Libertad.
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0: Sector de preferencia, Néstor Jiménez, que va a ser este lateral con Onofre frente al banquillo de Bernay. Está pidiendo esa pelota del Rayo. Elvio Vera toma carrera. Néstor ahora buscando a Aguilar, que intenta peinar. Pasa de largo. Rebote para Tomás Gutiérrez. Va jugando hacia atrás para el Gili. Este que sale de su arco va a reventar el hombre que luce de amarillo. Ahora terreno Gumarelo peleando por zona derecha. Ahora Néstor Jiménez, le va a caer mansito ese balón. Despeja de cabeza sin saltar. Pelea Aguilar, se impone Mauro Cornel. La devuelve al terreno contrario. Campuzano surge desde el fondo. Va que viene esa pelota, Elvio Vera, se va juntando con Aguilar, cambio de frente hacia la derecha para Rodrigo Villalba, bajando de cabeza para Alan Benítez, tocando Libertad, no puede bajar el balón a tierra, se la terminan regalando a Nacional, que sale con Mesa.
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0: Robert Rojas adelanta a su equipo, se va juntando ahora con Lucas Sanabria, pase de primera con la menos hábil, toca con la derecha y ataca Villalba, pica Aguilar, pase para Gustavo, se va proyectando otra vez Aguilar, despeje en falso de Tomás Gutiérrez, que le entrega ese balón al Kili Rojas porque no fue un pase. La tesora, viene el Kili saliendo mansito, el arquero que luce hoy completamente de amarillo. Sagradería Norte va a reventar al Kili con puro empeine, buscando la presencia de Hugo Benítez solo contra el mundo. Salta Robert Rojas, le pone el físico Hugo, se impone el hombre de Nacional, pero en el rebote saliendo Freire, se junta con el Pachi, triangulando el equipo del León Guaraní a campo rival para que baje Aguilar, intenta cambiar de frente Sanabria, rebote, ataca Nacional. El pase filtrado de Mesa. Intentaba jugar con Orlando Gaona. Lugo la pisa, el pica Lucena, un ex Libertad. La pierde, el pica justamente el Pachi, recupera y pica el Rayo. Pica el Rayo. Balón para Elvio Vera. La tesora, el número 11, va a encarar la marca de Ferido. Hasta el fondo va Elvio en el pie a pie. Engancha y levanta el centro para Aguilar. Pasado el envío. Primera llegada de Libertad. Apareció el Pachi para clarificar todo, Fabio.
8: Es que la pelota larga también surte efecto importante. Elvio Vera recibe en ese sector donde puede dañar. Mete el centro al área. Se pasó Aguilar porque quiso venir al primer palo, la pelota fue para el otro lado, para el otro sector. Así empieza Libertad. Hay que tener mucho dinamismo a la hora de manejar los tiempos por parte de Nacional, porque hace mucho el equipo cumarelo el tema de las pelotas de cambio de frente, pelotas largas para Vera o para Rodrigo Villalba.
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3: 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Nico,
0: ataque Alguma, cambio de frente de Freire, pica Elvio Vera, balón despejado a medias, puntea bien el Rayo, la tiene Sanabria, se va arrimando el arco, ábrese a la derecha para Alan Benítez, ahora que se va proyectando sobre la calle Antequera, puede levantar el centro, decide jugar hacia atrás con Campuzano, Nico.
6: Sí, señor, porque Milleta también acaba de iniciar el compromiso. Ameliano Sportivo Trinidense, fecha 8 del torneo clausura.
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0: Freire, la palanca de León Guaraní, iniciando la salida desde el fondo. Pasa para el Pachi. De lateral izquierdo aparece Carrizo jugando hacia atrás con Morínigo, que sale de su jardín. Cerca está Robert Rojas para jugar. Morínigo tocando, Robert Rojas recibiendo. El equipo Gumarelo que luce completamente de rojo. Por izquierda proyectándose Néstor Jiménez. Se rearma Freire, sale con el Pachi.
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0: Ataca el Rayo, levanta el centro con la zurda para Villalba. Pasa el balón todo el pórtico que defiende el Gili. Rebote para Richard Prieto, que va poniendo el físico. Se pierde por un costado. Corresponde un lateral Onofre, que hay Antequera. Banderín del córner izquierdo. Será para el equipo de Víctor Bernay en su terreno.
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0: Atento el hincha de Cerro, atento el hincha de Olimpia, que juega en segundo turno este partido. ¿Qué va a pasar con Libertad? Y en segundo turno, recordemos, Olimpia versus Guaraní. Defensores del Chaco con Bruno Pons, Federico Arias y Carlín Correa. Ya reiteramos el probable equipo que nos pasaba Néstor Beltrán este mediodía. Vamos a ver si arranca o no Gabriel Ábalos, el número 9 del decano. Después de que Sandoval le cediera este dorsal, sale con un lateral el equipo de Libertad. Arriesgado el saque de Alan Benítez. Balón para el Kini. Va reventando a campo rival. Es Morínigo el que saca presión. A Coronel, a dónde fue Mesa, ahora bajando Fabricio Jara, ataca Leandro por derecha, pide Gaona Lugo, descarga para el número 33 y ataca Gaby. Vamos a ver si levanta el centro Gaona Lugo, apunta al área, centro para Hugo Benítez, se quita Robert Rojas por un costado, palmas para Orlando Gaona Lugo, y entonces será un córner y kick desde el sector derecho del campo de juego, sector preferencial para el Trico.
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0: Vamos a ver quién le pega esta pelota, acomodando en el medio sector el equipo de Nacional. Brazo derecho arriba de parte de Prieto. Richard, que va a levantar este centro, esperando Hugo Benítez, espera Coronel. Centro, corazón del área, quita con los puños Morínigo. Fabricio Jara, que insiste, toca hacia atrás para Feliu y va al asedio del equipo tricolor, dejando sobre la presencia del Pica Lucena, la media cancha parando, cambiando de frente, buscando la presencia, va a cabezazo al área, Hugo Benítez atropella, cabecea, piden penal, penal, penal, penal, penal, penal para Nacional en el arranque del partido, falta sobre Hugo Adrián Benítez, que se tiró de palomita, lo sujetaron, o finalmente fue mano, Fabio.
8: Fue mano de Robert Rojas, es lo que ve Mario Díaz de Vivar. Qué pelota metió después del córner en media cancha, Pica Lucena, segundo palo para Sebastián Vargas, que bajó la pelota para que atropelle de palomita Hugo Adrián. Cabecea el hombre de Nacional y va por el brazo abierto de Robert Rojas. Y es lo que cobra Mario Díaz de Vivar. Penal para el tricolor por mano del hombre de Libertad.
0: Penal para Nacional en el arranque nada más del partido. 5 tenemos Hugo Adrián Benítez. Toma la pelota y la responsabilidad. Recibe el aliento de toda la gente aquí en la visera. El Iteño, el goleador del equipo, viene de marcar de chilena ante el Sportivo Luqueño. Viene de ser uno de los referentes. Será que encontró su lugar en el mundo. Hugo Adrián, desde los 12 pasos y la chance de adelantar al equipo tricolor. Respira y le pega a Hugo Benítez.

apareció un gol. Hugo Adrián Benítez, desde la ciudad del cántaro y la miel, le rompió el arco a Rodrigo Morínigo. Así hay que patear los penales, con firmeza, con personalidad. Pateó al ángulo derecho del portero de Libertad. Inatajable, potencia, dirección, adelantando al equipo de Bernay, que quiere seguir trepando en la tabla. Un tanto que festeja también el 2 de mayo, que festeja Cerro, que festeja Olimpia, porque el que podía ser puntero se está frenando, está cayendo en la bizarra. Barrio Obrero, sí señor, el equipo de Nacional siempre se hace fuerte en su cancha. Aquí en la visera, Hugo Adrián Benítez, el depredador del equipo de Bernay, el 9, el 9, pone Nacional 1, Libertad 0.

0: Bob Ñandutí.
1: Fabio Martí.
2: Qué comienzo para Nacional en el partido. Buscando el arco rival, queriendo hacer daño. No se produce el penal por casualidad, sino que fue fruto de una jugada bien hecha, bien trabajada, para que el mismo Hugo Adrián esté cerca de definir, pero la mano de Robert Rojas le impida. Y ahí se viene el penal. Y hay que pegarle de esa forma. Tremendo el disparo. Le rompió todo el arco a Rodrigo Morínigo al ángulo izquierdo del arquero. Penal imposible. Lo que pudo lograr Morínigo la fecha pasada aquí, no. Ni si había otro arquero más al lado de él. Tremendo el disparo, asegurando ese remate. Nacional entra con todo en su cancha. Manda en casa. Hace temblar la estructura de Libertad.
1: El primero del Trico.
3: A los 7 minutos. Primera etapa, Ángel.
4: Es el gol número 112 del torneo Clausura 2026. Quinto en este campeonato de Hugo Adrián Benítez. Un décimo tanto en liga con la camiseta de Nacional.
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5: Apareció Liteño, rompió el cero, Libertad que insiste buscando el empate con el Pachi. Saca el equipo desde el fondo, pica Aguilar. Cambio de frente del Pachi buscando a Gustavo. Forcejea contra Coronel. Se impone el chico tricolor sacando de cabeza, pero ya había offside. Posición adelantada de Gustavo Aguilar. Carga ilegal. Está cobrando ahora Mario Díaz de Ibar contra el central tricolor que gana 1-0.
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5: Insistiendo bien Aguilar, ahora forcejea contra Coronel, saca el pica Lucena, esa pelota picando por derecha, ahorrando gana Hugo el Pachi, retrocede bien esa pelota, balón para Robert Rojas, apareciendo Alan Menéndez, en el fondo dejando para la presencia de Robert, saliendo Robert Rojas, ahora raja el piso, se junta con el Pachi, organiza la salida de Libertad en cuántos minutos, Lucho.

0: de penal, si los hay. La crítica del hincha de Libertad para Robert Rojas en esa mano, ¿te pareció un penal bien sancionado, Fabio?
1: Sí, bien sancionado el penal. Es que abre el brazo Rojas porque va a disputar la pelota. Lo que no contaba el hombre de Libertad es que le podía anticipar el de Nacional, que fue Adrián. Cabecea primero y ya el brazo estaba extendido. Iba al arco ese remate.
0: Presiona Mesa con falta sobre el Pachi. Se queja la preferencia de Nacional. Arrancó con todo el partido. ¿Qué dice la gente en el YouTube? ¿Cuántas personas en la fanpage de Bruno pone en el arranque de este partido, Nico?
2: Sí, señor. La gente que sigue comentando, Ángel, a través del YouTube de La Gran Jugada en Vivo. Estamos sobrepasando las 320 personas conectadas. A seguir dejando like correspondiente. YouTube La Gran Jugada en Vivo, Virginio Bernal, Gina Factos, Guido, todos los amigos que figuran en el chat de YouTube.
0: Insiste Villalba, se proyecta por derecha, va cortando bien Nacional, busca la contra. Pase de Gaona Lugo buscando a Hugo Adrián. Atropella bien Robert Rojas. Cambia de frente, quiere enmendar su error. Va el balón para el Rayo, salta el Bio Vena, pelea contra Coronel, que es infranqueable. Levante, se dice Mario Díaz de Vivar. Quedó sentido, está tendido en el piso. El Bio Vena, el Rayo. Lo van a atender. Es Vela el que está caído. Móvil Amaro V6, Abraham Acosta.
3: Sí, el mismo. Es el Bio Vena, luego de un choque, pero ya se va recuperando rápidamente, Ángel.
0: Contame, actualizando ahora la tabla de posiciones, ¿cómo está la cuestión, Nico?
2: Por supuesto, mirando la clasificación del campeonato, Ángel, con esta victoria parcial del equipo de Nacional, la clasificación está de la siguiente manera: 2 de mayo con 18, Libertad con 16, Nacional con 15, las principales posiciones.
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0: Lateral frente al banquillo de León Guaraní, será para el equipo tricolor que va a salir desde el fondo, banda derecha, sector de preferencia, jugando rápidamente Felio, esa pelota lo anticipa, Néstor Jiménez devuelve, el Bio Vena que ya se repuso de ese golpe, cabezazo retroactivo de parte de Tomás Gutiérrez, va jugando con el Kili, domina tranquilo, sereno Moreno, sale el portero tricolor.
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0: Freire que domina, Víctor René cruzado de brazos, dando indicaciones ahora, sector preferencial, controlando Álvaro Campuzano, abre bien la cancha, la descarga de parte de Aguilar, Lucas Arabre que surge por izquierda, se va juntando con el Rayo, toque para Néstor Jiménez, bien plantado Nacional, en su terreno lo obliga constantemente a volver a iniciar, el fútbol Libertad lo hace con Freire, jugando para Robert Rojas, sale central, tocando el hombre que luce de rojo a campo contrario, mirando la presencia de Aguilar, hacia atrás otra vez el pase para Freire, mira el terreno adversario, se va juntando con Campuzano, círculo central, cambio de frente, picando Elvio Vera, la mata contra el muslo, arranca Elvio Vera, va a encarar la marca ahora, insiste Vera, va hasta el fondo, levanta el centro, segundo palo, quien cabecea es la defensa, despeje de Coronel, que aplicó el cabezazo por la espalda de su compañero, pedían penal, insiste el Pachi Carrizo, se enreda el Pachi y Hugo Adrián, da una mano en defensa, palmas para el Iteño, sale Nacional con Prieto.
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1: Si bien fue una protesta generalizada de Libertad por esa mano, eso no se cobra, porque es un despeje del hombre Nacional y es para sacar la pelota del área. Y ahí le pegan el brazo al compañero, pero no es, eso no se puede cobrar penal.
0: Comentó Fabi, lo presentó.
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0: Campuzano jugando bien de seis, ahora sacando el equipo desde el fondo, está muy replegado Libertad. Es que Nacional se para bien en su campo, tiene que aparecer un poco más el Rayo de Bio Vena, transportando Robert Rojas, quiere ganar metros con un cambio de frente. Está dividiendo mucho la pelota Libertad. Adelanta el equipo, Robert Rojas cruza la media cancha pidiendo esa pelota Campuzano en el medio. La descarga para el capitán. Toque de primera de Campuzano para Alan Benítez, que se va juntando con Sanabria, el pase al medio. Le regalan esa pelota cara. Tiene campo para contragolpear Nacional, pero surge en el fondo Alan Benítez descargando para el Pachi. Toca con la zurda, recupera Jara y ataca el tricolor. Transporta a Fabricio Jara por izquierda, pica Hugo. Balón para Hugo Benítez, se tropieza Robert Rojas. Insiste Hugo Adrián, va hasta el fondo Jara, presiona, gana, traba y va a levantarle el centro. Balón que rebota por último en el hombre de Nacional. Será saque de arco con Tres Leones para Mourinho.
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0: Lindo pase de Lucas Sanabria, pica el Rayo. El Bio Vera que no podía, anticipa. Muy bien la jugada, Juan Feliu saliendo con un despeje corto, rebote para el Pachi, en segunda instancia el pica. La revienta a campo contrario y Campuzano va saliendo con Alan Benítez en 4 minutos, Luis.
4: Y Andutirro campo papio, el tiempo de juego 15 minutos. Primera etapa, el marcador Energy, combustible de calidad al precio justo, indica Ángel.
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0: Este partido lo está ganando Nacional por 1-0. Apareció Hugo Adrián Benítez de penal. Mano de Robert Rojas en el arranque del partido a los 6. Apareció un gol para el primero del equipo tricolor al piso. La falta contra Leandro Mesa, que está tendido. Se toma.

0: la zona del tobillo, caído el hombre de Nacional. Vamos a ver, habrá pausa. ¿Qué pasa, Fabio? ¿El reclamo fusillo de Bernay?
1: No, lo que pasa es que Freire saca la pelota y después le pisa al jugador Nacional. Tampoco es falta, es acción de juego. Porque desprende la pelota y después le pisa porque llega a intentar presionar el hombre de Nacional. Para mí es accidental el pisotón. No se puede sancionar con una tarjeta amarilla tampoco.
0: Pero está muy sentido y no creo que esté fingiendo. Es Mesa el que está caído ahora, ¿no?
2: Sí, Leandro Mesa, y con mucho gesto de dolor, Ángel, se toma del tobillo y ahora sí, ya ingresan para atenderlo.
0: La cara de preocupación de Bernay, que ahora habla con el Pica Lucena, dándole indicaciones al volante central del equipo Nacionalófilo. Pausa en el fútbol, está sentido Leandro Mesa.
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4: Aprovechamos y actualizamos el marcador en el otro partido. En Villeta, minuto 17 de juego, Ameliano y Trinidense están empatando 0-0. La gente que escribe, Ángel, al 09849 55 000. Vaya el saludo para el querido amigo José González. Está escuchando, por supuesto, en el barrio Julio Correa, La Gomería, el parche loco, siempre en sintonía del fútbol.
0: Pensé que era el corregidor, Nico, pero saludos para el querido José González, que está siempre en sintonía para el parche loco, La Gomería, siempre atento a las transmisiones de La Gran Jugada. José González, se retira Leandro Mesa, veo muy difícil que continúe. Está rengueando, ni siquiera puede apoyar el pie, Fabio. Mirá que es un volante importante para el equipo de Nacional.
1: Sí, pero repito, no era valorable para una falta la acción, porque Freire saca la pelota de ese sector y después termina impactando con el hombre Nacional sin... Mirá, ahí está. Él patea, él juega la pelota, Freire juega la pelota y ahí al jugar todo el balón le termina pisando el tobillo.
0: Ataca, va recuperando Fabricio Jara, corta bien Lucas Sanabria, ahora se va adelantando. Abre las canchas a la derecha, balón para Alan Benítez que cruza la media cancha, se viene Libertad. Pasa para Álvaro Campuzano, controla el capitana. Cambio de frente, se la manda izquierda, balón para el Rayo. Cabecea al medio, Olvio Vera, tiene la volea Sanabria, a ver si le pega, enganche, le pega, enganche, le pega. Sanabria el rodeo, balón para el Pache hacia atrás, sigue rodeando el área rival. El equipo de Libertad, pasa del Pache, linda habilitación para Alan Benítez. Salta justito a tiempo, quitando ese balón por el costado Vargas, corner king será para Libertad, banda derecha le va a pegar Villalba con Apostala.
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0: Está para levantar este centro de Pachicarí, Rizo ahora tomará carrera, banda derecha Villalba, el que adelanta a su equipo ahora levantando el brazo izquierdo. Vamos a ver, tomará carrera Villalba, va al envío, centro, corazón de área, cabezazo, arriba y afuera, ganó Néstor Jiménez, el más chiquitito, en el área chica, y se salvó Nacional, Fabio.
1: Sí, porque entró solo, Jiménez cabecea, pero cabecea primero al piso, y después va ese balón, hace ese viaje, pero ya equivocado en el sentido de no acertar el arco por parte del lateral izquierdo, que entró muy bien para esta jugada de pelota quieta de Libertad.
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0: Pelota muerta, cabecera del área de Libertad, recupera Nacional. Pase para Hugo Adrián, va picando Vargas, balón para Sebastián. A ver cómo levanta el centro Vargas, se engancha de la marca de Villalba, pasa, se mete al área, está el segundo tricolor, Vargas que pisa acá por igual, pegale, pica, Lucena al arco, palmas para el pica, remate que no pasó, lejos de coordinación en el fondo de Libertad, de un saque de arco, una pelota muerta, Fabio, y acá volvió a llegar Nacional.
1: Parecía que empezaba lento el partido el pica Lucena, pero conduce muy bien desde la organización del juego del equipo como volante central. Él le dio el pase a Vargas, Vargas le devolvió y sacó el remate inmediatamente al arco, cerca de ese ángulo derecho de Morinigo.
0: Otra vez recupera en terreno adversario el equipo de Bernay, arras del piso, Feliu se va juntando con Fabricio Jara, traba y gana el número 8. Otra vez la triangulación con Feliu, la rifan y busca la contra Libertad con el Rayo, falta en el medio contra Lucas Sanabria, se toma del tobillo el hombre de Libertad. Pausa en el fútbol, molestando Ángel Cardoso Lucena.
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0: Francisco Rotela, Gina Faltos, Héctor Gustavo, Miguel Romero, Guido, también a través del chat, Ángel Colmán y Gol del 10. Siguiendo la transmisión del Gumarelo a través del YouTube del mejor equipo deportivo del país. A seguir con los pulgares arriba, con los likes. En esta transmisión también que la llevamos a través de la fanpage de Bruno Pompa, los amigos del país. Rubén Rojas, cara metros ahora, va dejando la pelota en poder de Freire. Marcamos el tiempo de juego.
3: Miando Tirro Campo Pavio, el tiempo de juego, 20 minutos. Primera etapa, el marcador Energy, combustible de calidad al precio que se indica Ángel.
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0: Que este partido lo está ganando el tricolor. Hugo Adrián Benítez de penal, 1 para Nacional, 0 para Libertad. Cambia de frente Freire, se va juntando con Rojas. Robert que va ganando metros ahora con el control. Espera Nacional en su terreno, sabe que Libertad en esa zona no va a dañar. El Pachi Carrizo siendo la palanca del equipo. Robert Rojas surgiendo por derecha, habilitando al Pachi. Intenta jugar a ras del piso, Vargas cortando, saliendo desde el fondo. El pica Lucena con la zurda, se la va dejando Hugo Adrián. Lo anticipa Robert Rojas y sale Libertad de los pies de Freire.
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0: Sí, señor, y el segundo turno se viene Olimpia versus Guaraní, el probable equipo que nos anticipaba Néstor Beltrán, con Gastón Olveira, con Raúl Cáceres, con Juan Vera, con Mateo Amarra, con el Coyote Rodríguez, Fernando Cardoso, Alex Franco, Richard Sánchez, Romeo Benítez, el chico de las poesías, Franco Alfonso y Tiago Caballero.
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0: Saca Fabricio Jara de cabeza, se le va regalando a Alan Benítez, que sube por derecha, balón para que pique Lidalba. Rodrigo en las alturas va a perder siempre, despeja bien Vargas, insistiendo ahora Libertad con Robert Rojas, balón a campo rival, pelota regalada para Leandro Mesa, control, calle Antequera, banda izquierda, se va juntando con Hugo Adriana, cambia de frente ahora Vargas buscando Orlando Gaona Lugo, control del número 33, pica Jara, le va haciendo la espalda, vamos a ver qué inventa Gaona Lugo, girando sobre su eje, dejando el balón en poder de Mauro Coronel, que limpia el camino con Orlando Gaona Lugo. Qué lindo pase del central, gana con el físico Gaona Lugo, balón para Fabricio Jara, que disputa contra Néstor Jiménez, se queda con la pelota el otro iteño en cancha, Néstor, que sale con Villalba.
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0: Freire cruza la media cancha. Freire se junta con Campuzano, círculo central. Pase de Álvaro con Robert Rojas, ahora siempre por derecha. Intenta ilvanar. Pases el equipo de Nelson Aedo Valdés. Tocando el Pachi Carrizo, dejando la pelota en poder de Alan Benítez. Balón que se pierde por un costado, error insólito del equipo de Libertad. Pensó que no se le iba la pelota y finalmente se le escapa, se le escurre a Alan Benítez, calle Antequera hacia la olla. Lateral, banda izquierda, será para Vargas con Onofre.
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0: En el segundo tiempo, la figura Bristol.
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0: Presiona alto Hugo Adrián, sale Morini. Oh, casi despeja la pelota para el hombre de Nacional. Rebote para el equipo tricolor. Atacando ahora Vargas, pone bien el físico. Alan Benítez, Prieto, sube por izquierda. Puntea su pelota Alan, gana bien Prieto. Forcejea, recibe una falta, un estirón de camisetas de Alan Benítez, que comete una falta insólita. Difícil, complicado arranque para Alan Benítez en el partido. Inflexión sobre Richard Prieto, sector izquierdo, y será casi un corner kick. Pero más abierta esa pelota que va a caer al corazón del área de Mourinho.
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0: Vamos a ver si el trico golpea y marca el segundo. Tomará carrera en estos momentos. Ahora brazo derecho arriba para Richard Prieto, esperando esa pelota. Tomás Gutiérrez, cerca está Hugo Adrián. En el segundo palo sube también Mauro Coronel. Orlando Gaona Lugo, centro de Prieto, segundo palo, cabezazo de Coronel. Balón que va cruzando todo el pórtico de Libertad. Se pierde por un costado esa pelota y entonces lateral será en terreno del Guma. Lo va a hacer por izquierda Néstor Jiménez.
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0: Saliendo el Guma, falta contra Gustavo Aguilar. Fíjate dónde está jugando Aguilar, casi de volante central, Libertad, Fabio.
1: Sí, porque no tiene la pelota el equipo gumanero. Le cuesta muchísimo. Lo enreda Nacional con un muy buen perfil a la hora de manejar las colaboraciones. El equipo está muy solidario. Nacional marcó el gol y le complica todo a Libertad de la organización.
0: ¿Cómo está Triqui Emiliano, Nico?
4: Y precisamente hay gol de Trinidense, La Sirena. Gol de Trinidense, minuto 22 de juego. Clementino González anota. El Triqui le está ganando parcialmente 1-0 a Sportivo Emiliano.
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0: Ataque Nacional, va Hugo Adrián, lo agarra. Falta o no, banderina arriba. Sí, señor, era falta. falta o no contra Hugo Adrián? ¿Qué está cobrando Mario Díaz de Ibar, Fabio?
1: ¿Quieres que te diga una cosa? Se apuró en línea. En línea se apuró. No tiene que cobrar el offside. Porque para mí no era offside. Y si no era offside, era agarrón.
0: Y tenía que ser roja porque era último hombre, Fabio.
1: Claro. Lo que pasa es que en línea, esto no se ve mucho en nuestro fútbol, que en línea inmediatamente levanta el banderín. O sea, que estaba tan seguro que estaba en offside y Hugo Adrián no estaba en posición adelantada. Yo estoy con Hugo Adrián que le dice al árbitro, no estaban en offside. Pero el árbitro ya en línea ya levantó el banderín rápidamente.
0: Atención que lo están llamando Mario Díaz de Ibar desde el VAR posible. Para mí acá se tiene que revisar una roja, ¿eh? Si no es offside, picaba solito Hugo Adrián y para mí Freire es último hombre. Vamos a ver qué determina el árbitro y por algo lo están llamando, Fabio. Es
1: no,
0: una...
1: pero fíjate con lo que pasó. Ya cobraron en la posición adelantada. No hubo delay, no terminó la jugada. Se equivocó en línea, te apuraste, hermano. Está cerca, no sé si escucha, ¿verdad? Pero te equivocaste. ¿Para qué el apuro? Pero atención, si es que el VAR arregla esto, lo arreglan de manera casera nomás, digo yo.
0: Sí, vamos a ver, José porque, Méndez está en el VAR, ¿eh?
1: Porque el offside ya se corrió inmediatamente. Cuando vino la pelota para Hugo Adrián, ya levantó inmediatamente el banderín en línea.
0: No, para mí no correspondía. Ahí, Fabio, ¿eh?
1: Salvo que Mario Díaz, yo no me di cuenta. Creo que el silbato no sonó, Abraham, o sí. Pero pararon la jugada.
2: Sí, pararon la jugada, Fabio.
1: Fijate, atendé lo que puede pasar. Posiblemente no offside. Y Freire, último hombre, en este caso Doxo, como le llaman ahora, lo sofisticado que a tanto le gustan los muchachos ahora. Bueno, Doxo, jugada de Doxo si es que no hay offside. De jugada es lo que antes se decía último hombre.
0: Sí, último hombre. Tendría
1: último
0: que ser
1: recurso,
0: roja,
1: último recurso. Pero ojo con lo que pasó aquí. En línea levantó el banderín inmediatamente. Él debió dejar seguir la jugada y después cobrar el offside.
0: Ay, ay, ay, Eduardo Cardoso pica, ahora está pitando el offside. Mario Díaz de Ibar se reanuda el partido, sale libertad, no hay expulsión, no hay nada, pero igual se apura en línea, ataca Duma, va para el empate Sanabria, le pega el Kili Rojas, el derechazo de Lucas Sanabria, la llegada automática de libertad, desde la derecha cabeceó bien esa pelota Aguilar, le pegó el Gumarelo, apareció el Kili Rojas despejando córner, será de apostar para el equipo de libertad, banda derecha, le va a pegar esta pelota Lucas, pasa de largo, Villalba con la ejecución, busca el empate, el Guma centro, primer palo, bajito el envío, quita Prieto, se rearma Nacional.
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0: 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Pachi puntea, Pachi barras del piso, el pase para Lucas Sanabria, solo está el empate, semicírculo, gira sobre su que Sanabria puede pegarle al arco, apareciendo Néstor Jiménez abre la cancha, por derecha es Alan Benítez el que recibe, picando va Villalba, mete a la diagonal, Alan se mete al área, merodea al campo, tricolor, pivotea bien Campuzano, balón para Alan, devolución errónea, contra de Nacional, y sale despedido como un torpedo por izquierda, ahora Vargas, pica Hugo Adrián, arranca Vargas, balón para Richard Prieto, gira sobre su eje, descarga hacia atrás en la presencia de Sebastián Vargas, jugada muy polémica, Fabio, para mí no tenía que haber cobrado tan rápido tampoco porque estoy contigo, y salvo que la repetición nos saque de la duda, para mí no era offside de Hugo Adrián y tendría que ser analizada esa infracción de Freire.
1: Sí, es peligroso lo que puede haber pasado, pero todo indica que el VAR le da el acierto en línea, o sea que tiene unos ojos tremendos nuestro línea para ver esa jugada, entonces, porque eso es lo que pasó, porque si no era expulsión de Freire, pero le da la razón el VAR a línea, pero repito, otra cuestión, esto en un partido, en otro tipo de partido más definitorio ya puede ser un error grave en línea, no tiene que apurarse en este tipo de decisiones.
0: Muy polémico, de hecho que la recomendación de parte de la dirección arbitral a nivel mundial es que se espere que termine la jugada, inclusive para que se revise, va recuperando en su terreno nacional, pasa la banda izquierda, va apareciendo Vargas por ese tándem, se junta con Tomás Gutiérrez y este que sale con el Kili.
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0: Ataca Prieto, cambia de frente, balón para que la controle Fabricio Jara, se le queda atrás la pelota. Insiste el Pachi, va recuperando otra vez Jara. Descarga para Feliu y ataca Nacional buscando el segundo pase para Orlando. que levanta el centro. Espera Hugo Adrián, él envía el primer palo. Balón que rebota en el taco de Néstor Jiménez y será corner kick para el equipo de Nacional. Sector derecho hacia el supermercado. Tanden derecho frente a la preferencia, frente a la visera. Corner apostada para el trigo.
3: 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Ñandu Tirro Cambó Papi, el tiempo de juego 30 minutos. Su primera etapa al marcador. 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
0: Que este partido lo está ganando Nacional 1-0. Corner será para la Academia. Banda derecha, Vargas, que va a levantar esta pelota esperando en zona de gatillo. Hugo Adrián en el área chica. Primer palo para Vargas, segundo palo para Tomás Gutiérrez. Esperando Cornel también. Centro de Prieto, segundo palo, cabezazo al medio. Insiste Nacional. Balón que rebota por último en el hombre del equipo de Libertad. En Freire pegó esa pelota y otro corner king. El segundo de forma consecutiva, banda izquierda. Le va a pegar Vargas y otro corner para el trigo.
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0: Calle Antequera, banderilla, el corner izquierdo aquí en la visera. Acomodando Vargas, esa pelota esperando en el primer palo. Orlando Gano Lugo. En el medio está Mesa, relamiéndose Coronel. Está Tomás Gutiérrez y Hugo Adrián Benítez. Va al centro de Vargas, segundo palo, atropella Hugo Benítez. Coronel se la saca. Insiste Nacional, está el segundo, le pega al arco directamente Mesa. Venía en el segundo palo para cabecear Hugo Adrián Benítez contra el Libertad. Ataca el Vivera por izquierda, va a encarar la marca de Feliu. El Rayo con un autopase se va metiendo. Feliu le gana la carrera en la velocidad y después la falta del hombre de Libertad. A destiempo el Vivera, pero que cerca se la quitaron de la cabeza Hugo Adrián, que aparecía en el segundo palo. Parecía una jugada preparada, Fabio.
1: Si le reclama a Mauro Coronel, pero para mí Coronel hizo lo correcto también. Bajó esa pelota en donde estaban Jara y compañía para empujar el balón en una segunda intervención que tenía que ser de un hombre tricolor, porque los de Libertad quedaron mal parados. En la pelota quieta está para hacer Nacional otro gol en cualquier momento.
0: Insiste el trico, ataca Hugo Adrián, saca de cabeza a Robert Rojas insistiendo. Banda izquierda, borde del área. Hugo Adrián que para con el empeine, intenta rematar al arco. Quita Libertad, insistiendo Aguilar, recibe una falta clarísima de parte del hombre de Nacional. Y ojo que el pica Lucena está molestado en el aire, lo empujó el pica de forma alevosa. Fue Tomás Gutiérrez. Tomás Gutiérrez, dos pelotas en la cancha en estos momentos. Vamos a ver si la quitan. Tomás Gutiérrez y la falta. Círculo central es para Libertad.
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0: Saca el Kirill Rojas a campo contrario, peleando. Orlando Gano Lugo despeja. Néstor Jiménez, rebote para Feliu, corre con el físico y acompaña con la mirada. Corresponde un lateral Onofre frente al banquillo de Nelson Aedo Valdés. Que dice la gente en el WhatsApp, que dice la gente en el YouTube, con el mejor equipo de deportivo del país, Nico.
4: La gente que se reporta, 465 personas, saludos al mejor equipo deportivo del país. Guillermo Barrios desde Capiatá, lo veo también allá. Francisco Rotela, Marcos Lugo, mediocre nuestros árbitros, dice Marcos Lugo, por ejemplo, en el chat de YouTube. A seguir dejando el like correspondiente. Buenas tardes, Nico, saludos al mejor equipo deportivo del país, sintonizando en el bus camino a la guardia, esperando una victoria de mi querido Guaraní, dice otro oyente al 0984-955-000.
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0: interés. Se viene el trico, pisa el área Vargas, engancha, le pega, el arquero, rebote. ¡Uh! ¡El arquero! Morínigo. Rodrigo vuelve a salvar a Libertad. Como ha acontecido a lo largo de este torneo, le pegó Vargas. Respondió el arquero y en el rebote le pegó Hugo Adrián. Era el segundo, pero apareció San Morínigo, Fabio.
1: Y estamos hablando de un Libertad que está totalmente herido, despistado. No se sabe a qué está jugando el equipo Cumarelo. Y Libertad está desaprovechando, en este caso Nacional está desaprovechando chances increíbles. Vargas pateó al cuerpo del arquero y en el rebote Hugo Adrián tenía todo para definir a un costado. Volvió a salvar Morínigo. Se está salvando contra las cuerdas el equipo Cumarelo. Nacional debería ampliar ahora o se puede arrepentir después.
0: Gutiérrez con la pelota, dejando la pelota en poder de Mauro Cornel por derecha, pidiendo. Feliu que está acercándose como opción de pase para ese Hugo Adrián, volanteando en el círculo central. Descarga Hugo Adrián, arrastra la marca, pasa para Feliu. Hacia la derecha va apareciendo Feliu, que se va juntando con Cornel. Santiago Rojas, que recibe en su jardín. Ahí está el paraguayo Real, que sale con el pica Lucena. Cornel, que rearma Nacional desde el fondo.
3: 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Ñandu, Tirro, Campopa, y el tiempo de juego, 35 minutos. Primera etapa al marcador. 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
0: Gaona, Lugo, filtra para Hugo Adrián y está el segundo, recibe Hugo y le camotea desde atrás, tardó una enormidad, rebota, remata al arco de parte de Vargas que culmina la jugada. Se durmió en los laureles Hugo Adrián. Qué lindo pase de Gaona, Lugo lo dejó solo en el área y de atrás el puntín de Villalba, donde apareció Fabio.
1: Increíble lo que le pasó a Hugo Adrián. Un goleador de raza que tiene Nacional no aprovecha este tipo de oportunidades. Gran pase de Lugo. Y después se durmió, increíble. Pensó que estaba solo y Rodrigo Villalba recorrió una enormidad para poder puntearle el balón y salvarle su propio arco.
0: Marcamos el tiempo de juego.
3: 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Ahora 36 minutos. Primera etapa al marcador. 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
0: Gana Nacional 1-0, filtra esa pelota Villalba. Picaba Alan Benítez, va recuperando bien Mesa. Sale el número 13, escapa de la marca del Pachi. Habilita hacia la derecha para que corra y a correr con Orlando. Gana Lugo. Vamos a ver si alcanza el 33. No, Orlando. Peque a destiempo, pero igual palmas para él. Buen pase desde el fondo de parte de Leandro Mesa, que tiene una visión del campo realmente muy buena. Sale Libertad de los pies de Morínigo. Se va juntando con Freire. Robert Rojas que organiza la salida del equipo. Mira campo contrario. ¿Con quién voy a jugar? Dice Robert. Se le acerca a su compañero, recibe Freire y organiza desde el fondo para el Gumarelo. Balón para Néstor Jiménez, la presión alta ahora de Nacional. Sabe que está el segundo al caer. Despeja el equipo de Libertad y Tomás Gutiérrez surge en el fondo del campo de juego. Tricolor, lateral Onofre frente a la visera. Será para Libertad. Lo va a hacer en estos momentos con Onofre. Néstor Jiménez.
4: 37 de juego. Continúa la victoria parcial de Trinidense 1-0 sobre Emiliano. Recordamos que el gol lo hizo Clementino González.
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0: Robert Rojas siempre apareciendo como eje del equipo. Saliendo ahora Lucas Sanabria, que tiene que conectarse más. Lo nombré pocas veces en el relato a Lucas Sanabria porque no apareció mucho el número 21. Freire con la pelota. Sale el central argentino. Mira campo contrario. Pica el rayo. Balón para Elvio Vera que recibe de espaldas al arco. Quita la defensa. Insistiendo Lucas Sanabria ahora. En el fondo surge Hugo Adrián. Toca bien Gaona Lugo. Fabricio Jara en terreno contrario. Pica por derecha Gaona Lugo. Balón en poder de Víctor Bernay, el técnico de Nacional. Frente a su banquillo se queja toda la preferencia. Será lateral para el equipo Gumarelo. Sale con Onofre y con Néstor Jiménez.
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0: Matías Galarza, nuevo jugador del Inter de Miami. Irá a compartir equipo con el mismísimo Lionel Messi, con Casemiro, con Luis Suárez y otras estrellas. Al Inter de Miami, Matías Galarza, contrato para el ex River, entonces que ahora defenderá los colores del equipo rosa.
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0: Si yo te pregunto, Fabio Martín, los jugadores que más tocaron la pelota en el equipo de Libertad, fácilmente ojímetro me podrías decir Freire y Robert Rojas.
1: Claro, Freire, Robert Rojas y un poco de Pachi, pero en propio campo. No del otro lado, donde puede que estar algo interesante. No, Libertad está muy mal, está muy bajo, el bloque muy bajo, no puede conectar las líneas, el equipo está fragmentado y hasta ahora no encuentra conexión ofensiva.
0: Cambio de frente de Sanabria, clarifica el camino, balón para el Rayo Olivera que quiere controlar, se le va largo ese balón, pasa para Néstor Jiménez, puede levantar un centro, qué mal partido, discretísimo. Coste que es uno de mis jugadores favoritos, Elio Vera, por su versión en el Sportivo Emiliano, pero acá no puede controlar una pelota, no puede desequilibrar, da la sensación que Feliu lo tiene bien medido. Sector izquierdo del campo de juego, frente al banquillo de Nelson Aedo Valdés, lateral ofensivo, lo va haciendo Néstor Jiménez al área, salta la defensa, rebote para Alan Benítez, le pega al arco, tiro pifiado de Alan, balón por un costado y será córner, porque pegó por último en el hombre de Nacional, córner a Postala, sector derecho, le va a pegar a esa pelota el equipo de Libertad. Calle Antequera buscará el empate de cabeza.
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0: Y es el Rayo el que va a ejecutar para el equipo que luce de rojo, al rojo vivo. Buscará el empate Libertad. Centro de Elvio Vera abierto. No llega siquiera a la zona de gatillo. El Pachi Carrizo que retrocede para Alan. Recibe el número 2, sale con Villalba.
4: Ampliando y siguiendo con lo de Matías Galarza de Inter Miami. River lo cede con opción de compra, que se transforma en obligación si cumple ciertos objetivos.
0: Insiste Sanabria, centro ras del piso. Coronel que anticipa siempre. Qué gran partido de Mauro, el central. El joven central que tiene el equipo de Víctor Bernay. Salida será para el tricolor desde el fondo. Banda derecha lo va a hacer Filiu. Este saque lateral con Apostala en 4 minutos, Lucho.
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0: Este partido es del tricolor por ahora, de forma parcial, victoria de Nacional 1-0 con el gol de Hugo Adrián Benítez de penal sobre el equipo Gumarelo. Saludos para Gina, para Guido, para Marcos Lugo, la gente y el loquillo retro también que aparece en el chat. De ellos todos los grandes del chat dejando su like. Gana Nacional 1-0 y ahora tiene un lateral en su terreno.
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0: Mesa filtra para Juan Lugo hasta el fondo. Espera, aprieto, centro, ras del piso, balón al medio, quita la defensa. Insiste Vargas, le pega al arco, rebota en Alan Benítez. Va a la Nacional apretando a Libertad. Busca la contra ahora con Elvio Vera, que se manda a correr ante la marca del pique, que le puntea bien esa pelota sin falta. Levántese Elvio, pasa del pique al medio para Vargas, devolución al medio de Richard Prieto y ataca el pique a Lucena. Por el medio Hugo Adrián, le hace la espalda a Vargas. Balón para Sebastián, que venga al centro de Vargas, centro, ras del piso. Muy repupio, lentito el centro. Saca Robert Rojas y el Pachi Carrizo filtra el pase para que pique Aguilar ante la marca de Coronel, que le cruza el físico. Descarga hacia la izquierda para Rodrigo Villalba, que cambió de carril. Ataca el número 24 ante la marca de Ferido. Fabricio Jara que retrocede. Villalba que pierde tiempo en esas gambetas y después recibe una falta de Orlando Gana Lugo. Falta a favor de Libertad. Será en campo contrario. Rápidamente juega Villalba. Pide esa pelota a Campuzano, que ya va perdiendo la paciencia. El Pachi Carrizo que transporta. Adelanta a su equipo. Se junta con Alan Benítez.
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0: Vamos a ver qué inventa Libertad ahora con Villalba ganando metros. Descarga Robert Rojas. Balón en poder de Alan Benítez. Mira campo contrario. Balón para que ataque Sanabria por derecha. El esférico es de Lucas. Dejando para Elvio Vera. Apunta un centro al área. Va el envío. Segundo palo. ¿Quién cabecea? Es la defensa del tricolor que despeja. Otro saque muy bueno de Coronel. Rebote para el Pachi Carrizo. Bredea al área rival el equipo de Nelson Adoldez. Toca el Pachi, se la cede a Campuzano. Está para recibir por derecha solito Elvio Vera. No lo vio Campuzano, era la oportunidad clara. Robert Rojas en terreno contrario. Toca el central, mueve el balón con Freire.
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0: Y cuando hay córner, Luis,
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0: Campuzano con la pelota cediéndola para Lucas Sanabria, controla el zurdo. Deja con la derecha en poder de Robert Rojas, ahora que sale por ese tándem diestro. Sale Robert, se junta en el fondo con Freire, esperando a Néstor Jiménez por izquierda. Freire, otra vez el central. ¿Cuántas veces la tocaron en su terreno estos dos hombres? En cuanto a la cantidad de pases, seguramente estarán por los 100 fácilmente. La pelota es de Elvio Vera, cambia de frente, buscando a Alan Benítez. Picaba por derecha, balón que se pierde por un costado. Libertad sin ideas, sin rumbo. Qué difícil el partido para el Guma, Fabio.
1: Sin dudas, estamos hablando de un equipo que no aparece en su real dimensión. No existe esa explosión que tuvo en el partido contra Cerro, principalmente en los costados, con Rodrigo Villalba, con lo que pueda producir también dentro de esa gestión de juego Pachi o Lucas Sanabria. Elvio Vera también bastante bajo en cuanto a rendimiento y situaciones que son desfavorables para los jugadores de Libertad de mitad de cancha para arriba, donde siempre ganan los de Nacional.
0: Comentó Fabio, lo presentó.
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0: Fue con todo a cometer una falta en ataque. Hugo Adrián, sale Robert Rojas en poder de Freire. Nicolás con la pelota transportando. Mira campo contrario, a ver qué inventa Nicolás Freire. Vamos a ver quién se le acerca como opción de pase. Nadie, salvo Néstor Jiménez por izquierda. Cerca está Campuzano. A ver hacia dónde juego, dice el central. Pide apoyo clarito el gesto para su compañero en la triangulación. Con Néstor Jiménez y es Campuzano. Lozano que transporta a su equipo. Aguanta la marca Villalba, no por mucho tiempo. Liganito Villalba contra el asedio de Jara. Rebote para Campuzano y va el capitán. El número 6 con la pelota, el motor de Libertad. Dejando el balón en poder de Elvio Vera. El balón para el Pachi. Carrizo que transporta, Carrizo que juega. Recibe a la Benítez por derecha, calle Antequera. Balón para Campuzano, aguanta la marca de Tomás Gutiérrez que le hace sentir el físico. Lo obliga a jugar hacia atrás con Robert Rojas.
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0: 4 de adición, tiempo cumplido. Aquí en la visera, ataque Libertad. Ya marcamos con Lucho Paredes. Va al centro del Pachi, centro, segundo palo. Cabezazo del Rayo, balón para Aguilar en el área. Rebote para Libertad, está el empate. Elvio Vera, topetazo en el área. Falta en ataque de Elvio Vera contra Tomás Gutiérrez, dice el árbitro. Fue de tiempo el número 11 de Libertad. Tuvo la chance, tenía que haberle pegado de primera, Fabio.
1: Yo digo que el primero que se equivocó fue Aguilar, porque él debe ir detrás de la pelota para cabecear, para conectar. Esperó que pique nuevamente el balón. Y ahí ya se perdió los segundos importantes. Cuando Vera remata, ya lo tiene encima Gutiérrez, que termina reaccionando a tiempo.
0: Se va el primer tiempo, Lucho.
3: 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Y ahora 46 minutos. 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
0: Que este partido lo está ganando Nacional por 1-0. Insiste Libertad, busca el empate con Villalba. Levanta la pierna del tiempo, pero sin falta, dice el árbitro. Corresponde el lateral, será en su terreno para el equipo de Libertad. Lateral en zona del equipo Gumarelo, que saldrá en las manos de Néstor Jiménez. Juega en corto, atención que presiona a Adrián. Control dificultoso de Robert Rojas, que abre la cancha por derecha. Alan Benítez es apretado, sale jugando bien con el Rayo. Elvio Vera que recibe, calla Antequera, engancha bien Elvio Vera, transporta bien esa pelota y sube por derecha. Vamos a ver ante la marca de quién, la devolución de Robert. No es precisa, coste que Robert siente esto de jugar de lateral. No esperaba el pase de Elvio Vera y entonces un saque de banda. Esta vez será para el equipo de Nacional en su terreno.
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0: 849-55-000, reporte de sintonía con la gente. Entren al chat de YouTube. Les mandamos saludos a todos los que están en sintonía, siguiendo al mejor equipo deportivo del país a través de todas las plataformas. 550 personas en el YouTube. Vamos que llegamos a las 600. Vamos que seguimos creciendo con los likes. Saludos a Gina Factos, a Víctor Gamer, B.I., a Héctor Gustavo, que van dejando sus mensajes en la chat. Libertad moviendo la pelota de un lado para el otro. Robert Rojas que sale, se junta con Alan Benítez. Se le acaba el tiempo en este primer tiempo. Algo más.
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0: Fíjense en el puesto o cómo estaba sentado Fabio Martín, cruzado de brazos, preocupado. Así está el hincha de Libertad en estos momentos en el YouTube. El equipo no encuentra el camino. Pachi que quiere un túnel. Pasa de uno, pasa de dos. Filtra balón el Pachi, rebote, le pega al arco. Desvío en el camino y el balón se va abriendo. Será córner para el Guma en la parte final de este primer tiempo. Sector izquierdo, córner, apostala para Libertad.
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0: Juega rápido el Pachi, balón para Lucas Sanabria, cara a la marca otra vez para Carrizo. Habilita a Elvio Vera en la cabecera del área. Va Libertad buscando el empate. Villalba que recibe, le puede pegar. Decide levantar un centro para Carrizo. Federico la mata contra el empeine, centro con la zurda. Horrible. Por un costado se agarra de la cabeza el hincha de Libertad. Le pegó, no sé cómo decirlo, con la de palo, Fabio.
1: Qué mal jugó Libertad este primer tiempo, porque esto ya se termina. Creo que Nacional desperdició una buena chance de golpear de vuelta en un partido muy favorable en lo futbolístico. Lo sobrepasó a Libertad, pero no lo reflejó en el marcador, ampliando este 1-0 merecido.
0: Saque de arco con Tres Leones, será para Polínigo.
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0: En segundo turno, Olimpia Guaraní con Bruno Pon, Federico Arias y Carlín Correa, ataca el Biovera, pasa de uno, pasa de dos. Devolución para Néstor Jiménez, va para el Pachi, la descarga para el número 8, habilitando a Alan Benítez, ahora subiendo, surcando el tándem derecho de la cancha. Campuzano va dejándolo otra vez en poder del Pachi, y este que cambia de frente buscando a Néstor Jiménez, quita Feliu con la zurda por un costado, se rearma Nacional que está resistiendo este primer tiempo y hasta acá llegamos, dice Mario Díaz de Vivar, final de los primeros 45 minutos en la visera, con el gol de Hugo Adrián Benítez. Nacional le está dejando sin punta a Libertad con el gol de Hugo Adrián. El tricolor le está ganando 1-0 al Gumarelo.
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4: Móvil Amarok B6, Sabrán Acosta.
2: Gracias, Nico. Me voy a acercar aquí a un hincha de Nacional. Señor, ¿Qué le pareció esta primera etapa?
6: Bien, bien, por suerte. Por suerte podemos hacer el gol, tuvimos unas chances, creo que tuvimos la más clara del primer tiempo, entonces estamos bien.
2: Bueno, tuvo muchas que desaprovechó Nacional para ponerse 2-0.
6: Sí, tuvimos creo dos chances muy claras que no pudimos convertir, pero bien, nos vamos a pelear.
7: Partido con mucha dinámica, muchas situaciones para ambos equipos, pero Nacional lo está capitalizando las que tiene.
6: Sí, como mencioné, creo que tuvimos la más clara por lo menos, hasta ahora no sufrimos mucho tampoco. Entonces eso siempre es positivo.
7: ¿Es la materia pendiente, te parece, justamente eso, la puntada final? Porque las situaciones las genera.
6: No sé, el partido pasado hicimos 3 goles, hoy ya estamos con un gol arriba. Tenemos que seguir así, ojalá que podamos ganar.
7: Haciendo goles, porque en los últimos partidos no le han convertido a este Nacional.
6: Sí, eso también es positivo, la defensa está bastante consolidada, tenemos buenos kills, está pasando por un buen momento también. Hay que mantener así si queremos seguir peleando, ¿verdad?
2: ¿Qué le pareció esa jugada ahí que cobró offside el árbitro, Luis?
6: Yo no he visto ahí la repetición, según pude ver acá con la gente de la tele, me decía que era offside, yo todavía no pude ver, ¿verdad? Pero, o si no era roja, me parece, ¿verdad? Creo que todos coincidimos eso.
2: Así lo escuchamos al hincha nacional y también directivo del club tricolor, Luis Sartorio. Aprovechamos, Nico, para mencionar la banca de suplentes del tricolor, de Víctor Bernay, con Gerardo Ortiz, Gastón Benítez, Rodrigo Melgarejo, Carlos Espínola, Llora Santa Cruz, Roberto Ramírez, Franco Peloso, José Cuelván, Iván Valdés, Ignacio Bailones, Lucas González y Alejandro Zamudio. Un amonestado, Ángel Cardoso Lucena. En libertad, los suplentes, Víctor Rojas, Gilberto Flores, Alexis Fretes, Tiago Fernández, Cristian Martínez, Joaquín Bogarín, Amin Molina, Samuel Villalba, Rodrigo Vera, Iván Franco, Iván Ramírez y Luciano Nequesor. Un amonestado, se trata de Gustavo Aguilar.
4: Perfecto, Abraham Acosta allí con los datos, la banca de suplentes, tanto del conjunto de Nacional como de Libertad. Entretiempo también en Villeta, final de la primera etapa, con gol de Clementino González al minuto 22. Trinidense de visita le está ganando parcialmente 1-0 al Sportivo Ameliano. Nos reporta nuestro compañero Néstor Beltrán, que ya se encuentra limpia en el Estadio Defensores del Chaco. 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Hay que hablar del paraguayo Matías Galarza, será nuevo refuerzo ya del Inter Miami. Es lo que informan, por supuesto, todos los portales de Argentina, también aquí los compañeros lo contaba hoy Bruno a través de sus redes sociales. Ya tenemos cafetera nueva y los compañeros ya están también disfrutando. Galarza Fonda jugará en Inter Miami, River que lo cede con opción de compra, que se transforma en obligación si cumple con ciertos objetivos. Es lo que dice la información también que viene desde el vecino país. Estamos hablando de Argentina. Lionel Messi, Luis Suárez, entre otros, será su compañero. Así que está ya Matías Galarza para jugar en el Inter Miami. Lionel Messi, De Paul, Suárez, compañía, sí señor. Así que es la información con respecto al paraguayo. Estamos hablando del futbolista Matías Galarza Fonda. Dice la información que la estructura de la operación contempla el traspaso del 50% de la ficha del futbolista por 3 millones de dólares. Dicha opción, que se estará transformando en una obligación de compra para el conjunto estadounidense, si el jugador llega a disputar el 66% o más de los partidos oficiales durante su periodo a préstamo. Ampliando también la noticia que tiene que ver con el paraguayo Matías Galarza. Son Olimpia, Cerro Porteño, varios, pero finalmente va al Inter Miami. Matías Galarza entonces a los Estados Unidos junto a Messi, Suárez, De Paul y compañía. Clasificación parcial del campeonato nos indica que con este triunfo Nacional suma 15 puntos. Triunfo parcial, 15 puntos, está quedando a 3 de la cima del campeonato, a 3 del Gallo Norteño el 2 de mayo con 18, Libertad con 16, Nacional con 15 en las principales posiciones. 14 para Trinidense y 12 para Olimpia, que viene más tarde para jugar con el conjunto de Guaraní en el clásico más añejo. Allí estaremos, por supuesto, con el relator de la mayoría, Bruno Pond, los mejores analistas de la República del Paraguay, Carlín Correa y Federico Arias, Federico Arias y Carlín Correa. Los móviles, Néstor Javier Beltrán y Dani Troche, para este partido clásico añejo, 18:30 en el Estadio Defensores del Chaco, penúltimo compromiso de la fecha 8 del Campeonato Clausura. Al minuto 7 llegó el gol de Hugo Adrián Benítez. Con ese tanto, Nacional está ganando parcialmente a Libertad. En lo que respecta al primer partido de esta jornada, estamos hablando del día miércoles, mitad de semana, 2 de septiembre. Vamos a escuchar el comentario entre tiempo de Fabio Martín. 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
9: Buen primer tiempo de Nacional. Me parece que esa sensación de superioridad lo reconoce el hincha, pero también me imagino que se estará lamentando que había que rematar el partido desde el punto de vista de lo que ha ofrecido esta primera etapa, de un Libertad endeble, frágil defensivamente hablando, de poco armado de juego, de una gran capacidad Nacional de recuperar balones y de hacer jugar a todo el equipo, porque eso es lo que hizo desde el comienzo el equipo tricolor. Hizo sentir la localía desde el juego colectivo, pesando eso con los argumentos que maneja muy bien: la pelota quieta, las pelotas cruzadas, las pelotas largas, los cambios de frente, y con eso lastimar. Y claro que dentro de ese plan que ejecutó lo hizo rápidamente, encontró efectividad para desarrollar esto. Lo que no encontró después es la contundencia para que algo tan favorable lo traduzca en el marcador, por lo menos para sacar una diferencia mejor, porque realmente el partido estaba para un segundo gol de Nacional, pero faltó determinación, faltó apuntar mejor el arco principalmente para que ese objetivo pueda llegar. Nacional intentó la pelota quieta en el minuto 6, poder sorprender a Libertad. La pelota es devuelta por los hombres defensivos del Gumarelo y le queda el balón a Pica Lucena, que fue el que custodió la posibilidad de algún contragolpe con Feliu. Estaban los dos para cuidar una eventual salida rápida de Libertad. Y desde la media cancha levantó la cabeza y metió el centro al segundo palo. ¿Para quién? Para Sebastián Vargas, que había ejecutado el córner con la zurda, con rosca para adentro, y se había quedado en el segundo palo. Viene el centro, Vargas baja la pelota, Hugo Adrián Benítez cabecea al arco y el brazo muy extendido de Rojas impide que ese balón llegue al arco defendido por Morínigo. Clara mano, lo vio Mario Díaz de Vivar, lo pitó en cancha, corroboró el VAR, penal claro para Nacional. Se encargó Hugo Adrián Benítez y en el minuto 7 fusiló ese ángulo izquierdo de Morínigo, sabiendo que el arquero Repollero venía de taparle un penal a Bocón Torres, acá cerquita nada más, y hace pocos días dijo el delantero iteño: no, con este no voy a jugar, no hay negocio, y pateó arriba, tremendo el disparo. Aquí ya no tuvo chance alguna Morínigo. Gol de Nacional, para Luna 0, minuto 7. Recordamos cómo se ponía en ventaja la Academia en el relato de Ángel Elián.
0: Adrián, desde los 12 pasos y la chance de adelantar al equipo tricolor, respira y le pega a Benítez.

apareció un gol. Hugo Adrián Benítez, desde la ciudad del cántaro y la miel, le rompió el arco a Rodrigo Morínigo. Así hay que patear los penales, con firmeza, con personalidad. Pateó al ángulo derecho del portero de Libertad. Inatajable, potencia, dirección, adelantando al equipo de Bernay, que quiere seguir trepando en la tabla. Un tanto que festeja también el 2 de mayo, que festeja Cerro, que festeja Olimpia, porque el que podía ser puntero se está frenando, está cayendo la visera. Barrio Obrero, sí señor, el equipo de Nacional siempre se hace fuerte en su cancha. Aquí en la visera, Hugo Adrián Benítez, el depredador del equipo de Bernay, el 9, el 9, pone Nacional 1, Libertad 0.

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1: Y después, la reacción de Libertad fue muy anémica. Un equipo débil, flaco en lo futbolístico, poquísimas ideas, algunas corridas de Elvio Vera, pero que no pasaron a cosas más importantes en el desarrollo del partido, o lo que tiene que ver también con algún trabajo importante de Aguilar, lejos de ese buen nivel que tuvo contra Cerro Lucas Sanabria, el mismo Pachi jugando muy atrás y no encontrando pases importantes de peso. Es que se cerró bien Nacional también. Cuando no tenía la pelota, era un equipo bien cerrado, dejaba las bandas un poco abiertas, pero era difícil por dentro buscar cosas diferentes por parte de Libertad. Por afuera, a pesar de que podía recibir destapado Elvio Vera, como decíamos, o el mismo Rodrigo Villalba, la situación era controlada por los laterales porque trabajaron muy bien en ese sentido. Feliu controló muy bien a Elvio Vera, hasta que después cambió de sector, y la misma cosa con Vargas, que en velocidad casi nunca le ganó Rodrigo Villalba. Y así Nacional, con una aplicación táctica muy buena, frenó todo intento del visitante, que se rindió ante esto, siguió insistiendo, y lo que Nacional no tuvo fue gol, porque tuvo una oportunidad Vargas, se dio el rebote Morínigo, y de ese rebote Hugo Adrián, con el arco de frente, termina pateando por el mismo arquero nuevamente, cuando tenía todo para definir para el segundo gol. Fue una oportunidad brillante que desaprovechó el equipo tricolor para poder ponerse 2-0 arriba en el marcador, y que iba ya a darle una cuestión mucho más crítica todavía a Libertad en cuanto a cómo afrontar el desafío. Pero el resultado es el 1-0, quedó ahí porque no hubo efectividad después del gol de penal de Hugo Adrián por parte del local, y Libertad sobrevivió al partido, porque eso es lo que hay que decir, y tiene otra oportunidad en este segundo tiempo, porque está al alcance de las manos el empate, que falta, y un mejor rendimiento, un volumen de juego que sea más acorde a lo que necesita este equipo de Nelson Aedo Valdés. Estoy tratando de recordar otro primer tiempo flojo del Gumarelo, y me voy hasta Itagua cuando enfrentó a Luqueño. Flojísimo primer tiempo, inclusive terminó ganando esa primera etapa el equipo de Luqueño, así como hoy Nacional. Pero ojo para el tricolor, porque en aquel partido cambió el rostro de Libertad con los cambios y terminó ganando el partido igual el Gumarelo. Aquí quedó corto el 1-0, pero ya el segundo tiempo es otra vida que va a tener el partido. Entonces, a partir de ahí, hay que ver qué hace Nacional, que va a tener también muchos espacios para las corridas de Gaona Lugo, para explotar la aceleración de Prieto, el oportunismo de Hugo Adrián, la pelota quieta, en donde Nacional también tuvo algunas chances ahí cercanas a poder tener el último toque, que no lo tuvo. Una pelota bajó muy bien Mauro Coronel, que no aprovecharon los otros compañeros, y ahí hubo momentos de zozobra también en la defensa de Libertad, porque trabaja muy bien en ese aspecto también el equipo de Bernay, y tiene con qué Tomás Gutiérrez, Hugo Adrián Benítez, el mismo Coronel del que estábamos hablando, Prieto también va al juego aéreo, más allá de no ser tan alto, Vargas puede sorprender, así como sorprendió una jugada del penal. Tiene herramientas importantes Nacional, pero lo cierto es que Libertad, con el 1-0 en contra, sigue con vida en el partido y puede corregir lo que hizo tan mal en esta primera etapa.
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2: Se vienen dos cambios en Libertad, uno que se prepara en Nacional, Móvil Amargo V6, Abraham Acosta.
4: Exactamente, Ángel, dos cambios en el Gumarelo. 5, Gilberto Flores, y 32, Luciano Nequesor. Los que no continúan, Nicolás Freire y Rodrigo Villalba. Por su parte, en Nacional, un cambio, se viene camiseta 18, Hugo Iván Valdés. Y no lo estoy viendo a Orlando Gaona Lugo. Orlando Gaona Lugo no regresa para esta segunda etapa. Los cambios en el partido.
2: A la cancha Hugo Iván Valdés. En el equipo de Nacional se retira Orlando Gaona Lugo. Tres variantes en total para esta etapa complementaria, en el que se va a decidir si Libertad trepa la punta, si es que se acerca Olimpia, si es que se acerca Cerro, si es que es el 2 de mayo al término de esta octava fecha, seguirá siendo el líder. Mueve Libertad, se reanuda el partido, este que está ganando de forma parcial Nacional 1-0.
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2: Robert Rojas con la pelota saliendo en el fondo, levantando a campo contrario, buscando esa pelota, ese balón dividido ahora de parte de Nequesor, va recibiendo bien, dejando para Lucas Sanabria, insiste por izquierda, puede meter el pase para Aguilar, este que va picando, balón que rebota en el pica, cortando y hay infracción contra Mauro con el que cae en la saga central del equipo de Nacional. Va a reventar el Kili desde el fondo.
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2: A la manita que quita en el fondo surge Mauro Coronel. Controla el central, se mete a campo contrario. Va recibiendo bien Fabricio Jara. Hicho que baja el balón a tierra, insiste por derecha. Ahora Hugo Iván Valdés encara la marca de Néstor Jiménez. Linda pared hasta el fondo. Hugo Iván Flores que quita por un costado. Otro lateral, será en ataque banda derecha para el equipo de Nacional que arrancó con todo este segundo tiempo. La gente en el chat de YouTube también expectante. ¿Qué estará diciendo el hincha de Olimpia? El hincha de Cerro Porteño con esta derrota parcial del Guma se está entusiasmando con el clausura 2026. El hincha del Ciclón del Decano que juega en segundo turno. Ya reiteramos el equipo con Nico Sosa lateral al área para Leandro Mesa. Quita la defensa, taco del Pachi Carrizo para salir, contra con Campuzano y ataca el equipo de Libertad a campo contrario. Se mete Campuzano, quita la defensa, rebote para Prieto, encara y le pega Richard, encara la marca de Benítez, atropella el número 2 de Libertad, se arma la contra ahora con Elvio Vera que está tirado por derecha frente al banquillo de Bernays. Va subiendo el rayo y va Libertad jugando para Aguilar esa pelota en el semicírculo, corta Tomás Gutiérrez, sale jugando con Feliu.
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2: Ataca Elvio Vera, apunta, le pega al arco. Travesaño. Le pegó al palo Zanabria, le rebote a la mano del Kili. Rojas reventó, rompió el travesaño, el rayo. Probó de media distancia, nadie se le acercó a bloquear el tino. Cerca, un golpe de rayo de Elvio Vera aquí en el Arsenio Rico, Fabio.
1: Porque arrancó a la derecha, como finalizó el primer tiempo. Él es un jugador que se mueve mejor a la izquierda, pero trabajando a la derecha tuvo ese espacio para poder sacar ese remate bombazo. Al travesaño se salvó aquí Nacional.
2: Otra vez el centro de Vera Lara, intenta golpear esa pelota Aguilar, corta Nacional, busca la contra con Hugo Adrián, está cerca del empate en Libertad con el Pachi, jugando para Néstor Jiménez que se resbala, no fue a presionar Hugo Benítez, sale el lateral izquierdo Gumarelo en los pies desde el fondo con Flores.
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2: 849-55000, chat de YouTube a full, con la gente sumándose a la transmisión del mejor equipo deportivo del país. Ya viene Bruno, ya viene Carline, ya viene Federico para Olimpia Guaraní, el debut de Chiqui Arce en el banquillo, Aurinegro sale, Robert Rojas con la pelota, se va juntando ahora con Flores, Gilberto que mira campo contrario, va picando por izquierda, ahora Sanabria, la descarga para Lucas que recibe el número 21, se va juntando con Néstor Jiménez que va subiendo, sobre la calle Antequera por ese carril, el retroceso para Gilberto que sale ahora con Robert Rojas.
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2: Qué arranque de segundo tiempo, rompió el travesaño del Kili Rojas, un remate de media distancia de Elvio Vera, cerquita estuvo el rayo de convertir, Campuzano con el rebote, la presión alta de Nacional, hacia atrás el paso para Robert Rojas que va saliendo en los pies otra vez de Flores, ya de YouTube en vivo la gente que se sigue conectando, 500 personas con el mejor equipo deportivo del país, siguiendo la transmisión de este partido. Sale a ras del piso ahora el equipo de Libertad lateral. Calle Antequera será el terreno contrario para el Guma.
0: Más de 535 personas conectadas en el YouTube de La Gran Jugada en vivo, Ángel. A seguir dejando el pulgar arriba, el like correspondiente. El dedito gordo, dejale varios deditos, Ángel, en esta tarde. Actualizamos el otro partido, minuto 5 del segundo tiempo. Continúa la victoria de Trinidense, 1-0 sobre Emiliano.
2: Saliendo Libertad desde el fondo, aguantame que va Flores, va picando el Biovera solito por el medio, a ver si lo habilitan. Atento, estaba cortando esa pelota, acción ofensiva de parte del Gumarelo que intentó habilitar a su compañero Campuzano, recibe en campo contrario, sube por derecha, se va juntando ahora con Aguilar que está bastante retrasado de la zona de gatillo, revienta Nacional. 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
2: Pecho de Campuzano habilita a Elvio Vera dejando la pelota en poder de Aguilar que pica por el centro, pero Tomás Gutiérrez sale, lo anticipa Campuzano y va subiendo Libertad por derecha, se arrima al área Elvio Vera, corta el pique a Lucena y se arma la contra de Tricolor, pase para que pique por el medio, ahora transporte Leandro Mesa, se frena el número 13, por izquierda pidiendo esa pelota a Richard Brito, Richard decide darle una pausa al fútbol, jugar este transporte de pique a Lucena, el número 15 que abre la cancha con Jara en cuantos minutos, Lucho.

0: Cuando sale Cornel, limpia el camino, retrocede para el Kili Rojas, que va jugando con Gutiérrez.
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0: Hugo Adrián por derecha, descargando para Iván Valdés, que ataca el número 18, le va haciendo la espalda, Prieto, centro de Iván, va rebotando en la defensa, saliendo con los pies ahora de Néstor Jiménez, engancha a Néstor, balón por el costado, lateral en su terreno, será para el equipo de Libertad, sale el Guma en el fondo, en los pies de Lucas Sanabria.
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0: Atención, poneme la música de anticipo, mi querido Nico, vamos a confirmar el equipo titular del franqueado en instantes, equipo titular de Olimpia para enfrentar en instantes nada más al equipo de Guaraní, saliendo el pique Lucena con la pelota, retroceso de parte de Fabricio Jara, balón para Tomás Gutiérrez que va saliendo en el fondo de Nacional, descargando el balón para Leandro Mesa, abre la cancha por derecha, el balón para que levante el centro, ahora Felío apunta al área, le envió segundo palo, va el segundo de Nacional, balón por el costado, rechaza esa pelota el equipo de Libertad que sale desde el fondo.
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0: Confirmame Nico Sosa, si arranco o no Gabriel Ábalos, ya me confirmá, sale Robert Rojas con la pelota, arras del piso, cerca está como opción de pase Elio Vera, balón para el Pachi Carrizo, Rojas decide jugar ese atrás con Gilberto Flores, saliendo en el fondo de Libertad, todo Nacional metido en su terreno, sí señora, ya confirmamos, a poco del arranque del partido, Fabio Martín, pactado para las 18:30, menos de una hora antes, incluso ya la gran jugada tiene el equipo de Olimpia. ¿Querés saber el equipo del franqueado para hoy, Fabio?
2: Quiero escuchar, a ver qué pasa con Ábalos, juega, no juega. ¿Cuál es el equipo?
0: Saliendo ahora Libertad, pase al medio, va recuperando bien ahora Flores, descargando para Jiménez, hacia atrás el pase para Gilberto que engancha, zapa de la marca.
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0: Se viene Nacional por el medio, está esperando Hugo Iván, centro de Hugo Adrián, al medio esa pelota, Casa Morínigo, saliendo desde el fondo con Campuzano, controla el volante central de Libertad, cerca estaba Hugo Iván Valdés que se metía solito en el área, Fabio.
2: Sí, se equivocó Adrián, porque mete el centro, pero más favoreciendo el trabajo de Morínigo, que salió a buscar ese balón con las manos.
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0: Arranco, no arranca Gabriel Ábalos, anuncio, anticipo aquí en la gran jugada, el 11 ya de Olimpia para enfrentar a Guarní. ¿Arranca o no arranca Gabriel? Solamente eso te pregunto por ahora, mi querido Nico.
3: No arranca en la banca Ábalos.
0: Perfecto, Nico Sosa, entonces con el anticipo, lo que anticipaba hoy nuestro compañero Néstor Beltrán, va a Alan Benítez levantando el centro, el segundo palo, balón para Nequesor, despeja, bajando de cabeza Feliu, en poder del Kili.
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0: Casi 600 personas en el YouTube, la gente se suma a la transmisión de la gran jugada, espera por el partido de Olimpia. Juan Chigamarra, Francisco Rotela, el Jesus, ¿arranca o no arranca? Se pregunta la gente. Avanza Feliu, centro para el medio de Hugo Adrián Benítez, que se mete al área. Rebote para Mesa, le pega.

se hace fuerte en el Arsenio Rico. Apareció Leandro Mesa y sí, sacude la mesa de libertad. Regalito, regalito de la defensa gumarera para el número 13 de la academia, que demuestra que no es el número de la mala suerte, demuestra que es el número del gol, que es el número que va liquidando el partido y le va quitando la chance de ser puntero al equipo de Libertad, que hoy luce de rojo y se está desangrando en el Arsenio Rico, porque el tricolor, la academia dicta una cátedra del fútbol. Se entró al área, no pudo Hugo Adrián, menos la defensa gumarela, y solito un penal prácticamente contra Morínigo, que nada pudo hacer. El remate de Leandro Mesa para

este equipo de Bernay, que quiere seguir trepando, que quiere pelear el Clausura 2026. El equipo del gran saltarín rojo, el subcampeón de América y uno de los campeones y más ganadores y tradicionales del fútbol paraguayo. El único club con nombre y apellido. Mesa, mesa, mesa. Encontró la mesa servida. Leandro en Barrio Obrero pone Nacional 2, Libertad 0.

0: atmósfera nacional vive este momento de festejos, porque estamos hablando del equipo que siempre buscó ganar el encuentro, el que apuntó hacia el arco rival a pesar de estar ganando 1-0 en el comienzo de este segundo tiempo. Pelota de Hugo Iván Valdés buscando a Hugo Adrián Benítez. Este recepciona el balón, pero le pica larga la pelota. Ahí aparece Campuzano, que termina asistiendo porque él le saca la pelota a Benítez, el capitán de Libertad, pero no hace otra cosa más que asistir a Leandro Mesa, que estaba en una posición privilegiada para sacar ese remate abajo hacia el palo izquierdo de Morínigo. Está jugando bien Leandro Mesa, hace el segundo tanto, lo que no pudo hacer ya en el primer tiempo, ahora la Academia lo hace, 2-0, está ganando con autoridad en su estadio, en el Arsenio Rico.
1: El segundo tricolor.
2: A los 9 minutos, segunda etapa, Ángel.
3: Es el gol número 114 del torneo Clausura 2026, primera anotación de Leandro Mesa en este campeonato, su tercer gol en Liga, todos para Nacional.
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1: Y Leandro deja la mesa servida para Olimpia, para Cerro, para 2 de Mayo, que seguirá siendo el puntero. Quiere más Nacional. Le está dando una cátedra de buen fútbol aquí en la Arsenio Rico. Sale girando el pique a Lucena. Al piso Hugo Adrián Benítez. Arrastra el piso Fabricio Jara, que sube por derecha. Corta la defensa. Error de Néstor Jiménez. Y ataca Hugo Adrián. Descarga para Peliú. A ver cómo levanta el centro. Va Nacional para el tercero. Al piso el corte oportuno de Flores. Haciendo agua por todos lados. El equipo que luce de rojo se está desangrando desde el fondo. Fabio Martín.
0: Y está mal Libertad. Y más todavía con este gol que acusa al recibo de lo que está haciendo Nacional. Está ganando el mejor en la cancha, eso es categórico. Ni los cambios le han dado una mejor posibilidad a este Libertad, que está perdido en la cancha, totalmente deambulando el equipo de Aedo. Y desde la banca hay una impotencia terrible del mismo entrenador.
1: Tremendo cómo se fastidia el León Guaraní. 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
4: Y está muy nervioso la verdad que Aedo Valdés. E inmediatamente después de ese gol llamó a 2 jugadores. Se vienen a la cancha el 34, Samuel Villalba, se retira Lucas Sanabria. También camiseta 19 para Iván Franco, se retira el Pachi Carrizo. Los dos cambios del León Guaraní.
1: Y anticipo en la voz de Nico Sosa, adelantamos el equipo de Olimpia como arranca el franjeado, Nico.
3: Con Gastón Alveira en el arco, Raúl Cáceres, Gustavo Vargas, Mateo Gamarra, Esteban Matus, Fernando Cardoso, Alex Franco, Richard Sánchez, Romeo Benítez, Franco Alfonso y Thiago Caballero, equipo titular de Olimpia, 18-30 contra Guaraní en Sajonia.
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1: Está en la cancha el popular Chamulé, número 34, Steven Samuel Villalba, se retiró Lucas Sanabria, ingresó también Franco con el número 19 por el Pachi Carrizo de discreto partido. Saldrá jugando Nacional, revienta esa pelota el Kilo Rojas a campo contrario, peleando en las alturas, ahora Prieto, lo va empujando Samuel Villalba, pierde el equilibrio Prieto lateral, zona derecha de la cancha, será para Alan Benítez en su terreno con Onofre.
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1: Y atención, porque Steven Samuel Villalba Chamulé jugó gran parte de este año con Chiqui Arce, justamente Libertad, Fabio, de lateral derecho. Y hoy, ¿de qué está jugando?
0: Y eso te iba a preguntar, vos que lo conoces mejor que yo, porque aquí yo veo doble lateral en Libertad. Alan, sabemos que tiene una gran proyección, pero no era al revés. Samuel Villalba un poco más atrás y Alan más adelante, tendría que haber sido. Pero Alan sigue de lateral y un poco más adelante de Villalba.
1: Ataca Rubén Rojas, cambia de frente buscando la presencia de Nequesor, gana en las alturas, despega la defensa, bajando de cabeza ahora Peligo en poder del Kili. La pelota controlada por el arquero tricolor. Si escucha, Nico.
3: Hay gol de Trinidense, el segundo, minuto 61 de juego. Luis Abreu amplía para el Triqui, le gana 2-0 Sportivo Ameliano.
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1: Avanza Franco girando, pasando de la marca, arrastra la marca Bob Patiño, pasa al medio, el número 19, se mete la maraña de piernas, corta bien Nacional, pero hubo falta. ¿Qué cobra Mario Díaz de Vivar en la previa contra Iván? Dice Mario Díaz y tendrá tiro libre, banda derecha, frente a la preferencia, Samuel Villalba acomodando esa pelota a Chamulé, va a levantarle el centro, cerca Elvio Vera también, vendrá el centro, buscará el descuento, Libertad, ponerle un poco de picante a este partido que lo está ganando cómodamente el equipo de Nacional, incluso incluso te diría que está más cerca un tercero de la academia en este compromiso. Va a levantar el centro. Elvio Vera ahora sube los batucos de Libertad. Ya se viene Olimpia, ya se viene Bruno, se viene Federico, se viene Carline. Toma carrera, Elvio Vera centro, segundo palo. Cabecea la defensa. Contra con Fabricio Jara. Por derecha picando el pica Lucena y por el medio sale despedido Iván Valdés. Transporta el pica, cruza la media cancha. Por derecha está esperando Feliu. Balón para Juan. Avanza Alex 2 de mayo, solito como 9. Iván Valdés está esperando a Hugo Adrián en el segundo palo. Engancha muy bien Feliu. Calle Antequera, campo del equipo de Libertad. Tocando y tocando Nacional. Deciden que la mejor opción es jugar para atrás en la posición de Coronel. El central controla y sale con el Kili.
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1: La regala en la salida Nacional y ataca Libertad con Aguilar, que no pudo anticiparse. Saca bien esa pelota Gutiérrez contra. Balón para Fabricio Jara. Está extasiada la preferencia de Nacional porque el equipo está jugando bien. Está ganando, está dominando. Falta golear. Avanza por derecha Feliu. Habilitación para que reciba por ese tándem. En estos momentos ahora el pica Lucena, dejando la pelota en poder de Fabricio Jara. Arras del piso con Mesa, el autor del segundo gol del partido. Avanza Leandro, pisa la pelota, gira ante la marca de Campuzano, clarifica con un pase que no llega en poder. De Iván Valdés sale, Néstor Jiménez busca la contra Libertad, atacando Elvio Vera. Cruza la media cancha el número 11 del equipo Gumarelo ante la marca de Fabricio Jara. Transporta a Elvio, por el medio está esperando Nequesor. Elvio Vera se fastidia, se frena y está caminando en la cancha, Fabio.
0: Es que no tiene a quién pasarle la pelota, esa es la realidad. Todos están como hasta, si se quiere, escondidos o detrás de los hombres de Nacional, y así es difícil para la Libertad.
1: Ley de ventaja da Díaz de Vivar y el pase de Fabricio Jara que no alcanzó Feliu. Volvió caminando Campuzano porque si esa pelota llegaba, podría estar el tercero del equipo de Nacional. ¿Qué dice la gente en el YouTube? La gente que se conecta, el hincha de Olimpia que ya está palpitando el segundo partido. ¿Cómo está el chat, Nico?
3: Sí, señor, el chat que se mueve a full, más de 624 personas. Acá robando cables, siempre dejando sin luz los vecinos, todo tranqui, dice Loquillo Retro. Va el tema, dice Marquicio también. YouTube, la gran jugada en vivo.
1: Saludos para toda la gente que nos escribe, por supuesto dejando sus mensajes a full a través del chat del mejor equipo deportivo del país. Presiona Guadrián en campo contrario, no podía Liteño. Recibe Robert Rojas ahora saliendo desde el fondo, se va juntando con Franco Prieto que gira sobre su eje, falta contra Richard, se toma del tobillo frente a la visera, frente al banquillo de Bernay. Respira, el tricolor saldrá jugando desde el fondo.
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1: Va a salir jugando Gutiérrez, mira campo contrario, pide esa pelota a Hugo Adrián, levanta los brazos Hugo, me parece que está inhabilitado. Va el envío largo de Tomás buscando a Hugo Adrián, saca Robert Rojas de cabeza, rebote para Iván Franco, campo de Libertad. Campuzano que sale, Campuzano que habilita y a correr con Chamolé que sube por derecha, va despedido, espera Aguilar, centro al segundo palo, quien atropella, balón largo, largo, muy largo, insistiendo Elvio Vera por izquierda, deja la pelota en poder de Aguilar, ojo que se lo comen desde atrás, gira bien Aguilar, dejando para Campuzano, este le puede pegar Campuzano, borde del área, se va juntando con Iván Franco, diagrama bien la cancha, pero ve al terreno contrario. Iván Franco va jugando para la Menite que levanta el centro solito, Chamulé por derecha, estaba pidiendo, va el envío para Elvio Vera, picaba por izquierda, se fastidia, aplaude Nequesor, pero Chamulé pidió esa pelota por derecha. Fabio,
0: estaba totalmente destapado Villalba, le pedía la pelota a Alan Benítez. Alan decidió meter una pelota larga para nadie, así está jugando el partido Libertad. No le salen las cosas al equipo de Aedo.
1: Saque de arco será con Tres Leones para el Kili Rojas.
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1: Marcamos el tiempo de juego.
2: 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Segunda etapa, el marcador Energy. 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
1: Que este partido lo está ganando Internacional por 2-0. Apareció Guadrián, apareció Mesa contra con Prieto ahora. Encara la marca de Alan Benítez, Richard Prieto al medio para el pica Lucena. Picando por derecha, hablando de pica. Iván Valdés, balón para Fabricio Jara solito. Jara sube por derecha, habilitando ahora Iván. Pica por el medio, Feliu se va metiendo al área. Solito se mete Fabricio Jara al corazón. A ver si lo ve, Feliu decide jugar hacia atrás. Se fastidia un poquitito en la preferencia que huele sangre y quiere más. Huele sangre y quiere más el equipo de Nacional. Va Gutiérrez levantando esa pelota a campo contrario. contrario. Mauricio Jara volvía del offside. Pedía esa pelota, pedía tranquilidad Jara que la mueva un poco más el equipo. Se prepara el tanque para ingresar en el equipo de Libertad, Fabio Martín.
0: Sí, Iván Ramírez, me imagino que va a salir Aguilar. Fue una apuesta muy fuerte de Nelson Aedo. Es cierto que contra Cerro no hizo mal trabajo, hizo el gol del empate, pero para este tipo de partidos cerrados donde el rival tiene mucha presencia física, Aguilar no responde. Gustavo Aguilar, estamos hablando de Gustavo Aguilar.
1: Avanza Jara dejando la pelota en poder de Mesa, engancha con su zurda, por izquierda está Vargas pidiendo, toca de forma tranquila en campo contrario Nacional, triangula con Fabricio Jara, pincha ese balón, sube con Leandro Mesa esperando esa pelota Hugo Benítez, ante la marca de Chamulé, insiste, forcejea por izquierda frente al banquillo de León Guaraní, el equipo tricolor, se arrima porque Iván Franco lo obliga a jugar ese atrás a Vargas, este que retrocede con el Kiri que no tiene apuros y sale a ras del piso.
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1: Ya viene el público de Olimpia, saludos para Loquillo Retro, para Francisco Rotela, para Ido, para toda la gente que está en el chat subiendo, casi 700 personas ahora. Ya Jarey que es solo mitad, atacando Vargas, se mete Hugo, quiere su doblete, pase de Vargas, pica Hugo Adrián y cerró justito la pierna en ese stand en Alan Benítez, corta Campuzano, balón por el costado y se producirá el cambio. 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
4: Último cambio en Libertad, se retira Alan Benítez, ingresa camiseta 26, Iván Ramírez, el último cambio del León Guaraní.
1: Y ahora sí, seguramente Chamulé pasará a jugar de su puesto, de lateral. Steven Samuel Villalba que va hacia atrás jugando rápidamente Nacional, insiste ahora Franco, recupera para Libertad, pasa al medio y a correr con Aguilar, quita con él con la zurda Fabio Martín.
0: Y a partir de ahora Libertad va a jugar con tres delanteros, si bien Iván Ramírez puede bajar unos metros, pero arriba está Nequesor, Aguilar, Elvio Vera, toda la artillería arriba, pero la pelota no le llega a estos hombres porque en el medio Libertad no tiene gestación.
1: Insiste el Gumarelo, pasa para Robert Rojas, ahora cruzando la media cancha va, pidiendo por derecha está Samuel Villalba, Chamulé, descargando otra vez en poder de Robert, control de Gilberto Flores ahora, campo contrario, cerca está Campuzano, levanta el centro, Flores buscando a Nequesor en el área, baja de cabeza, está el descuento de Franco, le pega a la espalda del defensor tricolor, balón por el costado y será corner kick de apostala para el Guma, banda derecha, vendrá el centro al corazón del área del Gili.
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1: Y a ver si el equipo rojo se mete el chip. Le va a pegar Samuel Villalba, banda derecha. Corner apostada será para el Guma. Vamos a ver cómo levanta el centro ahora Chamulé, esperando esa pelota de Nequesor. Va el envío al segundo palo, cabezazo de Aguilar. Primero despeja Cornel por el costado de Ratomás Gutiérrez, el que ganaba. Insistiendo Elvio Vena por izquierda frente al sector de Plateas que se está edificando. Dejando el Elvio Vera la pelota en poder de Néstor Jiménez que está como central. Levanta el zurdo a campo contrario, pica Nequesor. El Kili Rojas que sale a abrazar, a dormir esa pelota. Respira Nacional en su terreno y reiterame Nico Sosa. ¿Cómo está la tabla de posiciones con esta victoria parcial del Trico?
3: Con esta victoria parcial del Trico, así está la cosa en las principales posiciones. 2 de mayo con 18, Libertad con 16, Nacional. Tercero con 15 puntos, los tres primeros del clausura.
1: Y si hoy gana Olimpia, Nico, ¿a qué posición treparía?
3: Olimpia estaría alcanzando a Nacional 15 puntos, porque ahora Olimpia está con 12, si es que gana, lo alcanza Nacional.
1: Perfecto, tercero y cuarto respectivamente. Cambios en el equipo de Bernay, se viene Melgarejo, el central, y se viene Nacho Bailone, ahora Anacosta.
4: Sí, señor, los que dejan el campo de juego, Leandro Mesa y Hugo Benítez. Ingresa camiseta 22, Rodrigo Melgarejo, y con la número 7, Ignacio Bailone.
1: Los cambios en el Trico.
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1: Morínigo que va saliendo, Franco enganchando. Pasa de la marca del pica, surge en el fondo Jara. Descargando el poder de Iván Valdés, ahora que la mete para Prieto. Ley de ventaja del árbitro. Se queja la preferencia de Nacional, le pega Prieto. Es un tirito desviado. Y será, vamos a ver, si saque de arco corner King. Debe retrotraer la acción y amonestar. Correcto, Mario Díaz de Ibarra. Tarjeta amarilla para Álvaro Campuzano y saque de arco para Bolínigo. Rápidamente saca con Onofre. Insistiendo por izquierda, subiendo Néstor Jiménez. Ahora balón para Campuzano. Cruza el medio sector. Habilita Campuzano. Ahora Jiménez que sube. Este que descarga con la derecha. Baja la defensa del equipo de Bernay. En poder de Melgarejo, de Cerro Porteño, que va reventando en cuantos minutos, Lucho.
2: Ñandu Cirro con Popopi. El tiempo de juego ahora 26 minutos. Segunda etapa, el marcador Energy. 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Ángel.
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1: Dos para Nacional, cero para Libertad. Aquí en la visera, el centro de Chamulé, fácil para Lecliri Rojas, choque de cabezas en el área de Nacional. Pausa en el fútbol, sentidos, Tomás Gutiérrez, y me parece que el otro es Coronel, Fabio.
0: Sí, porque hay que chocar con Nequesor. Si bien el jugador no está dando la talla desde que vino a Libertad, no lo vi hacer cosas importantes hasta ahora. Fue y chocó contra los dos. Y quedaron tendidos los defensores de Nacional, que ahora juega con tres atrás con el ingreso de Rodrigo Melgarejo para acompañar justamente el trabajo de Coronel y también de Gutiérrez. ¿Por qué hace esto Bernay? Porque Libertad tiene a los tres arriba también, Ramírez, Aguilar y Nequesor.
1: Saludos para toda la gente de YouTube. Mientras hay pausa, sí suena la vicena. Los hinchas de Nacional con las palmas para el equipo. Choque de cabezas, pausa en el fútbol. Sigue ganando el equipo de Nacional por 2-0. Saludos para Francisco Rotela, para Aníbal Arrúa, para Loquillo Retro, la gente en el chat de YouTube, que sigue creciendo como una avalancha. Aníbal Arrúa, la raza también presente, siguiendo la transmisión de este partido. Ya reiteramos el equipo confirmado de Olimpia para enfrentar a segundo turno a Guaraní, con Dani Troche, con toda la información del equipo aurinegro. Ahora saldrá jugando a ras del piso, ahora el equipo de Nacional con el Kili Rojas, bote a favor de la Academia, y sacará el Kili desde su campo. Está solito para presionar como un perro de caza, Nequesor.
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1: Mueve de un lado para el otro el equipo cubanelo, saliendo con Campuzano, dejando para Franco. Bob Patiño en la media cancha. Balón para Robert Rojas, se lo va pidiendo Chamulé por izquierda. Va el pase de Rojas al área, buscando a Aguilar, insistiendo, bajando Nequesor. Por derecha el tanque Ramírez, engancha, pasa de la marca desde el fondo, revienta bien esa pelota Mauro Coronel, se gana las palmas del público tricolor. Lateral, zona derecha del campo de juego, pierde Libertad por 2-0, se le está escapando la chance de ser puntero. Villalba, que va a hacer este saque de banda un poquito más hacia atrás, frente al área técnica de Bernay, lo va haciendo rápidamente Villalba, balón directamente al área, Nequesor que salta, el bote para Elvio Vera, que la baja hasta el descuento, no, saca con el puntín Juan Feliu por el costado, revienta esa pelota a campo del equipo cubarelo, donde Flores sale como Mourinho.
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1: Reiteramos esto, Thiago Caballero, el delantero elegido por Vitamina Sánchez para enfrentar a Guaraní. Gabriel Ábalos en el banco de suplentes en segundo turno. Olimpia versus el legendario, pausa del fútbol. Sentido, el Gili Rojas repone Nacional desde el fondo.
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1: Ataca Nacional, baja Bailón, esa pelota, banda derecha, se mete por derecha, Jara puede levantar el centro, quita Néstor Jiménez, contra para el equipo de Libertad con Elio Vera, que sube por izquierda, va reventando la defensa, por un costado el envío de parte de Feliu, fue a tiempo a retroceder Melgarejo, que está parado de central, avanzando Campuzano, cruzando la media cancha, por derecha pidiendo esa pelota Chamulé, balón para Iván Franco, avanza Bob Patiño, filtra pase, insiste ahora el tanque Ramírez, Aguilar en el área y no le pueden pegar, no se animan a darle al arco desde fuera. ¿Qué le pasa a Libertad hoy, Fabio Martín?
0: Sí, no le puede pegar al arco Nequesor, quiso asistir a Aguilar, que no tiene mucha movilidad hoy, no quiso ir a profundizar con ese pase y quedó en la nada. Otro ataque más de Libertad.
1: Insistiendo el Gumarelo por el costado, se pierde esa pelota lateral, zona izquierda del campo de juego, será para el equipo tricolor en su terreno. Lo hacen a continuación Vargas, ahora se tomará su tiempo de ejecución lateral. Onofre en su terreno para Nacional.
2: 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Ñandu Tirro con Bob Papiel, tiempo de juego 30 minutos. Segunda etapa, el marcador Energy, combustible de calidad al presupuesto, indica Ángel.
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1: Que Nacional tiene el tercero, está 2-0 arriba. Va Iván Valdés, se mete al área, tercero en camino. No, semicírculo, corta bien Robert Rojas, se recompone de esa acción. Buena gambeta de Hugo Iván, sale Campuzano, lo agarran de la camiseta, es Bailón el que cometía la falta. Dale y de ventaja al árbitro, aguanta el tanque Ramírez de espaldas al arco, vuelve a introspectar esa pelota en esa zona. Nacional pasa para Prieto, por izquierda va saliendo, habilitación para Vargas, subiendo el lateral izquierdo, ahora cerca, está pidiendo esa pelota Prieto, insistiendo, ahora puede levantar el centro, túnel contra Chamulé, cerró la la pierna a tiempo, túnel a medias. Pero la lateral frente al banquillo de Nelson, a Edo Valdés. El León Guarnica está muy nervioso. De un lado para el otro en su área técnica, lateral, zona izquierda del campo de juego. Lo va haciendo rápidamente Vargas, se engancha. Sebastián Pared con el pica. Nacional que está mejor. Avanza sobre este campo contrario. Falta de Campuzano. Ojito que está molestando al capitán de Libertad. Tarjeta amarilla recién para Campuzano. Y acá comete una falta. Qué caliente está Nelson Adeo Valdés. Acá ahora un poquito más impotente quizás, Fabio.
0: Sí, sabe que se le está acabando el tiempo a su equipo. Y no hay visos de mejoría en lo que se está haciendo hasta ahora. Fíjate que, salvo el remate de Elvio Vera al arrancar el segundo tiempo al travesaño, iba a ser el empate.
3: Gol de Triqui.
0: Después, nada. Adelante, Nico.
3: Hay gol de Trinidense, el tercero, minuto 77. Y atención que marca Faustino Barone. Anota para Trinidense. El tercero le gana, le golea Triqui a Meliano por 3-0.
1: Petra al centro de Prieto, el área busca el tercero también Nacional. Va el envío, Coronel la baja de cabeza, quien atropella en el segundo palo. Solo se relamía el central, atacando ahora Franco. Transporta Iván, pasa de la marca y la falta de Coronel. Corta el contragolpe de Libertad, círculo central. Campo del Gumarelo, habrá salida para el elenco de Nelson Adeo Valdés, que está perdiendo Libertad en este partido. Ya había perdido un partido Libertad en este torneo, Nico.
3: Sí, señor, ya te confirmo el compromiso.
1: Ah, exactamente. Guaraní, justito, sobre la hora, levantando esa pelota Flores al campo contrario, peina Nequesor. El Kili Roja que tranquilo amasa esa pelota en su área, saliendo atrás del piso el arquero tricolor.
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1: A seguir creciendo en el chat de YouTube con toda la gente que se va conectando. Casi 800 personas avanza. El tanque Ramírez quería ganar. La marca insiste. Prieto se la lleva con la mano a Leosa del número 27 de Nacional, dale y de ventaja el árbitro, Chamulé que insiste, sale el lateral derecho, se va juntando con Flores, ahora adelante el equipo Flores, cruza la media cancha, se viene Libertad buscando el descuento, que este partido tenga un final de infarto, avanza por izquierda, ahora tocando Jiménez, balón para el Rayo, Elvio Vera que sube por izquierda, al Rayo cambia de frente, cabecea bien Franco, se la deja Iván Ramírez que sube, quita Vargas por un costado bastante retrasado, estaba el hombre de Libertad, nadie se muestra las marcas, nadie pide la pelota, nadie se desmara. Nadie rompe el molde en el Guma, Fabio.
0: Es un equipo que realmente no tiene la frescura o no tiene la intensidad de otros partidos. Está muy bajo en ese nivel y también en lo futbolístico. Fíjate que los dos creadores de fútbol salieron, Pachi y Lucas Sanabria, que rindieron alto contra Cerro. Hoy desaparecieron del juego y ahora depende mucho de lo que pueda hacer Iván Franco, Elvio Vera. Pero es un manojo de voluntades y de pocas ideas.
1: Palmas para el pique Lucena que se retira cambiado. Ingresa el número 25, Roberto Ramírez en Nacional. El cambio en el equipo tricolor porque ataca Libertad. Pase de Flores, balón para Iván Ramírez, solo destapado por derecha. Filtra en el área para Nequesor, levante centro, segundo palo, quien cabecea. Coronel que surge, rebote para Aguilar. Saca la defensa, le pega al arco Vera. ¡Kili! ¡Kili, Kili, Kili! Rojas baja la cortina, volea del Rayo. Elvio Vera cazó ese rebote con desvío en el camino que favoreció al Kili Rojas, Fabio.
0: Es que se desvió un coronel. Oportuno fue el cruce de, también del defensor de Nacional por meter la pierna y eso hizo que la pelota se amortigüe y llegue mansamente a las manos del Kili.
1: Sale Rojas desde el fondo jugando con Flores. Balón para Chamulé, banda derecha. Otra habilitación para Robert Rojas, el que controla es el número 5, Flores. Ya viene Bruno Pon, ya viene Federico Arias, ya viene Carlín Correa con equipo confirmado de Olimpia y de Guaraní. Saliendo Franco, arrasa el piso, pisa esa pelota Franco, abre la cancha, en poder de Flores, la descarga, sale el central que estuvo en la MLS, adelanta a su equipo, pide que sobre del área centro, cabecea Tomás Gutiérrez hacia su propio pórtico, se va perdiendo por un costado, Feliu que sale desde el fondo, controla, la revienta, no quiere complicaciones, a la calle Antequera, va a parar ese balón, lateral ofensivo, zona izquierda de la cancha, será en ataque para el Guma con Onofre.
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1: Marcamos el tiempo de juego.
2: Ñanduti, Rocampo, papi, el tiempo de juego, 35 minutos. Segunda etapa, el marcador Energy. 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Ángel.
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1: Y este partido lo está ganando el tricolor por 2-0 con los goles de Hugo Adrián Benítez con Leandro Mesa. Por ahora Libertad no puede ser puntero porque Nacional está trepando al top 3 de la tabla de posiciones. Ataca el equipo tricolor, busca el tercero. Se metía Robert Rojas sacando bien de cabeza. Y si yo te pregunto, Fabio, ¿está más cerca el tercero de Nacional o el descuento de Libertad, Fabio Martín?
0: No tanto el tercero. Lo que sí te puedo decir que Nacional, más allá de no tener más la pelota en este momento del partido, lo controla a Libertad, que mete pelotas largas permanentemente al área, y ahí se lucen tanto Melgarejo como el mismo Coronel y también Gutiérrez.
1: Insiste Jiménez Néstor, el centro con la zurda, balón para Aguilar, cabecea, despeja Coronel, falló el cabezazo Aguilar de forma insólita, pecho de Néstor Jiménez con Campuzano, bloquea al área contraria del equipo de Nelson Avedo Valdés, tocando bien Flores ahora por derecha, subiendo el Guma, vamos a ver cómo merodea, si puede meter un pase cortado a Chamoleque, baja Chamoleque, juega Iván Ramírez, sube por derecha, no siente el oficio de extremo, no puede jugar por la raya, quita la defensa del tricolor con cara y ojo que tiene campo para contragolpear. Bailón y va picando solo Iván Valdés. Solo Iván Valdés, dase el aprieto. Pase de Richard y va al tercero. No, se mete Iván Valdés mano a mano contra Mourinho. Iván Valdés solo al tercero, le pega. De la goleada tricolor, el gol de la academia, la cátedra del equipo de Bernay sobre el elenco del León Guaraní, un León encerrado, un Libertad que luce de rojo y se desangre la visera aquí en Barrio Obrero, en su cancha, con su gente. Es Nacional el que marca el tercero y teprea al top 3 de la tabla de posiciones, trepa lo más alto de la clasificación. El equipo de Bernay, que olió sangre roja y quiso más, se metió en lo más alto del corazón del área. Iván Valdés definió un costado de la salida de Mourinho, liquida completamente el partido aquí en cancha del Trico. Llegó Hugo Iván Valdés, el golpe de nocaut, no encuentra pases, mal partido del equipo del León Guaraní, que hoy pareció un gatito, saque de arco para el Kiri, golpe definitivo en Barrio Obrero, Nacional 3, Libertad 0.
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1: Fabio Martín.
0: Para que siga la fiesta aquí en Barrio Obrero, en la visera en donde Nacional se hace fuerte y ya pasa a ser una goleada sobre Libertad. Trabajando bien en la defensa, no dando ningún espacio a un rival totalmente mareado en cancha, no encontrando el rumbo. Y tenía que salir esta contra, porque dentro de esos choques que propuso Libertad para ir contra el frontón académico, salió la contra con Bailone, con Prieto y la pelota al vacío para que solo y totalmente habilitado Hugo Iván Valdés defina un costado de Mourinho. 3-0, aquí es pura fiesta para los del tricolor que ganan este partido, que se suman a la lucha del campeonato y están tumbando al equipo de Aedo una vez más. Libertad no puede alcanzar la punta. ¡Lo festeja el gallo norteño!
1: ¡Goleada del Trico!
8: ¡A los 36 minutos! ¡Segunda etapa, Ángel!
3: Gol número 117 del Campeonato Clausura 2026. Segunda anotación de Hugo Iván Valdés en la competencia.
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1: Momento del partido, en lo más alto, independientemente de lo que pase en esta fecha, 2 de mayo seguirá siendo el puntero. Mirá, si ayer ganaba, sobre la hora se le escapó la victoria, cambio de frente, no puede controlar Nequesor. Nequesor tiene el apellido de chocolatada, Fabio, con todo respeto, y es malísimo, ¿eh?
0: No, realmente yo no sé de dónde sacó Libertad este jugador. Poquísima movilidad, no puede sostener una pelota. Aguilar está en la misma prácticamente, al menos hoy. Gustavo Aguilar no funcionó en ataque. Y los aplausos para Prieto, de gran despliegue también, saliendo del campo de juego. Gran trabajo del volante por izquierda de Nacional. Pero yo tengo otro como figura en lo que está dejando este partido para la academia.
1: Sí, señor, el cambio en el equipo tricolor. ingresa José Colmán. ¿Quién se retira Nacional Móvil? Habló de seis, Abraham.
4: Sí, se retiró Richard Prieto. Ingresó camiseta 10, Josué Colmán.
1: Avanza Feliu por derecha. ¿Quiere el cuarto? ¿Quiere el cuarto Nacional? Pase de Feliu para José Colmán. ¿Está el cuarto? No. ¿Está el cuarto? No. Pase para Feliu, se mete al área. ¡Ay! Morigo tiene que salir a cortar vestido de bomberos. Saca con el empeine. Se mete a campo contrario. Pelea Nequesor. Esa pelota no puede bajar. Malísimo, malísimo, horrible. Lo de Nequesor en este partido. En poder del Kili, esa pelota. Controla el arquero tricolor. Sale jugando con Vargas.
2: Ñanduti, Rocampo, papi, el tiempo de juego ahora. 41 minutos. Segunda etapa, el marcador Energy Combustible de calidad al presupuesto. Indica Ángel.
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1: 3 para Nacional, 0 para Libertad. Ya es goleada aquí en Barrio Obrero. ¿Qué dice la gente en el YouTube? En esta parte final del partido, feliz seguramente el hincha de Olimpia con esta caída de Libertad. Ni hablar del Gallo Norteño, ni hablar de los hinchas de Cerro. ¿Qué dice el chat, Nico?
3: Julián Escala dice: Nacional querido, 2 de mayo, malo. Dice también Emerson. Campo Ángel, Dimensión Oscura, Hugo Iván también, los amigos que escriben al chat de YouTube, más de 820 personas conectadas.
1: Pecho de Campuzano, Campo Rival avanza, Libertad, quiere el descuento, va recibiendo bien Néstor Jiménez, puede levantar el centro, busca la pared, Franco, balón en poder de Campuzano, ahora se va arrimando al arco el equipo de Nelson Aedo Valdés, pasa para Campuzano, descarga bien, en presencia de Néstor Jiménez, ahora que controla con la zurda, juega rápidamente, Campuzano que recibe, juega hacia atrás, el que va controlando es Gilberto Flores, toca y toca Libertad, de un lado para el otro, toquecitos intrascendentes, el Gumarelo que va moviendo arrimándose ahora Flores, que es un delantero más en campo contrario, Franco, con la pelota pase para Nequesor en el área, lo anticipa muy bien Vargas, falta de Nequesor Fabio.
0: Y lo que estaba señalando nomás Ángel, si en el 2-0 ya Libertad se sentía que perdía el partido, por eso no había mucha reacción, imagínate ahora con el 3-0, los jugadores están esperando el final del partido, nada más. Una mala tarde realmente de Libertad y Nacional que no aprovechó para, yo creo que podía haberle hecho más goles, sobre todo en el primer tiempo, para una mayor goleada aquí en su cancha.
1: Sale Morimigo.
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1: Seguro como todo el partido y la defensa del equipo de Nacional que se portó de maravilla también. La dupla Gutiérrez, Coronel cada vez más consolidada. Pasa para que pique Feliu por el costado, se le acaba la cancha. Néstor Jiménez que intentó la medida que pudo subir. Zona derecha del campo de juego en su terreno. Lateral Onofre será para el equipo de Nacional.
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1: Al término de este partido le quedan 3 minutos. No creo que se adicione mucho porque está más que liquidado este partido. La goleada tremenda de Nacional. Vamos directamente hasta el defensor con Bruno Pona, Federico Arias y Carlín Correa para el partido entre Olimpia y Guaraní. Ojo que quiere cuarto Nacional, ¿eh? Ataca por izquierda Vargas. Va recibiendo Sebastián. Levanta el centro, pisa al área, al medio el pase, semicírculo. Le puede pegar al arco Iván Valdés. Recorta la defensa. Contra con el Vera, el Rayo que sale despedido. El Rayo que va jugando con el tanque Ramírez, ahora círculo central. El tanque que entró a jugar casi de volante central, no recibió ninguna pelota. Avanza por derecha Chávez Mulé, puede levantar el centro. Habilitación para Nequesor, pivotea, aguanta la marca, va, lo desplazan. Falta la contra Nequesor de Mauro Colonel, se pierde por el costado. Vendrá el remate al arco de Elvio Vera, que acomoda este tiro libre, buscará el gol del honor de Libertad.
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1: Vamos a ver quién le pega esta pelota acomodando. Ahora Elvio Vera le puede pegar, barrera conformada por la gente de Nacional. Van 4 directamente línea de ejecución. El Rayo le va a pegar esta pelota cruzado de brazos, ahora con las manos a la cintura, mirando el arco del Kili Rocas, arco del supermercado, gradería novena. Le va a pegar Elvio, toma la carrera, va Vera, le pega el arco el Rayo, rebota la barrera, ni eso le sale bien hoy a Libertad. Insiste en Néstor Jiménez de cabeza, salta Franco por el Kili, va a atesorar bien esa pelota, la duerme en su jardín, sale por abajo Nacional.
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1: Durísima falta ahora contra el hombre del equipo tricolor, sentido Vargas, caído en el campo de juego. La gente en el YouTube que va creciendo, casi 900 personas en la hinchada, dejando sus mensajes a seguir con los likes a full para el partido que se viene de fondo, que será el estelar entre Olimpia y el equipo de Guaraní. 2 de adición solamente aquí en la visera. Se va el partido, marcamos el tiempo de juego, Lucho.
2: Ñandu Tirro tampoco había el tiempo de juego cumplido, 45 minutos. 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
1: 3 para Nacional, 0 para Libertad. Busca el descuento, Lugum, algún golcito del honor. Pasa para Aguilar, se mete al área. Nequesor, que no puede pivotear contra de Nacional. Quiere el cuarto, sueña con el cuarto. Bailones, zancada de Nacho. Pide Iván Valdés, pide Josué. Pase para Colmana. Está el doblete de Iván Valdés, o no, doblete. ¡Ay! Iván Valdés pecó de goloso, quiso un cuarto gol de globito, de boquillada, le dio esa pelota solita contra Murínigo, Fabio.
0: Y estas son las cosas que yo no entiendo muchas veces de los futbolistas. Definí, simple, hacé el cuarto y listo, lucite. Pero ¿para qué un gol de lujo si no estás seguro de lo que vas a hacer? Así que desperdició una buena chance, quiso hacerlo en boquillada. Ya, a estas alturas sí, entendemos que están distendidos los jugadores de Nacional, pero tampoco la pavada.
1: ¿Y cómo se fastidió Josué Colmán, que pedía solito por derecha? Pudo haber sido lo que quiera, tuvo tiempo.
0: No, que
1: para
0: definir,
1: para jugar.
0: Hace un doblete, hermano, y listo. Igual vale el gol sin meter a un costado al arquero, ¿verdad?
1: Lo que se acaba de comer el trinco, casi el cuarto, engancha Iván Ramírez de Tastavilla, el delantero de Libertad. Engancha Franco, zapa de la marca, pasa al medio para Elvio Brena. Quiere el tanto del honor, ahora el tanque que sube, baja pivote. Tea Sur, que coronel infranqueable, tu figura Bristol, Fabio Martí.
0: Yo me quedo con el trabajo de Leandro Mesa en esta tarde.
1: Leandro Mesa, la figura Bristol.
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1: Bailones que quita, Campuzano que recupera Libertad, y el tanto por lo menos para apaciguar esta goleada que está recibiendo. Centro, segundo palo, Tomás Gutiérrez que salta en el fondo, despega esa pelota, rebota para Jiménez, despega el arco, el supermercado. Va a parar ese remate horrible de Néstor Jiménez. Saque de arco, va a reponerle el Kilo Rojas. Y a este partido le sobra el minuto final. Final del compromiso en la Vicena. Final del partido en el Arsenio Rico. Masterclass de la Academia. Nacional goleó 3-0 Libertad.
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1: Vamos hasta el Defensores del Chaco con Bruno Pón, Federico Arias y Carlín Correa. Se viene el clásico más añejo.

0: Señoras y señores, ¿qué tal? Muy buenas tardes, un saludo a la audiencia de la Rock and Pop de Ñandutí. Estamos acá para lo que va a ser el duelo entre Olimpia y el conjunto de Guaraní. Qué vapuleada de Nacional. La Academia acaba de ganarle a Libertad por la cuenta de 3-0. De inmediato nos vamos a los compañeros. Ya estamos en YouTube, la gran jugada en vivo, para comenzar a darle like, para que le pongas el dedito gordo a la transmisión del fútbol. De inmediato los compañeros, ya saludo a Federico Arias, ya saludo a Carlín Correa. ¿Cómo arranca Olimpia? Néstor Beltrán, buenas tardes. ¿Cómo va el tricampeón de América y campeón del mundo?
1: Olimpia querido, siempre combatido y siempre campeón. Flamea orgullosa bandera.
2: Buenas tardes. Hola Bruno, ¿cómo estás? Buenas tardes.
1: Es obra grandiosa de tu tradición.
0: A ver, ya voy con Néstor. Olimpia arranca con Gastón Olveira, Raúl Cáceres, Gustavo Tutu Vargas, Mateo Gamarra, Esteban Matus, Fernando Cardoso, Alex Franco, Richard Sánchez, Romeo Benítez, Thiago Caballero y Franco Alfonso. Guaraní también confirmado. Voy hasta el sector de Iván Bogado. Iván, ¿cómo te va? Buenas tardes.
3: Dani Troche, gracias.
0: Está Dani Troche, perdone.
3: Para vos,
0: Dani,
3: y para todos los compañeros, por supuesto, la gran audiencia. Miguel Martínez en la portería, camiseta 31. 4 para Armando Méndez, camiseta número 2 para Imanol Segovia. 15 para la sorpresa, porque cambió el chique a última hora. 15 para Thiago Servín y 33 Leandro Allende. 8 Matías López, 36 Luis Martínez, capitán de equipo. 5 para Patricio Tanda, 26 Diego Fernández. 21 Carlitos Arrúa y camiseta número 11 Juan Manuel García. Los 11 del debut en su tercera temporada del chique.
0: Bueno, ahí está el equipo de Guaraní entonces, dirige Carlos Paul Benítez. Voy a saludar a Nico porque hay que ver qué pasa si gana Olimpia, qué pasa si gana Guaraní con esta derrota de Libertad ante Nacional por 3-0. Lo de Cerro, que juega mañana a las 18:30 frente a Recoleta. Bienvenido a esta cobertura, Nico Sosa, buenas tardes.
4: Buenas tardes, Bruno, el saludo cordial para vos, para los compañeros y para la gran audiencia de la Rock and Pop Ñandutí. Sumate ya al YouTube de la gran jugada en vivo, en las aplicaciones, en el Facebook de la fanpage. Por supuesto, hay que mencionar la clasificación del campeonato, porque si hoy gana Olimpia, hoy está en el quinto lugar Olimpia con 12 puntos. De ganar va a alcanzar a Nacional en la tercera posición, ambos con 15 puntos. Y estaría quedando Olimpia a 1 de Libertad, que suma 16, y a 3 del Gallo Norteño 2 de Mayo, que es el líder con 18 puntos. Si gana Guaraní, estará sumando 11 puntos. El conjunto aborigen estará alcanzando la sexta posición.
0: Bueno, correcto. Ojo, qué clave para Olimpia, ¿eh? Qué clave para Olimpia. Va a quedar a 3 del 2 de mayo. ¿Va a quedar a cuánto dijiste de Libertad, el segundo en la clasificación?
4: A un punto. Si gana Olimpia, estaría quedando a un punto de Libertad. Libertad con 16.
0: Bueno, correcto. 2 de mayo, Libertad en estos momentos, el 1-2.
4: Exactamente. 2 de mayo, 18, Libertad con 16.
0: Por eso, qué clave el partido, porque Guaraní está más relegado. Federico Arias, bienvenido a esta cobertura. ¿Cómo te va? Buenas tardes.
5: Buenas tardes, Bruno, a la audiencia de La Gran Jugada, el grupo Ñandutí Rock and Pop. Y qué irregular el campeonato, ¿no? Porque Olimpia arrancó con 4 partidos jugados, 3 derrotas. Y parecía que se despedía el campeonato. Hasta que ganó el clásico. Libertad perdió 5 puntos de los últimos 6. Porque al final el empate con Cerro también lo deja ahí con las ganas. 2 de mayo, que parecía podía arrepentirse del empate sobre la hora ayer de Luqueño, se queda ahora todavía por encima de Libertad y Nacional, el gran ganador, y Olimpia puede ser el gran ganador. El equipo de Vitamina entonces, que si hoy le gana a Guaraní, que estrena técnico, se va a quedar, como recién estaban hablando Bruno y Nico, a 2 de mayo, a un punto de Libertad. Va a estar el vigente campeón entonces en posición de pelear el campeonato. Lo único que le queda, con un plantel que encima se ha enriquecido con la presencia de Gabriel Ávalos a partir de ahora, aquí hasta fin de año.
0: Perdón, Federico, te estábamos escuchando, pero la gente de YouTube estará diciendo, ¿qué es lo que tanto hablan Bruno y Carlín? Le estaba mostrando nomás la promoción de Mati Galarza, que tiene varios sponsors, donde él es figura, ¿verdad?, de empresas. Y le dije, mirá, Mati Galarza, confirmado, va al Inter de Miami. ¿Qué? Señores, tiene compra obligatoria toda vez que supere el 66% de juegos del Inter de Miami. Algo que para mí no es complicado, porque...
5: Pero tuvo una mejor decisión que él, ¿verdad?
0: No, Mati Galarza no.
6: Sí, sí, en el Atlanta United. Atlanta United.
0: Mati Galarza.
6: Sí, claro.
5: Se fue al Atlanta
6: el semestre pasado.
5: Casi no jugó.
6: Él llegó al Mundial como jugador de Atlanta United.
0: Exactamente. Cosa que yo no le recuerdo.
5: No, cuando él sale del River.
6: De hecho, perdón, Federico, porque para rodear nomás la duda de Bruno. Porque vos ya estás continuando y Bruno todavía no se acuerda. El Atlanta United tenía que comprarle si rendía y no rindió, como dice Federico, y tuvo que volver a River.
5: Por eso digo, ya hay un antecedente en la Major League Soccer.
0: Bueno, pero no jugaba asiduamente.
5: Importante. No, es que casi no jugó. Lo que quiero decir es que va todo bien, pero ya tuvo un paso por la Major League Soccer y no. Habrá jugado 5 partidos. Y rápidamente se supo que iba a volver y volvió a River, pero su primera salida de River a préstamo fue justamente al ese equipo, o al equipo de Miguel Almirón. No anduvo realmente. Ojalá que ahora sí en el Inter esté bien, el Inter que va ganando mucho, pero realmente el primer paso en la Major League Soccer de Matías Galarza no fue bueno.
0: $3 millones, ¿verdad? Por el 50% del pase, toda vez que cumpla con los objetivos que están estipulados contractualmente. Pero se va Matías Galarza al Inter de Miami. Carlín Correa, ¿cómo te va? Buenas tardes.
7: Buenas tardes, Bruno. Saluda a Federico, a todos los compañeros. Y Cerro se toma la cabeza porque Nacional volvió a ganar y Nacional le saca, Nico nos va a ayudar en instantes, ¿cuántos puntos a Cerro a esta altura en el acumulativo? Porque si Cerro no es campeón, el acumulativo es quien manda. Y hoy Cerro está fuera de Copa Libertadores de América, a no ser que en la Copa Paraguay sea campeón uno de los que está arriba y pase el quinto cupo, si el segundo también. O sea que Cerro no puede andar de esta manera, ¿no? Nacional, que era su rival directo en el acumulativo, volvió a ganar y le saca mayor diferencia aún al equipo de Gustavo Costas, que mañana está obligadísimo a ganar la Recoleta, porque no solo nosotros prácticamente en la mayoría de la mesa ya no creemos que llega el título de clausura, sino que ahora vamos a empezar a debatir, ¿Cerro va a la Libertadores? ¿Va a ir? Por la forma en que está en el acumulativo, digo.
8: Cuarto en el acumulativo con 45 puntos, Libertad con 47, tercero, 54 suma Nacional con esta victoria, está a 7, Cerro Porteño de Nacional en el acumulativo.
0: Bueno, perfecto. Nacional le acaba de ganar a Libertad por 3-0. 18 con 2 minutos a las 18:30. Arrancará Olimpia Guaraní. A ver, anuncio. Prendete al YouTube de la gran jugada. Las plataformas del grupo Ñandutí en la transmisión de fútbol, Nico Sosa.
4: Sí, señor, sumate ya nomás al YouTube de la gran jugada en vivo. Tenemos, Bruno, 900 personas conectadas. YouTube, la gran jugada en vivo. Imágenes que estamos originando. Porque, atención, regalamos a través de nuestro canal de YouTube, la gran jugada en vivo, una camiseta original del Olimpia. Y Pax de Múnich. Atención al primer objetivo, Bruno. Al llegar a los 600 pulgares, ya se van los primeros Pax de Múnich. YouTube, la gran jugada en vivo. Deja tu nombre, tu apellido, 3 últimos de cédula para participar. Por supuesto, el like correspondiente, el dedito gordo. Sí, señor, ya nos copian. El dedito gordo. Levanta tu dedito gordo en el YouTube de la gran jugada en vivo.
0: Bien, ahí estamos. Levantamos el dedito gordo entonces. A ver, repetimos cómo van los equipos, señores. Ahora al aire, en la previa al fútbol. Quedan pocos minutos para que ya arranque este encuentro entre Olimpia y Guaraní. Clave para Olimpia de ganar. Va a quedar a 3 del 2 de mayo. Va a quedar a 1 de Libertad, que está segundo. Goleado hoy el equipo de Nelson Aedo Valdés frente a Nacional por 3-0. El conjunto de Bernay Loba puleó por 3-0. A ver, Néstor Beltrán, con mucho gusto, ¿cómo arranca Olimpia?
9: Buenas tardes, Bruno. Ahora sí, el saludo para todos en el arco 1 y capitán Gastón Olveira, 27, Raúl Cáceres, 14, Gustavo El Tutu Vargas, 15, Mateo Gamarra y 23, Esteban Matus. Medio sector 7, Fernando Cardoso, 26, Richard Cachorro Sánchez, 8, Alex Franco y 37 para Romeo Benítez, para dejar en ofensiva al 35, Franco Alfonso, y el 24, Tío Caballero, Gabriel Ábalos, suplente en la jornada de hoy.
0: Y a propósito, ¿quiénes componen la banca de suplentes del Olimpia?
9: Lucas Versa, Tim Payne, Ventaverri, Juan Vera, Coyote Rodríguez, el capitán Richard Ortiz, Sebastián Quintana, Pedro Zarza, Rodney Redes, Rubén Lescano, el mencionado Gabriel Ábalos con la 9, y 34, Hugo Sandoval.
0: Bueno, y Guaraní, con el debut de Francisco Chiqui Arce, un debut de nuevo, ¿no? De los tantos que ya ha tenido Francisco Chiqui Arce, que pasó por Libertad, pasó por Cerro, pasó por el Olimpia. Esta ya es su segunda o tercera.
5: Tercer ciclo
0: será de Guaraní. Impresionante, ¿verdad?
7: El primero fue el mejor.
0: El mejor, cuando le llamaron a la selección.
7: Sí. Y agarra a Granero y es campeón. Estaba bien Guaraní. De hecho, Juan Alberto Acosta a regañadientes se dio porque era la selección y tenía que ser, pero no estuvo muy de acuerdo. El segundo fue una muy buena Copa Sudamericana de entrada. Creo que fue subcampeón del torneo, pero lejos de Olimpia, Federico, ¿verdad?
5: De Olimpia. Sí, sí. No lo peleó de cerca nunca. Pero clasificó a la segunda fase de la Sudamericana. Pero lo que lo traicionó fue ese partido, ya está no clasificado acá, que perdió contra un equipo uruguayo, creo que era el Wanderers.
7: Boston River.
5: O el Boston River, sí. 5-0. Perdió como local y ahí hubo mucha crítica. Aguantó poco y vino Bernay. Pero vamos a decir que de todos los planteles, este es el más limitado. Si vamos a los tres ciclos de Francisco Arce, no hay duda que este plantel es el más limitado. Tuvo a Thiago Servín, lo tuvo a Diego Fernández, el zurdo, en su plantel, pero realmente acá tendrá que trabajar bastante, Francisco.
0: Trabajan ambos equipos, tanto Olimpia como Guaraní. Recorremos las afueras del Defensor del Chaco. Ya estamos generando imágenes en vivo. Prendete el YouTube de La Gran Jugada. Sí, dale like también de paso para participar por los premios. ¿Dónde estás, Néstor?
9: Aquí, frente mismo a lo que es la esquina entre Preferencias B y Preferencias Central. Aquí hay un joven. Joven, ¿cómo estás, cortito? ¿Cómo estás? ¿Bien?
10: Bien, bien, súper bien, excelente.
9: Gabriel Ábalos, decime, ¿qué sensaciones, qué esperas de él?
10: Yo, amor, esperemos que marque goles hoy, que se inaugure ya con la red.
9: No arranca ya, después de escuchar, no arranca.
10: No sabía.
9: Y que entre a un gol, entonces.
10: Entre a un gol, sí o sí.
9: ¿Qué nombre, caballero?
10: Lucas.
9: Ese es Lucas. Ahí está, Lucas, aficionado Olimpia, llegando por aquí.
0: Seguimos, prioridad sí. Para vos, Néstor.
9: Aquí, a ver, sí, perfecto, vamos a hablar entonces con los hinchas de Olimpia, viene llegando también. A ver, señor, ¿cómo estás? Estamos en vivo para la Gran Jugada, Rocamboña, Lutí, decime, ¿qué esperas para hoy?
11: Y esperemos que Olimpia dé una victoria, y si juega nuestro nuevo goleador para que pueda...
9: No arranca.
11: Sí, así va a entrar. Y esperemos que meta un gol para nosotros.
9: Si fueses vos el técnico, sin importar el día que haya llegado, ¿lo ponías hoy ya con una práctica encima?
11: Y él estaba en ritmo y me supongo que sí o sí podía jugar titular. Y otro que tiene que ser titular sí o sí es Coyote.
9: Coyote hoy tampoco está.
11: Sí, no está, pero él sí o sí tiene que jugar titular. Se entiende demasiado bien con
9: Romeo.
11: Y Matus... no nos convence todavía, pero veremos en el transcurso de los partidos, vamos a ver, pero ya demostró ya también que tiene así una buena pegada y todo eso, pero tiene que adaptarse más al equipo.
9: ¿Tu nombre, señor?
11: Gustavo.
9: Gracias,
11: Gustavo.
9: Ahí está, vamos a seguir por aquí. A ver.
0: Aguantame un ratito, sí, que la línea no está pasando un material en estos momentos. Fuerte reprimendas del público liberteño contra Nelson Aedo Valdés cuando se iba retirando. El público de Libertad le reclamó a Nelson Aedo Valdés tras la derrota 3-0 frente al conjunto de Nacional, que de hecho hay una pica especial luego también entre Nacional y Libertad.
5: Mucha, pero se quedó a hablar Nelson, ¿no? Como que se quedó a dar explicaciones y a la...
0: Intentó, pero le...
5: No, pero digo que...
0: decían de todo, Federico.
5: Pocas veces lo custodió la policía. Estamos hablando de la gradería que da hacia la cancha de Atlántida. Y hay mucha pica de la época de Harrison Cartes. Cuando Nacional comenzó a tener buenos equipos, Libertad era el dueño del fútbol paraguayo. Y realmente había...
0: Mirá.
5: Una pica, había un encono bastante importante.
0: Fíjate, Federico, el de negro... El de negro... Le dice, te remera negra.
5: Sí, el que está más abajo, sí. El hincha de Libertad.
0: Claro, después Nelson levanta el dedo también. Entiendo que, bueno, si no, el reclamo fue totalmente para él. Se acercó, intentó explicar, pero no le bastaba a los
5: hinchas. No,
0: le sigue. Fíjate que el de negro le sigue diciendo cosas y el de lado tiene una camiseta manga larga de Libertad.
5: Esa,
0: que también le está diciendo cosas.
5: Esa de antes, de colección. Y el de negro parece que le dice, vamos allá afuera. Fíjate cómo le señala para...
0: Sí.
5: Para afuera le señala a Nelson Aedo. No. La primera vez que le pasa esto, porque había perdido frente a Guaraní, no hubo otra reacción y la primera vez, entonces, es este 3-0 que duele. Duele porque hoy, para muchos candidatos, era Libertad, por lo que había mostrado frente a Cerro, y es la primera goleada que recibe como técnico él es jugador de la selección.
0: Bueno, pero esto también habla de que es muy primerizo, ¿no? Porque si vos sos técnico no te vas a ir a... No podés ir a discutir con los hinchas, que en ese momento vos perdiste 3-0. No te van a entender ni comprender, ni te van a arropar, ni mucho menos, ¿verdad?
7: El quedar bien con todo el mundo es complicado.
0: No, y no.
5: Aparte está el fenómeno, el que en el fútbol sea mucho fenómeno en masa. Está por la masa ahí.
0: Junto ahí.
5: No, todos son machos, todos te van a insultar.
8: Llegando...
5: Y no entendió eso Nelson Aldo.
8: Está llegando Juan Pérez Alfaro.
0: Bueno, a ver, está, vamos con el recorrido. Pero, ¿quién está llegando?
8: Juanfer.
12: Y mínimamente 2 semanas. Así que bueno, voy a esperar a ver si se lo pisa. Estamos bien, le estamos bien.
13: ¿Personalmente qué crees?
12: No, no, voy viendo cómo me voy sintiendo el cuerpo. Hoy pude correr, así que vamos a ver cómo evolucionamos.
8: ¿Te faltan algunos días, Juanfer, para a la prueba de los compañeros?
12: Sí, sí, unos días todavía.
8: Así. ¿Cuánto aproximadamente?
12: Y no sé, no sé, estamos haciendo todo lo posible para llegar. La verdad que estoy con ganas de volver.
8: Ahí está, llegando por aquí Juan Fernando Alfaro, quien dice que aún no va a estar disponible para el fin de semana.
0: Bueno, gracias por tu sector, Dani Troche.
3: Está llegando Juan Aguilar. Juan Aguilar, nuevo secretario deportivo del club. Escuchamos lo que manifiesta, Juancho.
14: ¿Cómo ves el momento principalmente de Guaraní, Juan? Te tocó jugar ahí, pelear cosas importantes con la llegada de Francisco Arce. ¿Qué se puede generar?
15: Y sobre todo ilusión, ¿verdad? Ilusión para todo, ¿verdad? Para la gente que está adentro, para los hinchas. Uno siempre tiene esa memoria, esa ilusión de que el club esté peleando en los puestos más importantes y sobre todo que pueda competir en torneos internacionales, ¿verdad?
3: Juan, se dio todo muy rápido lo tuyo. ¿Cómo fue ese contacto con la directiva para que finalmente hoy se pueda dar lo tuyo y la Secretaría Deportiva a tu cargo?
15: Fue muy simple y muy rápido. Del club me han llamado, yo no he dudado. Obviamente el club que me dio todo desde esta posición, hoy poder devolverle un poco va a ser, digamos, el objetivo mío.
3: ¿Tu función específica? ¿Cuáles van a ser tus funciones en realidad?
15: Y en realidad estaría trabajando de cerca con Farid, el gerente deportivo, y también de cerca, digamos, como un enlace entre jugadores, cuerpo técnico, dirigencia. La idea es armonizar un poco toda la situación, ¿verdad? Como para que cada jugador también pueda sacar su mejor versión.
14: ¿Es más para el plantel de primera exclusivamente, Juan, o también tiene que ver con inferiores lo tuyo?
15: En principio sería lo más importante, que sería el plantel de primera, ¿verdad? Pero también, digamos, el rasgo de funciones es un poco más amplio, así que seguramente con tiempo y con un panorama mejor estaríamos intentando trabajar, intentando que, como dije, ¿verdad?, que el club tenga también una política, que tenga un objetivo sobre todo a largo plazo.
14: ¿Cómo definimos exactamente tu cargo? ¿Gerente deportivo, secretario técnico? ¿Cuál es el término exacto para definir?
15: Secretario deportivo.
3: Gracias, Juan. Vale. Ahí está Juancito Aguilar, nuevo secretario deportivo del club, Bruno.
0: Señores, estamos en lo previo al fútbol. ¿Qué partidazo se viene? El Olimpia Guaraní. Repasamos rápidamente. Hoy con Nico. Vamos con la

0: de nuestros compañeros, por supuesto, la camiseta del Olimpia también, los packs de Múnich. 600 pulgares, YouTube La Gran Jugada en vivo. Y se van los primeros 5 packs de Múnich. Deja tu dedito gordo para Carlín Correa. Deja tu dedito gordo para Bruno Pon. Deja tu dedito gordo para Federico Arias. Deja tu dedito gordo para el equipo.
1: Para el equipo. Pero vos al Lobby le hincás siempre, Nico.
0: Porque le quiero yo a mi Lobby, querido.
1: Ah, le querés mucho, le apreciás. Sí. Bueno, está bien.
0: Corazoncito para Carlín también.
1: Bueno, si vos lo ves de cerca acá, hermano querido, una barba tupida, este muchacho no se me está afeitando.
0: Vamos, Carlín, ya se cobró, hermano.
1: Bueno, ¿y cuál es la relación de cobro con el dejarse crecer la barba?
0: Y pero que compre un presto barba, ya hay dinero, Carlín.
1: No. Olimpia arranca con Gastón Olveira en portería.
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1: En defensa, Raúl Cáceres, Gustavo Tutu Vargas, Mateo Gamarra, Esteban Matus, mitad de terreno para Romeo Benítez, Richard Sánchez, Alex Franco y Fernando Cardoso.
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1: Franco, Alfonso y Thiago Caballero, los delanteros. En la banca se encuentra Gabriel Ávalos, señores. Ansioso el público de Olimpia de ver ya al número 9 del decano Miguel Martínez en la portería legendaria.
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1: Prendete YouTube La Gran Guada en vivo. En imágenes, se va, llegamos a los 600 likes y se van los packs. Tenemos la camiseta del Olimpia. En defensa, Armando Méndez, Thiago Cervín y Manol Segovia y Leandro Allende. La formación en defensa de Guaraní.
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1: Mitad de campo para Matías López, Patricio Tanda, Luis Martínez, Diego Fernández arriba, Juan García y Carlos Arrúa. Ya nos va a contar de los títulos a nivel internacional, de lo que está pasando a nivel de fútbol, a nivel mundial, señores. Atención, vamos con los móviles. Antes del arranque del partido, se están acomodando todos, van a ingresar ya en instantes, tanto Olimpia como Guaraní, Regadío Automático, que trabaja sobre la parte sur. Adelante, Néstor.
3: Perfecto, gracias, Bruno. Señor, ¿cómo estás? ¿Qué esperabas para hoy del Olimpia, del partido?
4: Estamos muy 2-0.
3: Sí, ya categórico, el momento de subir de la punta.
4: Sí, vamos a preparar la punta hoy.
3: Y aprovechar que cayó Libertad, ¿verdad?
4: Sí, vamos a subir y Libertad se queda ahí.
3: Ahí está un aficionado por aquí está otro hincha del Olimpia. Señor, ¿cómo estás? Estamos en vivo para Gran Jugador, compañero Lutito, ¿todo bien? Decime, ¿sensaciones para hoy?
5: Y hoy venimos confiados como los últimos partidos. Hoy vamos a ganar, creo que claramente.
3: Claramente, hay confianza nuevamente, pensás que ya la agarró de vuelta la mano el equipo de Vitamina, las rotaciones.
5: Sí, sí, porque fíjate que no está nuestro mejor jugador, Edu Elman, pero viene rindiendo bien en esa posición Franco Alfonso. Thiago no mete, pero pelea, se suma a gol con Ávalos, la defensa Mateo está bien, nuestro arquero siempre el mejor y en el medio estamos peleando.
3: Sí, dependía de vos, ¿lo ponías hoy a Ávalos de entrada o de a poco nomás que se inserta el grupo?
5: No, yo le mantendría a Thiago y segundo tiempo sí o sí Gabriel Ávalos.
3: Perfecto, gracias.
5: Llegan los goles con Ávalos, así que vamos rumbo al campeonato una vez.
3: Hay confianza con Gabriel, garantía da la sensación, ¿no?
5: Hay confianza con él. Olimpia juega bien, tenemos desborde, tenemos buen pie con Cachorro, con Edu del Mas. Nos falta gol, ese jugador que empuje, tipo...
3: El centro de team.
5: Estuvimos el sábado ahí frente a Tine, estuvimos en Itagua y es otro level como pasa el muchacho. Realmente.
3: Gracias. Dale, el aficionado Olimpia.
1: Muy bien, por el sector de Guaraní, Dani.
6: Gracias, Bruno. Sí, la mayoría ya han ingresado, por lo menos aquí poco movimiento en la parte preferencial. El banco de Guaraní para hoy aprovechando. Antonino Martínez, el portero emergencia. Paul Rivero, Pollo Recalde estará en el banco. Maxi Añasco, René Rodríguez, Víctor Céspedes, Giovanni Gómez, Jesús Llano, Tiago Jara, Pedrito González, Patricio Coronel y Alcides Barbute.
1: Correcto. Repasamos hasta acá los resultados. A ver, ¿y cómo están los números, las estadísticas, la tabla del campeonato? Sí, Edgar.
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0: Hasta aquí los resultados. Victoria de Luqueño 2-1 sobre Rubio Ñu el día de ayer. Nacional que le ganó hoy a Sportivo San Lorenzo.

0: Bien, el día de ayer tuvimos el compromiso entre 2 de mayo y Luqueño 2-2. Rubio Ñu 3, San Lorenzo 1, 2 de mayo 2, Luqueño 2, Trinidense 3, Ameliano 0, Nacional 3, Libertad 0. A las 18:30 el clásico más añejo, Olimpia Guaraní, y se va a cerrar mañana 18:30 Recoleta con Cerro Porteño. La clasificación del campeonato nos indica 2 de mayo con 18, Libertad con 16, Nacional con 15, Trinidense 14, Olimpia con 12, los 5 primeros de la tabla del clausura.
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2: Se viene el fútbol, señores. Qué partido el de Olimpia Guaraní. Fuerte, fuerte, fuerte lo que le pasó a Libertad hoy. Sucumbió, cayó derrotado 3-0 frente a Nacional. Igual sigue siendo el segundo en la tabla, pero los hinchas tuvieron un fuerte reclamo hacia el técnico Nelson Aedo Valdés, que se acercó, intentó explicar, pero bueno, era imposible explicar a la hinchada. Juan Aguilar, ya no sé si estoy viendo mal, creo que es Juan Aguilar, fíjate vos, Federico, ¿qué está ahí?
3: Sí,
2: Juan Aguilar, ¿verdad?
3: Sí, señor.
2: Él es el nuevo secretario del club,
4: pero no.
2: Secretario deportivo.
4: Sí,
2: hoy
4: sí.
2: Hablaste con él.
4: Recién estuvimos hablando con él. Hoy asume. Hoy, en realidad que hoy todavía no está ejerciendo su función, pero a partir de hoy ya asumió, fue presentado oficialmente. Recién conversamos con él.
2: Sí. Vos sabés que mantiene la figura.
3: Sí, está para jugar.
2: Está para entrar y jugar.
3: Totalmente. Se mantiene muy bien físicamente Juan Aguilar.
4: Estaba viviendo en Encarnación últimamente, incluso jugando en Guaraní de Spram.
2: Con razón.
3: ¿Hasta qué momento jugó Dani este
4: año?
3: Yo
4: creo que hasta el año pasado estuvo jugando todavía Juan Aguilar.
0: Sí, hasta el año pasado estuvo jugando en la intermedia, después se dedicó al Exa.
2: Bueno, muchos lo hacen.
4: Empresario es Bruno, ¿eh?
2: ¿Cómo?
4: Él es empresario. Empresario ganadero es.
2: Ah, muy bien, bien por Juan Aguilar. Señores, fuerte abrazo al querido Esteban Mesa, de Autocentro Mesa en la sintonía. Fuerte abrazo a toda la gente que se va reportando en la transmisión del fútbol. A ver, Cinico en YouTube, la gran jugada en vivo.
0: En el YouTube, la gente que sigue comentando también, Bruno, 1000 personas que están conectadas en esta previa. Lo veo a René Carballo, Sergio, Miguel Ángel, González, Antonio también está por allí. Vaya el saludo para todos los que dejan su nombre, su apellido, tres últimos de cédula para participar por los regalos. 5 packs de Múnich al llegar a los 600 primeros, 600 pulgares en el YouTube de la gran jugada en vivo. También se va la camiseta del Olimpia. Tenemos muchos regalos para esta jornada. 26 grados, calurosa, la temperatura agradable. Vaya el saludo también para Loquillo Retro. Curiosidades del Cacos, impresionante también. Marcos Romero,
2: el user. O username, como le llaman, ¿verdad?
0: Exactamente, así mismo, señor.
2: El cómo te autodenominás en el chat de YouTube. Sí. Porque hay, por ejemplo, uno que dice órgano genital.
0: Sí.
2: Yo no me pondría eso, ¿verdad?
3: No.
2: Me pondría el zorro amoroso, no sé, una cosa así.
0: Después apareció otro. Tu órgano chico también apareció.
2: No. Paremos, Nico.
0: No, paremos.
2: Paremos, por favor, con esa tropa que murmuraba.
3: Órgano chico puede ser, qué sé yo, un riñón. No precisamente, no.
5: No. Fue la contra de órgano. Había el primero fue órgano algo de grande, y ganó Simón Premio. Pero la gente de, ¿cómo se llama? Nuestro amigo Diego.
3: No, órgano genital, ¿no?
5: No, pero tenía otro nombre, como que era más grande. Lo de RCA ganó, los premios los viernes. Ganó ahí entre tanta gente que estaba.
3: De Colque,
5: exactamente.
2: Vos sabés que China Facto, ¿verdad? Ella fue una de las primeras, ¿verdad? Y ahora ya aparecen otras, por ejemplo, hay muchas Gina ahora, Nico.
0: Hay Gina Facto 2, hay Gina todo, una no sé.
2: Gina Tortilla también hay.
0: Gina Pancho también, sí.
2: Gina Pancho.
3: Gina Llanto también hay.
0: Un multiverso de Ginas.
3: Sí. A Gina hay que regalarle un premio a la fidelidad.
2: Porque ¿cómo siempre yo le quería conocer, Carlín?
3: Siempre está. No.
6: Vos sabés, Carlín, que a mí me dijeron que se lo vio en otro chat.
0: A mí también me comentaron.
2: ¿A
0: lo
2: quién?
6: Mismo. A Gina.
2: No me digas.
6: Sí.
2: No.
6: De momento solo rumor. Falta confirmar.
2: Vamos a buscar eso, por favor, y vamos a acusarla directamente, ¿eh?
0: Sí, Gina, tranquila, Gina.
2: Además, le podemos suspender inclusive por 24, 48 horas.
0: Se le puede suspender, sí.
3: Ella le doma a todos los muchachos ahí en el chat de YouTube.
2: Y por eso, ella pues la figura, ¿cómo va a entrar en el chat de otro? Claro. No. Señores, se viene Olimpia Guaraní. Saludamos a toda la paraguayada, a los paraguayos que nos escuchan y nos ven a través de YouTube, a las personas que le siguen la 95.5 frecuencia modulada, la 1020 AM, la aplicación Rock and Pop, la aplicación de Ñandutí, la gran cadena nacional de deportes en Radio Itapúa para la zona sur, Radio Revelación Radio en el Chaco Paraguayo, Radio Itapirú en Ciudad del Este, Radio Burucuyán, Pedro Juan Caballero y todas las emisoras que toman nuestra señal. Un fuerte abrazo a todos los paraguayos.
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2: Señores, comentar en lo previo al fútbol. Se viene el clásico más añejo, Olimpia Guaraní, Guaraní Olimpia, de Federico Arias. Carlín Correa lo presenta.
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9: Bueno, hablando de paraguayo, un saludo para Darío Nueva York, que nos decía, a ganarse lo llevó el Tata Martino al Inter de, al Atlanta United, y jugó 10 partidos nada más en el semestre anterior. Saludo también para Fabián Ferreira, paraguayo que está en Manhattan mirando la gran jugada, haciendo un vacío. Aquí vemos a Carlos Rolón también, defensor que llegó para sumarse, otro que jugó mucho tiempo en Guaraní también, el sobrino de Francisco Arce, llegando a preferencia en un partido que tiene un marco que generalmente no lo tiene un Olimpia Guaraní, Guaraní Olimpia, porque nos acostumbraron en los últimos tiempos a traer mucha más gente. Hay diferentes factores, más allá de el miércoles a la tarde en este horario, el tema de todavía la lucha estar muy muy verde. Olimpia le ganó a Recoleta, viene de ganar el clásico. Está lo de Ábalos, que puede ser un gancho, pero aún así la asistencia muy inferior a la que se tuvo otras veces aquí en Sajonia. Y Guaraní se sabe por lo que está pasando. Un club que prácticamente le cierra la puerta de cualquier información, cualquier acción a sus hinchas. Vemos poca gente en gradería, muy poca gente, apenas la barra. Y aquí en preferencia, el plano mayor de la dirigencia, colaboradores de fútbol, lo vemos también a Anciso, ahí Julio, que vuelve con Francisco Arce al fútbol. Olimpia con un equipo lógico, el que pone vitamina, porque está el partido contra Trinidense el próximo domingo. Olveira en el arco, Raúl Cáceres mantiene la titularidad sobre el lateral derecho, había terminado jugando porque lo reemplazaba Tim Payne. Vargas y Gamarra también, que sean la dupla, que no haya aquí rotación, porque Vera había hecho un muy mal partido en la Copa Paraguay. Una nueva posibilidad para el chileno Matus, a ver si va creciendo ya en su ambientación, porque hasta ahora lo suyo ha sido irregular. Ale Franco, después de su famosa lesión, otra vez apareciendo. Richard Sánchez, Franco Alfonso jugando detrás del 9, lo viene haciendo muy bien el argentino. A la derecha Cardoso, a la izquierda Romeo Benítez, y Thiago Caballero, que seguramente sabe que quizás sea una de las pocas últimas veces que juegue como titular, como único 9, porque ese puesto para Gabriel Ábalos, que hoy va a tener minutos seguramente en ese afán que tiene Olimpia de crecer bien alto en la tabla, dada la igualdad de 2 de mayo y lo que ha sido la derrota de Libertad. Martínez, el ex Ameliano General Díaz, en el arco del equipo de Chiquiarse, el argentino, el uruguayo Méndez, Segovia, Thiago Servín, Alenne en el sector defensivo, en el medio Tanda junto a Luis Martínez, el de más marcación, Matías López junto a Rúa, Diego Fernández el zurdo, y como punta a punta García. López es bueno, Fernández tiene buena zurda, Arrúa supo en un pasado hacer buenos partidos, especialmente con la camiseta nacional. Entonces, si por ahí se asocian, le pueden traer problemas a Olimpia. Seguramente darse lo que busca eso, ¿no? Asociarlos. El arbitraje principal, un peligro. Carlos Paul Benítez, que me acuerdo había tenido problemas personales con Francisco Arce. Alguna vez lo declaró así el Chiqui cuando era técnico. Primero de Guaraní y antes de Cerro Porteño, con este árbitro que tiene a su cargo un partido con mucho juego, a pesar del poco público que tenemos aquí en el Defensor del Chaco.
10: Vitamina y la rotación. Cambio de tres jugadores con respecto al partido pasado ante Recoleta. Raúl Cáceres vuelve por Tim Payne, que había metido dos partidos y medio de seguido. Matos vuelve por Alan Rodríguez, otra oportunidad para el chileno que vino, se bajó del avión, jugó. Su juego no llenó las expectativas de Pedro Juan, pero era otra cancha, era de visitante, otro contexto. Tampoco en Río, y de a poquito fue perdiendo el puesto de vuelta con Alan Rodríguez. Y Alex Franco, que vuelve tras su lesión por Richard Ortiz. Ortiz completó, si la memoria no me falla, tres partidos, 90 minutos. Era algo ya importante para lo que venía jugando, lo poco que venía jugando el capitán de Olimpia. Y era hasta lógica su salida. Y Franco que vuelve, es decir, Domínguez no llena las expectativas de Vitamina como para arrancar. Pone a uno que vuelve de su lesión para reemplazar al histórico capitán de Olimpia, Richard Ortiz. Lo mantiene a Thiago Caballero, un Thiago que sabe que Ábalos va a ser el titular y que seguramente va a pelear por jugar él con Ábalos y no que Ábalos entre por él. Una competencia sana que se da en este equipo de Olimpia, que con la derrota de Libertad, con el empate del 2 de mayo, ganando hoy, se va a entusiasmar mucho más para pelear por los puestos de vanguardia. Vamos a verlo a Raúl, que hoy tiene que mostrar otras cosas, no más ese juego normalito de cumplir, porque Tim Pei mostró cuestiones diferentes, por eso le ganó el puesto. Lo mismo con Matus. Ale Franco, que ya está habituado a entrar y salir, nunca asumió, hoy juega más por una cuestión física de sus compañeros que por mérito propio. Y Fernando Cardoso, que se mantiene. Él sí se ganó la posición en base a trabajo, hoy de vuelta como titular. Ante un Guaraní con caras nuevas, que ya vienen jugando algunos partidos, con los argentinos Méndez y Allende, vamos a verlos hoy in situ, con Tanda, que tendrá que ratificar lo que venía haciendo en la apertura, la vuelta de Luis Martínez, que no venía jugando con Galeano. Chiqui no solo le da la titularidad, sino le da el brazalete de capitán a un nacido en la cantera de Tres Bocas. Y vamos a ver a de Dos Bocas, digo bien, Diego Fernández, que tiene la dualidad de que cuando arranca le cuesta y cuando entra de recambio termina salvando a Guaraní. Vamos a ver si hoy asume, si motiva al rival, que es más que Olimpia para jugar de otra manera y tratar de mostrarse un equipo que compró su pase pero nunca lo llevó a sus filas. Mati López, un tractorcito en la mitad de la cancha. Arma un equipo equilibrado, Chiqui, en este su reentré, su redebut con el banquillo aurinegro.
2: Comentario en lo previo al fútbol de Federico Arias. 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
2: Capitán en la formación de Olimpia, Néstor.
6: Gastón Olveira.
2: Olveira, sí, señor. Capitán en Guaraní.
4: El capitán es Luis Martínez.
2: Señores, arrancará el fútbol, todo listo, va a autorizar Carlos Polbenítez, arrancará el partido clave para Olimpia, de ganar va a quedar a 3 del 2 de mayo, el líder va a quedar a 1 del escolta, que es Libertad. Libertad perdió 3-0 frente a Nacional.
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2: Movió Olimpia arriba el telón Campanana, ya largaron octava fecha, defensores del Chaco, Olimpia Guaraní.
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2: Va Coyota sobre el costado izquierdo, retrocede por ahora. La salida, perdón, Matus que está jugando de titular. Matus ahora entregó con Mateo Gamarra, vuelve sobre la presencia de Mateo. Colocaba el balón para que toque rápidamente Franco Alfonso y va buscando Olimpia sobre mitad de terreno. Desde el fondo sale ahora tocando el Tutu Vargas, despliega sobre la punta derecha, avanza con todo Raúl Cáceres. Tim Payne sentado al lado de Gabriel Ábalos, veíamos recién en el monitor de la banca del Olimpia. Avanza el decano, centro que va, pelotazo, marca, resta con golpe de cabeza, va sacando Segovia, pelota a un costado, lateral para Olimpia.
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2: Bajando la pelota, insiste Olimpia, va por la derecha, Cáceres, atención, qué buena pared, Cáceres, raya de fondo, levanta el centro, está el primero para Olimpia. pasado el balón, va sacando Méndez para Legendario.
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2: Ahora se levanta el banderín, que ya salió la pelota un costado. Habrá saque de meta. Atención, saque lateral, perdón. Lateral Onofre para el conjunto del Olimpia. Se ejecuta rápidamente, bajando desde el fondo. Sale Mateo Gamarra, la tiene el conjunto de Olimpia. Paliza, señores, de Nacional versus Libertad. Ganó Nacional por 3-0.
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2: YouTube, Nico.
0: Sí, señor, liderando solamente en el YouTube, Bruno, 1.300 personas conectadas. A seguir dejando like correspondiente. 600 deditos gordos. Se van los primeros 5 packs de Múnich. Anotate, dejando tu nombre, tus datos. El pulgar arriba también se va la camiseta del Olimpia.
2: Sí, señor, esto lo está mostrando, ¿verdad, Nico?
0: Sí, lo estamos mostrando. Ahí está, 5 packs de Múnich, la camiseta de Olimpia, impecable en el YouTube.
2: Bueno, pelota en lo alto, presiona sobre la zona izquierda, subiendo con todo Juan García. Ahora pelota desplegada para Rúa, levanta el centro de la pelota que va y saca Matus, insiste Guaraní. Sobre la derecha, vuelve a subir Méndez. Pelota recortada por la zona de Matías López. Buena pared, centro, va contra el área, atención. Y saca Mato Gamarra, el rebote, despega de sur del remate que va de Luis Martínez, señores. Fue Cañete al final, sí, Corrín.
12: Allende. La carga era buena, en vez de parar la pelota, tenía tres compañeros en el área de Olimpia. Metió un remate a la nada, regaló un lateral, increíble lo del lateral izquierdo.
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2: Matus de izquierda a derecha con Raúl Cáceres, este proporciona pase sobre la zona derecha, donde va apareciendo Fernando Cardoso, retrocede para el Tutu Vargas, este con Gastón Olveira. Ya les vamos a decir en cancha ahora, ya que vemos directamente a los equipos cómo se están parando, tanto Olimpia y Guaraní. Avanza el equipo de Cano. Y hablando de avanzar, vamos, ya avanza con Quintón.
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2: El Tutu Vargas, atrás, va Olimpia. Se despoja de la pelota Mateo Gamarra para entregar sobre costado izquierdo. Y se va a venir el ataque del Olimpia. Vamos a ver con Romeo Benítez. Romeo jugándola por el medio. Ataca Olimpia buscando sobre costado izquierdo. Intenta la zona donde está Méndez, donde está Matías López. Vamos a ver si es que puede ahí encontrar el gol o buscar el centro para el gol. Repito, Gabriel Ábalos está en la banca, hombre caído de Guaraní. Pelota en costado, puntea al de Olimpia. ¿Cómo se para el decano? 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
9: Los cuatro del fondo con Raúl Cáceres como lateral a la derecha, Vargas y Gamarra a los centrales, a la izquierda Matos, que otra vez arrancó con mucha indecisión, Cachorro Sánchez junto a Franco, el doble 6, un poco más adelantado con Libertad, Franco Alfonso, a la derecha tirado Fernando Cardoso, a la izquierda Romeo Benítez y punta a punta Thiago Caballero.
2: Saliendo Olimpia justamente, va con el Tutu Vargas, va esperando Vargas, a ver, controla por ahora la salida para el conjunto de Cano, pelotazo para Fernando Cardoso y pica nomás el arquero Miguel Martínez, atrapa al arquero legendario.
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2: Empate, señores, por ahora. 0 para Olimpia, 0 para el conjunto de Guaraní. La salida sobre la punta derecha, Matías López. Deja para Méndez, este va retrocediendo. Deja con Miguel Martínez. Hace pressing el conjunto de Olimpia. Con todo presionando arriba. Insisto, Gabriel Ábalos está en la banca. Está para entrar en cualquier momento, señores. Sale ahora Gastón Olveira a la casa de la pelota. Toca de primera. Deja para Raúl Cáceres. Arco en blanco por ahora. Este para Cachorro Sánchez. Cuidado con esto. Salió dificultosamente el equipo de Olimpia. Vuelve a cubrir. A ver, el Tutu Vargas de vía remate que va, se pierde un costado. ¿Cómo se para Guaraní? 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
12: En el arco, Miguel Martínez. Los cuatro del fondo, Armando Méndez y Manuel Segovia.
10: Heredia, Thiago Servín y Leandro Allende. En la mitad de la cancha por derecha, Matías López. Por izquierda, Diego Fernández. El doble seis lo integran Patricio Tanda y Luis Martínez. Carlos Arrúa al mediapunta y Juan García al punta punta.
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2: Diego Fernández para el tiro libre, que corresponde al conjunto de Guaraní. Centro combado, va al segundo palo, atención con esto. Marca va sacando muy bien desde el fondo. Vargas, el rebote para Guaraní, desde el fondo, para el arquero Miguel Martínez. Martínez para salir ahora, va a presionar Olimpia. Miguel Martínez, pelota por el medio, logra peinar Tanda, nadie de Guaraní para aparecer, el balón que no aterriza, señores, ahora sí lo hace con la presencia del Tutu Vargas atrás para Olveira, el partido, señores, que está en su primer recorrido de tramo, 6 minutos y piquito de la primera etapa. A ver cómo estamos en YouTube, Nico.
0: Liderando en el YouTube, Bruno, 1700 personas conectadas solamente en el YouTube. Estamos sacando una amplia ventaja, hay que llegar a 600 pulgares, 390 tenemos ahora, 300 personas conectadas en el Facebook, liderando la gran jugada, Bruno.
2: Ale Franco, pelota por derecha, Cario Olimpia se mete, atención, busca más adelante la presencia de Cardoso, cuando se le va a un costado el varón, sí, Federico.
9: Y lateral, partido parejo, en Guaraní vemos que se impone buen trato de la pelota, sin profundidades, y Olimpia con Cardoso, con Franco, con Alfonso, trata de llegar más que nada por la derecha.
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2: Allende, levanta el pelotazo a ver si hay empujón o no de García. Bracea, protege el balón, gira, la tiene para el conjunto de Guaraní. Pelota cambiada, qué bien, señores. Flanco derecho ahora, se viene con todo Méndez. Atención, avanza, centro que va López. Matías López cuando subía, Méndez sale primero, lo veía Carolina.
10: Méndez le hizo la espalda a López, no recibió el pase, López directamente. El centro, Olveira salió a cortar.
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0: Dale el dedito gordo, apretá nomás, el dedito gordo, 403 pulgares arriba, hay que llegar a 600, se van los primeros baches de Múnich, Bruno, 1725 personas conectadas, liderando en el YouTube.
2: Sale Olimpia, pelota por derecha, Cardoso, toca de primera, va Alex, la tiene Franco, deja de nuevo atrás con Cáceres, aparece el Tutu Vargas, este para Mateo Gamarra, está esperando Olimpia, que no es un ataque exuberante que tiene Olimpia, toca y toca, no se apresura, pareciera ser que es la indicación que está dando el técnico, porque hasta ahora Thiago Caballero no apareció, Federico.
9: No, y demoró solamente con una pared entre Franco Alfonso y Raúl Cáceres. Centro de Raúl, ahí se fue la pelota. Un toque sin profundidad en la Olimpia, por eso Guaraní espera atrás y no sufre ningún problema su arquero Martínez.
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2: Habrá tiro libre para Olimpia sobre mitad de terreno, señores. Se encarga rápido el cachorro Sánchez. Va recibiendo y ataca el equipo de Olimpia. Romeo, a ver si se destapa, va Matus primero. Matus levanta, centro, va al primer palo. Intenta Thiago Caballero. Deja pasar el hombre de Guaraní, Méndez, con inteligencia lateral para Legendario.
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2: Para los números, las estadísticas. Nacional goleó a Libertad por 3-0.
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2: Mateo Tutu vuelve. Se repite todo esto. Va para Cachorro Sánchez. Entregando sobre la zona derecha. El que aparece es Alex Franco. Atención, porque está un poquito más adelantado. Cachorro Sánchez tirado por la zona izquierda del medio campo y por derecha. Pegadito ahí los dos volantes con Alex Franco. Sí, Federico.
9: No, pero ahí también baja. Fíjate que se adelanta por momento, pero también baja para ponerse entre Vargas y amarra los centrales y salir jugando de ahí en una apuesta monótona hasta ahora de Olimpia.
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2: Ataca el equipo de Olimpia. Franco, pelota levantada sobre la punta derecha para la presencia de Cardoso. Sube, apoya Cáceres. Avanza el equipo de Olimpia, se mete con todo, gira. Cuando giró le puntearon y va García para recuperar en Guaraní. Atención, perdió el control de la pelota. No alcanza Thiago Caballero. Sale como puede el equipo de Guaraní. Vuelve, señores, Franco luchando. Guaraní ataca. Va Matu sobre el costado izquierdo. Levanta, no el centro. Engancha por ahora. Se está mostrando Romeo Benítez. Ataca el equipo de Olimpia. La tiene sobre el costado izquierdo. Vamos a ver si llega el primero. Rumba los 10 minutos de la primera etapa. La tiene el Cachorro Sánchez. Entregando sobre la zona. Punta derecha. Avanza de nuevo. La tiene Raúl.
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2: Romeo sobre la zona izquierda. Va a atacar Olimpia. Atención, haciendo la diferencia Romeo. Deja uno por el camino. Va por el segundo. No puede con el tercero. Y marca de nuevo. Sacando como fuera la defensa. Ahí está Thiago Servín, que finalmente ingresó por Barbote en la formación del conjunto legendario. Va Matu, centro para Caballero. Resta. Atención, con golpe de cabeza Segovia. Y sale Guaraní. No puede definir Olimpia, Federico.
9: Qué mal pase de Franco. Que pensó que le iba a pasar la pelota a Alfonso. Estaba dentro del área. Se la dio un hombre de Guaraní, logrando la reacción en la preferencia.
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2: Acá hay fuerte entrada de, a ver, creo que es Mateo Gamarra que entró con todo, ¿eh? Acá una plancha inclusive, sí, Carlin.
10: Lo cruza Mateo Gamarra, le entra duro a García, que es un delantero que no es muy alto, pero que va a todas, ¿eh? Como que le dio un estate quieto a Mateo Gamarra en la mitad de la cancha.
2: Dale like, dale me gusta, YouTube. ¿Cuántos me gusta para que se vaya el primer pánico?
0: Hay que llegar a 600 pulgares, Bruno, en el YouTube de la Gran Jugada en Vivo. 2.000 personas que están conectadas. Ahí estamos viendo, Bruno, ya el like correspondiente. Nombre, apellido, tres últimos de cédula. 445 pulgares tenemos. Hay que llegar a 600. Liderando solamente en el YouTube. También saludamos a las 350 personas en el Facebook.
2: Sí, señor, fanpage Facebook de Bruno Pon. No te olvides, baja la aplicación de la Rock and Pop, baja la aplicación de Ñanduti. La tiene Guaraní sacando a Allende. Allende ahora, pelotazo que va sobre la zona izquierda. ¿Para quién? García no va a alcanzar. Se fue el esférico, señores. Intentaba llegar Diego Fernández. Lateral Onofre para Olimpia.
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2: Va con todo Olimpia desde el fondo, recomenzando todo con Mateo Gamarra. Este para la presencia del Tutu Vargas. La tiene Tutu Vargas, cambiando para Mateo Gamarra. Se van moviendo los hombres a ver qué va a hacer en esta Olimpia. Matus, ahora Romeo, pelotazo al vacío, ataca Olimpia con peligro, va a rayar a fondo el balón y se pierde sobre línea de fondo. Insisto, Olimpia busca el andarivel izquierdo para atacar preferentemente, Carlin.
10: Con Romeo, el pase de Alfonso un poco largo, pero Guaraní está ocupando muy bien los espacios. Se mueve en bloque, Olimpia ataca a la derecha, va todo el equipo a la derecha, a la izquierda, la misma cosa. Le está costando a Olimpia profundizar.
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2: Méndez lucha para Guaraní frente a la zona de plateas. Se pierde, saque lateral ahora. Lo efectúa rápidamente Guaraní. Atención, Méndez se mete. Atención, ataca Guaraní. Raya de fondo, va García. Mete el remate, disparo que se desvía. Mateo que cubre. Tiro libre de esquina, corre. Será para Legendario.
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2: Buena la subida de García, que también se va moviendo por todo el frente del ataque. Hace rato estuvo atacando por izquierda, ahora se metió por derecha. Tiro libre de esquina para Guaraní.
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2: 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Tiro libre de esquina, corner que corresponde al conjunto de Guaraní. Se vendrá el centro. Atención, señores, pelota trabajada, a ver si hay un factor sorpresa. Hay centro contra el área, ya se rearmó, estuvo bien atrincherado Olimpia en el fondo, saca Mateo Gamarra. 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
10: Un partido parejo con propuestas similares, tratan de manejar bien la pelota, pero ninguno es profundo, Hasta ahora Olveira y Martínez, espectadores de lujo, ninguno ha metido un pase distinto como para poder o intentar vulnerar la valla del rival. Parejo, pero para abajo.
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2: Va saliendo limpia, pelota, atención de Franco Alfonso, va Thiago Caballero, se cayó, empujón, falta, dice Carlos Paul Benítez, tiro libre para Olimpia. ¿Para vos no fue falta, Carlín?
10: No, hombro contra hombro, lícito. Carlos Paul, no sé, habrá visto mal, pero no, esto no es falta.
2: ¿Para vos, Federico?
5: Para mí, hombro con espalda. Me parece que falta, sí.
2: Vos sabés que si es de Segovia contra Thiago Caballero.
5: Segovia, sí.
2: Sí, el número 2. Protesta la gente de Guaraní, tiro libre para Olimpia. Mamita, si llega el gol, acá la polémica que se va a generar. Nacional goleó al equipo de León Guaraní. Nelson Aedo por 3-0. Tiro libre para Olimpia. El centro que va, queda en el rebote. Va al disparo. Franco mal, arriba y afuera.
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2: 17 minutos y medio del partido. ¿Cómo están los user o username en el chat de YouTube, mi querido Nico?
0: Están muy activos. Lo veo a Diego Almada, ahí está escribiendo también. Lo veo a Manuel Isasi, a una señorita Natalia Galeano. Besos, Natalia. Impresionante la hinchada de Olimpia, dice Caraishi. Ve también en el YouTube de la Gran Jugada en Vivo.
2: ¿Y dónde está Gina?
0: No está Gina, para mí que está en otro chat.
2: Bueno, vamos a revisar eso, señores. Entra en revisión Gina Factos. Puede ser suspendida en la Gran Jugada. Atención, saliendo el conjunto de Olimpia con el Cachorro Sánchez. Para el Decano, ahora cruza sobre el costado izquierdo. Y se viene Matus, esperando Romeo más adelante. Ataca el equipo de Olimpia. El partido está empatado 0-0. Libertad perdió 3-0 frente a Nacional. Si gana Olimpia este partido, va a quedar a 1 de Libertad y a 3 del puntero, 2 de Mayo. Ataca Olimpia, va con todo Raúl Cáceres para Fernando Cardoso. El taco carga con todo, se mete primero Segovia, revienta con la zurda.
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2: Sigue el fútbol, señores. Lateral Onofre para el conjunto del Olimpia. No se apresura Olimpia para los laterales. Guaraní sí, me da esa impresión que Guaraní está más con la intención de buscar el gol que Olimpia.
10: Lo que yo he visto en Olimpia es que se adelantan 4 o 5 metros para sacar el lateral. Es la tercera vez que Carlos Paul ataja al jugador de Olimpia y le pide que vaya más atrás. Olimpia quiere jugar de vivo y sacar lo más adelante posible el lateral, y Carlos Paul no le está permitiendo. Eso es lo que estoy viendo.
5: Lo que pasa es que Guaraní está jugando más de contra, y cuando juega de contra quiere reponer rápidamente para agarrar mal parado el equipo. Como Guaraní está totalmente tirado atrás, para Olimpia no es rifar un lateral sacando rápido, sino pensar cómo lo va a hacer. Ahora tiene otra falta el equipo de Vitamina.
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2: Tiro libre para Olimpia. Cachorro, centro que va, cabezazo. A ver, toca el hombre de Olimpia, pero se le va muy arriba. Buscaba Mateo, subió el Tutu Vargas también. Saque de meta para Guaraní.
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2: Acá ya me dicen inclusive que hay que instruirle un sumario a Gina. Hay que ver, mañana vamos a debatir el tema. ¿Qué pasa con Gina Facto, señores? En el chat de YouTube de la Gran Jugada. Va a sacar la pelota. La tiene Miguel Martínez de primera, entregando ahora la salida. Espera Allende sobre el costado izquierdo. Ya recibió. Se está adelantando para apoyar Diego Fernández. Pierde el control de la pelota. Y va Olimpia insistiendo con Thiago Caballero. Levanta el centro. La pelota que va contra el punto penal. Marca de cabeza. Saca Servín con golpe de cabeza. Le va a quedar a Guaraní. No puede la contra. Está buscando por izquierda. Bien Fernández ahora. Ataca Legendario. Puede salir de contra. Le robaron otra vez. Bien Cáceres para subir. Apoya. Mató Gamarra. Levanta. Vamos a ver. No alcanza Cardoso. Pelota un costado, Federico.
5: Qué poco, Olimpia. Thiago Caballero salió del área, tiró un centro,
9: y no había ni un compañero dentro del área de Guaraní. Guaraní quiso hacer una contra, se quedó en el camino. Los dos equipos intentan cosas que hasta ahora no le salen. Por eso sí, el partido va cayendo cada vez más.
11: 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Ahora 21 minutos. En esta primera etapa y el marcador Energy. 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Bruno.
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2: Señores, que el partido está empatado 0-0. Intentaba Carlos Arrúa, el ex Nacional, ex Olimpia también, pero no pudo. Ataca el equipo de Olimpia. Va con toda atención, se mete Franco Alfonso, cayó falta desde atrás, infracción Carlín.
12: No, pelota, todo pelota. Para mí todo pelota. Pero Carlos Paul pitó
2: fue
12: la falta.
2: Franco el que cayó. Alex Franco, para mí fue falta desde atrás. ¿Eh?
12: Martínez toca la pelota y después, por una consecuencia del juego, lo termina tocando al hombre Olimpia. Pero primero llega la pelota para mí. ¿Eh?
2: Vos sabés que no, ¿eh?
12: Para pelota.
2: Para mí lo toca, ¿eh?
12: Pelota primero. Ahí está, después pierna.
2: No, no, no. Disculpame, pero yo no comparto con vos, Carlin.
12: Está perfecto.
2: Federico.
5: No, toca pelota, pero lo tira. Le toca los dos tobillos a Franco, pero primero toca la pelota.
2: Sí, pero después lo barre.
5: Después lo barre.
2: Lo barre con una patada.
5: Porque va, pues, una plancha deslizante, pues. Deslizante se llama esa jugada cuando barra del piso.
2: 22 de fútbol, 3/4 de terreno, campo de Guaraní, tiro libre para Olimpia.
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2: Va. Remate. Romeo intenta de zurda afuera. Fue Alfonso. Franco Alfonso tirado por izquierda, señores. Remató de zurda. Saque de meta para el conjunto legendario.
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2: Matos para girar. Presionado Matos. Atención. Va Matías López. Hubo falta, infracción, tiro libre para Olimpia.
0: 2.300 personas, Bruno, que se conectan al YouTube de La Gran Jugada en Vivo, liderando solamente en el YouTube. 501 vulgar. Hay que llegar a 600 gorditos para Carlín. 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
2: La tiene Olimpia, subiendo Matus. Va a mitad de terreno, espera Cachorro Sánchez. Prefiere más abierto con Tutu Vargas. Cambia por derecha y se viene Cáceres. Corre ya Fernando Cardoso. Hace la diagonal. La tiene Olimpia. Vuelve a retroceder. El partido está empatado 0-0. Recibe ahora. Va a girar Franco. Cayó. Pierde el control de la pelota. Se viene la contra para Guaraní. Vamos a ver si lo puede tejer ahora. Méndez la tiene en la salida sobre la punta derecha. Encara Méndez. Ataja al hombre de Olimpia. Esto falta, infracción. Tiro libre para Olimpia.
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12: Qué lento Méndez, ¿eh? Quiso hacer una individual, perdió la pelota, lo agarró groseramente al hombre de Olimpia, muy lento el lateral derecho de Guaraní.
2: Sí, Romeo se escapaba en esa zona izquierda, lo agarró, señores, lo abrazó literalmente, y va saliendo Mateo Gamarra. El partido está empatado 0-0. Mateo, atención, deja para Romeo, va a encarar, prefiere, vuelve atrás, deja para Matu, centro con la pierna derecha, segundo para Fernando Cardoso, responde bien Allende, sacando para Guaraní, a ver si aprovecha la contra. Atención, Guaraní tiene espacio, va a la contra, pica con todo, lo tanda, se mete, levanta para que se meta con todo Fernández, ataca el equipo legendario, va sobre el costado izquierdo. Bien, sale Tutu Vargas, no puede Arrúa, Carlino.
12: No. Arrúa displicente, era una linda contra. Intentó eludir a Cardoso, perdió la pelota. Terminó allí la contra de Guaraní.
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2: Rebota la pelota en el área, termina sacando Raúl Cáceres, pero lo hace mal porque termina aprovechando otra vez Guaraní. Levanta el centro Méndez. Allende. Va sobre costado izquierdo. Sube con todo. Allende la tiene. Lucha Allende. Cruza el balón. Sale rápido Olimpia recuperando ahora con Fernando Cardoso. Cardoso aguanta. No salió el balón. Bien para entregar la pelota. La salida ahora. Rápidamente con Franco. La tiene sobre punta derecha y se viene Olimpia. Atención. Alex Franco busca de nuevo. No puede. Cierra Guaraní. Trámite del partido. Comenta opina Federico Arias. 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
9: No quiero exagerar, pero es uno de los primeros tiempos más malos que estamos haciendo, hablo en lo personal, en los últimos tiempos, de diferentes equipos. Realmente juegan en cámara lenta, no hay tres pases seguidos, los que más saben con la pelota no marcan ese equilibrio, los defensores se equivocan, pero igual nadie aprovecha las equivocaciones. Muy malo el arranque de Guaraní Olimpia aquí.
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2: Hasta ahora, yo te diré que muy rápido, hasta ahora, poco demostró Thiago Caballero, poco se mostró Franco Alfonso. Yo ya estaría pensando para la segunda etapa en Gabriel Ábalos. Ya lo quiero ver a Gabriel Ábalos, Carlín.
12: Sí, el tema es quién lo asiste, ¿verdad? Porque ni Raúl ni Matu están metiendo centro como la gente.
9: Tim Payne.
12: Podrá entrar Tim Payne.
2: Tanda. Despliega pase. Va sobre la derecha. Buena pared. Está subiendo con todo. López. Atención. Carga Guaraní. Va al ras del piso. Banderín arriba. Se anula todo. Estaba adelantado el hombre legendario. Tiro libre para Olimpia.
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0: Sí, señor, seguimos con la gente, seguimos con los amigos del YouTube. Saludos, Bruno, 2.300 personas que están conectadas a través del chat de YouTube. Hay que llegar a 600 pulgares. Saludos para Daniel Aquino, para Julio Aranda, para Fabri Montiel, para María González también. YouTube en vivo.
2: ¿No aparece Gina?
0: No aparece Gina todavía.
2: Señores, atención, se va a abrir un sumario contra Gina. Golpe de cabeza, Segovia para sacar a primera hora para las estadísticas. Libertad perdió frente a Nacional por 3 goles contra 0. Avanza el equipo de Cano. Atención, Matus para meterse sobre la izquierda. Matus encara, Matus deja atrás para Franco. Atención, es Romeo el que se mete bien. Romeo puntea, se le fue larga. Justo cuando dije bien, pero picó por demás, se le fue fuerte el balón. Saque de meta para Guaraní.
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2: ¿No será que está enfermita Gina y nosotros le estamos dando con un caño?
0: No, ya me pasaron un reporte, Bruno. Los oyentes son rápidos.
2: Correcto. Avanza, Olimpia va. Thiago espera. Sube con todo. No puede cerrar nadie de Olimpia. Va la contra ahora para Guaraní. Extienden el pase sobre Arrúa que intentaba girar. Va Guaraní ahora. Posesión de pelota sobre mitad de terreno. Cruzando por izquierda para Fernández. Y va subiendo. Se mete con todo Diego Fernández para el conjunto de legendario, subiendo también Allende, pelota, centro, se desvían Fernando Cardoso, lateral Onofre, punta izquierda frente a la preferencia para Guaraní.
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2: Toca muy bien, Carlos Arrúa, va Arrúa de nuevo, Arrúa con la pelota. El pase al vacío, bien lo de Arrúa, pase al vacío, ataca, atención, levanta Allende. Olveira con la pelota, Federico.
9: Por fin un desborde. Por fin Olveira dice, bueno, aparezcamos en acción. Descolgó la pelota. Todos los centros de Guaraní buscan a García. Después no hay mucho para buscar. Esta vez Allende le hizo bien, pero Olveira estuvo muy atento.
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2: A ver, Federico, vos estás encontrando a Gina Falto.
9: Me envió un oyente, sí.
2: Claro, está Gina Falto.
9: Aquí estoy, dice.
2: Estaba hablando al santo, ¿cómo se santo?
0: No, este.
2: Por eso, Gina Falto te puede mandar.
9: 28 minutos primer tiempo, sí. Hace poquito fue Nico, ¿eh?
0: No, está... A mí me pasaron otra cosa, pero está bien.
2: No, está ahí, acá está viendo.
9: No, es inteligente.
2: Acá dice, estoy aquí, dice, ¿verdad, Federico?
9: Sí.
2: Puede haber denuncia, ¿eh? Atención contra Nico Sosa. Puede, mirá que Gina tiene información seleccionada. Puede matarte, Nico, ¿eh?
0: No importa, que venga.
2: Señores, abraza cremeta para legendario.
11: Ñando Tío, Rock and Pop, el tiempo de juego, 30 minutos de esta primera etapa y el marcador. 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
2: El partido está empatado 0-0, 0 para Olimpia, 0 para Guaraní, dirían los comentaristas de antes. Abúlico partido, Carlín Correa.
5: Sin ton ni son. Anodino. Era la palabra encantada. Sí, anodino.
2: Sí. Sí. Que su sinónimo es insuficiente, ¿verdad? Que no da. A ver, Guaraní busca la contra. Guaraní desde el fondo. Ahora se protege con el pelotazo abierto para Cardoso. Vuelve a punchar Allende. No hay precisión en los equipos. Yo no recuerdo una jugada peligrosa así un mano a mano. No, hasta ahora no, ¿verdad?
10: La más peligrosa, entre comillas, ahora Cardoso bien posicionado, pateó de zurda a 2 metros del travesaño de Martínez, que generó el murmullo de la gente de Olimpia en preferencia.
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2: A ver, sí, perdón, sí. Vino la gente de la barra de Olimpia. Claro, Davino está indicando esto. Vino también la gente de Guaraní. Está la murga, como se suele decir. Mañana juega el ciclón, señores. No se olviden, 18:30. Recoleta frente a Cerro Porteño. Pelota impulsada por Segovia con la zurda. Va para luchar. Gana Thiago Caballero. El balón abierto. No puede nadie, señores. Fernando Cardoso entre dos de Guaraní. Un costado. Lateral para Olimpia.
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2: Bueno, la batucada guaraní es la que suena. No la de los lindes, me dice David. Estarán de huelga los muchachos de la batucada del Olimpia.
5: Pero acá el local, ¿quién es?
6: Olimpia.
5: Y bueno, y pueden entrar porque cuando hay visitantes no le dejan entrar las percusiones.
2: Olimpia con la pelota. Impulsa Tutu Vargas. Vuelve a sacar Segovia. Insiste Olimpia. Revienta ahora Thiago Servín. El zaguero central legendario va a contra ahora. Atención para Guaraní. Se aprovecha. Está. Pelotazo para López, avanza con todo, se arroja el piso y Mateo Gamarra siempre cerrando y apagando los incendios, Jardines.
10: Sí, era buena, ¿eh? Limpió bien Carlos Arrua el camino, abrió a la derecha y Mateo Gamarra llegó muy bien a la pelota para sacar al lateral.
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0: En este preciso momento, a través de nuestro YouTube, Bruno, tenemos 2.400 personas conectadas. Estamos cerquita, 558 likes, 558 pulgares arriba. 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Ya se van en instantes los 5 packs de Múnich.
2: Para un solo ganador o una sola ganadora. Después vamos por la siguiente meta. Sacando Mateo Gamarra. Señores, parejo, mejor Olimpio, mejor Guaraní. El trámite del partido, Carmín.
10: Para mí parejo. Es prácticamente poner la grabación de hace 25 minutos atrás. Parejo para abajo, partido chato, muy mal disputado.
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2: Va Romeo, que bien se mete, raya de fondo, cruza el balón, se desvía. El arquero Martínez desvía. Romeo se metió hasta la cocina de Guaraní, Federico.
5: Por fin una luz, ¿eh? Entre tanta oscuridad, Romeo hizo una de las que sabe. Sacó a pasear a dos. El centro no fue muy atrás. Fue el primer palo, por eso Martínez aplicó el puñetazo en otra aproximación de Olimpia.
2: Esta, la más clara para mí, Carlin Correa.
10: Sin duda fue la más clara. La única en donde se acertó el arco.
2: Le pega Thiago Caballero. Remate de derecha. Complicado porque venía encimándolo Segovia, arriba y afuera. Habrá saque de meta para Guaraní.
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2: Saque de meta para legendario.
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2: Qué mal sacó Miguel Martínez. Tiró hacia la zona de plateas. No te olvides de los amigos y las amigas del WhatsApp. 84955000, Nico.
0: Sí, señor. Nico, no está en el chat la pedante de Gina. Saludos. No me digan que Gina está haciendo la gran Matías Galarza, dice también. Dicen las malas lenguas de que Nico Sosa le prohibió seguir fútbol a la señorita Factos. Dicen que no, no, yo no les prohibí nada, Gina. No me metan en su quilombo, por favor. Saludo Bruno desde Argentina, escuchando Vamos Olimpia, Arnaldo Almada en el 0984-955-000.
2: Hablando de Mati Galarza, se confirmó hoy su transferencia al Inter de Miami. Va a jugar en los Estados Unidos, va a ser compañero de De Paul, de Messi, Suárez. Tiro libre de esquina para Olimpia.
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2: Tiro libre de esquina, córner, a ver, va a partir Cachorro Sánchez, el centro que va, quiere cabecear Vargas, va a ser desvía, buscando con todo, Franco Alfonso, el rebote le vuelve a quedar a Olimpia, insiste con todo, engancha por afuera, va, quiere meterse, se acabó, no puede más, sale Guaraní, revienta Servín.
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2: Suplentes en el conjunto de Olimpia, móvil nueva, Amaro B6 y Néstor.
6: Sí señor, Lucas Versa, Tim Payne, Brian Ventaverri, Juan Vera, Coyote Rodríguez, Richard Ortiz, Sebastián Quintana, Pedro Zarza, Roti Redes, Rubén Lescano, Gabriel Ábalos, Hugo Sandoval.
2: Suplentes en Guaraní, Dani Troche.
4: Antonino Martínez, Paul Rivero, Pollo Recalde, Maxi Añasco, René Rodríguez, Céspedes, Giovanni Gómez, Jesús Llano, Tiago Jara, Pedro González, Patricio Coronel y Barbote.
2: 36 de la primera etapa. Empatado el partido, señores. Tanda. Retrocede, deja para Miguel Martínez. Libertad fue goleado. El equipo de León Guaraní, Nelson Aedo Valdés, perdió Libertad por 3-0 frente a Nacional.
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2: Toca Franco. Va ahora sobre el fondo, entregando para Olveira. Desde el fondo, a ver, va a presionar Guaraní. Sí, Federico.
9: Lo que Romeo se cambió, no sé, para buscar otra cosa. A la derecha, Cardoso a la izquierda, para probar si puede cambiar lo chato que está el ataque franqueado.
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2: Ahora, salida complicada. Atención, señores. Va Cardoso, pica, contragolpe para Olimpia. Romeo espera sobre el costado izquierdo. Avanza Franco, va Alex Franco también. Atención al remate, fuera del área. Se desvía con el tiro libre de esquina para Olimpia, Carlín.
10: Y Franco le pega bien, ¿eh? Eso sí hay que darle. Pero el hombre de Guaraní se arrojó a sus pies, desvió esa pelota al córner.
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2: Pero se anima por lo menos ese centro. Va la pelota, desvía, va la salida, atención, cayó por el camino García. Hay que aplaudir, por lo menos Franco está intentando, ¿verdad, Ale Franco? Ahora, precisión sí necesita.
10: Sí, se equivocó bastante en el arranque del partido. Ganó alguna que otra rechifla porque la gente de Olimpia se topó con él. Cuando dábamos la alineación de que jugaba Franco, muchos no estaban de acuerdo. La misma cosa pasa con Raúl Cáceres. Pero de a poco se fue metiendo en el partido. Lo que pasa es que está todo tan bajo que si vas a criticar a alguien, vas a criticar a todos. Si están los arqueros.
9: Acá me cuenta que Néstor seguramente debe manejar también que los buses de la barra de Olimpia fueron detenidos por la policía porque no tenían permiso de Dinatram. Permiso de Dinatram, por eso tardaron en llegar. Ahora sí es más grupo y ahora sí alentando, pero fueron detenidos por la policía un buen tiempo los buses que trasladaban a la hinchada de Olimpia.
2: Ah, correcto. Por eso ahora se escucha la batucada también de Olimpia. Recién ahora pudieron, no tenían lo de Dinatram. Y bueno, los camiones andan nomás así por la vida acá en Paraguay. ¡Qué locura! Claro, y después suceden los accidentes y lamentablemente los fallecidos y compañía. Camiones de 1958, del 60, del 70, esos circulan acá, Carlín.
10: Totalmente. El que causó el accidente ahí en el Pacaraí, del 89, no sé qué era el camión, imagínate.
2: Imagínate vos. Qué bárbaro. Va, ataca Olimpia. Pelotazo de Cáceres, de cabeza. Va sacando tanda, la tiene Guaraní. La salida con Méndez. 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
0: Y la gente que se sigue sumando, que se sigue comunicando con nosotros, Bruno, sigue creciendo. El chat de YouTube, 2.600 personas conectadas. Solamente en el YouTube liderando. También 500 personas en el Facebook. Anótense, dejen el dedito gordo. Estamos cerca de llegar 5 pulgares más. Y llegamos a 600 likes en el YouTube, Bruno.
2: Miraremos la figura Bristol.
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2: Marcamos el tiempo de juego. Yendo,
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2: Matu cubre bien cuando intentaba Guaraní desbordar por la zona derecha con López. Sale Olimpia ahora la contra, vamos a ver. Le roban a Romeo Benítez, tirado ahora por derecha. Guaraní de contra, puede liquidar. Atención, va con todo tanda, disparo de derecha. Olveira con el balón, Federico.
9: Una buena de Diego Fernández, que fue que le robó a Romeo dos veces. Ahí está de vuelta el zurdo. Tanda le pegó, bueno, algo es algo, ¿no? Un remate que iba al arco en forma muy recta la pelota, por eso no tuvo problema Olveira, pero buen movimiento de Fernández en la previa.
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2: Mateo para la salida de Cachorro Sánchez, la tiene el conjunto del Olimpia, señores. Empatado el fútbol, estamos ahora ya sobre los 41 minutos de la primera etapa. Dos sensaciones de gol del trámite del partido que hemos tenido. Y los dos de Olimpia, ¿verdad? No de Guaraní.
10: La de Romeo que sacó Martínez. Creo que fue la única que tuvo esa sensación porque Romeo se metió hasta el fondo. Esta de tanda no. Esta de tanda muy anunciado el remate al medio.
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2: Y va, ataca Olimpia, Romeo se cayó, reclaman que hay falta. El árbitro dice que hay falta, pero a favor de Guaraní. Atención, protesta el público, tiro libre para el conjunto legendario. Vamos, los números, las estadísticas. Cayó Libertad frente a Nacional 3-0, Nico.
0: Sí, señor, cayó y quedó a 2 del líder. 2 de mayo, 18, Libertad con 16. Nacional suma 15. Con este empate parcial, Olimpia con 13. Está a

puerta, señores. Un tremendo golazo de volea y con la pierna derecha salió Guaraní desde la zona izquierda. Cabezazo de defensa del decano. Vuelve a recuperar. En el rebote va con todo Guaraní. Centro desde la derecha. Y por Dios, créanme, de volea. Méndez mandó el centro y aparece García. Tremendo gol para el legendario. Golazo de Guaraní. Olveira se quedó tieso, se quedó duro. Imposible de atajar, señores. Fue un balazo quemando todo lo que hay por el camino. El legendario, el equipo de Chiqui Arce en su debut, en este su tercer retorno a Guaraní. Guaraní, el legendario, ahora le gana Olimpia por 1-0.

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1: Carlín Correa.
2: Todo se inició con un saque largo cerca del área de Guaraní. Un rechazo, una recuperación de pelota entre Méndez y Arrúa y García. Digo bien la jugada. García le devuelve la pelota lateral y va a buscar la zona de riesgo. Cuando Arrúa se disponía a meter una volea, Juan Chung García apareció de zurda, se anticipó a su compañero, clavó esa pelota en la portería de Olveira. Guaraní, que no estaba atacando demasiado, se pone en ventaja en el defensores.
1: Federico Arias.
3: Ya que estábamos hablando de frases de ayer, un gol otro partido, porque la verdad que el partido no daba para más, estábamos esperando el final del primer tiempo y Guaraní resuelve muy bien. Salida de la defensa con Thiago Servín, el zurdazo, Méndez, García, Méndez, la pared larga, el centro del uruguayo, ahí donde tiene que ir la pelota, cerca del punto del penal, García de atropellada, de aire, lo somete a Olveira. Golazo de Guaraní en un momento inesperado del partido.
1: El primero de Guaraní.
4: A los 42 minutos. Primero está Bruno.
5: Gol número 118 del torneo Clausura 2026. Segunda anotación de Juan García con la camiseta del aborigen en liga.
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1: Dice el chat de YouTube, la tropa de YouTube, pierde Olimpia. A ver, ataca de contragolpe, dos de adición, se va Olimpia para la contra con Thiago Caballero, pica, va sobre la izquierda. A ver, volvió Romeo Benítez a su posición, pisa el balón, la tiene para el conjunto de Cano, cruza por derecha, va Olimpia por el empate, Fernando Cardoso está esperando, abre juego por esa zona, ataca Olimpia.
4: Yendo tío, Roca Papá, el tiempo de juego, 45 minutos. De esta primera etapa y el marcador Energy, combustible de calidad al precio justo, indica Bruno.
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1: Señores, lo gana Guaraní por 1-0. Sí, señores, escuchan bien. Golazo de Juan García. Es una... A ver, ¿cómo se define el gol? Una media volea, media chilena. ¿Cómo se define para Boca League?
2: Fue un remate. La pelota le queda alta y le metió un zurdazo. El que se preparó para la volea fue Arrúa. Él se puso como para pegarle y García se le anticipa y le pega de zurda.
1: Pero yo veo una...
2: Pelota alta, levanta un poco.
1: Por eso, no, levanta, pero, levanta. Para mí una media volea o no.
3: Yo también se llama le pega de aire. Porque la pelota no toca el piso antes que venga el contacto del jugador. Le da de aire el zurdazo García.
1: Claro, de aire, de primera. Esto, señores, es un golazo. Tremendo el gol de Guaraní. Va Olimpia para el ataque. Se entró con todo para Frank Alfonso. A ver, saca Imanol, el zaguero central de Guaraní, insiste con todo, Olimpia, se va el primer tiempo, centro, vuelve a sacar Segovia para Legendario, el balón no salió del área de Guaraní, la tiene Romeo, levanta, centro, segundo palo, está el empate, Cardoso de cabeza, y Miguel Martínez para cerrar, Carlín.
2: Bien Martínez, sacándole el ritmo que Olimpia le trata de imprimir al final del primer tiempo que está justamente ahora culminando.
1: Fuerte abrazo para Robinson. Nos sigue en Ciudad del Este, señores, a través de Radio Itapirú 96.1. Final de la primera etapa. Final de los primeros 45 minutos. Aquí Defensores del Chaco, octava fecha. Olimpia 0, Guaraní 1.
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1: Móvil.

0: Amaro Cuesta, dice Néstor Beltrán.
1: Gracias, Nico. Primer tiempo complicado, ¿no, señor?
2: Y bueno, como todo limpita, tenemos que pasar por estas cosas. Yo no sé, bueno, no sé si el equipo, yo sé que Vitamina no se casa con los jugadores, pero la no presencia de Coyote, la no presencia de Edu se debe por algo, pero necesitamos. Este es el partido que tenemos que ganar.
1: Lo de Tim también por derecha se ve un poco de falta de salida limpia.
2: Es muy evidente que no estamos teniendo salida por la derecha, sí. Y sí, su presencia, necesitamos su salida, necesitamos su centro. Y bueno, este es el partido que tenemos que ganar.
1: Y también Ábalos, ¿no? Que entre ya Ábalos.
2: Yo creo que necesitamos hacer más que Ábalos. Necesitamos 3 o 4 cambios, sí o sí. Y necesitamos los goles, sí o sí.
1: Gracias. Ahí está, aficionado de Olimpia. Voy con la banca de suplentes: Versa, Tim Payne, Vendaverri, Juan Vera, Coyote Rodríguez, Richard Ortiz, Quintana, Zarza, Redes, Lescano, Gabriel Ábalos y Hugo Sandoval. Todavía Nicolás.
0: Perfecto, voy al otro móvil. Dani Troche, sector de Guaraní.
3: Gracias, Nico. Carlos Rolón, escuchamos al nuevo jugador de Guaraní.
4: No me gusta hablar mucho de dónde, pero bueno, yo creo que las cosas dicen que pasa por algo, así que se dio muy rápido y estoy feliz por eso.
5: Un poco en el momento que te llama Guaraní o cómo te fue dando, ¿era algo que tenías como una opción realmente?
4: No, la verdad que no, la verdad que yo estaba esperando que me puedan habilitar afuera. Como le dije a tu colega, seguramente Dios hace la cosa por algo, se dio todo muy rápido, hablamos el jueves, el viernes ya me habilitaron y hoy en la mañana, en la madrugada llegué al país.
6: Las cosas de la vida, ¿no? Justo coincidí nuevamente con Chiqui.
4: Sí. Es increíble eso porque, bueno, una lástima obviamente lo que pasó con Ariel. Cuando me contaron que venía el profe, fue una sorpresa. Justamente vuelvo a coincidir con él y bueno, ojalá que esta vuelta también sea exitosa.
6: ¿Lo votas como para jugar inmediatamente?
4: Sí, la verdad que físicamente estoy muy bien. Obviamente no estoy haciendo fútbol, pero en lo físico estoy bastante bien y bueno, seguramente me voy a poner al tono de mis compañeros.
3: Carlos Rolón, nuevo jugador de Guaraní. El banco de la origen componen estos hombres: Antonino Martínez, el portero de emergencia, Paul Riveros, Pollo Recalde, Maxi Añasco, René Rodríguez, Víctor Céspedes, Giovanni Gómez, Jesús Llano, Tiago Jara, Pedro González, Patricio Coronel y Alcides Barbote.
0: Perfecto, gracias Dani. Ahí estamos entonces con el entretiempo. Está ganando parcialmente Guaraní por 1-0 con gol de Juan García al minuto 42. Con relación a lo que comentaba Federico, el tema de los buses de la barra del Olimpia, hay que mencionar que después de los incidentes que se tuvo en el clásico, aquel recordado clásico que se suspendió, ya se habían puesto nuevas normas para las barras, tanto de Olimpia como del Cerro Porteño, en donde prohíben el traslado de las barras en micros, en buses que no estén habilitados por la CETAMA y la DINATRAM. Es por ese motivo entonces que no tenía el permiso, fue retenido el bus de las barras del Olimpia que ya están en el estadio Defensores del Chaco. Con esta victoria parcial, el conjunto aborigen suma 12 puntos, está alcanzando al Olimpia. Quinto lugar para Guaraní, 12 puntos a 6 del líder 2 de mayo que tiene 18 a 4 del escolta Guaraní que suma, del escolta Libertad que suma 16, digo bien, Guaraní Olimpia con 12 puntos en lo que respecta a la clasificación del campeonato. En primer turno se dio la victoria de Nacional, goleada de Nacional 3-0 sobre Libertad. El hincha Gumarelo que fue, reclamó con todo al técnico Nelson Aedo Valdés. Hay que dar a conocer al primer ganador porque ya sobrepasamos los 647 pulgares. Ya sobrepasamos el primer ganador, en este caso una señorita ganadora que estuvo participando, dejando su nombre, su apellido, 3 últimos de cédula, 5 packs de Múnich. La gente de Múnich le lleva a su casa a la señorita Belén Figueredo, con terminación de cédula 047. Ya la gente de Múnich te contactará en privado con ella, con el número telefónico para entregarle los 5 packs. Vamos ahora por 1200 pulgares para que se vayan los otros 5 packs de Múnich y también la camiseta del Olimpia en el chat de YouTube, liderando en esta primera etapa con más de 2490 personas en vivo y en directo. Entretiempo en el Defensores del Chaco, está ganando parcialmente el aborigen 1-0 Olimpia en el clásico más añejo. Gol de Juan García, comentan, opinan, analizan los mejores comentaristas, los mejores analistas de la República del Paraguay. Hablamos de Federico Arias y de Carrín Correa en una presentación de
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8: Bueno, para Olimpia debe ser un lavado de cabeza ahora el vestuario. para Guaraní, por cómo arrobarse, que el lunes se hizo cargo de este plantel, dos días, ese gol fue una bendición. Y no porque haya sufrido, sino porque el partido era malo, y el que supone tiene más trabajo es Olimpia que Guaraní, y realmente la conexión Raúl Cáceres-Cardoso otra vez sin funcionar. Lo de Franco, resaltaban los compañeros el tema de estar ahí cerca del área para pegarle, aunque sea alguna pelota que encuentre. Cachorro Sánchez con su ritmo a 40 nuevamente. Y Romeo con Matus sin generar cosas importantes. Y Matus ya está hace un mes por ahí y realmente no. No demuestra lo que uno pensaba que podía ser. El manejo, la velocidad, juego asociado, el desborde. Nada de eso, porque Guaraní hizo la simple. Tener los cuatro en el fondo, Luis Martínez, el volante bien pegado a la defensa. Tanda también, se adelantaron muy poco. Lo de el jugador lateral derecho, estamos hablando, lo de Méndez, se vio en una que le faltó repentización porque iba a hacer una gambeta. Le robaba la pelota Romeo, se le escapaba, le hizo falta. Y coincidíamos, sí, la falta de ritmo, pero en el gol, perfecto, ¿eh? El centro, la maniobra ahí, bien hecha, pared larga, de esa que muchas veces se dan entre delantero y lateral de turno. Olimpia, en medio de lo que debe ser el lavado, yo creo que está preparando ya a Ábalos, a Tim Payne, porque es cierto que Ábalos, si estaba del arranque, no sé qué hubiera podido hacer también, porque no hubo ni una pelota limpia. Pero es más bicho, más astuto, me parece, para mostrarse como receptor cuando los compañeros desbordan. Como que Thiago Caballero se queda muy detrás de la marca. Hoy tuvo una en la medialuna del área Thiago, faltando 10 minutos cuando el partido estaba 0-0 todavía. Una pelota perdida en forma increíble por Imanol. Y era para enganchar y ponerse frente al área y tardó otra vez. En lugar de enganchar la pelota al estilo Romario, hacerse el autopase, la pisó y se la sacó Thiago Servín, el otro central de Guaraní. Eso habla de falta de repentización, que ya se le vio a Thiago, por eso le cuesta el gol. Por eso yo preguntaba a la mesa de la gran jugada, ¿es un goleador? ¿El Nacional era un goleador? No, no. Un delantero de mucha entrega, buen físico, pero no es amigo del gol, no tiene el arco de frente entre ceja y ceja. Y supongo que eso va a cambiar Ábalos con un buen lanzador como Tim Payne. Raúl Cáceres parece que sabe ya que perdió el puesto y entra como depresivo a la cancha. Corre poquito, no es como el Raúl Cáceres de la primera fecha del torneo pasado, que llegaba hasta la línea de sentencia, a veces entraba al área, quedaba como definidor. Entonces, Guaraní parándose atrás hizo su negocio. No dejó que Olimpia genere nada importante, porque Franco Alfonso arrancó bien, hizo una pared con Raúl Cáceres, en el que fue el único centro de lateral derecho, casi desde la línea de fondo, que rechazó bien Imanol Segovia, el primer central de Guaraní. Y después tampoco apareció Franco, ¿eh? Y venía precedido de buenos rendimientos. Entonces, para Olimpia debe ser un duro golpe, porque el partido estaba para 0-0. Era un 0-0 clavado, un 0-0 firmado. Y termina ahora sabiendo que debe dar vuelta al partido, porque el empate no le sirve a Olimpia. Así como se dieron los resultados de 2 de mayo, la derrota de Libertad frente a Nacional. Para Olimpia era la gran posibilidad de golpear la mesa, meterse a lo grande en la discusión. Y realmente ahora sabe que en 45 minutos, ante un equipo que por lo menos se paró bien defensivamente como fue Guaraní, tiene que marcar 2 goles. Con lo que le cuesta, con lo que le ha costado general. Porque una fue la de Cardoso sobre el segundo palo, centro de la izquierda que tiró de zurda por encima del travesaño. Y la otra es la que hablamos de Romeo, que decíamos una luz entre tanta oscuridad, cuando dejó afuera de rumbo a 2 marcadores y remató y la pelota la sacó sobre su primer palo. Muy bien ubicado Martínez. Sigue el primer tiempo, seguramente con sabor a poco para Olimpia. Para Guaraní, sabiendo que este equipo en formación, después de todo lo que fue la controvertida, era de Ariel Galeano, el 0-0 no era tan malo, aunque sí el juego, y apareció el golazo. Pelota larga de Servín desde el fondo, apareció Méndez, el lateral derecho, en tres cuartos. Allí mismo estaba un poquito más hacia adentro el autor del golazo, que ya había mostrado cosas importantes en cuanto a la pelea. Estamos hablando de García. La pelota de Méndez para García, García para Méndez al fondo, y tuvo el mérito de seguir la jugada y se metió. Y el centro de Méndez es muy preciso, y ahí de aire, sin permitir que esa pelota pique. Por eso no hay ni un defensor que pueda intervenir. Le dio muy bien García, dejando sin ninguna chance a Olveira. Golazo de Guaraní en un partido que no hacía prever que tengamos un gol de esa factura, de esa magnitud. 1-0, relato de Bruno Pom para la audiencia de la Rock and Pop, la gran jugada.
9: Carga, atención, se mete Méndez para Guaraní, centro que va al primero. ¡Gol! García anota, señores, un tremendo golazo, cabezazo de defensa del decano, vuelve a recuperar, en el rebote va con todo Guaraní, centro desde la derecha, y por Dios, créanme, de volea, Méndez mandó el centro y aparece García, tremendo gol para el legendario. Golazo de Guaraní. Olveira se quedó tieso, se quedó duro, imposible de atajar, señores. Fue un balazo quemando todo lo que hay por el camino. El legendario, el equipo de Chiqui Arce en su debut, en este su tercer retorno a Guaraní. Guaraní, el legendario, ahora le gana Olimpia por 1-0.
10: Es Guaraní el legendario, un hombre dulce de milar.
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12: El gol de Guaraní fue demasiado premio para el aurinegro, porque hasta ese momento había tenido el remate tímido de tanda de tres cuartos de cancha que terminó en las manos de Olveira sin ninguna consecuencia. No lo hizo ni trabajar a Olveira Guaraní en todo el primer tiempo. Y Olimpia había tenido aquella de Romeo que Miguel Martínez supo sacar. Después tampoco, porque Caballero y Cardoso probaron y tiraron muy por encima del travesaño. Es decir, que un equipo se haya ido ganando, en este caso Guaraní, al cabo de los primeros 45 minutos, es demasiado premio para lo poco que vimos futbolísticamente hablando. Un Olimpia que tomó la iniciativa, un Guaraní que esperó, que trató de contragolpear, sin muchos argumentos, encontró en ese balón parado que le contaba Federico el único gol sobre el final del primer tiempo, en un primer tiempo de lo peor que hemos visto, hasta diría en el año, en cuanto a primeros tiempos se refieren. En cuanto a este tipo de partidos, un clásico, el clásico más añejo, hablando del Olimpia Cerro, de un Olimpia Libertad, un Cerro Libertad, hoy fue de lo más flojo que hemos visto, realmente, y daba la impresión que iba a ser un 0-0 con sabor a nada, y apareció el golazo, como diría alguno por allí, de otro partido para darle la ventaja a Guaraní, y ahora Olimpia tendrá que hacer doble gasto para tratar de primero igualarlo y después darlo vuelta como favorito que es en este compromiso por las actualidades de los respectivos rivales, ¿no? Olimpia, el favorito, lo está perdiendo en un partido malo para el equipo de Vitamina y también malo para el elenco de Chiqui Arce, que se entiende más por el lado orinegro que juegue de esta manera por cómo venía actualmente el cambio de entrenador. A los apurones armando un equipo, un cambio de último momento cuando ya había un flyer oficial, después Chiqui termina cambiando a Servín por Barbote, todas esas cuestiones, y aún así se está llevando un premio demasiado grande para lo poco que hizo el conjunto aurinegro. Un primer tiempo para el olvido, pero le importa poco al aurinegro, que querrá ratificar los tres puntos que hasta ahora está cosechando parcialmente en Sajonia. Vuelve Olimpia, ya están los árbitros, ojalá levante el nivel del partido en este segundo tiempo, que en instantes más va a arrancar.
8: Ahorita va los muñequera blanca.
1: 17, Rodney Redes, y 9, Gabriel Ábalos.
8: Mirá, estreno absoluto, pero Rodney Redes hace mucho no viene, Ábalos estreno total. ¿Quién queda afuera?
1: Ya están con la pechera y en zapatillas, Franco Alfonso y Richard Sánchez.
8: Bueno, Franco Alfonso y Richard Sánchez. Va a pasar seguramente Cardoso a jugar ahí cerca de Franco, ¿verdad?
1: Ya está Fernando Cardoso haciendo el doble 6 con Franco.
8: Bueno, Cardoso doble 6, Ron Herrera va a ir a la derecha y Ávalos juega con
1: Thiago.
8: Con Thiago. Ahí están los dos que en un momento ayer habían practicado. Van a arrancar. Desde el segundo tiempo, número de redes, Néstor.
1: 17, 1-7.
8: Ahí está. Los dos cambios, novedades, tira todo vitamina, ¿eh?
11: Comentario entre tiempo de Federico Arias. 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
11: Debut absoluto de Gabriel Ávalos, señores. Gabriel Ávalos ya está en el terreno. Está en el terreno Rodney Reles. Se fueron Richard Sánchez y Franco Alfonso. Mueve la pelota Guaraní. Arriba el telón Campanara. Largaron segundo tiempo. Guaraní 1, Olimpia 0.
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11: Va la pelota a la salida sobre el costado izquierdo. Le está costando a Mateo Gamarra. Vamos a ver, está para girar. Va a presionar con todo el conjunto de Guaraní. Ahí está Rúa, va la pelota a un costado. La tiene el para el decano.
7: La tiene
11: el
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11: Repetimos, le da a Guaraní. Sí, correcto lo que hace el asistente. Marca finalmente para Guaraní. Rodney Reves y Gabriel Ávalos en el conjunto del Olimpia se retiraron. Cachorro Sánchez y Franco Alfonso. Lateral de nuevo para Guaraní. Gana el legendario por un gol contra el cero. Guaraní sin cambio para este segundo tiempo.
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11: Va el pelotazo en el aire. Marca, despeja por ahora Mateo Gamarra. Olimpia se complica en la salida. Presiona López para Guaraní. Levanta el centro, balón que va. Atención, cerca del segundo. Va Guaraní, está el remate. Arriba y afuera de López, Carlín.
12: Una jugada de un lateral. Un par de toques allí en el área de Olimpia. Méndez y el centro. El remate fallido de López. Se salvó Olimpia.
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11: El Tutu Vargas, Matorio dio una pelota muy complicada. Olimpia igual logra salir porque fue y presionó muy bien en esa zona. Alex Franco, pelotazo para la presencia en ataque de Olimpia. A ver, reclaman una falta. Cae el hombre de Olimpia. Fue Romeo el que cayó. ¿Qué pasó, Federico?
8: Estaba cerca con los palpitos. Un manotazo de Méndez. Que realmente levantó las acciones con los centros que viene tirando. Parecía que ganaba Romeo, pero no creo que alcance para falta el movimiento del uruguayo.
11: Recibe tanda, espera Luis Martínez, el capitán. Prefiere atrás sobre Martínez, el arquero. Sacando Miguel Martínez. La tiene Guaraní, que gana por un gol contra cero. Arrancó este segundo tiempo. A ver, ¿cuál es la siguiente etapa de premios? YouTube La Gran Jugada en vivo, Nico.
0: Sí, señor, hay que llegar a 1200 pulgares, Bruno, en el YouTube de La Gran Jugada en vivo. Se van otros 5 packs de Múnich. Belén Figueredo, la primera ganadora. Terminación 047.
11: Raúl Cáceres, centro, está el empate, Gabriel. Gabriel, cabezazo que se desvía. Aparece Ávalos en el área, en el punto penal, Carlín.
12: Sí, y Segovia con él, Cabeza con cabeza, Ávalos cabecea contra la cabeza de Segovia, que saca esa pelota al córner.
11: Córner a Postala, tiro libre de esquina para Olimpia.
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11: Atención, no se olviden que también se va la camiseta original del Olimpia. YouTube entra al YouTube La Gran Jugada en vivo, dale me gusta. Centro que va, pelotazo al arquero. El arquero, el arquero Martínez saca del ángulo, Federico.
8: Qué bien se metía esa pelota, El centro de la derecha por parte de Matu, ¿quién es? ¿Raúl es?
11: Raúl.
8: Raúl Cáceres, sorprendente cabeceador, gran tapada de Martínez.
11: Nuevo tiro libre de esquina. Atención, Matu retrocede para Romeo. Devolución para Matu, centro que va. Lo buscan a Gabriel. Golpe de cabeza. Marca sacando Segovia. El rebote aprieta y saca. Termina sacando muy bien Luis Martínez, el capitán. Sale Olveira, abandona su área. Olimpia con todo en el arranque de la segunda etapa.
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11: ¿Dónde está Rodney Reves? En la posición de Fernando Cardoso. Sí, señores. Ahí va para esperar justamente Rodney. En el aire. Intentó cabecear. Primero Allende para ganar. Va a la contra. Atención, Guaraní con este ataque, se mete sobre la zona izquierda, engancha bien Allende, deja sobre mitad de terreno para Tanda, se está abriendo Martínez, pide, solicita el balón, pero prefiere por izquierda, va a partir el centro, no, tranquilo Guaraní, el legendario gana por 1-0.
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11: Trinidense le ganó a Mediano por 3 goles contra 0, cayó y mal el equipo. equipo de Nelson Aedo Valdés. Libertad perdió frente a Nacional por 3-0.
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11: Hombre caído en Guaraniquía, muchachos, por favor. ¿Martínez?
13: Sí. Martínez. Se cobró la falta a Thiago, caballero.
11: Sí, señor, falta de Thiago, se recupera Martínez, prosigue el fútbol. Avanzamos con Kendon.
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11: La salida de Olimpia, rápido balón sobre costado izquierdo. Para Romeo no va a alcanzar, señores. Imposible lateral de salida para Guaraní. Miramos el reloj, el cronómetro, marcamos el tiempo de juego.
7: Tío, rock and pop, el tiempo de juego 5 segundos. Toma ahí el marcador Energy, combustible de calidad al precio justo. Indica Bruno.
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11: 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Con un golazo de primera, un remate, señores, con mucha potencia y colocación de Juan García, el delantero legendario. Gana Guaraní frente a Olimpia 1-0.
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11: Mateo, pelotazo, corre Gabriel Ábalos. A ver, primero cabecea, no se complicó bien para cerrar. En el fondo Thiago Servín, deja para Miguel Martínez. Parece que va a ser más emocionante este segundo tiempo, Carlina.
12: Sí, porque Olimpia entró con todo. La presencia del doble 9 le va a dar, uno supone, más peso arriba a Olimpia.
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11: Va Guaraní sobre la punta derecha. Desde atrás falta, ¿eh? Ojo, hay tarjeta amarilla. Quiero confirmar fuerte la entrada, señores.
1: Cardoso. Para Cardoso.
11: ¿Y, pero qué hace Cardoso sobre la zona izquierda, muchachos?
13: No, no está jugando como doble 6. Pasó a ocupar la posición de Richard Sánchez porque su posición la ocupa Redes. Por eso ahora está más marcador que atacante Cardoso en este segundo tiempo.
12: Ahora lo de Richard llama la atención porque Redes practicó por Cardoso anoche y si salió Sánchez es porque de vuelta sintió una sobrecarga o algo.
11: La tiene Guaraní, rota por derecha, avanza muy bien, va por el medio, intenta alcanzar, tanda la pelota, sale Olimpia como puede. Ya se anula todo, hombre caído en el decano, señores. Infracción, falta, tiro libre en su territorio. Tiro libre para Olimpia.
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11: La falta fue contra Redes. Gana el equipo de Guaraní por 1-0. Ahí va saliendo el equipo de Cano sobre la zona izquierda. Romeo Benítez va a esperar. Matus prefiere atrás. ¿Por qué otra vez atrás? Tiene que adelantar las líneas Olimpia, Federico.
13: Sí, porque tiene que aprovechar la presencia de Redes, Ábalos, Caballero y Romeo. O si no, se juega la pierna en el medio campo, la pelota no va a llegar para los cuatro hombres que tiene en la ofensiva el equipo de Vitamina.
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11: Qué bien sube Méndez, buenas pelotas. En... Atención, señores, gira Guaraní. Va de derecha a izquierda, una manico espectacular. Centro que vale Diego Fernández. Saca parcialmente la defensa, el rebote. Le va a quedar otra vez a Guaraní, pica por derecha Méndez, saque de meta para Decano.
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11: Matu para Romeo, tiene panorama, va Gabriel Ávalo, pone el pecho, el físico, señores, pero se le va. Se le fue a Gabriel Ábalos, lateral de salida para Guaraní, Universidad Autónoma San Sebastián.
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11: Ábalos baja, a ver, quiere conectar Gabriel, va con todo Ábalos. Otra vez se le va la pelota sobre línea de fondo, Carolina.
12: Y Manuel Segovia lo está controlando bien hasta el momento Ábalos. Lo presionó, lo apretó, se le escapó la pelota al refuerzo de Olimpia.
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11: Para las estadísticas, mañana 18.30. Recoleta Cerro Porteño.
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11: 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Atención, pelotazo abierto por la derecha. Va Pica con todo a presionar Mario López del conjunto legendario. Ya se perdió sobre la línea de fondo Olveira para apresurar. Saque de meta para Olimpia.
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11: A ver, chat de YouTube cínico.
0: 2.400 personas, Bruno, liderando solamente en el YouTube. Saludamos a las 600 personas del Facebook también, que están plenamente conectadas con el mejor equipo deportivo del país. Vamos por 1.200 pulgares. Estamos en 725.
11: Con los deditos gorditos para Carolina. La tiene, va a sacar Oloveira. Miramos el reloj, el cronómetro. Marcamos el tiempo de juego.
7: Viendo tío Rock and Bob, el tiempo de juego. 10 minutos de esta segunda etapa. Y el marcador Energy, combustible de calidad del precio justo, indica Bruno.
11: 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Pelota para Romeo. Sale primero Miguel Martínez. Se defiende bien Guaraní. Va a la salida. Toca el balón. Luis Martínez va por derecha. Contragolpe para el legendario. Volvió a girar justo cuando ya tenía posibilidad para avanzar. Juan García, el autor del gol. Va sobre la izquierda. Ahora la tiene Guaraní. Trámite del partido. Comentó Pena. Carmen Correa lo presenta.
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15: Olimpia que arrancó con todo el segundo tiempo, con insinuaciones importantes, el cabezazo de Raúl Cáceres que sacó Martínez, pero después Guaraní se acomodó, lo fue alejando el equipo de Vitamina y de vuelta se armó un partido de mitad de cancha.
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11: ¿Cómo está el chat también de los amigos y las amigas del WhatsApp? Está caliente la temperatura, ¿y Nico?
0: Está caliente, dale, Olimpia, vamos, caramba, Vitamina, hace los cambios, dice. Por suerte ya entró Ábalos, comenta otro que va a marcar gol. ¿Cómo andan, muchachos? ¿Acaso Guaraní no tiene 5 extranjeros en cancha? Se pregunta otro oyente.
12: No. Y Manuel Segovia no suma cupo. Tiene documentación paraguaya. Él es descendiente.
11: Salida del Olimpia. Importante aclaración. Gracias, Carmen.
15: Matías Pérez de Cerro. Bueno, ya no está en Cerro, pero lo que era Matías Pérez de Cerro es Manuel Segovia.
11: Sí, señor. Redes sobre círculo central. Se cayó. Le cometieron falta, infracción. Tiro libre para Olimpia. Lo ejecutan rápidamente. Se viene con todo el conjunto de Cano. Pica sobre costado izquierdo. Avanza esperando Romeo. Ahí está Matus dejando por el medio. Controla Fernando Cardoso. Distribuye la pelota con el Tutu Vargas. Cambia por derecha. Y se viene con todo Olimpia.
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11: Vargas cambiando para Romeo. Baja bien. Toca de primera. Se viene Olimpia. Centro contra el área. Lo comienzan a buscar a Gabriel Ábalos, pero sin precisión en los centros, Federico.
13: Y qué raro que no entra al tanque todavía, ¿eh? Para jugar con Ábalos en reemplazo de Caballero.
11: Romeo centro, peina un hombre. El rebote, está el empate, va. Gira con todo Romeo, le pega de zurda. Le queda Matus. Fue Matus el que remató y ahora Romeo. Centra a media altura, despeja la defensa. Se cambiaron los roles, Carlín.
15: Matus se metió más al medio y Romeo abrió la cancha. Era el chileno el que probaba, Romeo el que se entreaba, pero Olimpia no puede entrar.
11: Ahora, ¿cuál es el problema para que Tim Payne entre y mande buenos centros? Porque si no, el amigo Gabriel Ábalos va a tardar bastante para marcar, ¿eh? Si es que marca, Federico.
13: No, totalmente, hasta ahora ni un buen centro, ¿eh? Ni un buen centro con pelota movimiento.
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11: Falta de Fernando Cardoso contra Diego Fernández, infracción, señores. Tiro libre para Guaraní. Esta tarde, Nacional goleó a Libertad por 3-0. Ameriano cayó frente a Trinidense por 3-0.
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11: Federico, vos estabas pidiendo por el tanque Sandoval.
13: Sí, se viene él, Néstor, ¿o no?
1: Correcto, 34 Sandoval, y ahora habla con Richard Ortiz a confirmar si también viene el número 6.
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11: Y bueno, creo que se ha haitiado Caballero, ¿eh?
13: Sí, Thiago, se ha haitiado. Y Cardoso.
11: Sí, de Flaco.
13: Porque viene Richard también, Richard Ortiz.
11: Ah, viene Ortiz también, sí. A triple cambio. Flaco rendimiento de Thiago Caballero, ¿eh?
15: Sí. y no solo de él, de los que tienen que asistirlo también, porque no tuvo ni una pelota limpia, Thiago.
11: Se prepara el tanque Sandoval, se prepara el capi Richard Ortiz, otro cambio también en Olimpia, está cayendo frente a Guaraní por un gol contra cero y acelera Redes, la tiene Rodney Redes, pelotazo que va, baja Thiago Caballero, le queda larga esa pelota. Y habrá saque lateral porque reventaba Thiago Servín de Guaraní.
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11: Vemos por ahora a Richard Ortiz. Lo vemos aquí en el que está atrás de Sandoval.
1: Correcto, 34 para él.
11: Bueno, dos cambios entonces. ¿Cuándo sí va a cerrar Miguel Martínez? Por lo menos por ahora. Miramos el reloj, el cronómetro, marcamos el tiempo de juego.
7: Viendo tío, Rocambapa, el tiempo de juego, 15 minutos. En esta segunda etapa y el marcador Energy, combustible de calidad del precio justo, indica Bruno.
11: 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Que gana Guaraní por un gol contra cero, señores. Y gana Guaraní 1 a 0. Va por el segundo, qué buena pelota. Atención, se va metiendo con todo. Va esperando García. Pica por la izquierda cerca del banderín. Retrocede, va dejando para Fernández. Centro sale Olveira. Atrapa al arquero India.
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11: A ver, parejo, mejor Olimpia, mejor Guaraní. ¿Cómo está el trámite del partido, Federico?
13: Olimpia empujando, Guaraní tiene la contra, Si tiene un poquito más de agresividad podría aprovechar. Ahora me parece que la cosa está clara, lo del tanque por Thiago y quiero Richard por Cardoso para meter esa pelota que le falta a Olimpia.
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11: Hugo Sandoval, Richard Ortiz para ingresar en Olimpia, recordando que ya se efectuó un cambio, Gabriel Ábalos que ingresó por Franco Alfonso, el otro cambio también salió Richard Cachorro Sánchez, ingresó Redes, la tiene Olimpia, avanza con todo el Tutu Vargas, mira, Vargas asumiendo el ataque del Olimpia, pegado la raya Cáceres, va Rodney, recibe Redes, el taco Cáceres, no, se quedó por el camino, saca la defensa del conjunto legendario.
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11: A ver, ¿qué decís, sí, Carlín?
15: No, y el taco de Redes. Y Raúl se quedó, pico largo, es tarde. 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
11: Atención, Redes, qué buena pelota. Apertura para Romeo. Ataca el equipo de Olimpia, centro Gabriel. Cabecea, pero peina hacia atrás y va sacando la defensa de Guaraní. Que bien Segovia, Federico.
13: Muy bien Segovia, desde que entró Ábalos su figura creció y no sé si le tiró algo a Allende, Allende, el lateral izquierdo parece que sufrió una lesión.
11: Redes para Cáceres, centro. No. Le tira la cabeza el hombre de Guaraní, está esperando Gabriel Ábalos, insólito. Tiene que entrar Tintén, Carrín.
15: Sí, un buen lanzador. Va a entrar Richard, pero Richard no desborda. Richard va a entrar para cargar a los dos tanques que va a tener Olimpia arriba, Ábalos y Sandoval. Le falta Tintén.
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11: A ver quiénes se van.
1: Alex Franco y Thiago Caballero ingresan. 6, Richard Ortiz, 34, Hugo Sandoval.
11: Otro mal rendimiento de Alex Franco, hay que decir, ¿eh?
13: Es que los suyos son más malos que buenos. Uno recuerda a los buenos porque fueron excepcionales. Algún gol importante sobre la hora, pero realmente no. No encaja en esta crisis que también tiene de mediocampista Olimpia, porque Richard Sánchez no está, Alfaro no está, Richard Ortiz está a cuenta gota, entonces complicada también la media cancha para que...
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11: Va sobre mitad de terreno, toca bien la pelota Guaraní Martínez, dejando por derecha, y atención que va, pica con Toro Méndez, Méndez se mete, va a rematar o no, va el disparo tardío. Se decidió Guaraní, cuando remató ya era tarde, sale Olimpia ahora, Redes la tiene, Redes impulsa el pelotazo, baja por ahora, vamos a ver, ataca con todo, Sandoval entrega por izquierda, Romeo sube, está picando contra el punto penal, Gabriel Ábalos espera que le manden un centro como la gente centra para Gabriel, otra vez arriba y afuera, Carlín.
15: Peina Ábalos, porque vino alto y le reta a Romeo Benítez porque le dijo, que le pidió por abajo, pues le hace una seña para que le dé por abajo. Romeo levantó la pelota, se comió el reto de Ábalos, el balón afuera.
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0: Sí, señor, la gente que sigue conectándose, Bruno, al YouTube de la gran jugada en vivo. 2.800 personas liderando solamente en el YouTube. Hay que llegar a 1.200 likes para que se vayan otros 5 packs de Múnich y la camiseta del Olimpia. 760 pulgares tenemos en el YouTube.
11: Ahora Mateo Gamarra, jaculado y Nico. Acá está caliente la cosa. Olimpia pierde por un gol contra cero. Se muestra Richard Ortiz, recibe, toca rápido. Deja para Mateo Gamarra. Este va descolgando pase para Cáceres. Avanza el equipo de Olimpia. A ver, ¿cuántas ventanas y cambios le queda al equipo de Olimpia? Néstor Beltrán, por favor. 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
1: Le queda un cambio y una ventana.
11: Bueno, y sí. Y no sé, tendría que ser ya lo de Tim Payne, seguramente. Va Olimpia en la salida. Desde el piso. A ver, reclama Matus que le entraron con fuerza. Va al piso. Carlos Paul detiene la jugada. ¿Qué pasó, Carrín?
15: Bueno, hubo un choque allí. Y Carlos Paul primero aplica el siga-siga. Y cuando Maraní abre la cancha hacia la derecha, cobra la falta. O siga-siga o la falta. No las dos cosas. Por eso confundió a la gente de Guaraní.
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11: Raúl, atrás, deja para el Tutu Vargas, avanza lentamente. Olimpia, marcamos el tiempo de juego.
7: Y ando tío, rock and pop, el tiempo de juego. 20 minutos de esta segunda etapa y el marcador Energy. 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
11: Rock and Pop, Mianduti. Peina Sandovalo, busca Reres. Revienta Allende, señores. Que Guaraní le está ganando Olimpia por un gol contra cero. Que va Olimpia, señores. Le quiere sacar oxígeno al conjunto de Guaraní atacándolo. Está haciendo permanentemente ataques aéreos. Ahí está, baja la pelota Sandoval, por Dios. ¿Qué pasa con Olimpia, Federico?
13: Y todo eso, lo que estaba mencionando antes, el mal centro de Romeo, el reto de Ábalos. Ahora va a buscar Mateo Gamarra la patriada. Adelante, va a buscar la combinación con Sandoval y este la tira afuera por el poco dominio de pelota que tiene cuando no está en el área.
11: Claro, es que Sandoval no puede dominar, él no tiene, no es para jugar ahí por afuera.
13: Afuera del área no.
11: Que
13: no
11: tiene
13: no.
11: Que estar ahí, con, pero lo que pasa es que choca con Gabriel Ábalos, Federico.
13: Y bueno, pero que Ábalos salga y ya no entre, porque Ábalos sabe más con la pelota y él puede llegar atropellada, pero Sandoval afuera, ya vieron lo que hizo. Quiso dar un pase corto y tiró la pelota afuera.
11: Ataca Olimpia. Romeo Benítez saltó, pero le robó. Qué bien marcó Méndez. Interesante este lateral. Armando Méndez del conjunto de Guaraní. Ya me va a contar detalles de él. Dani Troche, los compañeros que están atentos a la transmisión del fútbol. La tiene ahora Olimpia. Pelotazo abierto. Redes que se mete. Redes que aguanta por ahora. Redes amaga. Se cayó. No hay falta, dice. Saca muy bien Martínez. Le queda tanda ahora. Señores, patadón Richard Ortiz para tarjeta o no. ¿Qué pasó, Carlín?
15: Muy fuerte entró Richard. Demasiado fuerte entró el capitán de Olimpia. Contra Tanda que dio el pase. Y Carlos Paul contempló. O dejo la contra de Guaraní o corto y lo amonesto porque entró duro Richard.
11: Amarilla, sí señor. Amonestado Richard Ortiz. 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
11: En su campo tiro libre que va a corresponder al conjunto de Guaraní. 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
11: Redes, presión, atención, ataca Olimpia. Tironeo. Es tironeo, señores. Lo agarra el hombre de Guaraní. Redes, falta clarísima, Federico.
13: Sí, estaba por ahí también el tanque. Hay un tiro libre que mete la pelota dentro del área, Olimpia. Que deje de vuelta de jugar, que termine su cancha. Suben todos, ¿eh? Ahora sí están todos, incluido Richard Ortiz, entre los grandotes para llegar al empate.
11: Ah, lo que pita es el agarrón contra Sandoval, no la acción de Fernando Cardoso.
13: No, el agarrón contra Sandoval.
11: Sí, señor, totalmente tiro libre, peligroso para Olimpia, 3/4 de terreno. Levanta el volumen de tu radio, prepara tu garganta, tiro libre para Olimpia.
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11: Tiro libre, peligroso para Olimpia, sobre banda derecha, 3/4 de terreno. Dos hombres en la barrera de Guaraní, cerca del área. Atención, tiro libre para Olimpia. Centro, segundo palo. Saca Imanol Segovia. El rebote para Romeo. Cambia para Rodney Redes. A ver si le pega desde ahí. Disparo que se desvía por el camino.
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11: 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Centro, pelota que va. Arquero Martínez Federico.
13: Seguro Martínez. Entraba Richard. Estaba por allí muy cerca también Sandoval con su nuevo número de camiseta, Mateo Gamarra. Eran 13. Apretó la pelota contra el pecho. Área chica. Seguro Martínez.
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11: Va el pelotazo para Gabriel Ábalos. Vos sabés que como una estampilla. Y Manol Segovia está pegado a Gabriel Ábalos. No deja que gire, que cabecee. Lo molesta, pero permanentemente carga Guaraní. Pica sobre costa de izquierdo. Va la marca, lanzándose al piso como puede. Marca Raúl Cáceres. Se metía Diego Fernández, lateral para Olimpia. A ver, ¿quién está llamando? Escucho.
1: Sí, va a ser el último cambio Olimpia en este momento. 33, Pedro Zarza.
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11: Y este es extremo, este es punta, ¿eh?
12: ¿Por Romeo será?
13: Tiene que ser, ¿no? Porque no creo que lo saque a Redes. Tampoco creo que saque a un lateral. Me parece que va por Romeo.
1: Se va al 7, Fernando Cardoso. Ingresa al 33, Pedro Zarza.
11: Bueno, ¿y Zarza dónde va a jugar? Romeo va ahí por derecha y Zarza por izquierda.
1: Zarza,
13: a su compañero, a dónde va a jugar, pero ultra ofensivísimo, ¿eh? Cinco delanteros Olimpia.
11: Sí señor, Zarza, que rapidísimo, vamos a ver, lateral para el conjunto de Guaraní, que gana por un contra cero. Está perdiendo Olimpia, baja la pelota, va el remate, arriba y afuera, probó tanda sacremeta para Olimpia.
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11: Matu para Gabriel Ábalos, baja con el pecho y tiene que bajar muchísimos metros, señores, casi sobre mitad del terreno. Se conecta ahora Matu con Romeo. Epa, epa, epa, epa. Atención, fue Zarza que cayó, tarjeta amarilla para Méndez. Amarilla para el número 4, Federico.
13: Sí, la primera de Zarza. No te quería decir más que Romeo fue a jugar a la derecha. Zarza se para a la izquierda y Redes pasó al medio. Ahí está Rondi ahora detrás del tanque Sandoval y Ábalos, los cinco atacantes de Olimpia.
11: Con todo entró Méndez, señores. Falta, tiro libre para Olimpia.
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11: Tiro libre frente a la preferencia, costa de izquierdo, frente a la banca de Arce. Va al centro, pelota para Ortiz, que no llegó a saltar siquiera, le pasó el balón, insiste Olimpia, vamos a ver, engancha bien Vargas, el tutu, centro para Ábalos, saca la defensa, le va a quedar a Matus, le pega de zurda, ay no, por Dios, qué mal le pegó de chanfle, va al costado inclusive la pelota hacia la zona del lateral, Carolina.
12: Qué mal pifió Matus, se ganó allí la reprimenda de algún que otro hincha de la preferencia. El chileno jugando un partido flojo nuevamente.
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11: Olimpia, si es que gana este partido, va a quedar a cuánto del 2 de mayo y a cuánto del equipo liberteño. A 3 de 2 de mayo y a 1 de Libertad, ¿verdad, Nico?
0: Es correcto, Bruno. Va a sumar 15 puntos. Si es que llega a ganar Olimpia, va a quedar a 1 de Libertad, que suma 16, a 3 del Gallo Norteño, que tiene 18.
11: Le roban la pelota. Atención, qué mal sale Olimpia. Está para el segundo Guaraní. Sale Olveira. Vargas salió mal, Federico.
13: Qué mal Vargas. Qué falta de convicción. Decir que Guaraní tampoco se cree mucho a lo suyo. O si no, estaba el segundo con el gran error del Tutu Vargas. Con lo que es el nombre de Guaraní tirado en el área de Olimpia.
11: Bruno, ¿cómo está Guaraní? Ya me cuentan, por favor, Richard Ortiz. Buena pelota. Apertura por derecha. Está subiendo con todo. Avanza Raúl Cáceres. Pelota para Romeo, Romeo. Rere dispara. Espera el rebote. Se demoró demasiado, Carlín.
12: Sí, mucha pierna urinegra, Yo creo que Chiqui va a meter un central más. porque Olimpia pobla o pobló el área aurinegra y no puede entrar Olimpia.
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11: Más de 3.100 personas solamente en el YouTube liderando en streaming, señores. Estamos con más de 820 personas. Fanpage Facebook de Bruno Pon, liderando la gran jugada en streaming. La tiene Olimpia saliendo Mateo Gamarra. Los líderes en pelota en movimiento, señores. El mejor equipo deportivo del país, la gran jugada. Cáceres con la pelota. Avanza, Raúl la tiene. Centro que va a ver. En vez de peinar, la manda hacia arriba, hacia adelante, redes. Increíble. Recupera Romeo, va para Gabriel. La pelota desvía Martínez, Federico, el arquero.
13: Qué bien Martínez otra vez, porque se le iba. Su propio compañero lo tapaba. Estamos hablando de Thiago Servín. Llegaba Ábalos solo por atrás. Aplicó el manotazo a Salvador tras el centro de la derecha.
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11: Guaraní prepara tres cambios. Libertad perdió frente a Nacional por 3-0. El conjunto de Trinidense goleó a Mediano por 3-0. En esta tarde de fútbol, que va cerrándose por ahora, porque mañana tendremos Recoleta ante Cerro Porteño, 18-30, pero para Gabriel. No alcanzaba, lo sale primero Martínez. ¡Qué ansiedad para el delantero! La nueva incorporación de Olimpia, Carlina.
12: Sí, es que Olimpia juega a los centrazos. Olimpia juega ahora a lo que salga y todavía no le llegó ni una pelota limpia.
11: Miramos el reloj, el cronómetro, marcamos el tiempo de juego.
7: Cuando Tío Rocambaba el tiempo de juego, 31 minutos de esta segunda etapa y el marcador Energy, combustible de calidad al precio justo, indica Bruno.
11: Con un golazo en el primer tiempo de Juan García, gana Guaraní por un gol contra cero. ¿Quiénes se preparan, escucho?
16: Son tres los cambios. Se retira Juanchón García para que ingrese el 17 Céspedes. Se retira Leandro Allende para que ingrese el 38 Coronel. Y también el número 9 a la cancha. Hablamos del debut del Pollo Recalde. Se retira Arrúa.
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11: Bueno, a ver, 17, ¿quién me dijiste?
16: Sí, 17 Céspedes, lo que se retira. Se retira Diego Fernández, García y Allende.
11: Correcto, ingresaron Coronel, Céspedes y el Pollo Recalde en el conjunto legendario.
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11: Mateo. El pase para Matus, adelantado, lateral para Guaraní. Trámite del partido, señores. Lo gana Guaraní por un gol contra cero, con tres variantes ahora. Comenta, opina, 30 segundos. 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
11: Ataca Guaraní, se mete con peligro en el área. Coronel, puntín largo, increíble. Saca la Ortiz, pero ya salió el varón. Saque de meta para Olimpia y Federico.
13: Lo defiende Guaraní con varios puntos altos como Imanol, el arquero, también Thiago Servine. Bueno, también lo del lateral derecho Méndez. Olimpia, la desesperación en sí. Y ahora son malos que chocan, ¿eh? Porque ya dijimos que Redes está jugando cerca en el medio de Ábalos Sandoval. A la derecha está Romeo y a la izquierda Zarza.
11: Sale Mateo Gamarra con la zurda. Va el pelotazo para Sandoval. Se abre Gabriel. Baja Gabriel Ábalos la pelota. Le vuelven a apuntar. Le queda Richard Ortiz. Recupera rápidamente. Este sobre Raúl Cáceres. Devolución para Richard Ortiz. Con todo limpio arriba. La tiene el Tutu Vargas. Retrocede demasiado para Mateo Gamarra. La tenencia de la pelota es para el conjunto del Olimpia. Ahora estamos sobre casi los 78. 7-8 de fútbol. Atención. Gamarra mete el pase. Se desviene el hombre de Guaraní. Ojo con esto en el Pollo Recalde, le queda otra vez el Tutu Vargas.
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11: Con el dorsal 9, el Pollo Recalde. Ahí está Bruno. Olimpia, avanzando como puede. Redes vuelve a bajar, señores. A ver, está llamando Dani, ¿sí escuchó?
16: Sí, para reacomodar. Los que se retiraron fueron Fernández, Arrúa y García, Juanchón.
11: García.
16: Arrúa y Fernández.
11: Sí, no, está bien.
16: Sí, correcto, correcto. Nada más para repasar.
11: Está bien, y dijimos Fernández, Arrúa y...
16: Correcto, Bruno, correcto, correcto.
12: ¿No fue Allende entonces?
11: No, Allende no salió.
16: Allende se quedó finalmente.
11: No, Allende está sobre la izquierda, está jugando ahora. Centro para Gabriel Ábalos. Atención, la pelota que va a disputar en el rebote Olimpia. No puede alcanzar a ver el... Tanque Sandoval termina cometiendo infracción, inclusive falta. Tiro libre para Guaraní.
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11: Señores, esperaremos la figura Bristol.
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11: Pelotazo abierto de Miguel Martínez, va con todo Guaraní para atacar. Se pierde sobre línea de fondo. Hubo cabezazo previo, buscaba Matías López a Cremeta. Va a sacar Olveira. Qué extraño lo de Vitamina, que no lo mandó a Tim Payne para los centros, Porque ni Raúl Cáceres ni Romeo por derecha tienen buenos centros,
13: Y mucho menos Matus, que sube por la izquierda. Realmente su partido fue malo.
11: Ahí está disputando Gabriel Ábalos. Baja la pelota, lucha Sandoval. Le pasó por debajo de la botina al hombre de Olimpia, pero le quedó al de Guaraní. Terminó reventando, por eso saque lateral para Olimpia. Va con todo el decano. Atención, señores, Tutu Vargas para subir. Avanza el equipo de Olimpia. Se está abriendo Raúl Cáceres. Ah, mirá lo que está. Es lo que estábamos, el centro a media altura. De Vargas a cualquier parte, Carmín.
12: A cualquier parte. Decir que el pollo está lento, Si no, se venía una tremenda contra de Guaraní.
7: Ñandotí, Rock and Pop, el tiempo de juego, 35 minutos de esta segunda etapa en el marcador. 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
11: Rock and Pop, Ñandotí. Va el tanque, choca fuerte con todos, señores. Disputa la pelota frente a Coronel. Habrá saque lateral para el conjunto del Olimpia. Cambio en el conjunto de Guaraní. Gana Guaraní por 1-0 frente al Olimpia. 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
11: ¿Quién se va en Guaraní?
16: Se va Mati López. Ingresa al 25. Giovanni Gómez, cuarto cambio en el Indio.
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11: Ataca Olimpia. Centro de Redes. Se desvía, va. Tiro libre de esquina. Corner para Olimpia.
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11: Será sobre punta derecha.
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11: Llega ahora el gol. Vamos a ver. Le va a pegar Redes. El centro que va. Saca la defensa, despeja muy bien Segovia, el rebote para Olimpia, vuelve a pedir Reres, va el balón para él, manda el centro Ábalo, disputa de cabeza Sandoval Ortiz, está el gol, tiró. Se anuló el gol. ¿Qué pasó? ¿Fue falta de Ortiz o posición adelantada, muchachos?
13: Para mí, o sea, Richard, sin ver la reiteración. Ábalos baja muy bien la pelota tras el centro de Redes. Sí, es muy claro. Ah, no. Está el hombre por allí, allá en el banderín.
11: Claro.
13: Claro, claro.
11: No, yo creo que lo que está pitando es falta contra el arquero. No, pero de Richard Ortiz.
13: Pero el asistente que cobró.
17: No, pero no hubo falta.
13: Para mí no hay falta, ¿eh?
11: Entonces, gol.
13: Es gol.
17: Y para mí el asistente el VAR.
11: A ver, el VAR tiene que... ayudar acá.
17: O cobrador de Guaraní, mete la pelota, Bruno. Thiago Servín, mete la pelota. No, no, Richard.
13: Y Richard no lo toca a Martínez.
17: No, por eso.
11: A ver, cabeceó Richard Ortiz. Le queda...
17: ¿Viste?
11: No hay al falta. Arquero y Servín mete, atropella a Richard Ortiz también.
17: Qué mal Servín,
11: Qué bien cabeceó Gabriel Ábalos para Richard Ortiz,
17: Sí.
11: A ver, va el árbitro, no, lo rodean los hombres de Olimpia. Posición adelantada, no puede
13: fue,
11: ser.
13: No fue, no.
11: Sí, el hombre de Guaraní el estaba allá hacia la para lado, mí va a ser gol.
13: Al lado
11: va a
13: tener el córner, claro.
17: Y cobró falta y ahora está esperando lo que. Ahí está. Él le llama al VAR para validar el gol.
13: No hay falta, Carlos Paul.
17: No, claro.
11: Ni posición adelantada tampoco.
17: Y el VAR le llama para validar el gol de Olimpia.
11: Va a ser gol, muchachos.
17: Gol en contra de Servín,
11: Va a ser gol. Gabriel Ábalos cabeceó para Richard Ortiz. Este también de cabeza. El arquero detuvo. Fue a medias, claro. Va a Servín. choca con Ortiz, mete Servín, va a hacer gol en contra. A ver, ¿se habilita o no el gol? Carlín Correa, Federico Arias.
17: Yo creo que sí, ¿eh? Para mí no transpone todo. Richard va a disputar la pelota y el que la mete para mí es Servín.
13: Sí, más allá de quien la mete, hay que decir que no hay falta. Me parece lo más importante para que termine Carlos Paul.
17: Claro.
13: Ahí no sé qué se queda la gente de Olimpia. Es gol, ¿verdad?
11: A ver, va Carlos Paul. Lo voy a gritar de nuevo. Va Carlos Paul. ¡Gol de Olimpia!

limpia se valida en contra de su valla. Thiago Servín, señores, dos cabezazos en el área, una fórmula que dice que siempre termina en gol. Richard Ortiz atropellando.

0: 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Ahora, Olimpia 1, Guaraní 1.
1: Avanza el coloso, el rezo decano, con rumbo a la meta del triunfo final.
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0: Federico Arias.
3: Y ahora la gente lo quiere ganar, ¿eh? Empuja con todo, el equipo va a empujar con todo. Qué gran cabezazo de Ábalos sobre el segundo palo en el área grande para habilitar a Richard, que cabecea, tapa Martínez. Richard va rápido en su afán por impedir la llegada de Richard. Servín la mete adentro. ¿Qué partido tenemos? Olimpia lo empató, quiere dar la vuelta.
0: Carlín Correa.
4: El sentido de ubicación de Richard Ortiz, que sabe, cierto, no tiene la dinámica de otros tiempos, pero sabe dónde ponerse. Ábalos le baja la pelota, Richard cabecea muy bien, complica Martínez, la pelota queda sobre la línea de sentencia, va a pelear Richard, pega del arquero Martínez y Servín, en su afán de querer despejarla, la termina metiendo totalmente a esa pelota. Lo empata Olimpia sobre el final.
0: El empate de Olimpia.
5: A los 37 minutos, segunda etapa, Bruno.
6: Es el gol número 119 del torneo Clausura 2026. Primer autogol de Thiago Servín en el campeonato.
0: Va marcando Melgar, por favor, el minuto a minuto. ¿Cómo estamos en YouTube? Está caliente la cosa. Centro para Baez, perdón, para la presencia de Gabriel Ábalos. Gabriel buscando ahora. La tiene sobre costado izquierdo. Levanta la pelota. Vamos a ver, Zarza. Tocó otra vez el hombre de Olimpia. ¡Qué definición! ¡Qué recta final del partido, Federico!
3: Sí, en el tocó. Por eso la gente lamenta tanto lo de Zarza, porque ahora va a ser todo centro y Guaraní más aguante que nunca.
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0: Con todo Olimpia, señores. Gastón Olveira recibe el saque lateral. Imagínense. Dejó su arco. Dejó el área. Va Olveira. Pelotazo para Sandoval. El tanque. Marca sacando, despeja por ahora parcialmente Gómez. Insisto, Olimpia. Va, va, va por el segundo. Richard Ortiz pone el físico. Ortiz peina. Va el pelotazo buscando a Ábalos. Va a sacar el hombre de Guaraní. Lo está asfixiando Olimpia. Toca el de Guaraní. Desvía como fuere Carlín Correa.
4: Hey, vamos a ver si lo aguanta Guaraní, Quedan tres más la adición, epa.
0: Lateral. Pelota que va para Sandoval. Corner. Corner, corner. Está asfixiando la Olimpia Guaraní, Federico.
3: Y Thiago Servín está desmoralizado por el gol en contra. Y él marcó recién a Sandoval enviando la pelota al córner.
0: Ya ingresó Gómez, se retiró Tanda. Tiro libre de esquina para Olimpia. Reves Minasi, llega el gol de Gabriel. El centro que va, se desvía en el rebote. Matus. A la cabeza de un hincha de Guaraní. A ver, YouTube, la gran jugada en vivo, Nico.
6: Sí, señor, liderando YouTube, la gran jugada en vivo. 3.500 personas, Bruno. Hay que seguir dejando el pulgar arriba. 3.500 personas solamente en el YouTube. Una gran ventaja. Saludos a las 1.200 del Facebook también.
0: A ver, ¿no salió Tanda?
7: Salió Tanda e ingresó Añasco el 10, último cambio.
0: Añasco, no Gómez.
7: Gómez ingresó hace rato el cuarto cambio, Bruno.
0: Bueno, centro que va. ¡Qué bárbaro! ¿Centro de Romeo?
3: Sí, malo. La verdad que una jornada mala para Romeo, que le pega casi de punta. La pelota no tuvo efecto para los dos hombres que estaban en el segundo palo, que eran Ábalos y Redes. Vamos a ver cuánto adiciona el árbitro.
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0: Muy bien, gracias Edgar. ¿Cómo están los números, por favor, con este empate parcial de Olimpia? ¿A cuánto está quedando del líder 2 de mayo que perdió? Recordemos, empató con Sportivo Luqueño, perdón, 2-2. Nacional hoy le ganó a Libertad por 3-0. Ataca Guaraní. Atención, pelota abierta por izquierda. Se mete con todo. Martínez levanta el centro, la pelota que va. Corner, sacó Mateo Gamarra, tiro libre de la esquina para Guaraní.
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0: Añasco en el terreno, dorsal 10, tiro libre de la esquina para Legendario.
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0: Tiro libre de esquina, corner para Guaraní. Atención, señores, se vendrá el centro, Coronel, para levantar. Ortiz ordena la defensa, va a contra para Olimpia. A ver, esto falta. Esto es falta, muchachos. A ver, ¿qué pasó? Dice que no el árbitro. Dice que no el árbitro. Mirá si termina en gol. Vuelve a sacar Raúl Cáceres de cabeza. En el rebote le va a quedar a Coronel. Ahora ataca Guaraní. Marca Raúl Cáceres en el rebote. Le va a quedar a Olimpia salir sobre la punta derecha. A ver, a ver, a ver. No, no, no, no, no, no. No alcanza la pelota. Sí, Federico.
3: No, no, realmente lo de Romeo es malísimo.

0: vuelve que pase largo, que intercepte la pelota. No que deje que pase la pelota porque no la va a alcanzar. Se le fue el balón ahí y Guaraní respira. 5 de adición.
1: Romeo Benítez ya está reventado, ¿eh? Ya está reventado y le siguen dando esas pelotas largas. Miramos el reloj, el cronómetro. Marcamos el tiempo de juego.
2: El tiempo de juego, 45 minutos. Segunda etapa y el marcador. 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
1: Añasco, puño de Olveira. Sacó el arquero de Olimpia. Va Guaraní ahora. 1-1, señores. Pica con todo, atención. Avanza para presionar. Se va metiendo, espera el pollo Recalde. Centro Olveira en el primer palo. Recoge el balón. A ver cómo estamos en YouTube, Nico.
4: 3.700 personas en el YouTube de la gran jugada en vivo, Bruno. Más 1.200 personas en el Facebook. Paliza del mejor equipo deportivo del país.
1: Bueno, ataca Guaraní. Se va metiendo de tironeo. Falta de Matus. Impotencia en Olimpia con la contra de Guaraní, Carlin.
5: Es que Olimpia está jugado para darlo vuelta y queda mal parado atrás. Matus se gana la amarilla por cortar la contra urinera.
0: No, pero el pase de Sanoval. Sanoval le da el pase al de Guaraní. Por eso Matus lo debe cortar. Richard Ortiz dice a Sanoval, calmate, baja un poco. Porque realmente el pase de Sanoval genera la contra.
1: Qué bien entró Añasco, el número 10. El jugador muy veloz, muy rápido. Tiro libre que va a corresponder a Guaraní.
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1: Muy bien. Atención, señores. Tiro libre para Guaraní. Centro contra el área. Segundo palo. Logra cabecear Coronel. Pelota que queda picando ahí. Revienta. Saca Romeo para Olimpia. Lateral para Legendario.
2: Lateral Onofre. Onofre. La caña auténticamente para Guaraní. 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
1: Amplia ventaja en el YouTube, señores, gracias a la audiencia. Liderando solamente en YouTube, más de 3.700 personas. En Facebook, 1.200. Ahí están prendidos todos en el transmite del fútbol. Guaraní ataca sobre el costado izquierdo. Atención, va la pelota, se desvía. Es córner, es tiro libre de esquina. Pelota para Legendario.
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1: A ver si le pega a Coronel. Tiro libre de esquina. Córner para el conjunto de Guaraní. Tiro libre de esquina. Tenemos 5 de adición. 5 minutos. Pollo Recalde sube el balón. Segundo palo. Remate Olveira. Remate el ras del piso. Atento Olveira, Carlin.
5: Le pegó Gómez de primera. Fuerte, pero al medio. A las manos de Olveira.
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1: Le quedan 2 al partido. 1-1, falta, dice el árbitro. Infracción, tiro libre contra el Pollo Recalde. Campo de Olimpia, tiro libre para Guaraní.
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1: Dale me gusta, dale el like correspondiente. Atención, si crees que termina con victoria de Olimpia, si crees que termina con victoria de Guaraní, dale like igual. Atención, tiro libre para Guaraní. Se va al partido, señores. Atención, tenemos 48 y segundos. Va a partir el centro en cara Coronel. Ataca para el conjunto de Guaraní. El ras del piso no le pega a nadie. Va el remate. Olvida el rebote. Afuera. Milagro, se salva sobre la hora Olimpia, Carlin.
5: Se salva sobre la hora. Aquí viene el pollo, ¿eh? El tiro libre al ras del césped. Jugada preparada. El hombre que intentó marcar el rebote ya no podía pegarle porque estaba en offside. Se salvó Olimpia.
1: 48 y medio. A ver si reacciona Olimpia. Va la pelota al revés, busca la pared, se cayó. Falta, dice el árbitro. Falta, falta. En la boca del área grande, peligrosísimo. Tiro libre, Federico.
0: Casi que le piden clemencia a los jugadores de Guaraní. A Juan Gabriel, no lo pueden creer, ¿eh? A Carlos Paul, no lo pueden creer porque Olimpia va a tener este tiro libre casi en tiempo de descuento. No tuvo un buen partido, pero agarra la pelota Romeo. Cerca se pone Matus. ¿Qué posibilidad tiene por estas redes? ¿Qué posibilidad tiene Olimpia ya en tiempo de descuento?
1: Ganando en streaming ahora YouTube, 3.800 personas y más. Solamente en YouTube. Tiro libre peligroso. Puede estar el gol de Olimpia aquí, Carlin, en este tiro libre.
5: Sí, una falta polémica contra redes. Le da una chance importante a Olimpia.
1: A ver. Mateo fue, le dijo algo a redes, conversó, vamos a ver quién le va a pegar, tiro libre, centro que va hasta el gol Ortiz. Cercar el palo, Federico.
0: Lo hizo bien finalmente, ¿eh? No probó el arco, fue el centro para buscar a Richard que estuvo a punto de ser la gran figura. Cabeció, no acertó el arco. Parece que nos vamos al empate.
1: A ver, tu crono, Edgar.
2: 49,50 segundos.
1: Le quedan menos de 10 segundos. El partido va a terminar 1-1 final. Ah, no. Marcó banderín arriba, posición adelantada el hombre de Guaraní. Ahora sí, final. No va más, señores. Empate en el clásico más añejo. Olimpia 1, Guaraní 1.
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1: Llegamos solo al YouTube en 3.900 personas. Gracias a todos por hacernos líderes en la transmisión del fútbol. Reacciones, Néstor.
6: A ver, ahí estamos. Sí, gracias. A ver, señor, ¿qué me decía el partido hoy?
7: Un aguanta ya a Chiqui, que sabe, le conoce al grande que es Olimpia, le conoce mucho, conoce a los jugadores, sabe la historia de Olimpia y bueno, no fue, le quemaron a Ábalos muy rápido también.
6: Se sumó un punto por lo menos, ¿no? A achicar levemente la ventaja.
7: Sí, la verdad que sí, podemos sacar un punto, ¿verdad? Hizo su partido también Guaraní, pero bueno, no falta de huevo también a los muchachos, pero fuerza, fuerza Olimpia, fuerza.
6: Seguimos. Gracias, adelante. Ahí está, vamos a seguir aquí yendo. A ver, señora, ¿qué me decía lo que fue el partido?
8: Nada.
6: A ver, acá está. Vení, vení.
9: Una mierda el planteamiento de Vitamina. No le funciona el 4-3-3. 4-4-2 tiene que ser.
6: ¿Te gustó hoy el equipo?
9: Mal planteamiento, un cambio necesario. Después de que entró Richard Lecienzo, sostuvo el medio campo.
6: De eso lo daba, ¿cómo viste?
9: Tiene dos tanques, dos delanteros y Tim Payne, el único que tira bien en el centro. Error de Vitamina.
6: Gracias, ahí vamos a ver. Caballero, ¿qué me decís?
10: Madre mía, Vitamina siempre mata el primer tiempo. Dios te salve. Inútil. Todos los jugadores son inútiles.
6: ¿Pensás que fue un primer tiempo desperdiciado?
10: Claro que sí, el primer tiempo. ¿Por qué? ¿Por qué si Tim Payne tira bien centro? ¿Por qué no le sigue teniendo a él? No sé, ¿tiene lesión o qué? No entiendo. Le pone a Raúl Cáceres que ni siquiera sabe levantar una pelota.
1: Aguantame, habla Richard Ortiz.
11: Queremos ganar, pero creo que regalamos el primer tiempo. Mira, hay muchas cosas que por corregir.
12: Es como que se repite la película, lo del primer tiempo. Se tiene un dominio del partido, pero siempre salen con los resultados adversos, Richard.
11: Sí, la verdad que sí, nos falta profundizar. Por ahí nos costó un poco eso, encontrar el hombre libre que habíamos entrenado. Pero bueno, son cosas que pasan. Obviamente ahora a descansar y pensar ya para el próximo partido.
12: Bueno, hoy no había que otra. Se abusó un poco también del juego aéreo, pero era la alternativa para llegar al empate.
11: Y claro, tenemos dos tanques ahí que teníamos que utilizar y bueno, utilizamos hoy y la desesperación nos lleva a eso.
12: ¿Se lamenta cortar esta racha de victorias?
11: Y la verdad que sí, eso como te dije, queríamos ganar, obviamente queríamos sumar y nada, falta mucho todavía, así que ahora tranquilo, a descansar y pensar para el próximo partido.
12: ¿Hay tiempo para recuperarse ya para el domingo?
11: Sí, hay tiempo.
12: Ahí está, Richard
1: Ortiz, ¿a cuánto quedó Olimpia de 2 de mayo y de Libertad, Nicolás? Estadística, por favor.
4: Sí, señor, 13 puntos para Olimpia, quedó a 3 de Libertad, que suma 16, digo bien, 13 para Olimpia, a 3 de Libertad y a 5 del Gallo Norteño, que suma 18.
1: Bueno, a 5 del líder 2 de mayo y a 3 del escolta Libertad. Reacciones, seguimos, vamos, Néstor.
6: Sí, gracias.
1: Aguantame, habla el jugador de Guaraní, ¿es Imanol?
13: Méndez, parece, ¿eh?
1: A ver.
14: La paridad, me imagino, se quedan también con esa gana de haberse quedado con los 3 puntos, pero no perder también es bueno.
15: Sí, la verdad que fue una lástima, venimos de 2 empates consecutivos, 3 con este. Nos hubiese gustado llevarnos 3 puntos, sería bueno para aprendernos ahí arriba, pero creo que jugando de esta manera vamos a llegar lejos.
14: Rubén Darío, Ángel.
1: Méndez, el jugador de Guaraní, reacciones y Néstor.
4: Néstor.
6: Señor, ¿qué me dice el partido?
5: No, hay que mantener un equipo principal, lamentable, Vitamina, cambiando cada partido como si fuera que estamos peleando dos frentes.
6: A ver, señor, ¿qué me dice el partido?
16: 4 metros tienen los 2-9 juntos, nos tiramos un buen centro, una vergüenza.
6: Señor, ¿qué me dice el partido?
17: Grande y uno solo.
6: Señor, joven, ¿qué me dice el partido, señorita?
18: Bien.
6: ¿Qué me dice el partido?
19: Nada que decir, nada que decir.
6: A ver, señor, ¿qué me dice el partido?
20: Mal, muy mal.
6: ¿Lista? Ahí, vamos a movernos por aquí. A ver, señor, ¿qué me dice el partido? A ver, no quiere hablar la gente. Señor, ¿qué me dice el partido?
20: Lefranco es un burro.
6: Ahí está, contra Lefranco. Vamos a movernos por aquí. Aquí vamos a dar la vuelta. Juanqui, señor, ¿qué me dice el partido?
21: Le extrañamos a Del Mar y Alfaro.
6: Ya, Tim Payne también vino mucho.
21: También, pero Del Mar y Alfaro.
6: Ahí está. A ver, joven, ¿qué me dice el partido?
22: No, lamentable. Hay que jugar mejor. Hay que practicar.
6: A ver, señor, ¿qué me dice el partido?
23: Raúl Cáceres y su centro, nada más.
6: Ahí está, contra Raúl Cáceres en este caso. A ver, por aquí, señor, ¿qué me dice el partido?
23: Espectacular, en la próxima.
6: Vamos a seguir por aquí. A ver, joven, háblame lo que fue Olimpia.
23: Ahí habla.
6: No, señor, ¿qué me dice Olimpia?
24: Falta vitamina.
6: Señor, partido.
8: Toda vitamina, toda vitamina.
1: Bueno, ya volvemos con Néstor. Reacciones del público. No sé si está Dani Trocho o seguimos con Néstor.
4: Seguimos con
1: empate 1-1 entre Olimpia y Guaraní. Néstor, ¿seguís ahí?
6: Sí, yo sigo, yo estoy aquí.
1: Vamos, está, perfecto, se te escucha ahora.
6: Señor, el partido.
13: Vitamina, ojalá que se vaya, o sea, está más perdido. A Ray le mete a dos tanques, Ábalos a Sandoval. Metele a Timpeyo, vale, que sepa tirar centro. Porque a Ray le mete a Sarce, al mitad, y ese que no sabe hacer un carajo. No, era un partido para él. Y a Richard Sánchez, papá, a chutar al arco. 60 goles tenés medio campo y no soy capaz de chutar al arco. Y esa es la culpa de quién es, también del técnico que no le hice.
6: Perdió punto limpio.
13: No, perdió punto. ¿Cómo es tu Guaraní? Te va a empatar, una vergüenza. El equipo más cebollita que Cerro, ese ahí te saca un punto.
6: A ver, señor, vení. Háblame lo que fue limpio ahí.
17: Y vitamina, no sé qué es lo que es en este partido. No entiendo. ¿Para qué le mete a Richard en el segundo tiempo? ¿Por qué no le mete de entrada? Increíble ese tipo.
6: Ahí está. Vamos a... Acá, vení, vení, vení. Vení, señora, vení, señora, vení, vení.
18: Se vaya vitamina, es el culpable. No sirve ni un carajo ese señor.
6: Ahí está, caldeado el ambiente contra vitamina. A ver, señor. Háblame, Olimpia.
24: Bueno, primer tiempo regalamos, ¿verdad? El equipo contrario un ataque, hizo el gol, manejamos el primer tiempo. Segundo tiempo se trató de recuperar con los cambios, centrazos, jugamos otra vez como los 70, 80 al centrazo. Y así es difícil ganar.
6: ¿Ganó un punto o perdió dos, Olimpia?
24: Y bueno, buena suerte, mala suerte, nos acercamos a la punta. Éxitos.
6: Gracias. Ahí está, vamos a seguir aquí con la ayuda. A ver. Olimpia.
1: Te estás alejando un poquito, sí.
25: Pésimo rendimiento de los jugadores. La verdad que esperaba mucho más de ellos. Pero ¿cómo lo vamos a ganar si no juega la cabra? Team Payne tenía que jugar. La verdad que ese meme está tomando mucha realidad.
6: Y yo, los centros, sobre todo, mucha gente pidió.
25: Claro, Ábalos, un desastre para mí. Muchísimo mejor que pueda jugar más con el pie, que se asocie más con los compañeros y que pueda buscar el centro. Y ahí capaz Ábalos te haga algo, porque por bajo no rinde para mí.
6: Gracias, pa. Dale, igual. Ahí está, vamos a seguir. ¿Cómo querés decir algo?
26: Pongan a Team Payne al menos.
6: Señor, veníamos a hablar de fútbol. ¿Qué te pareció el partido hoy?
12: Y nos faltó realmente ver la del MA a Team. No sé cuál es la estrategia del técnico. Porque...
6: el MA lesionado con sobrecarga.
12: Ah, ok, bueno. Y bueno, estaba Team ahí calentando.
6: Y era
12: estaba
6: entero.
12: Y sí, y no sabemos qué pasó ahí. Pero bueno, por lo menos terminó un empate. Sufrido.
6: ¿Pensás que Olimpia por el trámite ganó un punto en vez de perder dos?
12: Sí. Exacto. No. Perdón, él tenía que ganar, Olimpia tenía que haber ganado.
6: No, pues el trámite del partido.
12: Y al final sí, sobre la marcha, pero, y bueno, por lo menos empatamos.
6: Gracias, señor.
27: Vivo, Adam. Quiero consultarle a Vitamina si qué le hizo a Berli González, le comió a su señora o qué onda, viejo. Qué puta, Berli González con el más canchero mil veces que Tomita y pajero que entran. Tiene que respetarle con los jugadores, viejo. Porque fuera de bola, te digo, le van a hacer la cama dentro de poco y nada, ese plazo. Ya ganó, ya terminó la apertura, viejo.
6: Ahí está, muy caliente por aquí. El tema de Olimpia, vamos a ver. Señor, háblame lo que fue el partido.
27: Vitamina, te queda grande Olimpia, andate.
28: Toda vitamina.
6: Los cambios,
28: el equipo que metió.
6: El planteamiento de entrada.
28: El planteamiento de entrada y después también los cambios. O sea, metemos dos tanques arriba y ni el chileno ni Raúl Cáceres meten un centro, hermano. Un centro. Entre los dos laterales no hay un centro bueno.
6: Me sorprendió que Tim hoy no sume ni un minuto, por ejemplo.
28: Sí, por supuesto, ¿no? Quería ver a Tim y bueno. Raúl Cáceres, no sé, tiene que practicar, tiene que darse dos horas después de la práctica y tirar centro, porque no puede hacer un centro, hermano.
6: Gracias, señor. Aquí me sigo moviendo. Vamos a... Señor, ¿cómo estás? ¿El partido que te pareció hoy?
0: Mal, Olimpia. Hoy mal.
6: Ahí está, hoy mal. Vamos a movernos nuevamente por aquí, buscando los aficionados que siguen por saliendo de lo que es Defensores del Chaco. A ver, estamos... Vamos a ver con... Vamos allá, Juanqui. Vamos a ver qué tenemos. Ya estamos aquí, la salida de preferencias. Aquí, señor. Vení. A ver, señor, la me Olimpia.
29: Empatamos, pero mal, juega. No saben tirar un centro ahora. Estamos mal.
6: Ahí está. Ay, no quieren quedarse algunos. Vamos a vernos por aquí a ver si aún tenemos más declaraciones. Aquí va, viene un joven. Joven. La mejor que fue limpiado, ¿qué te pareció?
30: Nada que opinar, loco.
6: Nada.
30: Una vergüenza.
6: Ábalos.
30: No ponen huevo.
6: A ver, señor, ¿qué te pareció el partido limpio hoy?
31: Muy difícil, recató un empate, pero el planteamiento del primer tiempo faltó más.
2: ritmo al equipo.
6: ¿Pensás que fue un tiempo perdido, dijeron muchos hinchas por ahí?
2: Un tiempo muy perdido, ya hasta los 30, después se despertaron los jugadores. Pero vamos, limpia todavía.
6: Gracias, señor. Ahí acá viene el... Vamos a ver. A ver por aquí. Señor, cortito, ¿qué te parece el partido de Olimpia?
3: Muy bueno. Muy bueno, me encantó.
6: Muchos se van disconformes, dice que un tiempo, el primer tiempo se jugó mal.
3: El segundo tiempo estuvo mejor.
6: Con Ábalos, Sandoval, dos tanques ahí, como la historia de Olimpia siempre hay con gente grande arriba, ¿no?
3: Muchos centros al aire. Le faltó más precisión.
6: Más precisión.
3: Sí, señor.
6: Gracias, señor.
3: A la orden.
6: Ahí está. Aficionados de Olimpia que vienen saliendo por aquí. Vamos a ver. Vamos moviéndonos. Aquí viene dos señores más. Vamos a ver si... Señor, cortito. No, no quiere hablar, no quiere hablar, se entiende. A ver, por aquí. Caballero. ¿Vos querés hablar?
5: No, no quiero.
6: No, no quiero hablar porque no. Olimpia te dejó sí. Mal.
5: Pajón.
6: Pajón lo dejó. No te gustó hoy nada.
5: No, nada. Nada de nada.
6: Nada, nada. No,
5: no, no tengo nada para
6: y
5: decir.
6: Y esos días donde de no, por ahí no, te bajonea, te amarga sí. Un poco el fútbol, ¿no?
5: Y también hay un pla.
6: Ahí está, gracias, papá. Gracias, papá. Vamos a movernos. A ver, señor. Olimpia.
7: Desastre, Gerardo. Desastre, Olimpia.
6: Olimpia.
7: Desastre.
6: Ahí está, no sé cómo estamos también con el tema de la conferencia. Podemos ir a mironear por ahí.
8: Estamos atentos,
6: estamos con
8: Néstor,
6: el
8: sí.
6: Equipo que va a ir por
8: anda,
6: la conferencia.
8: Anda a conferencia y acá van a comentar Carlín, Federico, Carlín, el empate de Olimpia ante Guaraní 1-1. Y coincidentemente, porque estábamos nosotros diciendo en pleno relato del partido, hablábamos de Tim Payne y el apellido o nombre más recurrente a los entrevistados post partido de reacción era Tim Payne. ¿Por qué no entró Tim Payne? Comentario presentado por Bristol, Federico Carlín.
0: Pasa que son cosas muy simples, ¿no? Que no hace falta ser un erudito. Por eso Lillo también que sale de preferencia, de gradería. Lo pedía, el tema de el juego aéreo, los centros fueron muy malos, en su gran mayoría, y la efectividad de centro de Tim Payne, cuando entran los primeros tiempos, es muy buena. Ahora iba a entrar fresco. Si es por una cuestión de respaldar a Cáceres, pero no hay problema, porque también la otra vez en el Clásico, o en el partido anterior, en la cancha del 12 de octubre, Cáceres... reemplazó a Tim Payne, porque realmente Zarza no tuvo una, Romeo estuvo fallando en todas las mediciones de sus centros, su pase al vacío, Redes se metió en el medio, entonces era un receptor más, casi como que esperaba el rebote que podía quedar de los marcadores de Sandoval, de Ábalos. Richard Ortiz entró a mover la pelota hacia los costados justamente para generar centro de la derecha. Está claro que el gol viene de un centro de la derecha que cabecía muy bien Ábalos al medio, sabiendo que no llegaba al arco, pone la pelota al área chica donde estaba Richard Ortiz con mucho oficio, totalmente habilitado por el marcador izquierdo de Guaraní, que estaba hacia la zona platea cerca del banderín del córner, y se habla de esa, pero después no hubo otro buen centro, ¿eh? De lo tanto que buscó Olimpia, hubo muchas jugadas inconclusas, pases mal dados, ansiedad, y todo eso fue totalmente la contracara de un equipo muy paciente, de un equipo casi sin cambio de ritmo, yo decía monótono en el primer tiempo. Por eso la gente también recordó lo del primer tiempo, porque Olimpia es como que se acostumbró a un Guaraní que lo esperó con todos los hombres en su campo, que le cerró bien los espacios, que buscó sacarlo de contra. Pero Olimpia no tuvo esa cuestión de tratar de meterlo contra el área como si la tuvo en un momento del segundo tiempo, ya con cinco delanteros. Porque hay que decir que entre Zarza, Romeo, Sandoval, Ábalos y Redes Cerca eran cinco delanteros, que aguantó bien la defensa de Guaraní. Es más, los cinco minutos de cuento que parecían peligrar que Olimpia lo pueda dar vuelta, se jugaron más cerca del arco de Olveira que del arco de Martínez. Por eso la bronca de la gente de Olimpia, porque los resultados acompañaban, ¿eh? Porque era la tercera victoria consecutiva, porque Libertad perdió mal, porque 2 de mayo viene cediendo puntos, y Olimpia con este empate con dos caras. Una de parsimonia, una de tranquilidad, una está de como que no pasa nada en el primer tiempo, y la otra totalmente diferente, apurado, acelerado, pero erróneo por la cantidad de centros dilapidados, lo que se vio en la segunda etapa, dos caras diferentes para un resultado que no gusta a nadie aquí, de los hinchas de Olimpia que iban siendo entrevistados por los compañeros.
9: Olimpia mucho centro, mucha pelota a la olla, pero el que estuvo más cerca de ganarlo fue Guaraní. Olvera tuvo un par de tapadas sobre el final, una a Añasco, otra al Chico Gómez, centros. Guaraní terminó el partido atacando, de hecho cuando Carlos Paul da el pitazo final termina en campo de Olimpia el partido. Guaraní metió buenas contras, pero nunca pudo culminar. Y lo vi a Ávalos falto de ritmo, Le rebotaban las pelotas, hasta diría que Sandoval ganó más. Lo que pasa es que la de Ávalos luce más porque él bajó la pelota de la jugada del gol. Y Richard Ortiz, con su lentitud y todo, tratando de ordenar dentro del desorden generalizado, fue el que se ubicó allí para marcar la situación del gol en contra de Servín. Para nosotros ahora en contra de Sevilla, hasta que una imagen nos demuestre lo contrario. Pero Olimpia jugó de manera muy desorganizada. Metió a todos los tanques sin tener quien le ponga una buena pelota. Porque lo de Romeo ya se veía en el primer tiempo que no era. Zarza saltó a un partido caliente después de no sé cuánto. Después del castigo volvió Zarza, Federico.
0: Después de 2 de mayo.
9: Claro.
0: Cuando la última jugada del partido fue la que él quiso cobrar falta y de ahí se vino la contra para el gol del Gallo.
9: Y no apareció Tim Payne nunca. Y nosotros hablábamos de Tim Payne. Era Tim Payne. El último cambio era Tim Payne. Era tirar toda la carne al asador y no Zarza. Porque Zarza es un gambeteador. No es un jugador que te va a poner la pelota justa para que vos definas. Para eso lo tenés a Redes, que terminó jugando por adentro. Fue el hombre más cercano a Richard Ortiz y a los delanteros. En un momento donde Olimpia ya estaba totalmente jugado para tratar de darlo vuelta. Pero el cambio de Zarza realmente fue el peor cambio que hizo Vitamina, porque fue el que menos aportó entre los que ingresaron. Ávalos, Sandoval metiendo presión, Richard me parece que fue el cambio más importante. Lo de Redes flojito también, pero lo de Zarza fue nulo. Por eso el enojo de los hinchas. Ahora, si metía a Tim Payne y Tim Payne también estaba errático, bueno, ya no pasa tampoco por el técnico, ¿no? Porque Delmas no jugó porque estaba lesionado, no estaba sobrecargado, no estaba para este partido. Entonces jugaron todos menos Tim Payne. Y queda la espina, la piedra allí en el zapato del hincha de no haber metido a Tim Payne. ¿Y qué hubiese pasado si Tim Payne entraba y metía una buena pelota para que uno de los tanques se aproveche? Porque yo pensé que Chiqui iba a meter un quinto defensor, un tercer central, porque estaban mano a mano. Y Manolo controló bien a Ávalos en un buen lazo del partido. Y justo en la que se le escapa, termina en gol. Porque no tenía uno que sobre. Yo pensé que Chiqui iba a armar una línea de 5 y que iba a mantener aquello de contragolpear y tratar de liquidarlo. Murió con su línea de 4 y le empataron el partido. Le empataron el partido a Guaraní. Realmente me pareció raro aquello de que Chiqui no haya metido un central más, Barbote o alguien más con oficio allí, para que sobre y vayan mano a mano los centrales con los 2-9 de Olimpia y uno sobre. Yo pensé que ese cambio se venía, nunca se vino. Chiqui mantuvo su esquema táctico y justo Ávalos se escapa y él es el que baja la pelota en la jugada del gol. Eso seguramente se podrá reprochar el cuerpo técnico de Guaraní, pero daba la impresión de que era demasiado premio, porque el que siempre buscó, errático y todo, fue Olimpia. Lo empató y con lo que venía contando Federico, los resultados que se dieron, queda sabor a poco, sabor a muy poco para este Olimpia, que jugó uno de sus peores partidos, si no el peor en lo que va el Clausura, incluso peor que aquellos duelos que terminó perdiendo.
0: No, porque contra 2 de mayo no fue malo el partido.
9: Y lo perdió.
0: No tuvo gol, lo perdió sobre la hora, de tanto que se desesperó por ir a buscar el ataque. Contra Libertad fue un partido parejo también en la primera fecha. El primer tiempo de hoy fue muy malo, y la verdad que no se exime nadie. Y después otra cosa, la cantidad de pelotas que perdió Tutu Vargas en el segundo tiempo. Cuando hablamos de lo que hizo Vera la semana pasada en la Copa Paraguay, qué mal Vargas también, perdiendo pelotas. Y Arce cambió todo el ataque, y tuvo un par de añascos que marcaban interesantes. El número 10, que casi hace un gol de carambola, porque lo veía ataja, le pega la pelota a él y sale cerca del poste derecho, ya cuando estábamos en tiempo de descuento. Para Arce, más allá de la decepción que fue que le empaten faltando tan poco, porque estaba ganando un partido que era para un debut ideal, me parece que debe ser la lectura de otro tipo, ¿no? Porque Guaraní venía mal, venía jugando mal, venía transmitiendo poco. Es cierto que también venía empatando, porque empató con Ameliano en el último partido de Galeano, empató con 2 de mayo la semana pasada 0-0, pero venía como resignando cualquier papel protagónico, y hoy terminó cerca del arco de Olimpia, después del empate de Olimpia. Y tiene lateral Méndez bien, y Manuel bien, Martínez recuperó su lugar, me parece que entre Fernández, Añasco, Arrúa casi no apareció, el autor del gol García, pueden hacer cosas importantes para comenzar a sumar de a tres en una campaña que no es tan mala, pero sí venía rodeada de polémica porque Maldonado nunca fue santo de la devoción, especialmente de los hinchas aborígenes. Por eso me parece que para Arce, más allá de haber sido sobre el final, los 3 puntos no es un resultado tan malo.
9: Hoy se sacó a Rúa, Para mí se sacó a Rúa para el partido del fin de semana. El lunes juega Guaraní en la Arboleda. Se sacó porque realmente, como hoy decía Wilson, el mago porque desaparece. Realmente increíble. Y después se tira. Fue el que menos corrió y el que se echó allá en el área Olimpia para que lo cambien. Realmente lo de Arrúa, muy pobre. Un jugador que Nacional pintó muy bien. Se fue a Colón. No funcionó. Vino a Olimpia tampoco. Nacional, su club de origen, tampoco en su vuelta. Y ahora en Guaraní juega porque Guaraní tiene un plantel tan reducido que suena el nombre de Arrúa, pero...
0: Porque Nacional no juega mal.
9: No.
0: En su por vuelta. Eso lo cedió Nacional. Nada que ver con aquel Nacional. De... No sé cuántos años atrás que dirigía a Rodrigo López, que jugaba muy bien. Y Arrúa la figura. Dani Troche hace 10 minutos por ahí dijo, ya viene Chiqui. Pasaron 10 minutos. ¿Qué pasó, Dani?
4: Sí, es porque ya estaba todo preparado, Fede. Aquí en sala de conferencia de prensa. Incluso ya está todo preparado. Venía hace rato Dani Serna para ya avisarnos que en cualquier momento viene Chiqui, pero posiblemente se quedó, conociéndolo al Chiqui, ahí está viniendo, de hacia atrás, no de hacia donde le estamos.
0: ¿Para toda la prensa va a ser la conferencia?
4: ¿Perdón?
0: ¿Para toda la prensa?
4: Para toda la prensa, sí.
0: No va el presidente de
4: esta
0: aquí.
4: Esta vez sí.
0: Ah, llega, vamos.
4: El profe Chiqui ya se va a sentar en su lugar y va a arrancar la conferencia de prensa, Fede. Ahora mismo empieza. Francisco Arce, Francisco Arce, técnico de Guaraní, escuchamos.
10: Nombres y medios. Hola, profe. Buenas noches, Freddy Irala, Tigo Sports. ¿Qué valor le das al resultado y qué parte del partido te gustó más, su equipo, el primer tiempo donde consiguió el gol o el segundo periodo donde me pareció encontró su fútbol y más allá del empate que sufrió el equipo volvió a buscar el resultado Guaraní?
11: Sí, buenas noches a todos. Un placer volver a verlo después de mucho tiempo. Yo creo que en la mayor parte del partido estuvimos bien. Intentamos desarrollar lo que habíamos trabajado un poco más de una hora, así con poco movimiento con ellos un día antes del partido y después más en el pizarrón o en las imágenes, en la charla. Jugamos muy bien, sufrimos obviamente en algunos momentos por la forma que juegan ellos y al final con la entrada de los dos grandes, con los centrodelanteros, con la recuperación de rebotes, nos convirtieron en el gol así, pero vamos contentos por el rendimiento y un poco apenados por no haber podido ganar al final el partido.
14: Profe, ¿qué tal aquí? Daniel Troche para la Rock and Pop, Ñandutí, la gran jugada, profe. Sin duda que el poco tiempo que tuvo para trabajar, seguramente, así como lo está diciendo usted, solamente pudo trabajar algunas cuestiones puntuales en pizarrón, y etcétera, etcétera. Ahora, ¿cómo encontró a este grupo anímicamente? ¿Cómo encontró en lo moral? Porque hoy vimos realmente una actitud realmente tremenda que hace varios partidos no estamos viendo en este mismo equipo. ¿Qué teclas tocó? ¿Qué les dijo? ¿Qué habló con ellos? Porque me imagino que fueron muchas palabras antes de este partido.
11: No crean, no tantas. Elogiamos mucho, ahora al final se nota que el trabajo que venían realizando era muy bien hecho con el cuerpo técnico anterior y con muchas similitudes a lo que nosotros seguramente a futuro le vamos a agregar en cuanto a entrenamiento, a trabajo diario, pero la forma, los gustos, el estilo, se nota que son muy parecidos, por eso ellos interpretaron muy rápidamente algunos movimientos y, y la imposición, especialmente en cuanto a después de recuperar la pelota en la tenencia, en aprovechar los espacios. Obviamente nos falta mucho trabajo para poder hacer crecer más y después tener un rendimiento estable, pero confiamos mucho en ellos. Estaban muy bien, los encontramos en muy buena forma, sin ningún tipo de reparos en ese sentido. Aceptaron todo lo que propusimos y el ambiente es realmente muy, muy bueno entre ellos.
13: Buenas noches, Francisco, para ABC Cardinal. En un momento usted había mencionado que sufrió un poquito, más allá de que para mí particularmente su equipo jugó muy bien en ambas etapas, pero del lado de que sufrió, yo estimo de que cuando en el primer tiempo se hizo un equipo largo por un momento, no se podían juntar, tal vez por ahí sufrió un poquito su equipo.
11: Sí, lo que pasó es que cuando recuperábamos la pelota la perdíamos muy rápido, comenzamos a lanzar por lanzar y no con algún objetivo, con algún criterio como tiene que ser o como realmente le solicitamos. Justo cuando íbamos a resolver poner a Paul para hacer una línea de tres y marcar individual a los dos grandes, nos convierte en el gol y tuvimos que cambiar el cambio, dicho valga la redundancia. Pero, insisto, vamos bien, comenzamos bien, queríamos ganar, pero el rendimiento fue bastante interesante para lo que vamos a enfrentar en los siguientes partidos para reacomodarnos mejor en la tabla.
15: Aquí, profe. Buenas noches. César Achilleye para la Radio Primero de Marzo, Deporte Total. Profe, ¿qué buscó con Thiago Servín jugando de central, teniendo en cuenta que a principio podría ser Achiba Arbote y también René Rodríguez, que suele jugar en ese sector? ¿Qué buscó con esa inclusión con él, ya que él suele jugar como lateral izquierdo, profe? Por Thiago Servín.
11: Y lo vimos mejor, entrenó más tiempo Alcides, queríamos ponerlo Alcides primero y no lo vimos bien, hace mucho que no juega, jugó poco tiempo el partido anterior. Thiago, yo al menos lo reconozco más zaguero que lateral. Lo que fuimos a hacer de entrada fue poner cada uno donde mejor rinde, donde son originarios, o sea, Armando de lateral, Leandro de lateral, y última hora decidimos hacer, él entrenó ayer, entró un rato, unos 5 o 10 minutos Thiago, pero lo conocemos muy bien ya del tiempo anterior y me parece que jugó un muy buen partido.
16: Francisco, buenas noches para Fútbol a lo Grande. Hoy sobre la presencia de Carlos Arrúa jugando delante de los volantes centrales, ¿sentís que necesitas reconvertir esa versión de Arrúa protagonista como para que el equipo tenga mayor posesión, mayor juego ofensivo? ¿Crees que esa es una tarea a partir de ahora para que Guaraní juegue mejor de mitad de cancha para adelante?
11: Totalmente. Fue el primero con quien nos sentamos a hablar. Lo hice dos veces. El primer día, ayer, el segundo día, antes del entrenamiento. Es alguien que conocemos muy bien y que nos gusta mucho, pero que todo depende de él. Fue eso lo que le dijimos. Ahora no va a tener ningún tipo de excusa en el sentido de que el técnico no me quiere, el técnico no me pone, el técnico no. Ahora tiene un entrenador que lo quiere, que lo puso ya, que lo va a bancar dentro de lo que él responda. Y creo que mientras estuvo con condiciones físicas, respondió, es un gran futbolista para esa posición y ahí lo tenemos a Maxi también, que entró después y es muy creativo. Con la dificultad que tenemos de delanteros, digámoslo, de centrodelanteros, creo que el esquema nos va a caer muy bien, especialmente si Carlos y Maxi, ellos levantan rendimiento y siguen creciendo, como especialmente Carlos, como hizo en varios tramos hoy del trámite del partido, se comportó muy correctamente.
17: Profe, buenas noches. Agustín Benítez, La Tribu de por 1120 y 650 AM. Con respecto a los lesionados, seguramente están tantos. ¿Cuánto tiempo más o menos va a llevar todavía para estar en un 100% lo de Fernando Fernández? Está también Thiago Romero, Jaquet y Juan Daniel Pérez. ¿Cuánto tiempo más o menos va a llevar para...?
11: Sí, Fernando y Y Miguel ya se meten mañana a trabajar con el entrenamiento de los que no participaron, participaron un poco del partido de hoy. No sé si ya sea prudente para que estén para el partido del lunes, pero vamos a ir mirando eso, especialmente Fernando. Y Dani creo que una semana más ya está también muy cerca, digo una semana, capaz que sea menos, y los otros van a llevar un poco más de tiempo.
1: Francisco, buenas noches. Esteban Martínez para Urbana Sports. Te quería consultar, ¿qué necesita cambiar este Guaraní para pasar de ser un equipo que compite los partidos a ser un equipo que los gane?
11: Y convertir más goles que el rival, o no nos conviertan como hoy, un partido que hicimos todo para ganar, estuvimos cerca, jugamos contra el último campeón, un muy buen equipo que tiene una manera muy específica y futbolistas muy rápidos para desarrollar ese estilo de juego que tienen. Tiene una hinchada que empujaron mucho al final y nos convirtieron con no recuerdo que nos hayan creado demasiadas opciones, mucho peligro. Necesitamos cada vez más encargarnos de ser protagonistas, así como lo hicimos hoy, confiar en la capacidad, ellos, crecer todo individualmente y que nosotros encontremos una forma ideal de juego o de funcionamiento para que ellos se sientan cómodos. Yo creo que cuando logremos eso, y ojalá eso ya ocurra pasando allá por cerca de la mitad de la segunda rueda, seguramente así como veo que está el campeonato, nos vamos a acomodar seguramente en la tabla.
12: Profe Chiqui, buenas noches. Jesús Delgado para Canal 9. Le consulto respecto a un jugador en específico, el Pollo Recalde, que el día de hoy ingresó como recambio. ¿Cómo lo vio acoplarse en los entrenamientos y si es el delantero que se ajusta a su estilo de juego, a lo que usted pide?
11: Sí, ya es la segunda vez de que llegó, ya había ido en el partido anterior en la lista de convocados y no entró. Hoy Juan Manuel hizo un gran esfuerzo, un muy buen partido y se cansó y necesitábamos que Jorge entrara. Jorge es el único que hoy tenemos en condiciones, por más de que no sea un centro delantero de origen, sabe hacer esa función y entró de recambio en ese lugar. También puede jugar en esas posiciones que son de Carlos y de Maxi como media punta o como enganche, y está muy bien, está entero, llegó muy bien al club.
12: Finalizamos la conferencia de prensa.
4: Así termina la conferencia de prensa del profe Francisco Chiqui Arce, técnico debutante en el banco de Guaraní, Fede.
18: Bien, perfecto, Dani, allí con la conferencia del Chiqui Arce, técnico que debutó hoy con un empate 1-1 ante el Olimpia. Cerramos tu trabajo, Dani Troche.
4: Ok, señor, ya quedamos a cargo de Néstor Beltrán aquí en sala de prensa.
18: Sí, señor, gracias, Dani, allí con la conferencia de Francisco Chiqui Arce. ¿Qué se comentó? Finalmente ustedes escuchaban con Néstor Beltrán a los hinchas. Ya está habilitado también el 0984-955-000 porque el hincha de Olimpia terminó caliente, Néstor.
19: Sí, vos sabes que sí, Nico. A mí esta me llega a sorprender lo rápido que pasa el hincha del amor al odio con Vitamina Sánchez. Porque, a ver, el clásico era todo los cambios, la pegaste, cambió muy bien y hoy ya era nuevamente fuera de Vitamina. Obviamente uno conoce el pensamiento exitista que tiene el hincha de Olimpia acostumbrado a ganar y siempre quiere ganar todo lo que hay. Pero por lo visto hay una leve barrera entre amor y odio con Vitamina Sánchez y el hincha Olimpia.
18: Exactamente, Olimpia está quinto, 13 puntos, es el primer empate de Olimpia en lo que va del campeonato, ganó 4, perdió 3. El conjunto franjeado que queda a 3 de la escolta, que es Libertad en este caso con 16, y a 5 del líder, 2 de mayo, que tiene 18. La próxima fecha, el conjunto de Olimpia que estará visitando a Trinidense, domingo 10 de la mañana.
19: Sí, domingo 10 de la mañana. ¿Ya tenés preparado el menú para el domingo, Nico?
18: Sí. Un cosillito con chipa por la mañana, mediodía, tarde, disfrutar del asado ya de forma continua mientras escuchamos a los compañeros con la cobertura del fútbol. Ya está.
19: Ah, tarde, todo. Libreta.
18: No, claro.
19: Bien.
18: Claro. Pero por favor, ya hay dos coordinadores, mi querido Néstor.
19: Merecido, señor, merecido.
18: Gracias, no, si usted quiere venir acá a la
19: opinión. No,
18: del hincha,
19: estamos bien. De otra función. A ver, que Abraham me manda a Itagua para algún partido el 12 de octubre o algo. Estamos bien.
18: Olimpia, entonces, reiteramos, 13 puntos a 5 del líder. 2 de mayo, que tiene 18. ¿Va a tardar Vitamina Sánchez?
19: Ya está aquí, ya está sentado, así que ya comienza en 10 segundos conferencia de Vitamina.
18: Vamos.
19: 5, 4, 3, 2, 1, vamos.
20: Buenas noches, profe. ¿Cuál es tu análisis de este partido y qué es lo que te gustó y no te gustó de Olimpia hoy?
21: Bueno, buenas noches. Primero destacar que el rival hizo un planteo defensivo muy, muy bueno desde el orden y encuentro que más allá de haber dominado en campo y en tenencia el primer tiempo no generamos nada, no fuimos capaces de hacerle daño al rival. Hay dos jugadas muy aisladas que son un remate de Fer de zurda que la tira afuera y un intento de centro de Romeo que saca rápido el brazo izquierdo del arquero y no mucho más, con lo cual nos quedamos por momentos en esa lentitud del armado de juego, nos quedamos sin herramientas para hacer daño. Muchos de los partidos a nosotros se nos presentan de esta manera, pero somos capaces de generar una sensación permanente de que el gol puede venir en cualquier momento. Más allá de no hacerlo, nos pasó en el Clásico, por ejemplo, y de hecho nos pasa algo parecido. Nos hacen el gol allá por los 40 minutos, como hoy, pero el día del Clásico estaba esa sensación de que podíamos hacer daño y podíamos hacer un gol. Hoy nos costó, sufrimos el gol y lamentablemente, ¿por qué digo lamentablemente? Porque tuvimos que tomar decisiones en el entretiempo para ser un equipo que asuma un riesgo y sabíamos que íbamos a jugar de manera más compleja, digo, porque podíamos recibir alguna contra, porque ya asumimos el riesgo de jugar con 2-9, de buscar por fuera para empezar a ver si éramos capaces de aprovechar la altura y el buen juego aéreo de Thiago y de Gabriel, más tarde de Hugo. Pero en esa búsqueda teníamos miedo de sufrir en las transiciones. La verdad que no hubo muchas transiciones del rival. Tuvieron una jugada de peligro en el final y logramos el empate. Le doy solamente valor al empate porque lo hicimos sobre el final, porque lo buscamos, porque era lo que estábamos buscando, sí de manera desordenada. Pero el verdadero valor del punto de hoy dependerá de nosotros y se lo tenemos que dar con triunfos venideros. No nos podemos quedar con esta actuación que nos deja un sabor amargo y bueno, tenemos que mejorar nuestra presencia como veníamos jugando. O sea, la idea era sostener lo bien que habíamos jugado contra Emiliano, lo bien que habíamos jugado contra el Clásico, lo bien que habíamos jugado con Recoleta inclusive, y hoy no jugamos bien. Nos toca en esta cancha por tercera vez consecutiva, tanto con Emiliano, con Cerro y en el día de hoy empezar perdiendo. Esto habitualmente no nos pasaba. Creo que en la conferencia de la semana pasada hablamos de que tenemos que, y es imperativo, recuperar el cero en nuestro arco para poder ser competitivos. Entonces, bueno, vamos a trabajar para eso. Más allá, este tipo de partido nos deja mucho para trabajar. Nos deja para trabajar en ataque y nos deja también para trabajar en defensa.
19: Profe, Néstor Beltrán, estamos en vivo para Roca Moña. No tiene que decir lo de Franco Alfonso, que hoy haya jugado más cerca de la zona de elaboración y por ende más lejos de la zona de finalización. ¿Fue una indicación suya o fue algo propio del jugador, profesor?
21: No. Fue el juego, la disposición táctica del rival. Evidentemente lo llevaron a Franquito a jugar ese lugar. Por eso, más allá de que casi ni perdió pelotas, no asumía ningún riesgo en esas posiciones, con lo cual la idea del cambio venía un poco por ahí, porque claro, estaba en una zona en la cual le pedía la pelota a Mateo, pero se la pasaba a Tutu y se la pedía luego a Cachorro para pasársela a Matus, y no era la idea es que él encuentre una posición más avanzada, obviamente más compleja la situación y las posiciones que nosotros le pedíamos a él, pero bueno, por eso también se hizo, de alguna manera entendemos que el juego se hizo demasiado lento y demasiado pasivo y por eso no aparecían las posibilidades. Pero bueno, tratamos obviamente de corregir y hoy no le tocó hacer, para mi gusto, un buen partido, contrario a lo que sí había sido en partidos anteriores, donde se venía ganando estas posibilidades.
2: Profe, ¿cómo le va? Erwin Velázquez para la tribu 650 y 1120. Con relación a la rotación, más de los laterales, ¿qué buscó con la rotación, profe, y el ingreso de Esteban y la Raúl Cáceres?
21: Estamos contentos con los cuatro laterales, entendemos que es importante que sigan jugando. Entonces, la rotación aparece siempre, y la rotación tiene dos resultados. ¿Ganás? ¿Para qué rotó? Perdón, ¿ganás? Qué bien que rotó.